0: es la señal de una nueva hora.
1: Hora 21 en la República Argentina.
2: Son las 21.
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6: Hola, ¿qué tal? ¿Cómo les va? Buenas noches a todos. Buenas noches, grandísimas noches, expectantes noches, ¿sí? Porque, bueno, estamos desde ya en las vísperas de lo que va a ser un partido histórico para la selección argentina, para la Asociación del Fútbol Argentino, para nosotros también, en definitiva, porque estamos en vísperas justamente de la final de la Copa del Mundo, ¿sí? Argentina-España. Vamos a estar desandando, vamos a estar hablando, tenemos cronistas, está Pipo Esteves, está Juli Capazo, hay un montón de gente desde Nueva York, hay un montón de gente desde suelo argentino también, ya palpitando lo que será la acción de la jornada de mañana. Obviamente también vamos a estar tocando todo lo que sucedió en el fútbol argentino, lo que va a suceder y lo que sigue sucediendo, porque la pelota rueda aquí también, digo, indistintamente, independientemente de lo que sucede en el fútbol internacional y a nivel mundial. Pero principalmente lo que más nos atañe desde ya es esta final de la Copa del Mundo, la cual vamos a estar hablando, repasando, discutiendo, junto a desde ya mi gran compañero, yo soy Agustín Caballero, y junto a Pepe Tricánico, que lo tengo acá. Pepe, ¿cómo te va?
7: ¿Qué tal? ¿Cómo le va? A ver, ¿cómo se puede estar, no? Mejor imposible, como dice... Traigan puertas que manejas sobra,
6: sí,
7: ¿no?
6: Sí, la verdad.
7: Así está el hincha argentino, bancando, esperando, a menos ya de 24 horas, porque el partido es a las 4 de la tarde. Entonces sí, ya son las prácticamente 9 de la noche y pasaditas. Bueno, nos separan cada vez menos horas de esa gran final con España. En este momento el banderazo que estuvo sucediéndose en Manhattan, en Times Square, en Estados Unidos. En un ratito vamos a conectar con Julián Capazo allí para ver cómo se vivió. Una locura lo de los hinchas argentinos, lo de la gente argentina en general. Muchos han volado a Nueva York a ver qué pasa.
6: Sí.
7: ¿No? Han vendido autos, han sacado créditos, algunos para viajar. Algunos han quemado todos los ahorros que tenían para unas vacaciones. Digo, una gente de clase media acomodada que quizá tenía un mango importante para irse de vacaciones a otro lado, lo quemó para irse a Estados Unidos en esta fecha. Me contaban de un empresario argentino,
6: sí,
7: que quemó. Obviamente el que tiene puede, ¿no? El que tiene y quiere puede.
6: Sí.
7: Quemó $63,000, un famoso empresario argentino, para dos plateas, dos vuelos y cuatro noches de hotel. Hay que poner, ¿no? Una casa.
6: Sí, claro.
7: Una casa modesta, pero una casa en fin.
6: No, por Dios.
7: $63,000, taca, taca, para él, su hijo, los aéreos y un hotel 5 estrellas. $63,000. Bueno, y claro, me pregunta aquí nuestra operadora si está casado el hombre. Buen candidato, ¿no? Pero, a ver, anota otro más. Otro empresario argentino que se vio toda la fase de grupos. Y se vio el partido con Cabo Verde, el partido con Egipto, el partido de la semifinal también.
6: Sí.
7: Gastó en promedio $25,000 para ver todo.
6: No se puede creer.
7: Bueno, y decidió volverse y no quedarse a la final porque le pedían $15,000 por una entrada. Dijo, no, me vi todo por 25, no voy a gastar 15 en un solo partido. Se volvió, ¿no? Pero estuvo casi 40 días llevó este Mundial, más o menos.
6: Sí, sí.
7: Por ahí, ¿no? Bueno, se vio todo, pero se volvió. Porque no quiso pagar 15.000, 20.000 dólares una entrada. Dijo, no voy a pagar por una entrada lo mismo que me costó 40 días hasta
6: aquí. Pero no se puede creer, pero pagalo y cerralo de broche de oro.
7: Claro, bueno.
6: ¿Qué sentido tiene?
7: Ahí está en cada uno, ¿no? Hasta dónde cada uno decide esforzarse. Entradas que no bajan los 7.000, 8.000, 9.000 dólares. Mucha reventa, la reventa es ilegal en Estados Unidos. Y esto generó este precio disparatado y disparado en los tickets. Yo digo casi antipáticamente que es un mundial para ricos, ¿no? Porque digo,
6: lo es.
7: Vos ves cuánto gana un laburante en la Argentina y a menos que hagan la locura de quemar un auto, hoy escuchaba un hincha de Temperley, amigo, que vendió su auto para estar en Nueva York y ver la final. Uh-huh. Digo, a menos que hagas una locura por el estilo de quemar tu auto y decir, bueno, tengo un auto que vale 15.000 dólares, lo vendo, ¿no? Vuelo a Nueva York y me compro la entrada. Digo, a menos que hagas una locura por el estilo, el laburante promedio no tiene 15.000 dólares para irse a Estados Unidos, entre vuelo
6: y
7: entrada. Es un mundial poco accesible, menos accesible que Qatar en este aspecto, y con entradas que fueron caras durante todo el mundial. Hubo muchos partidos de argentinos que conozco que están allá, que han pagado 1.000, 1.500, 2.000 dólares, diferentes tickets, ¿no? Pocos tickets se consiguieron por debajo de los 1.000 dólares a lo largo de la Copa del Mundo.
6: No, a ver, desde ya que no es el mundial de las periferias, eso está claro, y es un mundial prohibitivo en ese sentido, ¿no? Los precios son imposibles. Además, bueno, viajar a Estados Unidos en el momento que atraviesa el país, eso desde ya. Y luego, primero hay que tener ese nivel de guita, ¿no? Hay que tener ese caudal económico, y luego también hay que tener las ganas de ponerlo, ¿no? En la Copa del Mundo, porque 60.000 dólares, insisto, primero hay que tenerlos y después tener las ganas de ponerlos, ¿no? En la mesa para ir a la Copa del Mundo.
7: Lo que no es prohibitivo es mañana, porque mañana es domingo y entonces el partido se juega a las 4 de la tarde, es ideal para la mesa, la besaza, ¿no? Al mediodía, la sobremesa, el cafecito y el partido. Digo, ¿con quién te juntás a ver el partido mañana? Es un poco la consulta que hacemos aquí en Relatores del programa. Y si hiciste alguna promesa, ¿no? A ver, si no la quieren contar, no la cuenten, ¿eh? Yo tengo una, por ejemplo.
6: A ver.
7: Pero no la voy a decir, no la voy a decir.
6: No la vas a decir.
7: Hice una para pasar a Inglaterra, que la tengo que cumplir urgente, que es ir a la Virgen de Luján, que siempre soy muy creyente.
6: Ah, pero la contaste.
7: Sí, esa la conté, pero porque ya se cumplió lo de Inglaterra.
6: Y hay una más.
7: Hay una más, si salimos campeón del mundo, que esa la contaré en su debido momento. Pero digo, si hay promesa, cuentan, hay promesa. ¿Y con quién lo ven el partido? ¿Son de ver el partido solos, por ejemplo, o son de juntarse con mucha gente? Yo voy a dar los dos extremos. Soy de juntarme con mucha gente en fase de grupos, en 16avos. La final del Mundial la veo solo.
6: Ah, ¿sí?
7: La veo con mi nena, con Ciara. Casi agarrados de la mano todo el partido. Así vi la final del Mundial de Qatar. Pero, y voy a ver la final mañana con mi nena, que lo ponemos con una colchita así, tapados, agarrándonos la mano y tratando de sufrirlo. Y el rosario en la mano, así veo la final. No la puedo ver con mi cuñado, con mi sobrino.
6: No, a ver,
7: eso es para los partidos, fase de grupos.
6: Pero espera, todo el recorrido mundialista, ¿cómo fue?
7: Y vi, por ejemplo, algún partido me tocó en el trabajo.
6: Okay.
7: Después vi fase de grupos. Me junté varias veces en lo de mi cuñado, que nos juntamos con la familia a comer y que sea. Por ejemplo, el de Cabo Verde, vimos en familia. El de Egipto, por ejemplo, lo vimos también en familia. El de Inglaterra, lo vimos ya en casa. Ya lo vimos en casa y salimos a festejar a la Plaza de Ligera en Loma de Zamora, que fue una multitud. Digo, así como las diferentes plazas de la Argentina, ¿no? No solamente el obelisco, que a veces nos quedamos con esa cuestión porteño-centrista. No fue solo el obelisco, todas las plazas, Monumento a la Bandera en Rosario. Bueno, a mí me toca el Loma de Zamora porque soy de ahí, explotado la Plaza de Ligera como no pasaba desde Qatar, ¿no?
6: No, a mí la Quinta de Olivos, Pepe, ¿sabes lo que era? No, impresionante. Ahora, es difícil verlo, ¿no? Los partidos con familiares. Es muy complejo.
7: Claro.
6: Uno está particularmente irascible, particularmente inmiscuido en la materia futbolística y cualquier comentario como que te saca de
7: quicio. Me pasa eso, sí. Un partido como el de Cabo Verde lo pude ver y lo sufrí un poquito con la familia. El partido, por ejemplo, inaugural del Mundial lo vi con amigos comiendo una picada. Nos juntamos con todos amigos hinchas de Temperley y el partido del debut mundialista contra Argelia.
6: Pero hay gente que sabe de fútbol.
7: Claro, pero después ya a medida que fue avanzando el Mundial, ya dije, no, ya está, listo. Terminamos con las juntadas. Lo vemos como tenemos que verlo, y si Argentina gana, salimos con los vecinos a abrazarnos ahí enfrente, en la calle, ¿no?
6: Sí.
7: Abrimos la reja y salimos a la calle con los vecinos a compartir, y después, bueno, a donde sea, al Obelisco, a la Plaza del Barrio, a donde sea. Pero bueno, ¿cómo lo va a ver la gente mañana? Me interesa esto, que la gente lo diga al 11-7000-0750, el WhatsApp de la radio. Y también quiero hacer un pequeño paréntesis, más allá de que somos un poco bichos bilardistas, tenemos ese ADN los argentinos, y como que el partido del tercer puesto siempre se le resta muchísima importancia. Si a Argentina le hubiera tocado jugarlo, casi que decimos que no sirve para nada, y no estoy tan de acuerdo con eso. Hoy Inglaterra jugó el partido de tercer puesto contra Francia. Me dio la sensación de que lo gana Inglaterra el partido 6-4, un partido donde hubo poca marca, donde se jugó el palo por palo, donde los dos querían hacerlo lo mejor posible, sin tanta preocupación por anular al rival.
6: Totalmente.
7: Por eso hubo tantos goles. Pero también se notó mucho en el primer tiempo, sobre todo, que a Francia le pegó muchísimo la derrota con España, y que a Inglaterra le pegó menos la derrota con Argentina. Yo creo que para Inglaterra el tercer puesto vale.
6: Está claro.
7: Desde 1966, que fue campeón en su casa, es la mejor ubicación histórica. Jugó otras dos veces el partido por el tercer puesto Inglaterra y lo perdió. Esta es la tercera vez que lo juega y lo gana. Así que creo que para los ingleses tiene un sabor un poquito más dulce este tercer puesto que si era para Francia. Un Francia que, por ejemplo, Dembélé estaba con cara de pocos amigos en el banco e ingresó en el segundo tiempo. Un Inglaterra donde Kane, por ejemplo, estuvo en el banco.
6: Kane, Bellingham y Pickford.
7: Sí, sí, sí. Exacto. Jugadores que quizá no les importó tampoco tanto este partido, pero que, bueno, termina quedándoselo Inglaterra. Yo no estoy a favor de los que quieren eliminar el partido del tercer puesto. Yo creo que está bien que esté el partido del tercer puesto, y que hay muchas veces que hay muchas selecciones que les viene bien el partido del tercer puesto. Argentina nunca lo jugó, o fue campeón, o perdió o perdió en cuartos. Argentina nunca perdió una semi, y está bueno que sea así, ¿no? Habla bien de nosotros como selección. Pero, digo, no me parece tampoco una máxima indiscutible esto de que no sirve para nada. Si a Argentina le tocaba perder con los ingleses y hoy ganarle a Francia, yo salía a festejar. No estoy tan de acuerdo con esto de que, digo, si vos tenés una generación como la de los argentinos, como la de la Scaloneta, que viene de ser campeona del mundo, y de repente Enzo Fernández no la clavaba y perdíamos con los ingleses 1-0, y le ganábamos hoy a Francia, yo lo festejaba.
6: ¿Ah, sí?
7: ¿Eh?
6: ¿Sí?
7: ¿Cómo que no? Digo, le ganaste a Francia con el cuco que era Francia, y una Scaloneta que viene de ser campeona del mundo sale tercero, yo lo festejo. Digo, me parece que hay que en esto cambiar un poquito el chip. No es ser campeón del mundo y todo lo demás no sirve absolutamente para nada. Para mí, Argentina, y esto lo voy a decir, a partir del momento en que llegó a la semi, yo dije, estoy hecho.
6: No, eso seguro, Pepe.
7: Y cuando le ganamos a Inglaterra, mucho más. Digo, hay que desterrar esto de que si ahora perdemos con España no sirve para nada.
6: No, eso en absoluto.
7: Digo, bueno, Argentina le ganó a Inglaterra, se festejó casi como un título por Malvinas, por toda la implicancia que hay con los ingleses. Y ahora España es, repito, es una orquesta. Es una orquesta muy bien entrenada. Sin Mozart, no tiene un Mozart España. Ni siquiera Yamal está en ese nivel.
6: No.
7: Pero es un equipo que es una orquesta. Y que lo borró a Francia de la cancha. Lo borró del Mundial. Yo lo vi entero el partido y me sorprendió cómo lo tradujo a la nada misma.
6: Sí, sí.
7: No le permitió jugar a Francia. Por eso digo, es un rival para no menospreciar. No estoy de acuerdo con los argentinos que dicen que España es fácil, ya está.
6: No, por favor. Si
7: Francia se quedó afuera, esto es papita para el loro, esto es poner el sello en el banco y ya somos campeones. No, muchachos. Cuidado, porque España juega muy bien y tendrá que bancar la Scaloneta ese ritmo frenético de Rodri, de Fabián Ruiz, de Dani Olmo, que juegan de memoria y que le va a ser difícil a la Scaloneta contrarrestarlo. Es un estilo de juego muy parecido al de Qatar 2022 de Argentina.
6: Sí, sí, sí. Es un equipo calcado casi.
7: Exacto. Si Argentina está bien, va a ser un partido lindo, lindo, lindo. Hay que ver cómo está físicamente la Scaloneta, si puede bancar ese ritmo que tiene España en cuanto a ese toqueteo frenético. ¿Qué hace Scaloni? Si sale a bancarlo como salió contra Inglaterra de entrada, o si sale a jugar al palo por palo sistema contra sistema, sí, ¿no?
6: Eso sería un error, creo que es lo que hizo Francia y no le fue tan bien. Ahora, España es un buen equipo, pero nunca jugó contra Argentina, contra esta Argentina.
7: Y recuerden la polémica de la finalísima, ¿no? Que tanto no, que la jugamos en Madrid, que si no...
6: Sí,
7: no...
6: sí, claro, bueno, pero... justicia divina al final. Pero lo que sucede es que Argentina es un partido aparte, ¿eh? Para cualquier selección. Es un desafío aparte, es un escollo aparte. Y habría que ver a España jugando bajo las condiciones que le impone un equipo como Argentina, que es un equipo, insisto, diferente a todos los demás. Es un desafío aparte. No le va a ser fácil para nada, ¿eh? Y hay que ver si puede, con este toqueteo frenético que mencionas, que es verdad que tiene, pero hay que ver si lo puede aplicar contra esta Argentina. Porque no es fácil, porque Argentina tiene otra testarudez, otra porfía.
7: Voy a decir una cosa, yo obviamente no soy Scaloni, Scaloni es el que acá sabe todo, por algo casi siempre acierta. Pero digo, a mí déjamelo para este partido, por lo menos de arranque, déjamelo a Simeone.
6: ¿Ah, sí?
7: Para que Cucurella no haga lo suyo.
6: Hay equipo, ¿eh?
7: Así como Spence, ¿no? Tuvo la molestia de Simeone. Spence lo tuvo a Simeone molestándolo, chocándolo. Digo, déjame a Simeone molestando a Cucurella. Para mí, una de las figuras que tiene España. Sí. Ni que hablar Rodri, ni que hablar Dani Olmo.
6: Juan Pedro Porro,
7: sí,
6: está muy alto.
7: Exacto, sí, sí, sí. Después Yamal todavía no brilló como se esperaba. Pero es Yamal, ¿no? Te encara mano a mano y te puede hacer un lío. Y Oyarzabal, que es un 9, creo yo, bastante mortal, pero tan bien abastecido por esta orquesta que funciona de memoria, que siendo un 9, 6 puntos, se luce, ¿no? En esta Copa del Mundo. Me parece que es un sistema muy bien ensayado y obviamente eso. Y una cosita más quiero agregar, que te lo marcaba antes de salir al aire. Me preocupa un poco el árbitro del partido. Bien, lo digo hoy, no lo digo con el partido del lunes, ¿eh? A ver, si bien es cierto que en Qatar el árbitro fue Marciniak, también europeo, contra Francia, el polaco Simón Marciniak fue el árbitro de Argentina-Francia, también árbitro europeo. Ahora el árbitro es de la misma nacionalidad que el titular de la UEFA, esloveno.
6: Sí.
7: ¿Por qué digo esto? Porque uno que mama el fútbol argentino, y muchas veces vos vas a jugar a Mendoza y te ponen un árbitro que es pariente del mendocino, ¿no? Uno ya conoce cómo son estas cosas. Me preocupa. De la misma manera que yo quisiera escuchar a los amigos del Chiringuito, a los que están en España, ¿qué dirían si el árbitro de esta final fuera paraguayo? Porque el árbitro, Conmebol está manejado por Alejandro Domínguez, ¿no? Uh-huh. Entonces, si el árbitro de esta final fuera paraguayo, en vez de esloveno, ¿qué pasaría? ¿Qué dirían los españoles? A mí permitime un poco mirarlo de reojo a Slavko Vinčić, que tiene algún escándalo vinculado con la prostitución, con drogas, en el 2020. Un tipo salpicado y que encima es de la misma nacionalidad del presidente de la UEFA. Repito, que tenga una gran final, que dirija bien. Vi que se emocionó, que se puso a llorar cuando lo designaron. Ojalá que tengas la mejor noche de tu vida, Slavko. Pero no me cierra. Ojalá, ojalá que dirija bien y que no influya.
6: Una gran noche así como la tuvo Marciniak en 2022.
7: Exacto.
6: Fue muy buena. No sé, yo no lo sé, Pepe. No sé qué cercanía hay entre Eslovenia y España igual. Pues si fuese paraguaya, hay como cierta línea conductora entre Argentina y Paraguay, ¿no? Bueno, muy cercana, en todo caso, casi fraterna. Con Eslovenia y España yo no veo una conexión como tal. Y tampoco sé si hay un interés de Seferín por el triunfo de España, ¿no? Por lo de la UEFA. Podría ser igual, ¿eh? Podría ser. Han pasado tantas cosas. La FIFA se está manejando mal. Ya lo vamos a hablar también.
7: Sí, lo que pasó, por ejemplo, con Balogun, ¿no?
6: No, bueno.
7: Es un escándalo en el Mundial, ¿no? Que levantó el teléfono Donald y lo habilitaron, digo, cosas que no deberían pasar y que pasaron, ¿no?
6: Sí, sí. No, hay escándalos tremendos, ¿eh? Hay escándalos tremendos. Desde ya el manejo geopolítico, lo que se ha hecho con Irán, ¿no? Por ejemplo. Porque ahora nosotros, obviamente,
7: que no lo dejaban entrar al territorio.
6: Por favor, nosotros evocamos lo de Trump y lo de Balogun. Pero lo que sucedió con Irán es una brutalidad, es una tragedia deportiva. Literalmente tener a 48 equipos, en realidad 47 equipos compitiendo bajo una normativa, y a otro marginado ha liberado su suerte. Bueno, vos no podés entrenar en el país en el que vas a jugar, vos tenés que hacer base en otro país, no podés ingresar a este 48 horas previas al partido, tenés que someterte a controles muy minuciosos de visados. A mí me parece una locura lo que sucedió con Irán. Y no se mencionó en los medios de comunicación. Entiendo que no forma parte de la agenda por ciertos intereses. Eso está desde ya que es sabido y recontra sabido y remanido y lo que fuere. Pero bueno, ahora se terminó añadiendo lo de Balogun, que me parece también escandaloso. Pero bueno, son grandes errores. Y después desde lo meramente competitivo, no como la decisión de los 48 equipos. Yo creo que tiene aciertos, pero también tiene otros tantos yerros que lo rodean, ¿no?
7: Sí, después, bueno, un tema que lo hemos dicho hasta el hartazgo, el tema de la famosa pausa de hidratación.
6: Bueno, ni hablar.
7: Que ha desvirtuado algunos contextos de partido, equipos que estaban dominando, de repente le frenas el juego 3-4 minutos, no es un minuto.
6: No.
7: Son 3-4 minutos entre publicidad, reanudación y demás, árbitros que no han adicionado lo que corresponde. He visto muchas veces árbitros que han adicionado en el primer tiempo, sobre todo, adicionan 3 minutos y son los que se pierden en la pausa de hidratación.
6: No se puede creer.
7: Y bueno, entonces me preocupa un poco eso en este mundial bastante extraño, pero que nos tiene, por suerte, gracias a Dios, toquemos madera, jugando una nueva final del mundo. Y a Julián Capazo en el banderazo, ¿no?
6: Sí, claro. Estamos viendo imágenes aquí en distintos medios de comunicación con, bueno, las plazas abarrotadas, las calles abarrotadas. Y está por eso del otro lado, para que nos cuente en primera persona, Julián Capazo. Julián, un abrazo. Estamos aquí con Pepe Tricánico y te saludamos desde los estudios de la 750.
8: Hola, Agustín, querido. ¿Cómo va? Qué bueno saludar a otro caballero. Llegué a Atlanta al partido con Egipto hablando con un caballero al que por lo menos le había enviado un mensaje de WhatsApp hacía un par de meses. Va para vos también, el abrazo para vos y para todas las familias, que sé que han sido meses especiales. Y un abrazo a Pepe, a mi relator de la campaña de Temperley, que me da tanta alegría escuchar siempre, porque me conecta con mis pagos. Qué bueno, qué buen triunfo también, al Rafaela de Clivati. Bueno, acá estamos, te voy a corregir en algo, no estamos en el banderazo, no estamos en Times Square. Uh-huh. Pero algo muy positivo para nosotros y para ustedes es que ya estamos en donde se va a jugar la final, que no es en Nueva York, es en New Jersey, que es enorme. Recién acá tengo la fortuna no solamente de tener una novia, sino de tener una novia que tiene un tío que vive acá en New Jersey. Increíble. Que nos está haciendo, yo no como carne, pero armó una parrilla, luces, una carpita, porque está lloviendo. Ahora recién frenó de llover, pero estuvo lloviendo, hubo tormenta eléctrica, hubo vuelos que se cancelaron, que después vamos a hablar de ese tema. Pero bueno, estamos acá, cerca del estadio. Estuvimos recién en un shopping por una acción comercial que estaba a metros. O sea, hoy vi este estadio por primera vez en este campeonato del mundo, por más que ya había estado en Nueva York, todavía no lo había visto. Y obviamente, ya observar el estadio, llegar a un lugar donde sabes que el otro día jugó Argentina, y por suerte tener la tranquilidad de saber que me voy a quedar a dormir en esta casa y voy a estar a media hora del estadio mañana. Son tranquilidades que el momento de distancias tan importantes como esta, lo mismo que ocurrió el otro día con Inglaterra, uno, porque yo le voy a contar el viaje también, como hincha, no solamente con cierta cobertura periodística. La tranquilidad que le da a uno estar cada vez más cerca de entrar a ese lugar, porque es un privilegio inmenso estar, espectacular, y hacemos el ejercicio de valoración constante, porque ya sabemos que íbamos a poder estar el domingo desde hace bastante. Y tenemos a un montón de gente amiga buscando entradas ahora. Pero la tranquilidad personal que da ya es un pasito más. ¿Viste? No crees que nada falle, porque hay mucho, es un país muy complejo, todo para todo y mucha distancia. Yo vengo de estar hoy en la casa de un primo que vive a más o menos 3 horas de acá. No crees que el Uber se le pase algo. Cada vez que me subo a un Uber, quiero llegar a destino todo bien. Te creo que tengo la entrada en celular todo el tiempo. Bueno, se vive con esas... Son cosas únicas, momentos increíbles, y querés que esté todo bien, que todo salga a la perfección. Hay gente que también decía lo mismo, ejemplos familiares de jugadores que estaban en Miami, y acá en Estados Unidos hay desde hace muchos años una gran desregulación de lo que son los vuelos nacionales e internacionales. Hay muchas demoras, hay muchas cancelaciones y además hay muchas postergaciones. En el caso de hoy, que se desató tormenta eléctrica, hubo vuelos que se demoraban más de 3 horas. Entonces, vuelos, por ejemplo, que venían de Miami, que venían de Atlanta, donde hay muchos familiares de jugadores. Entonces, ¿qué ocurre cuando sucede esto? Si vos estás por tomar un vuelo y te lo demoran más de 3 horas, inmediatamente tu vuelo pasa para el otro día. No te reubican inmediatamente en el vuelo siguiente. Entonces, hay muchos familiares de jugadores que se tuvieron que alquilar entre ellos, con el respaldo de los jugadores, un charter para poder volar y llegar a Nueva York en lo posible hoy, a más tardar mañana en la mañana. O sea, hay un montón de cosas que no solamente tenemos que tener en cuenta lo que estamos siguiendo la selección argentina, cubriendo un poco periodísticamente, sino también los jugadores que están pendientes de sus familiares y son los que habilitan la posibilidad de que algunos familiares entre ellos se junten, los que por ejemplo estaban en Miami, y se suban todos a un charter para venir, porque si no, no se puede depender de las líneas de aire de Estados Unidos. Es siempre una presión salir a un aeropuerto. Obviamente que si hay vuelos privados que tienen un costo muy elevado, eso cambia, y si vos pagaste por un servicio tan exclusivo y tan caro y tenés ese privilegio, tenés otras posibilidades. Pero lo que son las líneas aéreas que low cost, ni hablar, mucho, se parece mucho ese tema. Por eso este campeonato del mundo, como dentro de todo el fixture de Argentina, fue más o menos generoso en cuanto que estuvo todo de el medio de Estados Unidos para abajo a la derecha, hicimos muchas horas de auto, porque depender de los vuelos también es un riesgo. Pero lo cierto es que estamos a menos de 24 horas de una nueva final del mundo y estamos muy felices como ustedes, Agus, Pepe.
7: A ver, Juli, estás en la tierra, en el pago de un gran ídolo musical que tengo, que es Jon Bon Jovi, ¿no? Está el área de descanso Jon Bon Jovi ahí en Nueva Jersey, que es una de las plazas más emblemáticas que tiene Nueva Jersey. ¿Pudiste pasear algo por ahí o llegaste y te metiste a descansar un poquito? Contame un poco con qué te encontraste en Nueva Jersey. ¿Cómo es Nueva Jersey para el tipo que está escuchando, el oyente que anda arriba del auto, del taxi, del camión que nos está escuchando?
8: Mirá, es la tercera oportunidad que me... La cuarta oportunidad que me toca estar en Nueva Jersey. Dos veces vine en el 2024, porque Argentina jugó un partido de fase de grupos contra Chile, acá el segundo de esa Copa América, que finalmente ganó. Y también jugó acá, en Nueva Jersey, la semifinal contra Chile. Y ahora este año vine, el sábado pasado, porque fue el único partido que me perdí del Mundial de Argentina, lo vi acá, con esta familia de mi novia, que vive acá en Nueva Jersey hace muchos años. O sea, es la cuarta oportunidad que toco esta tierra. Ya me da una muy buena impresión, es muy lindo, por lo menos hay paz. Después de estar en Manhattan con la locura que es, llegar a Nueva Jersey es como sentir un alivio. Hay casas, es una zona más modesta, que ni hablar a comparación de gran parte de Nueva York, sobre todo de Manhattan, más modestas, de casas muy bonitas, se nota que son de laburantes, de inmigrantes, de gente que no es que vive muy sobrada, porque es muy caro y complejo vivir acá en Estados Unidos por un montón de cosas a tener en cuenta. Pero bueno, vos hablabas de Bon Jovi, Pepe, y de lo que primeras cosas me sorprendió cuando llegué a Nueva York es la tremenda vigencia que tiene Bon Jovi. Estaban en cerca de donde está el Madison, el gran estadio emblemático de boxeo y de básquet. Bueno, muchísima gente vendiendo entradas para Bon Jovi, remera de Bon Jovi, todas cosas referidas a Bon Jovi. Y me impresionó porque vi muchos carteles, Pepe.
7: Sí, claro. A ver, debe ser uno de esos íconos, ¿no?, estadounidenses, junto con Bruce Springsteen y otros tantos. A ver, saliendo de tema, está lindo, o por lo menos el pronóstico del clima para Nueva Jersey pronostica un domingo con sol, máxima 27, mínima 15, con lo cual me imagino que vamos a tener un clima templadito o con calorcito cerca de la hora del partido, que es un horario más temprano que acá, pero que seguramente cerca de 25, 26 grados vamos a tener a la hora del partido, ¿no?
8: Así es. Para mañana se pronostica eso que vos contás, Pepe, sol, un clima agradable para lo que son los calores que hemos sufrido en alguna parte de Estados Unidos, sobre todo en Orlando. Ahora, en este momento, hasta hace poco hubo tormenta eléctrica, yo justo estaba en un shopping, y estuvo lloviendo hasta recién. Pude salir recién a conversar al patio donde están haciendo este asado, a charlar con ustedes, porque dejó de llover recién, pero pinta que todavía queda algo más y supuestamente va a llover hasta las 11 de la noche acá. La selección argentina está acá, a 10 minutos de donde estamos nosotros. Hoy no hubo actividad de conferencia de prensa, todo eso sucedió ayer. Hubo mucho movimiento de la FIFA en torno a esta final. La final del campeonato del mundo. Ayer hubo una gran cena de la FIFA con embajadores FIFA, jugadores, gente de la política. Bueno, estuvo el acto donde estuvo Chiqui Tapia, donde fue saludado por Donald Trump, en una foto que seguramente disgustó a Milei. Bueno, está todos los ojos del mundo están puestos acá. Habrán pispeado hoy el partido entre Francia e Inglaterra, que increíblemente ayer dije, ¿cuándo se deja de jugar por ese tercer puesto? Y los terceros puestos, le decía a la gente con la que estaba, solo le importan a... o solo es importante ese partido si lo juega, por ejemplo, Croacia en el 98, Corea-Japón en el 2002, Chile en el 62, selecciones que habitualmente no llegan,
7: Juli,
8: a semifinales.
7: Te voy a dar un dato, elijo creer, ¿no? Y toquen madera en este momento, toquen madera todos en este momento. Últimos cuatro mundiales, 2010, 2014, 2018 y 2022, el equipo que salió tercero en el Mundial, en este caso Inglaterra, perdió en semifinales contra quien fue después campeón del mundo. ¿Se entiende? 2014, 2010, Uruguay cayó en semis contra Países Bajos, ¿no? No, 2010 no se cumplió, es de 2014 en adelante. En 2014 claro. Brasil perdió contra Alemania, campeón fue Alemania. 2018 Inglaterra cae en semis contra Francia, el campeón es Francia. Y en 2022 Marruecos cae en semis contra Francia. Bueno, ahí el campeón fue Argentina, mirá. Así que ahí no se cumple. Bueno, está alternado este tema, ¿no? De algunos dicen, bueno, en Inglaterra cuando fue derrotado por Francia, fue campeón Francia, elijo creer porque ahora Inglaterra es tercero, bueno, ojalá, ¿no?, se dé algo de esto. Lo cierto es que, bien por Inglaterra, que termina siendo, yo creo, un Mundial mejor del que se esperaba de los ingleses. Había otras selecciones por arriba de Inglaterra en la previa, cuando uno agarraba los pronósticos, y terminan quedándose con una medalla de bronce que para ellos, después del 66 para acá, no habían tenido nada, Juli, ¿no?
8: Así es. Pero bueno, lo importante es que estamos nosotros en la final, valoremos eso, es espectacular estar en una nueva final, yo no lo puedo creer, no nos acostumbremos, nos costó mucho, hasta no hace mucho tiempo, todo era un caos, no pasó demasiado tiempo, hace 10 años Messi, en esta misma ciudad donde estamos ahora, junto a la selección argentina esperando una final, Messi renunciaba después de una final. Yo entiendo, y somos todos parte de ese exitismo que tenemos, pero hagamos el ejercicio de valoración de este momento hermoso del fútbol argentino, disfrutémoslo, no ocurre siempre. Yo estuve 30 y pico de años esperando ver campeón Argentina, recién hace 5 lo vi campeón por primera vez, estuve siempre conformándome con la medalla de oro de Bielsa, la que me abrazaba y estaba feliz de esa medalla, pero sentía que algo me faltaba, y eso ocurrió hace 5 años nada más que fuimos campeones de América en 2021. Sí. Esto es una etapa única y espectacular, seguramente irrepetible, y yo tengo, no sé, como una cosa de melancolía ya durante todo este campeonato del mundo, la tuve conmigo sobre Messi, pero hoy también la voy a extender, o sea, sin información, hacia parte de este cuerpo técnico, porque entendería que sería muy difícil continuar pase lo que pase. Yo no sé hasta cuándo es el contrato de Scaloni, pero también han vivido un montón de situaciones en estos 8 años que llevan al frente del ciclo más exitoso de la historia de la selección argentina. Es algo espectacular, y hay que decir, como cuando le ganamos a Inglaterra, Víctor Hugo en aquel relato decía, contra Inglaterra, y era lo primero que me salía a repetir ahora que estuvimos a punto de jugar con Inglaterra y que jugamos con Inglaterra y que le ganamos a Inglaterra. Lo mismo, ganamos la posibilidad de estar en una final, y mañana va a estar el mundo entero. Y hay un dato que tiró en Página 12 Daniel Iñazú, que me encanta remarcar, que 3/4 partes del mundo están mirando lo que va a ocurrir mañana, porque el Mundial genera en 3 de cada 4 habitantes del mundo la atención, y se ha laburado mucho, muchísimo, para complementar eso que se dio futbolísticamente llegando a la final. Hoy hay una marca del fútbol argentino, y es impactante que se haya llegado a eso, ver por Nueva York tantas y tantas imágenes, solamente de Messi, de algunos de los jugadores que lo acompañan, y eso es espectacular, porque a mí sé mucho menos de los demás deportes que de fútbol, y no es que mucho sepa de fútbol, sino que simplemente lo he seguido más. Pero siempre me dio pena que no se hayan acompañado con políticas deportivas grandes triunfos que tuvieron las Leonas, los muchachos del rugby, los Pumas. Entonces, en esta oportunidad, yo siento que hay toda una estructura que está acompañando este momento espectacular que nos está viviendo Messi y la escaloneta. Y eso ojalá que deje algunas bases sentadas de futuro y de por vida en todos los pibes, que ojalá en los clubes de barrio que siguen bancándola puedan llevarnos a seguir estando en este lugar que siempre, en el que siempre quisimos estar. Porque cuando vos escuchás a los periodistas que cubrieron los mundiales, por ejemplo, del 58, y hablaban de que nos creíamos los mejores del mundo, y era muy doloroso después de no jugar mundiales por cuestiones políticas como fueron los de la década del 50 o en los 40 que no hubo, que se dice los que vivieron en esos años, como Macaya Márquez, que nos sentíamos campeones siempre, y siempre éramos los campeones morales, y éramos los campeones sin jugar. Bueno, ahora somos finalistas jugando, y somos los campeones vigentes, por lo menos hasta mañana, y tenemos que estar orgullosos de esto que nos está ocurriendo.
6: Sí, sí. Bueno, muchas gracias, Julio. Completísimo todo, y ojalá que, bueno, mañana sea un día particularmente fausto. Te mando un abrazo.
8: Ojalá, un abrazo grande, chicos.
6: Bueno, ahí estaba Juli Capasso, desde el lugar de los hechos.
7: Dato chequeado, en 13 mundiales se dio. Sí. No es poco, ¿no? Este dato de que el que salió tercero, el que se colgó la medalla de tercero, había perdido efectivamente contra quien después fue campeón del mundo. Bueno, que se vuelva a dar, que sea la vez número 14. El 14 dicen en los quinieleros, el borracho dicen en la quiniela, claro, ¿no? Sí. Bueno, así terminamos todos locos mañana domingo, ¿no?
6: Ojalá que sea, ojalá que sea. Bueno, ahora en un ratito vamos a hablar del subcampeón, de que ojalá que sea el subcampeón de España. Pero primero, tandita, recomendaciones y volvemos con Pepe Tricánico.
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0: 21 y 40 en toda la República Argentina, en todo el territorio argentino. Y estamos aquí con Pepe Tricánico, insisto, mi nombre es Agustín Caballero, desandando la previa, la víspera de lo que será el partido de mañana entre Argentina y España. Y hay mucha gente que ya se va sumando a la consigna, ¿no? Pepe, 11-7000-0750 es nuestro WhatsApp para que nos dejen su mensaje, obviamente, para que participen por la consigna y también que nos digan desde dónde, de qué manera, si están comiendo, cómo nos ven.
1: ¿Dónde ven el partido mañana? ¿Con quién lo ven? ¿Lo ven solos? ¿Lo ven en familia? ¿Lo ven con amigos? ¿Lo ven con mucha gente? ¿Lo ven encerrados vos con tu señora o vos con tu hijo? Contame el contexto de mañana, ¿con quién ves el partido? El 11-7000-0750, Angie Moreno, nuestra operadora, nos pone, por ejemplo, algún oyente en el aire ahora, a ver.
2: Buenas noches, bueno, vengo de Dolina, re contento, excelente programa como siempre, y ahora ustedes, en relatores. Soy el Conde, hincha de Racing. Bueno, nada, para mí la final ya la jugamos, fue contra Inglaterra. Ya está, es una copa virtual, pero ya está ganada. La de mañana sería una copa secundaria, si la gana Argentina. Fue más importante lo de Inglaterra. Eso por un lado. Por otro lado, bueno, esperemos que Lautarito esté de titular, como hincha de Racing que soy. Le dicen el Torito, y de Avellaneda. Y ojalá juegue con la camiseta roja mañana España, la que le corresponde, ¿no? Teóricamente. Porque va a incentivar a Lautarito, que es el Toro. Y Argentina con la celeste y blanca. Sería como un clásico de Avellaneda. Bueno, nada, el Conde, arriba Racing. Ah, y voy a comer empanadas y con mate. Solito. Gracias.
1: Ahí está, solito, empanadas, mate y partido. Banco lo que dijo el oyente, ¿eh? Yo estoy igual que ese oyente.
0: El Conde.
1: El Conde. Me gusta, yo con lo de Inglaterra ya estoy hecho. Si ganamos con España, obviamente que sea hermoso, porque una Copa del Mundo no se gana todos los días, y sufrimos lo que fue Italia 90 a la final, o sufrimos la derrota con Alemania en 2014, después te lamentás con el paso de los años, pero que esta semifinal fue distinta, ¿eh? Fue distinta.
0: No, no,
1: ganarla a los ingleses es una copa en sí misma, como dijo recién el oyente.
0: Argentina ganó un pequeño mundial dentro del mundial, ¿no? Con ese triunfo contra Inglaterra, no tengo dudas, sí, está claro. Y luego, bueno, sobre lo de Lautaro, yo te adelanto, Conde querido, que no va a ser titular.
1: Y que se juega con la camiseta roja España y la tradicional celeste y blanca Argentina. Eso ya está definido, es así.
0: Y pantalones blancos para Argentina, al igual que en Qatar 2022. Acerca del equipo de Argentina, y ahora nos vamos con la info de España, pero primero les dibujo un poco el esquema y el equipo que va a utilizar Scaloni. En el arco Dibu Martínez, y esto está casi confirmado. La única duda es el lateral derecho. Lateral por izquierda, Molina, Romero, Lisandro Martínez, los centrales. El lateral derecho, Molina o Montiel. Creo yo que Montiel, pero está en duda. Mitad de la cancha, misma que con Suiza. De Paul, Enzo Fernández, Paredes y Alexis McAllister.
1: Ah, o sea, no juega Simeone.
0: No juega Simeone. La única...
1: Vuelve a la formación anterior.
0: Exacto, sí. Al 4-4-2, 4-3-3, como quieran verlo. Para mí es un 4-4-2. Con Julián y Messi, sí, como delanteros. Ahora, Lo Celso estuvo un rato con Pechera hoy. ¿Quiere decir eso que va a ser titular? No necesariamente, pero que puede tener minutos, ¿sí? Pica en punta para ingresar en algún momento de la segunda mitad o de la primera, si es que estamos frente a una debacle.
1: Me preocupa mucho esto, por eso yo decía que yo en la previa me gustaba la idea de volver a poner a Simeone, porque me preocupa mucho Cucurella, ¿no? Es como una especie de Sorín. Para el que no lo vio jugar todavía, el que está más en Narnia y no lo vio mucho a Cucurella, es un tipo que va mucho al ataque. Permanentemente, es casi un extremo por momentos, y que si ahí De Paul no está muy abierto, puede tener problemas Montiel o Molina, el que sea, ¿no? Porque se te mete por esa punta bien profundo con alguno que va por ahí. Creo que es el... Se me fue el nombre.
0: Alex Baena,
1: el que va por ahí. Alex Baena, Cucurella, y obviamente la movilidad que tiene en general España, Dani Olmo, que es tremenda la movilidad que tiene, te genera algún desequilibrio. Esperemos que esté bien De Paul.
0: Ojalá.
1: Que entró muy bien contra los ingleses.
0: Sí. Es un valor muy importante y lo necesitamos. Ahora sí, yo también tengo muchas dudas. Y para eso, obviamente, lo tenemos a Pipo Esteves, ¿sí? Porque tengo dudas de España. Nos va a contar cómo está el rival de la selección.
1: ¿Y qué pasa con el ciclón?
0: Queremos saber
1: qué pasa con San Lorenzo.
0: Porque ya hablamos de Temperley con Juli Capazo, entonces me traigo un cuervo recalcitrante aquí al aire de la 750. Pipo Esteves, querido, ¿cómo te va?
3: ¿Cómo andan, compañeros? Buenas noches. ¿Cómo están ustedes?
0: Y expectantes, nerviosos, ansiosos, pero con cierta tranquilidad también, porque no sirve vivir el partido en la previa. Una vez que prenda la tele será otra cosa.
1: Usted, por ejemplo, Esteves, ¿cómo lo ve el partido? ¿Lo ve solo? ¿Lo ve acompañado con alguna empanadita? ¿Hace sobremesa? ¿Almuerza bien temprano para que no le caiga mal la comida? ¿Cuál es la estrategia?
3: Yo le cuento algo. Este Mundial en particular fue un Mundial completamente fuera de todo lo que normalmente ha sido. Antes era siempre lo mismo, misma hora, mismo lugar, misma remera, mismo pantalón, todo igual, misma comida, no había cambio de nada y siempre solo. Siempre solo porque me pone muy nervioso decir solo. Solo con la familia, el cuarteto que integra la familia más cercana y nadie más, no se podía sumar nadie. Es decir, si se salía alguno, mejor todavía. Este año, este Mundial en particular, todos los partidos se fueron dando de manera diferente. Gente nueva, gente que uno no conocía, gente que llegaba de casualidad y se sumaba. Ha pasado de todo. Hemos comido post-partido, hemos comido previo al partido, hemos hecho de todo. Así que todavía no está definido bien lo que va a pasar mañana, pero se supone que como el partido es a las 4 de la tarde, seguramente bien de argentino se comerá un asado de domingo. Y después veremos el partido.
0: Pipo,
3: trataremos que el asado sea tempranito.
0: Sí, ojalá. Contame primero lo que vos creas pertinente, lo que sea lo más urgente en cuanto a información de la selección española, y después te agrego yo. ¿Qué sucede con Lamine Yamal?
3: A ver, la selección española está tranquila desde lo futbolístico, no así desde las declaraciones, porque sabemos que hubo declaraciones cruzadas, muchos de los jugadores de España salieron a hablar de los arbitrajes, de cómo benefician a la Argentina, de que el arbitraje tiene que estar atento para esta final. Bueno, le empezaron a poner mucha pimienta desde ese lugar. Messi después salió a hablar y a bajar un poquito las ansias. Desde lo futbolístico yo creo que España está tranquila, porque lo único que uno puede decir que no estuvo a la altura de una España finalista fue el partido del inicio, ¿no? Ese partido del empate con Cabo Verde que nadie esperaba. Bueno, de ahí en adelante España fue lo que se esperaba, una de las selecciones candidatas a ser finalistas, lo logró. Yo creo que el partido frente a Francia dejó un sabor especial para el hincha de la Roja, porque realmente la borró de los 90 minutos, le hizo muy mal. Hoy Francia sufrió muchísimo el primer tiempo frente a Inglaterra, después bueno, se dio un partido totalmente diferente en el segundo, pero yo creo que España hoy desde lo futbolístico está tranquila, pero sabe que Argentina la tiene que matar para que eso suceda, porque entiende que Argentina se tuvo que levantar varias veces cuando estuvo en desventaja y lo logró. Bueno, por eso será un partido difícil para poder llegar a ese lugar, ¿no? A dejar a Argentina sin ninguna posibilidad. No sé si va a poder lograr lo que hizo con Francia, porque la Argentina no tiene el mismo ritmo de juego, es mucho más avasallante, pero creo que desde lo futbolístico España ha logrado encontrar el camino. Hace mucho tiempo que viene jugando de la misma manera. Creo que va a ser un partido muy difícil para la Argentina, pero bueno, es una final, hay que jugarla.
1: Pipo, a ver, acá debatíamos un poco con Agus en la mesa. ¿Está bien si Scaloni vuelve a la formación clásica con De Paul, Enzo, Paredes y McAllister en la mitad de la cancha, más allá de si juega Montiel o Molina, o lo hubieras mantenido a Simeone? Yo planteaba esto, yo lo hubiera mantenido a Simeone para que lo moleste a Cucurella, para que sea la sombra de Cucurella, así como lo fue de Spence en el partido con Inglaterra. Me preocupa un poco Cucurella, tiene una dinámica y un sprint y una manera de atacar que para mí incluso es superior a lo de Pedro Porro. ¿Cómo lo ves vos?
3: Yo creo que está, a ver, no tenemos la confirmación de cuál va a ser la alineación inicial, pero lo que el rumor más fuerte es la vuelta de los jugadores que hicieron el 11 inicial, no el último partido frente a Inglaterra, sino el anterior. Para mí está bien. Para mí tienen que jugar estos jugadores con experiencia. Me parece que en el partido pasado, la salida de Rodrigo De Paul, que no es uno de los jugadores que más me deslumbra, cuando entró le cambió la cara. Yo entiendo que Simeone tiene una ida y vuelta que no tiene ningún otro jugador en la selección, pero me parece que hoy la actualidad de Rodrigo De Paul está por encima, y me parece que en la mitad de la cancha ayuda mucho más de lo que puede darle, le puede dar una tranquilidad tanto a Messi como a McAllister para lo que es el hilo del juego en la selección argentina. Para mí está bien este 11 que para mí va a poner mañana Scaloni con la vuelta de Rodrigo De Paul. Me parece que lo de Montiel en la saga o en la línea de fondo también es bueno. Nahuel Molina no tuvo una buena actuación frente a Inglaterra, y a la vez fue de los que salió en todos los partidos, porque la mayoría de los partidos terminó entrando Montiel y le dio un aire fresco. Hay que ver si después los 90 minutos le alcanzan a Montiel para seguir siendo el titular durante todo ese trámite, porque no va a ser un partido fácil, por lo que ustedes están diciendo, los dos laterales se proyectan y muy bien.
0: Pipo, en línea con lo que venías diciendo antes, hay mucha confianza, ¿no?, en los búnkeres, en los medios españoles.
3: Sí, por supuesto, sí, hay mucha, mucha, mucha confianza. Es decir, desde los futbolísticos saben que o piensan que están, claro, un pasito por encima de la Argentina, y también le están poniendo este condimento de hablar de los árbitros, de cómo llegó la selección argentina hasta este lugar, de que todo está arreglado por Messi, cosas que cuando uno las analiza en frío, saben que están muy alejadas de la realidad, porque sí, qué culpa tiene Argentina con los que se cruzó, ¿no?
0: Sí, sí, a ver, haber ganado el resto. Da la sensación de que no aprenden las selecciones, ¿no? Porque lo cierto es que siempre hablan en las previas, hablan en las vísperas, y luego Argentina responde en la cancha, y creo que España está recayendo lo mismo, ¿no?
3: Tal cual, tal cual. Es así, es así. A ver, yo entiendo que algunos jugadores toman la posta de callarse, de tratar de hacerlo desde el rectángulo verde y que el partido se desarrolle ahí. Y hay otros a los que les gusta picarla antes, porque por ahí los motiva a la hora de enfrentarlo. Pero bueno, no es lo que uno está acostumbrado. Es decir, hoy en día la Argentina tiene un bajo perfil en ese estilo. Es decir, no tenemos un jugador que salga a hablar y a criticar, como si lo hacía Diego, ¿no? Que Diego salía y decía, no, la FIFA, Belán, total, y todo lo que uno ya sabe. Bueno,
0: no,
3: a Diego le servía, a Diego lo expresaba. Y eso lo entonaba un poquito más a la hora de jugar.
0: Generalmente,
3: bueno, por ahí del lado de España también pasa por eso.
0: Se habla de la selección argentina como un equipo lenguaraz, un equipo confrontativo, un equipo polémico. Y lo cierto es que Argentina, por el contrario, es para mí muy respetuoso de sus rivales. Y es algo que no suele ser recíproco, no suele verse del otro lado.
3: Y tal cual.

0: Simón, Pedro Porro, Pau Cubarsí, Amerik Laporte y Marc Cucurella, los cuatro del fondo, junto al arquero con cinco, Rodri, Fabián Ruiz, que se ganó la titularidad, Dani Olmo, serían los tres del medio, Lamin Yamal, Michael Oyarzabal y Alex Baena, los tres de punta. Repite el último once, para mí, todavía, como bien decís, no está confirmado, pero para mí va a ir por ese once que le ha dado de resultado.
1: Claro, sí, es el mismo equipo que venía desarrollando en la fase final de la competencia, ¿no? Digo, el único cambio respecto al inicio era Pedri, ¿no? Que Pedri había sido titular.
0: Exactamente, salió Pedri, entró Fabián Ruiz en su lugar y le terminó dando un ritmo de juego en la mitad de la cancha diferente a lo que estaba desarrollando Pedri. Por eso en este último tramo de la Copa, Fabián Ruiz ha sido el titular.
1: Intuyo y difiero que lo tenés bien visto, España. Entonces te pregunto, desde un punto de vista táctico, ¿no? ¿Qué necesita Argentina desactivar para verse con chances mañana?
0: No, yo creo que, a ver, vamos a decir algo que nunca se dijo, ¿no? La mitad de la cancha va a ser letal.
1: Bien.
0: Porque de la misma manera que la Argentina tiene el primer pase, el pase limpio, el tratar de dejar a alguien en una buena posición de gol, lo mismo pasa con España y tienen una forma de juego o un estilo de juego muy similar en cuanto a cómo se va a parar. Es decir, con los tres de punta, con dos bien abiertos, uno en el centro. Bueno, me parece que todo va a tener que ver con lo que pase ahí en la mitad de la cancha. Que haga Rodri, que haga Fabián Ruiz, que haga Dani Olmo. Y del otro lado, que cómo puede andar el tridente del medio con Paredes, con Fernández y con McAllister.
2: ¿Sabés que voy a agregar algo? Digo, España me hace acordar bastante a la escaloneta 2022... por el ritmo de juego que tiene, la manera de jugar que tiene. Creo que hoy tiene mejores laterales que la escaloneta. Cucurella y Pedro Porro llegan mucho mejor que los laterales nuestros, pero ellos no tienen a Messi, ¿no? Ellos no tienen a Messi, no tienen a un Julián. Yamal, toquemos madera, todavía no fue el Yamal que se esperaba, que siga así, ¿no? Toquemos madera.
0: Obvio.
2: Después Oyarzabal, yo creo que nombre contra nombre, yo me quedo con Julián y con Lautaro. Creo que ahí tiene más Argentina, y obviamente Messi, ¿no? Que no lo tiene nadie un Messi. Pero digo, después me parece que es un equipo bastante parejo con la escaloneta, con esa superioridad de los laterales, ¿no? Después, Unai Simón con una gran facilidad para jugar con los pies, ¿no? Me sorprende eso, lo bien que lo hace el arquero español.
0: Sí, sí, Pepe, yo coincido. Para mí, de la línea del fondo, en el arquero, para mí claramente el Dibu está un paso por encima de Simón. De los cuatro del fondo, te diría que los dos centrales para mí son mejores los de la Argentina que los dos que tiene España. En los laterales estoy de acuerdo con vos, me parece que son mucho mejor Pedro Porro y Marc Cucurella. En actualidad, ¿no? De lo que hoy tiene la selección argentina, en la mitad de la cancha diría que está parejito. No hay tanta diferencia. Uno puede entender que por ahí Rodri está un pasito por encima de Paredes, si querés hacer la comparación, pero ahí no más. Y después arriba, es como bien decís vos, Pepe, me parece que Argentina tiene un plus que no tiene otro.
1: Demos un giro copernicano, si te parece, Pipo. Hablemos de otra cosa, cosas más importantes.
2: Si hablamos de Pipo, además Esteve está grosito también.
1: Además, ¿no? Claro. Hablando de Pipos, ¿qué pasa en San Lorenzo? ¿Cómo golpeó ayer? ¿Cómo repercutió en el plantel la derrota? ¿Habló Tripiquio, no, después del partido? ¿Dejó algunas cuotas polémicas? ¿Qué está sucediendo en San Lorenzo? Otro día más convulsionado, ¿no? Pero ya no es novedad.
0: Ya, claro, eso te iba a decir. Ya no es noticia que San Lorenzo esté revolucionado. Venía mal, y creo que desde la asunción de Pipo empezaron a ocurrir cosas que no son normales, desde cuando habían borrado estos siete jugadores y Pipo había dicho que era parte de decisión de la dirigencia como que decía que no, que había sido decisión del técnico. Bueno, ya desde ese lugar no había arrancado bien. Después encima Pipo agradece a Matías Lamens que lo llame para darle la bienvenida al lugar. Pipo pide que haya una unificación de gente apoyando a San Lorenzo en este momento, nombra a dos personajes que en la historia de San Lorenzo reciente no son bienvenidos ni para los hoy presidente y comisión directiva, ni también para una gran masa de socios como son Lamens y Tinelli. Empezaron a ocurrir cosas muy difíciles y bueno, llega el partido de Copa Argentina, llega el debut oficial de Gorosito y San Lorenzo vuelve a ser el mismo San Lorenzo que fue el torneo pasado, que le cuesta muchísimo, que no tiene situaciones, que no crea situaciones, que no tiene un hilo conductor en el equipo, que cuando uno repasa el 11 está plagado de pibes y que esos pibes no tampoco terminan de explotar, porque San Lorenzo forma Con Tripico que vuelve al lateral derecho.

0: con Ezequiel Herrera, que normalmente jugaba de lateral derecho, más allá de que jugó mucho tiempo como central, y al lado de él Alejo Córdoba, pibe de la reserva, uf, debut, difícil.
1: Ahí hay un tema ahí, ¿no? Con los penales, ¿no? Que él, bueno, sí, él le dijo a los compañeros, ordenó, ahora llegamos a eso, sí.
0: Sí, tal cual. Un Derritis que obviamente uno entiende que es un jugador con una proyección muy buena, porque ha sido campeón sub-20 con Uruguay. Creo que en la memoria del hincha de San Lorenzo, por ahí los que estamos con un par de canas ya, o unas cuantas, lo comparan con Corujo, cuando llegó Corujo, que después terminó jugando en la selección de Uruguay, y en San Lorenzo no dio pie con bola. En la mitad de la cancha vuelve a meter a Ignacio Perruzzi, que todavía no puede llegar a ser el Perruzzi que había iniciado, con una compañía difícil, porque sí, vuelve, claro, a jugar Gonzalo Abrego, que hasta el momento no había tenido ni siquiera opciones ni buen rendimiento. Vuelve a hacerlo con Abrego, que tampoco fue un buen partido. Gulli, que no termina de despegar. Un Reali que tiene segunditos de buen fútbol. Y un Cuello que desde que volvió a jugar en la posición que era habitual para él, que no era de delantero centro, se empezó a perder. Y por ahí el único que sigue rescatándose, por ser un delantero centro, que mucho no se le pide colaboración en el juego, sino que la meta, es Auzmendi, y San Lorenzo ahí se cierra, porque cuando mira el banco, sigue teniendo más cantidad de pibes. Y un Gorosito que no puede meter mucho más que lo que tiene.
1: Sí, a ver, la prueba palmaria de que San Lorenzo sigue sin estar bien es que queremos hablar de fútbol y terminamos hablando de todo el apartado institucional, ¿no? El análisis se termina, totalmente, vertiendo para allá. ¿Qué pasó con los dichos de Tripiquio después del partido? ¿Disparó contra la dirigencia, no?
0: Sí, sí, sí, ¿por qué? Porque hablamos de esto que pasó en un comienzo. Cuando ellos se quedaron sin técnico para arrancar la pretemporada, llega Gorosito, en el medio agradece a Walter Perazzo y a su cuerpo técnico por haber hecho 15 días de lo que fue la preparación de San Lorenzo sin tener un técnico, y habla también de esto que sucede entre la dirigencia y el plantel, que no hay comunicación porque apartan a 7 jugadores y después los vuelven a incluir. Entonces como que a Tripiquio eso parece no haberle sentado bien, y es el capitán hoy de San Lorenzo. Y lo más fuerte es que muchos de sus compañeros salieron a bancar lo que dijo Tripiquio. Es decir, el núcleo fuerte del plantel de San Lorenzo está a favor de las palabras de Tripiquio, diciendo que hoy no hay comunicación directa con la dirigencia, y eso caló hondo. Me parece que en la semana esta que viene, previo al debut de San Lorenzo por la Copa de la Liga, habrá alguna charla entre los dirigentes de San Lorenzo, junto a Guillermo Franco, junto a Walter Perazzo, y el plantel profesional, porque esto hay que empezar a limarlo rapidito, porque ya se viene, está a la vuelta de la esquina, empezar a jugar el campeonato local.
1: Eso, bueno, entonces lo último, ya te liberamos, Pipo. Debut de San Lorenzo ante Lanús, entonces, primera fecha.
0: Exactamente, frente a Lanús, en la Fortaleza, el próximo sábado. Habrá que ver si llega Reali o no.
1: Claro.
0: Salió con un traumatismo en la cadera, en el glúteo derecho, va a ser observado y evaluado durante la semana, pero corre algún riesgo de que no pueda estar, y era uno de los 11 para Gorosito.
1: Pipo, gracias. Estamos en contacto, ya sabes.
0: Gracias a ustedes. Abrazo grande.
1: Un abrazo. Bueno, qué bárbaro, ¿eh? La verdad, hay que respirar hondo para hablar de San Lorenzo. Es complicado. Es un club que está muy, muy mal. Realmente las cosas no han cambiado. Insisto, Marcelo Culotta, en nada más que 21 días o un mes, ¿no? Porque ha tenido un poquito más de tiempo también, ha logrado pulverizar la confianza que le depositó el hincha en los comicios.
2: Qué brava que es la Copa Argentina. Más allá del clima interno de San Lorenzo, lo que le pasó también a River, en un rato vamos a hablar con Marcela Brachetti, lo que le pasó a River es un escándalo, ¿no? En un rato vamos a hablar con Marcela. Digo, lo de River es un escándalo, creo que superior a lo de San Lorenzo, porque River gastó plata, sí, fue a buscar refuerzos afuera, trajo a Borré, trajo a Beltrán, ¿no? Trajo al uruguayo que pidió
1: Coudet,
2: digo, se reforzó, golpeó fuerte en la mesa la dirigencia de River, mandando jugadores a entrenar esa parte. Digo, hizo todo un movimiento River que, como para decir, bueno, arranca una nueva etapa, ¿no? Damos vuelta a la página. ¿De qué manera arrancó la nueva etapa, ¿no? Con una eliminación contra el Docivi, totalmente impensado, un cachetazo duro para Coudet, que tendrá que, no tiene margen de error ahora, cuando se reanude el fútbol, cuando empiece el torneo local, tiene que arrancar bien River, no tanto, claro, en el torneo como en la copa, ¿no?
1: No, pero es lapidario, un 3-0 parcial con Aldosivi, y el mismo 3-1 también. Yo ya ni siquiera me animo a hablar de una mala gestión en materia de fichaje. Lo cierto es que creo que ya tiene mala fortuna River, porque trae a Mauro Arambarri, yo yo no lo veo errado, ¿no? Aquel fichaje y entra mal. Trae a Beltrán, que no lo veo para nada errado tampoco, y entra mal. Trae a Giovanni González, lateral por derecho uruguayo, que ese sí, bueno, es un poco más dudoso, pero sigue jugando muy mal. No es como que River ya, ni siquiera podemos decir que tiene una gestión eficiente en materia de fichajes, pero tampoco podemos decir que lo está haciendo bien. Incluso se le suma la mala fortuna a ello. Hay que ver ahora también cómo llega, ¿no? Nos añade por aquí Daniela Rosa, la productora. Porque bueno, viene con 39, 40 años, el trajín de la Copa del Mundo, la temporada en el Benfica con un nivel en declive. Hay que ver si mantiene el nivel. Es complicado, la verdad, el presente de River. Y además le asesta esta paliza al Aldosivi, porque fue una real paliza desde el juego y luego también desde el resultado. Que, bueno, te digo que a pesar de tener un solo partido y ni siquiera haber iniciado el campeonato local, ponen la cuerda floja a Coudet.
2: Sí, a ver, es un ciclo que no arrancó mal el año pasado, pero que este golpe es duro, ¿eh? Es duro, sí, este claro. Golpe. Tiene que acomodarse rápidamente en el torneo local y también en la Copa. Estaba prestando atención, y volviendo al tema mundial, al tema goleadores, sí, ¿no? Mbappé llegó a 10 en la Copa del Mundo. Messi tiene 8, lo cual, para que Messi se lleve la bota de oro en este Mundial, tiene que hacer 3 goles, porque si hace dos, lo gana Mbappé porque jugó menos minutos que Messi.
1: Claro, sí.
2: O si no, tiene que hacer 2 goles y dar una asistencia. El primer criterio de desempate son las asistencias, pero están empatados Messi y Mbappé en asistencias. Si Messi hace 2 goles y una asistencia, se lleva la bota de oro. Si Messi mete un solo gol, obviamente se lleva la bota de oro Mbappé. A ver, hace un rato hizo una declaración Mbappé muy parecida a la post-Qatar 2022. Dijo, hubiera preferido no ser el goleador y ganar y jugar la final, dijo Mbappé recién. Después, post-Qatar, dijo algo parecido. Hubiera preferido ganar la final y no ser el goleador. Bueno, ojalá que se repita, ¿no? Prefiero que Leo no sea el goleador del Mundial y que nos quedemos con la Copa del Mundo, ¿no? Que es mucho más importante que una bota de oro, sin lugar a dudas. Pero bueno, quedó este tema. Y obviamente Mbappé también lo superó a Messi en esta lucha de ser el máximo goleador de la historia de los Mundiales. Llegó a 22 Mbappé. Él tiene 21 Messi, así que bueno, y Kylian tiene seguramente para jugar 1 o 2 mundiales más, ¿no?
1: Sí, qué ingrato tener a semejante fuera de serie como principal rival, ¿no? Porque es imposible, digo, ni el mismo Messi, que es como la representación de la excelencia futbolística que hay en la Tierra, puede hacerle competencia.
2: Y creo que Messi es otro tipo de jugador, ¿no? Más completo. Mbappé es una pura potencia, es una aplanadora física.
1: Para lo que hoy es un animal competitivo, porque fíjate vos, que aún perdiendo 4-1, Mbappé anota ese descuento, y se va sonriendo, se va contento, porque el tipo se ponía primero en la tabla de goleadores.
2: Sí, sí, claro.
1: Es un animal competitivo, es imposible.
2: Sí. El segundo tiempo Mbappé fue en modo, quiero ser el goleador del Mundial.
1: Totalmente. Sí, sí, con esa búsqueda, quiero ser el goleador del Mundial por sobre ganar este partido. En todo caso, ganar este partido secundario. Pero yo quiero ganar a Messi, ¿eh? Así lo jugó. Y te lo delata, insisto, esa sonrisa posterior al gol. Y luego, bueno, Francia, que metió una levantada tremenda. 4-0 abajo iba. Y se perdió un gol Olise. No sé si lo viste, Pepe.
2: Sí. Uno que pasó al ladito del palo también.
1: Impresionante.
2: Y el gol de Dembélé es un golazo. El gol de Bellingham es un golazo, el último.
1: 6-4.
2: Sí.
1: Hay un fenómeno en el fútbol también creciente, creo yo, que los partidos se están empezando a ser, desde ya que ya más intensos, eso ya viene hace de larga data, pero ahora también bastantes goles.
2: Sí, yo creo que también en este partido particular se dio el efecto de, bueno, este partido por el tercer puesto mucho no...
1: No, eso ni hablar.
2: No le importa a nadie, entre comillas, bueno, vamos a jugar ida y vuelta y que sea lo que sea. Fue jugar un poco así, ¿no? Los dos equipos, no hubo una cuestión de neutralizar.
1: No, ni hablar.
2: Me parece que no hubo... Si fuera la final del Mundial, Francia-Inglaterra, ni de casualidad termina 6-4.
1: Salía 0-0, 1-1.
2: Sí. O 2-1. Sí, un partido mucho más cerrado, con más precauciones. Creo que acá jugaron más sin complejos, mucho suplente un rato para Inglaterra, otro rato para Francia, después entraron los titulares y ahí se armó todo este lindo lío que se armó.
1: Sí, hubiese sido un placar escueto, podríamos decir, ¿no? Porque un 6-4 imposible en una final del mundo, estoy de acuerdo que fue por las desatenciones propiciadas por el contexto.
2: Un partido de tenis, ¿no?
1: Sí, claro, sí, es un set. Sí. Es efectivamente un set. Sí, yo vi a una Francia con mucho menos afán defensivo del habitual, una Inglaterra que no se preocupó en absoluto por neutralizar a Francia, sino por, en todo caso, anotar los goles que pudiera anotar, y es por eso que se terminó justamente suscitando aquel marcador.
2: Sí, después miraba otro dato, que entre Mbappé y Dembélé llegaron a 16 goles, y es algo que no ocurría ahora lo voy a chequear bien, desde el Mundial de Jacques Fontaine, también francés.
1: Claro,
2: que
1: 13
2: también,
1: goles.
2: Que también con su compañero había conseguido 16 entre los dos. Así que igualaron esa marca también, la de Mbappé y Dembélé.
1: Vos sabés que en Francia había una, creo que una sobredimensión, en definitiva, pero no importa, estaban muy elogiosos con Olise, muy elogiosos con Doué, muy elogiosos con Dembélé. Ahora un poco se les pasó la efervescencia producto de los resultados, pero había gente que había puesto, y esto lo vi de medio franceses, a Olise a la altura de Zidane en esta Copa del Mundo.
2: Mucho.
1: Claro que muchísimo. Pero fíjate lo que es el ganar, ¿no? Fíjate lo que provoca. Porque, bueno, hoy Olise igualó el récord de Pelé como máximo asistidor en una misma Copa del Mundo con 6 asistencias. Es obviamente una actuación por fuera de lo común, sensacional. Pero el elogio que se le había endilgado era demasiado, ¿no? Era demasiado. Pero una Francia que era fuertísima, fuertísima, y se cayó ya en los últimos partidos de la Copa del Mundo. Lo que a priori parecía ser el rival número uno de Argentina, terminó siendo el cuarto puesto del Mundial.
2: Lo doy correcto el dato, o mejor dicho, más completo. En el Mundial de Suecia, 58, Fontaine, 13 goles. Raymond Kopa, que era su compañero y principal asistidor, hizo 3. 13 Fontaine, 3 Kopa, 16 en total. Acá Mbappé, 10 goles, 6 Dembélé. Bueno, 16 en total. Y eso que Dembélé regaló gran parte del partido, porque hoy entró promediando el segundo tiempo.
1: Datos, datos junto a Pepe Tricanico. Mi nombre es Agustín Caballero. Estás escuchando Siempre Hay Mundial por 750. Nos vamos una tandita y nos reencontramos en breves.
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0: 22 y 10 minutos, falta cada vez menos para la final de la Copa del Mundo, pero hay que paliar un poquito, ¿no? Y una manera de paliar y de matar la ansiedad es evadir el tema, ¿no? Quitarlo de la prioridad que uno le da a nivel mental. Es por eso también que nos vamos a volcar un poco hacia el fútbol argentino, así como hablamos recién con Pipo Esteves acerca de la actualidad de San Lorenzo de Almagro, nos toca ahora hablar con Marce Brachetti acerca de lo que sucede en River, otro contexto convulsionado, pero mejor nos lo dirá ella. Marce, te saluda Agustín Caballero junto a Pepe Tricánico, ¿cómo estás?
1: Agustín, Pepe, un abrazo, beso grande para los dos, ¿cómo andan?
0: Muy bien, muy bien. Bueno, a ver, preocupados como fanáticos del fútbol por lo que sucede con River, ¿no? No esperábamos desde ya un arranque semejante.
1: Yo creo que nadie lo esperaba. Me parece que en este momento que estamos todos tan entusiasmados con el Mundial, creo que ayer el hincha de River realmente hubiera deseado que el equipo todavía no hubiera arrancado su participación. Y me parece que nadie imaginaba esta actuación tan pálida de River, ¿no? Porque vos podés perder, obviamente, con cualquier rival del fútbol argentino, porque se conocen, porque es muy parejo, porque hoy tal vez el que es tan grande como River puede perder con un chico como Aldosivi, con un equipo que ha ganado muy pocos partidos, que si no tengo mal entendido, no recuerdo mal, es el segundo que gana. Y la verdad que lo que se le reprocha a River es esto de haber mostrado tan poco, desde lo futbolístico, desde lo actitudinal, de no poder dar tres pases seguidos, y vos te preguntás, está bien que Coudet fue con un equipo o con un plantel corto, si querés, a la pretemporada. Ahora, ¿qué hicieron en Alicante? Porque esto, viste, de por lo menos no intentar. River se animó recién sobre el final cuando Borré descuenta casi de una jugada casual, si se quiere, si lo queremos explicar un poco, y en ese momento intentó cuando ya prácticamente el partido se terminaba. Ahora, nunca hubo, viste, esa rebeldía, esa vergüenza que a veces sienten los equipos de decir, bueno, vayamos, aunque sea con el corazón, en esto que nosotros estamos viendo en la selección argentina, que dicho sea de paso, ayer vio el partido de River. Yo creo que Scaloni les habrá dicho, muchachos, contra España, todo lo contrario a lo que está haciendo River con Aldosivi. Pero bueno, más allá de eso, ¿viste cuando vos decís, póngale corazón, ponele ganas? Es la camiseta de River. O sea, ¿qué otra cosa te puede motivar? River salió, me parece que salió hasta peor que en el partido que jugó amistoso frente a Flamengo. Y bueno, ahí es la bronca del hincha de River, de entender de que tal vez de los marginados debería haber todavía aún más jugadores, de preguntarle a Stefano Di Carlo dónde está el salto de calidad que el presidente prometió cuando dijo que iba a ser un mercado agresivo, porque tal vez el jugador más importante que River tiene en este mercado de pases, sin lugar a dudas, que es Otamendi, pero hoy está con la selección argentina, entonces todavía no sabemos si Otamendi por lo menos va a poder ordenar este River, por lo menos va a poder pegar un par de gritos cuando vea a su equipo desordenado.
2: Ahora, Marce, para tratar... a ver, nombres, por decirlo de alguna manera, nombres, apellidos, trajo River, ¿no? Después está en discusión este tema de los jugadores uruguayos que trajo Coudet, que uno no los tiene tan presentes, pero digo, Borré, más allá de que no venía de grandes temporadas, es un nombre pesado y con historia en el club, Beltrán, bueno, Otamendi, falta obviamente un golpe en la mesa como podría llegar a ser Thiago Almada, que se mencionó en algún momento, que sería, eso sí, romper el mercado, pero digo, no es tampoco tan malo el mercado de River. Creo que después hay una cuestión más acá de actitud, de salir como si fuera un amistoso y no un partido de copa, como que River lo jugó casi con un partido de preparación, no, a ver qué pasaba, y Aldosivi se jugó la vida y ahí estuvo la diferencia, ¿no?
1: Sí, coincido. Yo también, digo que no se le cae tanto a Borré y a Beltrán, tal vez. El mismo Chacho dijo, viste, que no venían con mucho ritmo, que hace poco se sumaron también a la pretemporada. River los pone porque realmente no tiene más gente. Fíjense ustedes que viajó con 20 futbolistas, de los cuales solo estuvieron 19, porque había tres arqueros, el otro era Martinet, además de Beltrán y de Centurión. Entonces estuvo como obligado a poner a Beltrán y a Borré. De hecho, River hasta hizo un pedido especial para poder contar con los tres extranjeros, porque hoy está excedido justamente y no podría utilizarlos, va a tener que trabajar en la semana para por lo menos dar de baja uno o dos, que serían Kendry Páez y Matías Viñas, que son los que están a préstamos. Hay que ver si se puede interrumpir, porque River, si no, no va a poder utilizar a todos cuando arranque el torneo. Entonces, más allá, viste, de ellos, que los podés seguir esperando, porque como bien vos marcás, ambos conocen el equipo, han jugado en River, han tenido pasos importantes por la institución. El lateral derecho, si vos te preguntás, ¿cuánta diferencia tiene hoy González con Bustos? ¿Cuánta diferencia hay entre Galoppo y Arambarri? ¿Cuánto le dio Arambarri ayer cuando decidió sacar a Fausto Vera? Porque evidentemente Fausto no se sentía cómodo en el partido. Y el problema de River no son los delanteros, no es Fausto Vera o Aníbal Moreno, que tal vez también estuvieron bajos y hay que marcarlo.
2: El problema, Marce,
1: el problema es que vos le das la posibilidad a Juan Cruz Mesa y a Galván que sean los que generen fútbol, y me parece que hoy están lejos de generar el fútbol que River necesita. Acá River necesita o de Juan Fernando Quintero o de otro futbolista que realmente haga jugar al equipo.
2: Yo tengo dos preguntas en una. La primera es, ¿se pasó de rosca la dirigencia de River con tantos colgados que hay en el Millonario? ¿Hay dos o tres de esa lista de colgados que podrían estar? Esa es la primera. Sí. Y la segunda, pienso en voz alta, Marce. Digo, Coudet, ¿no se apresuró con alguno de estos refuerzos? Digo ahora, porque digo, la camiseta de River o la de Boca no son para cualquiera, ¿no? Hay muchos equipos en el fútbol argentino de los llamados medianos, que vos traes un jugador uruguayo, ¿no? Una apuesta, lo traes, no sé, con todo respeto, lo traes a Lanús, lo traes a un club así, se acomoda, la presión no es la misma y termina siendo figura. Ahora, lo traes a River, la presión es gigantesca en River, te come, no es para cualquiera la camiseta de River, está lleno de futbolistas exitosos en un montón de clubes que van a River y pasan sin pena ni gloria. Hay que ver si estos muchachos están para dar la talla en River, ¿no?
1: Sí, coincido totalmente. Primero te digo que sí, que me parece que ayer Salas, que yo no estoy diciendo que Salas en River ha hecho cosas interesantes, porque creo que salvo cuando llegó, que parecía que iba a ser el mismo de Racing, pese a que tal vez no jugaba en la misma posición, pero si había algo que Salas le ponía siempre, era actitud y ganas. Después lo podíamos juzgar, viste, si había jugado bien, si estuvo fino, si fue importante para el equipo. Ahora, ganas, que ayer no se vio en esos delanteros o en ese plantel completo de River, no la tiene como la tiene Salas. Y el otro es Petzela. O sea, lo de Germán Petzela hace ruido, y tampoco no porque haya rendido. Ayer quedó claro otra cosa, chicos. Seguramente después lo vamos a escuchar a Coudet, pero cuando él dice que la decisión es institucional, la de haber dejado a estos jugadores afuera del plantel, y dice que él no tiene nada que ver, es un punto. ¿Dónde está parado Coudet en esto? ¿Cuánta decisión ha tomado Coudet? No hablo de los apartados, sino de estos jugadores. Arambarri es de él, porque yo sé y me consta que él mismo lo llamó y le pidió que viniera a hacer goles a River, porque se los había hecho cuando él dirigía al Elche y lo había sufrido en contra. González no sé de dónde sale, ya le preguntaremos a Coudet si es un jugador que él eligió. Sí sabemos que Damián Musto fue compañero de él en Peñarol. No son jóvenes, porque los dos tienen 30 y 31 años, o sea, son futbolistas ya hechos. Pero vienen de clubes, digamos que no es que son parecidos a River.
0: Sí, de segunda línea.
1: Como bien marcás, claro, como vos marcás, no es fácil ponerte la camiseta de River. Le ha costado un montón de jugadores que después, es verdad, se han consagrado algunos y otros han pasado sin pena ni gloria. Ahora, entiendo que es el primer partido, pero justamente al ser el primer partido, me parece que vos por lo menos ganas le tenés que poner. Y ayer vimos al 4 bastante limitado, que hasta, viste, vos decís, che, vayan a buscar a Bustos y díganle que otra vez aparezca en el River Camp a entrenarse con el resto de los compañeros, porque me parece que hoy es más Fabricio Bustos que Giovanni González. O sea, es preocupante. Y yo creo que Coudet, en esto de haber expresado públicamente que él no tomó la decisión de apartar a estos 15 futbolistas, también habla de que él no toma todas las decisiones, que es verdad. Podemos discutir, chicos, si estaba bien que Gallardo tuviera las llaves del club, porque alguna vez lo hemos hablado, pero tampoco me parece tan bueno que sean tantos los que definen en River. ¿Quién decide? ¿Quién decidió contratar a González finalmente? ¿Quién eligió a Arambarri? ¿Por qué se dio el ok? Si lo eligió Chacho, ¿por qué eligieron a Arambarri justamente para reforzar ese medio campo? Que yo creo que ahí River hasta tiene jugadores. ¿Por qué la vuelta de Borré? Ojalá que salga bien, pero bueno, algunos hasta todavía, pese a que hizo el gol ayer, todavía desconfían si es buena una vuelta nuevamente, porque ya algunos han demostrado que han regresado y que lamentablemente no ha funcionado. Entonces, en esto, viste, de la jerarquía que prometió el presidente entre Pablo Longoria, que llegó y que pareciera que se lo trajo, porque nadie se animaba a decirle a estos 15, muchachos, ustedes en River no van a jugar más, y tuvo que venir un español a dar la cara y a ponerla para decirle a ellos que iban a trabajar en Cantilo, apartados como lo están haciendo, porque el manager pareciera que hoy no puede cumplir esa función, porque Stefano Di Carlo dice estar a full con los jugadores que se eligen. Entonces me parece que la decisión futbolística, sobre todo en River, después de lo mal que la viene pasando el club en las decisiones que se ha tomado, me parece que ya deberían tener un solo nombre, o a lo sumo dos. Es el técnico, porque en definitiva es quien va a utilizar, acompañado por el manager, y si vos querés, Pablo Longoria, no, porque sí, pero viene también para esto.
0: ¿Qué injerencia tuvo Pablo Longoria entonces hasta ahora?
1: No sabemos.
0: No sabemos, no se me ocurre.
1: Porque como todavía no hemos podido hablar, porque, Borré dijo, a mí me llamó Chacho, dijo Borré, ¿no es cierto? Ustedes mismos lo habrán escuchado, en lo poco que ha hablado, fue un pedido de Coudet, se lo trajo a Borré. Arambarri es de Chacho. González, después lo preguntaremos de quién es, porque no sabemos si fue elegido por Coudet. Otamendi, bueno, ya era una decisión del club, si vos querés, y una decisión de Otamendi de querer venir. Creo que nadie le iba a decir que no a Otamendi, porque me parece que es el único que más o menos puede acomodar el vestuario de River, porque ese vestuario sigue sin líderes, sobre todo ahora que se ha ido Franco Armani, que tampoco era tanto, si vos querés, a la hora del mando, de la voz cantante, pero sí era importante en ese vestuario. Yo creo que Otamendi lo va a hacer. Y el otro es Beltrán. Un Beltrán que algunos dijeron que supuestamente en un principio no quería venir, un Beltrán que no es que ha rendido tanto en el Sevilla en el último tiempo, que era jugador o es jugador de la Fiorentina, es verdad, River lo trae a préstamo, después veremos si lo compras. En esa, si querés, no te sale caro, no es un jugador que River va a tener que poner dinero, salvo que cumpla los objetivos, entonces te la puedo dar. Ahora, si vos me preguntás, con los nombres que yo te tiré, pareciera no haber estado tan involucrado Longoria.
2: Marce, antes de cerrar, y quiero hacer un pequeño tuit para bien por lo de Aldo Civi también, ¿no? Porque siempre nos vamos a quedar con River por la fuerza que tiene lo que le sucede a River. Pero fíjate que con poco Aldo Civi, con el descarte de otros clubes, porque Tomás Fernández es un descarte de Boca de su momento, Nicolás Cordero es un descarte de Huracán, Alan Sosa es un descarte de Gimnasia de La Plata, y puedo seguir, ¿no? Tenés en el banco a Dadín, un descarte de River.
1: Alex River.
2: Bueno, digo, tenés en el banco también a Breitenbruch, un descarte en su momento de Independiente, muchos descartes de clubes, de los grandes de primera, que con eso, con esos descartes, hizo algo histórico para un equipo humilde como Aldo Civi, que me imagino ni ellos esperaban esto, ¿no?
1: No, y aparte vos volvés a desperdiciar una nueva oportunidad de poder clasificar a la Copa Libertadores. Porque Eduardo Coudet, chicos, no nos olvidemos que primero perdió el Superclásico en el Estadio Monumental cuando no había perdido ningún partido. Después pierde una final cuando la tenía ganada frente a Belgrano en un papelón que hizo el técnico. Sí, porque se peleó con el árbitro, porque ya todos sabemos qué es lo que sucedió. Y ahora es un papelón lo de River ayer. Que yo creo que a Coudet no se lo echa, porque River no es de echar técnicos por lo general, ¿no? Pero es un resultado que tranquilamente hoy estaríamos hablando de que Coudet tal vez ya no dirige más a River.
0: Eso te iba a preguntar,
1: pero
0: Marce.
1: Bueno,
2: la Sudamericana va a marcar mucho, ¿no? La Copa Sudamericana, sí. Marce, va a marcar mucho. Si se llega a quedar afuera pronto, sí, se le complica ahí, ¿no?
1: Sí. Sí. Yo creo que lamentablemente, y me parece que por eso, yo ayer vi un técnico devastado, un técnico que no sabía mucho qué responder a ciertas preguntas, un técnico que tuvo que blanquear, lamentablemente, que él no había tomado la decisión porque se lo preguntaron, y yo creo que él seguramente les habrá comunicado a todos, chicos, no la tomé yo a la decisión, porque ustedes se acuerdan que yo más de una vez en Relatores dije, a mí me sorprende que si a mí me contaron que Coudet contaba con Mesa, hablo de Maxi, que él creía que lo podía recuperar, Maxi Mesa pasó a ser uno de los que ya no, en River no jugaba más, apartado, hoy en Independiente. A mí me extrañaba que si vos le das la cinta de capitán a Petzela, es porque vos crees que Petzela lo podés recuperar y que puede ser importante para el futuro de River. Germán Petzela está colgado y está entrenándose siendo un hijo del club, sí, que me parece que tendrían que haber tenido otra contemplación. Después, es diferente, yo no digo con esto que tiene que ser jugador titular de River, ¿eh? No confundamos, porque eso el técnico los ve en el día a día, es el que define quién juega, quién no juega, pero digo, ¿era para ese trato lo de Petzela? Viendo la cómo volvió a jugar ayer Colidio, Salas, ¿no le hubiera puesto por lo menos un poco más de ganas? Porque en definitiva Salas terminó convirtiendo más de un gol importante, ¿eh?, cuando estuvo en River, sin decir de que Salas realmente merecía ser jugador de River, ¿eh? Porque esas decisiones las tomaron otros. Ahora vos tenés que ver cuál es la situación y cómo lo resolvés. Entonces, me parece que Coudet, con esta eliminación de Copa Argentina tan tempranera, porque es 16avos, ante un rival muy menor, como bien vos marcás, y pasando el papelón que pasó, le queda menos margen de error. Y yo creo que si se queda eliminado de la Copa Sudamericana, y si River, que el sábado va a debutar en el Estadio Monumental, y que yo creo que no sé cuál va a ser el recibimiento para todos... Para todos, tal vez algunos se salven, algún que otro nuevo, conocido, como puede ser un Beltrán, de los dos Beltranes, seguramente no van a ser ninguno de los dos silbados, pero yo creo que el pibe González, que recién llegó, pues no es tan pibe tampoco, pero tal vez la pase mal. Y vos decís, viste, y el chico recién llega, y tampoco está bueno que te hostiguen tan pronto. Pero bueno, este hincha de River acumula, y bueno. Y por momentos explota, y yo no creo que no sea la excepción, ¿eh?, de que veamos algo parecido a lo que vimos mucho tiempo cuando el equipo, primero de Gallardo y después de Coudet, no jugaba como el hincha quiere, se ganaba, pero no se quedaba conforme, porque es verdad que Coudet consiguió más resultados positivos que buen fútbol. Bueno, yo creo que Coudet, me parece, también tiene el tiempo contado, porque si los resultados no lo ayudan, River... No lo va a poder esperar, no lo va a sostener.
2: Lo bueno, como para cerrar con algo positivo para el hincha de River, Marce, es que todavía tiene margen en respecto a que los cruces de la Copa para River son el 11 y el 18 de agosto, porque River entra directamente en octavos de final, ¿no? Entonces, contra Santa Fe o contra Caracas, contra uno de esos dos, en la Sudamericana, le da un poquito de margen a Coudet eso para decir, tengo casi un mes más, un poquito menos en realidad, porque el 18 ya es el partido de vuelta, pero tengo 20 días más para terminar de acomodar la tropa antes de ese cruce que va a ser el fundamental, ¿no? Porque te llegás a quedar afuera con Caracas o con Santa Fe y ahí sí que se termina todo.
1: Sí, sí, sería otro escándalo más. Y una cree que en el transcurrir de estos días River finalmente va a acelerar por esos refuerzos. Ayer en un momento Caudete dijo que había varios frentes abiertos, entre ellos, por supuesto, Ángel Correa también. Pero bueno, no se termina de definir. Y me parece que eso también hace de que hoy River tenga solamente 20 jugadores, porque encima tu jugador número 21 otra vez se volvió a lesionar. Estoy hablando de Sebastián Driussi, y no lo contaste para ayer, no lo vas a contar para el arranque y para el segundo partido y hasta el tercer partido tal vez del torneo local. Entonces es como mucho, ¿viste? Me parece que van a tener que ponerse las pilas desde ayer, ya a la noche. Estaba el presidente en Salta, estaba Enzo Francescoli en Salta, también Pablo Longoria acompañando al plantel. Me parece que ayer la charla habrá sido a la vuelta en el avión de ir a apurar los refuerzos que River realmente necesita y de entender que tampoco podés amontonar gente en todos los sectores y no tener alguien que finalmente te genere juego para esa cantidad de delanteros que hoy vos tenés.
2: Lo último, Marce, y para cerrar, River, que va a jugar contra, decíamos recién, Santa Fe o Caracas, ese cruce de octavos, en cuartos tendría a Sporting Cristal, el ganador de Mineiro, que espera, al igual que River, contra Cristal o Red Bull, o sea, uno de esos tres clubes le puede tocar en cuartos, Sporting Cristal de Perú, Bragantino o Mineiro, sería cuartos de final, y semifinal podría ser con Boca, siempre y cuando Boca avance, ¿no? Boca tiene que pasar primero el 16avo, después pasar, bueno, si Boca pasa a O'Higgins, a Recoleta, etcétera, podría ser una semifinal infartante Boca-River en la Sudamericana. Exacto.
1: Sí, exactamente, y bueno, yo creo que hoy este River no está, no sé cuánto más puede llegar a pasar.
3: Está difícil.
1: Exactamente, porque pareciera que hoy te gana cualquiera, con el respeto, por supuesto, para todos los clubes, Y ayer me parece que eso dejó al hincha preocupado, ¿viste? Las no ganas, el no carácter, el no tener rebeldía, porque a veces vos hasta vas con vergüenza, ¿viste? De decir, sí, bueno, saquemos algo. Bueno, ayer no se sacó absolutamente nada. Hoy alguien me decía si yo no creía que tenía que ver con esto de los jugadores apartados, porque se lo vio en la semana a Acuña y a Beltrán ir a saludar a los marginados. Acuña tiene una gran relación con Germán Petzela, son muy amigos. Yo creo que no, porque en definitiva, digamos, es contra vos mismo y es darle a entender que si vos también no cumplís los objetivos, podés correr con el riesgo de que el próximo mercado estés vos en Cantilo. Creo que no pasa por ahí. Sí, obviamente que hace ruido no ver un River que realmente no haya querido competir, porque esa es la palabra.
0: Claro, sí,
1: que Coudet salga y diga que fue un papelón, es fuerte también, ¿eh? Es fuerte por parte del técnico que lo diga, ¿no? Lo decimos nosotros, obviamente, lo dice el hincha, pero que también el técnico comparta eso, y es fuerte. Hoy River se entrenó, lo va a hacer mañana antes del partido de la selección argentina. Calculo que también les habrá dado cosa enterarse que todo el plantel ayer, junto con el cuerpo técnico, vieron un partido que River arrancó lindo porque los homenajeó, salieron con la camiseta, la mostraron, bancando lo que está haciendo la selección y bancando también el partido de mañana. Ahora después, vos en la cancha,
0: te arrastraste.
1: Y diste pena, ¿eh?
0: Sí, sí, estuvo flojo, estuvo realmente flojo. Marce, gracias, como siempre, por este rato con la 7:50.
1: Un placer, chicos, un beso enorme, que estén bien.
0: Un abrazo. Marcela Brachetti.

0: una relatoria, después escuchar acá a Dolina con las 7:50, escuchándolos a ustedes. Yo la paso solo, como todos los partidos que vi en Argentina, soy jubilado, hincha de Boca. Y bueno, ya ganamos a Inglaterra y mañana es un partido que tengo fe que le vamos a ganar a España. Vamos a traer la cuarta estrella. Así que le mando un abrazo grande, Walter de Rafael Calzada.
1: Hola Pepe y compañero, ¿cómo van? Bueno, en las vísperas, ¿qué voy a hacer mañana? Mañana yo no almuerzo, no, nunca almuerzo. Por lo tanto, a las 4 de la tarde voy a agarrar un poco de queso, un poco de pan y voy a abrir un rico tinto. ¿Por qué? Porque me relaja, porque me quita esa locura de ansiedad que me va a dar el partido. Entonces lo disfrutaré. Y yo no sé si me escuchaste, Pepe, en los días de semana. Yo hace de la tercer día que Argentina había jugado el primer partido, yo dije que iba a ser campeón del mundo. ¿Por qué? Por intuición, absolutamente por intuición. Y luego, bueno, desarrollándose los partidos, he visto que ese fuego sagrado que tiene Argentina no lo tiene nadie. Así que yo creo que Argentina mañana es campeón del mundo. No te asustes, Pepe. Abrazos, Rodolfo Avizano.
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3: Saludos para Rodolfo. Amigo, gente, sí. Gente linda. A ver, ojalá, ¿no? Ojalá ese tintito que traiga el relax previo a Rodolfo y a cualquiera que lo viva de esa manera, ¿no? Para que suframos un poquito menos, como dicen ahora, la infartoneta, ¿no? Esto de que la mayoría de los goles llegaron del minuto 70 en adelante, es tremendo. Pero bueno, ahí estamos, vivos, mientras otros hoy tuvieron que jugar por tercer puesto, mientras otros se volvieron a su país como sí, Brasil, claro. O Portugal hace rato, ¿no?
4: Yo el partido lo voy a ver con amigos. No es cábala, yo no tengo cábalas. O de hecho, la cábala es no tener cábalas. Pero yo el partido lo veo con amigos y un asado. Hacemos un asado, después desandamos la
3: previa. Yo soy de los que se cambia de lugar todo, ¿eh? Hizo el gol Inglaterra y le digo a mi nena, por favor, volvé a ese lugar que contra Egipto vos estabas ahí, yo estaba acá. Nos cambiamos de lugar y después vino el gol. Yo soy de los que creen en esas cosas. Yo me cambio de lugar, el mismo canal de televisión, siempre, todo lo mismo.
4: Me matan los cabuleros, Pepe, escucha esto. Nosotros vemos el partido afuera, ponemos la tele afuera y lo vemos en el patio, ¿sí? Así al lado de la parrilla. Y bueno, como nosotros tenemos delay, porque vemos el partido por TIC Sports, como ustedes sabrán, la antena tiene no tiene delay justamente, TV Pública, no lo sé, Telefe, no tienen delay. Y TIC te llega como unos segunditos tarde. Nos spoilean todos los goles, Pepe. Nos gritan antes todos los goles. Y los tipos lo quieren ver igual por TIC. Nos gritaron el gol de Enzo, nos gritaron el gol de Lautaro y no les importa. Dicen, no, pero acá lo vimos. Claro, porque vimos 60 minutos en la TV Pública. Hace el gol Gordon y vuelven a TIC, porque vimos todo el Mundial por TIC. No me los banco más, loco. ¿Qué? No existe eso, por favor. Bueno, no sé, no quiero acá que la... No quiero
3: igual voy a decir algo que en este Mundial particularmente, más allá de que me encanta escucharlo también por la radio, me gusta mucho Leonardo Gentili, que lo escucho muchísimo también. Hoy escuché también un ratito el partido de tercer puesto que relató Polaco Caimi en otra emisora. Pero más allá de la radio, de los que estaban en tele, extraño mucho a Rodo De Paoli. Me gustaba mucho Rodo De Paoli. Sí. Se extraña en este Mundial. Yo creo que los relatores que están no lo hacen mal, pero lo de Rodo era un par de escalones más arriba.
4: Uno no sabe lo que tiene hasta que lo pierde. Se fue Rodo y ahora lo queremos de vuelta.
3: Sí.
4: Bueno, nosotros estamos nerviosos, estamos ansiosos, transmitimos eso también. Y por eso traemos una tercera voz, algo más parsimoniosa, algo más pensante, ¿no? Por eso está del otro lado Lautaro Gravano. Lauti, un placer saludarte aquí junto a Pepe Tricánico.
5: Bueno, ¿cómo andan, muchachos? Acá lo de la infartoneta me encantó. Me parece espectacular. Cosa uno, los vengo escuchando con atención. Cosa dos, Pepe, deja a tu hija en paz. Cosa tres. Ahora, por privado, te voy a decir, Agustín, pero lo vamos a decir para la gente también, cómo mejorar la señal hasta del cable.
4: Por favor.
5: Hasta del cable. Lo voy a decir al aire, ahora.
4: A ver.
5: Cualquier persona que pague el abono, porque si vos tenés la señal que vos dijiste, es porque se paga un abono, en general hoy te llega por un decodificador la señal. Sí. Bueno, ese deco, vos lo podés anular y como pagás el abono de cable, podés hacer entrar la señal directamente digital, como con la antena digital, con las antenas de la televisión digital abierta. Al entrar o al combinar, en lugar de ingresarlo por el HDMI, que es por donde te entra el deco, lo entras por antena, con lo que agarren los canales de antena, agarran las señales digitales, lo metes, pones el canal que vos te gusta, por la antena digital te entra antes que por HDMI, pero hay una diferencia de un minuto por lo menos. No sé si se entendió. O sea, hay dos opciones con el control remoto. Tomar por el HDMI el decodificador o tomar por antena.
3: Busquen los canales. Tengo la suerte de que mis vecinos están mirando el mismo canal que yo. Claro. Entonces ninguno lo grita antes.
5: Hace una cosa, Pepe. Ponelo así y se lo vas a gritar vos antes. Claro. Te van a amar, pero bueno.
3: Hasta ahora estamos bien, no tuve problemas. Sé que hubo varios compañeros y amigos que tuvieron problemas con los vecinos. No, me grité el gol. Bueno, hasta ahora no tuve ese problema, gracias a Dios.
5: Bien, yo recuerdo que en Qatar, a partir de un amigo que me enseñó a poner un cable coaxil, pelarlo 20 centímetros, 25, mucho antes que lo que fue el Mundial, lo sugerí en su momento y por Twitter, viste, y se hizo como medio viral la cosa, en ese momento, y ahora están todos con la televisión digital abierta, que es lo mejor, más allá del boicot en algunas provincias que se le hizo a la antena y a la TDA, porque claro, rompe con el monopolio del cable o con los cable operadores. Entonces, la TDA, hay algunos lugares, por ejemplo en Córdoba, que la han boicoteado, no sé, pero no hay señal digital en muchas zonas de Córdoba, pero sí en Buenos Aires, si la gente es de Buenos Aires directamente, con un cable coaxil a la antena, tomando los canales digitales, va a tener eso resuelto. El tema del delay. Después, igualmente, te lo explico, te hago un tutorial, Agus.
4: Por favor, por favor, así no sufro más. Lauti, mañana, 16 horas, Argentina-España. Primero que nada, semblanteemos un poco a las elecciones, a quién ves mejor, y luego una clave del encuentro, ¿no? ¿Qué te parece que va a ser la clave? ¿Qué tiene que hacer Argentina para poder batir a España? ¿O qué tiene que hacer España para poder batir a Argentina, dependiendo de quién tenga para vos mayor protagonismo en el encuentro?
5: Va a ser el primer partido del fin de semana en serio, porque lo de hoy, muy lindo el entrenamiento, pero para mí es indigno de un Mundial.
4: 6-4, partido de FIFA.
5: Sí, no, de verdad, que cuente para la estadística. Además, a mí me dio, lo digo, algo de bronca que Mbappé lo pase por dos goles en la tabla de goleadores, sí, a Messi. No contra Mbappé, digo, no, pero en contra de que a Messi le cueste todo un poco más porque tiene que hacer los goles en una final donde se juega realmente y no juega medio equipo suplente para cada uno. Más allá de ese paréntesis, mañana es el partido... en serio, que se juega. España lo que hace, Agustín, Pepe, estaremos de acuerdo, es subirle la vara de exigencia a la selección argentina dentro de los rivales que ha tenido hasta ahora. Decíamos que eran Francia, España y Argentina. Recuerdo con Agustín hicimos un programa en el comienzo y coincidíamos, eran los tres candidatos, o sea que no sorprende tampoco que España y Argentina jueguen la final. Pero sube la vara, eleva la vara, y también le va a pedir algo que Argentina hasta ahora no enfrentó, que es un equipo de posesión. Tampoco hay tantos, tampoco hay tantos que te juegan a no darte la pelota. España juega eso, y si yo, Agus, respecto a lo que vos decías, si yo tengo que fijarme, hay que hacer un poquito lo que se hizo con Inglaterra, me parece, que es llevarlos a un lugar incómodo. En el fútbol el lugar incómodo depende de cada equipo. Para España yo creo que el lugar incómodo puede ser este roce. De la Fuente habló, Laporte habló, hablaron para mí de más, con cierta, me hago cargo del adjetivo, me parece que medio soberbio lo de la selección española y las declaraciones, entendiendo que la forma de uno es la única forma de jugar bien. ¿Viste? Hay un debate y ustedes lo saben. ¿Qué es jugar bien? Hay mil maneras de jugar al fútbol. Para mí la selección argentina, la gran virtud que tiene es cómo maneja todas esas variantes. Te ataca por arriba, te ataca por abajo, se te mete adentro del arco por adentro o por afuera, te hace el gol como el de Lautaro por arriba o de afuera de media distancia con Enzo, te hace goles desde abajo del arco como hizo Messi contra Bosinha, contra Cabo Verde. Después lo que no le ha salido muy bien a la Argentina es tirarse atrás, ¿no? Cada vez que se puso cerca del Dibu no defendió bien, en general, pero el Cuti levantó el nivel a un nivel, está como en Qatar, ¿viste? Está está en ese momento estelar que te puede controlar, y después está en la mitad de la cancha. Para mí no es cómo sacarle la pelota a España, sino dónde sacársela y cuándo. Lo más cerca de Rodri, lo más cerca de Fabián Ruiz, y lo más lejos del Dibu posible para tratar de aprovechar. Pero esto, este equipo, muchachos, nos sorprende.
4: Sí, sí,
5: hay una
4: sí.
5: cuestión de... son por momentos, para mí, Scaloni, yo lo dije en alguna transmisión, son 11 pibes de potrero jugando en un mundial. Porque cuando no te ganan porque tienen la pelota, te la ganan porque ponen más fuerte, o te la ganan porque te gritan en la cara, o te ganan porque te la pisan y te tiran un caño y te empiezan a laburar psicológicamente y desde lo futbolístico. La verdad es que yo me dejo sorprender, tanto por Scaloni, por el cuerpo técnico, por cómo manejan un grupo de jugadores que son maravillosos y que tienen algo más, que ojalá aparezca también, ¿no? Pero bueno, está. La posibilidad está, pero la vara está un poco más alta que lo que viene hasta acá.
4: Sí, a mí me da la sensación, Lauti, no sé si coincidís, pero que hay una sobredimensión de esta selección española y una infravaloración por el contrario de lo que es la selección argentina.
5: Sí, con Inglaterra pasó lo mismo, ¿eh?
4: Totalmente, totalmente.
5: El susto, y esto pasa muy a menudo con el hincha del equipo propio. ¿Qué quiero decir con esto? Cualquiera que está escuchando hoy vio a Argentina todos los partidos, pero no lo vio a España en todos los partidos. Mm. Muy pocos deben haber visto, con la atención que se ve al equipo propio, al rival. Entonces, cuando llega el rival con todos los cucos, es un cuco España. Y sí, la sí, verdad claro. es que sí, pero por algo está en la final del mundo. Pero nosotros también somos el cuco. Messi va a jugar contra España. Eso es, le da algo muy particular. Le tengo mucha fe, pero muchísima fe a Julián contra Cubarsí y contra Laporte. Muchísima fe. Unai Simón y esos centrales tienen que dar alguna ventaja en la final, para mí. Y Julián está, cuando no es goleador, es este jugador más de reparto, en otro rol, pero le tengo muchísima fe.
3: Juli,
5: a Julián, que juega en Atleti, contra los centrales.
3: Lau, a mí me sorprendió igual Cubarsí, ¿eh? Es un buen mundial de él, ¿eh? Más allá de que coincido en que no son los zagueros capaz más rápidos del mundo, pero que está teniendo un nivel, gana de arriba, juega bien con los pies, me gusta mucho. Creo que sí, Argentina, en las espaldas de los laterales, si Argentina está bien, puede hacer algún daño. Y también me preocupa, como dato negativo, lo de Cucurella, ¿no? Yo le planteaba acá a Agus lo de Cucurella, si no era bueno dejarlo a Simeone de titular para que lo moleste y lo inquiete a Cucurella, así como lo hizo con Spence, con Inglaterra, ¿no?
5: ¿Sabes quién juega a la espalda de Cucurella? Lionel Andrés Messi.
4: Claro.
5: Cucurella va a pasar 3 veces, pero ahí está el potrero que digo que tienen este equipo. Cucurella que pase, pero cuando vuelva lo va a tener al 10 atrás, ¿eh? Hay que ver cuántas veces pasa. Si Messi vuelve a ese rincón, porque volvió a ese rincón de su vida donde arrancó su carrera, ¿no? Fíjense que se reinventó con 39 años, ¿dónde? ¿En cualquier sector de la cancha? No. Se va a tirar al costado derecho. Le va a jugar mano a mano al 3, Cucurella. España es el mejor equipo defensivamente. Le han hecho un solo gol, por eso coincido. Pero tengo fe, no sé, viste, con Julián y los centrales tengo fe, pero están haciendo.
3: Sí, arriesga muchísimo Unai Simón, ¿eh? Yo lo vi a España. Sí. El único partido que me perdí a España fue el de Cabo Verde. Después lo vi todos los partidos a España. Fue el único partido que me perdí, el de Cabo Verde. Después vi todos los partidos de España. Me sorprende cómo arriesga permanentemente, arriesga más que el Dibu España en la salida.
5: Queda adelantado. Bueno, le cortó un par de avances a Francia. A Mbappé saliendo muy lejos, es muy atento en ese sentido, pero eso también significa, Pepe, está bien la observación que haces, que juega muy adelantada la última línea y que hasta juega mano a mano. Y una cosa es, el tema es que a Francia no le dieron la pelota. Lo que pasa es que Francia no tiene el mediocampo que tiene Argentina que le puede llegar a disputar la pelota. Tenía a los delanteros, Francia podía llegar a sacar ventajas si ponía a los delanteros mano a mano contra los defensores. Nunca lo logró porque nunca le sacó la pelota. Bueno, ese es, por eso, para mí es un gran desafío ese. Si a España le sacamos la pelota, lo empezamos a incomodar. A mí, de verdad, me hacen ruido estas declaraciones previas a que se le permitió mucho a Argentina, abriendo el paraguas.
3: Sí, sí, lo acabo de leer, lo de Laporte. Sí, sí, sí, quejándose de que los árbitros tienen que proteger a los que juegan, dice Laporte, ¿no?
4: Por favor.
5: Bueno. Pero como si fuese la única forma de jugar. De la fuente yo lo escuché, porque siempre, y esto lo recomendamos también siempre para la gente, cuando lean algo vayan a tratar de escucharlo. porque muchas veces se saca de contexto. Y De La Fuente dijo que a ellos les gusta más la cuestión de relacionada con el fútbol y con el juego, como si el juego y el fútbol se jugaran de una sola forma. Entonces, están ya avisándote que se sienten incómodos de una forma, de hecho lo dijo, que se sienten incómodos a jugar como Argentina le propuso a Inglaterra. Y es parte del fútbol. Argentina no hizo absolutamente nada fuera del reglamento. Nada. Total. Al límite, tampoco. Si había que ir al límite, Rice se tapó la boca para hablar con McAllister. En buenos términos. Entonces no era expulsión. Pero imagínense si esos que están diciendo que hay ayudas y demás, si lo hubiera hecho un argentino. Tiene que... Para mí Argentina ya lo metió en un balurdo, ya lo metió en un lío a España, que es que tenga que avisar que no quieren jugar de determinada manera. Los partidos se juegan, no se avisan cómo se juegan.
4: Claro. Bueno, a ver, yo creo que hay una campaña antiselección, en este sentido. Se habla mucho de que Argentina ha sido favorecida, de que hay una arquitectura, una disposición por parte de la FIFA para que Messi y Argentina lleguen a la final. Y lo cierto es que no han habido polémicas, en todo caso han habido intentos, invenciones de polémicas que no existieron, como por ejemplo la infracción que se cobra a Lisandro Martínez en el gol de Egipto. ¿Cuál es la queja que se aplicó al reglamento? La amarilla que le quitan a Paredes y que le dan por el contrario en Bolo. Insisto, ¿cuál es la queja que se aplicó al reglamento? No hay polémica a favor de Argentina. Ha ganado en buena ley todos los partidos y está entre las dos mejores selecciones del mundo y mañana va a pugnar junto a España para ver cuál es la mejor.
3: Y es más, agrego algo más. En el partido con Inglaterra, el árbitro estadounidense, hubo varias que eran para tarjeta para los ingleses y no sacó. Digo, era bastante, como decimos en el barrio, bastante siga la Molina el árbitro yanqui, ¿no?
4: A ver, si nos ponemos rigurosos, como bien dice Lauti, bueno, Rice debería haber sido expulsado, no una vez, tres veces, ¿sí? Tres veces. Y yo no veo a nadie hablando de eso. La misma Inglaterra clasificó al partido ante Argentina con un gol que pega en un cable de la televisión. Y tampoco se habló de eso. No tuvo revuelo mediático. Y por el contrario, Argentina, todo lo que hace, tiene multiplicaciones varias, en todos lados.
3: Estaba leyendo que entregó Scaloni hoy en la repartija de pecheras, además de los 11 supuestos titulares que recién repasaba acá Agustín hace un rato, bueno, Simeone y Montiel son los otros dos que recibieron pechera, Lo Celso también en un ratito, pero digo, son los tres nombres, además de los supuestos titulares que recibieron pechera a la hora de los movimientos,
4: ahí,
3: Lau.
4: Ahí vamos con eso, pero me interesa,
5: perdón,
4: Lauti, perdón.
5: Sí, decime. Y Pepe, a mí dentro de los cambios, no sé si lo tenés de corrido el 11 ese que diste, pero lo único que me preocupa es Yamal mano a mano. Tagliafico es uno de los mejores marcadores. Te puede a Roger faltó que le hiciera un nudito y se lo diera a Tuchel.
4: Nunca fue regateado en una final Tagliafico con Argentina, nunca.
5: Pero por eso digo, pero es Yamal, ¿viste?
4: No, claro.
5: Y a mí me preocupa un poquito cómo le doblen la marca, porque es importante, porque es el habilidoso, lo tenés que tener en cuenta. Se puede confiar en Tagliafico, claro que sí, pero está interesante ahí. Por izquierda, ¿quién estaría? Es el de Paul por Giuliano, eso lo tenés que tener en cuenta. Se puede confiar en Tagliafico, claro que sí, pero está interesante ahí. Por izquierda, ¿quién estaría? Es el de Paul por Giuliano,
4: Sí.

0: tranquilo, saber que van a dar hasta la última gota, no solo de sudor, sino de ingenio. Que eso es un equipo inteligente. Los partidos no se juegan de una sola manera, no tienen un momento del minuto 1 hasta el 120 o 90, sino que pasan por un montón de momentos. Estos tipos y estos pibes entienden absolutamente todos los momentos de los partidos. Manejan todas las virtudes. Le puede salir como puede no salirle, bien, como cualquier equipo. Pero saben jugar de diferentes formas a un mismo deporte. Para mí es uno de los equipos más completos que tal vez, viste, con esa frase medio rara, puede haber dado la historia. Completo en el sentido de que sabe cómo jugar un mismo partido de diferentes maneras.
1: Sí, me encanta ese análisis porque creo que es muy fidedigno, es real. Muchas veces, insisto, se infravalora la figura de esta selección argentina, que es una selección genial, es una selección fantástica, es una selección extraordinaria. Y no se le hace justicia a aquella figura. Bueno, y me interesa, Lauti, tu opinión para ir cerrando también acerca de esta campaña antiselección, ¿no?, que venía enumerando. ¿Te parece que hay cierto demérito, cierta injuria incluso de los rivales y de los medios para con esta selección?
0: Yo lo tomo como... Me parece que eso le pasa a cualquier equipo ganador. No le doy mucha relevancia porque me parece que a cualquier campeón le cuentan las costillas, tratan de encontrarle el vericueto. Entonces yo no le doy tanta relevancia porque entiendo que es desde ese lado. A cualquier campeón... Digamos, esto pasa también porque el fútbol es mágico en ese sentido, y porque cuando uno ve que juega un poderoso contra un equipo un poquito más chico, sabe que solamente en el fútbol, casi como en ningún otro deporte, ese le puede ganar al poderoso. Entonces, en esa concepción, hay muchos que siempre al campeón le van a querer saltar, le van a querer contar algo, le van a querer encontrar alguna cuestión. Para mí se pasan de la raya, no le encuentro sentido, y como no le encuentro, sobre todo, sustento argumentativo, no le presta mucha bolilla.
1: Totalmente, totalmente. Bueno, para ir cerrando, lo último, Lauti, un pronóstico, ¿te animás o estamos todavía medio reticentes?
0: No, prefiero que no. El pronóstico es que Messi le gane las espaldas a Fabián.
1: Excelente.
0: A la izquierda de Rodri, en ese triángulo entre el aporte, Rodri y Fabián, y Cucurella pasando el ataque, que ahí le agarre el 10, por favor. Me imagino un zurdazo lindo, pero no voy a decir mucho más que eso. Es como que desde que sé que jugamos con España, me imagino todo el tiempo esa jugada.
2: Y anotate,
0: es lo único que tengo en la cabeza.
2: Y anotaste otro duelo lindo que se va a dar entre Olmo y Paredes, ¿no?
0: Olmo y Paredes y Enzo, ¿no? Porque juegan en la misma zona.
2: Sí, claro,
0: zona.
2: Pero lo de Olmo es tremenda la versatilidad que tiene, al estilo Verón, ¿no? Como se mueve en España.
0: Es que ahí hay un trabajo entre Paredes y los dos centrales, con Oyarzabal, que baja, que es mediocampista, para que Yamal se meta, para que Baena se meta, pero sobre todo Yamal, a la posición del 9. Es el 9 que baja para que se abra el espacio. Julián también lo hace. No, estamos ante un partido de las dos mejores selecciones del mundo, así que hay que disfrutar porque es una final que tiene a los dos mejores equipos del mundo.
1: Lauti, nos vemos y ojalá que el reencuentro sea con una buena noticia.
0: Así es. Bueno, abrazo, fuerza y a toda la gente que acompaña... aquí a relatores también y que seguramente estés entusiasmada, el abrazo grande. Muchachos, para ustedes también y que sea lo que tenga que ser.
1: Nos vemos. Bueno, ahí estaba Lautaro Gravano, Pepe.
2: Sí, esperando la gran final de mañana, esperamos que la gente, por supuesto, lo viva como el amigo, ¿no?, que elige relajarse un poquito antes del partido, alguno lo vivirá con más nerviosismo, pero ya no queda nada para la gran final. En un ratito toca, algunos saldrán hoy, porque hoy es una noche, sobre todo la gente joven, que le meten quizá un poquito de caravana, sabiendo que hay esa manija previa del partido. Hoy yo creo que va a haber mucha camiseta de Argentina,
1: sí.
2: Por acá, por la zona de la radio, por la zona de Palermo, y ni que hablar en distintas localidades donde la gente sale de noche, sobre todo la gente más joven, y el que no, el que se mira una peliculita y se acuesta, bueno, relájese lo más posible porque mañana habrá tiempo para sufrir, ¿no?
1: Algunas recomendaciones y nos despedimos.
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0: horas y 58
1: minutos. Sí, 17
0: horas. 17 horas, 17 horas para ser exacto, sí. Soy un desastre.
1: 17 horas porque se van a cumplir la hora 23. 17 horas para la final del Mundial. Mira, ahí está el contador en una de las teles que tenemos aquí. 17 horas y 48 segundos en este momento.
0: 17 horas. ¿Cómo las manejas entonces, Pepe? ¿Vos ahora te vas a dormir o vas para algún lado?
1: No, yo hoy no creo que salga, pero sí tranqui alguna película, algo para no mirar tanta previa.
0: Sí.
1: Y por ejemplo, lo que hice contra Inglaterra es no mirar nada de previa.
0: Eso mismo te iba a decir.
1: Es más, vi media hora de previa y se me hizo eterna. Parecieron que fueran 4 horas. Entonces, eso de, más allá de que me encanta el trabajo que hacen todos los colegas desde las 10 de la mañana, 12 del mediodía,
0: sí.
1: Las previas son excelentes en muchos casos, pero como hincha, cuando me toca vivirlo como hincha, prefiero media horita. Media
0: Totalmente.
1: Horita de previa. La última media horita de previa, eso es lo que miro y trato de abstraerme lo más posible, de ir a comprar algo, de ir a comprar alguna facturita, de tener apagados los monitores, las radios, todo, hasta media horita antes, porque si no me vuelvo loco, si no arranco demasiado tenso llego.
0: Estoy completamente de acuerdo y obraré de la misma manera, Pepe. Ha sido un placer.
1: Abrazo grande.
0: Nos vemos, ¿eh? Y bueno, nos vamos. Ojalá que mañana haya buenas noticias. No lo sé. Esperemos que, creo que estará mañana el polaco Caimi, no sé quién en el programa, los pueda recibir con buenas noticias.
1: Agradecemos siempre la producción de Dani Rosas y Angie Moreno en la técnica aquí en Radio 750.
0: Bueno, llegamos al final. Esperamos haber sido dignos, como siempre. Y para nosotros, como cada noche, será hasta el reencuentro. Chau.
2: Chau. Esto fue Relatores. 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
3: Nos vamos, como siempre. Esperamos haber sido dignos. Nuestro reencuentro será mañana. Un abrazo. Muy buenas noches.
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4: Hora 23 en la República Argentina. Son las 23.
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1: Hora cero en la República Argentina.
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Buenas noches. Bienvenidos a La Trama Celeste, el programa que hacemos con Lupita Rolón todos los domingos de 0 a 2, tras noche del sábado, ¿se entiende? Hoy nuestro paseo por la galaxia, música y alrededores en La Trama Celeste comenzó con The Doors y el tema Shaman Blues, el blues del chamán, del álbum The Soft Parade. Acudiendo al diccionario, una costumbre que no viene mal de tanto en tanto, descubro que la definición de chamán es la siguiente. Persona que en algunas culturas hace predicciones, invoca a los espíritus y ejerce prácticas curativas utilizando poderes ocultos y productos naturales. También suele aconsejar y orientar a las personas que acuden a consultarle. Bueno, con solo escuchar a Jim Morrison uno se imaginaría que da con la talla del chamán, sobre todo si hemos tenido la oportunidad de verlo en alguno de los tantos videos de los Doors que circulan por internet. Pero no solo verlo a Jim y a sus compañeros de banda, sino observar cómo el público se va transformando a medida que avanza el recital de los Doors, liberándose de las amarras atávicas, de esas ataduras de la vida cotidiana y soltándose en una gran celebración colectiva. Esto, por supuesto, no es algo nuevo. Las tribus de los tiempos más remotos celebraban sus cantos y bailes comunitarios, como muchas veces estaban conducidos por esos guías cuyo rol principal era el de armonizar de alguna manera esa catarsis colectiva que en nuestra época puede bien ser un recital, no necesariamente de rock. Pero hubo, un encuentro de fútbol, obviamente. Pero hubo un momento en la historia del rock, una época de evolución musical y también de búsqueda existencial, en la que los artistas desarrollaron un marcado interés por la meditación y por las antiguas filosofías y exploraciones místicas de lugares del mundo con mucha historia, como China o la India, y se volvieron populares los gurúes o los guías espirituales. En ese sentido, el interés de los Beatles por las enseñanzas del Maharishi Mahesh Yogi los llevó a pasar unas semanas de principios de 1968 en el ashram que dicho gurú tenía en Rishikesh, una región de la India al pie de los montes Himalayas. Sobre el efecto iluminador de las enseñanzas del Maharishi hay versiones contradictorias, pero no se puede negar que esta experiencia mística potenció la creatividad de los cuatro Beatles, que al regreso a Inglaterra traían un montón de temas nuevos recién compuestos, que en su mayoría fueron a dar al llamado álbum blanco, un álbum doble. La primera y única vez que los Beatles grabaron un álbum doble. Una de las canciones que reflejó esta experiencia la compuso John Lennon y se la dedicó a Prudence Farrow, la hermana de la actriz Mia Farrow, que estaba con Mia allí también meditando, y se tomó tan en serio el tema de la meditación que parece ser que Prudence se pasaba días enteros recluida en su cabaña. Para incitarla a salir, John Lennon le compuso este tema que se llama Dear Prudence, querida Prudence.

Esto que pasó en la trama celeste eran los Beatles con el tema Dear Prudence, compuesto por John Lennon en el ashram del Maharishi Mahesh Yogi en Rishikesh, India, y editado en el álbum The Beatles, mejor conocido como el álbum blanco. Los Beatles no fueron los únicos músicos que sintieron esa necesidad de un guía espiritual para poner en perspectiva ciertos aspectos de sus vidas. De aquella visita al Maharishi también participó el músico escocés Donovan y el cantante de los Beach Boys Mike Love, que luego adoptaría la meditación trascendental como uno de los ejes de su vida. Y el líder de los Who, Pete Townshend, estaba por entonces deslumbrado con las enseñanzas de otro gurú llamado Meher Baba, que le inspiró un buen número de temas musicales. Pero, ¿qué era lo que buscaban los artistas en realidad? Es difícil decirlo, pero podemos imaginar que para la generación de músicos que creció en los años de la posguerra, la ilusión de ser famosos y poder romper con el círculo vicioso de una vida gris con un trabajo rutinario y aburrido debe haber sido un poderoso motor en su adolescencia. Pero quienes llegaron a tener la adulación masiva que tuvieron los Beatles o la enorme popularidad de los Who, muchas veces veían que, después de comprar todos los chiches que habían ansiado, de saciar sus apetitos sexuales y sociales, quedaba una especie de vacío que no alcanzaba a ser remediado con el vivir con holgura en una casa con muchas más habitaciones de las que podían usar, con un auto sport último modelo y otras delicias. Pete Townshend lo resumiría tiempo después en un tema que quizás no sea de los más conocidos de los Who, pero que pinta muy bien esa sensación de buscar algo más y no saber muy bien qué. El tema se llama precisamente The Seeker, el buscador. Y los Who lo editaron en single en marzo de 1970. Una parte de la letra dice: he buscado debajo de las sillas y de las mesas. He tratado de encontrar la clave de 50 millones de fábulas. Me llaman el buscador. Vengo buscando por todas partes y veo que no voy a obtener lo que persigo hasta el día de mi muerte. The Who, The Seeker.

Estos eran The Who en la trama celeste con el tema de Pete Townshend, The Seeker, el buscador. Volviendo a esta cuestión de considerar a los recitales de rock como formas del presente de catarsis colectiva, ese efecto chamánico que tiene la relación tan particular que se da entre una banda y sus fieles fans ha tenido varias manifestaciones en nuestro rock. Un caso emblemático es el de Patricio Rey y sus Redonditos de Ricota. Pero aún mucho antes de que la banda alcanzara ese tipo de masividad que hacía que miles de personas se trasladaran de una punta a otra del país para asistir a sus presentaciones, en la época en que los Redondos todavía tocaban en clubes para 200 o 300 personas, ya sus shows tenían un elemento de ritual. Y eso está expresado muy bien en un clásico de los Redonditos que habla precisamente de la cuestión chamánica. Se llama El infierno está encantador esta noche. Y les recuerdo una parte crucial de la letra que dice: ¿son por acaso ustedes hoy un público respetable? ¿Pueden acaso beber el vino por ustedes envasado? ¿Puede alguien decirme, me voy a comer tu dolor y repetirme, voy a salvarte esta noche, que el infierno está encantador? Encuentran este tema en el primer álbum de Patricio Rey y sus Redonditos de Ricota, Gulp, editado en 1985.

0: En la trama celeste escuchamos a Patricio Rey y sus Redonditos de Ricota con el tema El infierno está encantador esta noche, de su álbum Gulp. Todas esas búsquedas espirituales de las cuales les hablaba hace un rato coincidieron con una era de notable expansión para el rock, en la cual se extendieron las fronteras de lo conocido en varias áreas. Las bandas se volvieron más ambiciosas en cuanto a la proyección de su música, incorporando nuevos géneros y estilos como ser el folk, el jazz, la música clásica y los sonidos de Oriente, y lo mismo sucedió con la instrumentación y con la tecnología. Hacia 1969 o 70 ya no llamaba tanto la atención escuchar un sitar indio en un disco de rock o una sección de cuerdas o de vientos que era emulada por un melotrón, o escuchar cintas al revés o algunos trucos de estudio como doblar las voces, por ejemplo. Una banda particularmente interesante de la Inglaterra de esa era fue Quintessence, cuya fusión de rock y sonidos de Oriente se complementaba con una búsqueda espiritual que estaba a tono con la ambición de su música. En su álbum Dive Deep, título que podríamos traducir como Sumérgete en lo profundo, hay un tema que habla de un sabio que puede ver más allá de la realidad inmediata y tangible, y el tema se llama apropiadamente The Seer, el vidente.
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En la trama celeste escuchamos a Quintessence, una banda londinense que supo integrar las huestes del rock experimental inglés de fines de los 60 y de la década siguiente. De su álbum Dive Deep de 1971 escuchamos el tema The Seer, el vidente. Por supuesto que estas búsquedas espirituales a las que hemos hecho alusión en este segmento inicial de la trama celeste de hoy no eran privativas del rock. Por ejemplo, el gran saxofonista y compositor John Coltrane, una de las grandes figuras del jazz desde los años 40 hasta su prematura muerte en 1967, en el periodo final de su carrera y de su vida, produjo una serie de álbumes de profundo contenido místico. Y en el año 1973, los guitarristas Carlos Santana y John McLaughlin, que no solo tenían un background musical en común, sino que también eran devotos del mismo guía espiritual, Sri Chinmoy, realizaron un álbum juntos que contenía, entre otras cosas, dos homenajes a temas de John Coltrane. El título del disco es todo un manifiesto de intenciones, porque se llama Love, Devotion and Surrender, es decir, amor, devoción, entrega. Lo que vamos a escuchar es precisamente un tema de John Coltrane que Santana y McLaughlin adaptaron a su estilo. Esta, además, es una versión alternativa, la toma número 2 respecto de la que se encuentra en el álbum original. El tema se llama A Love Supreme, un amor supremo.

0: Pasaron por la trama celeste Carlos Santana y John McLaughlin con el tema A Love Supreme, en una versión alternativa a la que se encuentra en el inicio del álbum Love, Devotion, Surrender, y que obtuvimos como bonus track en la reedición en CD de ese disco que Sony realizó en el año 2003. Bueno, desde ya que en este tema de los chamanes, los gurúes y los guías espirituales existe gente cuya vocación de ayuda al prójimo es legítima y sus habilidades incuestionables. Y también hay chantas y vendedores de humo, como en todas las cosas. La cuestión se ha prestado en más de una ocasión a la sátira, y si hay un satirista por excelencia en el mundo del rock, además de ser un gran músico, ese es Frank Zappa. El lado A de la versión de vinilo de su álbum Apóstrofe de 1974 culminaba con un tema llamado Cosmic Debris, donde Zappa desenmascaraba a quien, más que un gurú, parece más bien ser un gran charlatán. Escuchamos a Frank Zappa y a su banda en este tema, cuya traducción al castellano sería Residuos Cósmicos.
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1: Hola, soy Carmen Sánchez Viamonte. Vengo a La Trama Celeste esta noche a invitarlos a que escuchen mi canción Drogas en la Playa. La elegí porque es el segundo adelanto de un disco que va a salir en septiembre. Y el álbum es bastante diverso y dentro de todo es un álbum de rock, pero este tema muestra la faceta más pop y más relajada y al mismo tiempo más saturada. También es una canción importante para mí porque a partir de ella decidimos qué tratamiento de sonido le queríamos dar a las otras canciones, qué elementos íbamos a usar y en qué medida. Y queríamos que tenga un sonido embriagador y compenetrante, como un poco mántrico, con esa batería que se repite al infinito, pero que también tenga una sensación volátil o acuática al mismo tiempo. Y bueno, al igual que todos los demás temas del disco, es una canción de amor. Así que espero que la disfruten. No diré más porque las canciones hablan por sí solas. Muchas gracias por el espacio.

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0: La delicada fineza de Steely Dan pasó por la trama celeste con el primer tema de su álbum Gaucho de 1980. El tema que escuchamos era Babylon Sisters.
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Y sí, este tema nos gusta mucho. Mariela Centurión, a quien quizá conozcan por la participación que tiene en el grupo Como Diamantes Telepáticos, ¿no? Con varios discos editados. Pero Mariela es multifacética, es actriz de cine y teatro, hace doblajes y también tiene una trayectoria solista como cantautora. Y recién escuchábamos un tema que para mí es un clásico de su repertorio, que es Vagabundo, del álbum Las Luces. Bueno, el invierno tiene sus cosas positivas, ¿no? Como por ejemplo estar con las personas que uno quiere en un lugar abrigadito y protector. Y lo que viene ahora es una especie de valsecito de Bob Dylan que proviene de su álbum New Morning de 1970 y es un neologismo, una contracción de las palabras winter y interlude, o sea, en inglés, invierno e interludio. Y Dylan con eso formó una nueva palabra, winterlude. Y parece que este interludio invernal, bueno, es una chica. La letra dice, winterlude, mi pequeña Margarita, vení, sentate junto a los leños del fuego. La luz de la luna se refleja en la ventana donde los copos de nieve cubren la arena. Vení esta noche, todo va a salir muy bien. Winterlude, este muchacho piensa que sos genial. El propio Dylan toca el piano y hay un coro femenino con Hilda Harris, Albertine Robinson y Mayritha Stewart. Bob Dylan, del álbum New Morning, Winterlude.

Esto que escuchamos era Bob Dylan con el tema Winterlude, de un álbum lleno de belleza que se llama New Morning, que si no los conocen les invitamos a que lo escuchen detenidamente, porque en su momento pasó un poquito inadvertido para la crítica y el público, y sin embargo tiene variedad y tiene calidad. Aguante Bob. Bueno, y cada tanto una banda que goza de prestigio en el circuito underground, o como es el caso de Deer Hunter, que va aumentando de a poco pero sostenidamente su base de fans, edita un álbum que es determinante en su carrera. Y bien puede ser el caso de este disco de Deer Hunter, que ya tiene unos años, no muchos, y que se llama Why Hasn't Everything Already Disappeared? Un título inquietante a la luz de los acontecimientos mundiales de los últimos tiempos, porque se traduciría de la siguiente manera: ¿cómo es que todo aún no ha desaparecido? Pero más allá de ese título que captura inmediatamente la atención, este álbum de Deer Hunter tiene todo para recomendarlo. Un excelente ensamble instrumental, temas con muy buenos arreglos y líneas melódicas, y unas letras empapadas de la problemática de nuestro tiempo, con un sesgo analítico y reflexivo que a veces es duro de digerir. Esto se ve muy bien en uno de los clásicos del álbum, que se llama What Happens to People, cuya letra hace una interesante reflexión acerca de la pérdida de la capacidad de resistir y de llevar adelante sus sueños que experimentan algunas personas con el paso del tiempo. Me gusta una frase en especial de la letra que dice: hombre mayor, retrocede y medítalo. Mujer mayor, cubre tus ramas que el invierno se aproxima. Esto es Deer Hunter y What Happens to People? ¿Qué le sucede a la gente?

El saxofonista Ed Palermo y su Big Band tienen una fijación con la obra de Frank Zappa y lo han demostrado a lo largo de varios álbumes en los últimos años. Esto que venimos de escuchar es su versión del tema de Frank Zappa, Chunga's Revenge. Y si les gustó, les comento que lo pueden encontrar en el álbum doble Oh No, Not Jazz, que editó el sello Cuneiform. Y hablando de artistas que admiran a otros artistas, hay un álbum de The Black Keys que es un homenaje al blues de las colinas del Mississippi y a sus principales representantes. Este álbum de The Black Keys tiene bien puesto su nombre, Delta Cream, ya que contiene 11 temas que son característicos del llamado Mississippi Hill Country Blues, el blues campestre de las colinas del Mississippi. Música asociada a leyendas como R.L. Burnside y Junior Kimbrough. Este álbum de los Black Keys se grabó en diciembre de 2019 en el estudio Easy Eye Sound de Nashville. Y como es habitual, Dan Auerbach canta y toca guitarra eléctrica y Patrick Carney la batería. Con la presencia de varios músicos invitados que aportan más guitarra eléctrica, bajo, percusión y órgano en las diferentes canciones. Vamos a escuchar entonces a The Black Keys con un tema justamente de Robert Lee Burnside que se llama Poor Boy, A Long Way From Home. Un muchacho pobre lejos de su hogar.

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1: Hola, buenas noches a toda la gente de La Trama Celeste. ¿Cómo andan? Acá Juan de Las Ganas. Vengo a compartirles una canción que se llama Entusiasmo. Es un adelanto de nuestro disco que va a salir en muy poquito tiempo. Y bueno, elegimos esta canción porque es una canción que estamos disfrutando mucho de tocar en vivo. Después de haberla grabado, el desafío de tocar las canciones en vivo es otro y es muy lindo. Y bueno, es una canción que en un principio puede parecer nostálgica, como muchas de nuestras canciones a veces pueden parecerlo, pero a su vez tiene un ritmo bailable, un beat más activo, y es una canción que habla un poco de un diálogo interno acerca de lo difícil que es a veces en esta realidad, en este mundo, encontrar un poco de ese entusiasmo. Habla un poco de los boicots que tenemos muchos de nosotros, de construir, de destruir, pero que finalmente también es una canción que se transforma y te dice que ese entusiasmo está en lo que elijas, está en lo grupal, está en sostener, en acompañarnos, y muchas veces está en el otro, ¿verdad? Bueno, eso es un poco lo que lleva adentro esta canción, o por lo menos nosotros creemos que eso lleva. Después cada uno, cada una dirá qué es lo que le parece. Esperemos que la disfruten, que exista la transmisión, que les transmita, que les llegue. Y muchísimas gracias por el espacio y por escucharnos. Nos vemos pronto. Un abrazo grande.

0: Bien, hacía mucho que tenía ganas de programar esta canción. En La Trama Celeste escuchamos el tema Un Beso de Carmen Valiero, de su disco Lentamente. Uno de esos discos que justamente, lentamente, tema a tema van construyendo un clima único. Carmen Valiero, composición, piano y voz, Wenchi Lazo, guitarra y Carlos Vega, contrabajo. ¡Lupi!
1: Oh, ¡hola! Todavía nos queda un rato del programa. Y Eamon me abraza con esta hermosa cortina. Me pasé del otro lado de la nave para traer cositas. Sin lugar a dudas, lo que voy a comentar tiene que ver con el Mundial.
0: Obviamente. ¿Sí?
1: Último día de Mundial. Novedades y noticias que tendrá cada uno para guardar en su corazón por siempre.
0: Suspenso.
1: Y con esta fecha, con este día, con esta nueva oportunidad de la Argentina, y sobre todo a partir del partido contra Inglaterra, vuelve a la luz un documental que estuvo girando con buena suerte en el cine Gaumont, que volvió ahora con un par de funciones. Pueden revisar en la página de Gaumont porque hay todavía funciones, no muchas, con horarios por la tarde tal vez, pero es una posibilidad y una entrada muy barata. Y se llama El Partido. Es un documental basado en el libro del periodista Andrés Burgo, que repasa todas las cuestiones alrededor del partido Argentina versus Inglaterra en el Estadio Azteca en México.
0: En 1986.
1: Así es. Dura una hora y media aproximadamente y está completamente atravesado por lo que pasaba en nuestro país. La guerra de Malvinas sobre todo, pero te podría decir que el ojo, el que cuenta la historia, no es un presidente, no es un poderoso, es el pueblo.
0: Ok.
1: Compartimos
0: muy bueno
1: el tráiler.
0: Dale.
2: Es solo fútbol y punto.
3: We're here to play football. Don't confuse the two issues.
4: Sunday's World Cup match between England and Argentina will be played in a sporting spirit.
5: No era un partido más, era el partido.
6: Si usted se agarra la bandera, problema suyo.
7: Soy perdedor. No soy perdedor. Soy ganador.
8: Here in Mexico City. One of the most heated matches of this World Cup.
9: I could not believe that he hadn't blown his whistle. How did the referee not see it? How has that happened?
10: Le dije, fue con la mano. Y me dijo, después te cuento, Valdano.
11: That's a bad decision in very big match.
12: I don't think any of us really envisaged what was about to happen.
13: We have to recover those islands.
14: Si quieren venir, que vengan. Les presentaremos batalla.
13: You must go out quietly to succeed.
15: That feeling that you're being part of something that goes beyond sport.

0: así suena el tráiler de la película El Partido, el documental, que está basado en el libro del periodista Andrés Burgo, que hizo un trabajo increíble para reconstruir testimonios de jugadores, de árbitros, pero también rastreó utileros y hay un ayudante de campo que de quien nadie se acordaba. Y es un relato polifónico y en el cual cada testimonio va reconstruyendo un partido diferente. Es como si vieras cómo vivió el mismo partido diferente, como con tus hermanos, ¿viste? Están vos con tus hermanos viviendo juntos, tu mamá y tu papá se pelean un poco y cada uno tiene una lectura de ese momento. Salvando las distancias, todos recuerdan cosas diferentes y crearon cosas diferentes en este caso. Porque en mi ejemplo de hermanos y padre y madre, vos estás de espectador. Pero acá ellos también ganaron y acompañaron a Maradona como Dios total en esta empresa, por supuesto.
1: Yo me acuerdo de aquel pase de Maradona a Urruchaga para el tercer gol. Y es como si lo estuviera viendo en mi viejo bulín de la calle Aguirre. En la tele, y eso fue un momento increíble.
0: No, ¿y te diste cuenta en el momento que había sido con la mano? O
1: No, estoy hablando del tercer gol.
0: Perdón, pensé que me hablabas también de...
1: Me estaba acordando, al mismo tiempo que vos hablabas del partido con Inglaterra, del partido con Alemania.
0: Claro.
1: O sea, de la final.
0: Bueno, todo eso carreaban.
1: Justamente. Y el partido con Inglaterra, me acordé del gol... De los dos goles, ¿no? El gol con la mano, que yo no vi que hubiera sido con la mano. Desde el ángulo que tomó la televisión, originalmente no se veía eso. Y el segundo gol, que se gambeteó a medio equipo.
0: Claro, ¿no? Como si tuviera inglés. Dudas, te dice, ¿querés que además te haga un gol para el Olimpo? Acá tenés.
1: Faltó que
0: ¿no te gusta el otro?
1: Al banderín del córner también.
0: Claro, ¿viste? ¿Querés que discutamos si fue mano o no? Bueno, ahora toma, discutamos esto. Bueno, los directores de la película son Juan Cabral y Santiago Franco, pero hay un trabajo ha hecho también para tratar de explicar qué nos pasa a los argentinos y a las argentinas con estos partidos, en estos contextos donde de repente hay algo que se juega también más allá de qué tan futbolero o futbolera seas. Es como si hubiera algo en nuestro ADN que se activara. Es como si supiéramos algo de lo que algo que orbita esa actividad que es un partido de fútbol, ¿no? Nosotros sabemos algo más. Algo más se activa en nuestro ADN, de algún modo que no podemos explicar, pero que intentamos desentrañar para yo te diría que para celebrarlo más que para entenderlo. En la película, y por eso también la traje, aparecen cuestiones que tienen que ver con cábalas. Y bueno, Bilardo le decía costumbres. Digo, para que compartamos de acá en adelante y demás. Cábalas que son costumbres, por ejemplo, Bilardo se llegó a cortar el pelo 7 veces, siempre el mismo día, llamaba a la mujer siempre la misma cantidad de minutos y antes del partido, cada vez. Bueno, los policías que escoltaron a todo el equipo durante toda la travesía fueron 2, siempre los mismos, uno se llamaba Jesús. Y sobre todo, también había un dato que no sabía. Ricardo Giusti parece que enterró un caramelo, que se le cayó un caramelo.
1: ¿Y lo enterró?
0: Y Tun lo enterró y después lo siguió haciendo. Y me pregunto si De Paul sabrá esta historia, que es uno también de quienes, de los que utilizan caramelos en forma de costumbres antes de encarar un partido. Bueno, la verdad es que esta película nos trae esto. Tenemos las canciones que escuchaban en determinado orden. Por ejemplo, a la salud y al honor de Body de... Ahí está. De Bonnie Tyler, que se fue hace pocos días.
1: Sí.
0: Eclipse total del corazón.
1: Sí.
0: Entremos en clima. Acá hay 30 tipos en un micro, siempre el mismo, que está desangrado, sin camisetas propias en el momento, con el planeta en contra de ellos como ahora, que hay un montón de latinoamericanos bardeando a la Argentina en lugar de bardear en todo caso a los países que inventaron la opresión, el racismo y la colonia, en vez de ponerse contra ellos, se ponen contra un hermano latino. Dicho esto, que son lo otro, esta canción iban escuchando. ¿Vos te los podés imaginar?
1: Me acuerdo muy bien de esta canción.
0: Diego Armando Maradona desde Villa Fiorito, sentado siempre en el mismo lugar. Vi largo, ¿entendés que escucharon esta canción? ¿Cuánto duró ese mundo? La parte, imagínate que no sabían, aparte inglés, o sea, la parte cuando estalle, porque es bien también de los 80 este
1: sí,
0: tema,
1: sí, va
0: ¿no?
1: creando clima de a poco, me acuerdo, sí, sí, sí.
0: Y también cómo está grabado, ¿no, Alfred?
1: Sí, totalmente.
0: Esas baterías empezaban ahí a calibrar los niveles, ¿no? De profundidad.
1: Llega una especie de clímax,

están en el micro, están yendo a jugar el partido descarnado del Mundial. Ahí, con la camiseta comprada en la Salada de México, cocida por las mismas minas que estaban ahí haciéndoles la comida y teniéndoles la cama, con los números en plateado del lado de la espalda, escuchando a Los Redondos.

0: Y para no quedarnos cortos y sigamos dibujándonos de algún modo, figurándonos de algún modo la personalidad, les han dicho gladiadores, les han dicho, de hecho, gauchos en el mejor sentido de la palabra, mapuches, quilmes, toda la sangre, la herencia de nuestra identidad, que sabe que primero vale tu tierra y después lo otro. Y eso también es lo que se va poniendo en juego hoy. Con el último partido, los jugadores desplegando la bandera de las Malvinas son argentinas. Fue un cierre inesperado y muy esperado. ¿Sabías, Alfred, que hay uno de los papás de los combatientes de Malvinas, un tipo grande, fue al monumento que hay en su pueblo a su hijo para despedir, ¿entendés?
1: Sí.
0: Hay muchas cosas que pasaban. Aparecen en la película ex veteranos, estoy cansada, amigos, de Malvinas. También algunos ingleses, de hecho aparecen algunos que actúan, sobre todo el inglés, en Campo Minado, que es una obra de teatro fabulosa que tienen que ver cada vez que la repongan en nuestro país, a donde estén, sobre Malvinas. Bueno, el asunto es que estos tipos escuchaban esto. ¿Y qué otro tema también programaban? También, recuerden, X cantidad de minutos o kilómetros antes de llegar a tal parada, vaya a saber uno o una qué habrá pasado en ese momento como para sostener. Este tema programó. De nuevo te digo, amigo, vos tenés que ir a jugar contra Inglaterra. 4 años antes, la guerra. Las declaraciones. El Diego diciendo, estos hijos de puta nos mataron a los vecinos.
2: Querido gigante.
0: Mira la canción que se ponen para chiquito, subirse a sí mismo.
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0: Sergio Denis.
1: Oh,
0: gigante chiquito, de nuevo, tenés que ir. Vos pensás que pondrían, no sé, The Eye of the Tiger. ¿Qué sé yo? ¿Me entendés? Sí, una cumbia de damas gratis hasta que se rompa el parlante. O algo meditativo, si sos careta, ¿no? No, mi amor. Escuchá esta letra, decime si una persona. Relleno de dulce de leche tiene el corazón la persona que está escuchando esta canción. La trama celeste.
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0: Tus jugadores, tu selección argentina escuchaba esta canción cada vez que tenía que viajar en el mismo micro para enfrentarse al siguiente oponente durante lo que fue ese tremendo mundial.
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0: Bueno, por último tenemos Opus. Otro tema, Life is Life. Ahí está. De nuevo, ¿eh? Calmaditos acá. Bueno, tu selección se preparaba así hace 40 años para plantearse de qué manera te vas a enfrentar a algo que puede llegar a sanar un poco la herida abierta colectiva que hay en tu nación. Y eso también está pasando hoy por hoy. Hay gente que no puede llegar a fin de mes. Hay el 80% de las familias endeudadas. Bueno, muchas veces vivimos situaciones críticas. Y el fútbol termina siendo una herramienta, un dispositivo cultural con un montón de cuestionamientos, ¿no? Yo, como feminista, te puedo hacer una lista enorme. Por ejemplo, que están llenos de violadores todas las selecciones. Y que les molesta más hacer equipo con, no sé, un tipo que putea tu equipo rival que con un chabón que con otros 5 compañeros violan a una mujer. Listo, te lo puedo decir. Pero no por eso voy a... La pelota no se mancha, ¿no? Si aprendí bien del mejor, la pelota no se mancha. No sé a vos qué te recuerda, Alfred, en serio, toda esa situación, el despliegue, las... Y los siguientes partidos de Argentina-Inglaterra, como Scaloni jugando, ¿no?, en la cancha, toreando a Beckham, y hoy con Milei, con el destrato que hay hacia el reclamo por Malvinas, con esto, con un gobierno que banca que Estados Unidos diga que no podemos ir a la cancha con la bandera, es como que te digan, no puedo, que llevo el mapa argentino y saca Tucumán. ¿Entendés? Ahora no puedes venir con las Malvinas. ¿Qué hago? Listo. Saco Tucumán. Ahora está. Es lo mismo. Decime vos qué perfume te llega de esos momentos.
1: Mirá, no, fue vivido con muchísima alegría. El del 86 también fue creciendo de a poco la efervescencia de la gente, ¿no? Porque el equipo lo pedía, es decir, sentías como que había una dinámica grupal que se fue estableciendo a medida que pasaban los partidos. Porque en la previa al Mundial no se creía demasiado en, por ejemplo, en Bilardo.
0: Ahí va.
1: Pero a medida que fueron pasando los partidos y se vio que el equipo tenía una personalidad propia, que era fuerte, y había cierta sensación de, ¿cómo te puedo decir? De que el sueño podía cumplirse. Y bueno.
0: ¿Y cómo? Era como un poco un oasis en medio de... Era la inicial democracia de nuestro país,
1: sí, todavía,
0: también, ¿no?
1: Todavía estaba fresca la democracia, todavía
0: no... ¿Cómo hay que tener huevo para salir a...?
1: Sí, todavía no había sucedido los episodios de los caras pintadas, etcétera. Uh-huh. Todavía no había ocurrido la peor crisis económica del gobierno del doctor Alfonsín. O sea, todavía había como una sensación de cierta calma. Pero fue una gran alegría, además.
0: ¿Sabés que Valdano cuenta en la película que se siente que parecían operarios, trabajadores, de la manera en la que estaban entrenando doble turno? Y todos estos ejemplos resonaban en mí mientras veía la película y armaba esto para todos nosotros. ¿Qué manera de elegir? ¿Qué particular esa metáfora que eligió, ¿no? Y eso es lo que entendemos por qué hasta los ingleses celebraban el gol, porque siempre supieron que era una venganza justa, una venganza poética, te diría, incluso contra no ellos mismos, sino contra los que decidieron Malvinas. Les pregunto, ¿el hundimiento al Belgrano es algo legal? ¿La mano, el gol con la mano es legal? ¿De qué quieren discutir en esos términos? Y por eso también están bandas como Oasis, Amando la Argentina, entendiendo que siempre fue contra el imperio, no contra el pueblo, porque también han tenido sus muertos.
1: Por supuesto.
0: Lo que sí es legal, y hablando de muertos de aquí, muertos de allá, vivos de aquí, vivos de allá, es una poesía que traje. No me puedo desandar de esta situación.
1: Dale.
0: Hugo Emilio Sánchez, argentino, ha sonado aquí, él es poeta, es excombatiente de Malvinas también, nacido en Tolosa en el año 62. Lo hemos traído aquí en varias oportunidades porque Huguito, me gusta decirle así, tiene el mejor libro sobre Malvinas jamás escrito en la Argentina. El mejor libro no periodístico, digamos, ¿no? O sea, un libro de poemas es en este caso, no es una investigación. Pero tiene los datos duros y certeros de ser él la primera persona. Estaba haciendo este libro, se llama Brilla tú, borracho loco, este libro. Tengo el orgullo de formar parte de la editorial, del club de editorial que lo publicó en su momento, nos llamábamos Garrincha, Club Social. Y lo cuento porque esta es la historia de su regreso a Malvinas, del regreso de Huguito a Malvinas, 27 años después de haber estado ahí peleando como un soldado. Y de nuevo, quizás tengo prejuicios, pero el testimonio de regreso de un combatiente a la isla podría ser algo más emocional, caer en retóricas, en trampas que vuelvan el texto o que lo viste, que lo saturen de algún modo. Sin embargo, Hugo hace un trabajo, no sé si esquivó como el Diego la solemnidad, el patriotismo, el rencor o la grandilocuencia del sentimentalismo, pero esas cosas no aparecen. Okay. Por el contrario, aparece la historia de cuatro amigos que 27 años después vuelven, y ahora les voy a tratar de compartir cómo vuelven al lugar de la guerra donde pelearon y de donde sobrevivieron. Hay distintos tiempos, hay un tiempo de guerra y un tiempo de paz. Pareciera eso, que logran ir al mismo lugar, como si se pudieran decir a sí mismos, mira, volvimos y mira cómo volvimos. Nosotros, mira cómo volvimos. Volvieron a un lugar donde encontraron restos físicos de cosas, bares donde estaban otros ingleses excombatientes como ellos, con quienes se abrazaron, con quienes conversaron. Les cuento que este libro de Hugo Sánchez se llama Brilla tu borracho loco, y lo publicamos en Garrincha en una... estoy corta de palabras, estoy muerta, me mató la semana y el mundial. Me sale como en una línea, en una categoría de libros que publicábamos, que se llamaba 69. No hay que ser muy inteligente para darse cuenta que había dos libros diferentes en el mismo libro, como si fuera un complemento. Entonces, de un lado del libro estaba todo el libro, es un libro o papel, digamos, en la mano, pero dos textos, todos los textos de Hugo. Y del otro lado, los textos de un excombatiente inglés, también poeta, llamado, escucha el apellido, James Love. El título del libro de James Love es ¿Qué dirán de mí en Argentina? Y el título de Hugo es Brilla tú, borracho loco. Ayúdame, comandante Zen. Brilla tú, diamante loco, le dice quién a quién.
1: Bueno, le dice Waters en la letra de Pink Floyd, Shine On You Crazy Diamond, a Syd Barrett, y lo canta Gilmour.
0: Bueno, es como si Huguito se estuviera diciendo a sí mismo, brilla tú, borracho loco, dale, otra vez seguí, como si se estuviera agitando a sí mismo y a todos los que él sabe que son ese brilla tú, borracho loco, como una arenga, porque además... Todo como bien argentino, como un argentino de bien, todo lo transformamos en un canto de cancha, que es nuestra batalla, nuestra pista de danzas también, muchas veces. El asunto entonces es que Brilla tu borracho loco también invita a pensar en Galtieri y en lo que confirman varios historiadores acerca de la cantidad de decisiones que ha tomado bajo los efectos directamente del escabio. Esto entonces, amigos, es uno de los poemas de Hugo Sánchez, Al abrazo de Malvinas, un tipo que en forma de poesía te cuenta la amistad de cuatro locos que de algún modo vuelven a tomarse las islas. Así que lo tengo acá y se los voy a compartir. 45 días después visité a los heridos. 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Bañé ese cuerpo con asco, salada y fría corría el agua 27 años después. Visité a los muertos. Me estoy bañando. En la Lafon House de Port Stanley. Me desnudé frente al espejo. Nadie pregunta por mí. Dulce y caliente corre el agua mientras recuerdo aquel día de confort. Sobre la turba, bajo la lluvia, entre piedras, el silencio es un boleto al pasado. Tengo un fusil, ojos de juez, el índice es un dios. Nada de qué sentirse orgulloso. Llovía. Era el momento de llorar. Buscamos entre las piedras, nuestras piedras. Enterramos los dedos en la turba. Quedaban vainas hervidas. Caramañolas. Nos reconocimos entre los despojos. No volvimos.

0: Julio Vázquez dice algo así como: estábamos en la trinchera, nosotros escondidos escuchando el mundial de alguna manera. Y por eso también hoy en 2026 muchos excombatientes celebraron la decisión de la escaloneta de poner la bandera. Y bueno, también recordemos, siempre es una buena posibilidad de seguir esparciendo el mensaje. Hugo Emilio Sánchez sobre Malvinas, poesía, rock and roll, velocidad, todo esto es tu selección, todo esto es tu país, Argentina, el mejor país del mundo. ¿Qué me vas a decir?
1: Gracias, Lupi.
0: Con el himno, ahora nos vamos con el himno.
1: Nos vamos con el himno, no. Nos vamos con los créditos, sí. Y con un tema más. Gustavo Amon detrás de los controles, manejando la nave de la trama celeste, en la operación técnica, en la puesta en el aire. Lupita Rolón, ya la escucharon, como co-keeper, co-conductora y productora de este programa. Después tenemos a Norma Jiménez como coordinadora radial.
0: Y vital.
1: Y también con su aporte musical habitual. ¿Quién les habla? Alfredo Rosso, eligiendo la música, escribiendo el guión. Y hoy nos vamos con una visitante que va a estar con nosotros en los próximos días. Florencia Núñez llega desde Montevideo y va a presentar seguramente un repertorio que abarca todos sus discos, sus 4 álbumes de estudio. Es fantástica, va a estar en el Torcuato Tasso el viernes 24, ahí en Defensa entre Brasil y Avenida Caseros, así que no se la pierdan.
0: Bien.
1: Y nos vamos con un tema de ella, nos vamos con Bolero Principiante, donde está como invitada una leyenda también de la música uruguaya, Laura Canoura. Florencia Núñez y Laura Canoura, Bolero Principiante. Muchas gracias por habernos acompañado y hasta la próxima Trama Celeste.

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tómalo con calma. Esto es dialéctica pura. Te volverá a pasar tantas veces en la vida. Que yo decía, ¿te acordás? Empezar a pintar todos los días sobre el paisaje muerto del pasado y lograr cada vez que necesites nueva música nueva, el nuevo piano. Vos ya podés elegir el piano, crear la música nueva de una nueva vida y vivirla intensamente hasta equivocarte otra vez y luego volver a empezar y volver a equivocarte, pero siempre vivir, vivir intensamente, porque sabes que es vivir.

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1: Pequeña data tanguera para quedar como un grande en la milonga. Astor Piazzolla recibió su primer bandoneón a los 8 años y pasó buena parte de su infancia en Nueva York. La familia vivió allí entre 1925 y 1936.

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pero negros muy galantes y de educación no escasa. 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

0: 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Después que hubo terminado esta ceremonia negra, invita a la negra suegra con una negra comida. A la negrada comida, a negra pieza pasar, a donde estaba más negro terminando de cenar. 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
1: Pequeña data tanguera para quedar como un grande en la milonga. Mariano Mores compuso Tanguera en una tarde, casi como un juego para probar una nueva melodía. Hoy es una pieza obligatoria en orquestas del mundo.
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1: Es la hora 6:02 en la República Argentina. La temperatura en la ciudad de Buenos Aires es de 10 grados 7 décimas. El cielo está cubierto con llovizna que reduce la visibilidad a 9 kilómetros. Humedad 94%. En Neuquén capital la temperatura es de 6 grados 8 décimas y el cielo está parcialmente nublado. Darío Geuna dejó de ser el secretario de Ciencia y Tecnología. El funcionario presentó su renuncia tras perder el manejo de ENACOM, ARSAT y el Correo Argentino en manos del nuevo jefe de gabinete, Diego Santilli. Un nuevo informe reveló más inconsistencias en el patrimonio de Manuel Adorni. La Fiscalía recibió el texto de 180 páginas que desarma el relato del ex vocero presidencial y lo deja al borde de la declaración indagatoria por enriquecimiento ilícito. El Centro de Estudios Legales y Sociales denunció irregularidades en la causa por el disparo a Pablo Grillo. El CELS advirtió que en el informe de 600 páginas de la Policía Federal que entregó a la justicia falta la transcripción de las comunicaciones del tramo correspondiente al momento en que el fotógrafo fue herido.
0: Internacionales.
1: Al menos 4 personas murieron por un temporal en el centro.

0: centro de Chile. El fenómeno afecta al área metropolitana de Santiago y a las regiones de Valparaíso, Coquimbo y la Araucanía, donde las Fuerzas Armadas realizan tareas de apoyo humanitario. Irán reinició los ataques a las bases de Estados Unidos en Medio Oriente. La República Islámica indicó que los objetivos de su ofensiva fueron instalaciones militares norteamericanas ubicadas en Kuwait, Jordania y Arabia Saudí.
1: Copa del Mundo 2026.
0: Los hinchas argentinos coparon el centro de Nueva York. Miles de personas participaron del banderazo en Times Square como anticipo al partido entre Argentina y España por la definición del Mundial.
2: Deportes.
0: Franco Colapinto largará un décimo en Bélgica. El piloto argentino avanzó dos lugares debido a las penalizaciones aplicadas al francés Isaac Aguiar de Red Bull y al británico Lando Norris de McLaren. Dólar oficial 1.500 pesos, paralelo 1.530, riesgo país 419 puntos.
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0: Recordamos que continúa el corte parcial de Avenida Corrientes por obras a la altura de la calle Agüero, esto es en la zona del Abasto.
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0: Seis minutos pasaron de las 6 de la mañana en la República Argentina. Muy buen día para todos. Aquí estamos. Nosotros aquí, en vivo, desde la radio, desde las 7.50. Está hoy. Estrenamos operador.
4: Ah, mira.
0: Va, estrenamos. Es un viejo conocido. Está Juan Petrocelli reemplazándolo a Pablo Riscala. Bien. Toda la noche estuvo y sigue en pie. Bueno, en la producción y coordinación está Paula Nievas, allí atrás en los controles. Y aquí en el estudio, quien les habla, Ricardo Álvarez. Y Tiziana Ortomán, que ustedes ya la escucharon. Buen día, Tiziana.
4: ¿Qué tal? Muy buenos días, Ricardo. ¿Cómo vas? Yo me meto. Me van a ir y me meto, es
0: está,
4: así.
0: Está muy bien, porque ya que viniste hasta acá, la gente quiere escuchar tu voz.
4: Claro.
0: Así que, pues si no, yo solo aburro. Húmeda la mañana en Buenos Aires y todavía no se levantaron.
4: No lo hagan. Sugerencia, no lo hagan.
0: La verdad que te pueden quedar en la cama. No va a cambiar nada, ¿eh?
4: No.
0: Salvo que sea algo urgente. Si tiene que, como siempre
4: salir
0: decimos.
4: Salir a sacar al perro.
0: Si hay que sacar al perro, sí. Eso, sí.
4: Es
0: si
4: lo
0: hay,
4: único permitido.
0: Y si hay que ponerle comida y agua al gato, también. Y si no tienen otros animales, porque no sé si escuchaste que en Colegiales se escapó la boa Piti.
4: No.
0: Sí, una boa.
4: Mirá.
0: Sí, una noticia de ayer. Parece que es un animal importante. Y los vecinos ya la conocen, pero la estaban buscando. No sé si la habrán encontrado. Porque hay gente que tiene mascota. No sé cómo pueden tener esa mascota, por ejemplo, ¿no?
4: Pero existen. Y existen, sí. Además los lugares que venden el alimento, que vale. Son normalmente roedores.
0: Claro.
4: Específicos.
0: Sí, porque come comida viva.
4: Sí, un poco me da impresión. Sí. Recuerdo haber ido a una veterinaria bastante grande sobre Avenida Cabildo, sí, a hacer comprarle alimento y cosas para mi perro y de la nada, uy, te encontré con una víbora.
0: Bueno.
4: Es un poco fuerte,
0: y
4: no sí, te voy a mentir.
0: Y medio, me parece que es ilegal. Pero bueno, así están las cosas a esta hora. 10 grados 7 décimas la temperatura actual en la ciudad de Buenos Aires. La humedad altísima, 94%. La presión baja. 1000 hectopascales, hay viento del sur a 13 kilómetros por hora y por la llovizna está reducida la visibilidad a 9 kilómetros. Para hoy la máxima solamente 15 grados. Y a prepararse, porque bueno, la semana viene así. O sea, va a ser esto sigue. Digamos, el sol creo que no lo vamos a ver en toda la semana.
4: Qué lindo.
0: Hasta el próximo sábado, cuando volvamos nosotros.
4: Que okay, por eso sale el sol.
0: El sol nos acompaña. Lástima que vamos a estar acá en la radio, pero bueno, cuando salgamos...
4: ¿Qué querés todo en esta vida?
0: Cuando salgamos, porque el sábado se anticipa, recién para el sábado, cielo ligeramente nublado. Después, todos los días, con cielo cubierto, mínimas de entre 9 y 10 grados, máximas de entre 13 y 15, recién el sábado 17, así que el sábado habrá que pasar esta semana. Pero bueno, veremos cómo sale el partido de hoy y eso puede cambiar el ánimo.
4: Es lo más importante.
0: Yo creo que todo el mundo está pensando en el partido de hoy a la tarde, así que después si llueve o no llueve ya es un detalle. Pero bueno, a prepararse, digo, hablando de cosas por hacer... lavar la ropa esta semana, táchelo.
4: Y yo sugiero que no.
0: Empiezan a aparecer los buzos de egresado, todas esas cosas que uno tenía guardadas en un cajón que pensó que nunca más se iba a poner. Bueno, vuelven hoy a estar presentes. Bueno, nosotros estamos aquí, tenemos los diarios y vamos a compartir qué es lo que dicen las portadas con ustedes. Y vamos con...
4: Comenzamos con el diario Clarín. Por supuesto, está, como te diría que casi todos los diarios del día de hoy, está en sintonía con el humor que tiene que ver con el partido. Titula, la selección por otro sueño y, por supuesto, la imagen en este caso es una imagen tomada desde arriba con del banderazo que se realizó el día de ayer en Nueva York. Uh-huh. Hay varias banderas con la cara de Leo Messi, hay otras con la del Diego, con la copa, mucha sombrilla, paraguas, mucha bandera, gente festejando, abrazándose, mucho pilucito argentino, y por supuesto lo que está de fondo es el Grand Times Square, que es el corazón de Manhattan. Uh-huh. Y se ven obviamente las luminarias, claro, que tiene clásicas la ciudad.
0: Ah, exactamente. Sí, es impresionante ese lugar.
4: Ese es un poco la imagen principal. Va por su cuarta corona mundial ante España a las 16 horas en Nueva Jersey. Después de protagonizar épicas remontadas y de ganarle una histórica semifinal a Inglaterra, el equipo de Scaloni, con un Messi notable a sus 39 años, intenta otra hazaña, un bicampeonato mundial, algo que ningún país logró en más de 6 décadas. Bueno. España también viene entonado con un equipo de gran solidez defensivo. Apenas le marcaron un gol, un medio campo de buen manejo y Lamine Yamal como estrella. Bronce para los ingleses con un festival de goles.
0: Sí, la verdad que fue un partidazo.
4: Partidazo. Le ganaron 6-4 a Francia por el tercer puesto, arrasaron en la primera parte 4-0 y después reaccionaron los franceses. Mbappé marcó 2 y quedó hasta ahora como el goleador de la Copa.
0: Y sí.
4: A los Pumas no les alcanzó la reacción final. Cayeron 31-24 ante Inglaterra por el National Championship con polémica en el desenlace. Habrá que ir a la página 46 para enterarte qué es lo que ha sucedido.
0: No, si te interesa qué pasó con los Pumas, que creo que jugaban en Santiago del Estero.
4: Sí. Bueno, en materia política, tiene unos recuadros que dice: el gobierno definirá el alcance del feriado luego del partido. La Casa Rosada ya tiene definido que esta tarde se decretará un día no laborable para mañana, para que la gente pueda participar de la recepción de los jugadores que llegarán a Ezeiza y que serán trasladados desde el aeropuerto en helicóptero hasta el lugar que ellos mismos definan para evitar aglomeraciones sobre la autopista Richeri.
0: Sí. ¿Qué
4: pasó? Están queriendo evitar lo que sucedió 4 años atrás.
0: Claro, ¿te acordás, no, lo que fue?
4: Sí, yo recuerdo además la gente aglomerada, la gente tirándose a saludar, sí. Y después ellos completamente rojos.
0: Quemados por el sol, porque era el micro descapotable. ¿Sabés que todavía está el micro?
4: Mirá,
0: está tirado en un depósito ese micro, así que no creo que se vuelva a usar.
4: No.
0: Con este clima tampoco se podía usar. Pero bueno, era ese mundial, fue... ¿Sí? ¿Te acordás que se cambió la fecha por el tema del calor?
4: Exactamente.
0: Así que fue un mundial en verano, cosa rara.
4: Agrega la nota, no habrá administración pública ni bancos y el gobierno también evalúa hacerlo obligatorio en las empresas. Hay algo raro y contradictorio con este gobierno, obligar a las empresas a un feriado. Sí puede ser un día no laborable.
0: Claro, como vienen haciendo con los puentes.
4: Exactamente. Que ahí depende de cada empresa qué decisión hacer, claro. Y que no se pagan doble.
0: Claro, eso.
4: A diferencia de cualquier feriado.
0: Sí, si el gobierno decreta que feriado, sí.
4: Exactamente. Los senadores volvieron a aumentarse las dietas. Ganarán 12 millones
0: ¿cuánto?
4: De pesos.
0: ¿12?
4: 12.
0: Docena, bien.
4: Sí.
0: Bien. Y sí, hay, la verdad es que con lo que aumentan las cosas.
4: Y trabajan tanto ellos.
0: Sí, la verdad. Sí, últimamente están trabajando mucho.
4: Agarran mucho la pala.
0: Sí.
4: Bueno, por la paritaria de los empleados legislativos se subirán un 6,7% de los sueldos.
0: Ajá.
4: La mejora se aplicará en los saberes de los legisladores en tres tandas. Un retroactivo a junio del 2,4%, al que se suma otro del 2,2% en julio y un 1,9% en agosto. Este aumento no alcanza a los trabajadores privados y a otros empleados públicos. O sea, sos personal de maestranza, en el Congreso no te aumentan.
0: No, es para los legisladores.
4: Exactamente. Entiendo. Los diputados nacionales, en cambio, no están enganchados en esta paritaria.
0: Ah, mirá vos. ¿Y eso cuánto cobran? Siete, creo que.
4: Hay que ir a la página 6 para que te responda.
0: Para ver la comparativa. Bueno, bueno. Y te amargas para que.
4: Sí. La justicia de Brasil le impide a Javier Milei visitar a Jair Bolsonaro.
0: Ajá.
4: La justicia federal brasileña negó al expresidente Jair Bolsonaro la visita de Milei en su prisión domiciliaria en Brasilia tras un pedido de la defensa del expresidente. Javier Milei estará el sábado próximo en San Pablo para el lanzamiento de la candidatura presidencial de Flavio Bolsonaro, uh-huh. primogénito del clan familiar, y quería ver, por supuesto, al padre.
0: Claro.
4: Estos son los títulos principales del diario Clarín. Hoy, en lo que tiene que ver con las partes de opinión, escribe Borenstein con su humor político, uh-huh. ley de compensación futbolera, Roa del editor, la manipulación de Malvinas. Me extrañaba que nadie haya opinado tanto, sí. De la cuestión de Malvinas. Fioriti con la intimidad del poder, el operativo selección del gobierno,
0: sí.
4: Y Van der Kooi con trama política, empieza otro partido.
0: ¿Otro partido? ¿Qué partido será?
4: ¿Qué
0: ¿no?
4: Tal cual, bueno, hay que ir a la página 32.
0: Termina el Mundial y empieza otro partido. Bueno.
4: Hasta acá los títulos principales del diario Clarín.
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0: Seis 16 minutos la hora en la República Argentina, y vamos ahora con Página 12, el título principal es la letra de una canción. Solo le pido a Dios, pero Dios escrito con una D y una S y un 10 en el medio. En el último partido del Mundial, Argentina busca el bicampeonato frente a España para coser la cuarta estrella en su camiseta. Un Messi en estado de gracia, dice Página 12, alcanzaría así la culminación de su carrera, aunque con él nunca se sabe. Las últimas apuestas de Scaloni para lograr un sueño compartido por 46 millones y los esfuerzos del gobierno por vampirizar la alegría nacional. Bueno, está la foto de Messi con los puños cerrados, arrodillado, festejando, con la camiseta alternativa de Argentina. Bueno.
4: La que se usó para el partido de Inglaterra.
0: Claro, y se ve mucho césped, mucho césped. Así que todos los diarios nos están poniendo en clima. Veremos qué ocurre. Hoy, bueno, muchas notas, escriban y opinan. Juan José Pano, Cristian Delocchio, Héctor Barbota, Adrián de Benedictis, Malva Marani, Daniel Guiñazú, Pablo Viñone y Analía Argento. Bueno, todos ellos escriben sobre el Mundial. Veremos qué dicen, pero bueno, es el tema de la semana. Dice también Página 12 en la parte de arriba. Un nuevo plan Cóndor sobrevuela. El PJ y la izquierda reclaman que el canciller Kirchner explique los alcances de la cruzada antiterrorista de Trump a la que se subió Milei. Viste que había el presidente de Estados Unidos anunció. Porque ahora ven terroristas en todos lados.
4: Ellos ven terrorismo nada más, no ven otra cosa.
0: Y hablaron de los montoneros, pero creo que no, ni siquiera hablaron de montoneros, dijeron mal, ¿no? Los tupamaros, están, se quedaron en los 70. Bueno, pero todas las excusas son buenas y bueno, Luciana Bartoia nos advierte sobre esta movida. Dice también, un show de goles para el tercer puesto, el partido entre Inglaterra y Francia parecía no tener un incentivo, la verdad que no.
4: No, igual.
0: Sin embargo, los ingleses arrasaron a los franceses con un 4-0. Los galos reaccionaron en el segundo tiempo, pero no les alcanzó e Inglaterra se impuso por 6-4. Creo que es el partido del Mundial que tuvo más goles, 10 goles.
4: Sí.
0: No hubo ninguno todavía, no había habido.
4: No, en este Mundial no.
0: Así que, la verdad es impresionante. Ayer los que disfrutan del fútbol estuvieron de parabienes. Dice también, página 12, con la mirada puesta en 2027, la nota es de Paula Marusich, el plan electoral de Milei está atado a suspender las PASO, la ley de tierras, la reforma del central y el presupuesto. Bueno, tremendo todo lo que viene ahí. Y está bueno, están los suplementos Radar y Cash. Creo que en el Cash está Scalabrini y Ortiz en la tapa. Hay una nota de Jorge Alemán también. La IA y el llamado ser humano. Un filósofo hablando de esto, que debe ser muy interesante. Las notas de Jorge Alemán en general son interesantes. Bueno, vamos con el Pirulo, si te parece, Tiziana.
4: Por favor.
0: El título es Ícono y dice así. El partido contra Inglaterra había finalizado y el equipo argentino festejaba en la cancha cuando llegó a sus manos la bandera con la inscripción «Las Malvinas son argentinas». La tomó y la sostuvo Giovanni Lo Celso y esa imagen se viralizó en segundos. Desde su casa en el barrio Pellegrini de Pilar, el artesano Pablo Leonardi vio la imagen y se dijo que estaba frente a un ícono. No lo dudó y con su impresora 3D reprodujo la figura de 10 centímetros de altura, la pintó a mano, ahora la vende online a solo 15.500 pesos. Bueno.
4: Una ganga.
0: Sí, es, son 2 kilos de manzana, que es algo así. Bueno, estos son los títulos, esta es la portada de hoy del diario Página 12. Es 21 minutos la hora en la República Argentina, 10 grados 7 la temperatura en Buenos Aires, 94 es el porcentaje de la humedad. ¿Cómo lo lleva con los rulos el tema de la humedad?
4: Se pone difícil, se pone difícil.
0: ¿Se pudo peinar?
4: Sí, ya lo hicimos.
0: Bueno, vamos a hablar de cosas que pasaron un día como hoy. Cosas, a veces hay cosas para festejar. En este caso en 1979... Un 19 de julio, el Frente Sandinista de Liberación Nacional entra en Managua. Es el fin de 45 años de dictadura de la familia Somoza, en lo que además representa el segundo triunfo de una guerrilla en América Latina desde la victoria de la Revolución Cubana. Anastasio Somoza García había iniciado la tiranía en 1934 con el asesinato del líder popular Augusto César Sandino. Durante el gobierno de su hijo, Luis, se fundó el Frente Sandinista de Liberación Nacional, que pasó a la ofensiva después del terremoto de Managua en 1972. Anastasio Somoza, hijo del fundador de la dinastía, huye a Paraguay, donde es asesinado. Asume la Junta de Gobierno de Reconstrucción Nacional, de la que emerge como principal figura Daniel Ortega, que sigue ahí. Bueno, en el triunfo de la liberación sandinista, vamos a escuchar a Silvio Rodríguez haciendo Canción Urgente para Nicaragua.

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5: Minutos la hora en la República Argentina. ¿Sigue lloviendo?
6: Sí, sigue lloviendo. Es una lluvia de esa que uno podría decir molesta.
5: Ajá.
6: Se llama el título oficial que te va a poner el servicio meteorológico, te va a decir que el cielo está nublado con tormenta débil.
5: Ajá. Ah, porque ellos pronosticaban tormenta.
6: Claro, sí, para toda la madrugada y el comienzo de la mañana. Yo te digo lluvia molesta.
5: Ajá.
6: Es esa lluvia molesta, no hay otra cosa, no hay definición más que esa.
5: Bueno, así que sigue ahí la temperatura clavada en 10 grados 5,
6: decimos, así es.
5: Y sigue lloviendo sobre Buenos Aires. Bueno, nosotros seguimos aquí con los diarios.
6: Vamos a continuar con la lectura del diario Crónica.
5: ¿Qué dice?
6: Por supuesto está en sintonía con todo el resto, como bien decimos, es una imagen principal del campo de juego, uh-huh, del partido frente a Inglaterra. Se lo ve a nada más que a Leo Messi de espaldas, arrodillado mirando el suelo, y se lo ve, lo único que se ve es la camiseta con el número 10.
5: Y parecida a la de página 12, pero
6: Con otra imagen,
5: con
6: digamos,
5: otra imagen,
6: pero similar, sí, en esa misma sintonía.
5: ¿Será en el mismo momento?
6: Probablemente.
5: Quizá, ¿no? Esto sí, de este Messi arrodillado.
6: Sí, porque es del momento, una vez que finaliza el juego frente a Inglaterra, digamos.
5: Claro, bueno.
6: Después de haber ganado.
5: Es el mismo momento tomado desde otro punto.
6: Exacto, desde otro ángulo.
5: Está bien.
6: Y llegó el día en que se pone en marcha el sueño de millones de compatriotas. Desde las 16 horas en Nueva Jersey, Argentina irá por su cuarta estrella mundial frente a la difícil España, que intenta conseguir su segundo título en un partido que paralizará el planeta.
5: Uy, dicen que ayer decían el partido del siglo.
6: Sí.
5: Pero falta mucho para que termine el siglo. Parece. Bueno, puede ser.
6: Bueno, hasta ahora, qué sé yo.
5: Hasta ahora va a ser el partido del siglo. Faltan muchos años para que termine y muchos mundiales, ojalá, ¿no?
6: Multitudinario banderazo de hinchas albicelestes en Nueva York.
5: Sí.
6: Lo que pasa que no agregan imágenes de ese momento.
5: Claro,
6: pero
5: Crónica,
6: bueno,
5: no lo muestra.
6: Exactamente. Histórico, 6-4 a Francia. Inglaterra se quedó con el tercer puesto en un partido de locos. En el mejor encuentro en lo que va de la Copa, el equipo de Tuchel, que ganaba 4-0 al término del primer tiempo, sufrió la remontada francesa que se puso 4-3, pero retomó el control con el ingreso de Bellingham y terminó redondeando un triunfo inolvidable. Mbappé marcó 2 tantos y es ahora el máximo goleador histórico y del certamen, y obviamente se ve a los distintos jugadores de Inglaterra festejando que, bueno, quedaron terceros. GP de Bélgica, Colapinto largará desde la 11ª posición. Uh-huh. El piloto argentino se vio beneficiado por las sanciones a Norris y a Hadjar. La carrera de Spa-Francorchamps comenzará a las 10 de nuestro país. y obviamente se ve una imagen del auto que va a usar Colapinto y está en la parte que dice Welcome to Circuit de Spa. Uh-huh. Y bueno, es un cartel que ilustra la carrera, digamos.
5: Muy bien.
6: Los Pumas no pudieron uh-huh. con los ingleses. Nations Championship. El seleccionado de rugby que jugó con la camiseta azul del equipo de Bilardo en el 86 perdió 31 a 24, bueno. Perdón, en Santiago del Estero en un choque con final polémico.
5: Sí, parece que es una de las noticias del día, la polémica por el final.
6: Exactamente. Bueno. Vacaciones de invierno y ponen una imagen de la playa. Esto sí. Parece ser Mar del Plata, pero Mar del Plata en verano.
5: Pone, no sé, porque no hay nadie. No sé, pero ahora...
6: Pero la poca gente que se puede llegar a ver se la ve con poca ropa.
5: Vos decís, yo no veo, la verdad que es una foto... Esa foto chiquita que pone Crónica... Que...
6: Tiene más pinta para mí de ser verano eso. Bueno, un verano en diciembre, si querés, sin turistas.
5: Puede ser.
6: Preocupación en la costa por la fuerte caída de reservas. Sí. La ocupación ronda apenas el 25%, aunque fuentes del sector confían en que el escenario cambie a partir de la próxima semana. Es decir, que haya más turismo en la segunda semana de vacaciones de invierno de Buenos Aires.
5: Claro, porque hay muchas provincias que ya están que de vacaciones.
6: Sí, y que de hecho terminan con este fin de semana.
5: O sea, al revés.
6: Exactamente.
5: Salvo que estarán esperando, como dijo una vez Lilita, se fueron a esquiar, que vengan los que se fueron al Mundial.
6: Puede ser.
5: Para que vayan a Mar del Plata a gastar. Y no la van a tener, no van a venir con mucha guita, me parece.
6: Tal cual. Y si estaban dispuestos a pagar $9,000 una entrada a la final...
5: Me parece que van a venir con los bolsillos flacos. Bueno, están preocupados entonces en la costa por la caída de las reservas.
6: Milei no podrá visitar a Bolsonaro. La Corte Suprema de Brasil endureció las restricciones al expresidente a días del viaje que llevará a cabo el mandatario argentino.
5: Sigue paseando, ¿no?
6: Exactamente.
5: A ver si gobierna.
6: Con la compra de Crónica de hoy, llega Diario Show, Piñón Fijo a Cara Lavada, además de Croniquita, Paranormal, Juegos, Salud y Cocina.
5: Ahí está, mirá, hay medio y medio, pero se ve muy poquito.
6: Se ve apenas.
5: ¿Será el verdadero Piñón Fijo sin maquillaje?
6: No lo sé.
5: Bueno.
6: Habrá que comprarlo y fijarse. Hasta acá los títulos principales del diario Crónica.
5: Foto es un niño, es Piñón Fijo de niño. Mira, es trampa esto, es de grande. Es una foto de escolar de Piñón Fijo. Bueno, y se acaba el misterio. Bueno, seguimos nosotros con la información. Vamos ahora con el diario La Nación. El título más importante dice: el país en vilo, la selección va por la gloria. A las 16 juega la final contra España y buscará el bicampeonato consecutivo, expectativa global por la cita en Nueva York. Y está, acá sí está la imagen de Times Square, y está Argentina, bombos redoblantes, camisetas de Messi y heladeritas con hielo y Fernet. Mirá vos qué detalle nos da. Transformaron el paisaje de una de las esquinas más transitadas de Nueva York, Times Square. Turistas y neutrales sacaron sus celulares para grabar una de las postales más atractivas de una previa de la final del Mundial entre Argentina y España, que contagió a la ciudad con la presencia de Leo Messi. Bueno, está todo en el suplemento de deportes. Dice también: una lluvia de goles, Inglaterra derrotó a Francia 6-4. En el mejor partido del Mundial, acá lo dice La Nación, habrá que ver en qué se basa, pero bueno, por el marcador quizás. El conjunto inglés terminó tercero, Mbappé llegó a 10 goles y pasó por 2 a Messi. Y después hay varias notas, una de... A ver, ¿quién es esta? 10 años después, Messi busca cerrar el círculo. Leandro contento, dice. De Doha a Nueva York, el capitán de todos los tiempos, Federico Águila. Y Trump será protagonista y puede dar sorpresas. Juan Landaburu, dice. ¿Qué va a hacer? ¿Qué debe dar el puntapié inicial? ¿Te imaginas? Y en una de esas sí, porque... tiene... tiene ese afán de protagonismo, ¿no?
6: Sí.
5: El Mundial de Donald, dice más abajo en su portada La Nación, hablando de otros temas. Por el final de la moratoria, bajó casi a la mitad de la cantidad de jubilados. ANSES, el dato cambia la evolución del sistema previsional y representa un fuerte alivio fiscal. La pregunta es, ¿de qué va a vivir la gente que no se puede jubilar?
6: Tal cual.
5: Digo, una pregunta que uno se hace. A ver qué se pregunta La Nación. Los últimos datos de la Subsecretaría de Seguridad Social de la Nación arrojan dos datos que marcan un cambio importante en la evolución del sistema previsional. La devolución corre por cuenta de ellos. El primero, la fuerte reducción de la cantidad de nuevos jubilados, que se redujo un 45% entre el primer semestre de este año y el mismo periodo de 2025, ya que la cifra de altas pasó de 181.549 a 99.673. Esta reducción drástica responde al fin de la moratoria que caducó en marzo del año pasado y que se vio reflejada en los nuevos datos. Si bien se había previsto la posibilidad de una prórroga, el gobierno de Javier Milei optó por ponerle punto final a la medida. Además, anótelo quien tomó la decisión, porque viste que acá ayer hablamos de las noticias huérfanas con los verbos en impersonal. Bueno, acá ponen quién es. Bueno. Téngalo en cuenta. Además, quedó sin efecto la idea de disponer prestaciones proporcionales según la cantidad de años aportados. O sea, no te dan nada.
6: No, tal cual.
5: El otro dato relevante es que por primera vez en mucho tiempo el porcentaje de personas que se jubilaron usando una moratoria fue menor a los que obtuvieron la prestación sin recurrir a esas herramientas, ya que el 43% de las altas fue a partir de ese esquema especial y el 57% lo hizo por la vía ordinaria. Estos cambios generan fuerte alivio fiscal, dada la importancia del ítem jubilaciones en el presupuesto nacional. Bueno, después hay dos notas de análisis, una de Joaquín Morales Solá. En el país de los secanucas, ¿te acordás, no? Del dirigente que le secaba la nuca a Chiqui Tapia, y ahí apareció este neologismo.
6: Sí.
5: Viaje al corazón de una fiesta inolvidable, dice Jorge Iliotti, recordando esa gran película de Peter Sellers que nos hizo reír mucho. No creo que Iliotti nos haga reír. Pero bueno, en la parte de arriba están los Pumas también, están en todas las tapas hoy.
6: Hoy mucho deporte,
5: mucho
6: en
5: deporte,
6: generales.
5: Sí. Un homenaje y derrota con polémica, dice La Nación. Perdieron con Inglaterra 31-24 y un fallo erróneo los privó del empate. Jugaron con una camiseta alusiva a México 86, una camiseta azul, y está la foto. Porque viste que Crónica lo decía, pero no lo mostraba.
6: No.
5: La Nación lo dice y lo muestra. En el suplemento de conversaciones, Bruno Gelber, el gran artista del piano, una carrera consagrada a la música. Habla de su vida y de las nuevas generaciones. Y está la foto de él. Bueno, estos son los títulos. Esta es la portada de hoy del diario La Nación. 20 minutos faltan nada más para las 7 de la mañana y queríamos recordarlo porque nos cae bien.
6: A ver.
5: Un muchacho simpático. Se nos fue, pero los artistas nos dejan esa obra que está ahí y nos dejan
6: su legado.
5: Su legado, eso, exactamente. En 2007 en Rosario muere uno de los más queridos artistas populares de la Argentina. Roberto Fontana Rosa. Tenía 62 años nada más. Había nacido el 26 de noviembre de 1944. Descolló como dibujante a partir de los años 70 en la revista Hortensia y luego en Clarín. Creador de Inodoro Pereira y Bugi el Aceitoso, encontró otra veta en la literatura con libros de cuentos como Los trenes matan a los autos, El mayor de mis defectos, La mesa de los galanes y El mundo ha vivido equivocado. Yo ese lo tengo.
6: ¿Y te gusta? ¿Te hace reír?
5: Sí, algunas cosas me parecen interesantes. Me te deja pensando. Es raro, pero sí. También publicó 3 novelas, bestseller, El Área 18 y La Gansada. En estos tiempos vendría bien leerla. Su natalicio, el 26 de noviembre, se recuerda como el Día Nacional del Humorista. Y bueno, ya que lo nombramos a Fontana Rosa, lo vamos a escuchar en una entrevista que le hacía Cristina Mucci cuando en la televisión pública estaba su programa Los Siete Locos. Bueno, Fontana Rosa hablando de sus inicios. Lo escuchamos.
7: Roberto, me gustaría volver un poquito para atrás. ¿Vos estudiaste dibujo? Ya no lo hemos dicho.
8: No, y sí, te diría alternativamente. En este aspecto, como tantos colegas, aprendimos a dibujar con profesores involuntarios, o sea, de las revistas.
7: ¿Aprendieron solos?
8: Claro,
7: por
8: copiando
7: mirar.
8: De las revistas. Este es un trabajo Mirá que vos. Se aprende copiando. Ahora, por supuesto, algunos otros después siguieron Bellas Artes, otros... Yo, en algún momento, sí, fui algún profesor. Fue el curso por correspondencia de los 12 famosos artistas de la Escuela Panamericana de Arte.
7: ¿Te acuerdas de esas cosas?
8: Claro.
7: ¡Qué viejos somos!
8: Lo que certificaba una cosa que funcionaba muy bien el correo en esa época. Yo desde Rosario mandaba, llegaba siempre, llegaban los pagos, llegaban los recibos.
7: ¿Y te sirvió?
8: Sí, pero además yo lo hice porque yo tenía un gran deslumbramiento, como tantos de mi generación, por Hugo Pratt, ¿no? Y Hugo Pratt, a quien después afortunadamente pude conocer personalmente, era uno de esos profesores. Creo que estaba Carlitos Garaycochea, estaba Alberto Breccia. Era deslumbrante.
7: Pero era de muy buen nivel.
8: Staff. Era de muy buen nivel. Ahora, es como a veces yo hablo con mi hijo que es músico. Le digo, mirá, en estos trabajos no hay diploma. No hay diploma. Vos no podés ir a un club de fútbol y decirle, mire, yo soy egresado de la escuela de fútbol de Rosario Central.
7: Tenés pero hay ciertos elementos que
8: aparte,
7: bueno manejar y tener.
8: Cuando yo terminé ese curso, yo entiendo que no tenía capacidad profesional porque era muy chico. No sé, tendría 15, 16 años.
7: ¿Vos dejaste el colegio ahí?
8: Yo dejé.
7: Eras vago, ¿no? Eras bastante vago.
8: Yo no sé si era vago o era una variante de eso que era desinteresado. Me dio la impresión en el colegio industrial que para qué iba a seguir yo eso si no tenía interés en ser ni técnico constructor ni electrotécnico ni nada por el estilo.
7: ¿Y por qué había sido parar a la industria?
8: Por esos sanos consejos muy bien intencionados de mi padre, que mi padre me dijo dos cosas: si a vos te gusta el dibujo tenés que ir al industrial, que ahí se usa el dibujo. Claro, el dibujo técnico no tiene nada que ver con esto.
7: Tu papá quería que tuvieras un título, eso es lo que pasa. Claro.
8: No tanto, porque él no había terminado la escuela secundaria tampoco. Pero la otra razón era que la industria era el futuro del país. 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Además, yo creo que era cierto lo que decía él. Lo que pasa es que después pasó
7: todo
8: lo que pasó. Con el país y con la industria.
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5: Bueno, nosotros ya estamos listos con toda la información publicada, por lo menos. Tenemos los diarios aquí y vamos a compartir las portadas con ustedes.
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5: 6:44 minutos la hora en la República Argentina. 6:45. Sigue llovinando sobre Buenos Aires, 10 grados 5 décimas la temperatura. La humedad sigue subiendo, 95%. La presión sigue bajando, 99,8 hectopascuales, 999, no llegamos a 1000. Hay viento del sur a 15 kilómetros por hora y la visibilidad se redujo a 8 kilómetros nada más. Pero igual a esta hora, ¿quién va a salir a mirar?
7: Sí, tal cual.
6: Bueno, pero está bien, igual que si es visibilidad reducida, hay que decirlo.
5: Hay que decirlo por las dudas, si alguno maneja. Hay gente que está manejando, hay gente que está trabajando. Nosotros digamos que estamos trabajando. Y tenemos más diarios.
6: Tenemos más diarios, como es este caso de Diario Popular.
5: ¿Qué dice?
6: Bueno, en este caso la imagen que eligieron para ilustrar la portada es del entrenamiento, el último entrenamiento que han realizado. Se los ve a Rodrigo De Paul y a Messi como para salir a correr, digamos, sí, haciendo un toque.
5: La actitud dinámica.
6: Exactamente. Están entrenando, digamos. Hoy se paraliza el país, la escaloneta juega la final del Mundial con España. Irá por la cuarta estrella y el bicampeonato. El partido se juega desde las 16 horas en el MetLife Stadium de Nueva Jersey. Messi, más abanderado que nunca de la ilusión de toda la Argentina. El duelo con Lamine Yamal. ¿Qué variantes analiza ser Scaloni en el equipo? Ultiman detalles del operativo retorno de la escaloneta, en este caso hacia el país,
5: claro,
6: que agregar. Además ilustran la portada con una imagen del banderazo del día de ayer en Nueva York,
5: sí,
6: que se realizó a las 5 de la tarde, horario de allá.
5: Uh-huh.
6: Un montón de fanáticos y fanáticas que estaban ahí. Además, en las imágenes de recuadros tienen a Inglaterra, muy feliz, que dice Inglaterra goleó a Francia 6-4 y salió tercera. Uh-huh. Partidazo en Miami, Mbappé hizo doblete y pasó a Messi en la tabla de goleadores. En lo que tiene que ver con Copa Argentina, tras la dura caída de River, Coudet habló de papelón. El ciclo de Chacho no puede empezar el semestre de una peor manera.
5: Bueno, pero eso es la noticia de ayer.
6: Y bueno, pero repetimos, hacemos copy-paste.
5: Es un poco vieja esa.
6: Copiar y pegar.
5: Nosotros ayer pasamos el audio de Coudet diciendo que había sido un papelón.
6: Y bueno, pero por si la gente no se enteró.
5: Claro. Ahí me parece que hay como un ensañamiento de poner los acentos. No sé.
6: En algunos lados, sí, claro.
5: Puede ser, no sé.
6: Viuda negra colombiana
5: ¡no!
6: drogó a un empresario en Puerto Madero.
5: Y bueno.
6: La echan del país.
5: La echan del país, bueno. ¿Hay foto?
6: No. No hay foto. Tenés que ir, tampoco indicar en qué página está la información por si te querés ampliar un poco más sobre la viuda negra colombiana.
5: Me da curiosidad, qué sé yo, ¿qué más?
6: Asesinaron a un policía a balazos en Fuerte Apache tras una persecución. Y con la compra del suplemento, con la compra del diario de hoy, llega el suplemento que son actividades para las vacaciones de invierno.
5: Hay gente, padres agradecidos.
6: ¿De las vacaciones?
5: No, del suplemento para darle a los chicos. 10 minutos.
6: 10 minutos de paz.
5: Se entretienen. Claro. Pero bueno.
6: Hasta acá los títulos principales del Diario Popular.
5: 6:49 minutos, vamos con el diario Perfil. El título... Bueno, principal dice, hoy nos volvemos a ilusionar, la selección juega con España una final por la gloria, en lo que se convirtió en mucho más que un partido de fútbol con una trascendencia social, política y cultural. El equipo argentino está frente a su mayor desafío, ganar por segunda vez consecutiva un campeonato mundial. Además, puede ser el último partido de Messi, lo que aumenta su carga emotiva. En los días precedentes se abrió una brecha entre los jugadores y un gobierno que prepara con cautela un masivo operativo retorno. Bien, veremos qué pasa. El encuentro está en la barra roja en la portada de Perfil. El encuentro será hoy a las 16 en el MetLife Stadium de Nueva Jersey. Y está la foto del plantel, la foto que va para el póster. Si gana en el Mundial, esta foto es la que va para el póster. Y después, bueno, está la imagen también haciendo la alusión a una película, Cantando bajo la lluvia. En la previa de la final del mundo hubo un banderazo masivo en el centro de Nueva York. Una multitud se autoconvocó en Times Square para alentar al equipo de Scaloni. Y se ve a gente allí muy contenta, algunos con el torso desnudo, la mayoría con la camiseta de Argentina, con gorrito, con bandera. Porque llovió ayer.
6: Ayer llovió, claro, lo hicieron a las 5 de la tarde de allá porque estaban esperando que frene la lluvia.
5: De hecho, Argentina entrenó, pero España suspendió el entrenamiento por la lluvia. Así que parece que llovió bastante. Bueno, acá no se ve a nadie mojado, hay algunos, por eso, algunos paraguas. Y todo es alegría y festejo. Bueno, dice también... el diario Perfil. Inglaterra le ganó el tercer puesto, ganó el tercer puesto en un partidazo vibrante. 6-4 a Francia en una fiesta de goles. Bueno, está el festejo de los jugadores ingleses. Dice también, y hay imagen, por el Sonda hay más de 25 focos de incendios en Salta. Se mantiene el sistema de emergencias. Y bueno, la imagen muestra el fuego de noche. Y hay un vehículo allí y un bombero. 25 focos es una barbaridad. Veremos qué ocurre. Dice también Perfil en su portada, en el resumen, se venden más motos pese al mal momento de la industria automotriz. Claro, la vez pasada explicaban por qué, porque muchas van para los trabajadores de aplicaciones.
6: Claro.
5: Y la noticia de los trabajadores de aplicaciones fue la semana pasada también, porque viste que tienen un sindicato. Y decía que para comprar la moto piden un crédito.
6: Sí, a las mismas aplicaciones, que obviamente la aplicación gana porque te retiene una parte de comisión, digamos.
5: Claro. O sea, esto es para mí, para pagar lo que me, la plata que me pediste.
6: Exactamente.
5: Y parece que tienen unos intereses que son leoninos. Estaban pidiendo que se regule eso, pero...
6: Porque muchas veces lo que se pide para arreglar en la misma moto o la bicicleta o a veces el auto, y lo que sucede es que tal vez no cuentan con una un banco, digamos, una cartera bancaria que te avale un crédito un poco más amigable. Esta forma es más fácil, y tal vez se piensa que es mejor que Mercado Pago, o tal vez ya están endeudados con Mercado Pago como otra billetera.
5: Claro, claro, lo que pasa es que ahí, si no te da el scoring para pedir el crédito en otro lado, ellos no tienen problemas, te lo dan.
6: Te lo dan, después te lo cobran.
5: Después te sacuden. Bueno, dice también Perfil Novaro, en diálogo con Jorge Fontevecchia, el politólogo analiza el panorama electoral de 2027, pronostica un triunfo oficialista. Bueno, temporal, 4 muertos y cientos de afectados por fuertes vientos y lluvias en Chile, que afecta a 10 de las 16 regiones del país. Decíamos, bueno, en los títulos hoy es toda la semana. Porque nosotros nos quejamos de la lluvia, pero una cosa es la lluvia, otra cosa es el temporal, es tremendo lo que está pasando, claro, en Chile. Después dice Piti, ahí está, viste, está en la tapa de los diarios. Piti, buscan a una boa constrictora, sí, de 3 metros que se escapó de una vivienda familiar en el barrio de Colegiales en Cava. Así que si usted la ve a Piti, no sé a dónde vaya más, pero... es Piti, porque no debe haber muchas boas constrictoras en la ciudad de Buenos Aires.
6: Mirá, en Diario Popular hacen una nota, no está en la tapa,
5: sí,
6: y dicen que mide más de 3 metros, sí, tiene colores cálidos, tonos marrones, dorados y verdes, y que solía permanecer en la terraza de la vivienda.
5: Claro, y sí, porque las boas les gusta el sol, como a mucha gente. Sí, sí. Bueno. Pero que parece que se fue a buscar, dijo, me voy de acá. Porque con el clima este y no...
6: Me voy a buscar el sol. Bueno. La búsqueda se concentra en la zona comprendida entre las calles Céspedes y Zapiola.
5: Bueno, si anda por ahí, en una de esas se cruza con Piti. Dice Davos Eneise, el joven de 23 años, es uno de los fenómenos del streaming deportivo que acompañó el desarrollo del Mundial. En rojo, lo pone Perfil en su portada de hoy, dice... Un socialista moderado será primer ministro del Reino Unido. ¿Quién será?
6: Chan Chan.
5: Chan Chan. Bueno, y dice, bueno, después a pie de la portada hay dos fotos, como si fueran dos extremos. Gustavo Grobo Copatel, el inesperado socio del movimiento Evita. Qué suspenso. Y está Grobo Copatel. Y del otro lado estaba, parece Papá Noel. ¿Se lo tiene a Papá Noel?
6: No.
5: Sí, a Papá Noel lo tiene.
6: Lo tengo, bueno, sí, papá.
5: Y Emilio Pérsico también.
6: Bien, claro. Claro,
5: bueno, pues se parece muy bien. Por eso, acá habla de inesperado socio. Habría que leer la nota. Bueno, hasta aquí los títulos, hasta aquí la portada de hoy del diario Perfil. 5 minutos faltan, 4 nada más para las 7 de la mañana. ¿Qué tenemos? ¿Qué nos queda?
6: Es que pasa todo demasiado rápido. Sí, vamos con la portada del diario Tiempo Argentino.
5: Sí.
6: Obviamente es Leo Messi mirando al cielo desde una toma de perfil y con los dedos para arriba, y dice el título: una más y no jodemos más. La selección sale a defender su centro contra España en Nueva Jersey a las 16 hora Argentina. Será la última función de Messi, que habrá estado en 3 de las últimas 4 finales, la 7ª definición de Argentina en la historia. Los españoles llegan con un invicto de 37 partidos.
5: Me da miedo.
6: Scaloni superará a su maestro De La Fuente. Escriben desde Estados Unidos Alejandro Wall y Andrés Burgo.
5: Bueno, ¿qué más?
6: Hoy también, bueno, fin del Mundial, ¿qué le espera a la política?
5: Parece fin del mundo, ¿no?
6: Sí, tal cual. El torneo causa alegría y celebración, pero las encuestas revelan que las emociones sociales que predominan son el enojo y la depresión a quienes desafía esta realidad. La CGT retoma la protesta en la calle junto a los jubilados. Bueno, ya era hora.
5: El miércoles.
6: Diría, ya era hora. Menos mal. Se ve que se tomaron un impaso un poco largo.
5: Y ahí pues dijeron, después del Mundial. Después del Mundial, por eso.
6: Nos relajamos y ahora arrancamos.
5: Bueno.
6: La excusa del gobierno para llevar a Milagro, por Milagro Sala, a la cárcel. Un fallo de la Corte Interamericana.
5: Bueno.
6: Futuro ominoso. Malvinas, el petróleo creará un nuevo cuadro político.
5: Bueno. ¿Está bien?
6: Sí. Y tenemos de imagen que ilustra una entrevista que se le hace a Winona Riders, que es una banda musical.
5: Ajá.
6: El trap es lo más punk que pasó en el país. Eso es una de las tantas declaraciones que tiene.
5: Sí, creo que nunca los escuché, pero bueno.
6: No, agregan una nota que tiene que ver con el traslado de la selección para cuando regrese al país, que dice: ajá, para trasladar a equipos en el Mundial usaron aviones de migrantes deportados.
5: Y lo tenían ahí ocioso, dijeron, ¿qué hacemos?
6: ¿Qué hacemos con esto? Tal cual.
5: Lleva a los muchachos que van a jugar a la pelota.
6: Ariel Prat escribe desde España, corazón hecho pelota. Me gusta.
5: Sí.
6: Anaí Rubín desde Nueva York, la gloria, el dinero, la historia. Y Víctor Hugo Morales desde México dice, como en la Capilla Sixtina.
5: ¿Cómo estará Víctor Hugo?
6: Sí. Sí,
5: el hombre... de los mundiales. Bueno.
6: Bueno, hasta acá los títulos principales del diario Tiempo Argentino.
5: Nosotros ya nos vamos despidiendo. Ya está César Litvin para hacer el gato escaldado. Está, creo que está Sandra Iskelka también.
6: Sí.
5: Está todo el staff. Está Tiziana, que se queda acá en el estudio.
6: Atornillada.
5: Y tiene para largo, ¿no?
6: Sí.
5: Nosotros nos vamos despidiendo. Bueno, tenemos algún mensaje antes de irnos.
6: Tenemos.
5: No quiero fallar a la audiencia.
6: Buen día, Panorama. Hoy es un día especial. Aguante Argentina y las 7:50, mi radio, nos dice José de Merlo.
5: Firme siempre.
6: Hola, Tiziana y Ricardo, un placer escucharlos con la información, nos dice Emilio de Aedo. Cuenta mi radio, nos dice José de Merlo.
5: Firme siempre.
6: Hola, Tiziana y Ricardo, un placer escucharlos con la información, nos dice Emilio de Aedo.

0: nació en Londres en 1947. Además de ser el guitarrista de Queen y uno de los mayores virtuosos de su instrumento, estudió astrofísica en el Imperial College. Junto a su padre diseñó su guitarra, llamada Red Special. Yo no sabía que había diseñado su propio instrumento. Mirá vos, pieza clave de Queen en los 70 y 80, desarrolló su carrera solista tras la muerte de Freddie Mercury, si bien se embarcó en varios proyectos bajo el nombre de Queen con Roger Taylor, el baterista de la banda. Y bueno, vamos a escuchar a Brian May, un tipo importante dentro de la cultura británica, cuando tocó en el Jubileo de la Reina, en la terraza del Palacio de Buckingham. Parece que a los ingleses les gusta tocar en las terrazas.
1: Sí, claro.
0: A los Beatles.
1: Los Beatles.
0: Y en este caso Brian May tocando para homenajear a la reina, haciendo God Save the Queen. Nosotros nos vamos, que tengan un lindo domingo y bueno, atentos con el partido. Tome la pastilla, tómeselo con calma. Que
1: caminen, caminen.
0: Es un partido de fútbol nada más. Que lo pasen lindo. Chao.

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0: Hola, hola, hola, buen día, buen domingo, ¿cómo andan amigos y amigas del Gato Escaldado? Aquí estamos una vez más para compartir las próximas tres horas en la radio 750, como venimos haciendo desde hace más de 15 años. La verdad, muy contentos de poder reencontrarnos cada domingo y compartir tantas cosas. Hoy vamos a compartir un día muy, muy especial, sin duda, porque más allá de todo lo que ocurre, de todo lo que pasa, que nunca desaparece, siempre está, nuestra realidad es la que tenemos. Hoy, sin duda, vamos a vivir una jornada muy particular, como decía Marcello Mastroianni y Sofía Loren, ¿no? Una giornata molto particolare, perché vamos a disputar una vez más la selezione argentina di fútbol, la final, y el rival va a ser España, uno de los equipos, sin duda, de los mejores equipos de este mundial, porque si llegó a la final, por algo será, tiene sus méritos, tiene muy buenos jugadores, pero nosotros confiamos. Sin hacer ningún tipo de vaticinio, simplemente porque me parece que, más allá de que, creo que todos, como todos los argentinos, salvo algún marciano, que siempre hay marciano, queremos que gane la selección. O sea, este es nuestro deseo. Y me parece que este va a ser un programa distinto, diferente, no tiene que estar tan atravesado por el análisis de las miserias humanas a las que nos tiene acostumbrado un gobierno como el de Javier Milei. Algunas pinceladas me gustaría de la realidad que me gustaría comentar y compartir con ustedes, que tienen mucho que ver con lo que pasó esta semana, con el triunfo frente a Inglaterra, con esa bandera o trapo o sábana, que como queramos llamarla, que desplegaron en el campo de juego al finalizar el encuentro los muchachos de la selección, con la consigna "Las Malvinas son Argentina", cortita y al pie, categórica, no hay lugar para ningún tipo de doble interpretación, y sin duda sobre eso después se han generado 20.000 interpretaciones que van de un lado para el otro. Pero, a ver, entiendo que lo que vimos el otro día fue un acto absolutamente espontáneo de una rebeldía muy entendible, de una rebeldía que no es más que eso, un acto de rebeldía frente a un montón de cosas, y yo no le quiero atribuir a ese hecho más implicancias que otras, porque pues si no, lo hablamos la semana pasada cuando analizamos un poco por qué era válido festejar aunque las cosas estuvieran mal, porque había quienes de alguna manera, inclusive desde el campo, lo que solemos llamar el campo nacional y popular, tenían como ciertos conflictos con los jugadores, porque los jugadores son parece que estuvieran desconectados de la realidad nacional, y entonces se le exige porque tendrían que hablar y no tendrían que mantenerse en silencio. Y lo que de alguna manera tratamos de analizar la semana pasada fue encuadrar el fenómeno deportivo, en este caso el fenómeno deportivo más importante a nivel planetario, de esto no cabe duda, el fútbol ha logrado lo que nada, ningún deporte, ninguna manifestación logra, porque ni siquiera tiene que ver con lo que son las Olimpiadas. Las Olimpiadas, en todo caso, es una cantidad enorme de disciplinas atléticas que cada 4 años concentran la atención del mundo deportivo, pero esto es otra cosa. Se vive con una pasión que las Olimpiadas no tienen, dado que los deportes que se practican, y no, obviamente, no tienen la misma pasión en juego. El que tira la jabalina no tiene los mismos fanáticos que puede tener Messi haciendo un gol o algún otro jugador de cualquier país en un partido decisivo. O podríamos, por más que sean atractivas las disciplinas y uno las vea, a mí me encanta ver de tanto en tanto los deportes de olímpicos, porque también son muestra del esfuerzo, la perseverancia de los atletas tratando de superar sus marcas, de lograr el más alto rendimiento, y muchas veces son realmente espectáculos hermosos para ver, para disfrutar. Todo esto que tiene que ver con la necesidad que tienen los seres humanos, las sociedades, las comunidades, los pueblos, muchas veces de festejar, de tener un momento de felicidad en realidades que muchas veces son antagónicas con la felicidad, que se oponen al goce, al disfrute que uno puede llegar a tener. Lo que hicieron los muchachos fue algo, una carambola, y es muy probable que haya sido una carambola, porque, excepto que en algún momento nos enteremos que fue, llegásemos a enterar de que fue todo una maniobra donde los que hicieron pintaron esa bandera y la llevaron a la cancha y la lograron meter y se la pasaron a los jugadores, estaba todo armado, cosa que no creo, no, sinceramente no me cierra esa idea ni como hipótesis. Creo que se dieron las cosas, creo que había, sí hay un sentimiento que tiene que ver con Malvinas, con los ingleses, que no se reduce exclusivamente a la guerra de Malvinas, porque todo tiene que ver con una usurpación del territorio en enero de 1833, es decir, estamos hablando de un conflicto que realmente tiene casi 2 siglos. Así que no estamos hablando exclusivamente del hecho, sí, quizás más doloroso, que fue la Guerra de Malvinas en 1982. Un conflicto que en Inglaterra, posiblemente para el gran público, para los ingleses en general, no tiene, ni siquiera está metido en, ni siquiera está internalizado, porque además los ingleses tienen otros conflictos bélicos a los que realmente le dan o una mayor importancia algunos históricos como la Segunda Guerra Mundial y otros más modernos porque han participado en las fuerzas de intervención en Afganistán, en todas las guerras modernas o todos estos avances de Estados Unidos y sus aliados en territorios de Asia, Irak. Bueno, es como que Malvinas tampoco es algo que desvele a los británicos, a los ingleses en particular. No digo británicos porque de repente los escoceses tienen posiciones diferentes al respecto, inclusive al respecto de Malvinas. Mucho tiene que ver con los propios deseos de los escoceses, de por lo menos de corrientes muy fuertes de escoceses que buscan separarse del Reino Unido. Bueno, más allá de todas estas elucubraciones, más allá de que no sea algo que conozca el pueblo inglés, sí es un tema importantísimo para los gobiernos ingleses, que tienen como misión mantener un enclave estratégico en el Atlántico Sur, como son las Malvinas. Esto es decididamente así, tiene que ver con la proyección bioceánica entre el Atlántico y el Pacífico, porque la única o la otra forma de conectar ambos océanos es el Canal de Panamá. El Canal de Panamá es una zona permanentemente en conflicto y uno o latente conflicto sobre la que Estados Unidos ha vuelto a tener hoy una mayor injerencia a partir de la asunción de Trump. Pero de todas formas, ¿qué pasa si por algún motivo se cierra el Canal de Panamá? ¡Apa! El Canal de Panamá cerrado potencia nuevamente la salida bioceánica por el Estrecho de Magallanes. Es decir, hay mucha política de alto vuelo dando vuelta alrededor de Malvinas, del Atlántico Sur, de la proyección antártica. Algo que estuvo lejos de la intención que pueden haber tenido y de el extraordinario acto de rebeldía que tuvieron nuestros jugadores, que habrá que agradecérselo y muchísimo, porque instalaron a nivel mundial también ese reclamo de los argentinos. Inclusive para los propios argentinos, que no tienen noción o no tienen idea o se han olvidado, o los jóvenes que no lo vivieron, que muchos de los cuales cantaban en Qatar la canción que se hizo famosa, nos volvimos a ilusionar por los pibes de Malvinas, sin saber ni siquiera qué estaban cantando. Bueno, hoy hay como un acercamiento a qué fue y por qué se canta eso, que también se ha replicado en la canción que hoy se está cantando ya en el Mundial que hoy está a punto de finalizar. La situación incomodó a Milei, lo incomodó porque tuvo que salir a responder, a explicar cosas que evidentemente con las que no se siente cómodo. Y entonces habló, bueno, de alguna manera descalificó el hecho sin mencionarlo. O sea, no sé si es porque, como algunos suelen decir, se empastilló o le empastillaron para que no se le saltara la chaveta. No lo sé. Milei es un tipo que tiene a veces reacciones que son más racionales de lo que muchos piensan. Obviamente no le gusta, no le gustó porque tiene que, esto lo obliga a hablar de un tema que él intenta patear para adelante, y mientras tanto seguir con su devastación de la Argentina. Una de las mejores tapas de los diarios de los últimos días, y no porque sea el diario de la casa, como solemos decir, fue la de Página 12, que decía, y las Malvinas son argentinas, y la Argentina también, porque justamente en estos días, en la semana que acaba de terminar, o en la última sesión de senadores, estaba a punto de sancionarse, y de alguna manera lo sucedido en el campo de juego, en el despliegue de la bandera reivindicando a las Malvinas, hizo que no prosperara la votación de un proyecto de ley que permite, bajo un título absolutamente mentiroso, que es la inviolabilidad de la propiedad privada, que no pudiera ser votado. Esa ley, bajo ese título mentiroso, encubridor de la verdadera sustancia de la ley, que lo que hace es permitir la compra de cualquier tipo de terreno, no importa hasta dónde, por parte de extranjeros, sin ningún tipo de límite, inclusive hasta de naciones extranjeras, que puedan llegar a comprar territorios en nuestro país. Quienes siguen algunas redes libertarias habrán escuchado más de una, en más de una oportunidad en los últimos días, ciertos, hasta ahí, todos fraguados, debates sobre, y vos le venderías y no le venderías, y los tipos sostienen que sí, hay que vender todo, no importa, que vengan capitales. El nivel de cipayismo, para usar un término que para muchos puede ser de modé, pero para mí sigue siendo válido. Lo único que hay que hacer es relanzarlo, revalorizarlo, ponerlo nuevamente en valor. Porque uno, yo no los veo, eso, pero sí veo recortes, porque es mi obligación, inclusive periodística, de saber qué están diciendo estos tipos a través de los medios que maneja, que controlan, los canales de streaming que tienen. Ya, sinceramente, en algún momento a uno le da vergüenza ajena, pero evidentemente es algo que estos tipos no tienen, sinceramente, no la tuvieron nunca, no la tienen ahora. Sin embargo, lo que ocurrió en la cancha el otro día cambió un poquito las cosas. Y digo un poquito, porque no hay que, ahí sí que no hay que ilusionarse falsamente. No cambió. Ahora el Senado entró en receso, todo lo que tenía que tratar se posterga, creo, entiendo, hasta dentro de unos 15 días, no sé cuánto es el receso en este periodo de vacaciones, excepto que haya alguna sesión que creo que no está por lo menos garantizada. Pero después estos tipos van a volver sobre el tema. Y el problema es que nosotros no tenemos la fuerza política. Cuando digo nosotros, me refiero al peronismo y las fuerzas que se nuclean en derredor del peronismo, para evitar la sanción de esta ley. Y por otro lado, entiendo que seguimos como atascados, como empantanados, como temerosos de... Cuando digo me incluyo, pero no es... Ustedes saben que yo me incluyo simplemente por... Porque siempre hablo en colectivo. En realidad son los dirigentes, no soy yo. Yo hablo del tema, yo me manifiesto y sostengo que lo que habría que estar haciendo ahora es utilizar todas las plataformas posibles para que nuestros dirigentes levanten la voz defendiendo a la Argentina como país, como nación. La están desguazando y ahora la están vendiendo. Están destruyendo absolutamente todo. Y parece que estamos como atrapados en una lógica política que dice, dejemos que ellos se hagan pelota entre ellos. Esto es así, no lo inventé yo. Estos son directivas que algunos compañeros, compañeras, dirigentes, políticos, diputados, senadores, siguen a rajatabla, como creyendo que el silencio por parte de nuestras fuerzas nos libera de quedar atrapados en una discusión de la que podríamos salir perdiendo, y que lo mejor es dejar que el gobierno siga haciendo desastres, porque eso finalmente va a provocar una crisis y va a ser el mejor camino para su derrota en las elecciones de 2027. Yo siento, pienso y creo que es un análisis fallido. Creo que nos debemos manifestar como lo hicieron los jugadores a su manera, y no le pidamos más. No le pidamos más. Cada uno volverá a partir de mañana a sus equipos, a jugar, a ganar los millones que algunos comunicadores progresistas cuestionan como, y bueno, es así, este es el mundo en el que vivimos. Si queremos vivir en otro mundo, bueno, tenemos que hacer algo para cambiarlo y no solamente criticar a aquellos a los que les va muy bien. Ni cambiar de posición cuando le ponen sacan una bandera con una consigna que a mí... Entonces, ahora son buenos. Hay mucha hipocresía en muchos comunicadores y muchos dirigentes, que lamentablemente es otro de los males que padecemos. Pero va, allá ellos, cada uno que se haga cargo de la mochila que tiene y que lleva en sus espaldas. Y como cierre, como final de este comentario, simplemente comentar algo que dijo el nuevo vocero presidencial en conferencia de prensa, Adrián Rabier, que dijo, siendo un país bananero, nunca vamos a recuperar las Malvinas. Si logramos que la Argentina sea grande nuevamente, próspera y respetada, nuestras posibilidades de avanzar en el reclamo de soberanía serán mucho mayores. Para empezar, hay algo que me enseñó hace muchos años un amigo, un compañero extraordinario que hace unos años nos dejó, Raúl Barreiros, un semiólogo extraordinario a quien conocí, trabajé con él, creador de la primera revista de análisis de medios desde una perspectiva semiótica nacional y popular, lo voy a decir así, que se llamó Medios y Comunicación, que salió en plena dictadura y que tuvo una larga historia y fantástica historia, aunque muchos ni la recuerden. Eso fue el resultado de alguien que tenía una capacidad de análisis semiótico de la comunicación y de la política extraordinaria. Y él me dijo que era un error tremendo hablar de repúblicas bananeras, que no había repúblicas bananeras. En todo caso, había pueblos que habían sido explotados por las compañías de norteamericanas como la United Fruit o la Standard Fruit, la competidora más importante que tenía la United, que habían explotado básicamente a los países de Centroamérica, donde el plátano, el banano, era una de sus materias primas más importantes. Y habían sido pueblos invadidos sistemáticamente por los Estados Unidos, que cada dos por tres invadieron entre 1890 y 1930 y pico, invadieron cada uno de esos países para defender los intereses de sus empresas. Esto es historia absolutamente olvidada, absolutamente negada, y lo peor de todo es que también mucha gente de lo que solemos llamar el campo nacional y popular suele utilizar la palabra repúblicas bananeras. La verdad, a mí me avergüenza, y lo digo con total honestidad. Esto que leí de Javier siendo un país bananero es parte de un tuit que es mucho más largo. Debajo del tuit, a mí me interesa siempre, lo que hago sistemáticamente es leer los comentarios. A ver, ¿qué dicen los que leen el tuit y qué comentan? Y me encontré con algunos comentarios, todos diciendo, no, la Argentina no es un país bananero. La Argentina no es... Como, bueno, aceptando que hay países bananeros. No, no hay países bananeros. Hay países que han sido explotados. Hay pueblos que han sido explotados, que han sido convertidos en colonias, a lo largo de, bueno, de décadas y décadas. Las palabras no son neutrales, por eso tenemos que ser también cuidadosos cuando nos referimos a situaciones como esta. Inclusive, quizá no lo recuerden, pero en Cien Años de Soledad, García Márquez habla de la guerra de los bananos, de la masacre de los bananos, que recuerda un episodio tremendo donde el ejército, en ese caso el ejército colombiano, reprimió a trabajadores de las zonas donde se cultivaba el plátano, con más de 200, 300 muertes, o en 100 años de soledad habla de como de 1800, García Márquez. Hubo muchas vidas que se perdieron por las intervenciones militares, tanto externas como locales, al servicio de minorías oligárquicas, de dinastías de los que se habían de alguna manera apoderado de los países y no eran más que simples empleados de las compañías. O sea que tenemos que revisar también eso. Lo cierto es que esos países, y el mejor ejemplo, y quizás el ejemplo que más me viene a la memoria, cuando intentaron salir, cuando intentaron romper con esas economías, economías y políticas manejadas por compañías extranjeras, como en el caso de Guatemala, cuando Jacobo Arbenz, presidente electo democráticamente, intentó una reforma agraria ya por el año 1940, poco más adelante, porque en realidad en el 40 hubo como una todo un proceso revolucionario que derivó finalmente en que asumiera la presidencia por elecciones democráticas en 1950. Fue derrocado en 1954 por un golpe financiado y llevado adelante por la CIA, abiertamente, en defensa de la United Fruit, que había sido, bueno, expropiada, se le había quitado tierras que manejaba, había perdido el control de Guatemala por un gobierno que intentaba realmente hacer lo que tiene que hacer un gobierno, que es defender los intereses de la patria. Ese episodio tiene como una pequeña anécdota que también nos toca. Por ahí andaba dando vuelta cuando todavía no era el Che y estaba viajando por América, Ernesto Guevara, un joven que ya tenía predisposición para meterse en problemas y que obviamente estaba vinculado a la defensa del gobierno de Arbenz, y empezó a ser buscado insistentemente por las fuerzas reaccionarias que llevaron adelante el golpe, por la CIA y por otro lado más. Finalmente encontró refugio en la embajada argentina, que salvó su vida para que después hiciera finalmente su historia, la historia que todos conocemos. Pero son cosas que quiero dejarles planteados. Tenemos que ser capaces de resignificarnos, de entender el valor de las cosas, de volver a potenciar aquello que alguna vez sirvió para definir a aquellos que entregan la patria, y no tener miedo de decir ciertas cosas. Y de dejar de utilizar a veces definiciones que, lejos de ser correctas, son las formas que el imperio, el enemigo, tienen para definirnos. Somos repúblicas bananeras. No, no somos repúblicas. Somos pueblos que luchamos por una vida mejor, más digna. Es una lucha desigual, pero igual hay que darla. Así que, si son muchas las definiciones, las conclusiones a las que podemos sacar de todos estos días, lo más importante es que mañana esto va a continuar y tendremos que poner toda nuestra energía para ver si somos capaces de cambiar el rumbo de los acontecimientos. Porque si seguimos dejando que la iniciativa la tome el gobierno, la tome Milei, Karina, no importa quién, el círculo rojo, seguiremos estando en problemas. Y finalmente perderemos no solamente las Malvinas, sino perderemos también el territorio de la República Argentina.
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0: estamos de vuelta acá en El Gato Escaldado. ¿Cómo andan? ¿Cómo andan la...
1: la vida?
0: La vida,
1: la vida no, previo al partido.
0: Las chicas acá.
1: Estamos acá.
0: Andrijelka.
1: ¿Cómo está?
2: ¿Qué tal? Muy buenos días.
0: Buenos días. Hoy día complicado, feo, lluvioso.
1: Sí, desde
2: la madrugada.
1: El clima, digamos, nos viene... Estamos como en una nube londinense, desde que les ganamos parece
2: como decir que es como consecuencia, les ganamos
1: sí,
2: y ellos nos mandaron
1: pero bueno,
2: una lluvia.
1: Pero no, hoy va a cambiar.
2: Va a cambiar. Igual yo vine con esa lluvia molesta. El cielo está cubierto en este preciso instante con tormenta en la hora anterior, así lo dice el Servicio Meteorológico Nacional. Yo vine con esa llovizna molesta, chiquita, finita, constante. Es
0: yo,
2: así.
0: Yo siempre recomiendo, yo no puedo hacerlo, pero en algún momento, que en nuestro servicio informativo o nosotros mismos salgamos a la puerta para ver cómo está el tiempo. Porque
2: es la mejor fuente, en realidad.
0: Porque la única manera, nosotros estamos en un estudio cerrado. Que no
2: la única
0: contacto.
2: Verdad es la realidad, y hay que salir a comprobarla.
0: Recuerdo, muchísimas veces escuchando radio, no solamente la nuestra, otras radios a lo largo de los años, de que cuando estaban diciendo el pronóstico en el informativo, 70% probabilidad de lluvia para la tarde, estaba lloviendo en ese momento. Entonces claro. Yo decía, ¿por qué no salen y ven antes de decir algo que se da de cabeza con la realidad? ¿Está lloviendo a cántaros afuera?
2: Pero uno tiene que brindar también la información oficial del Servicio Meteorológico.
0: No, está bien, pero teniendo la posibilidad de chequearlo.
2: A vivo,
0: me parece que siempre hay que hacerlo, especialmente porque en los últimos tiempos, no sé si a ustedes les pasa lo mismo.
2: A ver.
0: A mí me sucede, no a mí, me entero de... yo antes, cuando llovía en Buenos Aires, en la ciudad de Buenos Aires, llovía en toda la ciudad de Buenos Aires. Ahora, en los últimos tiempos, hay veces que me dicen, no, llovió en Villa Devoto. Y en San Telmo no cayó ni una gota. Esto antes no pasaba.
1: Me parece que tiene que ver no solo con el tema del calentamiento global, sino con los focos de calor que producen las ciudades.
2: Sí,
1: entonces los meteorólogos te explican que es como muy sectorizado.
2: Sí.
1: A veces nubes así que son como las de los dibujitos animados que se descargan en un lugar muy puntual.
2: Que persiguen a un personaje.
1: Y encima, no olvidemos que este gobierno está intentando por todos los medios de mantelar el servicio meteorológico. Hay lugares de medición, toma de datos que no se están realizando y que entonces eso debe afectar la información
0: que
1: tenemos.
0: Este gobierno está tratando de desmantelar absolutamente todo. No el Servicio Meteorológico Nacional. En eso hay que reconocer que no hacen distinción. Es como que van por todo, vienen por todo y están demoliendo absolutamente
2: demoliendo
0: todo.
2: Teles.
0: Claro, entonces...
1: Y negando y desmintiendo la realidad, obviamente.
0: Pero bueno, eso...
1: O sea, llueve y te dicen que hay sol bueno, y te dicen que llueve.
0: Hay una famosa pintada de los años... Yo creo que era en el 2000. A uno le puede fallar la memoria porque los grafitis callejeros, a mí me gustaría que los amigos y amigas del Gato Escaldado que se acuerden de algún grafiti callejero nos lo cuenten si tienen ganas, sin obligación, no hay ninguna obligación, pero yo me acuerdo uno que decía que se repitió muchas veces, nos mean y Clarín dice que llueve.
2: Sí.
0: Eso fue obviamente en tiempos de los conflictos con Clarín, el gobierno en tiempos de Néstor y todo lo demás. Pero esa frase ya se venía utilizando como un genérico. Es decir, no estaba focalizada en Clarín, era como decir, pasan cosas y desde los medios de comunicación o desde el gobierno, no importa cuál fuera, nos venden o nos intentan vender otra realidad. Pero esa me acuerdo que fue muy muy fuerte, y hubo una época donde la verdad hubo una gran creatividad callejera, fueron los 80, donde quizás se las calles y las paredes y los paredones aparecían con pintadas muy muy creativas y muy divertidas en algunos casos, muy realistas en otros. Después cambió el uso de la pared para lo que son hoy esas pinturas medio bizarras con colores muy estridentes, no sé cómo llamar ese
2: vibrantes
0: tipo de,
2: vibrantes los colores, no sé
0: no tengo idea de cómo se llama ese tipo de manifestación, pero que no están asociados a, en general, a frases o a refranes, sino que básicamente es una explosión visual o tienen alguna frase ahí como metida de alguna canción, de algún grupo, pero bueno, son cambios culturales que se van produciendo y que, bueno, van pasando y uno se va olvidando, ¿viste? Entonces como que la memoria no es tan buena para acordarse algo que uno vio durante un momento, un instante, un día, vaya a saber hace cuántos años, en la pared de una casa. Yo tengo un libro que lo voy a buscar
2: y traelo,
0: porque esa es la única manera que uno a veces tiene de poder recordar, porque ahí hay refranes callejeros en ese libro. Me acuerdo que había una pintada que decía, sea chupasangre, millones de mosquitos no pueden equivocarse.
1: Bueno, una ironía.
2: Sí, claro. Me gusta.
1: Entonces, históricamente las paredes y las pintadas eran para la protesta y la rebeldía. Como siempre, después el sistema capitalista toma todo y lo reconvierte. Porque ahora hay estas, no solo murales que dejaron de ser para la protesta, sino, bueno, que se hacen a pedido, no artísticamente, sí, sino comercialmente, incluso como algunas casas o paredes se convierten como en una valla comercial.
2: Sí, de hecho acá a la vuelta tenemos alguna.
1: Sí.
2: Que normalmente lo que se hacen, para poner en contexto, es publicitar un producto. Puede ser una mayonesa, un café, un desodorante. Las he visto porque, bueno, acá en Palermo hay varias a la vuelta de la radio.
1: Pero la cultura popular, yo creo que siempre, y la rebeldía se abre camino. Vamos a hablar mucho de eso.
2: Yo te digo que
1: programa
2: todavía está presente. Voy a recomendarles a los amigos y amigas que les interesa el tema. Hay una página en Instagram muy conocida que se llama The Walking con Urban.
1: Sí.
2: Que claro, sube un montón de frases graciosas o situaciones graciosas del conurbano. No importa qué parte del conurbano, es bastante amplio, pero muchas tienen que ver eso, con frases, con pintadas, con algún graffiti, con situaciones que pasan cerca, tal vez a las orillas de alguna estación de tren, y vas a encontrar cosas que, no sé, dicen mate y vino, como la jerga popular del ADN argentino, cosas así. Un intento de poesía a lo Spinetta reversionado en algún graffiti. Pedro Saborido tiene mucho de esas frases de Walking con Urban, y también las ilustra en libros y por supuesto en sus personajes.
0: Es verdad, lo de Saborido es cierto. Y el sitio, sí, yo lo sigo hace mucho tiempo, Walking con Urban, que además muestra no solamente frases o todo lo demás, sino...
2: Te muestra cómo es el conurbano, en realidad.
0: Te muestra lo que es el conurbano. Realmente hay cosas absolutamente extraordinarias, insólitas. Como que hay, en un lugar, hay una reproducción de la Torre Eiffel, por
2: tal
0: ejemplo.
2: Tal cual.
0: ¿No? Entonces, vos,
2: y es Munro, por ejemplo.
0: Vos decís, no se puede creer que alguien haya hecho esto. En metal, obviamente, sí, a una escala menor, pero de todas maneras, enorme. Hay otro, vas por otro lado, creo que en Camino de Cintura, no me acuerdo, hay un avión, el fuselaje de un avión enorme, gigantesco, un DC-3, ¿cómo llegó ahí? ¿Qué hace ahí? Y como esas cosas te vas a encontrar miles y miles y miles, y la verdad que tienen que ver con nosotros, con ese ADN que es tan difícil de descifrar.
2: Tal cual.
0: Y que de alguna manera hoy está dando vuelta al mundo a través de la presencia de argentinos que hasta en los rincones más insólitos...
2: Vas a encontrar, levantó una piedra y ahí...
0: Aparecen. Lo de ayer en la Quinta Avenida, ahí en el...
2: En el Times Square.
0: En Times Square, fue alucinante. Yo cuando vi un puesto con una parrilla que era espectacular, es una cosa casi
1: gentilizando New York.
0: Era una imagen extraordinaria, porque además era espectacular la parrilla, la cantidad de carne que tenía, con unos muchachos ahí bajo un toldito, no sé si. Supongo que la vendían, tuvieron que vallar toda la zona por la cantidad de argentinos
2: Yo te digo que además generamos mucha admiración sobre cómo somos como pueblo para gente que no es argentina. Yo voy a contar el caso rápidamente. Mi hija tiene muchos compañeritos rusos en el jardín. Los padres no manejan, pero ni tres palabras del castellano. Cuatro llegan al inglés y les he preguntado rasponeadamente en inglés más que en castellano si vieron el partido contra Inglaterra. Dijeron sí, alentamos por Argentina y nos encanta poder estar en Argentina viviendo esto, porque la pasión que sienten, la emoción, cómo saltan, cómo cantan, les parecen fantástico. Y a mí me encanta ver las reacciones de gente que está muy lejos culturalmente de experimentarlo como lo experimentamos nosotros.
0: Totalmente.
2: Es muy, muy agradable.
1: Es que debe haber pocos países donde se viva el fútbol como se vive en la Argentina y donde se vibre el mundial como se vibra acá. Por ahí estoy pensando en el Nápoles de Diego Maradona.
0: Sí. Pero el de Maradona, no, porque fue a partir de Maradona. Todo cobró como otra dimensión, futbolísticamente hablando, más allá del fanatismo que tienen los napolitanos con el Napoli. Pero de todas maneras, sin duda, es como que es un acto, hasta yo diría, intuitivo, el de estas manifestaciones de argentinidad en torno del hecho deportivo del fútbol, que, digamos, insisto, no hay que sacar conclusiones ni para un lado ni para el otro. Muestra un hecho del que nos sentimos contentos y orgullosos, de poder festejar algo todos juntos, gente que ni se conoce, no tiene, pero que se identifican con un sentimiento.
1: Y es un acto identitario también, ¿no? En momentos de tanta prédica individualista.
0: Exactamente, la identidad argentina es una identidad muy fuerte. Se manifiesta en todas las cosas, porque después sale que dice, bueno, pero ¿por qué no salimos a defender a los jubilados de la misma manera? No son lo mismo. Para empezar, tiene que ver primero con lo que dijimos de la necesidad de encontrar algo que festejar. Punto uno.
1: Exacto, es indispensable.
0: Porque para problema, claro, tenemos las 24 horas de los 360, necesidad de encontrar algo que festejar. Punto uno.
1: Exacto, es indispensable.
0: Porque para problema, claro, tenemos las 24 horas de los 365 días.

0: Mira las noticias, sí. Déjame actualizar cómo está el tiempo en la ciudad de Buenos Aires, oficial. Sí, claro. 9 grados 7 décimas la actual temperatura en la ciudad de Buenos Aires, sensación térmica 7 grados 4, humedad 93%, el cielo está cubierto con tormenta en la hora anterior. Para hoy se espera una máxima de 15 grados, algunas lluvias aisladas durante la mañana y chaparrones para la tarde. Mañana lunes mínima de 8, máxima de 14 y un cielo que va a estar mayormente nublado. Para comunicarse con nosotros, con nosotras, lo pueden hacer a través de nuestro WhatsApp en el 11-7000-0750, 11-7000-0750 para mensajes escritos o de audio. Y recuerden que estamos en vivo desde el canal de YouTube y nos pueden seguir ahí. Ahora sí, nos vamos al informativo en la voz de Ricardo Álvarez.
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2: Es la hora 8, un minuto en la República Argentina. La temperatura en la ciudad de Buenos Aires es de 9 grados 7 décimas. 7 grados 4 la sensación térmica. El cielo está cubierto con tormenta, humedad 93%. En Chilecito, provincia de La Rioja, la temperatura es de 24 grados 9 décimas y el cielo está parcialmente nublado. La CGT retoma su plan de lucha. La Central Obrera anunció que el próximo miércoles se manifestará frente al Congreso junto a las dos CTA y la Unión de Trabajadores de la Economía Popular en apoyo a los jubilados. Además, indicó que el viernes 7 de agosto marchará en el Día de San Cayetano, además de asistir a la Semana Social convocada por la Iglesia para el 4, 5 y 6 de septiembre en la ciudad de Córdoba, como anticipo a la visita del Papa León XIV en el mes de noviembre.
1: Internacionales.
2: Al menos 5 personas murieron por un terremoto en el suroeste de Perú. El Instituto Geofísico del País Andino indicó que el temblor fue de 5,1 grados en la escala Richter, con epicentro a una profundidad de 24 kilómetros. En tanto, las autoridades de la región de Junín confirmaron el derrumbe de viviendas y edificios e iniciaron las tareas de búsqueda y rescate de los desaparecidos y atrapados.
3: Deportes.
2: Franco Colapinto largará un décimo en Bélgica. El piloto argentino avanzó 2 lugares en la clasificación debido a las penalizaciones aplicadas al francés Isaac Adiar de Red Bull y al británico Lando Norris de McLaren. En tanto, el italiano Kimi Antonelli encabezará la grilla de partida de la décima prueba de la temporada de la Fórmula 1, secundado por su compañero del equipo Mercedes, el británico George Russell. Dólar oficial 1.500 pesos, paralelo 1.530, riesgo país 419 puntos.
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2: Recordamos que continúa el corte parcial de Avenida La Plata por obras entre la calle Quito y Avenida Rivadavia, esto es en el barrio de Caballito. 9 grados 7 décimas es la temperatura actual en la ciudad de Buenos Aires, 7 grados 4 la sensación térmica. El cielo está cubierto con tormenta, humedad 93%. En Chilecito, provincia de La Rioja, la temperatura es de 24 grados 9 décimas y el cielo está parcialmente nublado. Estas fueron las noticias. Ricardo Álvarez.
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4: Buen día a la mesa del Gato Escaldado, laburantes y oyentes de las 750. Bueno, bienvenidas, deseadas y necesarias las alegrías populares, masivas y convocantes, donde por un rato se olvidan o postergan realidades que van por el sentido contrario. En esas grandes, sobre todo las vinculadas al deporte, nuestra participación para que se concreten es generalmente escasa o muy indirecta en diferente grado. Pero bajada la espuma y la efervescencia del ser feliz, aunque sea por un rato, viene la realidad cotidiana, la de todos los días, la que hoy a los sectores populares no solo no les da alegrías, sino tristezas y angustia. Debemos trabajar y comprometernos por una sociedad mejor que nos dé alegrías permanentes, como tener buena calidad de vida, buena salud, buena educación, etcétera, etcétera, etcétera. Esas no las regalan, hay que ganarlas. Claudio.
5: Hola César, no va a dar ninguna explicación el señor para ser educada que está en la Casa Rosada. No tiene que dar ninguna explicación porque no la tiene, porque no tiene explicación para los jubilados, no tiene explicación para lo que está regalando el sur, no tiene explicación para nada. Y Malvinas es una causa y un sentimiento nacional, porque lo toman como política, no, porque ahí está el reservorio más grande del mundo de agua, de krill, de petróleo, de todo, es el Paso de océanos. Así que Malvinas está en nuestro corazón. Vos dijiste, hay chicos que no lo vivieron. No importa, yo no viví cuando estaba Jesús, ni cuando estaba San Martín, ni cuando estaba Rosa. Pero los amo igual porque sé su batalla y su causa. Bueno, que hoy tengamos suerte, que ganemos la cuarta estrella, que estemos unidos como pueblo. Y yo tuve una pequeña alegría con Racing esta semana. Así que les mando un beso a todos, compañeros. Uno especial para vos. Y viva la patria, carajo.
6: ¡Viva la patria, María! Yo también tuve esa alegría, esa pequeña alegría racinguista, con un contundente 4-1 en la Copa Argentina, en la que ha quedado afuera River, de una manera bastante humillante, así dicen los riverplatenses. Disculpen esta digresión racinguista en medio de todo esto, pero todo lo que dijiste, María, lo compartimos total y absolutamente. Esto es, de esto se trata, es un sentimiento, tiene que ver con algo que nosotros no podemos abandonar, que está en el ADN de nuestra nación, y que si todavía hoy genera lo que genera estos conflictos, estas discusiones donde se le intenta bajar el precio al tema Malvina.
7: Como si la ocupación no estuviera sucediendo todavía, digo, porque te dicen que es algo del pasado, pero si están ocupadas,
8: sigue ocupada,
7: y
8: claro.
7: Si siguen y siguen sacando petróleo y pesca.
6: No solamente eso, sino que lo grave de todo esto, por parte de Milei, fue lo que él dijo hace, creo que este año no, el año anterior, en el cenotafio en Plaza San Martín, cuando es el día de Malvinas, de los veteranos de Malvinas, donde él habló de que él espera que los recuperar las islas sea el proceso de que los kelpers, porque así hay que llamarlos, los kelpers, él lo llamó a los habitantes de Malvinas, vote con los pies. El concepto de votar con los pies tiene que ver con... Es un concepto relativamente moderno que ha aparecido, que es un poco cuando la gente decide dejar un algún país, por ejemplo, para irse a otro porque le resulta más conveniente o tiene mejores posibilidades de desarrollo. Esto vendría a ser algo así como lo que hizo Galperín, que se fue al Uruguay, el voto con los pies. Él se fue al Uruguay porque ahí no le cobran impuestos, no tiene que tributar, cuando todo el negocio lo hace acá. Pero lo que plantea Milei cuando habla de que los Kelpers voten con los pies, además de ser una utopía, pero más diría de mayor posibilidad de cumplir, de menor posibilidad de cumplimiento que la utopía de Tomás Moro, es que nunca van a los Kelpers a decir queremos ser Argentina, por más que nosotros seamos en el delirio que plantea Milei una potencia, todo, no es por eso. Ellos, y por otro lado, ellos por un lado y por otro lado, Inglaterra, no lo van a permitir. Hay que seguir insistiendo por vía diplomática, sin duda, pero no con ese planteo, porque la gravedad de ese planteo de que votan con los pies es admitir que están en suelo extranjero. Y las Malvinas son territorio argentino, por lo tanto...
7: Están en nuestra plataforma continental.
6: Pero además, nosotros no podemos, el presidente de la Nación Argentina no puede hacer ese planteo, porque es la manera de decir que él admite que ese no es un territorio argentino. Ese es territorio argentino que está usurpado por una X cantidad de personas que... están ahí básicamente por la fuerza, desde 1833. En eso se incluye la Guerra de Malvinas, pero son muchos años de dominación y de presencia militar de la OTAN, en definitiva, porque Inglaterra es miembro de la OTAN.
7: Y por eso les interesa, y por eso Milei les permite ejercicios militares y ubicarse. Hay una provincia que se llama Tierra del Fuego, Antártida e Isla del Atlántico Sur. Sí. Nuestra provincia, por eso, son nuestras
6: por islas. Eso, él no puede, bajo ningún concepto, de hecho lo hace, no importa, pero no debería.
7: Sí, ayer yo planteaba si no es traición a la patria lo que está haciendo Milei, porque es nuestro presidente, odio decirlo, pero es así, fue votado y debe...
6: Que todo
7: Milei es de los argentinos, no del Reino Unido.
6: Yo te diría, Sandra, que Milei todo en Milei es traición a la patria, todo, absolutamente. Este nivel de entrega que está de alguna manera impulsando de la Argentina, de sus recursos, de sus territorios, yo creo que es un himno a la traición a la patria. Pero bueno, ¿hay algún otro mensajito?
8: Hola, Gato, buen día. Coincido mucho, pero no perdamos de vista una cosa: la sábana, el trapo, tuvo más trascendencia, tuvo más visualización, puso sobre la mesa, puso sobre el tapete y a la vista de todo el planeta una problemática. Esto incluso tuvo más trascendencia que el operativo Cóndor del desembarco en las Malvinas del año 66, que encabezó Dardo Cabo. Eran otros los tiempos, eran otros los momentos, era otra la lucha, era otro el movimiento nacional y dónde y cómo estábamos parados. Pero trapo la sábana, puso sobre el tapete y sacudió a bastante gente que la lleva a replantearse. Entonces démosle también valor a eso. Tomémonos de eso hoy en día ante la miseria de situaciones y oportunidades que tenemos que nos puedan unificar y clarificar un poco la cosa como para juntarnos y poder sacar de encima estos hijos de... Gracias, Gato. Un abrazo.
9: Buenos días, habla Claudio de Martínez. Bueno, este es un mensaje para el Gato Escaldado, el programa que lleva adelante César Litvin, Sandra, Tiziana y todo ese gran equipo. Mi marido Gustavo y yo siempre esperamos ansiosos el domingo por la mañana para escuchar todo su programa. Es una belleza de programa, pero de otro. No hay cómo agradecer. Con qué claridad nos hablan, cómo nos orientan, iluminan, sobre todo los hechos de estos gobernantes nuestros tan destratados. Bueno, esperemos que hoy ganemos. Un beso grande para todos y muy buena semana.
10: Buen día, César. Buen día, chicas. Habla Jorge de Almagro. Un domingo más junto a ustedes en este día tan especial para todos los argentinos. Y bueno, el comentario es para César. Felicitarlo, como siempre, por su editorial, por sus reflexiones, por sus palabras tan justas para describir la realidad que nos acoge todos los días y sobre todo para describir en qué se encuentran nuestros dirigentes. Felicitaciones, César. Un abrazo muy fuerte y reafirmar una vez más que sigue siendo para mí el programa más exitoso de la Radio 750. Un fuerte abrazo, que tengan un lindo domingo.
11: Don César, un abrazo a la mesa, a todas las gatas y gatitos. Vamos a Argentina, un pasito más. Y esta serenata es para Aide Shiri, que estuvo cumpliendo añitos en la semana. Pepe del Balcón.
12: Gracias, amigos y amigas del Gato Escaldado, por sus cálidos mensajes. Voy a leer algunos que han llegado de forma escrita a nuestro WhatsApp en el 11 7000 0750. Por acá nos dicen: hola, gatos y chicas, quisiera una reflexión sobre el impacto geopolítico del cartel en la cancha sobre Malvinas. Con el tiempo vamos a saber los pormenores de ese ingenio, nos dice Luis de Congreso. Querido César y equipo, cuando le exigimos a los jugadores de la selección algunas definiciones mínimas sobre la situación del país, la mayoría dice: solo hay que pedirles que jueguen y solo eso. Lo de la bandera y las declaraciones de Messi demuestran lo contrario. La potencia de sus gestos y palabras hace necesario que alcen la voz sobre determinados temas. Un abrazo, nos dice Gabriel de Rosario.
13: No solo de Messi, bueno, yo después voy a hablar un poco en mi columna, pero la verdad es que varios de los jugadores terminaron manifestándose, no solamente sobre Malvinas, que todos los que hablaron dijeron sin duda son argentinas, sino también definiendo el equipo y hasta el Dibu, que siempre lo tenemos como, bueno, el menos politizado, dijo: somos trabajadores, los jugadores venimos de abajo y como todos los argentinos, trabajadores y trabajadoras, venimos de ese tipo de familias. No es menor por el alcance que tienen sus palabras, como sí, decía claro. Recién uno de los mensajes, un alcance mundial.
12: Acá nos dicen: buen día, César, excelente editorial. Un gran gesto de los jugadores de la selección al mostrar ese trapo con Malvinas. Son argentinas, un gesto de agradecimiento hacia el sufrido pueblo argentino. Gracias, muchachos. Tu amigo Clase 53, José de Merlo. Yo voy a agregar un detalle. Lo que sería la B, sí, siguió jugando todo este tiempo, que sucedía el Mundial. En casa miramos a Ferro.
6: Sí.
12: Y post partido de Argentina-Inglaterra jugó Ferro hace unos días y ganaron de local y sacaron un trapo que dicen: las Malvinas son
6: prácticamente igual. Una copia.
12: Sí. Me están haciendo unos gestitos como que tienen que ver. Bueno, muchachos, es
13: acá
12: así.
13: ¿Hay una interna? ¿Qué
12: es
13: pasó?
12: Es así, no sé. Pasó? No sé, que venga, señor Facundo, se lo haga, dígamelo. Bueno, nada, pero para contar que digo, me parece que está bueno que se siga replicando en otros espacios futbolísticos que obviamente tienen mucho menor alcance a los partidos de la selección, pero que se sigan replicando ese tipo de gestos siempre está bueno.
6: Sin duda, esto está bueno, pero vuelvo, para mí lo más importante, cada cosa tiene, hay que darle el valor que tienen y no darle ni más ni menos el que tienen. Lo que hicieron estos muchachos fue genial, importantísimo. Ahora, no le pidamos lo que tienen que hacer o lo que tenemos que hacer otros, porque si no, esto que de alguna manera ha dado vuelta al mundo en un par de días se terminó y se olvida.
12: Tal cual.
6: ¿Por qué? Y bueno, porque mañana vamos a tener, mañana vamos a ponerle una semana diferente, seguro. Pero las cosas van a seguir. Y entonces, si no hacemos algo para que las cosas que realmente tenemos que cambiar, e inclusive no empezamos a tener posición de una manera un poco más sólida respecto del tema Malvinas frente a los posicionamientos que tiene el gobierno, todo esto que estamos diciendo, todo lo que estamos opinando, toda esta alegría por la aparición de la bandera, y se va a perder en horas, en días.
13: Hay que ocupar los espacios y ejercer las funciones.
6: Es como que eso...
13: Ejercer la representatividad, reconstruirse, hay que discutir. Bueno, un poco yo me estoy adelantando.
6: Ya llega tu momento.
13: Hay que hacer todo lo que hay que hacer, aunque parezca una redundancia.
6: No, pero al contrario. A nosotros acá, saben que solemos no decir nada que... sea un lugar común. En general, ni nos interesa quedar bien con nadie. Y la crítica que yo formulo hace mucho tiempo a las clases dirigentes del espacio, del peronismo en general, y de los sectores que están con el peronismo, yo las voy a seguir formulando porque me parece que cada día se hace más evidente que necesitamos encontrar un cauce para poder realmente construir una alternativa, y estamos dejando pasar, sería la palabra, una oportunidad que no siempre se tiene. No quiere decir que mágicamente, si yo salgo a decir algo hoy, eso me va a generar el amor por parte de millones de personas, pero hay que dejar sentada de manera más contundente nuestra posición frente a lo que está pasando. Y siento que eso está ausente, está faltando, que no tenemos presencia, además de tener muy pocos medios a través de los cuales comunicarnos, terminamos, por eso digo, muchas veces dependiendo de lo que pasa en las internas que tiene el gobierno o los medios que trabajan para el gobierno. Es decir que entonces salimos a decir, ¿viste lo que dijo Feynman? ¿Viste lo que dijo Rossi o Majul? Pero Dios mío, es terrible que tengamos que terminar en eso, porque hasta Feynman tuvo que admitir que tal cosa y salió en contra de Monteoliva. Ahora, ¿a dónde están los nuestros, muchachos? No los medios, que son pocos, y en general se manifestaron en contra de las declaraciones de la ministra de Seguridad hablando de el mapita.
13: Ay, el mapita.
6: El mapita, que es el mapa de la República Argentina, pedazo de bestia, pedazo de bruta. Porque es así, es una antipatria absoluta, una cipaya, pero de lo peor, Monteoliva. El mapita es el mapa de la República Argentina. Que te quede claro, porque las Malvinas son, fueron y serán argentinas, como dijo Paredes, que cuando lo entrevistaron dijo, muy parecía, mejor respuesta pocas veces he visto. Dijo, serán Argentina.
13: Claro.
6: Ahora, eso implica que el mapa no es un mapita, porque si no está llamando mapita al mapita de la República Argentina, y es muy probable que eso es lo que piense este personaje nefasto que vino a reemplazar a otro personaje nefasto. Viste que es Patricia Bullrich, que se quiere hacer la...
13: viste que hay otra pintada.
6: La pija, como dicen en
12: los
6: España.
12: Los españoles
6: son pijos y pijas.
13: Bueno, es tataranieta también de traidores, ya Pueyrredón, su abuelo también nos quería entregar al imperio. Digo, esa frase, ¿se creen dueños de un país que odian?
12: Es que les calza, cual, les calza perfecto.
13: Es tal cual. Les hablando calza de pintadas y de claro, mira, frases populares.
12: Acá te dicen una pintada. Cerrada la granja por falta de huevos, esta frase podría leerse en un cartel colgado en la esquina de una comisaría en el tiempo de guerrilla. Ya que la policía cortaba las calles porque la comisaría estaba en el medio, entonces cortaba las dos calles laterales para que los autos no circularan por delante de la comisaría, nos cuenta Ángel, el jubilado de Macri, mirá.
6: Ah, bárbaro, Ángel, gracias por esa. La anoto en la lista que tengo y prometo traer ese librito que nos va a hacer pasar un muy buen momento. Lo tengo que encontrar primero. Tengo un despelote.
12: ¿Cuántos libros deberás tener en tu casa?
6: Miles. Entonces, a veces es un problema, es un problema.
12: Las tenés que tener ordenado, por tema, para eso
6: está Marta, que ya...
12: Ay, salió el machirulo.
6: Pero no es el machirulo.
12: Escúcheme, señor, es su biblioteca, hágase cargo usted.
6: Yo me hago cargo.
13: Pero para eso la tengo a Marta. ¿Cuánto le paga Marta por ordenar la biblioteca?
6: No, la tengo para que me caiga pedo. Me parece que no quedamos, ¿eh? De alguno, porque sí, bueno, esto fue como le pasó a Scaloni, cuando dijo, los jugadores son unos indios, dijo, sí. En la conferencia de prensa. Entonces, lo empezó a aclarar y todo lo demás, y en un momento mira hacia el costado, y ¿quién lo estaba mirando? No sé, la imagen de Scaloni no se ve, no sé si hay algún video que la tomó, pero estaba la mujer de Scaloni. Parece que haciéndole unos gestos cuando...
13: Y ahí dijo, ya metí la pata.
6: Metí la pata, así que bueno.
12: Es muy pasional Scaloni.
6: Sí, pero fue muy gracioso el momento porque hizo así y vio...
13: Le debe haber hecho gesto de no.
6: ¿Cómo estás diciendo eso, pedazo de animal? Bueno, antes, ahora seguimos con los mensajitos.
12: Sí, tengo un montón.
6: Pero quería decir que en la operación técnica está Alan Ross. Y en la producción lo tenemos, no sé, hoy lo tenemos a Facundo Zurbaga.
12: Obvio.
6: Al que tanto queremos.
13: Le vamos a seguir teniendo.
12: Claro, le vamos a poner una placa.
6: Bueno, algún mensajito más.
12: Un montón. Oscar de Mar del Plata te dice, buen día Gato y equipo. Si queremos un país y próspero en todo sentido, lo tenemos que hacer nosotros, no los de afuera. Siendo colonia o aliados, como le dicen ahora, siempre, pero siempre vamos a ser pobres y dependientes. La Selección Nacional de Fútbol es un ejemplo clarísimo de cómo nos puede ir si tenemos un objetivo común, el bienestar de todo un pueblo, no de algunos pocos. Saludos. Para el Gato Escaldado, lo del trapo por Malvinas demuestra que el pueblo se une bajo consignas comunes, basta división partidaria. Muy bien lo de Ferro. Mira, a la gente le gusta que yo cuente estas anécdotas.
6: Muy bien, muy bien.
12: Desde mis 81 años de lucha, desde los 12 años vengo gritando eso. La lucha va por un lado y el pueblo se une por la verdad, nos dice Mimi de Colón, Entre Ríos.
6: Gracias, Mimi.
12: Osvaldo Plaza nos dice, soy beisbolista desde los 11 años, pero cuando comencé a jugar desde mi adolescencia, federado para Ferro. Chicos, dije Ferro y acá saltaron todos. Lo sigo haciendo hasta hoy, pero también tengo mi corazón futbolero con mi querido club y estoy muy feliz por el triunfo de Ferrocarril Oeste en el Estadio Arquitecto Echeverry el pasado viernes. Sí, claro. Amigos queridos, tenemos esa gloriosa tribuna de fútbol que está encendiendo la mecha, está activando los corazones. Por favor, que no se apague. Yo no sé cómo ni con quién, no hay nada claro, pero por favor empujemos. Si los de siempre no nos logran representar, busquemos más adentro, más abajo del peronismo. Hay gente nueva de toda la vida con coraje, talento para conducir. Dejemos de pedir permiso, abandonemos el egoísmo. No perdamos este avión, por Dios, se nos va la vida. ¿Es que acaso no nos corre sangre por las venas? Nos dice Silvia de Paraná.
6: Gracias, Silvia. Otro mensaje de Entre Ríos.
12: ¿Viste?
6: Muy bueno, gracias por tu mensaje. Es muy bueno realmente.
12: Javier de Victoria dice, Milei sintió bronca con el tema de la bandera porque es anglófilo. Es increíble que admite a Margaret Thatcher. No podés, no valora ni le gusta lo argentino. Bronca porque le tocaron a Inglaterra. Los jugadores son indios, quiso decir que eran aguerridos, sí, valientes, como era la gente autóctona que sufrió tanto, nos dice Javier.
6: No, sí, sí, eso está claro, sí, lo que quiso decir, pero de todas maneras...
13: Pero la mujer lo retó igual.
6: Tenía la mirada inquisidora, sí, claro, de su mujer ahí presente.
12: Es que decir indio tiene también otra connotación.
6: Claro, bueno, y a veces después resulta difícil explicarlo.
12: Claro.
6: Fantástico, fantástico. Todo ese momento fue muy lindo. A ver.
12: Buen día, yo siempre dije eso, si los grandes futbolistas, grandes actores, como lo están haciendo, no sé, De Niro o Bardem en Estados Unidos, los grandes basquetbolistas se unieran para el propósito de justicia social universal, esto sería muy distinto. Es una utopía, pero debería ser así. El que está bien tendría que mirar para abajo y preocuparse de los que pasan mal debido a las políticas que son un espanto.
6: Bueno, vamos a hacer una pausa porque vamos a hacer una pausa y vamos a venir con la columna de Sandra, porque después vamos a leer más mensajes en la última parte del programa y bueno, y esperamos tener una comunicación para después de las 9, para hablar un poquito de lo que va a pasar hoy también. Así que vamos, venimos en un instante y después seguimos. Sigan mandando mensajes, ¿eh? Porque vamos a leer un montón. Pero por ahora, pausa y volvemos.
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6: Y lo prometido es deuda. La columna de Sandra y Helka.
13: Y no voy a ser muy original con el tema de hoy, obviamente, porque hoy es un día histórico, pero por mucho más que el fútbol, por mucho más que la final del Mundial que va a jugar Argentina contra España, en un ratito nomás. Ayer lo empezamos a decir, bienvenido el fútbol si sirve para esto. Si esto es un puntapié inicial, si me permiten la metáfora obvia, para hacernos sentir que se puede dar vuelta a la taba, eso de alma fuerte, de no te sientas vencido ni aún vencido, porque estamos en tiempos difíciles. Por más que el mundial nos distraiga y nos haga felices por un rato, estamos en tiempos difíciles y dramáticos. Pero ¿por qué digo de dar vuelta a la taba? Porque también hay varios partidos que se están jugando simultáneamente. Y desde la famosa batalla cultural, primero trataron de poner al peronismo y al kirchnerismo y a lo nacional y popular como antimundial. Como si fuéramos antiselección o anti-Messi. Porque criticamos en su momento a Messi cuando se reunió con Trump a solo una semana de comenzar esa guerra. Por lo menos yo lo critiqué y lo volvería a hacer, ¿eh? Me parece que fue un error de Messi. Pero bueno,
6: yo no, pero no importa.
13: Pasemos página. La semana pasada decíamos la Argentina, el pueblo se está embanderando. Empatriémonos, propuse o proponíamos desde acá. Y se nos empezó a cumplir el deseo, no solo por el sentirse argentinos y patriotas. Miren todo lo que se logró a partir de un par de argentinos que en el hotel agarraron una sábana y pintaron en una sábana las Malvinas son argentinas. Nunca mejor dicho eso de los trapos. ¿Viste? El trapo tiene una connotación negativa, pero también muy positiva y de mucha fuerza popular en este caso, ¿no?
6: Banquemos los trapos.
13: Banquemos los trapos, exacto. Es otra de las frases. Porque además lo hicieron en rebeldía manifiesta con el gobierno de Milei, que había mandado a través de esta nefasta ministra a no entrar con el mapita de las Malvinas, con todo lo peyorativo que tiene esta frase del mapita. El mapita de tu país, le decís siendo ministra, pero ¿y qué era una provocación? No vamos a citarla textualmente, pero sí el sentido de lo que dijeron. O sea, el reclamo soberano a través del mapa de tu país es una provocación que incita a la violencia. Bueno, lo maravilloso de esta rebeldía de alguien que decía, bueno, tenemos que hacer algo. Y sí, ellos mandaron a no provocar y había que provocar. Y miren todo lo que provocó. Provocó la foto de la selección sosteniendo una bandera que dice las Malvinas son argentinas en las tapas y páginas del mundo entero, de lugares donde no deben haber visto incluso la palabra Malvinas, porque ahí también se da la batalla. Ellos lo llaman Falklands, nosotros Malvinas. Bueno, en el mundo entero leyeron las Malvinas son argentinas. No a la política de desmalvinización de Milei, porque la discusión también ellos la quieren borrar mientras le dan permiso o bases, ejercicios militares, bases. En esto no es casual que sean las Malvinas o en Tierra del Fuego. Tiene que ver con el acceso del Atlántico al Pacífico, con controlar pasos por los cuales en otra parte del planeta hay una guerra, digamos. Tiene que ver con eso, ¿no? Con los pasos, con las rutas comerciales, con el control territorial, con el petróleo, con la pesca, bueno, con la Antártida. Con la Antártida. Porque nos llaman el fin del mundo, pero también somos el comienzo del mundo. El planeta es redondo, por más que nos gobiernen terraplanistas. Decía, había que provocar. Y miren todo lo que provoca. También hay incluso una discusión en el propio Reino Unido y en Inglaterra, que tienen disputas otros territorios, incluso en las propias islas, ¿no? Con escoceses, con irlandeses. Y al interior mismo de Inglaterra, el periódico The Guardian publica las Malvinas no pueden ser inglesas para siempre. En el mundo ahora saben que Inglaterra se apropió también de las Malvinas, ¿no? Entre otros territorios que el viejo imperio, se apropió, robó, como dice la canción que cantan los jugadores. Como dice la canción que se popularizó de esto de robarle un gol al ladrón, ubicarlos en el lugar del pirata, en el lugar del ladrón. Tanto que Google dijo que 2.400% más se googleó la palabra Malvinas. Con esto de cómo los sentidos también tienen que ver con la política. y comienza también a mostrarse un apoyo internacional, incluso de lugares insospechados. Hasta Trump apoyó el derecho de Argentina al reclamo por Malvinas, y lo dijeron directamente el hijo de Julián, el que se me escapa ahora el nombre de pila.
12: Simeone. Es Simeone.
13: No.
6: De Giuliani, Rudolf Giuliani, que fue alcalde de Nueva York.
13: Claro,
6: el hijo,
13: que actuó como vocero ahí en Estados Unidos, y cuando le preguntaron si le parecía que había que sancionar esta expresión de los jugadores con la bandera, dijo, no, nosotros lo tenemos en la Constitución, el derecho a reclamar.
12: Sara Mamdani.
13: Exacto. Bueno, la FIFA autorizó a la selección argentina exhibir la bandera en caso de un nuevo triunfo o en caso de que se les dé la gana en el último día, el día de hoy, de exhibir la bandera con las Malvinas son argentinas. Y entonces es Milei el que se puso en contra de la selección, aunque ahora hace lo imposible por subirse a la escaloneta en las últimas horas. Pero ante lo de la bandera y los jugadores diciendo las Malvinas son argentinas, el único cipayo que salió a hablar de patrioterismo berreta, ya saben quién es. El presidente que debería defenderlas. Y reitero, nos guste o no, él tiene una función. Yo vengo diciendo que hace rato que debería ser acusado de traición a la patria, Milei, porque tiene una función para la que fue votado y que claramente no está cumpliendo. Se logró también un triunfo en el Congreso, lo recordaba recién César. No pudieron avanzar con la reforma de la ley de tierras, una ley del gobierno de Cristina, que protege a la Argentina de la entrega de las tierras, de la extranjerización de las tierras, que había comenzado en los años 90, que hace que estén los Joe Louis o los Benetton teniendo grandes extensiones en la Patagonia y teniendo incluso lagos o control sobre zonas donde hay agua dulce. Agua, uno de los recursos escasos por los que se dirime el poder en la tierra. Entonces, no solo lo Chelso, que hay que recordar que fue él el que agarró la bandera y la extendió,
6: y la otra punta, Otamendi,
13: y que después se reunieron todos alrededor, ¿no? Digo, no solo ellos agarraron la bandera, o el Licha, que también me gusta nombrarlo porque es como el más comprometido o el que más se suele pronunciar políticamente. Sin embargo, la verdad que en los últimos días se pronunciaron muchos diciendo y publicando también en las redes sociales la bandera y el compromiso por Malvinas. El compromiso por Malvinas, que no es otro que el compromiso por la Argentina, por la patria argentina. Messi habló de los argentinos que la pasan mal, que no tienen trabajo, que no llegan a fin de mes. Para ellos queremos llevarles esta alegría. Habló de llevarle una alegría a la gente. Hasta el Dibu, que digo, lo solemos ubicar en el lugar menos politizado, porque incluso él dijo, yo no había nacido en la guerra de Malvinas durante la guerra, pero acá no se trata solamente de la guerra de Malvinas, se trata de el territorio y la Argentina frente al imperialismo, frente al que te viene a quitar lo que es tuyo. Decía, hasta el Dibu se pronunció diciendo nosotros somos trabajadores. Por supuesto que el mundial no cambia el sufrimiento de la pobreza, de no poder comer o comprar medicamentos, ni de que te exploten, ni los sueldos o las jubilaciones de hambre, ni el hecho de que siguen destruyendo la educación y la salud pública y todo, como César dijo, vino a destruir todo, Milei. De que estamos ahora en los últimos lugares respecto al porcentaje de vacunados en América, después de haber estado entre los primeros y de fabricar vacunas y medicamentos, de que Milei envió al canciller Kirno a una reunión donde Trump trata de resucitar la doctrina de la seguridad nacional, y eso pasó esta semana también, y Marco Rubio llamó a Milei socio fundamental. Bueno, de algo que están denunciando de nuevo los excombatientes de Malvinas, que es el saqueo pesquero español en Malvinas, español y de otros, pero también español, o de que empresas como la británica Rockhopper Exploration y la israelí Navitas Petroleum avanzan en un yacimiento Sea Lion ubicado a 200 kilómetros al norte de Puerto Argentino. Lo de Malvinas es por la ubicación estratégica, pero también es por el petróleo y la pesca. Pero tenemos la obligación de ver y saber todo lo que se puede. No darnos por rendidos ante el avance de la derecha. Miren todo lo que se está pudiendo. Por empezar, saber que somos muchos los que no aceptamos este presente insultante donde destruyen todo y te quieren convencer de que Argentina es una mierda, y perdónenme las palabras, pero esto, se creen dueños de un país que odian, que detestan. Te quieren convencer de que estás solo o de que si te va mal y no llegas a fin de mes es por tu culpa. Y también de que castigar a los chicos o a los viejos o a los laburantes o a los científicos o a los médicos del Garrahan está bien. Y si pensás que está mal, sos el único. Y esto es medio enloquecedor y angustiante al mismo tiempo, porque uno se pone mal no solo por lo que le pasa en la vida diaria individualmente, sino cuando decís, ¿pero cómo? ¿Cada miércoles le pegan a los jubilados y no pasa nada? Bueno, somos muchos los que pensamos que hay que hacer algo, y esto quizás es un puntapié inicial. Los que antes eran respetables son pisoteados por el gobierno de los Milei, porque nada es respetable para este gobierno. Solo es respetable, bueno, su voracidad por lo económico. Por supuesto que con este plan de Milei la pobreza y la desigualdad aumenta y las fábricas siguen cerrando, porque ese es el plan de ellos. Y vinieron a tratar de cumplirlo. Pero no es nuestro plan. Y no es el plan de millones de argentinos. Hay otro plan. Hay otra Argentina posible. Me parece que es un momento histórico por eso, porque nos sirve para darnos cuenta de eso, lo de con cada necesidad nace un derecho, como decía Evita, y también darnos cuenta de nuevo, volvernos a darnos cuenta que la Argentina es también el país de la riqueza, de los alimentos, del petróleo, la minería y de las fábricas, de la ciencia y las universidades, del fútbol y del tango, la que tiene satélites y energía nuclear, y que es por nuestra riqueza que nos quieren entregados. No porque no valemos, justamente por todo lo que valemos y por todo lo que tenemos. Bueno, un día histórico, no importa lo que pase, o sí importa obviamente lo que pase en el partido y en el fútbol, pero para que empiece a darse vuelta, porque somos muchos, nos merecemos ser felices y no hay que ceder. Y no hay que ocupar, mejor dicho, me corrijo, hay que ocupar los espacios, no hay que dejarlos destruir y entregar todo, discutirles el sentido y pintar las banderas donde sea, para que las vea el mundo y para que las veamos nosotros y nosotras. No bajar las banderas, no entregar los trapos, ¿se dice así? No entregar los trapos, se dice en
6: el fútbol. Sí, banquemos los trapos. Hay que bancar los trapos.
13: Su vocero nos llama país bananero. O sea, ellos solos se definen, Nos dice un país bananero. Sabemos que no lo somos, sabemos que valemos mucho, por eso se quieren quedar con todo. Entonces, a pintar nuestras banderas, a no bajarlas ante sus amenazas, a juntarse, a abrazarse. Si hay que discutir, a discutir todo lo que haya que discutir y a cumplir los roles, a hacerse cargo cada uno y cada una en lo que le corresponde. Para mí ya empezamos a ganar en esto, porque estábamos moralmente muy bajoneados y esto da una inyección de juntarnos, somos muchos, embanderémonos, empatriémonos, sintamos el orgullo de ser argentinos, que lo sienten mucho, y no solo por el fútbol, no solo por Malvinas, por defender lo nuestro, por no someterse. Porque si algo podemos sacar de la selección de Scaloni, de Messi y de todos estos jugadores, a los que no les pidamos que hagan lo que tienen que hacer otros, es que ellos plantean que el equipo está por encima de cada uno. Esto me parece una gran enseñanza, además de eso de no rendirse y de cuando parece que el partido está perdido, salen con más fuerza. Yo por lo menos tomo esto y me parece que todos lo tenemos que tomar y poder volver a cambiar la historia. Podemos volver a cambiar la historia. Esto recién empieza.
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18: Buen día, gato, buen día, chicas. No, el hito va a marcar un hito en la historia de la publicidad en el mundo, como con un pomo de aerosol y con una sábana sostenida en un hotel. Es el efecto publicitario más grande de la historia, yo creo. Yo creo que no. No me imagino que haya algo, una relación costo-beneficio que sea, que pueda superar esto. Creo que es un hito y es parte del ADN nuestro.
19: Buen día, programa del Gato Escaldado. Estoy escuchando a ustedes porque soy fiel oyente de la AM750. Y mientras tengamos estos políticos, ya la mitad de la Argentina está vendida, usurpada por otros países. Es una vergüenza. Entregan, están regalando el país y ellos se llenan los bolsillos, manga de chorro. Un abrazo grande y un feliz domingo para todo el equipo de la radio y esperemos que traigamos la cuarta. Un abrazo, Juan de Olmo, La Plata.
20: Buen día, el Gato Escaldado, todo equipo. Realmente despertando, Norma, jubilada, docente, con todas las décadas, ¿no?, de lo que uno tenemos en nuestro, ojalá podamos decir patria. Por ahora, territorio tiene que ser patria. Pero ustedes realmente ahora, escuchándolos, hacen mucho bien con este análisis, todo este comentario de referido, en este caso a las Malvinas, ¿no?, de lo que es la patria y demás. Ahora, este comentario, excelente, porque es muy, muy coherente y comprometido, y con eso que transmiten del amor a lo nuestro, con la coherencia que lo hacen. Da gusto despertar el día escuchándolos, Norma. Gracias, muchas gracias.
21: Hola César, buen día. Horacio de Bursaco. Los errores políticos de Cristina, arrancamos con Lustó, 125, Cobos, traidor, después Scioli, ahora ministro de este gobierno, luego Fernández. Esos errores políticos los estamos pagando. Más un pueblo que vota muy mal, pueblo analfabeto al votar, no entiende lo que vota. Y votó una motosierra, votó un ajuste, votó un loco. Ese es el pueblo. Pero Cristina cometió errores garrafales y este tipo llegó un poquito por ella y un poquito por el votante. Bueno, que tengan un lindo domingo. Ojalá que ganemos.
6: Quiero hacer un comentario a este comentario de este amigo que no sé, creo que no dijo el nombre, pero no importa. Llamémoslo Juan. Me parece que es un analizar así la historia es un reduccionismo que no alcanza, porque es hacer una lectura donde ponemos en o se intenta poner en una persona responsabilidades que no nunca son de una sola persona. Tienen que ver con un largo proceso, con fenómenos colectivos que no siempre son analizados correctamente. Yo, en lo personal, siempre dije que bancaba las elecciones políticas que había tomado Cristina a la hora de ciertos candidatos. No me voy a retractar en estos momentos, esto lo he dicho públicamente y me hago cargo de lo que digo. Ahora, el problema era otro, el problema era que no teníamos quien asumiera esas responsabilidades. Y ahí quizás está el gran problema. Yo, en todo caso, puedo hacer una crítica a la falta de construcción de liderazgos de reemplazo que nos terminan obligando, casi obligando, a elegir a personajes que de repente en otras circunstancias no le elegiríamos ni locos. Pero estas son las limitaciones que tiene la política, especialmente en un movimiento con un altísimo nivel de compromiso con los intereses del pueblo. Porque los que vienen a destruir, los que vienen a terminar con lo que la sociedad, con el pueblo argentino ha construido a lo largo de décadas y décadas y décadas, no tienen ningún problema, no tienen ningún problema de conciencia, no les importa absolutamente nada salvo el beneficio personal. En cambio, quienes de alguna manera abrazamos la causa popular, siempre tenemos como el compromiso de responder a esa expectativa, y está muy bien que sea así. Pero lamentablemente, los liderazgos y las conducciones políticas hay veces que no se consolidan de la manera que sería esperable. Dicho de otra manera, hace rato que tenemos un problema de conducción, de liderazgo, de aparición de nuevas figuras que le den, o en todo caso nos permitan tener otro tipo de expectativas cuando asume un gobierno. No hemos sido capaces de construir esos nuevos liderazgos. Y ese sí es un problema. El tema es hoy si somos capaces de resolver esos intríngulis, porque si no los resolvemos hoy, esto seguirá proyectándose en el tiempo y seguiremos pagando el precio de no tener nuevos liderazgos que tienen que aparecer sí o sí. Y esto no indica de mi parte una crítica a ninguno, a ninguna, mucho menos a Cristina, con la que yo puedo tener posiciones divergentes en ciertos temas, pero esta es una responsabilidad colectiva. Esto tiene que ver con lo que hacen los dirigentes para construir alternativas que sean realmente superadoras. De lo contrario, todo se reduce a decir, o es Cristina o nada. No, eso no, porque es Cristina como un punto de inflexión, y tiene que haber, hasta por una cuestión de carácter biológico, hoy, mañana, dentro de 10 años, en algún momento, tiene que haber otros dirigentes, tiene que haber otras dirigencias capaces de tomar las banderas que de alguna manera venimos enarbolando hace tantos años. Quiero decir esto, no seamos reduccionistas, veamos con más amplitud los problemas que tenemos. De lo contrario, lo único que hacemos es tratar de individualizar problemas y resolvemos creemos que resolvemos los temas diciendo la culpa es de los errores de fulano o de mengano. Hay un problema serio. ¿Cómo lo resolvemos? Con organización, que era lo que decía Perón. Y quizás ese sea el principal déficit en los últimos años que ha tenido el peronismo y las fuerzas que de alguna manera lo acompañan. Quizás falta la organización que pueda darnos el espacio, el territorio, la plataforma para construir la alternativa que esperamos. Y esa organización sea capaz de generar nuevos dirigentes para levantar las banderas históricas que venimos enarbolando o tratando de enarbolar desde 1945. Llegaron las noticias.

0: iniciativa del gobierno deroga la ley de tierras y encubre la entrega del territorio nacional.
1: En la época de Macri se trató de derogar, cuando fue el decreto, el DNU 70/23, y se trató de derogar. Con la ley base ya hubo algunos intentos, mandaron específicamente ya esta ley, donde es una entrega lisa y llana de nuestro territorio, esa es la verdad, y la gente tiene que tomar conciencia, porque además derogan la ley de fuego, que impedía o saca los límites para cuando se produce un incendio intencional, como han venido sucediendo los incendios en la Patagonia nuestra, para después destinarla, darle otro uso a los parques nacionales o a los bosques nativos. Entonces, es indudable que nos tenemos que unir todos, que a la gente también se tiene que movilizar para que esta ley no salga.
0: Los abogados de Martín Insaurralde negaron inconsistencias en su patrimonio. Fernando Pinto y Nicolás Maciel rechazaron el peritaje contable elaborado por expertos de la Corte Suprema y de la Procuración General sobre los bienes del ex intendente de Lomas de Zamora. Además, destacaron que el funcionario justificó cada uno de los puntos objetados y aportó documentación respaldatoria suficiente en la causa por presunto enriquecimiento ilícito y lavado de activos.
2: Internacionales.
0: Estados Unidos lanzó nuevos ataques contra Irán. El mando central norteamericano anunció que el objetivo es reducir la capacidad de la República Islámica para amenazar el tráfico marítimo en el estrecho de Hormuz. A su vez, calificó esta ofensiva como una respuesta a los bombardeos de la Guardia Revolucionaria de ayer contra bases militares en Jordania, donde murieron 2 ciudadanos estadounidenses. Dólar oficial, 1.500 pesos. Paralelo, 1.530. Riesgo país, 419 puntos.
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0: Atentos quienes circulan por la zona de Agronomía, ya que un conductor embistió un poste y está reducida la traza en el cruce de las avenidas Francisco Beiró y de los Constituyentes. Además, tenemos un corte parcial de avenida 9 de Julio tras un choque a la altura de la calle Arenales, esto es en el barrio de Recoleta. 9 grados 4 décimas es la temperatura actual en la ciudad de Buenos Aires. 6 grados 3 la sensación térmica. El cielo está cubierto. Humedad 87%. En Posadas, provincia de Misiones, la temperatura es de 23 grados 1 décima. El cielo está cubierto con lluvia débil y allí podés escuchar la 750 a través de FM 89.5. Estas fueron las noticias. Ricardo Álvarez.
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4: Buen día, César querido y compañía. Acá les habla Galo de la Plata, reflexionando sobre lo que fue el trapo de Malvinas. No puedo dejar de pensar en otros ejemplos que el fútbol ayudó a generar un montón de conciencia social, política. Vamos al caso de en Brasil, de la democracia corintiana, de la mano del jugador Sócrates, que tuvo que ver con la vuelta a la democracia de Brasil, no es poca cosa. Otro ejemplo, Drogba, evitando una guerra en Costa de Marfil. Así que no es, perdón Scaloni, pero no es solamente un partido de fútbol, es mucho más. Así que bueno, les mando un abrazo y ojalá que sea el punto de partida para que esto genere mucha reflexión a nivel mundial. Y hoy, bueno, nada, esperar lo mejor. Un abrazo.
5: Querido equipo de Gato Escaldado, hay una cosa que tenemos que recordar. Jaureche dijo en su momento que las Malvinas solo se iban a recuperar por prepotencia de trabajo. Y de hecho,

0: ingleses solo han salido de sus usurpaciones coloniales en situaciones muy, muy puntuales. De hecho, China logró que se retiraran sin de Macao y Hong Kong sin derramar una sola bala. También es bueno recordar que el imperio inglés todavía controla regiones enormes y muy importantes como Australia y Canadá. Así que bueno, el tema de anglófilo de nuestra sociedad dirigente es un tema bastante recurrente. Pero también estamos perdiendo de vista nuestra actual metrópoli, que es un peligro mucho más grave que el imperio inglés. Roberto Sacangrino, cantor de tango y profesor de historia.
1: Hola, buen día, César, gente querida. Tengo un presentimiento que ojalá se me cumpla. Soy jubilado, tengo 79 años. Bueno, el 6 de agosto voy a ir con mi bandera, acompañado de mi banderita, envuelto en mi banderita, a hacer fuerza contra esa ley de tierra que estos cipayos traidores la regalan. Como eso no tiene que pasar, no va a pasar. Así que lo único que pido, yo creo que, bueno, había un objetivo entre los argentinos, ¿no? Que era la Copa del Mundo. Me parece que después de hoy el objetivo va a ser nuestro presidente. Sin violencia, pero el pueblo te va a atender. Gracias, cariño grande, Ángel de la Luz.
2: Día Gato y equipo, hermoso programa, los escucho todos los domingos. Y quería comentar, el otro día mirando la televisión, en la entrada de un jardín infantilito de 4 años, le dijo al periodista: el domingo, después del partido, me enteré que las Malvinas eran Argentina. Lo que hizo un pedazo de bandera escrita por unos muchachos. Muy bien, muy amable, gracias. Hermoso programa.
3: Buen día, compañeras y compañeros. Alejandro de Casero. No sé si pueden, por ejemplo, para la semana que viene, pero no creo. Antes de las elecciones y después de las elecciones de este presidente de ahora, salían los periodistas a la calle y preguntaban: ¿usted lo va a votar? ¿Usted lo votó después? Y todos decían: bueno, sí, por esto, por aquello, porque generalmente porque quiero un cambio, porque quiero algo nuevo, porque basta de casta. Ni uno de esos 14 millones dijo: lo voy a votar pensando en los jubilados, lo voy a votar pensando en los discapacitados. 14 millones de individualistas. Buen día, que ganemos hoy, por favor, para gloria nuestra, de los argentinos, únicamente.
4: Muy buen análisis, compañero. Susana de Palermo, esto no se arregla con conversaciones. Hay del otro lado gente. Cristina no va a poder ser, lamentablemente, pienso, ojalá sea. Esto se arregla con lucha en la calle, con jóvenes idealistas.
5: Muchas gracias, amigos y amigas del Gato Escaldado, por sus mensajes de audio en el WhatsApp. Yo voy a leer algunos que han llegado de forma escrita. Por acá Nacho, de Concepción del Uruguay, Entre Ríos, nos dice: buen día. Si pueden, comenten las declaraciones nacionalistas de Villarroel. Muchos atribuyen los comentarios de Milei sobre Malvinas a estas declaraciones y no a la bandera estrictamente del partido. Bueno, por acá también nos dicen: buen día, esas pintadas en paredes con aerosol, los grafitis son de los 80 y lo hicieron populares los hermanos Corol, que firmaban como los Vergara. Por ejemplo, Darwin Gorilón o Tiemblen Fachos, Maradona es zurdo. Un abrazo bostero y peronista, Fernando de la Paternal.
6: Gracias, Fernando. Muy bien, van apareciendo. ¿Viste? La memoria va resurgiendo, hay que simplemente escarbar un poquito.
5: ¿Qué tal, amigos? Como dijo el gato viejo, creo que fue la suma de casualidades que en el fragor del gran partido y los festejos en la cancha se convirtió en una gran causalidad. En definitiva, esto trajo una final de puta madre. Con la puta madre, porque hoy se utilice la camiseta blanca, los colores que predominarán son los celeste y blanco, como los de Racing y del peronismo. Las Malvinas son argentinas, Cristina libre y un gran abrazo. Aunque ya ganamos, vamos por más, nos dice nuestro querido amigo cruzando el charco, Indio Vaca.
6: Gracias, Indio.
5: Buen día, César y equipo. Hoy les recomiendo ver en el Cosmos la película Letras Robadas. Muy buena. Esta tarde vamos con nuestra selección. Saludos, nos dice Jorge Perino de Once.
6: Pero ¿a qué hora lo dan?
5: Yo te digo que yo creo
6: porque
5: que hoy...
6: yo no sé si se va a poder llegar hasta al Cosmos.
5: No solo... claro. No, pero además el Cosmos hoy va a estar cerrado. Yo creo que ningún cine hoy va a estar transmitiendo películas. Se deben cortar a las 12 del mediodía. Después ya está.
6: Un poco difícil. Bueno, pero...
5: Es así.
6: Sabemos.
5: Acá Rodo de Villa Crespo dice, buen día, equipazo. Yo viví en los 60, mitad de los 70, La Matanza, Ciudad Evita. Había un edificio de 5 pisos, el más alto, porque aquellos entonces todos sus departamentos eran alquilados por militares que eran candidatos a las pintadas o grafitis. Y lo recuerdo lleno de B cortas y de P. En el medio de Perón Vuelve. Y otra que decía, Libertad a Tosco y Óngaro, nos dice Rodo de Villa Crespo. Sí, sí, y sí. Dice, le pregunto a don César si recuerda las casas de comidas antiguas y económicas llamadas Grill. Soy el que comía pizzas en la Americana cuando era un sucuchito.
6: Claro. Pero, ¡qué grande! Este amigo de que se acuerda de la Americana cuando era un sucuchito. Por supuesto me acuerdo de los Grilles. Los Grilles tenían una característica muy especial. Uno era un autoservicio. Uno iba, había como bachas, como ahora son los esos lugares que se vende comida por peso.
7: Sí, no,
6: era algo parecido. A uno cuando entraba le daban un ticket con un montón de numeritos, que cuando vos ibas y pedías algo, te con una maquinita perforadora te agujereaban. El valor de lo que vos habías pedido. Había variedad de comidas, había pastas, había parrilla. Eso fue, sí, fue una característica del centro de la ciudad de Buenos Aires durante muchísimos años, que después como desapareció. Y hago el paralelismo con en los últimos años, estos chinos que se suelen ser los que venden al peso, porque algo tienen de parecido, aunque los Grilles eran hermosos, esto lo puedo asegurar. Bueno, estamos en comunicación con para hablar de lo que pasa hoy con el gran, a quien desde ya le agradezco enormemente que esté ahí del otro lado, el gran Alejandro Apo. ¿Qué decís, Alejandro?
8: Un abrazo, César, y un saludo para todo el equipo.
6: Bueno, no podíamos dejar de molestarte hoy. Tuviste una semana muy intensa porque yo te vi en la televisión, digamos, fuiste un referente casi obligado, y a mí me puso muy contento de verte y escucharte en tantos lados, dando tus impresiones. Te vi en una entrevista en Futurock, donde creo que fue antes del partido con Cabo Verde, donde vos planteabas con esa tu tradicional análisis que no hay que dar nunca nada por ganado ni nada por perdido, obviamente, por los imponderables del fútbol y todo lo demás. ¿Cómo has vivido estos días y cómo estás viviendo esta final a la que hemos arribado, creo que con justicia, después de toda la etapa de inicial de los partidos y, bueno, finalmente el triunfo en semifinales frente a Inglaterra?
8: César, vos sabés que es una forma rara de vivir el Mundial, porque como no transmitimos con Víctor Hugo, extraño su voz, transmitiendo, ya no como comentarista de él, sino como oyente o televidente, no tenerlo relatando el partido, un partido de Argentina en un Mundial, me parece una cosa increíble. Pero bueno, pasa. Lo que quiero decir es que yo veo los mundiales, cubrí 12 mundiales, generalmente veo de reojo el mundial, veo a Argentina en la cancha y después estoy a las corridas, arriba de los aviones, volviendo, yendo, viajando, yendo en autos a los lugares donde juega Argentina, pero este mundial lo vi entero. Lo vi todo porque estoy en mi casa, porque veo los partidos. Para mí es rarísimo. También le encontré mucho disfrute, ¿eh? No quiere decir que esté contento por no estar en el Mundial, eso no, porque siempre uno quiere estar en los Mundiales, en todos los Mundiales. y bueno, nada, y vi todo. Sí, lo que me llamó mucho la atención, no la gente, porque la gente tiene derecho a la alegría, al entusiasmo y a soltar menos análisis y mucho más pasión, y eso está bárbaro. Pero la capacidad de análisis o la tenemos que ejercitar nosotros, porque si nosotros no tenemos la obligación del análisis, tenemos la pasión. Y lo que noté era que todo el mundo ganaba los partidos en las vísperas. Ahora pasa lo mismo, es la final, el equipo... y ahí voy a decir una cosa que no sé cómo les va a caer, pero yo me siento completamente cumplido. El equipo cumplió con creces. Para mí, el equipo ya... bueno, cumplió cuando se metió en semifinales, para mí. Completamente. Y además nos regaló una victoria, con lo que significa una victoria ante Inglaterra. Pero para mí el equipo está hecho. Vos le podés pedir ahora que le gane a España. Por supuesto que puede ganarle, pero también puede perder. Lo que pasa es que vos decís esto y la gente te dice, ¿cómo me dice eso? Y sí, pasa eso, porque Cabo Verde era fácil, pero después no fue fácil. Egipto era fácil, no fue fácil. Estuvo a 8 minutos, a 12 minutos del final, ganándonos 2-0. Y lo dimos vuelta, un vuelco extraordinario con Messi en la cumbre, el 3-2. Y después Suiza fue un lío muy grande, no se le pudo ganar. Y después la gente decía, pero Inglaterra le vamos a ganar por todo lo que significa, el recuerdo de Diego, antiguas epopeyas que se revivieron con el equipo que terminó ganándole muy bien a Inglaterra. Pero costó mucho, y costó mucho. Y el equipo dio la talla, estuvo a la altura de las circunstancias. Ya la dio, yo ya no le pido más al equipo, para mí está hecho. Yo vi el partido con Inglaterra, aunque les parezca mentira, lo vi distendido. Para mí, un equipo que fue campeón en el campeonato mundial anterior y que en el campeonato siguiente, en 48 selecciones, llega a los cuatro mejores entre Inglaterra, Francia, España y Argentina, está completamente hecho. Después regaló un gran triunfo y justificado, además, merecidísimo, porque le ganó, creo que en el partido a Inglaterra le ganó 3-1, 4-1, lo borró en el segundo tiempo. Y bueno, y ahora enfrenta un equipo que tiene mucho fútbol. A lo mejor Argentina está arriba un poco más en el carácter, es más liviano España, pero es un equipo impresionante. La gente se entusiasmó con la posibilidad de jugar con España porque lo vio empatar con Cabo Verde. Y en ese mismo análisis dijo, está debilitada. Pero después hizo un camino, a mí me causó gracia porque un amigo, esto se los comento, un amigo que sabe un montón de fútbol, nos reunimos muchas veces, un hombre de Buenos Aires, y me dijo, yo estoy sorprendido lo bien que planteó el español, el técnico español, Luis de la Fuente, el partido con Francia, lo mató. Y yo me reía porque digo, ¿y vos qué esperabas de un entrenador que dirigió todos los sub-17, 20, 19 de España, un hombre con una experiencia que fue profesor de Scaloni? Que Scaloni dice, yo aprendí muchas cosas de él, porque hizo el curso en España, en Mallorca. Entonces, yo digo, pero vos me estás hablando de un técnico que está entre lo más alto del fútbol internacional, lógico, ¿cómo lo va a plantear bien un partido? Y además tenía intérpretes muy buenos. Pero estamos todos confiados en que Argentina, que ya estuvo ya estuvo en el lugar que tiene que estar un campeón del mundo y que defendió el título, está entre los dos mejores. Yo la verdad que estoy totalmente satisfecho. Y pase lo que pase, los voy a ir a recibir y aplaudir.
6: Eso seguro, creo que es en el sentimiento que tenemos todos. Yo rescato del partido con Inglaterra, que una vez que terminó el partido y uno empieza a ver, básicamente a través del celular, tengo que admitirlo, un montón de recortes de distintas situaciones y momentos del partido. Y la verdad, ahí entendí mucho más el enorme triunfo de la Argentina, futbolísticamente hablando, porque claro, se veían jugadas que uno, cuando las ve en la transmisión en directo, tiene una perspectiva que es la que te da la cámara. Cuando vos ves recortes tomados de otro lado, hay algunas, inclusive algunas escenas tomadas desde atrás, donde vos ves cómo avanza el equipo, cómo son los pases desde otra perspectiva. ¿Te das cuenta lo bien que manejó la pelota la Argentina? ¿Cómo, con qué precisión los jugadores han manejado los tiempos, el fútbol? Y las, como dijiste vos, podría haber sido un 4-1. Sí, fue un 2-1 y creo que fue amarrete, pero de todas maneras un triunfo fantástico.
8: Le ganó por un campo a un equipo incómodo, difícil, taimado, que tiene jugadores de gran jerarquía, que Argentina los borró con una actitud. Porque el primer tiempo está bien, pero el segundo tiempo Argentina no lo dejó vivir a Inglaterra. No le dio ninguna chance. No le dio ninguna chance. Lo peloteó por todos lados, lo anticipó. Como decías muy bien, le tocó la pelota con una enorme precisión. Fue una actuación deslumbrante. Y te quiero decir de verdad que yo ya al equipo le había dado la derecha. El equipo ya podía permitirse una mala actuación. Para mí estaba en semifinales, estaba hecho el equipo. Y está hecho para mí, pero esto a veces cae mal porque uno no se sube a esa cosa de que vamos a ganarle. Es un partido muy complicado porque yo hacía una regla de tres simple. Cuando me preguntaban por Inglaterra, ¿qué tal contra Inglaterra? ¿Cómo lo ve? Me dice la gente en la calle. Le digo, escúchame, costó Cabo Verde, costó mucho Egipto, estuvimos al borde con Suiza. Ahora decime vos, ¿cómo va a ser Inglaterra? Yo le hacía el reportaje a la gente y me decía, dificilísimo. Y bueno, eso es lo que te tengo que decir para decir. Y con España digo lo mismo. Lo mismo, tengo la misma sensación. Pero para mí ya el aplauso se lo ganaron porque han puesto a la selección argentina en un lugar. Lo mismo que la selección aquella de Maradona del 90, del 86 y el 90. Claro. Llegar a la final después de haber ganado un título como Argentina ganó en el 86, con todas las connotaciones de Maradona y ahora con todas las connotaciones de Messi en la cumbre, con esa manera que tiene Messi hoy, que es que va calculando el esfuerzo físico por los 39 años, va haciendo, vos miralo, hace cortadas en la cancha, se va ubicando generalmente sobre la derecha, si no más al medio. Cuando empieza, ¿sabes lo que la imagen que tengo? Que va mirando el partido y y elude el árbol para ver el bosque. Y entonces mira y ahí ve. Y ahí arma la jugada que significa un pase, un centro a la cabeza. Y ahí mostró esa sabiduría para poderse mover en una situación que no es la misma. Fíjate que hoy va a enfrentar a un chico al que lo tuvo en brazos, que tiene 19 años menos que él. Él tiene 39 y este chico tiene 20 años, que es Lamine Yamal. Y contra eso, que es tan difícil, todos lo sabemos muy bien, César, el paso del tiempo,
6: sí, señor.
8: se las acomodó para poder hacer este mundial, este nivel, más allá de los goles de Mbappé, que aún perdiendo 6-4 metió dos goles y se le puso adelante en la tabla de goleadores.
7: Alejandro, Sandra y Helga, soy. ¿Cómo estás? Buen día.
8: Hola, Sandra, un beso grande.
7: Igualmente, un abrazote. Te quería preguntar cómo ves lo extra futbolístico, todo lo que pasó con la Argentina en este mundial. Lo que está pasando, ¿va?
8: O sea que es un mundial desnaturalizado, desde el show business, desde están calculando a ver quién va a cantar. En el entretiempo que va a durar 30 minutos, parece, ahora dicen que no, que lo van a bajar, porque está referido a una nación que no tiene que ver con la esencia del fútbol. Y eso, bueno, después está todo el panorama de cosas que van pasando a partir de eso. Sí, en algún momento se armó como una especie de campaña que parecía que estaba todo preparado para darle un título a Argentina. Eso es un disparate absoluto. Los equipos apenas tienen una oportunidad, si te pueden empujar al abismo, te empujan. No, y además no vi en los arbitrajes, no vi nada particular, tampoco vi nada en contra o nada a favor, nada. Árbitros que algunos más capaces, otros menos capaces, pero no, todo muy alrededor del fútbol y que da mucha bronca también que Argentina pueda resolver después de haber ganado el mundial anterior con tanta claridad y justicia, que esté tan capacitado para defender ese título y que el equipo haya mostrado a partir de un cuerpo técnico a las que no se le puede discutir nada. El otro día me preguntaba, me dicen, ¿qué cambios haría? Le digo, nada. A Scaloni le digo, nada. Scaloni tiene derecho a opinar si él cree que tiene que jugar de Paul, estará bien. Si cree que no tiene que jugar de Paul y tiene que jugar Nico González, me parece bien. Démosle la derecha a un tipo que acertó en pequeños detalles y en grandes cosas en los dos mundiales, y que fue, yo me acuerdo la escena esa de que me la contó algún jugador que me pidió que no dijera su nombre, cuando en la charla previa al partido con Francia en la final anterior, Scaloni dijo que Di María tenía que jugar sobre la izquierda y todos los jugadores lo miraron muy mal, porque todos sabían que Di María se desarrollaba sobre la derecha, incluso metiendo goles él y comunicándose con Messi. Y todos lo miraron cuando él insistía, ¿no? Con D, vos tenés que ir por izquierda, por izquierda, por izquierda. Y Di María lo aceptó perfecto, pero un poco a regañadientes, como los jugadores. Bueno, el partido final, qué sé yo, para decir una exageración, pero darle la derecha a Scaloni, lo ganó Di María con Messi, Di María por izquierda. Le hicieron el penal y todo. Bueno, quiero decir, Argentina, ahora la gente cuando le digo esto me dice, me parece decir eso que ya está, yo quiero, sí, usted pídale lo que quiera, pero el equipo dio la respuesta que estábamos esperando, todo lo que analizamos el fútbol, la respuesta ya la dio.
6: Y seguramente hoy la va a seguir dando. Yo estoy seguro de que eso va a ser, porque entiendo que, como toda final, que ¿cómo decís vos? Tenés una frase, los imponderables, ¿cómo?
8: Los sagrados imprevistos del fútbol. Son sagrados, porque lo hacen fascinante, pero muchas veces injusto. Porque vos te enfrentás a un partido, el que vamos a ver esta tarde, el que vamos a vivir en todos los rincones de la tierra, que por un mal pique, por una equivocación del árbitro, por una inspiración de un jugador tuyo o del otro, cambia su dirección. Por eso yo siempre digo, César, que lo más difícil, lo charlo siempre con Víctor Hugo, lo más difícil de nuestra tarea es el comentario previo, porque vos tenés solamente elementos presuntivos y no realidades demostrables. Yo digo, va Argentina va a copar la mitad de la cancha, digo, hoy en televisión, en radio. Y resulta que agarra la pelota a Rodri y empieza a tocar para los costados y la tiene España, y Argentina se adapta y juega al contraataque. Y la gente dice, este chanta de Apo dijo que iba a tener la pelota. Y es lógico, porque el fútbol tiene eso. Por eso es una caja de sorpresas, por eso no se puede anticipar nada. La gente subestimó a Cabo Verde. Dijo que pero todo equipo que llega a una Copa del Mundo, que se clasifica, eso lo dice muy bien Scaloni, cuando los para los periodistas que le dicen, ya está. Dice, vos cuando llegás a la Copa del Mundo, cualquier selección está preparada para ganarte un partido y para sacarte en una definición de partido decisivo de mata-mata. Eso está en el ADN del fútbol. Entonces uno ve como si no deja a Cabo Verde, le mete 4 goles, 5 goles. No me se nos vino la noche con el equipo africano, y se nos vino la noche con Egipto. Estábamos a 12 minutos perdiendo. Te voy a contar una anécdota chiquita. Mi hija, Luciana, me llamó en el momento que estaba perdiendo con Egipto 2-0. Faltaban 13 minutos, ya le habían anulado un gol a Egipto de contragolpe, una jugada previa que le anulan. Pero mete el segundo y me llama Luciana, es una de mis hijas, y me dice, pa, lo da vuelta, lo saca. Le digo, no creo, no lo veo. Lo veo. Muy complicado. Quédate tranquila, no te preocupes. Pero no le di aliento. Y quedó como anécdota. Lo cuento porque después mucha gente me dijo, yo hubiera dicho lo mismo. Que no podía dar vuelta. En eso apareció. Apareció Messi indicándole a Julián Álvarez que le dé la pelota a Lautaro Martínez en el contragolpe, es el tercer gol, que Messi dice una cosa extraordinaria en la nota posterior. Dice, yo pensé, cuando hice el segundo gol, el del empate, dije, ahora le ganamos en el suplementario, le podemos meter un gol. Y me dice, pero estos locos hicieron ese golazo. La pelota que cambia Lautaro a la cabeza de Enzo Fernández, que parecía un especialista en cabezazo, cambiándole el palo al arquero y poniendo un gol que era la victoria para un equipo que parecía perdido.
6: ¿Y qué jugador Enzo Fernández? ¿Cuánto?
8: El cambio que hizo Scaloni, César, que lo saca a Paredes jugando un buen partido, lo atrasa a Enzo, porque para jugar con Inglaterra y para dominar proyecta un jugador con más características ofensivas. Un gran cambio. Al principio nadie entendía por qué lo había sacado a Paredes y había puesto a Nico y lo atrasó a Enzo Fernández. Enzo dio la talla con el gol, el remate del gol, que es decisivo el gol, porque no te olvides que estábamos en el minuto 82. La gente se olvidó de todo con el día del triunfo. Perdía 1-0 con Inglaterra, que no merecía nada mantener, pero habíamos llegado al que estábamos a 10 minutos del final. Mete el gol y después aparece el gol de la victoria con esa increíble gestión de Messi por derecha, sirviéndole la pelota a Lautaro a la cabeza y ganando el partido de las semifinales para meternos en una nueva final. Y ahora la gente le pide que lo baile a España. Bueno, está bien, vamos con fe. Pero el equipo ya cumplió.
6: Está muy bien, Alejandro. La verdad que participamos del mismo sentimiento, de la misma idea. Pondremos toda nuestra energía para el día de hoy alcanzar, obviamente, el triunfo que todos anhelamos. Pero es cierto que ya esta selección ha cumplido y con creces en todos los sentidos. También, inclusive, con ese gesto de rebeldía, del trapo, como decimos en las canchas, bancando los trapos, en este caso el trapo que decía, las Malvinas son argentinas. Y realmente creo que estamos encaminándonos hacia una verdadera fiesta, pase lo que pase. Obviamente que todos esperamos que sea una fiesta completa, con un triunfo en un partido que, como toda final de una Copa del Mundo, va a ser complejo, difícil, pero ahí veremos cómo termina. Yo obviamente creo y pienso que vamos a ganar, es una expresión de deseo, pero ha sido un hermoso mundial y Argentina ha jugado al mejor nivel de fútbol que uno puede entender en estos campeonatos tan complejos, tan difíciles, pero al mismo tiempo tan fascinantes como es el fútbol, un deporte único. El único deporte, yo siempre lo digo, es el único deporte, excepto el arquero, en donde no interviene, no se juega con las manos, solamente se juega con los pies. Es maravilloso, porque después empezás a ver cualquier otro deporte, se juega con las manos. Sí. El fútbol no, se juega con los pies, pero sin duda pensando, ¿qué es lo que Messi parece demostrar cada vez que hace alguna jugada, como fue la jugada que termina en el gol de Lautaro? Porque creo que vos lo dijiste hace un ratito, creo que Messi, cuando toma la pelota y empieza, antes de tirar el centro de derecha, él ya lo había visto a Lautaro y pensó en cómo hacer para que la pelota le cayera como le cayó, entre cinco gigantes ingleses, a un tipo que mide 10 centímetros menos, pero que sin embargo saltó como si fuera un gigante. Así que, bueno,
8: el equilibrio y esa sabiduría lo pone en el lugar más alto a Messi, y bueno, donde estaba ubicado llegó la pelota perfecta para el cabezazo que significaba la victoria del equipo argentino. La verdad que fue emocionante. Una cosa más que tuvo el equipo, que se recuperó en los momentos límite. Eso es condición de los grandes equipos. Cuando se le fue de las manos, cuando le manejaban la pelota, cuando no podía encontrar los caminos, los encontró con la energía, con personalidad, con convicción. Eso también lo hace un equipo temible para España, por ejemplo, ¿no?
6: Sí, sin duda. Bueno, Alejandro, gracias por este momento, gracias por tus palabras, por todos tus análisis, y esperemos, bueno, lo mejor hoy, y que sea una verdadera fiesta que tanto le hace falta a nuestro pueblo, al pueblo argentino, a todos nosotros que como sociedad y como comunidad necesitamos reencontrarnos, que creo que es parte de lo que hemos visto, ¿no? Esas cantidades enormes de gente, de argentinos, vistiendo la camiseta nacional en cualquier lugar del mundo, que hemos visto todos estos días y estas horas, creo que son un símbolo de esa necesidad. Después la historia la tendremos que seguir construyendo todos los días, a ver si nos convertimos en ese equipo ganador, en ese equipo campeón que esperemos que hoy se consagre en la cancha, pero que tendremos que ser nosotros como sociedad para poder resolver los temas y los desafíos que tenemos por delante.
8: Un abrazo grande, César, un beso para Tiziana y para Sandra.
7: Gracias,
8: y para todo el productor, que es un encanto de persona. Un abrazo grande para todos, y los estoy escuchando, obviamente, desde las 7 de la mañana.
6: Qué lindo. Gracias. Alejandro, un abrazo enorme, gigante.
8: Chau, chau, también para vos. Vamos, fuerza.
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18: Buen día, Gato Escaldado Augusto de Chingolo. Ante todo quiero decir que Cristina debe estar libre porque su causa es nula y su prisión ya sabemos que es para evitar que actúe políticamente. Pero dicho esto, también digo que en su momento Cristina afirmó que el que quiera tomar el bastón de mariscal que lo haga. Y ahora pareciera que algunos lo quieren desautorizar a la persona que está dispuesta a tomar las banderas y seguir por el mismo camino, digo, el camino de la liberación de la patria, porque primero está la patria, después el movimiento y por último los hombres y las mujeres. Quedó claro, es primero la patria, segundo el movimiento y por último los egos.
19: Hola, buenos días. Elena desde Berlín. Y quería agradecerle al Gato. Bueno, el programa desde ya me encanta, pero yo había decidido no mirar ningún partido por el asco que me estaba dando todo esto de los negocios de Estados Unidos, sobre todo. Pero él el domingo pasado dijo, no, salgan a la calle, miren, festejen. Y me convenció. Vi el partido de Argentina contra Inglaterra y me conmovió mucho. Hoy voy a ver también este otro partido. Así que tenías razón, es así, hay que salir y demostrarle. Y lo que lograron estos chicos mostrando este trapo fue increíble. Así que gracias por recomendar hacer lo que había que hacer.
6: Bueno, acá estamos muy contentos sí. de este mensaje. ¿Y desde dónde nos estás?
5: Desde Berlín.
6: Qué bárbaro. Bueno, me alegra muchísimo que puedas disfrutar de algo que tenemos que disfrutar, tenemos que sentirnos bien. Ya tenemos demasiadas razones y demasiados motivos para sentirnos mal. Así que Genial, gracias por ese mensaje. Tenemos más mensajitos. ¿Cuántos mensajes tuvimos hoy?
5: ¿Viste?
20: Estoy escuchando ampliamente y a los oyentes cómo van describiendo cosas de antaño. Yo recuerdo que en la Guerra de Malvinas les enseñaron la canción de las Malvinas a todos los niños de primaria, jardín infantil y secundaria. Y se pasaba hasta por la televisión. Perdimos la Guerra de Malvinas, 82, llegó en el 83 Alfonsín y nunca nadie más pasó por radio o televisión la Marcha de las Malvinas. Es una desgracia que yo he preguntado muchas veces en muchas radios a muchos locutores y nunca nadie jamás me respondió. Soy David de Florencio Varela, tengo 71 años, hice el servicio militar y juré por esta querida bandera y por esta patria. Abrazo, David.
21: Buen día, Gato y equipazo. Acá Gustavo de Bariloche. Realmente ahí tengo una decepción, tengo una cosa ambivalente entre que vamos a zafar o no, me refiero a nuestro gobierno y a esta cosa que tenemos de presidente, ¿no? Pero la vez que salimos a la calle fue cuando nos tocaron el bolsillo, clase media, el corralito. Ahí cuando nos salimos a la calle. Y ahora ya no hay de dónde acorralar nada, porque no hay un mango por ningún lado. Así que me quedo pensando, ¿no? ¿De dónde vas a salir la reacción? Abrazo fuerte y vamos a Argentina hoy.
22: Buen día, Edu de Floresta, para el Gato Escaldado, el trapito o el mapita, como dicen, ¿no? Eso, gracias a eso, se pararon las sesiones de la venta de tierra en el Congreso, hasta agosto. Bueno, ya estamos casi, falta poco. Estos días, el ciudadano no, como dijo Jorge Luis Borges, el individuo argentino, porque no es ciudadano, es individuo, se va a olvidar y va a haber quórum y eso va a salir. Lamentablemente, Argentina es una carecita que la sortija no la saca nadie, pero bueno, hay que saber soltar.
5: Gracias, amigos y amigas del Gato Escaldado, por sus mensajes acá, de audio.
6: Alan acaba de decir una cosa interesantísima, que el audio 21.
5: Sí, que hemos pasado al aire.
6: Audios, la verdad.
5: Y todavía quedan un montón.
6: Bueno, ahora vamos a leer los que nos llegaron, pero muy buena cantidad de audios de amigos y amigas del Gato Escaldado.
5: Sí, acá nos dice: hola César, Sandra, Tiziana, hoy no trabajo porque me quedan unos días de vacaciones, pero igual me desperté tempranito para escucharlos. Qué grandes los pibes de la selección, nos dice Ale, el operador de transmisión, y agrega,
7: Ale. Abrazo, Ale.
6: Abrazo, sí. Grande, no nos cruzamos ahora, no, pero
7: antes me lo cruzaba el 39, yo ahora, bueno. Por acá nos por encontramos. Acá. Igual trabaja cerca, pero bueno, hoy no trabaja.
5: No, dice, ¿vieron las imágenes de los veteranos de Malvinas con una réplica del trapo de Malvinas? Nada menos que en la exposición de la Rural en Palermo.
7: Ah, no lo había visto. Yo no lo vi. Claro, porque empezó en medio de todo esto, empezó la exposición rural también.
5: Qué contradicciones raras, sí.
7: Digo, qué bueno llevar el trapo. Vi que se hicieron remeras, que todo. Aparecieron, bueno, lo que dijiste vos de Ferro, por todos lados. Se hizo, es increíble cómo por donde menos te imaginás saltan las cosas. Por eso ahí había un mensaje bastante pesimista. Yo me aferro al optimismo, sí, me aferro, señora, a que haya supuesto. Un envión, que lo sigamos.
6: Hay que seguir el envión.
7: No salga la reforma de la ley de tierras. Bueno, ahora eso, se está convocando para el día de San Cayetano. Está convocando incluso la CGT. Sí. Digo, hay un envión.
5: Ahora sale la CGT.
7: Bueno, que salgan, no importa. Hay que ocupar los espacios, cumplir las funciones, adueñarse.
6: De eso se trata. Bueno, más
5: buen
6: mensajes.
5: Día. Desde aquí en Dolores quiero dejar el siguiente aviso. Además de lo que se habla de la ley de extranjerización de las tierras, se abre la aprobación de las nuevas leyes de patentes medicinales y la ley de semillas. ¿Y sabemos qué pasará luego con los precios de los medicamentos? Me extraña que no se hable de eso por ningún lado.
6: Es que no se habla de muchas cosas en ningún lado.
7: Porque ellos mantienen también, hay que decir, eso es un proyecto que apareció ahora.
5: Sí, claro.
7: Yo por lo menos lo vi en las últimas horas. El gobierno es muy ladino para, o sea, arma los proyectos, se junta con sus cómplices y de golpe los mete y los trata de sacar.
6: ¿Sabés? Sí. Pero Sandra, el gobierno hace lo que tiene que hacer.
7: Que nosotros
6: estemos en contra de lo que el gobierno hace, está perfecto.
7: Por eso yo decía que ellos están cumpliendo su plan.
6: Ellos están
7: nuestro
6: con un plan.
7: Nuestro plan de país es otro.
6: Ahora, no, pero nosotros tenemos que mostrar que tenemos otro plan de país. Sabiendo que tenemos inferioridad en muchos terrenos. En el comunicacional ni hablemos. Tenemos espacios muy limitados. Por eso digo que aprovechemos los espacios que tenemos, no para hacerle campaña o reproducir o replicar, a veces está bien, pero hay veces que exageramos en la réplica de lo que dicen estos tipos, todo lo demás, en lo poco que tenemos.
7: En vez de decir lo propio.
6: En lugar de decir lo propio, que no es hablar solamente de aquello que nos deja tranquilos o contentos, sino hablar de los desafíos que tenemos por delante. Más mensajes.
5: Por acá nos dicen: buen día, César, Sandra, Tiziana y equipo. Sandra, te quiero felicitar por tus valiosos análisis tan clarificadores.
7: Gracias.
5: Que se vaya pronto este gobierno basura. Adelante la gran selección argentina, nos dice María Elena de Tandil, y me agrega que me escucha en el siguiente programa. Bueno, qué bueno, bien. Quédense porque ya llega...
6: Tandil.
5: De Tandil. Perdón, sí.
6: Te corté, pero ya llega el séptimo día.
5: El séptimo día, sí, claro. Quédense que ya en unos minutos comienza. Antonio de Canuelas dice: impecable panorama la columna, con agudeza y manteniendo la cadencia. No deja de ser un bálsamo su voz. Gracias, Sandra.
7: Ay, gracias.
5: Buen día a todos. El gesto argentino comparable al de Jesse Owens desafiando a Hitler en las Olimpiadas, levantando el puño izquierdo. Cierto. Con un guante negro. Me llenó de orgullo y ojalá argentinos.
6: Perdón, vamos a diferenciar. Eso no fue Jesse Owens. Sí. Ahí mezclaron las Olimpiadas del 68 con las del 36.
7: Claro,
6: Jesse Owens fue el quíntuple campeón olímpico en las Olimpiadas en Berlín en 1936, que lo único que hizo fue ganar en todas las instancias donde compitió. Era velocista, ganó los 100 metros, los 200, los composta, para... obviamente para que Hitler reventara por dentro de por la humillación que significaba que un atleta negro, que de todas maneras en su país de origen era segregado,
7: obvio, porque había mucha discriminación,
6: porque todavía la apartheid brillaba, pero no por su ausencia sino por su presencia.
7: Bueno, pero era un triunfo contra los racistas, claro, de Alemania y de Estados Unidos.
6: Después cuando volvió no lo felicitaron, no hicieron los norteamericanos, hay que decir las cosas como son, pero no confundamos, porque eso fue el nombre del atleta que saludó así, que era el saludo de las Panteras Negras. Ahora no lo tengo en la mente, pero no fue
7: en los años 60,
6: no fue Jesse Owens. Jesse Owens fue en las Olimpiadas del 36 en Berlín, hay una afirmación extraordinaria, película de una extraordinaria cineasta alemana, Lina Riefenstahl, que era nazi de todo punto de vista. Ahora fue una gran directora de cine y una innovadora en muchos terrenos. Esto seguramente Jorge Perino seguramente podría hacer algún aporte. Y ahí ella filma las Olimpiadas del 36 y lo filma a Hitler en el momento en que Hitler tiene un gesto con el puño cerrado de bronca, porque en la carrera de postas que ganan los norteamericanos en un equipo donde estaba Jesse Owens, los alemanes, cuando se pasan la posta, se le cae la posta. Y entonces la cámara que lo enfocaba a Jesse Owens, no a Jesse Owens, a Hitler, había una cámara que lo estaba enfocando totalmente, rescata ese momento y está en la película. Y si se quiere ver, se puede ver, hay que buscarla y encontrarla. Es un momento genial para ver la profunda indignación que tenía Hitler por ver el triunfo de un negro que se suponía era una raza inferior frente a los arios, que lamentablemente después, 3 años después, el mundo entró en guerra más allá de toda otra especulación. Pero eso es otra historia y para otro día.
7: Según Google, en el 68 los afroestadounidenses que levantaron el puño izquierdo en sesión, ¿sí?, en señal de lucha, fueron Tommy Smith, que ganó el oro, y John Carlos, que ganó el bronce.
6: Exactamente. Pero no Jesse Owens, que ya acabamos de decir, pero todo bueno.
7: Con un guante negro, la mano izquierda, plena lucha por los derechos de los afrodescendientes.
6: Jesse Owens no necesitó hacer eso. Lamentablemente después tuvo que volver a Estados Unidos, a donde el apartheid, porque era el apartheid, la segregación racial, estaban en más aún. La película Lo que el viento se llevó es de 1939.
7: Tremendo,
6: que muestra lo que era el sur y el norte, y hay una anécdota de la Kathy, se me escapa el nombre de la actriz negra que hace de esclava en Lo que el viento se llevó, que no pudo ir al estreno de la película en el sur, no me acuerdo si fue en Dallas o en qué ciudad se estrenó Lo que el viento se llevó, no pudo ir por justamente que estaba vigente la segregación racial. Kathy McDaniel creo que era. Así que bueno, así se construye la historia. Nos estamos yendo.
5: Si querés te leo algún mensaje breve.
6: Dos más.
5: Buenos días, gran programa como siempre. Estoy de acuerdo con Apo, gracias, nos dice Rosa de Rosario.
6: Apo,
5: Martín de Junín nos dice, ¿por qué este año no tuvimos la posibilidad de que Víctor Hugo y Apo relaten los partidos de Argentina en el Mundial? Abrazo. Porque no pudimos comprar los derechos, básicamente.
6: Cuestan una fortuna los derechos, muchachos.
5: Por eso no todo el mundo transmite.
6: No está para que salgamos a... Es así, este es el mundo en el que vivimos.
7: El otro tema, antes de irnos, atención con los que intentan privatizar el fútbol, porque los jugadores de esta selección no salieron de equipos privatizados.
6: Todo
7: salieron
6: de
7: los clubes de barrio.
6: Todo lo contrario. Por eso más allá de cualquier análisis que se pueda llegar a hacer, ahí el baluarte que se mantiene firme... Como la principal el principal escollo, y de alguna manera se explica por qué lo quieren bajar de un ondazo, es el Chiqui Tapia.
7: Es verdad.
6: Que de todas maneras ayer logró con una foto inesperada donde Trump le da la mano.
7: Trump lo va a saludar, sí, a él.
6: Logró que los bellacos que tienen mediáticos el gobierno, tipo Rossi y Feynman, le bajaron el nivel de crítica que generalmente hacen.
7: Por entonces, un rato, porque como, qué como campaña el que le hicieron, ¿no?
6: Como el que le daba la mano era su jefe supremo,
5: claro.
6: Trump, dijeron, bueno, el presidente Trump le dio la mano al presidente Tapia de la AFA. ¡Ah, Dios mío! Las cosas que hay que ver en este mundo.
5: Es así. Mira, voy con el último porque ya estamos...
6: Dale.
5: Por irnos, buen día. En Neuquén es obligatorio por ley, en todo acto público, incluso escolar, cantar la marcha de las Malvinas, luego de los himnos nacionales y provinciales.
6: Bueno,
5: soy Anaí de Neuquén, agradeciendo la información de mi querida Radio AM750.
6: Bueno, gracias, Anaí. Un buen dato, y sin duda en el sur se vivió el tema Malvinas de una manera que muy, muy, muy particular y muy especial. Se lo digo yo, que no estuve, pero sí había estado en el Comodoro, hice mi servicio militar en el Comodoro, ahí mi amigo José de Merlo también. Sabemos cómo se vive la patria desde el sur, porque estuvimos ahí, lo vivimos, convivimos con los habitantes de esa Patagonia desolada, pero que es tan patria como cualquier rincón del país. Así que, y cómo se vive Malvinas en la Patagonia. ¡Da el top! Feliz Juan Domingo para todos, todas y todas. Esperemos celebrar hoy, sí, cómo no. Gracias,
7: vamos,
6: Facundo Solvada. Gracias. Alan Rodas, gracias Tiziano Ortomán, gracias a vos. Sandra Angélica, gracias amigos y amigas de Gato Escaldado. En 7 días estaremos acá y esperemos que con la cuarta. Chau.
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1: Es la hora 10 en la República Argentina. La temperatura en la ciudad de Buenos Aires es de 9 grados 3 décimas, 6 grados 7 la sensación térmica. El cielo sigue cubierto, humedad 86%. En Junín, provincia de Buenos Aires, la temperatura es de 10 grados 6 décimas y el cielo está parcialmente nublado. El gobierno simplificó el sistema para realizar compras al exterior. La medida equipara los beneficios tributarios entre el servicio puerta a puerta y el courier, eleva la franquicia a $400 y reglamenta por primera vez las exportaciones comerciales vía correo. Las autoridades indicaron que esto simplificará el procedimiento para los ciudadanos. Reducirá las

0: escolarización y asistieron más de 500 dirigentes políticos, gremiales, rectores universitarios y miembros del Poder Judicial.
1: Deportes.
0: Matías Colnaghi logró el cuarto puesto en Bélgica. El piloto ítalo-argentino completó así su mejor actuación desde que compite en la Fórmula 3, en la competencia que ganó el mexicano Ernesto Rivera. Cabe destacar que con los puntos obtenidos hoy en el circuito de Spa-Francorchamps, Colnaghi acumula 20 unidades y se ubica en el puesto 16 del certamen. Dólar oficial 1.500 pesos, paralelo 1.530, riesgo país 419 puntos.
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0: Recordamos a quienes circulan por Avenida Juan B. Justo que está cerrada la mano a provincia por obras del Metrobús a la altura de Honorio Pueyrredón y el transporte público se desvía al carril de particulares. 9 grados 3 décimas es la temperatura actual en la ciudad de Buenos Aires. 6 grados 7 la sensación térmica. El cielo está cubierto, humedad 86%. En Junín, provincia de Buenos Aires, la temperatura es de 10 grados 6 décimas. El cielo está parcialmente nublado y allí puedes escuchar la 750 a través de FM 106.9. Estas fueron las noticias. Ricardo Álvarez.
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0: Hola, ¿qué tal?
1: Olis.
0: Amigos, amigas, tengan ustedes muy buenos días. Tiziana Ortomán, ¿cómo estás?
1: Hola, mi querido Yamilaneso. Yo creo que menos nerviosa que vos, pero la manija es total.
0: Yo estoy en un estado, lo charlábamos recién con nuestro equipo de producción, Facundo Zoloaga y Rodrigo Cabrera, y con nuestro operador, Alan Rodas, que yo estoy en un estado en el cual... Lo que pasa es que prácticamente después del partido con Cabo Verde hasta hoy, estoy todo el tiempo en un estado de nervios que es... Que no doble en una esquina y me encuentre con alguien que no había visto porque me da un infarto a mí. Porque termina un partido y ya estoy nervioso por el otro. Entonces, bueno.
1: Vos necesitás que la gente vaya con un cascabel en el cuello y que se vaya anunciando. Mirá, sí, que voy por esta calle.
0: Sí, claro.
1: Mirá que te voy a saludar, que nadie te dé un sopetón.
0: Cualquier cosa me puede llegar a provocar una falla cardíaca.
1: Una arritmia.
0: Sí.
1: Una arritmia, chicos.
0: El otro día escuché que el ministro de Salud de la provincia, Nico Kreplak, dijo... Si no tuvieron un infarto con los partidos de Argentina porque están bien del corazón.
1: Claro,
0: y la verdad, sí, que tal cual.
1: Y la verdad es que sí.
0: Tal cual. Igual yo ahí...
1: Aprendan a usar un desfibrilador también.
0: No
1: hagan
0: quiero...
1: cursos de RCP por las dudas.
0: No quiero ser irrespetuoso, pero por lo menos yo, si debo morir de alguna forma...
1: No, ¿qué continúes?
0: Sé yo.
1: No,
0: que,
1: continúes.
0: Que sea gritando un gol, ¿no?
1: ¿Yamilaneso?
0: Que sea gritando un gol, qué sé yo. Yo, por lo menos yo, eso es una cuestión mía. Amigos y amigas.
1: Toma, te voy a dar un mate,
0: sí,
1: para que reflexiones.
0: Para que me calle.
1: Lo que acabas de decir, por favor,
0: bueno,
1: querido.
0: Gente, les voy a contar un poco las cosas que van a suceder el día de hoy.
1: A ver.
0: No se imaginarán de qué tema estaremos hablando durante este programa.
1: Vos decís que de el dinero invertido del gobierno, sí, de la ciudad en educación...
0: Yo realmente no es solo una decisión del tipo de... no es que alguien de la radio nos llamó y nos dijo, no, chicos, tienen que hablar de esto, porque se... Yo no puedo pensar en otra cosa. O sea, no podría hablar de otra cosa aunque quisiera. Vamos a estar charlando con el Negro Altieri, que es periodista de esta radio en la semana, que es periodista deportivo y que es un tipo que sabe muchísimo de fútbol.
1: Y es un capo.
0: Y lo
1: amamos.
0: La verdad que sí. Así que vamos a estar charlando con él en un rato. Vamos a tener, por supuesto, nuestro Biribiri, donde vamos a hablar un poco de por qué esta selección nos representa tanto. Porque para mí, por lo menos, yo veo algo de que esta selección... Además de que nos representa, porque bueno, son los seleccionados para jugar con la camiseta argentina y nosotros somos argentinos, yo creo que nos representa incluso espiritualmente, por lo menos a mí me da esa sensación. Así que vamos a charlar bastante de eso. Pero antes de todo eso, yo quiero hacerles una pregunta a ustedes. Para que manden sus mensajes de texto o de audio, que les pido por favor que no duren más de 30 o 40 segundos.
1: Por favor.
0: Pero la pregunta que tengo para hacerles es si ustedes tienen algún tipo de cábala, si hicieron alguna promesa. Pueden contarnos con quién van a ver el partido también. En realidad pueden contarnos lo que quieran. Pero yo quiero saber eso. Quiero conocer cábalas. Quiero ver promesas. ¿A dónde pueden mandar mensajes la gente sobre esto?
1: 11-7000-0750, nuestro número de WhatsApp. Para mensajes de audio, mensajes escritos, los que ustedes quieran. Y también recuerden que estamos en vivo por el canal de YouTube. Pueden entrar a YouTube, ponen Radio M750 en vivo. Y nos escuchan desde ahí y van dejando mensajitos. Ya mira, Ricardo Rubén.
0: Qué grande.
1: Dice, buen domingo, Tizi, ya milaneso, aguante el séptimo día. Y se saludan entre ellos. O sea,
0: me gusta,
1: generan una
0: bien.
1: Mini comunidad, está buenísimo.
0: Está muy bien.
1: Así que pueden mandarnos mensajes por WhatsApp y por el canal de YouTube.
0: Sí, claro.
1: Yo creo que para vos es un buen horario las 4 de la tarde. Vos que no comes durante el partido,
0: sí,
1: es un
0: claro.
1: buen horario.
0: Sí, sí, sí. Para mí el horario de las 4 de la tarde está muy bien.
1: No sé si sos de mirar y, no sé, tomarte un cafecito o una bebida
0: no.
1: espirituosa, un mate,
0: no.
1: agüita,
0: no. ¿Vos
1: una gaseosa,
0: que,
1: algo?
0: Yo en general en la vida tomo poco alcohol, como en situaciones puntuales y aparte...
1: Navidad, ponele.
0: Sí, me gustan bebidas, qué sé yo, cerveza no tomo, vino, casi no tomo, tomo whisky, ponele. Entonces, es como que uno
1: es
0: toma...
1: un señor de no, 60 años.
0: Pero uno whisky toma en una situación en particular, no es que todos los días te almorzás, o yo por lo menos, habrá alguno que sí. Y en los partidos, no puedo, porque no, yo en los partidos, no sé si ya hablamos de esto acá... Yo los partidos los vivo como si estuviera sentado en el banco.
1: Sí, claro. Sos Scaloni.
0: Yo sí. Yo estoy listo para en cualquier momento Scaloni me llame y yo decirle sí, sí, poné a Montiel por Molina.
1: Claro. Sí, los cambios que estás haciendo están muy
0: claro.
1: Bien.
0: Claro. Entonces no tomo alcohol, no como, soy bastante
1: poco
0: eufórico.
1: Pero por eso, digo, te tomás un mate aunque sea, un café.
0: No, tomo o agua o gaseosa, si estoy tomando gaseosa. Eso.
1: Algo para respirar.
0: Digamos. Sí. No, me gusta hacer todo antes. O sea, sí, qué sé yo, hoy ponele es un lindo día para prender la parrilla, el que puede. Comerse algo antes del partido. Cosa
1: antes.
0: A las 4 ya llegar con la digestión hecha. Cosa que igual a mí también me cuesta, ¿eh?
1: Sí.
0: O sea, comer hoy es difícil. ¿Vos tenés cábala?
1: No. No he tenido cábala. Creo que mi cábala este mundial fue no tener cábala.
0: Es una cábala en sí mismo.
1: Yo creo que sí. En mundial pasado teníamos una que lo vimos todo con mi mismo grupo de amigos, que era rotar casas. Porque
0: claro,
1: el primer partido lo vimos cada uno en una casa porque era las 7 de la mañana.
0: Ajá.
1: Y perdimos.
0: Sí.
1: Entonces, para el resto empezamos a rotar de casas. A mí me había tocado semis. Yo fui local en semis.
0: Bien. ¿Y fue el mejor partido?
1: Fue uno de los mejores. Además, soy muy buena anfitriona. Yo esto me paro y te cocino, sirvo, voy, vengo. Todo el tiempo te hago un refill de comida. Es así. Y este año la mayoría los vi en mi casa.
0: Bien. Che, la gente pide de vuelta el número de WhatsApp.
1: 11-7000-0750, nuestro número de WhatsApp. ¿Vos has tenido cábala?
0: Yo he sostenido una cábala del mundial pasado.
1: Bien.
0: El mundial pasado lo vimos en la casa de mi amigo Fede, que le mando un saludo si está escuchando, con mi señora. Lo vimos los tres. Y cuando empezó este mundial tuvimos una crisis, porque en estos 4 años que pasaron entre un mundial y otro, mi amigo se mudó. Entonces ahora su casa era otra casa. No sabíamos si iba a seguir teniendo los mismos poderes místicos que nos había otorgado en Qatar. Por suerte, hasta ahora nos los otorgó, así que los seguimos viendo ahí. Y en los últimos 3 partidos, medio que se convirtió en cábala también prender la parrilla. Entonces, pero ya un nivel de delirio es como... me ocupé yo la primera vez de comprar la carne, ponele. Entonces ahora es como, la tenés que comprar vos.
1: Mirá, claro.
0: No sé si no tenés tiempo, tenés otra cosa
1: fíjate,
0: que hacer.
1: Fíjate.
0: Claro, resolvelo porque esto es importante, Rey.
1: Yo te imagino que la compraste ayer, la carne, conociéndote.
0: La compré el viernes.
1: Mirá.
0: Sí. La compré viernes. Y no vamos a correr el riesgo de que no haya.
1: No, tal cual. ¿Y sos de usar parafernalia? Bubucela, gorrito,
0: no.
1: Pintarte la cara.
0: No,
1: esas cositas
0: no.
1: Que se ven.
0: Los que estamos en el banco de suplentes no podemos hacer esas cosas. Eso es para los hinchas. No, sí hay sutilezas. Hay una campera de Argentina colgadita en el sillón.
1: Bien.
0: Pero no mucho más que eso. Gente, quiero saber qué cábalas tienen ustedes y qué promesas han hecho, porque a mí me tendieron una trampa.
1: A ver.
0: A mí, en el día viernes, ustedes saben, muchos de ustedes ven ese programa, de hecho, que yo estoy ahí en 1111 por AR12, y quiero denunciar que mi compañera y conductora de ese programa, Federica Pais, me tendió una trampa. Porque estábamos en el programa pasando un video de un hombre que prometió tatuarse Amore Real.
1: Me muero.
0: Si le ganamos a Inglaterra.
1: Un montón.
0: Y lo tuvo que hacer, obviamente, y el compañero por suerte cumplió. Y Federica me empezó a picar.
1: ¿Qué te dijo?
0: Dale, hacete vos y no sé qué. Y yo dije, me dice, ¿prometiste alguna vez? Sí, le digo yo tengo un tatuaje de Messi durmiendo abrazado de la Copa del Mundo, que fue mi promesa de Qatar 2022. Me dice, bueno, ¿y ahora qué prometes? No, digo, me tatúa Messi de vuelta con la Copa. Y justo acabábamos de ver esa foto, que ya todos seguro vieron, de Messi bañando a la Minya Mal. Y me corrieron, y a mí no me van a correr, porque yo soy argentino. Si tienen, pongamos el audio de lo que pasó el viernes en 11-11.
2: Acá, siendo
3: nombre,
2: 17 de julio a las 22:56, año 2026, prometo que si el domingo la selección argentina gana la Copa Mundial de la FIFA 2026, sí, la final contra España, me tatúo esta foto de Lionel Andrés Messi bañando a la misma madre.
0: adelante, ¿qué quieren que le diga? El que tenga miedo a morir que no nazca. ¿Qué sé yo? Es así. Instantáneamente recibí mensajes en simultáneo de mi madre y de mi señora.
1: Diciéndote, por favor, no lo hagas.
0: Todos diciendo la concha de tu madre. ¿Cómo se te ocurre? Pero bueno, gente, para mí... No está reglamentado esto. Pero para mí, para que la promesa tenga valor, tiene que ser algo que a uno mínimamente le cueste. O sea, si yo prometo... De acá al próximo mundial no como acelga y no me gusta la acelga.
1: Bueno, eso sabes que lo hablamos ayer en Osea, digamos. Ajá. Porque el querido Chiqui de Mateo prometió teñirse el pelo.
0: Lo banco.
1: No, yo no. Le dije, Chiqui, discúlpame, pero color ceniza para el pelo, la verdad que me parece una promesa bastante simplona. Con todos mis respetos, no pediste mi opinión, yo te lo digo. Y acá empezamos a hablar de cuestiones. Una promesa jugada, yo se la escuché decir a un colega, a no ver. De esta radio, sino de otra, decir, yo me afilio a La Libertad Avanza. Eso, discúlpame, es una promesa.
0: Está bien. Hay que poner toda la carne en el asador.
1: Otro que agarro que dijo, yo no hablo de peronismo, ni de grietas, ni de internas, por un mes.
0: Bueno, se va a quedar sin laburo, según quien sea.
1: No, depende. La persona que lo dijo no se queda sin laburo.
0: O sea, si fuera yo, me quedo sin laburo.
1: Hay una que es que podría ser yo, pero no lo dije. Vegetariana que dijo, ajá, yo como carne.
0: Me como un buen churrasco. Está
1: claro,
0: bueno.
1: Bueno, eso es una promesa.
0: Claro,
1: jugada.
0: Claro. Igual, yo lo de la tintura, para mí depende de quién seas. O sea, yo en un momento me dijeron, prometí teñirte el pelo. Yo digo, la verdad que el pelo teñido lo tuve muchas veces, yo, qué sé yo, no me implica a mí un... Ahora, hay otra gente para la que sí eso es un sacrificio.
1: Bueno.
0: Mucha gente prometiendo dejar de fumar.
1: Bueno, ves, eso me parece como algo
0: piola. Claro, para mí tiene que ser algo que... O sea, tampoco cortarte un dedo del pie, pero...
1: No, pero tiene que ser algo que juegue.
0: Y sobre todo, algo muy importante, que yo se los digo... con absoluta seriedad. Las promesas se cumplen,
1: la
0: viejo.
1: La promesa se cumple, tal cual.
0: Si hay una promesa que ustedes sienten que no van a poder cumplir...
1: No la prometan.
0: No la prometan. Porque lo peor que se puede hacer es incumplir la promesa. Así que bueno, sean conscientes. El Chiqui Tapia fue ya 14 veces a Luján, a Cacupé... A Dolores, a todas las iglesias habidas y por haber, porque a todas les prometió una copa distinta. Y el hombre la lleva y está bien. Y por eso la selección le sigue yendo bien. Porque el Chiqui Tapia camina a Luján con la copa. Está ahí la cuestión. O por lo menos pasa bastante cerca de ahí.
1: ¿Qué pasa?
0: Está durísimo.
1: A ver.
0: Manda un mensaje mi amiga Celeste, que imagino que está escuchando. Le mando un saludo.
1: Te quiero, Cele.
0: Me dice, prometí dejar de tomar alcohol hasta fin de año.
1: No, es un Celes.
0: Pero, ¿cuándo empieza? O sea, para mí, ponele, promesas así.
1: Cuando sale, después del resultado.
0: Empieza el lunes.
1: Bueno, está bien.
0: El domingo.
1: Además, si ya venís copete.
0: Ponete de la cabeza si sucede lo que queremos que suceda. Qué
1: sí,
0: sé yo.
1: Claro.
0: Gente, un montón de personas escuchando por YouTube a quienes yo saludo. Y les repito la pregunta: ¿qué cábalas o promesas tienen ustedes? En un rato vamos a charlar con el Negro Altieri. En un ratito, el biribiri de. Sobre la representación de esta selección argentina. Acá me contesta. mi amiga de la promesa, Celes, dice, a partir de mañana, está bien.
1: Sí,
0: está perfecto,
1: claro,
0: está perfecto. Yo apruebo.
1: Hay un oyente acá en el canal de YouTube que dice, jaja, Tizi, eso es mucho, no podés. Yo no hago promesas porque no las puedo cumplir. Aclaro, esto lo de afiliarse a La Libertad de Avanza lo dijo otro periodista de otra casa. Así te lo digo.
0: Está bien,
1: no
0: está
1: fui
0: bien,
1: yo.
0: Está bien.
1: Yo no haría esa promesa porque jamás lo haría, digo.
0: Es así. Estoy con un tema también que no voy a desarrollar, pero simplemente lo voy a mencionar porque este es un espacio catártico.
1: Me gusta.
0: De previa a la final del mundo, que es que estoy conflictuado, como es habitual en estos eventos, con... me encanta que haya público que no mira fútbol habitualmente, que esté mirando el Mundial.
1: Sí.
0: Me fascina, me parece que genera algo diferente. Pero midan sus opiniones acorde a sus conocimientos. O sea, si yo voy al Colón, yo no soy un público habitual de ópera, de música entiendo bastante poco, pero puedo ir y disfrutarlo. Lo que no hago es ponerme a decir, vos sabés que la soprano, le pifió medio semitono. No, porque no sé, no entiendo, voy, lo disfruto, Entonces pido que por lo menos en el ámbito de redes sociales, la gente que no es público habitual del Fobal, intente llevar a cabo lo mismo. Disfrutemos todos, porque es muy lindo lo que sucede con la selección argentina.
1: Con el tiki-tiki.
0: Claro, pero tampoco.
1: Bueno, hoy es domingo. Domingo sí. 19 de julio, 19 sí. del 7. Te actualizo cómo está
0: Hace
1: el tiempo
0: frío.
1: En la ciudad de Buenos Aires. 9 grados 3 décimas, sensación térmica 6 grados 3 décimas, humedad 83%, el cielo está cubierto. Para hoy se espera una máxima de 15 grados. ¿Cómo va a continuar el día? Bueno, algunas lluvias aisladas para la mañana, para la tarde se esperan chaparrones y ya para la noche el cielo va a continuar nublado. Mañana, lunes, mínima de 8, máxima de 14. Hay una baja probabilidad, pero lo vamos a mencionar, de lluvias aisladas para la tarde recién. Y luego el resto de la semana va a oscilar en temperaturas muy similares. Mínimas de 8, 9 grados y máximas entre 13 y 15 grados. Yo te digo que recién el cielo va a estar un poquito más agradable el jueves. O sea, todo el resto de días, no. Y si metes un lavarropas... va a quedar con olor a húmedo. Va a costar que se seque.
0: Hay que ver qué pasa con... Entiendo que el lunes a la noche llegaría la selección.
1: Sí.
0: Y pase lo que pase hoy, va a haber festejos, va a haber recibidos. O sea, yo por lo menos quiero ir a saludarlos a estos muchachos, pase lo que pase esta tarde. Y hay bastantes idas y vueltas con los temas de la logística.
1: Sí, hay, todavía no está definido.
0: De
1: y lo que se cree, y tampoco el gobierno definió qué va a suceder mañana para, digamos, la gente que tiene que ir a trabajar, que es la amplia gran mayoría, se está barajando la posibilidad de que sea considerado un día no laborable.
0: Para mí, para eso está bien esperar el resultado.
1: Que en muchos casos, digo, el día no laborable, aclaremos, no es feriado.
0: Claro.
1: Es como hasta el día de hoy se contabilizan los días puentes. Y en tal caso la empresa decide si vas o no a trabajar, tu empleador, y lo que sí, si vas a laburar, se cobra como cualquier día, no como día feriado, que en muchos trabajos donde estás en blanco te deberían pagar doble.
0: Claro. Gente, en un cachito vamos a charlar ya con el Negro Altieri y después de eso vamos a tener el biribiri para hablar de la representación de la selección argentina. Antes,
1: No, por favor, te iba a hacer más preguntas sobre lo que esperamos de este partido. Como
0: dale.
1: La cantidad de músicos que a la onda Super Bowl que se esperan para el día de hoy, me parece un montón.
0: Bueno, mira, qué conexión que tenemos nosotros, ¿eh? Yo justo iba a hablar de eso. Se confirmó que el entretiempo va a durar 17 minutos. Porque justamente está el lineup del Lollapalooza cantar hoy en el entretiempo.
1: Va a tocar Madonna, Shakira con Die Die.
0: Basta de Shakira, ya está.
1: Me parece un montón.
0: Chata.
1: Y en la previa ya hay confirmadas algunas figuras como Robbie Williams, como Laura Pausini, que es una cantante italiana.
0: Pausini.
1: Sí, para que no la tiene, es
0: ¿qué
1: una
0: mojada
1: cantante
0: de oreja
1: italiana.
0: Llevar una cantante italiana. La verdad que Italia, pobre, hace 20 años no juega el Mundial y manda una cantante italiana.
1: Qué sé yo. Y también va a estar Tom Cruise, el actor. Bueno, en teoría va a estar ahí supuestamente cantando.
0: ¿Qué, ¿qué hará Tom Cruise? Para mí se va a tirar del techo del estadio.
1: Es buena.
0: O sea,
1: es
0: tiene
1: buena.
0: Que, si va Tom Cruise, ¿qué va a hacer? No va a actuar Macbeth. O sea, tiene que hacer alguna acción de riesgo, yo.
1: Bueno, sí, pero muchas veces sus acciones de riesgo estaban hechas por dobles de riesgo.
0: Me gusta acá en el chat de YouTube ponen, ya lo decidí, el lunes pase lo que pase, no laburo, viejo. Me parece bien, gente, me parece bárbaro.
1: Sí.
0: El entretiempo va a durar 17 minutos, con lo cual estoy... ya en desacuerdo. Primero, porque el entretiempo dura 15 minutos, no se puede adaptar el partido a el show. Y de última, si lo vas a adaptar, que dure 20. O sea, si necesitas 2 minutos más, acortá un poco el show, amigo. Son 2 minutos. No puede ser.
1: Tal cual.
0: Otras cosas que están confirmadas.
1: Canta María Becerra.
0: Canta María Becerra el himno nacional argentino.
1: La nena de Argentina.
0: ¿Estás a favor o estás en contra?
1: No, a mí me gusta. No. Me parece una buena decisión. Digo, también Lali cantó 4 años atrás. Está bien hacer un cambio. María Becerra es una figura que ya cantó en el Times Square en su momento.
0: Sí, claro.
1: Y nada, es la nena de Argentina. Es hipernacionalista, patria. Digo, me parece que está muy bien.
0: A mí me gusta, sobre todo porque me cae bárbaro María Becerra. Además tiene algo de, que es del conurbano. Es como... machea bien con la selección argentina. Sí quiero decir que era mi tercera opción.
1: A ver, ¿cuáles eran tus primeras?
0: O sea, mi primera opción era con un condicional que, como en un momento se dijo, no sabemos si es cierto o no, que los jugadores habían pedido a Lali por cábala.
1: Ah, okay.
0: Yo dije, bueno, ok, si la pidieron los jugadores y es por cábala,
1: bancamos.
0: Que sea Lali, respetémoslos, ayudemos a estos chicos. Si no, mi opción era Carlos Lamona Jiménez. E incluso hasta tenía que ser para mí la versión cuarteto del himno. ¿Por qué? Porque Lali, Tini, María Becerra, son figuras internacionales.
1: Sí.
0: Y con España tenemos mucha coincidencia cultural, por obvias cuestiones. Entonces, son gente que ellos conocen. En cambio, la Mona es hiper argentino. Era, imagínate que sos Marc Cucurella. Acaba de sonar tu himno orquestado de la Casa de los Habsburgo, sin letra, porque no tiene letra el himno de España. Y de golpe aparece la Mona Jiménez con un testículo afuera del pantalón a cantar el himno nacional argentino con acento cordobés. Perdiste en ese momento el partido, ya no tenés ningún tipo de posibilidad. Pero bueno, mis sugerencias no fueron tomadas escuchados por la AFA. No pasa nada porque confío en lo que, la verdad que...
1: Entregado.
0: Algunos decían que decida Scaloni, que siempre decide bien. Gente.
1: Yo pensé que en esa sería la Sole, mira.
0: No me gustaba a mí la Sole.
1: ¿No? ¿No? Ok, bueno.
0: Otro día de desarrollo. En un ratito, el Biribiri, seguimos tratando de sobrevivir de acá a las 16 horas. Ya vamos a charlar de esto con el Negro Altieri en 2 minutos, dale.
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0: Che, qué temazo este.
1: Vamos a las bandas.
0: Vamos a las bandas de Los Redondos. Gente, en un ratito el biribiri para hablar de por qué esta selección nos representa tanto. Les recuerdo también que estamos recibiendo sus mensajes de texto y de audio breve. Contando sus cábalas o sus promesas. Pero antes de escuchar todo eso, vamos a charlar un poco concretamente del partido que va a suceder hoy a las 4 de la tarde entre Argentina y España, la final del mundo. Y para eso ya estamos conectados con Sergio El Negro Altieri, que es periodista deportivo de esta radio que labura con Tomás Méndez y con Víctor Hugo, acá de lunes a viernes. Así que, Negro, ¿cómo estás? Gracias por atendernos.
2: Muy buenos días, ¿cómo andan ustedes? Tizi, Yamilaneso, ¿cómo andan?
0: Y acá la verdad que como podemos, amigo, ¿qué querés que te diga? ¿Vos cómo lo estás viviendo espiritualmente?
2: Uy, se me está haciendo largo. Estoy menos nervioso que el partido con Inglaterra. Se ve que ese no lo...
0: Me pasa lo mismo.
2: Ni a palos, pero me parece que también quiero ganarle a España, ¿viste? Se dijeron muchas cosas de los medios españoles, digamos, la misma de la arrogancia, de que nos van a aplastar, de que nos vemos ganadores. Y yo creo que acá es todo lo contrario. Yo no sentí en ningún momento la confianza. Me parece que cuando van clasificando de ronda, que fue un poco lo que pasó en Qatar, ¿viste? Los escuchaba que decían, desde Cabo Verde, que estuvimos nerviosos todos los partidos. Bueno, sí. En Qatar fue desde Arabia Saudita.
0: Claro,
2: o sea,
0: sí.
2: Con Polonia, con todos, ¿viste? Con Australia, siempre sufriendo. Y me parece que este equipo se fue construyendo así y superando día a día. Por eso creo que tenemos mucha expectativa para el día de hoy. Si no, España parece una armada infranqueable, ¿viste? Que no lo puede vencer porque juegan tranquilos, no tienen problemas, se creen ganadores, van, ni siquiera y les hizo falta que Yamal empiece a jugar bien, porque Rodri, Dani Olmo, el goleador, Mikel, ¿viste? Pedro Porro, no sé, tienen hasta ellos que les da
0: ese
2: club, pero me parece que... Pero le tengo confianza al equipo.
0: Che, yo coincido con vos en el tema de los nervios y coincido con vos en que tengo muchas ganas de que le ganemos a España. Quiero que hablemos un poco de fútbol. A mí me da una sensación, que quiero ver si vos la compartís, que España es un equipazo, eso está claro, Argentina también, que juegan parecido, pero me da la sensación de que Argentina tiene un poco más de capacidad para adaptarse a otra cosa. O sea, sale a jugar a algo, pero si ese algo no funciona, me parece que podemos acomodarnos un poco mejor. ¿Coincidís?
2: Sí, coincido porque le tocó en todo el Mundial. Tenía falencias en defensa, bueno, la corregimos acomodando el medio campo. No tenemos a Paredes, lo ponemos a McAllister de 5. Cuando ya se recompensó eso, bueno, ¿qué nos faltó? Velocidad para marcar en las bandas, lo ponemos a Simeone. Tiene alternativas como para ir modificando. Vamos perdiendo, vamos todos arriba. Le tiramos centro a un tipo de 1.70 contra tipo de 2 metros, 1.80, ¿no? Le pegamos de afuera con Enzo. Entonces va teniendo alternativas, como vos decís, que España, yo ayer lo leí en un tuit, no recuerdo ahora, voy a ser injusto con el colega que lo puso, pero España tiene la soberbia del que dice que se juega de una sola manera, ¿viste? No, el fútbol es esto, pibe. Se toca así, tiqui-tiqui, y se gana así. Lo otro no es fútbol. Y Argentina no, al contrario. Argentina encontró alternativas como para poder superar al rival, pero también superar al propio equipo que no encuentra la vuelta.
0: Sí, aparte hay algo de que creo que lo dijo Scaloni en la última conferencia, hay algo de que obviamente Argentina es el campeón del mundo, entonces todos tienen recontra mega estudiados todos los partidos de Argentina, saben a qué juega, saben cómo juega, saben qué intenta, y eso obviamente te pone una vara extra, por eso tiene incluso quizás un mérito mayor a estar de vuelta en una final.
2: Sí, pero lo que veo ahí en España y lo que vi en Inglaterra fue esto, como que no lo habían estudiado. Inglaterra, en lugar de meterse atrás, tendría que haber puesto dos ligeros y jugar como Egipto, le tira el pelotón una vez que rebota y ganarle. No lo hizo, perdió, porque le dio vida a Argentina, y si le da vida a Argentina, fuiste en este Mundial. Y España yo lo veo así, viste, como que no importa, ¿quién juega? Molina, Simeone, no importa. Nosotros jugando a lo que sabemos vamos a ganar. Y ahí veo que puede tener una gran falencia el equipo español y donde Argentina puede aprovechar. Digo, aparte de que Messi está jugando como si tuviera la edad de Mbappé,
0: no, increíble.
2: Mal, sí. ¿No? Con 39 años, que es una locura, y que cuando no aparece haciendo goles, aparece dando asistencia.
0: Impresionante.
2: Yo creo creo que futbolísticamente hay razones como para poder ganarlo. España también las tiene. Creo que todavía no está jugando en su techo España, porque le falta lo que le puede dar Nico Williams o Jamal, nuevamente repito, pero tiene muchos jugadores y tiene y rota bien y entiende más o menos a lo que quiere jugar. En la desesperación España te gana. En si vos te volvés loco porque ellos te tienen la pelota, ellos encuentran el espacio rápidamente a un toque. Pero creo que Argentina también tiene. Y la otra particularidad de este partido es que el ídolo de todos los que van a jugar es Messi.
0: Claro, sí.
2: De los 8 jugadores de Barcelona, como de los jugadores argentinos, claro, tienen de ídolo a Messi. De la foto que apareció de Jamal, pero después tenés 1000 fotos. De Dani Olmo, de Cubarsí, de Pedri, de Gavi. Todos tienen fotos con Messi. Y el tipo es el ídolo. Y creo que eso también se puede aprovechar.
0: Claro, lo que pasa es que son chicos que... tienen capaz 20, 22, 23 años y que se formaron en Barcelona. Entonces, cuando tenían 9 o 10, Messi ya era Messi.
1: Claro.
0: Che, ¿qué tendría que preocuparnos de España hoy, hablando futbolísticamente, y cómo qué tendría que hacer Argentina para contrarrestar esas virtudes que tiene España? Pienso yo sobre todo en cómo juega Rodri, el 5, bueno, Jamal, obviamente.
2: Sí, para mí ahí con Rodri va a estar difícil, porque Rodri también juega una posición parecida a la de Paredes, no tan adelante, ¿no? Entonces, ¿qué hace? Que lo apriete Julián o que lo corra de ahí,
0: sí.
2: Quizás liberar a McAllister y que lo empiece a perseguir, pero no lo veo tanto con esa marca personal. Sí, el medio tiene que estar ordenado, entender que los mediocampistas de España se cambian todo el tiempo de posición, sí. Están todo el tiempo en movimiento, tratar de seguir la pelota y anticiparte a eso. Creo que ahí el laburo va a ser mucho más de los mediocampistas que de Cuti o de Lisandro, porque ya si tienen que salir, viste, quedan expuestos a que alguien por atrás los pase, y después lo que están jugando por los laterales, tanto Cucurella, que me parece que está demostrando que el pibe no es solo un chabón que tiene el pelo largo, sino que...
0: Mirá, no, mundialazo.
2: Con el Chelsea, mirá lo que jugué, ahora estoy en el Real Madrid, por algo me buscaron, y me parece que está jugando bárbaro, y esos centros que le tiran, yo creo que hay que... Digo, la preocupación es con todo, no sé si tenés que señalar a uno. Sí, también lo que me sorprende es que no le llegan tanto a España, que neutraliza bien las jugadas de ataque, digo, los neutralizó bien a Mbappé, a Dembélé, a Dogué, todos los franceses que jugaron el otro día. Fíjate que patearon casi la misma cantidad de veces que España, pero todos afuera.
0: Sí, es cierto que le hacen poquísimos goles, pero en gran medida porque no le patean al arco, lo cual es un mérito obviamente de España.
2: Exacto, vos podés pensar que jugó con rivales que no tuvieron tanta jerarquía como para poder llegarle, pero digo, también le hizo lo mismo a Francia.
0: Claro.
2: Y Unai Simón está muy atento, está en muy buen nivel, el arquero, pero después ves el gol que le hizo Bélgica también, ¿viste?
0: Sí, claro.
2: Era un jugador bajito y le hizo un gol de cabeza, el único gol que le hicieron. Y vos decís, bueno, se le puede llegar. Y Bélgica lo tuvo medio entre las cuerdas a España, hasta que tuvieron que reemplazar a Courtois, y ahí sí el arquero no sí. dio la garantía necesaria y hizo el segundo gol.
0: Sí, fue el que más lo complicó Bélgica, más que Portugal sí. y más que Francia.
2: Sí, por eso, bueno, a mí lo de Francia me llama la atención, me
0: Total.
2: Llamó la atención ayer, que empiece 4-0 el primer tiempo, y si eran 10-0 y no se hacían problema. Me llamó la atención la poca capacidad de reacción que tuvo con España. Yo creo que eso Argentina no lo va a tener. Argentina tiene más capacidad de reacción, Argentina ya supo estar abajo, y yo quiero ver si España estando abajo tiene la misma reacción que Argentina. Claro, para eso tenemos que hacer primero con nosotros.
0: Claro, ¿no? Detalle.
1: Negro querido, ¿cómo va?
2: Hola, Titi.
1: Bien, ahora, enganchando con esto último que van diciendo, a ver, ¿qué tanto juega en la cabeza a nivel psicológico en las individualidades y en el equipo? Que te hagan que arranque el rival haciendo un gol, porque lo que estaba viendo de los últimos partidos es que tal vez esto con Inglaterra se puso 1-0 Inglaterra, y tal vez después Argentina salió con muchísima más prepotencia de la que ya igual tenía en la cancha y se vio en ese espíritu, no sé, al cantar el himno, pero digo, ¿qué tanto ayudó que tal vez el rival se ponga 1-0 para estimular los goles? ¿Qué tanto influye hoy en día lo psicológico en el juego?
2: Argentina es un equipo psicoanalizado, evidentemente.
0: Total.
2: ¿No? Desde Dibu, que digo que iba psicólogo, varios que por ahí otros no van, pero digo, pero sí se hacen planteos, se preguntan, están todo el tiempo cuestionándose. Y yo creo que eso se ve en la cancha. Yo creo que el gol de Inglaterra fue una trompada, que la asimiló bien, y Argentina, bueno, dijo, basta de pavadas, porque hasta ese momento se estaban estudiando, si bien Argentina ya lo estaba arrinconando a Inglaterra, porque el gol llega de contragolpe, creo que eso hizo que se envalentonen más. Y ante la adversidad, Argentina demostró que te espera, pero que también reacciona bien. Digo, para mí la adversidad mayor fue con Cabo Verde, un equipo que se veía que Argentina no lo conocía mucho, que le dio dos sopapos, porque el empate en el primer tiempo y en el segundo, como que Argentina lo dejó, viste, sin entender mucho nada,
0: sí.
2: Y me parece que es el equipo que más le costó por la jerarquía que tienen. Después, Egipto creo que se lo regaló el partido a Argentina, en el sentido de que sacó a los dos más rápido que tenía, sí. Se metió tres, hicieron tres goles en 10 minutos, es una locura. Suiza también, porque termina con el mejor momento. Vos no podés tener a una de tus figuras que simule una falta de la manera tan burda y te quedás con 10 y ahí ya se acabó el partido. E Inglaterra lo mismo, en vez de seguir yendo golpe por golpe, decidió meterse atrás. Entonces, ahí vos vas construyendo, decir, che, loco, nosotros lo podemos dar vuelta, esto es un partido que nosotros podemos hacer. Psicológicamente, un gol o dos goles no te van a hacer mella, porque vos sabés que lo podés dar vuelta y que encima en los últimos minutos no hace falta empatar para después aguantar en el suplementario, sino que no, vamos a buscarlo ahora. Y eso influye mucho, digo, esa fortaleza de grupo, ¿no?, que tiene este equipo, en el que todos entran y están todos metidos en lo mismo, es lo que hace que creo que un gol, dos goles, no voy a decir más, se pueda levantar, ¿no?
0: Sí, ahí habrá que ver, que bueno, ya será tema para nuestro queridísimo Scaloni, que esto, como decías, lo que hizo Suiza, lo que hizo Egipto, lo que hizo Inglaterra, quizás de meterse atrás, España probablemente no lo haga casi que en ninguna circunstancia. Entonces, bueno, será otro desafío. Che, te llevo un poco concretamente a lo que es información. No está confirmado el equipo de Argentina, ¿no? Como es habitual.
2: No está confirmado. Las dudas pasarían las de siempre. Con el 4, ¿quién va a ser el lateral por derecha? Molina o Montiel.
0: Como siempre,
2: y
0: sí.
2: Después, sí, y después surgió otra que tiene que ver con Simeone o De Paul, si quién va a jugar por la derecha. Simeone no lo hizo mal, es verdad que tampoco le dio tranquilidad al equipo, me parece que este va a ser un partido más tranquilo, ahí necesita verticalidad, controlar a los laterales y los que juegan por la punta de Inglaterra, correr para todos lados, viste, jugar medio a la Bartola, tropezándose, chocando con todos. Acá no sé si será tan necesario, pero bueno, surgió como otra de las dudas. Lo que sí ya quedó fijo, el delantero será Julián Álvarez, que va a estar acompañando a Messi, y la línea de cuatro ahí en el medio, con Paredes, Enzo, McAllister, y esta duda entre De Paul y Julián Simeone.
0: Sí, yo creo que lo pone en un aprieto a Scaloni lo bien que entró De Paul también, porque De Paul, que venía bastante flojo, el ratito que entró con Inglaterra la rompió toda.
2: Sí, entendió cómo jugar el partido, viste que a veces se lo ve a De Paul que como que sobra la cuestión, que tira un pase de más al medio de la cancha y no hay nadie, pero el otro día con Inglaterra entró bien, manejó bien el partido, y con España no podés tener esos errores de pase, porque rápidamente recupera la pelota, y eso con lo que hablabas, España no se mete atrás, España se defiende con la pelota, viste, ahí te puedes esperar, no tener, la Argentina le molesta no tener la pelota, la pasa mal, termina metiéndose atrás, entonces creo que ahí tienen que estar más atentos. No sé si Simeone te da también esa tenencia de pelota, porque también es medio atolondrado,
0: sí,
2: viste, entonces capaz también se puede estar a 1000 revoluciones en la cabeza y te la pasa mal, pero bueno, confío en Scaloni, que sabe plantear mucho los partidos. Cada día es una demostración de lo gran técnico que es. Recuerdo cómo dudaban antes y cómo terminaba 8 años después siendo uno de los mejores técnicos de la historia argentina.
0: Totalmente.
1: Negro, ¿qué te parece la cuestión tan del show, tan de mostrar y hacer una onda a los Super Bowl, esto de músicos antes de que arranque el partido, músicos en el medio, en el entretiempo, este cambio que al parecer van a ser 17 minutos? ¿Y cómo crees que esto repercute para la selección? Digo, ¿los pone más nerviosos, los desconcentra, hace que justamente distraiga? ¿Qué crees?
2: Yo creo que a Argentina no le va a afectar esto. Recordemos la Copa América, la última, 2024, que se jugó allá, que fue más desastroso todo, porque a los técnicos que llegaban tarde los expulsaban.
0: Sí, me acuerdo.
2: Por hace un minuto, y después el show de medio tiempo duró media hora, y el partido arrancó más tarde porque la policía estaba fajando a gente que dejó afuera con entrada. Digo, esto es el fútbol negocio, el fútbol moderno, así se vive ahora. Las modificaciones son para generar guita, para ellos. El mundial de Donald Trump es para generar guita, para Donald Trump, que opine, que hable. O sea, es difícil escindir toda esa parte y tratar de ser un fundamentalista de lo de antes, ¿viste? Digo, el fútbol marcha para eso. Digo, y si en España quieren hacer una Superliga, o en Europa quieren hacer una Superliga que juegue solo Real Madrid, Juventus y todos los equipos, también tiene eso. Por más que en Europa se hagan los puristas de que solo sostenemos el fútbol, porque todo eso viene de ahí, digo, de las principales figuras. En algún momento se habló de hacer, que terminó siendo, digo, el Mundial de Clubes, pero de que este Mundial se juegue solo con equipos y con las principales figuras, y que no te aparezca, no sé, no quiero ser malo con lo digo, que un Túnez, ¿no?, que pierde todos los partidos. Claro. Me parece que va hacia allí, que logran tener cierto atractivo después, porque vos ves los partidos y te enganchás, porque el fútbol es así también, que llega a lugares como que inimaginables, donde no ni se practica fútbol, como Bangladesh. Pues sí, como los tipos están conectados, entrando por Argentina, en un lugar donde, viste, no juegan al cricket, ¿me entendés?
0: Claro.
2: Está la pasión de ellos. Bueno, llega, o en Estados Unidos, que hace en el 94 no tenían ni idea de lo que era una pelota. De hecho, en la fiesta inaugural le erraron al arco. Y hoy, viste, es como la Meca, y Donald Trump ya dice, quiero organizar otro mundial con China. Es parte de todo el negocio, es parte del mundo que estamos transitando hoy. Pero creo que lo que se logra dentro de la cancha, y ahí es medio quizás polémico, pero los escuchaba porque en esto de por qué nos representa tanto este equipo, porque cuando tienen el mundial para hacer más sistema de todo, o sea, viste que todos son sistema, van, se reciben, abrazan, saludan con Trump, son todos empresarios, todo, los chabones sacan una bandera de Malvinas Argentina, entonces
0: total.
2: Tienen esas cuestiones, esas cosas que nos pasan a nosotros, esas contradicciones que tenemos. Decir, no, pero tiene una foto con Trump. Sí, loco, pero adelante miles de cámaras logró que el mundo se pregunte de Malvinas Argentinas, un tema que es nuestro y que ni siquiera hay muchos ingleses que lo tienen en la órbita, y que los chabones logran eso. Entonces, por eso siento que no les afecta, se adaptan. O sea, que 30 minutos de Shakira, toda la pavada, que tenemos que sacarnos la foto con este, con el otro, nos adaptamos. Algunos estarán más contentos con eso, otros menos contentos, algunos lo sentirán más cercano, otros menos cercano, pero digo, me parece que Argentina tiene esa adaptación para estas cuestiones, y en algún punto, en alguna medida, tengo miedo de utilizar esta palabra, pero está siendo medio contracultural a lo que pide el Mundial. Somos los malos, somos los que pegamos, no hacemos trampa, son todos esos cipayos. Viste, son más racistas que Bélgica,
0: sí.
2: Te tiran de todo, ¿no? Digo, yo lucho contra el racismo argentino todo el tiempo, porque lo considero así, que invisibilizaron a toda la comunidad afro, pero digo, pará, amigo, o sea, estás exagerando un montonazo.
0: Claro.
1: Sí, también hubo una corrida muy grande en redes para que el algoritmo lleve a ese tipo de mensajes, aviso.
0: Sí,
2: claro, sí, pero viste, es esto, ¿entendés? Somos los malos, somos los feos, y no le vamos a dañar a la nobleza española, está trayendo el fútbol lírico que todos queremos, ¿viste? Es rarísimo todo lo que está pasando, pero Argentina eso se adapta y sigue.
0: Negro, muchísimas gracias por atendernos, te deseo que termines el día de la mejor manera, como se lo deseamos a todos los argentinos.
2: Le deseo lo mismo, muchas gracias por la generosidad, por llamarme, por convocarme, y cuentan conmigo para lo que sea, y vamos a hoy tenemos que festejar.
0: Un placer, Negro, gracias.
2: Abrazo grande.
0: Gente, siendo las 10:49, yo les digo que hay un montón de gente escuchando este programa por YouTube, así que les recuerdo que tienen que likear esta transmisión para que le vaya bien a Argentina hoy. Les recuerdo también que en un ratito vamos con el biribiri, y que ustedes pueden mandarnos sus cábalas y sus promesas por mensajes escritos o de WhatsApp. Ya venimos.
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0: 5 horas y 6 minutos, viejo.
1: Creo que eso es una placa de crónica.
0: Yo realmente no puedo más. No puedo más.
1: Cómprenle un marcapasos.
0: En un cachito el biribiri, pero antes quiero saber cuáles son sus cábalas, qué promesas hicieron. A ver, mándame algún audio a ver qué dicen los séptimodieros.
2: Buen día para el programa de Titi, buen día. Yo lo voy a ver con mis hijos después de comer un buen asado acá en Recoleta. Vienen mis dos hijos con mi otro hijo que es el marido de mi hija y bueno, y mi mujer, bueno, por supuesto, ¿no? Y el gato.
0: Son como 20.
2: Fuimos al partido acá, como el mundial pasado. Mi nombre es Miguel Benítez y mucha suerte para hoy. Y ya me escribí con un italiano que me dijo que lo llame media hora antes del partido para desearme suerte y que ellos van a hacer una fiesta.
0: Cuidado. Miguel, no lo llames.
2: En el norte, donde nacieron mis bisnonos, que son, es el altísimo, provincia de Vicenza. Abrazo.
0: Desconfía, Miguel, desconfía que los italianos están enojados. Igual, hoy deberían hinchar por nosotros, ¿no?
1: Sí, yo creo que sí.
0: Supongo, no sé cómo, no se tienen tanta bronca con España, ¿no? Me parece. Los españoles se tienen bronca con los franceses, pero con los italianos me parece que no. A ver, otro audio.
3: Hola, buen día, gente, ¿cómo están? Creo que es mi cábala. El Mundial de Qatar es estrambótica, mi cábala, pero es media bizarra. Como hacía mucho calor, no sé en qué partido, estaba medio complicado, creo que era piso, no me acuerdo. No, con Suiza no. Me desnudé directamente con el ventilador adelante. Argentina ganó el partido.
0: Ojalá que lo estuviera viendo solo.
3: Chao, verlo desnudo. Ahora me agarró el invierno, todos los partidos los vi vestido. Pero en el partido contra Inglaterra no pude más. Prendí el aire acondicionado, me puse la tufa adelante.
0: Excelente.
3: Y se terminó. Chao. Y hoy, por supuesto, y hace más frío hoy todavía. Escucharla.
0: Escuchemos una cosa. Te cagás de frío, te tenés que cagar de frío. Poné la estufa, poné el aire, hacemos una vaquita para que puedas pagar la factura después, pero no te quiero con una sola prenda hoy viendo el partido, ¿eh? Tenés que verlo como Messi jugando.
1: Sí, ¿qué pasa después con ese sillón o la silla donde se sienta?
0: No sé. Pasa una hidrolavadora, que resuelva el compañero esto. Lo ayudamos a pagar la factura de la luz, del gas, pero no jodamos, viejo, no jodamos.
1: Tal cual.
0: ¿Qué te dice a vos la gente, Tizi, por
1: los
0: escrito?
1: Los septimodieres.
0: Sí, ¿qué dicen?
1: Buen día, vivimos en Mar de Ajó y mi esposo prometió zambullirse en el mar. Y cumplió.
0: Bien.
1: Mi hija hizo un video que se vio muchas veces. Te aplaudo.
0: Sí, claro. A mí me encantaría vivir cerca del agua para hacer una de esas. Porque me parece de las más válidas. Porque Mar de Ajó debe estar en 56 grados bajo cero el agua en este momento.
1: Mínimo.
0: ¿Qué más dice la gente?
1: Acá nos dicen... Buen día, mi cábala
0: sí.
1: Es ver el partido.
0: Ajá.
1: Con mi hija, nos dicen.
0: Bueno, perfecto.
1: Bueno, qué lindo.
0: Está bien. Sí, no, hay cábala de compañía para ver los partidos también.
1: También, es así. Que sí, repetí gente.
0: Es así, claro.
1: Acá Mariano de Padua dice, no, Yamil, ¿cómo puedes hacer esa apuesta? Es mucho. Tu amiga Julia Eva habla en su programa con Tomás Méndez, que se hizo un Messi por promesa y se lo quiere borrar. No tengo cábalas,
0: Juli,
1: tampoco
0: quiere
1: prometí
0: borrar a Messi.
1: Nada. Solo quiero que se vaya Milei de una vez. Saludos.
0: A mí no me dijo nada. No se atrevió a decírmelo.
1: Claro.
0: A mí siempre me lo decía con mucho orgullo. Che, no lo dije, pero... le mando un abrazo a Juli que se sumó a ser parte de esta radio también, que los que quizás me conocen más a mí saben que es mi amiga y que la quiero mucho, pero la verdad que si se quiere borrar a Messi no la voy a querer más. A ver, no jodamos,
1: se rompe esta mitad.
0: Hablando de el capitán de la selección, me dicen que tenemos un audio particular para escuchar. A ver.
4: ¿Qué haces, Yamil? Bueno, acá te saluda Leo de los Estados Unidos. La verdad que estamos con el plantel escuchando la radio para relajarnos un poquito.
0: Preferiría que estén viendo videos.
4: Porque estamos muy nerviosos por el partido de esta tarde.
0: Hagan lo que a ustedes les parezca.
4: Y aprovecho que la radio se escucha en todo el país. Les quiero decir a todos los argentinos que en su momento me criticaron mucho, fueron muy duros conmigo.
0: Yo jamás, porque
4: le di la mano al presidente de los Estados Unidos. Le quiero contar que en aquella ocasión yo le dije, mira Donald, yo te doy la mano, pero cuando yo te pida otra, esperemos que vos hagas lo mismo conmigo. Así que hoy,
0: claro, está bien.
4: Hoy llegó el momento de que uno coseche lo que sembró, mediante los árbitros, mediante el VAR, mediante la organización. Le digo, como le dijo Mascherano a Chiquito Romero en aquel partido contra Holanda, en el 2014 le digo a Donald Trump, hoy te convertís en héroe. Te lo pide el libro.
0: Esperemos no necesitarlo, ¿no?
1: Claro, no, esperemos que no se convierta en héroe. No,
0: esperemos
1: es
0: no necesitarlo. ¿Qué más dicen nuestros oyentes que nos cuentan sus cábalas y sus promesas?
1: Acá nos dicen, esta tarde voy como todo en el mundial a la casa de mi nieta a ver el partido porque la pareja Lucas es un fanático total.
0: Bueno.
1: Saludos, nos dice Jorge Perino.
0: Un saludo, Jorge. Yo en un ratito vamos a leer una publicación que hizo Messi anoche, que a mí les juro que me partió al medio de una manera, pero que no les puedo explicar. Pero la vamos a leer en un ratito. En un ratito también vamos a tener nuestro biribiri del día de hoy, donde por supuesto vamos a hablar de esta selección que queremos tanto y de por qué nos representa. ¿Tenemos un audio más? Mándale, a ver, dale.
5: No, yo jamás tengo cábalas para nada. Yo bueno. Lo que tengo es que le tengo fe a la selección argentina.
0: Pero está
5: además,
0: perfecto.
5: El primer día dije, la copa es nuestra, antes del primer
0: bueno,
5: partido.
0: Cuidado,
5: lo sentí, en el último mundial me pasó lo mismo y siempre me pasa lo mismo. Soy Nora de Berizzo, la bruja de la selección. No solo de la selección, de varias cosas. Pero no necesito cábalas. Le puse la fe.
0: Muy
5: cuando
0: bien,
5: yo le
0: bien.
5: Pongo la fe a algo, la fe se cumple.
0: Bien.
5: Más allá de eso, amo la selección argentina y amo lo que estamos viviendo porque lo necesitamos. Necesitamos endorfinas, alegría, cantar, saltar, bailar. Y hablando de infarto, los otros días casi me infarto.
0: Igual,
5: me tuve que ir al fondo a respirar.
0: ¿Endorfina no es lo más hormonal?
1: Sí.
0: No sé, no es mi área de experiencia. Che, un saludo a Berizzo, que conozco mucha gente allá. Yo, el mundial pasado.
1: ¿Qué hiciste?
0: Cuando terminó el partido con Arabia, mandé un mensaje a un grupo con unos amigos diciendo, estoy más convencido ahora que antes que vamos a ganar el Mundial.
1: Así, de una.
0: ¿Es inchequeable lo que estoy diciendo?
1: Sí.
0: Obvio, pero yo les juro que es cierto. Amigos, en un ratito venimos con el Biribiri y seguimos con este programa. Hoy, mientras nos masticamos, ya no las uñas, sino yo por lo menos voy más o menos por la mitad del antebrazo.
1: Pensé que irías los pies.
0: No, hay
1: tipo
0: que tener
1: uñas de los pies.
0: Mucha elongación para eso. Ya venimos, vamos al Info, dale.

0: Sonó el top. 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
1: Es la hora 11 en la República Argentina. La temperatura en la ciudad de Buenos Aires es de 9 grados 3 décimas. Sensación térmica 6 grados 3. El cielo está cubierto. Humedad 83%. En Toluín, Tierra del Fuego, la temperatura es de 4 grados 4 décimas bajo cero. La sensación térmica 11 grados 7 décimas bajo cero. Y el cielo está despejado. El servicio de colectivos cambia su cronograma por la definición del Mundial. La Cámara Empresaria de Autotransporte de Pasajeros anunció que las unidades circularán con horario de domingo hasta las 16 y luego ajustarán su frecuencia según la demanda y la disponibilidad de personal. Además, indicó que algunas compañías retomarán el servicio 2 horas y media después del partido, cuando se estabilice el tránsito en el centro porteño y en los principales puntos de festejo.
0: Internacionales.
1: Irán ratificó su soberanía sobre el estrecho de Hormuz. La Guardia Revolucionaria anunció que 2 buques quedaron inmovilizados tras un ataque y otros 2 el estrecho de Hormuz. La Guardia Revolucionaria anunció que 2 buques quedaron inmovilizados tras un ataque y otros 2

0: malas condiciones climáticas. Además, advirtieron que el colapso de las plataformas de autos de alquiler impide realizar los trayectos por tierra desde ciudades como Atlanta, donde la selección jugó la semifinal el miércoles pasado. Dólar oficial 1.500 pesos, paralelo 1.530, riesgo país 419 puntos.
1: Tránsito.
0: Recordamos que por obras sigue reducida la traza de Avenida Córdoba entre Talcahuano y Uruguay, esto es en la zona de Tribunales. 9 grados 3 décimas es la temperatura actual en la ciudad de Buenos Aires, 6 grados 3 la sensación térmica, el cielo está cubierto, humedad 83%. En Toluín, Tierra del Fuego, la temperatura es de 4 grados 4 décimas bajo cero, la sensación térmica 11 grados 7 décimas bajo cero y el cielo está despejado. Estas fueron las noticias. Ricardo Álvarez.
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3: Hemos vuelto, amigos. 4 horas 54 minutos para el partido. No puedo más, de verdad, De verdad les digo que no puedo más. Les preguntamos a ustedes cuáles son sus cábalas, qué promesas hicieron. Yo quiero seguir conociéndolas porque el otro día charlamos, no me acuerdo después de, creo que fue después del partido con Egipto, charlamos al aire con David Cufré, compañero también de esta radio, y decíamos, ¿no? Como, no es que uno crea que si yo me siento acá y no allá, Enzo Fernández va a estar más inspirado para pegarle, pero sí hay algo de que estamos tantos millones de personas, cada uno haciendo algo, así más no sea sentarse en un lugar o en otro, o repitiendo una cierta rutina, que todo eso debe tener algún tipo de traducción energética que quizás le llegue a Enzo Fernández para poder pegarle bien pegado al palo y que Pickford no llegue a sacarla. Y si no, bueno, por lo menos nos sentimos también parte de esto que también es muy lindo. Mándame algún audio, a ver qué dice la gente.
4: Hablabas de promesa. Yo sí. Ayer estaba hablando con mi nieto. Ajá. Yo no suelo prometer nada, pero, menos con mi pelo. Pero ayer, como yo sigo a topo por el mundo, ayer le prometí a mi nieto que si coronábamos, me iba a ir a conocer el pueblo de Scaloni, Pujato. Porque me encanta
3: topo, esa promesa.
4: Que fue a ver el partido con Inglaterra allá al pueblo de Scaloni. Bueno, este es el segundo audio, espero que lo pasen. Pablo, guía de turismo de Tucumán.
3: Estoy para hacerla ir a Pujato.
5: Sí.
3: Recontra.
5: Yo creo que se deberían ya hacer tipo guías turísticos. Tipo sí. Recorridos turísticos.
3: Recorridos turísticos por los murales de Scaloni en Pujato.
5: Claro.
3: Y yo no conozco Rosario igual. Así que quiero ir a Rosario, que además, obviamente, de ser como Belén, donde nació el Cristo. Rosario es donde nació Messi, así que estamos más o menos por ahí. Además también Menotti. Bueno, me encantaría conocer Rosario. No he tenido la suerte todavía, si alguien me quiere invitar. Bueno, ¿qué más dice en nuestros oyentes?
5: De todo,
3: oyentes?
5: De todo. Por acá nos dicen, buen día chicos, yo voy como ustedes por la cuarta porque yo ya viví las tres anteriores. Estoy tranqui porque Esto yo ya lo viví y la cuarta vendrá para nuestra patria. Bueno. Por eso estoy muy, pero muy tranquila. Me dice, para mis nietos soy la abuela La.
3: Perfecto.
5: Nos dice Susana de Lanús.
3: Perfecto, Susana.
5: Acá hay un oyente que decía, yo quería que cante Lali. Bueno, sí. Pero bueno, pensemos
3: por
5: que...
3: por la cábala.
5: Sí, pensemos que ya cantó.
3: Claro, me gusta que sea María igual, ¿eh? Me gusta mucho que sea María. Insisto, después de mi primera opción de la mona con un huevo afuera, María.
5: Bien, acá hay uno que dice que tengo más de 10 libros empezados, todos buenos, pero últimamente me pego la literatura rusa y me copé con Crimen y Castigo. Hoy al comprar los dos últimos diarios de los domingos veo que me guiñe un ojo Tolstoy con Guerra y la Paz. Ajá.

0: libros de 10 páginas se compra este señor, ¿no?
1: Sí,
0: nada,
1: sí, sí.
0: De nada. Me jugué y lo compré. Ahora tengo dos problemas con estos dos bodoques, así que acepto el desafío y prometo que si gana Argentina, sumar el Ulises y terminar los tres en 6 meses.
1: Bien.
0: Lo dice Claudio.
1: Bien, Claudio. Bien. Me gustan las promesas de tipo cultural.
0: Sí, sí.
1: Tales como, si gana Argentina...
0: estos libros.
1: Estudio ingeniería electrónica.
0: Claro.
1: Para mí ese sería quizás el mayor sacrificio y la promesa más incumplible que podría ser. Básicamente porque no me da la cabeza para eso. Dame un audio más.
0: Bueno, pero en una es así.
1: No, te juro que no.
2: Buen día, compañeros. Buen día. A vos, muchacho, te seguía por las redes. Bueno,
1: yo soy muchacho.
2: De pronto te veo en 11-11 y fue un placer. Y ahora te escucho por la radio.
1: Bueno, muchas gracias.
2: No tengo cábala porque no siempre se puede cumplir con la cábala. El primer partido lo vi con mi hijo y familia. Ajá. El resto, donde pude y como pude. El último, el de Inglaterra, con mis dos nietas. Y festejamos acá las tres en mi casa. Así que hoy... un asado con mi hija, su marido y mis dos nietas. Nada, abrazo.
1: Disfrútelo,
2: los
1: compañera.
2: Y gracias por la compañía.
1: Disfrútelo. Gracias a vos. Amigos, acaba de poner alguien en el chat de YouTube, y yo les confirmo que esto es cierto.
0: A ver.
1: Que hoy, además, se cumplen 19 años del fallecimiento del Negro Fontana Rosa.
0: Sí, así es.
1: Justo 19 años, el 19, justo el Negro Fontana Rosa, también rosarino, que estábamos hablando de eso.
0: Estamos viendo la cantidad de coincidencias que puede haber en el día, está bien.
1: Elijamos creer.
0: Sí, sí, tal cual.
1: Che, vamos a ir al Biribiri en 2 minutos.
0: ¿Querés que te lea más mensajes antes?
1: Dale, léeme un par.
0: Buen día, séptimo día desde Montevideo. Toda una vida en Argentina. Mis hijos todos argentinos. Vamos, eso sí. Ojo, si gana la cuarta, los uruguayos nos bordamos otra estrella.
1: ¡Basta!
0: Por
1: basta,
0: el mundialito
1: Uruguay.
0: Del 80.
1: ¡Basta, Uruguay!
0: Hay un oyente que me contesta a mí y me dice, no importa las promesas, el chiqui de Mateo es un loco hermoso. Sí, claro,
1: capo,
0: lo es.
1: Capo.
0: Es un capo. Pero bueno.
1: Gran relator.
0: Nada. Lamine Yamal prometió dejarse la barba 3 semanas.
1: Sí, lo vi ayer justo después de prometer yo tatuármelo a él bañándose en una palangana. Digo, pendejo de mierda. Yo lo amo a Lamine, ¿eh? Yo creo que he contado acá, yo soy hincha del Barça. Entonces a Lamine claramente le tengo muchísimo cariño y muchísima expectativa en su futuro. Pero me dejo la barba 3 semanas. Lamine.
0: Dale, Lamine.
1: Dejate de joder, dejate, amigo.
0: Pero es que eso, dejátela y teñítela de fucsia. Me parece como
1: pero,
0: un poco...
1: Cucurella, el 3 de la selección española, a quien en esto banco un poco más, dijo que se tatuaba la cara del técnico si ganaban.
0: ¿Ves?
1: Eso es una
0: eso
1: promesa.
0: Eso es una promesa.
1: Los nuestros tienen toda tatuada la Copa del 22.
0: Sí. La Copa, la carta. ¿Viste
1: la Copa,
0: que...
1: a Messi mismo.
0: Sí.
1: Sí, sí, sí.
0: Las cartas del truco. Hay de todo.
1: Hay de todo. Uno el otro día subió una foto del tatuaje que tiene Otamendi, de Messi, y puso, imagínate tatuarte a tu compañero de laburo. Y es que sí, pero bueno, mi compañero de laburo no es Messi.
0: Sí.
1: Dame uno más, a ver.
0: Lili de Villa Regina, Río Negro, dice, hola bellos, lo vi, escuché al que dijo que se hacía del otro, fue joda, yo, ¿no? Solo tranqui, ponele, los vecinos gritan, me entero rodeada de piedritas, les mando un abrazo. Ah. No, en teoría no fue joda, lo prometió encima... antes de que arranque el Mundial, o sea, la previa...
1: No, claro, no la vio tan cerca.
0: Claro, no es
1: dijo,
0: lo mismo.
1: Dijo, mesita grande, venimos de ser campeones,
0: bueno,
1: esto no se les va a ocurrir.
0: Tal cual, bueno.
1: Bueno, gente, estoy que me opino encima realmente, porque
0: así,
1: tengo muchas ganas del editorial de hoy.
0: Me gusta.
1: Y de hablar de por qué nos representan tanto estos 26 muchachos y el cuerpo técnico y todo lo que rodea a la selección. Así que separamos y ya venimos con el biribiri.
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1: Bueno, vamos a arrancar este biribiri de hoy, 19 de julio de 2026. Hoy, día... de la final del mundo del 2026, día que va a jugar la selección argentina por segunda vez consecutiva, por séptima vez en su historia, por tercera vez en 4 años, en 4 mundiales, tercera final de los últimos 4 mundiales. que juega esta selección. Y yo, si bien saben que me gusta mucho el fútbol y que me podría estar horas hablando de fútbol, quiero hablar de por qué nos representa tanto esta selección. Por supuesto que hay una cuota de que a los argentinos, a la mayoría de nosotros al menos, nos gusta el fútbol, es algo importante en nuestras vidas, y de que estos muchachos son buenos jugando al fútbol. Eso ya genera algo inevitable. Uno los quiere porque salieron muchos campeones, porque les va muy bien. Yo creo que si no tuvieran esos éxitos, probablemente no sentiríamos esta representación que sentimos. Pero ese éxito es una condición necesaria para sentirnos así, pero no suficiente. Acá nos pasa algo más, me parece a mí. Acá nos pasa algo distinto. Empatizamos de otra manera con estos jugadores y creo que ellos con nosotros. Como en todo lo que hablamos en este espacio, en estos editoriales, no sé si hay una respuesta, pero por lo menos vamos a tratar de encontrarla, vamos a tratar de descubrir por qué nos pasa esto. La selección de fútbol en Argentina es mucho más que 11 tipos o 26 que nos representan en un deporte. Es un hecho cultural en la Argentina, por lo que todos sabemos, por lo que nos significa el fútbol acá. Y les exigimos a estos jugadores que actúen acorde a ese hecho cultural que representan. No queremos solamente que ganen. Queremos que ganen de una cierta manera, queremos que se comporten de una cierta manera, quizás distintas entre nosotros, quizás para algunos eso significa una cosa y para otros significa otra, pero todos les pedimos eso. Yo les aseguro que a la selección de Noruega, los noruegos le piden que jueguen al fútbol y nada más, y que jueguen bien dentro de sus posibilidades y nada más. Acá les pedimos mucho más, porque significan mucho más, y esto mucho mejor que yo lo explicó para mí el padre de la selección argentina, el señor César Luis Menotti. Escuchémoslo.
4: La pelota que patea un futbolista con la camiseta de la selección despierta como hecho cultural una manifestación en los barrios y en las esquinas y en los colegios, y entonces el fútbol, vamos a tratar de acompañar a un desarrollo cultural con el fútbol profesional, y eso solo lo puede hacer la selección argentina. Sobre todo quiero que la selección argentina fortifique el poder, que es lo que le exijo siempre a mis jugadores, de representatividad. ¿Para quién juegan? Le pregunté un día en el Mundial, ¿para quién juegan? Miren, ahí están sus papás, sus tíos, sus hermanos, están los pibes que andan por los barrios tratando de soñar con ponerse una camiseta de primera división. Para eso tenemos que jugar, nada más. Quiero esa selección.
1: Queremos que jueguen por sus familiares y por sus amigos, porque somos nosotros esos familiares y esos amigos, no porque los conozcamos personalmente, o qué sé yo, alguno conocerá a alguno de los jugadores, no es mi caso, pero porque lo sentimos de esa manera, porque todos tenemos un amigo, un familiar que hizo inferiores en algún club, que trató de llegar, que en algunos casos llegaron y en otros no. Todos alguna vez, o por lo menos una buena mayoría de los chicos que crecimos en Argentina, soñamos con eso alguna vez. Por eso también Diego Armando Maradona significó tanto. Hoy leía un editorial de La Nación, la nota que escribe Jorge Liotti, que hablaba de ese quiebre que significó Maradona en cuanto a la representación de la selección. Él significó tanto, no solo por cómo jugó al fútbol, sino porque siempre jugó así. Siempre jugó por su tío, por su hermano, por su amigo que estaba en la tribuna. Y siempre jugó como si cada uno de los 40 y pico de millones de argentinos fuésemos ese amigo o ese familiar que estaba en la tribuna. Y por eso, cuando murió, todos nos sentimos como nos sentimos. Yo no me quiero desviar del tema, pero yo estaba en la calle el día que falleció Maradona. Y la sensación era como si a todos se nos hubiera muerto un tío. Era eso. Un tío que algunos querían más, que otros querían menos, que algunos estaban peleados, que otros lo amaban. Pero la sensación era esa, porque el fútbol genera eso en Argentina y porque le exigimos que genere eso. Pero ¿quiénes son estos pibes que nos representan hoy? estos 26 jugadores, ¿de dónde vienen? ¿De dónde salieron? Bueno, parte de esa representación probablemente tenga que ver con que muchos de ellos salieron de lugares muy parecidos a nosotros, muy parecidos a muchos de nosotros. Vamos a escuchar una especie de compiladito de algunas declaraciones de jugadores contando de dónde viene cada uno de ellos. Les voy a dar el crédito porque es un fragmento de un informe de mis compañeros de 11-11, del equipo de producción, que es extraordinario. Escuchémoslo, dale.
5: Por momentos yo sabía que ella no, por ahí me daba lo que tenía para que pueda viajar, y por ahí ella no se alimentaba bien.
6: Qué genial.
7: Siempre me preguntan quiénes son tus ídolos en la vida. Siempre digo, ver a mi mamá limpiar edificios 8 o 9 horas, mi papá trabajar, la verdad, mis ídolos son ellos. Gracias a todos.
8: Buenas tardes. Y me acuerdo que yo a la mañana le levanté a mi viejo cuando se iba a trabajar en bici. Sí, 6 de la mañana. Yo escuchaba que se levantaba él y me levantaba para ver si se iba bien y todo.
9: Es muy fuerte esto. Es muy fuerte, de verdad. La primera vez que mi viejo me compró un par de botines, siempre soñé con hacer este gol. Perdón,
10: Está mirando, Mario. Está mirando Bahía, está mirando tu familia. Es una locura Argentina, es una locura este equipo.
9: Para mi vieja, que del día también que yo me fui a Racing, jamás dejó de tender mi cama.
1: A los que escuchamos son a Nico Tamendi, primero, que hablaba de que su mamá le daba lo que tenía para que él pudiera viajar al entrenamiento. Al Dibu Martínez, que decía que sus ídolos son sus viejos. A Enzo Fernández, que contaba que veía a su viejo irse temprano a laburar. Y el último, a Lautaro Martínez, después del partido con Inglaterra. Y me quedo con esto último, ¿no? Porque ¿cuántos de nosotros tenemos historias parecidas, más allá de que no nos dediquemos al fútbol? Entonces escuchaba esto de Lautaro que dice, desde que mi viejo me regaló un par de botines que soñamos hacer con este gol. ¿Y quién no? ¿Qué chico argentino? Piensen en ustedes o piensen en sus hijos, en sus hermanos, en sus amigos, en sus nietos. ¿Quién no soñó con hacerle un gol a Inglaterra en la semifinal del Mundial? Todos, por supuesto. Después, la mayoría no nos dedicamos al fútbol. Pero todos. Cuando Lautaro dice, me fui a la pensión y mi vieja me seguía tendiendo la cama. Cuando yo, les cuento una infidencia, cuando yo me mudé de la casa de mis viejos, a los 21, bastante chico y de una manera bastante imprudente, durante como 2 años mi vieja no desarmó mi habitación, y no es que fuera una casa muy grande tampoco, como para andar desperdiciando espacio, pero mi vieja seguía manteniendo la cama preparada por si yo algún día tenía que volver por haber tomado una pésima decisión financiera, cosa que por cierto estuvo muy cerca de pasar más de una vez. ¿Cuántos de nosotros recordamos temprano a la mañana ver a nuestros viejos salir a laburar y laburar hasta el cansancio y después de eso seguir laburando para poder ponernos un plato de comida en la mesa? Eso que vivieron ellos y eso que cuentan ellos, que es lo primero que les sale cada vez que tienen que hablar, eso también lo vivimos nosotros y eso también forja el carácter argentino. Esa capacidad de seguir adelante, de siempre dar un poco más, de cuando todo está terminado, exigir algo extra. Que en el fútbol se traduce con lo que vimos, con que vas perdiendo cuando faltan 5 minutos, pero seguís empujando y lo lográs dar vuelta. Pero en la vida se puede traducir de muchas maneras. Y quizás acá no nos damos cuenta, bueno, justamente porque vivimos acá. Porque somos todos así, o por lo menos la inmensa mayoría. Pero esa experiencia te curte inevitablemente. Cuando decimos que a alguien le falta calle, bueno, al argentino que tiene menos calle de los 48 millones, les juro que tiene mucha más que las personas que viven en la mayoría de los lugares del mundo. Vamos a escuchar a Lisandro Martínez, que en una entrevista con Juan Pablo Barsky habla. Barsky le pregunta sobre Lisandro, tuvo muchas lesiones bastante complicadas, y en algún momento contó que había pensado en retirarse, que le costó mucho reponerse de eso, y Barsky le pregunta, bueno, ¿de dónde saca ese carácter? ¿De dónde saca esa fuerza? Y Lisandro contesta así, escuchemos.
6: desarrollaste esa parte de tu personalidad?
11: Si bien yo vengo de muy abajo, sé lo que es luchar, sé lo que es pasar hambre, sé lo que es pasar frío, pasar calor. O sea, yo trato de, como te digo, de mejorar y de aprender de todo. Cuando voy a los años anteriores de mi vida, no la pasé muy bien. Entonces, eso es lo que me da fuerza para el día de hoy salir a comerme el mundo.
6: ¿Pasaste hambre?
11: Sí, la verdad que sí.
6: ¿Cuándo?
11: Desde muy chico pasa que éramos una familia muy grande. Convivíamos tres familias. Estaban mis abuelos, padres, mis tíos, mis primos, todos en un mismo terreno, con tres casas divididas. Comían al mediodía y a la noche tomábamos un té con un pan, ponele.
6: Té y pan era la cena.
11: Esa era la cena, pero eso para mí era normal, ¿entendés? Y después, bueno, de grande vas teniendo conciencia o decís, che.
6: ¿Qué edad tenías cuando pasabas esa situación?
11: Y pasa que de chico vos no te das cuenta, ¿entendés? No te das cuenta, vos vivís, estabas todo el tiempo jugando la pelota ahí en el patio de casa, con toda la gente del barrio. Tal vez sin eso hoy no sería lo que soy hoy, uh-huh. Así que soy un agradecido de la vida.
6: Y quizá también ahí está la razón por la cual afrontaste estas adversidades de la manera en que las estás afrontando.
11: Sin duda, sin duda. Y además, ¿qué porcentaje de probabilidades hay de que un chico de Gualeguay, por ejemplo, donde yo salí, del barrio que salí, llegue hasta donde yo llegué hoy?
1: Esto que dice Lisandro al final del audio es lo más importante de todos. Porque él es consciente, dentro de todo lo que repasa, de decir, bueno, ¿qué porcentaje de probabilidades hay, ¿no? De que un chico de ese origen, que viene de ese lugar, además del interior, hoy esté donde estoy, ¿no? Juega en Inglaterra, jugando en la selección argentina, ahora en una final del Mundial, es campeón del mundo. Y eso para mí es lo que es tan distintivo, porque en general las historias que uno escucha, que a uno le cuentan, es de, mirá, cómo te podés sobreponer a todo, es posible, si tenés voluntad, si tenés ganas. Y acá estos pibes dicen, mirá, nosotros tuvimos una vida difícil, como muchos argentinos, y bueno, un poco por suerte, otro poco por talento, pero sobre todo por esfuerzo, y acá estamos, pero sabemos que esto no es solamente porque yo soy un capo y el resto son todos unos giles. Eso para mí es invaluable. Y esto lo reconoce Scaloni más que nadie, que hemos hablado bastante de Scaloni. De hecho, en Spotify pueden escuchar el editorial de la semana pasada, donde hablamos mucho de Scaloni y de la identidad argentina que para mí él representa. Y Scaloni sabe el valor que tiene esta actitud, estos recorridos, este carácter para el fútbol y para la vida. Y esto decía en la conferencia de prensa posterior al partido histórico del sábado, del miércoles pasado, cuando le ganamos a Inglaterra. Escuchemos.
12: Yo creo que pensamos que no iba a haber más, pero yo los conozco a ellos, yo sé cómo son, yo sé que son indios, pero en el buen sentido de la palabra, se han criado en ambientes donde no tenían miedo a nada, donde eran los mejores en todos lados, de chiquito competían y todos esperaban mucho de ellos, no le pesa la responsabilidad, esa es el que no me salía la palabra, no le pesa. Hoy Messi, los últimos 15, 20, 25, ya no sé porque soy muy malo para los números, cuando él podía, agarró la pelota y Messi entró de Paul y Montiel entró pensando que no había un nunca más. Entonces, cuando vos ves eso, ves esa demostración de los jugadores, es porque están jugando como si tuvieran 7, 8 años. No están pensando en decir, uy, si fallo, uy, estamos quedando afuera de una semifinal, de una final. No están pensando en jugar al fútbol, que es lo que hicieron toda la vida. Y por suerte lo han entendido, porque después cuando termina el partido, ganás, perdés o empatar, ya no hay más tiempo para nada. Entonces, hacelo mientras dure el partido. Termina el partido, diste todo y lógicamente si ganás te vas más tranquilo, te vas más contento, pero si no salen las cosas bien, te vas con la sensación de que hiciste lo que vos sabías hacer. Y eso es lo que a mí me genera mucho orgullo. Y perdón por lo indio, pero lo digo de bien, lo digo en el buen sentido de la palabra. Se han criado en situaciones extremas.
1: Piensen cuántos de ustedes, o bueno, ¿cuántos de nosotros, en nuestros trabajos, en nuestras familias, en nuestros estudios, en nuestras vidas en general, tenemos esa misma característica que Scaloni describe, de nunca tirar la toalla? Y sobre todo, hay algo, él dice, jugaron como chicos de 7 u 8 años. ¿Por qué juega la pelota un chico de 7 u 8 años? Porque se divierte, porque le gusta, porque lo disfruta. Y los argentinos, además de nunca tirar la toalla, nunca queremos resignar el disfrute. Porque sabemos que es nuestro derecho. porque es un derecho que hemos conquistado y que nos resignamos a perder. Entonces, incluso en situaciones de la máxima tensión, como puede ser en el caso del fútbol, estar perdiendo una semifinal del mundo con Inglaterra, buscamos a ese chico de 7 u 8 años que juega la pelota porque le gusta, que se divierte. Y lo podemos aplicar a otras situaciones. Ese chico puede ser cuando en esas situaciones de tensión hacemos un chiste, o tratamos de relajar, o lloramos, porque nos merecemos disfrutar siempre y lo sabemos. Y estos jugadores lo hacen y también por eso nos representan. Todo esto que digo, que estoy diciendo, se puede exponer de mil maneras, con mil ejemplos, pero acá en Argentina probablemente lo que mejor lo ejemplifique, lo que mejor lo exprese, sea el fútbol. Porque cuando nace un bebé en Argentina, diría que en el 95% de los casos, el primer regalo es una pelota. Para el rico y para el pobre. Y esa pelota no es un juguete. Esa pelota significa mucho más. Como también lo explica mucho mejor que yo César Luis Menotti.
13: Pelota es como tu vieja, es tu hermana de la vida. La pelota es la que el pibe sueña de tener en una villa, ¿eh? La pelota es la que mi viejo un día sacó de un paquete y la tiró, venía amarilla en el aire y nosotros corrimos como loco que nos regalara a mi viejo una pelota. ¿Por qué dicen el balón? Pasa el balón, tiene el balón. ¿Qué es un balón? No, la pelota es de la gente, es la que hacía tu vieja con una media, es la que Adolfo Pedernera decía que se pasaba todos los días con una pelota de trapo pegándole con la izquierda. ¿Qué dicen balón? Y los rosarinos sabemos que un balón es, vos te sentás ahí en la calle Santa Fe, decís tráeme dos balones y una picada, te traen.
1: La pelota es tu vieja, es de las mejores frases del fútbol argentino, ¿eh? Hay que ponerla ahí en el Olimpo de frases del fútbol. Todo este grupo que representa todo esto, además, como si fuera poco, está liderado por quien, por lo menos para mí, es el mejor jugador de todos los tiempos. El señor Lionel Andrés Messi. Yo podría estar más o menos 17 horas hablando de Messi como jugador. Pero quiero hablar de lo que significa como figura. Yo, como les he contado, a Messi, además de la selección, lo vi todos los fines de semana, desde los 7 u 8 años hasta que se fue del Barcelona. Así que realmente puedo hablar mucho de Messi como jugador. Pero para hablar de Messi como figura, me voy a tomar una licencia y voy a hablar un poquito personalmente. Tómenlo como un paréntesis. Para los que tienen mi edad, yo nací en el 2000, para ponerles la referencia, tengo 26 años. Y para los que tienen un poco menos también, no existe el fútbol sin Messi. Desde que empezamos a mirar fútbol, él está ahí. Yo, mi primer recuerdo de ver fútbol más conscientemente es el Mundial 2006, el primero de Messi. Y desde el día uno soñábamos con verlo ganar algo con la selección. Tardó más de lo que hubiera sido justo, pero el tipo nunca aflojó. Discúlpenme si me estiro con la metáfora, pero creo que me van a entender. Si la caída de Cristo durante el Vía Crucis le demuestra a los católicos que hasta el mismísimo Dios hecho hombre puede caerse y levantarse, esas finales perdidas de Messi significan para nosotros los futboleros lo mismo. El mejor de todos, el Dios hecho hombre, futbolísticamente hablando, perdió, erró, y ahí estuvo siempre intentándolo de nuevo. Por él y también por nosotros. Porque como nos contaron nuestros padres y nuestros abuelos que pasaba con Maradona, en los momentos más oscuros, a muchos de nosotros, Lo único que nos trajo una sonrisa fue una gambeta de Messi. Y eso que ha hecho, eso puntualmente, así más no sea solo eso, no se compara con nada. Y por lo menos a mí, la verdad es que no me va a alcanzar la vida para agradecérselo. Y así como casi todos los argentinos, sus compañeros también están fascinados con Messi. También lo tenían en un póster y hoy comparten cancha con él. Insisto, piensen que me pasa todo esto, tengo 26 años, es la edad de muchos de los jugadores, de Julián Álvarez, Enzo Fernández, Lautaro, son todos, es más o menos de esa edad. En eso también nos representan. Y eso podría ser un conflicto, porque podría ser un conflicto tener esa admiración total por un tipo que no deja de ser un compañero. Pero eso Messi también lo resuelve. Vamos a escuchar esto que cuenta el profe Luis Martín, el preparador físico de la selección, que cuenta sobre, recuerden que la etapa Scaloni arrancó sin Messi y que Messi se suma unos cuantos partidos después, pre-Copa América del 2019. Entonces era un tema cómo incorporar a Messi a un grupo con mucha gente nueva. Pero ese tema lo resuelve él. Escuchemos al profe Martín.
14: Para que vos lo bajes del póster. Había un póster y ese póster viene a integrar la selección argentina.
15: Leo Messi tiene eso que destraba en cualquier situación. Nada, habíamos hecho un juego y el que perdía había de ser flexionante en el trencalo. Claro, él no sabía porque yo como venía con el resto haciendo los trabajos, todos sabían y como lo expliqué así nomás, él no lo sabía y perdió. Te imaginas todos los pibes esperando a ver qué decía yo. Si le decía que haga las flexiones de brazo o no, los pibes me volvían loco, me cargaba, ¿qué? Se suspendió, profe, la prenda, me decía. Pero era todo, ya te digo, cuestiones de uno. Le digo, Leo, bueno, hay que hacer flexiones de brazo, porque perdiste, se tira al piso, flexiones de brazo. Por eso después pasó con el correr del tiempo. Él hace todas esas cosas para que vos lo bajes del póster. Él te produce el acercamiento, él viene con el mate, él te invita al truco, él viene, él lo hace.
1: Escuchamos al profe Martín en un fragmento de una entrevista con Juan Pablo Barsky de vuelta. Por último, antes de un pequeño cierre, quiero que escuchemos esto que decía el Dibu Martínez, que lo decía después de ganar, digo, pongamos en contexto, ¿no? Después de ganar el premio a mejor arquero del mundo. Un pibe que hasta los 27 años más o menos no era titular en ningún club. Había jugado muy poco en su carrera. Y un par de años después estaba ganando el premio al mejor arquero del mundo por haber atajado penales y otras cosas más en una final del mundo. Ese es el contexto. Y esto decía en ese contexto Emiliano, el Dibu Martínez, sobre el legado de la selección. Y una vez más les pido, mientras lo escuchen, piensen si ustedes, con respecto a sus trabajos, si recibieran un premio, si no contestarían por lo menos algo muy parecido a esto. Escucha.
16: Yo creo que no sé cómo recordarnos, sino cómo nosotros nos sentimos identificados con la gente a la hora de cómo nos manejamos en la cancha, de cómo ser un argentino, de siempre hablar en la cancha, nunca fuera. La verdad, los chicos que están hoy en día, de que yo estoy en la selección, vienen de familias bajas, de padres trabajadores, como todo argentino, que tienen que trabajar el hombre y la mujer, incluyéndome a mí, mi mamá y mi papá, trabajadores de vida. Por eso yo creo que cuando tenemos una familia y una unión y muchas cosas en común con el grupo, hicieron crecer año a año y obviamente la gente nos conoció cada vez más después de ganar títulos. Y nada, quiero que nos recuerden como cualquier argentino, que somos trabajadores, que nunca nos damos por vencidos y que aunque las cosas nos cuesten, siempre salimos adelante, como lo estamos viviendo en este mundial.
1: Díganme que esa última frase no los representa. Para cerrar, quiero decir que hoy se va a definir, en un rato, en 4 horas 22 minutos, para ser específico, se va a definir un título, el más importante de todos los que se pueden ganar. Y créanme que en este momento no hay nada que yo quiera más que suceda lo que todos queremos. Pero también quiero que todos tengamos presente, más allá de este resultado. Lo que este grupo de jugadores, este grupo de representantes hacen y han hecho por nosotros. Nos han representado quizás mejor que nadie en los últimos años, ¿eh? Quizás mejor que nadie. Nos hicieron felices, nos hicieron llorar, abrazarnos, reír, sufrir, pero siempre en conjunto y siempre a nuestra manera, siempre profundamente argentinos. Con nuestro talento, nuestro esfuerzo, nuestra picardía, a veces nuestra soberbia, pero también nuestra humildad, nuestras contradicciones, nuestras dudas, nuestras certezas y nuestros vaivenes. Todo eso que significa ser argentino, estos pibes los llevaron como bandera por el mundo. Yo no sé, no sé realmente, nadie sabe, si hoy vamos a terminar el día festejando o sufriendo. Y no sé tampoco si hoy se termina un ciclo o si es una parada más en un camino. Lo que sí sé es que nos merecemos disfrutarlo. Nos merecemos disfrutarlo. Así que, parafraseando al Indio Solari, disfrutemos. Disfrutemos porque... porque esto no va a ser para siempre. Y nos toca vivirlo. Así que disfrutemos. Y estemos... estemos orgullosos siempre. Siempre. De lo más lindo que nos ha pasado en la vida. Somos argentinos.
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3: Bueno, amigos, faltan 4 horas y 17 minutos para el partido. Me estoy dando cuenta que lo estoy diciendo cada 5 minutos.
4: Sí, claro.
3: Pero créanme que no es pensado, es que simplemente
4: miro. Mirando los monitores, claro. Y hay canales de tele que por supuesto están transmitiendo eso.
3: No puedo pensar en otra cosa, discúlpenme.
4: Ni siquiera en Colapinto, que salió décimo y sumó un punto.
3: Bueno.
4: Bien por Colapinto.
3: Bien,
4: ¿no?
3: Por Colapinto, me alegro por él. La verdad que me cae bien el pibe. Che, una cosa que no dije. Si ustedes están viendo esto por YouTube, que hay un montón de gente. Realmente nos está escuchando cada vez más gente por YouTube. Así que les agradezco.
4: Sí, gracias. Suscríbanse, denle
3: claro,
4: like, campanita, esas cosas.
3: Ya que están ahí, pongan me gusta, que no les cuesta nada realmente. Es gratis para ustedes.
4: Es apretar un
3: y
4: botón.
3: Y a nosotros, por cada me gusta, nos dan... Sumamos una chance de viajar a ver la final.
4: No, mentira. No digas boludo.
3: No, y la verdad que sería un garrón que pase eso ahora. Mira, gente, si llegamos y no nos va a dar el tiempo.
4: Claro.
3: Pero me corcheo acá.
4: Básicamente creo que a Nueva York tenés unas 11 horas.
3: Y en el jet de Gianni Infantino, ¿cuánto tardás? Ah, 25 minutos. Vas a la estratosfera. Quiero escuchar qué dicen ustedes. A ver si tenemos audios de nuestros séptimo dieros. A ver...
5: Hola, buen día equipo, ¿cómo están? Feliz Juan Domingo para todos. Soy Osvaldo Plaza, el beisbolista de San Telmo.
3: ¿Beisbolista?
5: Pies izquierdos, sí. Y el fútbol no es lo mío. Por eso jugué al béisbol desde los 11 años, durante toda mi adolescencia.
3: Mirá
5: pero
3: vos,
5: tengo mi corazón futbolero con Ferrocarril Oeste. Y
3: bueno,
5: estoy muy feliz por el triunfo que obtuvo el viernes pasado. No soy cabulero, pero hoy voy a cumplir una cábala. Miraré el partido en la unidad básica.
3: Bien.
5: En la que vi los tres anteriores.
3: Bien,
5: y
3: compañero.
5: Vestido de la misma forma.
3: Bien.
5: Saludos para todos.
3: Bien, bien, bien. Respeten lo que hicieron, sobre todo en el partido con Inglaterra, que la verdad que fue el que mejor jugó la selección. Tirame uno más, a ver.
6: Hola, buen día. Bueno, las cábalas que tenemos, soy Paula Álvarez de Lanús, que tenemos es, vimos el partido en diferentes lugares, pero vamos a terminar de ver esta final como hicimos en Qatar 2022, que es en una pizzería del centro, de ahí de Córdoba y 9 de julio, por ahí, para estar cerca de los festejos. La última vez lo hicimos con esa intención y fue bárbaro porque terminamos en los festejos.
3: Bien.
6: Así que festejaremos por ahí. Por supuesto, congelamos a todo el plantel. Contrario, lo dejamos, le decimos al arquero que no ataje, a los defensores que no defiendan, bueno, eso, y por supuesto, esta vez también vamos a festejar, y esta vez además no nos vamos a acercar a la Casa Rosada porque ahí está el enemigo. Así que bueno, un beso a todos, felices festejos, vamos por la cuarta, y soy Paula Álvarez desde Lanús.
3: Un abrazo, Paula.
4: Gracias,
3: ojalá,
4: Paula.
3: Ojalá que todo sea así como lo decís. Tengo una opinión que no les va a gustar.
4: A ver, qué miedo.
3: Pero la doy después de que vos me digas un poco qué dicen nuestros oyentes.
4: Graciela de Morón dice, hola, buen día. Mi cábala es sentarnos con mi hermano cada uno en el mismo lugar. Cerrar todas las puertas para que no nos griten los goles. Sí, claro, el diferido te
3: claro,
4: mata. Y poner los muñecos de Argentina y la bandera de Messi y el Diego.
3: Bien,
4: y nos
3: muñecos.
4: Manda una foto de todos los muñequitos que tiene. Lo tiene a Montiel, lo tiene a Julián Álvarez, lo tiene a Enzo Fernández. Acuña, me encanta.
3: Acuña, el ego.
4: Acá nos dicen, hola Tizi y Yamil. Doy fe que la Julia Eva dijo textual al cordobés que cuando tenga plata se saca Messi. Pero creo que dijo porque no le salió muy bien.
3: Ah, bueno.
4: Pobre,
3: sí,
4: no
3: sí,
4: la mates. Mi nieto te mandó un milaneso por Twitter. Te dice Graciela y Caballito.
3: Lo vi. Lo vi, espectacular. Claro, pasa que no lo puedo mostrar porque no tenemos imagen acá. Pero... me llegó un mensaje por Twitter de alguien que decía que estaba escuchando el programa y un niño que estaba con él le pidió a la IA que haga una imagen de lo que él se imaginaba que era esto, y era una especie de milanesa, era como un programa de cocina donde había una milanesa humanizada
4: gigante
3: que cocinaba, que aparentemente era yo. Me gusta que me imaginen así, sí, es como quiero ser recordado.
4: Yo pensé que te disfrazaría, viste, en esos disfraces gigantes.
3: Sí, tipo de empanada.
4: Claro, pero de sándwich de milanesa.
3: Bueno. Quizás
4: con
3: algún
4: lechuga,
3: día.
4: Ponele.
3: No va a ser mi promesa porque ya hice una promesa, así que ni lo sueñen.
4: Tengo más mensajes hasta cuando vos me digas.
3: Tengo una opinión que necesito dar. ¿Qué es? Si sucede lo que todos queremos que suceda.
4: Anulo Mufa.
3: Para mí. Tienen que ir a la Casa Rosada los jugadores. ¿Por
4: a
3: qué?
4: Ver, justifique su respuesta.
3: Porque hay que encontrar algún tipo de asidero de normalidad y de institucionalidad en la Argentina. En el 2022 no fueron.
4: No.
3: En el 24 ganamos la Copa América y tampoco fueron, con dos gobiernos distintos, primero con Toalver y después con Milei. Entonces, para mí, ya está, bueno, listo. Fue una para cada lado, listo. Ahora, si ganamos, para mí está bien que vayan. Y que ya está, que no se cuestione más esto. Que cada vez que la selección gana algo, los jugadores van a la Casa Rosada, esté quien esté. Y de última, que se haga esto de decir, bueno, que el presidente les deje la Casa Rosada. Que por cierto, circula mucho que Milei les ofreció eso, pero Alberto les había ofrecido lo mismo, ¿eh?
4: Sí, también, Alberto lo ofreció.
3: Claro, a lo de a Casa Rosada no fueron con Alberto porque el chiqui estaba peleado con Alberto. Es otra historia esa. Pero digo, para mí está bien que vayan y que se diga, bueno, listo, ya está. Gobierne quien gobierne, se va acá. Y fin, viejo.
4: ¿Y para vos qué crees que va a suceder? ¿Qué crees?
3: Creo que no van a ir. Bien. Pero creo, la verdad.
4: ¿Pero
3: que
4: qué crees que van a hacer? ¿Van a volver a hacer recorrida como
3: mira,
4: hicieron?
3: Lo
4: 2022?
3: Que se estaba diciendo es que, porque, a ver, festejos, saludos y recibimiento va a haber, pase lo que pase hoy.
4: Sí, claro.
3: Entonces, lo que la experiencia del Mundial pasado nos hace saber que una caravana no es una buena idea. O sea, la otra vez llegaron a hacer un octavo, creo, del recorrido que tenían que hacer.
4: Nada,
3: y no pudieron. Entonces, aparentemente el plan sería que los vayan a buscar al aeropuerto con helicópteros y que de ahí los lleven a un lugar determinado, pongámosle que fuese Casa Rosado, que fuese otro lado, para que la gente se nuclee ahí directamente para recibirlos y para saludarlos. No sé qué va a pasar, lo que sí sé y que me parece extraordinario es que está difícil organizarlo porque los jugadores no quieren hablar del tema hasta que no se juegue la final.
4: Lo cual me parece excelente.
3: Parece espectacular.
4: Sí, parece espectacular. Me parece la mejor decisión.
3: Aparentemente el que va a viajar, sea cual sea el resultado, inmediatamente de vuelta para Argentina es Messi, para ir a ver a su familia, ¿no? Por la situación que todos conocemos. Contame un poco más qué dice la gente que oye este programa.
4: Acá nos dice Tota de San Andrés de Giles, en esta final mi cábala es no tener cábala.
3: Muy bien.
4: También es promesa porque en otras finales desde el 78 hasta hoy, me puse tantas, pero tantas cábalas y promesas que lo único que dejé al azar fue respirar para poder vivir la final y fue tortuoso. Me cuesta muchísimo no imponerme promesas ni cábalas, por eso mi cábala y mi promesa son no tener cábalas ni hacer promesas
3: muy
4: otra
3: bien.
4: Vez. Te felicitamos desde
3: muy
4: acá,
3: bien.
4: Tota.
3: Muchas
4: está,
3: gracias.
4: Está muy bien, Tota.
3: Mándame un audio más a ver qué dice la gente.
7: ¿Qué hace, Yamil? Bueno, acá Lío de nuevo. La verdad que no quería olvidarme de decirle a todos los argentinos que mantengamos nuestra cábala para esta tarde,
3: sí, estamos
7: que
3: hablando
7: mantengamos
3: de
7: nuestra promesa. Nosotros en el plantel tenemos la nuestra. Yo cuando ¿cuál? Se complicó contra Egipto dije que bueno, que estoy dispuesto a mirarme dos películas de Diego Recalde, de corrido. Así que imagínate el esfuerzo que tengo que hacer. Ya
3: es
7: cuando se complicó
3: amigo.
7: Con Suiza, fue escalando, hice una promesa mayor y dije que bueno, que estoy dispuesto a mirarme una maratón de editoriales de corrido de Cristina Pérez. Imagínate
3: no
7: lo
3: son
7: que
3: tan
7: es,
3: malas, Lionel.
7: Pero bueno,
3: no son
7: ya
3: tan malas.
7: Lo de Inglaterra y llegar a esta instancia, dije, bueno,
3: son,
7: acá.
3: Son buenas.
7: Acá me la juego entero y,
3: sí.
7: Y soy capaz de mirarme dos videos en vivo de los que hace Fantino en Instagram.
3: Eso sí está raro.
7: Hablando de filosofía.
3: No,
7: la verdad
3: es...
7: que como compañero me sacrifico por la causa.
3: Lo termina de ver y le hace pedir Otamendi que te patee el huevo.
7: Cumplir la promesa y que todos los argentinos estemos muy felices esta tarde.
3: Bueno, amigo, el mayor de los éxitos, te amo. ¿Qué más dicen los séptimo dieros?
4: Me hiciste reír mucho con el consejo que le pediste al final.
3: No, que yo te digo porque Fantino es difícil.
4: Sí, sí.
3: Es difícil. Ale, perdón, no es Fantino. Yo solo quiero que me entreviste para que me diga, Yami. Yo voy a decir, ¿qué pasa, Ale? ¿Por qué se trata así con todo el mundo?
4: Con ese
3: ¿qué le
4: tono
3: pasa?
4: De estar mascando chicle.
3: Boluda.
4: Porque pones cara, uno pone cara de mascar chicle.
3: El otro día le hizo una nota al presidente, otra vez, teléfono.
4: Porque es lo único que hace.
3: Y cuando conecta la llamada al presidente y dice, bueno, vamos a hablar con el presidente de la nación, no sé qué. ¿Qué hace, Javi? ¡Amanda! Y el otro... Ale. ¡Epa! ¿Cómo tenés esa voz, Javi? Hermano, es el presidente de la nación, la puta madre. No queda un valor en pie en este país. Bueno, ¿qué dice la gente?
4: Hola, Yami. ¿Leíste el cuento de Cassiani, Messi es un perro?
3: Sí,
4: yo
3: claro.
4: No puedo dejar de recordarlo cada vez que agarra la pelota en la cancha. Vamos, Argentina.
3: Perdón, no es que yo leí el cuento de Cassiani.
4: Yo lo viví.
3: Ustedes piensen que yo, además, fui adolescente ya cuando existía YouTube. Entonces imagínense que la combinación de Messi más YouTube más adolescente implica que yo pasé... más o menos 6 o 7 horas promedio por día viendo videos de Messi. Y había muchos de esos que en vez de estar musicalizados con alguna canción, tenían de fondo el cuento de Cassiari.
4: Sí.
3: Entonces era el cuento de Cassiari leído por alguien que no me acuerdo ahora quién era, pero tenía muy buena voz. Con goles de Messi y con jugadas que ilustraban todo eso que Cassiari cuenta en el cuento. Relatando. Así que, por favor, no me vengan. Lo conozco.
4: Es un
3: muy lindo cuento.
4: Sí.
3: ¿Qué más?
4: Hola, Yamil y equipo. Soy Analía de Lomas de Zamora. Qué buena columna la que hiciste.
3: Aguante Lomas de Zamora.
4: Por el biribiri.
3: Bueno, muchas gracias.
4: Adoro la radio el fin de semana. Voy a ver el partido con mi vieja en su casa. Bien. Los gritos desde el balcón. Vamos a festejar Bien. En la Plaza de la Muni. Abrazo, compañero.
3: Ojalá Dios quiera, compañera. Ojalá. Sí. Tenemos un audio, dale.
8: Hola, séptimo dieros.
3: ¿Qué tal?
8: No. Cábalas, todas, ¿eh? Arrancamos con las medias argentinas, tenemos todo en casa. Primero el partido todo junto. Después todos tenemos media argentina y que ponérselas sí. todos juntos las medias. Sí. Después los lugares que ocupamos son siempre los mismos. Y Ajá. lo peor, la que vengo trayendo desde el Mundial del 22, que ¿Qué? Tengo que comprar helado antes que empiecen los partidos y se come el helado en el entretiempo. Imagínate con estos partidos que vivimos atrás, no me entraba una cucharada de nada, pero bueno, es la cábala.
3: Tienen cada vez más entretiempos los partidos.
8: El relator dice, muévete ahora, cámbiate de lugar si no lo hiciste. Es un despelote en mi casa, ¿no sabes? No, vamos uno por uno arriba del otro. No, es una cosa loca. Pero bueno, estoy muy nervioso. Al dudar.
3: Espectacular, amigo.
4: Che, igual el helado en el entretiempo te la banco. Es un buen horario para helado.
3: No puedo.
4: ¿Por qué? ¿Por el frío?
3: No puedo comer nada.
4: Una cucharita.
3: Nada. No.
4: No, yo lo banco a los oyentes.
3: El entretiempo camino y hago puchero como Scaloni y pienso y digo, a ver qué cambio tiene que hacer y si pone a tal y si pone a tal otro. No.
4: Hola, no tienen que ir, que hagan su caravana como en el 2022, te dice Adriana de la Plata.
3: Pero no funcionó la caravana, chicos. No se pudo hacer la caravana porque era mucha gente. O sea, si quieren, no Casa Rosada, pero la caravana, igual que antes, seguro que no, porque no funcionó. ¿Qué más?
4: Acá nos dicen: hola, no coincido con el último comentario sobre Messi. El triunfo contra Inglaterra tiene su máximo valor, además de nuestras Malvinas. No, que le ganamos en el 86, sino cómo le ganamos. Y eso es gracias Ajá. al mejor Maradona, nos dice José Luis Devoto.
3: No terminé de entender, no coincide, pero le mandamos un abrazo también, sí, qué sé cual. Yo.
4: Eduardo Berizzo dice, tenemos derecho a ser felices en la cancha y en el país, cualquier resultado, cuestión que no creo, no modificará la dignidad y humildad de este equipo de fútbol que claro. sigue enseñando. Abrazo, compañero.
3: Un abrazo muy grande. Che, Mbappé ayer hizo 2 goles.
4: Sí, queda como el puntero.
3: Es el goleador del
4: el
3: Mundial.
4: Goleador.
3: Con 10 goles, Messi tiene 8. Y se convirtió en el goleador histórico de los mundiales. Ahora tiene creo que uno más que Messi. Yo, igual, que se quede con el puesto de goleador en Mbappé.
4: Sí,
3: nosotros vinimos por otra cosa acá,
4: Igual en una de esas, a ver, queda este partido.
3: Que puede no tocarle a Mbappé. Yo lo que digo simplemente lo voy a decir sin decirlo. Nosotros vinimos por otra cosa y yo firmo, Por mí, pero que le den el premio al goleador, que le den al mejor jugador, mejor arquero, que se lo den al de Cabo Verde. Hagan lo que quieran, Nosotros vinimos acá por otra cosa.
4: Coincido plenamente.
3: ¿Qué más dice la gente?
4: Hola, de ninguna manera la selección a la Casa Rosada estando el desgobierno que está. Te dice Raquel de Villa Crespo.
3: Por favor. Ya está.
4: Es lo que hay.
3: Hay que...
4: Mirá, vamos con el último mensaje que dice...
3: Dale.
4: Buen día, me llamo Amalia. Es la primera
3: Hola,
4: vez
3: Amalia.
4: Que los
3: Mi maestra
4: escucho.
3: De tercer grado se llamaba Amalia. ¿Será la misma?
4: Sí, Luna. una de esas.
3: No creo.
4: Si bien todos los días escucho las 7.50, pero los domingos no, no. Pero quiero decirte, y no sé tu nombre, que lo llamo editorial, lo que dijiste sobre el equipo es lo que pienso.
3: Bueno,
4: es un grupo de personas excepcionales. Humanos, argentinos hasta la médula. Y haber sacado esa bandera el miércoles y muchos emojis de corazones. Habla y dice todo. Muchas gracias.
3: Te quiero mucho, Amalia.
4: Que en una de esas es tu maestra.
3: En una de esas es mi maestra, no me acuerdo cómo era el apellido. Inevitablemente me sale Granata, pero por supuesto que no era Amalia Granata.
4: Y menos mal que no era Granata.
3: No, la verdad que no. Bueno, no sé. Eso, no, mal, no. La verdad que...
4: Por favor, no.
3: Entretenido hubiera sido en algún aspecto, por lo menos.
4: Adri de Montserrat nos escribe en el chat de YouTube y dice, nada, ir a la Rosada está el enemigo.
3: Bueno.
4: Es así.
3: Bueno.
4: Ricardo Rubén te dice, ya milaneso el pueblo es soberano y nada le es imposible.
3: Tal cual, coincido con vos, amigo. Gente, ayer a la noche Messi hizo una publicación en Instagram. Todos los jugadores hicieron publicaciones similares. Se sacaron una foto, esto también es hermoso de esta selección, porque lo hacen siempre. Todo el plantel, todo el cuerpo técnico y todo el equipo que rodea a la selección. Los cocineros, los ayudantes, la gente que va... Claro, y que hace posible toda la logística que implica estar ahí. De hecho, es muy gracioso porque dos de los cocineros cumplen años el mismo día que Messi. Entonces, cada vez que Messi en el Mundial festeja su cumpleaños, que pasa todos los Mundiales, se saca la foto con los cocineros también, porque lo festejan los tres juntos. Es hermoso. Bueno, Messi sube esa foto, que subieron muchos, y dice: lo más lindo de todos estos años nunca fueron solamente los títulos, sino todo el camino. Compartir el día a día con este grupo, compartir juntos, levantarnos en los momentos difíciles y disfrutar cada paso. Gracias a cada uno de mis compañeros, al cuerpo técnico y a todas las personas que trabajan todos los días para que esta selección siga siendo una familia. Pase lo que pase mañana, este grupo ya escribió una historia que nunca vamos a olvidar y que nadie podrá borrar. ¡Vamos, Argentina! Dice Lionel Messi. Yo ayer escuchaba en algunos canales que se preguntaban si esto tenía aire a despedida o no. Yo la verdad que no lo sé.
4: No lo sentí como tal.
3: No. En cualquier caso... No puedo citar otra cosa, chicos, pero como dijo el Indio Solari, si es el último, festejemos, gente, festejemos. Nos ha tocado vivir una época que parecía imposible vivir para todos. O sea, yo creo sinceramente que en unos años vamos a mirar para atrás. Los que tenemos mi edad, cuando seamos grandes, le vamos a contar esto a nuestros hijos o a nuestros nietos, si lo tenemos. Y va a resultar imposible de creer que esto haya sucedido. Nos ha tocado vivir una época increíble, no solo por lo futbolístico, sino por todo lo que hablamos hoy, porque lo llevó a cabo un grupo de gente que representa lo más puro que tiene nuestro país y lo más lindo. Entonces, yo entiendo que pasan un montón de cosas que no nos gustan, pero... disfrutemos, gente, disfrutemos, por favor, porque esto probablemente no se vuelva a repetir. Messi probablemente no se vuelva a repetir. Y si se repite, probablemente falte mucho y no sabemos si va a tocar que sea argentino. Entonces, de verdad, disfrutémoslo. Gente, nos vamos.
4: Gente, van a ser las 12.
3: Bueno. Van a ser las 12. 4 horas la concha.
4: Van a faltar 4 horas para este partido.
3: ¿Qué hago?
4: Mira, tranquilo, de acá hasta que llegues a tu casa, ya mataste un tiempo de viaje.
3: 15 minutos. 15 minutos.
4: Mira, Amalia te contesta, gracias por pasar mi mensaje, pero no soy tu maestra.
3: Bueno, Amalia, me hubieras dicho
4: porque
3: que sí,
4: tengo
3: viejo.
4: 80 años, pero sí soy docente, pero ahora jubilada igual. Gracias por recordar a tu
3: maestra.
4: Mira,
3: ¿cuántos años tiene?
4: 80.
3: Y yo creo que mi maestra de tercer grado debe tener más o menos esa edad, porque era grande cuando yo la tuve.
4: Es así. ¿Dónde hiciste la primaria?
3: En el colegio Don Bosco de Ramos Mejía.
4: Bueno, Amalia, si sos vos, ya sabes.
3: No,
4: qué
3: no debe ser, porque supongo que se acordaría de mi nombre, no es un nombre tan común. Pero la verdad, Amalia, me podrías haber mentido y me podrías haber dicho que era vos.
4: Amalia, mentile. La próxima
3: y yo me iba re contento, me decía, sí, cómo me acuerdo, qué simpático que eras. Y yo digo, tal cual. Amigas y amigos, son las 12 del mediodía, faltan 4 horas. Para el partido, quizás para el partido de nuestras vidas. Yo le agradezco a todo el equipo que hace este programa, a nuestro humorista Lucio Achman, a nuestro equipo de producción con Rodrigo Cabrera y Facundo Soloaga, y a nuestro operador Alan Rodas, Tiziana Ortomán. Ha sido un placer.
4: Ya, Milan, eso, el placer fue todo mío.
3: Les agradezco profundamente a todos ustedes por estar del otro lado, domingo a domingo. Les deseo a todos, que terminen el día de la mejor de las maneras posibles. Cuando duden, miren al cielo y agradézcanle a lo que crean por haber nacido en este país espectacular que tenemos. Vamos hoy, gente. Vamos hoy. Los quiero mucho. Chau.

0: Gracias, Fer.
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2: Es la hora 12:01 en la República Argentina. La temperatura en la ciudad de Buenos Aires es de 9 grados 3 décimas. Sensación térmica 6 grados 3. El cielo está cubierto con llovizna. Humedad 89%. En San Miguel de Tucumán, la temperatura es de 15 grados 3 décimas y el cielo está parcialmente nublado.
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2: La AFA publicó un video motivacional en la previa del partido ante España. La pieza reivindica al equipo de Lionel Scaloni, a Lionel Messi y a distintos símbolos de la argentinidad.
3: Señoras y señores, acá viene el campeón defensor, el de las 5 finales seguidas, al que quisieron tirar 1000 veces y se volvió a levantar. Acá venimos nosotros, con el mejor del planeta, el que nunca baja los brazos y baila con los pies, como ningún otro en el mundo. Porque acá vienen los clubes de barrio y todos esos pibes con sed de gloria. Acá viene al que quisieron acorralar en la esquina con palabras y salió de ahí siempre con fútbol. ¡Qué maravilla! Acá viene la familia, los asados y las juntadas. Y los que gritan el gol, como si el mundo se acabara. Acá viene el campeón de la gente, el bicampeón de América, el que recibe golpes, pero golpea 3 veces más. Acá viene el que empuja como un toro y pica como una araña, el que demostró amor propio en cada batalla. Acá viene el Diego, el flaco y los pibes de Malvinas que jamás olvidaré. Acá vienen los que no dan una por perdida, los de las hazañas sanmartinianas, los que no se conforman con lo conseguido, sino que sueñan con lo que está. De Malvinas que jamás olvidaré. Acá vienen los que no dan una por perdida, los de las hazañas sanmartinianas, los que no se conforman con lo conseguido, sino que sueñan con lo que está por venir.

0: por la definición del Mundial. La Cámara Empresaria de Autotransporte de Pasajeros anunció que las unidades circularán con horario de domingo hasta las 16 y luego ajustarán su frecuencia según la demanda y la disponibilidad de personal. La CGT retoma su plan de lucha. La Central Obrera anunció que el próximo miércoles se manifestará frente al Congreso junto a las dos CTA y la Unión de Trabajadores de la Economía Popular en apoyo a los jubilados. Fernando Rejal confirmó su rechazo a la ley de inviolabilidad de la propiedad privada. En diálogo con el programa Rompiendo Moldes por las 7:50, el senador justicialista por la provincia de La Rioja dijo que la iniciativa del gobierno deroga la ley de tierras y encubre la entrega del territorio nacional.
1: En la época de Macri se trató de derogar, cuando fue el decreto, el DNU 70/23, y se trató de derogar. Con la ley base ya hubo algunos intentos, mandaron específicamente ya esta ley, donde es una entrega lista y llana de nuestro territorio, esa es la verdad, y la gente tiene que tomar conciencia, porque además derogan la ley de fuego, que impedía o saca los límites para cuando se produce un incendio intencional, como han venido sucediendo los incendios en la Patagonia nuestra, para después destinarla a darle otro uso a los parques nacionales o a las bosques nativos. Entonces, es indudable que nos tenemos que unir todos, que a la gente también se tiene que movilizar para que esta ley no salga.
2: Provincia de Buenos Aires.
0: Axel Kicillof participó del encuentro de sindicatos y movimientos sociales organizado por la Iglesia. El gobernador bonaerense estuvo en el Cotolengo de Don Orione, en la localidad de Almirante Brown, junto a más de 500 dirigentes políticos, gremiales, rectores universitarios y miembros del Poder Judicial.
2: Internacionales.
0: Al menos 5 personas murieron por un terremoto en el suroeste de Perú. El Instituto Geofísico del país andino indicó que el temblor fue de 5,1 grados en la escala de Richter y ubicó su epicentro a una profundidad de 24 kilómetros en la región de Junín. Irán ratificó su soberanía sobre el estrecho de Hormuz. La Guardia Revolucionaria anunció que 2 buques quedaron inmovilizados tras un ataque y otros 2 desistieron de cruzar por una ruta no autorizada tras ignorar sus advertencias.
3: Deportes.
0: Franco Colapinto terminó 10º en el Gran Premio de Bélgica. El piloto argentino ganó varias posiciones y resistió la presión de su compañero del equipo Alpine, Pierre Gasly, y quedó 10º en la carrera ganada por el italiano Kimi Antonelli con un Mercedes. Dólar oficial 1.500 pesos, paralelo 1.530, riesgo país 419 puntos.
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0: Recordamos que por la definición del Mundial estará restringido el tránsito en los alrededores del Obelisco, con el corte de Avenida Corrientes entre Libertad y Cerrito y entre Carlos Pellegrini y Suipacha. 9 grados 3 décimas es la temperatura actual en la ciudad de Buenos Aires. 6 grados 3 la sensación térmica. El cielo está cubierto con llovizna. Humedad 89% y para hoy se anticipa una máxima de 15 grados. El clima irá mejorando hacia la tarde-noche. En San Miguel de Tucumán, la temperatura es de 15 grados 3 décimas. El cielo está parcialmente nublado y allí podés escuchar las 7:50 a través de FM 99.9. Estas fueron las noticias. Ricardo Álvarez.
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0: Venga, venga, sí, súbale el volumen a la radio y por favor traiga todas las puertas que tenga a mano, porque aquí hoy en el domingo no tiene la culpa. Sí, hoy manijas sobran, le digo, sobran manijas en este programa. Somos el domingo no tiene la culpa, somos tu mejor previa antes de la mejor final de la Copa del Mundo. Mi nombre es Valmiro Mainetti y les cuento que tenemos una ansiedad, le digo, que nos come, nos está comiendo por dentro, sí, esta ansiedad futbolera que se ha adueñado de toda la República Argentina, y esta ansiedad futbolera hoy, les cuento, no nos entra en el cuerpo. Y como cada domingo les decimos, les reiteramos, les machacamos que nadie hace radio solo. Si se suben a este desquicio radiofónico de 180 minutos, Alan Rodas en los controles técnicos. ¿Cómo va, Alan?
1: ¿Cómo les va?
0: Bien, ¿no? Estamos ansiosos, estamos... Le digo, si bien estuve un poco más ansioso en el partido contra los ingleses, a medida que se va acercando el momento del partido, la hora del kick inicial, a mí me va subiendo una ansiedad que, como les decía recién, no me entra en el cuerpo. Le digo, está la ansiedad que me olvidé de presentarme. Sí, mi nombre es Valmiro Mainetti. Les decía, Alan Rodas en los controles técnicos de este programa y Paula Rucci y Rodrigo Cabrera empujan este programa para que salgamos impecables al aire desde el minuto cero. Y ya mismo le damos la bienvenida a nuestra compañera Dayana Mejías. ¿Cómo va, Day?
2: Hola, Valmi. Muy buen mediodía, buen mediodía.
3: Hola, amor.
0: Paremos un poco.
2: No podía faltar.
0: Está bien que le ganamos a los ingleses. Tu aura estuvo presente todo el tiempo, sí, en las banderas, en los cánticos. Volvimos a pensar en Malvinas, volvimos a pensar en vos, pero... A las compañeras, a los compañeros se les respeta.
3: No, hola,
0: no, amor. Amor, no a la Claudia, no sé a quién era. A la Vero, acá no, al rincón. Ahora en un ratito hablo con usted. ¿Cómo le va?
2: Bien, muy bien. Con los lentes empañados ahora, a ti que no veo
0: sí,
2: nada.
0: Sí,
2: no,
0: no, la veo.
2: Como perdida, sí, entre la llovizna del exterior, sí, entrar acá.
0: Horrible
2: estudio
0: afuera, ¿no?
2: Horrible, espantoso, sí, el día. Se me siguen empañando los lentes.
0: Ya hace calor acá adentro.
2: Acá adentro hace, ¿no?, calor, sí, y uno viene con 9 grados 3, que es la temperatura en los momentos... En la ciudad de Buenos Aires y sus alrededores, la ansiedad es total, el país entero está vestido de celeste y blanco, lo vemos en las calles, en los autos, es impresionante. Un mundial que arrancamos, o por lo menos la mayoría de nuestra oyentada, un poco escépticos, sí, pero sí, creo, sí, que nos ha dado vuelta literal y metafóricamente a todos, porque necesitábamos estas alegrías, ¿no? Este momento de respiro. Había gente que decía como, bueno, pero nos están distrayendo con el Mundial y mientras tanto están... Lo van a hacer igual,
0: yo
2: digo,
0: creo que,
2: ¿no?
0: Sí, de todas maneras, sí.
2: Como ha pasado con otros avances. Entonces, disfrutemos este momento, estas alegrías, esta última del ego, como corresponde.
0: Totalmente, disfrutándolo, ¿no? Estamos en otra final del mundo con todo lo que... A ver, con lo difícil que es llegar para cualquier selección de fútbol del mundo, llegar, sí, claro, justamente a una final. Y estamos pegando dos finales pegaditas, dos finales de corrido.
2: Es una locura.
0: No, no se daba desde allá, 86 y 90, justamente con la selección de Diego Armando Maradona, que recién lo mandamos al rincón, mire. No le digo, todo el tiempo está apareciendo el Diegote por estos días. La verdad que se vive, por lo menos en este camino, desde donde venimos, se está viviendo un clima súper de final mundialista. La gente, había más gente hoy que, le digo, que en un día de semana, comprando, yendo, viniendo, preparándose, sí, yendo a... También ya las primeras postales, ¿no? De gente en movimiento, de gente yendo.
2: El transporte público estaba
0: lleno.
2: Muy concurrido.
0: Pues no, absolutamente.
2: No parecía domingo.
0: Y viniendo, llegando a la radio, aquí en el coqueto barrio y porteño de Palermo, me quedé con la última postal mundialista antes de ingresar a estos estudios. Tres muchachos orientales.
2: Ajá.
0: Yo no sé distinguir japonés, chino, de coreano. Oriental, ¿no?
2: Sí.
0: Los tres salidos de un anime, parecían, de una, y los tres con toda la indumentaria argenta, ¿no? Con camiseta, bufanda, ¿cómo se llaman estas bufandas nuevas que dicen en Argentina que son como de tela, pero son tipo bufanda?
2: Sí.
0: Celestes y blancos, gorrito. Digo, y pensé, ¿dónde irán estos muchachos a ver el partido hoy? ¿No? Y pregunta también que voy a hacer extensiva a toda la oyentada, a todas las personas que están del otro lado, que quiero agradecer que cada vez son más, somos un montón. No sé dónde quedó esa idea de, creo que era Omar de Aedo, que quería hacer una comunidad del domingo. Sí. No tiene la culpa, vamos a ver cómo la activamos. Somos gente muy...
2: muy colgada.
0: Iba a decir procrastinadora, para no decir colgado, pero...
2: medio vaga también.
0: Absolutamente. Dai, ¿dónde puede comunicarse la gente?
2: 11-7000-0750 es otro número de WhatsApp para mensajes escritos y mensajes de audio.
0: Decíamos que hacía frío, ¿no? Que estaba horrible de afuera.
2: Sí, bastante fulero el día. En este momento 9 grados 3, la temperatura, la máxima para hoy será de apenas 12 grados, uh-huh. Un día bastante fresco,
0: sí.
2: Con probabilidad de lloviznas para lo que resta del mediodía, y el día continuará nublado durante toda la jornada.
0: Bien, esperemos que sea con una sonrisa hacia el final de esta tarde, para festejemos, haga frío, llueva o no, sí, si es con una sonrisa, vamos a salir a festejar igual. Tengo en cuenta ahora si se tiene que mover, si se tiene que trasladar de un lado a otro. La temperatura es de 9 grados y llovizna en algunos lugares del área metropolitana. Y pensaba, les decía, ¿no? Recién, ¿dónde, cómo, con quién van a ver el partido en el día de hoy? Y si tienen cábalas también, ajá. ¿Están respetando las cábalas?
2: Espero que sí.
0: Hay una publicidad que lo tiene a Rodrigo de Paul como protagonista, que no marcaba como que había que sostener las cábalas, por ejemplo, del Mundial pasado. Y había una chica que tenía que llamar a su ex, no porque había visto el Mundial con su novio. Le dice, che, pero ahora es mi ex.
2: Difícil.
0: Bueno, son cábalas.
2: A mí me causaba mucha gracia los videitos de redes donde había alguna infancia muy pequeña... y lo sacaban al patio diciendo, disculpa, pero vos no estabas en el mundial anterior.
0: Listo,
2: te quedas chau, acá.
0: Te quedas a verlo del patio. Buscate algo para jugar.
2: O gente que entró al baño en un momento del partido,
0: sí,
2: hizo el gol y se sí. tuvo que quedar adentro del baño el resto del partido.
0: Bien.
2: No le hagan eso a sus familias. Yo lo haría, pero no está bien.
0: Yo lo haría también, ¿eh? Sabe que yo lo haría. Voy a conservar la cábala del día de hoy. No voy a decir cuál es por cábala, justamente, claro. También, porque la vengo sosteniendo. Soy cabalero, muy, muy cabalero, mucha cábala. De hecho, miren, no voy a decir cuál es la cábala por cábala también, pero la voy a sostener en el día de hoy. Quiero saber si ustedes, que están del otro lado, van a sostener esas cábalas. En realidad, si tienen cábalas y si las van a sostener. Y si tienen también alguna... algún tipo de ligación, algún tipo de parentesco con las cábalas que sostenían, por ejemplo, en Qatar 2022.
2: Ajá.
0: ¿No? Por ahí ese niño que no estaba viendo, esa niña que no estaba viendo el partido, hoy se quiere sumar al sillón, al sofá para ver el partido. Y dicen, no, vamos a jugar con los cubos afuera. No, pero estoy medio boludo para jugar con los cubos. No, con los cubos, buscate otra cosa, sino, pero a jugar al patio. Bueno, ¿a dónde, Dai, se tiene que comunicar la gente?
2: 11-7000-0750.
0: Bien, esto es El Domingo No Tiene la Culpa, emitiendo desde la amplitud modulada de Radio 750 en el programa número 28. Sí, llegamos al número 28. Todavía no se dieron cuenta, le digo. No se han dado. Número 28, correspondiente al domingo 19 de julio del año 2026, fecha de la final mundialista entre Argentina y España. Y ¿sabe qué? Andaremos por estos carriles. Y sí, ¿por dónde vamos a andar? ¿Usted se imaginaba?
2: ¿Por dónde, si no?
0: Lo primero que les voy a contar, lo primero que les voy a decir, es que a partir de las 14... se suma al aire del Domingo No Tiene la Culpa, ¿sabe quién?
2: ¿Quién?
0: Una persona que usted conoce, que yo conozco, persona con la cual hemos compartido un montón de aire a lo largo de todos estos años, pero se suma para hacer la previa y también el partido aquí en Radio 750, aquí en el Domingo No Tiene la Culpa, el gran polaco Eduardo Caimi. Claro que sí. Bueno, él va a ser el que conduzca la batuta de esta gran final de esta transmisión por aquí, por Radio 750. Además, el partido, este partido tan trascendental, tan importante para toda la patria futbolera argentina y la patria futbolera mundial, este partido también se juega en otros planos. Nos vamos a poner un toque esotéricos, sí, claro que sí. Llega al Domingo No Tiene la Culpa Guillermo Bandi, él es astrólogo y nos contará qué dicen los astros sobre esta finalísima. Dai.
2: Me encanta.
0: ¿Le gusta?
2: Sí.
0: ¿Creen los astros?
2: Poco.
0: ¿Poco y nada?
2: Poco. Bueno. Soy trato de mantenerme escéptica, porque después uno se desquicia un poco con estas cosas.
0: Es verdad, uno le termina dando como mucha trascendencia, sí. ¿No? Bueno, hay muchas, son muchas las historias que va dejando este mundial con respecto a los hinchas, ¿no? Eso, historias relacionadas a los miles de hinchas que viajaron a los Estados Unidos para alentar a la escaloneta. Omar y nueve amigos son los protagonistas de una de estas tantísimas historias y hoy, antes de la final, va a compartir algunas de esas historias aquí con nosotros. Además, les reitero, sí, porque vale la pena hacerlo, a partir de las 14 se suma el polaco Caimi a El Domingo No Tiene la Culpa para ir, a ver, como transitando, como conduciendo esta final, que le digo la verdad, a medida que va llegando el momento, me pongo mucho más ansioso. Cuando ganamos el partido el otro día los ingleses,
2: sí.
0: Dije, bueno, ya está.
2: Para relajaste.
0: Mí, ya listo, ya está, para mí estamos hechos. Pero
2: y ahora
0: empezaron
2: estás,
0: a pasarlo.
2: No,
0: ahora vamos, olimos sangre y queremos ir por todo. Ahora vamos por todo. Bueno, y además de todo esto que les decía a ustedes, ¿no? Como protagonistas de este programa, entrando, saliendo, contándonos dónde, cómo, con quién verán el partido y además si tienen cábalas y si las van a sostener durante esta gran finalísima. Reiteramos vías, por favor, Dai.
2: 11-7000-0750 para mensajes escritos y mensajes de audio.
0: Dicho todo esto, quédese con nosotros, súbale el volumen a la radio, que ahí vamos nosotros una vez más. Los manijas de Radio 750 somos El Domingo No Tiene la Culpa, un programa hecho con amor, como decía Silvio Soldán, y arrancamos de esta manera.

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5: Y a las 12 y 27 del mediodía, con 9 grados 4 de temperatura en toda el área metropolitana. Hace frío, y encima sí, llovizna, sí. Abríguese, llévese el pilotín. Nosotros aquí en El Domingo No Tiene la Culpa, momento de repasar portales. Comienzo con el sitio web de la casa, el sitio web de Página 12, que tiene como principal titular "Solo le pido a Dios", y Dios con el número 10, ¿no? En el último partido del Mundial, Argentina busca el bicampeonato frente a España para coser la cuarta estrella en su camiseta. Un Messi en estado de gracia alcanzaría así la culminación de su carrera, aunque él con él nunca se sabe. Las últimas apuestas de Scaloni para lograr un sueño compartido por 46 millones y los esfuerzos del gobierno por vampirizar la alegría nacional. Otro de los títulos, Messi, lo más lindo de todos estos años fue el camino. Y a mí me agarra algo en el corazón. Último posteo a horas de la final. Del terraplanismo al Argen FIFA, el despojo imaginario que aterroriza a España, nota escrita por Héctor Barbota para el sitio web de Página 12. Argentina versus España hoy, las dudas de Scaloni y los posibles cambios en la selección. Seguimos en el plano deportivo, Gran Premio de Bélgica, victoria de Antonelli, Colapinto décimo, sumó un punto. Seguimos repasando el sitio web de Página 12, que tiene también como titular "El gobierno se suma a la reedición del Plan Cóndor y la oposición reclama explicaciones". Nota escrita por Luciana Bertoya, que además subtitula "La cruzada de Trump contra el terrorismo de izquierda". Sí, es una reedición, ¿no?, del Plan Cóndor. Atención con eso también. Me parece que la oposición debería hacer un poco más que pedir simples explicaciones. Caputo aprieta a empresarios para que no aumenten los sueldos. Bajó una línea fuerte para evitar que se dispare la inflación. Las desesperadas maniobras para apurar el juicio en ausencia por la AMIA. La ofensiva de la Cámara de Casación, nota escrita por Raúl Tuni Colman para el sitio web de Página 12. Y una última, la agenda legislativa del gobierno para después del Mundial. De las PASO a las reformas económicas, nota escrita por Paula Marusich para el sitio web de Página 12. 12 y 29 del mediodía.
6: Repasamos ahora los principales títulos del portal Infobae. De un gol memorable a Brasil al día que renunció a la selección. La particular historia de Messi con el estadio de la final del Mundial. El MetLife ha sido escenario de alegrías y tristezas para el capitán de la albiceleste, quien buscará hacer historia este domingo en los Estados Unidos. El emotivo video de la selección argentina antes de jugar la final del Mundial 2026. Acá viene el campeón defensor. A horas de la definición ante España, la AFA publicó una pieza audiovisual que repasa el camino de la escaloneta, sus raíces, sus ídolos y el acompañamiento incondicional de millones de hinchas dentro y fuera del país. Así fue la inolvidable maniobra de Franco Colapinto, superó a Gasly y Lawson al mismo tiempo para quedarse con el décimo lugar en Bélgica. El argentino aventajó a los dos pilotos en el sector más rápido del Spa-Francorchamps. ¿Cómo fue la acción y qué pudo plasmar el doble adelantamiento? Seguimos repasando portales de Infobae. El fenómeno climático que preocupa a la Casa Rosada y la posibilidad de que declare un feriado por la selección.
5: ¿Se viene o no se viene ese feriado?
6: Están amagando.
5: No, amaga, ¿no? Amaga.
6: El vocero presidencial dijo el viernes el trabajo es más importante.
5: Bueno.
6: Quedaron un poco resentidos también con la dedicatoria de Messi,
5: claro.
6: De esta alegría a aquellas personas que no llegan a fin
5: Exacto,
6: de mes,
5: que no tienen laburo.
6: No se la esperaban y les cayó bastante mal. Mostraron la hilacha.
5: Totalmente. Coincido.
6: Dice Karina Milei y Diego Santilli se preparan para una cumbre con gobernadores inquietos por los alcances de El Niño, este fenómeno climático, dado que podría afectar a más de 5 millones de hectáreas distribuidas en distintas provincias. Aunque no hablarán antes de la final, la eventual victoria del combinado nacional deja abierta la chance de una decisión del presidente. Continuamos la emocionante batalla cultural de Lionel Scaloni. Su estilo desafía el modelo tradicional de liderazgo del fútbol y la política argentina. El director técnico construye autoridad sin recurrir a gritos ni gestos autoritarios, cultivando un ambiente de respeto y aprendizaje colectivo. Hasta aquí los títulos del portal Infobae.
5: 12 del mediodía, 31 minutos, 9 grados 4, la temperatura en estos momentos en toda el área metropolitana que tiene el cielo cubierto con lloviznas también. Nosotros repasamos portales, les llevamos las noticias, como siempre les decimos, no maten a los mensajeros.

0: 12:33 del mediodía. Esto es El Domingo No Tiene la Culpa, uno de los programas más manijas de la radiofonía argentina. Claro que sí. Mensajes que van llegando al 11-7000-0750. Ahí queremos leerlos, ahí queremos escucharlos.
1: Hola, Valmiro, Dayana, Walter de Rafael Calzada haciendo el aguante. Y bueno, esperando el partido de esta tarde. Me tengo fe que los muchachos le van a hacer partido a sí, los españoles, claro. Estos que estaban hablando que eran los mejores, que esto, que lo otro. Bueno, no. En la cancha se ven los pingos. Un abrazo grande. Gracias.
0: ¿Sabes qué, Walter? Abrazo grande. Le iba a decir lo mismo. En la cancha se ven los pingos. Recordando esos partidos en el conurbano, cuando se juegan los campeonatos por guita, por plata, donde realmente ahí se veían los guapos. Da, hay mensajes que también van llegando ahí.
2: Hola, amigos. Si salimos campeones, sí. Pinto mi combi de Argentina.
0: Muy
2: saludos.
0: Bien.
2: Nos dice Gustavo. Vamos a Argentina. Mirá, esa es otra que me gusta. Promesas.
0: Quiero eso escuchar. También. Muy bien. Dai, gracias, Dai. También le sumamos a las cábalas. ¿Qué promesas hicieron si hoy la Argentina se corona con ese bicampeonato? 11-7000-0750. ¿Queremos leerlos? ¿Queremos escucharlos?
3: Hola, buen domingo.
0: Buen domingo.
3: Soy Silvia Forte.
0: Hola,
3: yo mantengo
0: Silvia.
3: Mis cábalas. Desde el primer partido lo vi sola.
0: Uh-huh.
3: Y
0: ajá.
3: Aunque me inviten mis hijos, mis amigos,
0: les decís que no, obvio.
3: Sigo viéndolo sola como loca mala.
0: Bien.
3: El anterior lo vi en distintos lugares. Cada partido lo vi en un lugar distinto.
0: Me gusta eso.
3: Terminé viéndolo en el restaurante de la vuelta de mi casa con toda la gente.
0: Muy bien.
3: Tuve que salir a la calle porque no soportaba los penales. Y ahora, como me tocó verlo solo el primero, el segundo, el tercero, por más que me inviten, no voy a ningún lado.
0: No.
3: Bueno,
0: no,
3: y hoy se come empanadas.
0: Vamos todavía.
3: Un beso enorme.
0: Beso para vos, Silvia. Beso enorme. Dai, más mensajes.
2: Hola, los escucho mientras cocino. No creo en las cábalas. Uh-huh. Y es como ustedes acaban de decir. La selección ya cumplió con el triunfo contra los ingleses. Si no se puede, no se puede. ¿Qué es eso de sufrir? Hay cosas peores por las cuales
0: sí.
2: Se padece, nos dice Azucena desde San Salvador de Jujuy.
0: Ay, qué hermoso lugar, por Dios, Azucena. Y sí, siempre hay un montón de cosas, más duras, más difíciles, por las cuales sufrir, obviamente. Pero hay algo trágico, ¿no? En esta cuestión del fútbol, es como... Como una cosa simbólica de a matar o morir, ¿no? Vamos a...
2: Ganen o mueran.
0: ¡Wow! Eso, ganen o mueran o no vuelva nadie y nos ponemos como muy extremistas. Es la ilógica que tiene el fútbol, que es un deporte también que amamos por eso, porque nos lleva a la ilógica, al no pensar muchas veces. Y está bueno también no pensar, aunque sea un ratito. Es un ratito. Después decimos lo mismo. Le vamos a seguir poniendo el cuerpo y la cabeza a todo, absolutamente a todo lo que nos aqueja, a todo lo que pensamos que está mal, a todo lo que creemos que deja fuera al resto. Le vamos a seguir poniendo el cuerpo, le vamos a seguir poniendo la cabeza, en nuestros casos, como acá con la compañera, le vamos a seguir poniendo la voz. Pero un ratito, dale. 11-7000-0750.
4: Hola, Valmiro y equipazo. Acá Gustavo de Bariloche. Yo lo escucho en radio, por radio. Lo escucho con la radio full,
0: sí.
4: Y pongo tipo estéreo el celular. Pongo la radio también y me meto tipo showroom, así, un efecto bueno. Y me pego en el medio escuchándolo. Lo podría mirar, no tengo televisor, lo podría mirar por el teléfono, pero tengo a mis vecinos que están conectados directa,
0: sí.
4: Con el mundial. Tienen estudio de televisión, qué sé yo, que me cantan los goles antes de que sucedan para mí.
0: Es un garrón.
4: Abrazo, vamos Argentina, carajo.
0: Vamos, vamos. Abrazo grande para vos y para todos los oyentes de Bariloche, una ciudad increíble. También me gustaría ver un mundial ahí en Bariloche, aunque sea un partido, mire.
2: Qué hermoso.
0: Hermoso,
2: sí.
0: Hermoso.
2: Imagínate que tenés ahí el televisor o la radio, levantás la vista.
0: Uf.
2: Y tenés las montañas. Ay,
0: me
2: qué
0: muero.
2: Belleza.
0: Me vuelvo loco. Dai, un mensaje más.
2: Buen día, soy Adriana de la Toma San Luis, tengo 62 años. He mirado los mundiales de fútbol desde el año 74, el mundial pasado y este lo voy observando por transmisiones en YouTube, en
0: Mire.
2: Vivo en mi casa, sola. Me pongo muy nerviosa,
0: sí,
2: por ende cuando
0: mismo.
2: Las cosas se ponen bravas, corto, preservo la salud, camino, me distraigo y voy observando las notificaciones en el celular. Luego veo los goles subidos a Instagram. Un saludo puntano, me encanta la 750. Vamos a Argentina.
0: Vamos a Argentina todavía. Abrazo puntano para vos también. Pensaba, yo veo los partidos, por ejemplo, el Mundial pasado lo vi absolutamente solo. Ajá. Este Mundial lo veo con mi compañera. Que tiene también como un modo, como estamos un rato separados, nos volvemos a juntar en el sofá, ella se va para atrás, yo me muevo para adelante, hay como...
2: Muy inquieta la cosa.
0: Se pone como inquieto porque la ansiedad en un momento roba el corazón, roba, nubla la mente y empezamos a chocarnos dentro del departamento. Pero es bancable. Banco mucho a la gente que ve los partidos solos y solas, le digo. Me gusta esa situación porque después uno corre y se abraza con lo primero que encuentra, que puede ser un ser viviente, puede ser, no sé, un humano.
2: El peluche,
0: un árbol.
2: La heladera.
0: Si está en la isla como Silvia, un bote. No sé, algo. Uno se abraza con algo siempre. Explota la alegría y uno necesita, si está solo, compartirla con alguien. Y ese momento, ese encuentro, me gustaría medirlo en energía, hasta dónde subiría. Uno más, por favor.
2: Hola, mis queridos Válida, y nosotros siempre en la misma cábala, somos los mismos, nos sentamos en los mismos lugares y gritamos los goles que se nos rompe la garganta. Vamos Argentina, buen domingo.
0: Somos el domingo no tiene la culpa, decíamos, somos la mejor previa que podés tener de cara a la finalísima que jugará Argentina frente a España, y como decíamos, esperemos por los 47 millones, por los 50 millones y sumamos los que tenemos desparramados en el mundo para que podamos sonreír hacia el final de este domingo. Hasta las 15 nos quedamos, ahora a las 14 llega el polaco Caimi para sumarse a la transmisión y ya ir conduciendo lo que será esta finalísima. Quédate con nosotros.

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1: Y 43 del mediodía, y lo decíamos al comienzo del programa, que este es un partido trascendental, es un partido importantísimo, es un, a ver, están los ojos del planeta, los ojos del mundo centrados en lo que ocurrirá en New Jersey hoy a partir de las 16 horas. Horario argentino, no, hora argentina. Pero decíamos también que este partido, imaginamos, no sé por qué, lo imagino yo, ahora nuestro entrevistado, nuestro invitado nos contestará, también se juega en otros planos, que hay otras energías que se van moviendo en otros planos que me parece que incidirán o tendrán algo que ver en lo que se desarrolle en el campo de juego. Estamos en comunicación con Guillermo Bandi, él es astrólogo, tarotista, y lo convocamos a este Domingo No Tiene la Culpa para charlar justamente esto del partido que se juega en otros planos. Guillermo, ¿cómo te va? Bienvenido a El Domingo No Tiene la Culpa y gracias por atendernos.
2: Hola, ¿cómo están, Volmiro, Dayana? ¿Cómo andan? ¿Bien?
1: Bien, muy bien. ¿Y vos?
2: Bien nerviosos.
1: Sí, totalmente. Absolutamente ansiosos, nerviosos. Nos vino bien a nosotros, creo, hacer el programa hoy, porque sí, de alguna manera venimos, ¿no? Y descargamos un poco acá frente al micrófono.
2: En otra cosa.
1: Sí, sí, podemos pensar en charlar con gente, con otra gente. Yo creo que en casa, yo creo que mi compañera ya me hubiera echado. Ya me hubiera echado de casa, absolutamente.
2: Sí, digo, que sea lunes.
1: Sí, totalmente. Guillermo, a ver, ¿qué dicen los astros, qué dicen las cartas con respecto al partido de hoy? ¿Desde dónde lo vamos a medir? Digo, ¿cuál es el proceso que vamos a utilizar o que utilizaste para llegar a una predicción?
2: Bueno, yo uso las cartas.
1: Cartas, bien.
2: Son cartas egipcias.
1: Egipcias, bien, usamos cartas egipcias, bien.
2: Sí. Y lo que vengo haciendo ya desde Qatar, vengo, bueno, tirando, en realidad voy tirando las cartas de todos los partidos, ¿no? De todas las fechas, de los 16A, bueno, todo. Y bueno, eso, pero en Argentina le pongo mucha más desarrollo, le pongo mucho más ganas.
1: Ahí hay otras ganas, claro.
2: Claro, con la camiseta. Pero bueno, nada, voy viendo y así, pues, en un momento veía como que con Suiza iba a estar re complicado, ¿no? Que de Egipto necesitábamos un milagro. Que en Inglaterra también, no un milagro, pero se podía ver que Inglaterra podía arrancar ganando y Argentina darle vuelta.
1: Ah, te lo decían las cartas, que con Inglaterra arrancaban, podríamos arrancar perdiendo, pero había posibilidades de darlo vuelta. Pará, y con Suiza te marcó una carta como muy complicado, ¿era?
2: Con Suiza yo veía que estaba. Yo cuando tiro las cartas, voy, por ejemplo, digo, a 5 días.
1: Sí.
2: Voy tirando todos los días, ¿no? Viendo cómo se va marcando una tendencia.
1: Claro.
2: Porque a mí lo que me gusta, más allá de decir, va a ganar tal,
1: claro,
2: tanto, ¿no? Es como ir viendo. Pues yo doy clases en realidad de tarot. Entonces voy mostrando esto, ¿no? Cómo las energías van cambiando.
1: Exacto.
2: ¿Viste? Y lo que es la predicción, bueno, va variando, ¿no? Hay una tendencia, obviamente también en los miles de partidos que dice, he fallado, te dije, va, Uruguay va a arrasar contra Cabo Verde, y no fue así, pero después vi otros batacazos que sí, ¿viste? Entonces vas viendo, ¿viste? Cómo se va moviendo la energía.
1: No deja de ser energía, ¿no? Y es algo, ¿cómo se dice? Cinético, algo que está en movimiento.
2: Claro, es como, el ejemplo es como decirte, a una persona le tipo le gusta una chica,
1: sí,
2: ¿viste?
1: Sí.
2: Y tiene decidido ir a encararla en la cita el sábado.
1: Bien.
2: ¿No? Entonces se va tirando las cartas todos los días. Entonces hay una tendencia en que salga todo bien, pero también depende, vos sos responsable de los actos, ¿no?
1: Como total.
2: Vos tenés que... Hay un camino para que salga. Voy a estudiar un examen. Hay un camino que está todo bien, pero si faltás, ¿viste? Eso no te va a mostrar las cartas.
1: Claro, claro. No. Claro.
2: Entonces, eso, ¿no? Yo lo que veo en acá. Bueno, contra Suiza sí, veía que estaba re complicado. Y venía todo mal. Y el último día, como que cambió todo. Como a favor de Argentina. Yo acá lo que veo con el partido de hoy...
1: Eso, ¿qué ves para hoy?
2: Sacando las cartas que la vengo sacando de hace 10 días. Si yo te hablo de una sensación...
1: Sí.
2: Bueno, primero, que los dos equipos, voy a hablar también por España, van a ser, me parece que van a ser un partido como perfecto, digamos.
1: Descomunal, ¿no? sí.
2: O sea, y eso está bueno, ¿viste? Uh-huh. En el sentido de decir, bueno, ponele que, ojalá que no, gane España, uh-huh. hará en buena ley, digamos, ¿no?
1: Como, bien.
2: Porque juegan mejor. Eso es lo que veo en el sentido de los dos equipos van a ser un gran partido, porque cuando saco por los dos equipos salen los dos cartas muy buenas.
1: Bien. ¿Viste?
2: Pero con un poquito de diferencia en Argentina. ¿Qué es lo que a mí me parece, y ojalá así sea, que Argentina pueda comenzar ganando el partido?
1: Bien.
2: ¿No?
1: Bien.
2: Esa es mi sensación. Como así la tuve, que Argentina iba a arrancar perdiendo contra Inglaterra, lo que veo acá es que hay cartas más favorables en el primer tiempo para Argentina. Y ahí me parece, por lo que veo en las cartas...
1: Lo que estás viendo,
2: España,
1: sí.
2: Sí, España tiene un modo de juego y uh-huh. no va a cambiar, ¿no? Viste que Scaloni es más como de ir adaptando,
1: sí.
2: cambiando.
1: Sí, sí.
2: Y ahí creo que se le puede llegar, eso sería favorable que a España se le complique, ¿no? Algún cambio de táctica argentina, y que si de golpe mete un gol a Argentina, hay que ver a España cómo
1: le pega, cómo reacciona.
2: Cómo le pega, claro. Y hay que ver que para mí es... la gran prueba de Argentina, porque Argentina fue pasando muchas pruebas.
1: Uh-huh, claro,
2: en esto, ¿no?
1: Claro.
2: Por ejemplo, pasó la de, bueno, dar vuelta un partido, ¿viste? Esta es la probó contra Egipto, ¿no? Contra
1: Inglaterra. Claro.
2: ¿No? Que, y de golpe contra Suiza es, metiste un gol, te fuiste para atrás, te empataron, ¿no? Como... Y me parece que ahí está la prueba de Argentina, ¿no? Como el último examen para la última examen para tener, viste, para probar.
1: Total.
2: ¿Qué es? ¿Qué pasa si arrancás ganando y cómo, qué aprendiste y cómo vas a cómo podés marcar esa diferencia, uh-huh. irte para atrás, que no te coman, cómo encontrar? Te hablo todo de las cartas, ¿eh?
1: Sí.
2: Fue saliendo las cartas. ¿Cómo podés? Había una carta que me parecía que es, se te abren los caminos.
1: Bien.
2: Eso puedo entender como, bueno, viste, una contra, un se te vienen los españoles encima, bueno, a ver cómo encontramos un hueco. Y ahí está, yo veo las cartas favorables para Argentina, pero veo que la gran prueba que tiene Argentina es cómo atesorar ese de golpe, ir ganando y que de pronto, bueno, no, que no te pase como le pasó a Inglaterra.
1: Claro,
2: ¿viste?
1: Claro.
2: Como le pasó a Egipto, o como le pasó a Argentina contra Suiza, ¿viste? Que se fueron todos para atrás y sí, pero te tienen que meter un gol para que vayas para adelante. ¿Viste? Eso me parece que es lo que la tendencia que veo en las cartas. Ojalá así sea, porque de ser así, bueno, ¿viste? Nos correría un poco atrás de los españoles y uno lo vería un poco más tranquilo.
1: Absolutamente, que son 90 minutos, a veces un poquito más, donde uno realmente deja jirones de su propia vida. Le contamos a nuestra oyentada que estamos charlando con Guillermo Bandi, él es astrólogo, tarotista, no, y uno habla como si en realidad estuviera jugando, ¿no? Como si estuviera ahí. Guillermo, Argentina llega como campeón, ¿no? Llega con ese aura, con esa energía de campeón. Porque es el actual campeón, es el campeón defensor del título y llega a esta final con esa energía. ¿Juega esa energía, ese aura a la hora del partido?
2: Yo creo, mira, acá yo estoy con las cartas. Uh-huh. Vos me vas hablando y yo voy a sacar.
1: Dale, genio, me encantó.
2: Y me parece una carta que se llama rivalidad. Y uh-huh. la rivalidad tiene que ver con las estrategias y cómo poder, como si fuera una jugada, un partido de ajedrez, ¿viste?
1: Sí.
2: Cómo pienso y cómo trato de anticiparme a la jugada siguiente y cómo defiendo mi lugar. Entonces, yo creo, no sé si es lo mismo, ¿viste? Que vos o yo saliéramos a defender un campeonato, uh-huh. que no tenemos experiencia.
1: Claro.
2: O bueno, al menos yo.
1: Yo tampoco, ¿no? Somos dos.
2: Esta gente ya, ¿viste? Ya vienen con mucha experiencia encima. Pero
1: claro.
2: Yo creo que hay algo... que lo mejor por ver esta carta es, como si te dijera, la genuidad o la inocencia, ¿viste?
1: Uh-huh.
2: De no sentirse como por encima, ¿no?
1: Ahí está.
2: ¿No? También de ver al otro como un igual, uh-huh. ¿no? Ni subirlo ni rebajarlo.
1: Bien.
2: Y creo que eso es lo que te puede... lo que uno puede estar más atento, ¿no? Y que no se te escape, ¿viste? No subestimar ni creo que eso sobre todo, ¿no? No, y eso me parece que no lo tiene Argentina.
1: No, es verdad eso. No, porque hay una, me parece que hay una un liderazgo muy muy fuerte y muy positivo desde parte de Scaloni, así como también de el capitán de la selección argentina y el mejor jugador de la historia, Lionel Messi, y preguntarte justamente por la figura del, ya que tenemos las cartas ahí sobre la mesa.
2: Ay, vamos a ver.
1: Preguntarte por él.
2: De Messi. A ver. Que no, yo cada vez que saco las cartas me pongo nervioso,
1: ¿viste? Muy bueno, muy bien.
2: Mira, acá lo que yo veo en Messi es como si te dijera, veo, o sea, saqué tres cartas. Uh-huh. Me aparece una que es el trabajo, el esfuerzo, y después me aparece una carta que no está buena, y después me aparece una que está muy buena.
1: Bien.
2: Entonces, uno podría decir que arranca de menos a más.
1: Bien, va de menos a más.
2: Un poco esa sensación, uh-huh. Porque al final me aparece una carta que es el rey, ¿viste? Entonces, bueno, listo, rey da con Messi.
1: Claro, la coronación absoluta, claro, el rey del mundo.
2: Y es, claro, y en el medio hay una carta que aparece como fragilidades, uh-huh. Dudas.
1: Sí.
2: Puede ser como que, esto también ha pasado, ¿viste? En otros partidos, como que iba encontrando
1: uh-huh.
2: En
1: total.
2: El juego, en el momento, su espacio, su lugar. Entonces, capaz pueda venir más por ahí, por ejemplo... Cuando había jugado Argentina contra Inglaterra, yo hago muchas veces tarot en vivo, ¿viste?
1: Sí.
2: Entonces, antes de cada partido, entonces pregunta, ¿va a haber goles, esto, lo otro? ¿Viste? Me van llegando preguntas y yo voy sacando. Y, por ejemplo, había contra Inglaterra, que ¿cómo iba a ser el partido de Messi? Y había salido, como en el primer tiempo, no en el primer tiempo, como en todo el proceso, una carta muy mala y después una muy buena, ¿viste? Como parecido a lo de ahora. Uh-huh. Que ahora igual no fue muy mala, fue... Más o menos y muy buena.
1: Más o menos y muy buena.
2: Y viste, pasó eso en Inglaterra, viste, como que el segundo tiempo la rompió y el primer tiempo capaz lo iban.
1: Sí, el primer tiempo fue más o menos. Sí, sí, total, total, totalmente.
2: Parece que hay algo de eso, viste, uh-huh. Del,
1: Y hay una figura más por la cual te quiero preguntar, que la nombrábamos recién y que me parece como parte fundamental de todo este proceso, de todos estos éxitos, y es la figura de Lionel Scaloni.
2: Sí. A ver, ahí saco. Bueno.
1: Estamos haciendo tirada de tarot egipcio en vivo.
2: Sí, como si tuviera Scaloni enfrente de nuestro.
1: Totalmente.
2: No, acá me parece cartas que tienen que ver soledad. Uh-huh. Es cuando estás sol, como, bueno, justamente estás dentro de una burbuja pensando.
1: Sí.
2: Viste, como
1: sí.
2: Chabón aislado.
1: Totalmente. Yo creo que él está solo, claro, ahí en ese momento. Sí, totalmente.
2: Después me aparece una carta... que tiene que ver con que presentimientos, ¿no? Como uh-huh. Él sabe por dónde, él conoce,
1: bien.
2: Él sabe y está muy atento, como está muy atento a lo que, como si te dijera, muy atento a ver, como si fuera en el fútbol, a lo que puede ofrecer el rival, ¿viste? Muy atento
1: bien.
2: Al rival.
1: Sí.
2: Y después hay una carta que es una persona que se tapa los ojos y se lanza. ¿Viste? Entonces decís, bueno, él está confiado y está como en un punto, ¿viste? Cuando vos decís, yo ya hice todo lo que tenía que hacer, ya está.
1: Ya está, y un poco que sí. Y un poco que
2: ¿viste?
1: Sí.
2: Como una...
1: Claro.
2: Estudié todo lo que tenía que estudiar, listo, basta.
1: Ya está, ¿viste? Ya está, ya
2: y
1: está.
2: Y aparece esa carta, que es la última, que es la rivalidad, de vuelta a mensaje, uh-huh. Que es esa que yo decía de Argentina, de no subestimar, de ir al conflicto, de la estrategia, del choque. La rivalidad es como ir a la guerra.
1: Sí, sí. ¿Sabes que lo decíamos al comienzo del programa? Que hay como cierta simbología, ¿no? De extremista del mundial. Es como ir a la guerra de alguna manera u otra. Bueno, y por último, y ya te dejamos, a mí me preocupa y a mi hija también le preocupa la figura del Dibu Martínez.
2: El Dibu. Bueno, pero el Dibu, eso saqué en el vivo, ahora voy a sacar de vuelta, pero lo saqué en el vivo y como bien.
1: Va bien el Dibu.
2: Pero es sólido.
1: Sí. Ahora, lo queremos mucho.
2: No, salen cartas re buenas.
1: Bien, genial, genial.
2: Posta, es como tranquilidad, templanza que tiene el chabón, uh-huh. Y una carta que se llama, que esto para seguramente hay muchos oyentes que conocen el tablero, se llama la emperatriz.
1: Sí, claro.
2: La emperatriz es la persona empoderada, uh-huh. ¿Viste? Empoderada, creativa, está sentada en un trono, está, ¿viste? Está... Mira, en el tarot son 78 cartas y hay
1: sí.
2: Muchas cartas feas y muchas cartas lindas, uh-huh. ¿No?
1: Sí.
2: Y hay muchas cartas muy lindas. Le salió cartas muy lindas.
1: Le salieron cartas muy lindas al Dibu.
2: Sí, así que confiemos que bueno, ojalá así sea.
1: Confiar, sí, Guille, confiar confiamos, estamos como confiados, estamos esperanzados, hay una ansiedad ¿no? natural que nos está carcomiendo el cuerpo por dentro. ¿Dónde te encuentra la gente? ¿Cómo te sigue la gente?
2: Bueno, mira, en el Instagram y en YouTube, donde ahí hago consultas privadas, uh-huh. o hago tarot en vivo y la gente está preguntando y nada, de modo gratuito voy respondiendo, así como estamos hablando nosotros, que es muy divertido. Se llama el canal, se llama Aprende Tarot Egipcio.
1: Bien.
2: No, está dedicado para las personas que les interesan aprender este lenguaje. No, este es un lenguaje. Uh-huh. Esto es, no, se trata de, también de adivinar, ¿viste? El tarot.
1: Es entender el mensaje y también poder traducirlo.
2: Eso, es traducirlo. Porque mira, una amiga, el otro día me mandó un mensaje, me dice que tiene un nene de 5 uh-huh. años y le dice, ¿cómo adivina? ¿Viste? Le presentó y me dijo, y yo dije, y ella es música.
1: Sí.
2: Dije, decirle que el tarot es un lenguaje y como para él puede ser un flash, que yo vea unas cartas y hable, para mí es un flash una persona que lee un pentagrama y hace.
1: Claro, y pueda tocarlo, lo comprenda y lo pueda ejecutar. Tocarlo. Totalmente, absolutamente.
2: Hay un lenguaje. Entonces yo en eso baso, ¿viste? Uh-huh. Después todos tenemos intuición y eso puede jugar a favor. Pero, obviamente, ¿no? Pero si nosotros lo vemos como un lenguaje, como el tarot y la astrología, se hace mucho más cercano, ¿viste? Se saca toda esta cosa bruja,
1: claro.
2: Santa, toda esta cosa, ¿viste? Como, claro. Bueno, eso qué sé, ¿viste? Como, y es un lenguaje que hay que aprender a interpretar, ¿viste? Entonces, cuando vos podés ir viendo tendencias, podés ir viendo para dónde va la cosa, eso, y si no sale bien... No es que el tarot es malo, es que uno interpretó mal. ¿Viste?
1: Claro.
2: Bueno, y puede pasar, un médico se confunde y, uh-huh. no sé, le operó una pierna y era la otra. Bueno, un tarotista a lo sumo se confunde y dice, va a volver tu ex y no vuelve.
1: Y no volvió. Guille, muchísimas gracias por esta comunicación con El Domingo No Tiene La Culpa y esperemos que al final de esta tarde todos y todas estemos sonrientes.
2: Estemos sonrientes, dale. Bueno. Muchas gracias por el espacio, la verdad, súper cómodo, y uno se va calmando, ¿viste?
1: Claro, era eso, nosotros decíamos, venimos acá, charlamos con gente interesante, vamos sublimando un poco esta ansiedad que nos come, y pasa en estas charlas que son súper lindas también. Guille, te mandamos un abrazo grande.
2: Un beso grande, saludos a todos.
1: Guillermo Bandi, astrólogo y tarotista, pasó por aquí, por El Domingo No Tiene La Culpa.

0: Una de la tarde, 2 minutos, y abrimos la segunda hora de esta edición particular, especial, del Domingo No Tiene la Culpa, en la antesala de lo que será la final de la Copa del Mundo. Sí, ya en la puerta de aquí de Rabiñani, 17:32, ya varios oyentes y oyentas dejaron sus distintas puertas, porque les decíamos que aquí, dentro de este estudio, manijas hay de sobra. Señoras y señores, en el 11-7000-0750, ahí queremos leerlos, ahí queremos escucharlos.
1: Hola, Valmiro Idey, acá Mercedes Bernal. Bueno, como siempre, como todos los domingos, acá firme con ustedes. Cábala, no sé si es cábala, yo lo voy a pasar solita, no quiero juntarme con nadie. Escucho en mute, miro la tele en mute y escucho la radio, porque a mi perrita le asustan los gritos y todo eso. Así que vamos a Argentina, mute, miro la tele en mute y escucho la radio, porque a mi perrita le asustan los gritos y todo eso. Así que vamos a Argentina.

0: Ya segundo paso, tercer paso, alguien la metió de contrabando a la cancha.
1: Sí.
0: Ya tenemos un tercer paso, un tercer level de bien. Cuarto, alguien se la hizo llegar a los jugadores.
1: Claro, porque este hincha que estaba en la tribuna con esa bandera se acercó a la policía a querer quitársela y Lo Celso ve la situación y se la pide.
0: Ahí está.
1: Y entonces ahí llega y bueno, se hace ese despliegue de argentinidad.
0: Estos muchachos a los cuales muchos de nosotros y de nosotras, no, por no querer excluirnos de la situación, hemos criticado, les hemos dicho, ¿no?, que no opinan, no dicen, que desclasados, que la política, que Milei, que Trump, pusieron en tendencia a nivel global, sí, a nivel mundial, las Malvinas son argentinas. Ahora dígame, ¿qué político, qué diplomático en todos estos años desde la llegada de la democracia pudieron hacer esto? ¿No? El poder real que tiene, la convocatoria real que tiene el fútbol es infinita. Entonces no me digan que el fútbol no es un hecho político.
1: No, no lo podemos negar.
0: No me lo digan. Por favor,
1: hecho,
0: se los pido.
1: Las búsquedas de la palabra Malvinas aumentaron un 2.400%
0: en Google. Absolutamente.
1: Ella es una locura. Digo, hablamos que internacionalmente se vuelva a poner este tema en agenda. Gracias al fútbol.
0: Absolutamente.
1: No gracias a los políticos.
0: Todo,
1: de este país.
0: Todo lo que pasó alrededor de esa bandera estuvo bien. Aplaudo de pie todo, desde mire, y voy a recibir críticas, desde el choreo en el hotel, desde el choreo de la sábana en el hotel, hasta...
1: Asumamos que se la descontaron.
0: Vamos a suponer que se la descontaron.
1: Se la cobraron.
0: Hasta, claro, se la cobraron cuando hizo el checkout. Hasta el momento en que los jugadores, Lo Celso y no sé quién, la despliegan en el césped del campo de juego, todo eso y todo lo que vino después y todo lo que vendrá después, para mí está bien. Es todo positivo, todo sumatoria. Le damos la bienvenida en los controles técnicos de este programa a Agustín Rodríguez Aleso. Agus, querido, bienvenido a este desquicio radiofónico llamado El Domingo No Tiene La Culpa. Dai, ¿tenemos mensajes ahí?
1: María Delia desde Tolosa La Plata, va mi abrazo para siempre. Estoy como Valmiro, muy sí, nerviosa, ansiosa y expectante, loca, sola por cábala. El primer partido estuve sola y ahora lo veo nuevamente sola. Después vendrán mis hijas y mis tres niños. Ojalá recibamos otra alegría. Pugliese, gracias por
0: eso.
1: El indio. Esperaré con los brazos abiertos al maestro Caimi. Me sorprende la cantidad de... me sorprende la cantidad de gente que lo ve sola. Porque
0: sí,
1: creo que
0: sí,
1: los nervios
0: me voy a decir
1: en comunidad crecen. Porque se juntan,
0: claro,
1: los nervios de uno, lo del otro, lo del tercero.
0: Para mí es mentira que eso, justamente abonando a la teoría de acá de mi compañera. Para mí los nervios no se aplacan compartiéndolos. Para mí se potencian, ¿no? Mi nervio, mi ansiedad se suma a la del otro, a la de la otra, y es una bola de nervios y una caterva de insultos, de cosas. Y nada, pasa eso. Qué sé yo, también es parte de nuestro ADN, ¿no? De nuestra,
1: sí,
0: de nuestro gen ser así también, y lo celebramos. Somos unos desquiciados. 11-7000-0750, ahí queremos leerlos, ahí queremos escucharlos.
2: Hola, ¿cómo están? Andrés de Pilar. Te juro que recuerdo, me hace recordar a mi infancia cuando estaba esperando la Nochebuena para tirar cohetes y para ver los regalos de Papá Noel. Te juro que pensé boicotear el Mundial por todas estas cosas que nos hace, o que nos oculta el fútbol, por todas estas cosas malas que hay en Estados Unidos, pero no, la bendita 750 me hizo estar acá al pie del cañón con todas mis cábalas. ¡Vamos 750! ¡Vamos Argentina!
0: Vamos a Argentina, claro. Es que en un momento pensamos en darle como un poco la espalda a este mundial, como que son millonarios, bla, bla, bla.
1: Viven en un country.
0: Viven en un country. Tienen ese center. Viven un millón en el tal. Y sí, claro que sí. Y bueno, qué sé yo. Pero nos pasó y somos un pueblo futbolero. ¿Qué quieren que hagamos? Que no festejemos, que no nos pongamos nerviosos, que no estemos manijas a esta hora. Mire, faltan 2:50 para que arranque el partido.
1: Ay, ay, ay, ay. Y 30 segundos.
0: Y no vamos a estar manijas. Usted del otro lado, no está manija. Usted, a usted le hablo, escúcheme bien. Sí, bájeme la cortina, Aus. Gracias. A usted, que yo sé que nos está escuchando, que al Mundial a mí me chupa un huevo, es millonario, que le está dando la espalda al Mundial desde... Pero yo sé que con el pasar de los partidos empezó a mirar así, medio como de costado, en los partidos.

0: partido, los goles. Dígame la verdad, ¿no se alegró el otro día cuando le dimos vuelta al partido a Inglaterra? ¿No salió a festejar? ¿No aplaudió un poquito? ¿No se alegra por sus nietos, por sus nietas que se pintan la cara, se ponen la camiseta? Es un rato. Eso. Y sobre todo, le digo algo, por ahí se siembra, ¿no? Ahí se siembra un gen identitario de lo que es la patria. Empezar a generar en las nuevas generaciones, valga la redundancia, el gen identitario de que somos una patria, hay algo identitario, hay algo en el fútbol que tiene que ver con nuestra identidad nacional, más allá de que nos guste o no nos guste el fútbol personalmente, no como forma individual, pero hay algo futbolero en nuestra sociedad que nos atraviesa, que va de un lado al otro, que atraviesa todos los estratos sociales justamente de nuestra sociedad. Entonces, negar esto, me parece que es casi, le digo, de necio. 11-7000-0... Pero, escuche, no le estoy diciendo necio a usted que me está escuchando ahora. No. Necio sería yo, en este caso, si lo obviara. 11-7000-0750, ahí queremos leerlos, ahí queremos escucharlos.
1: Hola, el domingo no tiene la culpa. Eduardo, en este momento desde la ruta 2, paré para mandar el mensaje, ojo. Yo estoy volviendo a mi casa, fui a Mar del Plata a ver a mis hijos, soy de La Plata. Volviendo a mi casa porque yo vi todos los partidos del Mundial pasado y hasta todos los de este solo en casa. Así que estoy volviendo para ver el partido. ¿Viste? Es más, de hecho casi que mi hija me echó, ¿viste? Como diciendo, vos acá no viste ningún partido, no sé qué, como no sé qué pensás hacer. Así que estoy volviendo. La ruta está, no hay casi nadie, pero está horrible la ruta 2. Así que bueno, les mando un gran abrazo. Eduardo desde la ruta 2.
0: Gracias Eduardo por este mensaje. Maneje.
2: Somos
0: sí,
2: todos.
0: Sí. Claro. Y sí, Eduardo, ¿qué pretendías? ¿No? Que te dejara, que te hicieran un lugarcito en el sillón. Si usted no lo vio aquí, señor, esa puerta es suya, vaya yendo nomás. Che, agradecemos un montón los tantísimos mensajes que van llegando al 11-7000-0750. En un ratito, compartimos una de las miles y miles de historias de hinchas que fueron a los Estados Unidos y que se trajeron miles de historias.
2: Dale. Sí, nos piden aquí repetir el nombre del tarotista con
0: ya
2: el que
0: le
2: hablamos
0: digo.
2: Recién.
0: Guillermo Bandi, astrólogo y tarotista, es con la persona que charlábamos hace un ratito, Guillermo Bandi, con B larga, Bandi, B-A-N-D-I latina. 11-7000-0750, ahí van dejando sus mensajes, con quién ven el partido, cómo, dónde, cuándo, y también si tienen cábalas, historias, qué promesas hacen si hoy coronamos una vez más. Nosotros somos El Domingo No Tiene la Culpa y en un ratito llega el polaco Caimi ya para ir conduciendo lo que será la transmisión de esta final del mundo entre Argentina y España.
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4: Ahí lo tiene Marabona, marca dos pisos, la pelota Marabona.

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0: todos Montiel, somos todos Enzo Fernández, somos todos Alexis McAllister, somos todos el Cuti Romero, somos todos el Dibu Martínez, somos todos Daniel Pasarela, somos todos Roberto Perfumo, Diego Armando Maradona, el chino Daniel Tapia, el negro Enrique, y dale, que dale, que dale. Hoy somos todos 50 millones de argentinos, creo yo, tirando todos hacia un mismo lado. ¿Sabe que una de las cosas que más me han gustado de este mundial, o lo que va dejando este mundial, son las imágenes? Me parece, ya es lo que me dejó, más allá del campeonato pasado también, como una segunda cosa, una aleatoria, es la vida de los hinchas, sí, ¿no? Cómo los hinchas van disfrutando ese día a día en el campeonato mundial de fútbol, y se van generando historias, se van generando miles y miles de historias. El invitado que tenemos a continuación, el entrevistado que tenemos a continuación, ahora nos va a contar bien la historia, pero es uno de las tantas personas que junto a amigos, junto a familiares, dijeron, ¿y por qué no? ¿Y por qué no lo hacemos? ¿Y por qué no juntamos un billetín? ¿Y por qué no nos organizamos entre varios y lo hacemos? Y pasó, y pasa, como le pasó a miles de hinchas argentinos que estuvieron, y algunos todavía están transitando por los Estados Unidos. Estamos en comunicación con Omar Vitkauskas. Él viajó con sus amigos para ver los primeros tres partidos de la selección al Mundial y está con nosotros aquí en El Domingo No Tiene la Culpa. ¿Cómo te va, Omar? Bienvenido.
1: ¿Cómo están? Buenas tardes. ¿Cómo están todos por ahí?
0: Bien. Te digo acá de este lado un poco ansiosos, nerviosos. Viste que nos va comiendo como cierta ansiedad cuando faltan 2 horas 42 minutos para el partido. ¿Vos cómo la vivís?
1: De la misma manera.
0: De la misma forma, ¿no? Y no hay otra forma de vivirla, que pareciera. ¿Cómo estás vos? ¿Ya de regreso en la Argentina?
1: Sí, sí, estamos de regreso en la Argentina. Fue una experiencia que arrancó un día antes que arrancara el evento de inauguración del
0: sí.
1: Mundial.
0: Sí, sí.
1: Y lo vivimos, en nuestro caso, fue toda la que es fase de grupos.
0: Claro.
1: Porque así lo habíamos planeado. Es un viaje que planeamos un año antes.
0: Bien, un año de planeado, ¿no? De idearlos, les tomó un año llevarlo.
1: Correcto, fue un año de planeamiento porque no es un viaje habitual. Nosotros, el viaje que hicimos, éramos 7 amigos total, grupo de 7 personas, lo hicimos a través de un motorhome.
0: Bien.
1: Durante 6.055 kilómetros.
0: Wow.
1: Sí.
0: Bien.
1: Decime.
0: No, y August, ¿cómo llega la idea, ¿no? ¿Cómo fue decir, bueno, un año antes, che, no, nos vamos al Mundial? ¿Cómo surge esa idea? ¿Estaban reunidos? ¿Se le ocurrió a alguien? Es decir, ¿cómo nace esa idea?
1: La idea nace porque de los 7, hay 5 que ya vienen haciendo este viaje en fase de grupo, siempre en fase de grupo, porque está... En fase de grupos es mejor planearlo porque sabes las sedes y tener las entradas mucho
0: claro.
1: antes. Lo otro ya es más una lotería, ¿no? Y a pagar el costo que, digamos, merece, porque vos viste que son las entradas, o ustedes vieron lo que son las entradas.
0: Una locura, sí, una locura. Absolutamente.
1: Por eso. Entonces, eso ya escapa del planeamiento que puedas hacer. Entonces, lo que hicimos nosotros y lo que siempre hacen 5 de los chicos del grupo es planear fase de grupos, y ellos ya vienen haciendo esto unos mundiales atrás. Este es mi primer mundial para mí, yo me subí en este mundial con ese plan. Y lo primero que se hace es pasaje, que hicimos hace un año,
0: sí.
1: de avión. Sede de Miami, esto es así, y después las entradas para la fase de grupo.
0: Bien.
1: Y lo del motorhome vino, che, que un día en un asado, ya finalizando el año pasado, nos juntamos en una mesa, dijimos, che, y si lo hacemos motorhome,
0: ¡epa! Buenísimo. Claro, y prendió la idea.
1: Ahí arrancamos todo.
0: ¡Qué bueno!
1: Sí, fue muy lindo y bueno, recorrimos 6.055 kilómetros y pasamos por ciudades que sabemos que no vamos a volver nunca más. Esta es la realidad. Caso Memphis, por ejemplo.
0: Sí.
1: En mi caso, por lo menos, ¿no? Caso Memphis, caso Nueva Orleans, son ciudades que vos pasás y anda a saber cuándo vas a...
0: ¿Cuándo volverás? Claro, en tu vida. Pensaba, también se han cruzado... No, pienso yo con miles de hinchas argentinos que deben tener miles de historias. ¿Qué fue lo más, como lo más complicado que tuvieron que sortear en un viaje que me imagino que habrá sido soñado?
1: Sí, fue un viaje soñado, fue un viaje... yo soy de las personas... un motorhome durante más de 6.000 kilómetros es tener que estar predispuesto a que te van a pasar cosas que no están planeadas, y tenés que ir con una mente preparada para sortearlo. Uh-huh. Y no son tan complicadas. En un país como Estados Unidos, que está todo preparado para todo, no tienen tanta dificultad como, por ejemplo, sería un mismo viaje en un país, no sé, en África, poner.
0: Claro, decirlo, ¿no? con otra infraestructura, con otro desarrollo, claro.
1: Tal cual. Entonces nosotros fuimos con esa mentalidad y es una aventura que es linda pasarla porque te pasan millones de cosas. Claro. Te pasan desde problemas con el motorhome, convivencia. Imagínate.
0: Claro, son siete personas, ¿no? Claro, son siete personas, siete humores, siete personalidades.
1: Tremendo, es tremendo. Por lo cual, ahí ya tenés dos problemas entre el motorhome.
0: Claro.
1: La convivencia, complicado ya. Y después el mundial, yo siempre lo digo, en el mundial van todos con la misma cabeza, van a festejar, van a pasarla bien. Uh-huh. Entonces, problemas con otra gente no tuvimos, la verdad que no
0: bien,
1: tuvimos
0: bien.
1: Porque el mundial es una fiesta que van todos con la misma idea, entonces no, ahí no tenés ideas opuestas.
0: Hay una sensación, o al menos es lo que nos llega a través de redes, a través de videos, como cierta fascinación, ¿no? por la hinchada, por los hinchas argentinos, ¿no? del mundo, como que hay como cierta, o da esa sensación de que hay como cierta fascinación por la hinchada argentina. ¿Cómo lo viste vos estando ahí?
1: Sí, se ve, eso se ve.
0: Mira.
1: Claramente se ve. De hecho, cuando pasamos por esas ciudades... De hecho, hay ciudades como, te vuelvo a repetir, Memphis, no hay clima de mundial, no hay clima de
0: mirá,
1: mundial. O sea, vos pasas por una ciudad donde no hay clima de mundial.
0: No les pasa nada.
1: No les pasa nada. No ves una bandera, no ves una camiseta, no ves nada. Entonces, éramos, ponele, en Memphis, había dos argentinos, nos cruzábamos camisetas argentinas, pero era la única camiseta que había. No te cruzabas en Memphis con una camiseta de Uruguay o de España o de México o de lo que sea.
0: Claro.
1: El argentino es de ponerse la camiseta.
0: Total.
1: Es de ponerse el color y salir a pasear desde un shopping en Memphis.
0: Con la casaca puesta.
1: Tal cual. Entonces, eso es lo que llamaba la atención. Entonces nos preguntaban, ¿de dónde son? Y de Argentina, ¿y por qué están acá? ¿Por el mundial? No decían, y claro.
0: ¿Y que por qué vamos a estar acá? Claro. ¿De dónde sos, Omar, vos?
1: Sí.
0: ¿De dónde sos?
1: Yo soy de Banfield.
0: Ah, de Banfield, perfecto, de Banfield. Ahí está. Y me decías, entonces pasabas por ciudades donde de repente no hay clima mundialista y un poco ustedes también fueron llevando ese clima.
1: Claro, sí. Nosotros fuimos a meter una impronta en la ciudad donde no se pensaba en el mundial, por lo menos en la estadía donde estuvimos nosotros en corto tiempo, queríamos que se sintiera mundial, entonces nos poníamos las camisetas, bajamos con la bandera y el motorhome lo dejábamos aparcado en el parque del motorhome con la bandera de Argentina colgada.
0: Totalmente. Me decías que en el cruce, en el intercambio con hinchas argentinos, también fue, me decías, un clima festivo todo, absolutamente todo. Le pusimos fiesta a este mundial.
1: Sí, tremendo. Nunca, vuelvo a repetir, en mi primera experiencia mundialista, y lo que noté es eso, el color y el ruido lo pone la hinchada argentina, por sobre todas las demás. ¿Se pueden acercar? Sí, se pueden acercar.
0: Sí, hinchadas. Ponele, claro.
1: Igualar es imposible.
0: Únicos en el mundo, única hinchada absoluta en el mundo.
2: Sí. Omar, buenas tardes. Diana Mejías te saluda. Dijiste que tus amigos con los que viajaste, ellos sí habían ido a otros mundiales, ¿puede ser?
1: Sí, sí, Diana, sí, sí.
2: ¿Y notaron alguna diferencia ellos en cuanto a otros países que han recorrido y cómo se vio el mundo? Porque los últimos mundiales da la sensación de que se jugaron en países donde el fútbol no es el deporte que más impera. Digo, ¿notaron diferencias con Estados Unidos?
1: Sí, de hecho sí. La diferencia marcada en Qatar. Lo que me dijeron ellos es, claro, Qatar es una ciudad donde, si bien tenés muchas cosas, el fútbol está muy muy ajeno a claro. todo eso. El único personaje que lleva el fútbol a todos lados, hasta el lugar más recóndito del mundo donde no hay fútbol, es Messi.
0: Claro, totalmente.
1: Entonces, por ahí el fútbol y no lo conocen, no es que no lo conocen, digan, no lo tienen en el día a día, pero vos nombras la palabra Messi y automáticamente empieza a hablar la gente de fútbol.
0: Es un abre puertas, absolutamente.
1: Es tremendo. Nosotros creo que vamos a estar, muchos años después vamos a caer en la realidad en que tuvimos al mejor de toda la historia y al más influyente de toda la historia, pero eso lo vamos a ver en unos años después,
0: Total.
1: Ahora no nos damos cuenta.
0: Totalmente.
1: Tremendo.
0: ¿Sabes, Omar? Me quedé pensando, ¿no?, en la convivencia, ¿no?, de siete personas. Difícil, ¿no? También, por ejemplo, el tema del Morphy, ¿cómo lo arreglaban? ¿Dónde comían? ¿Cómo comían?
1: Vos sabés que... fue una planificación desde qué función cumplía.
0: Bien, muy bien. Y sabes que ahora que lo pienso, es la única forma de que funcione, ¿no? La, claro. Una planificación real.
1: No, tremendo, tremendo. Cada uno iba con una función en especial.
0: Bien.
1: ¿No? Había uno que no manejaba el motorhome, tampoco cocinaba, era el traductor.
0: Bien.
1: Estaban los que manejábamos, y me incluyo. Después estaba el cocinero, que era el que sacaba la parrilla a la noche y prendía las brasas y hacía el asadito.
0: Mucha parrilla.
1: Yo soy más técnico, yo soy, digamos, con la personalidad más técnica, y yo me concentraba en la conexión del motorhome para que todos los servicios estuvieran abastecidos al motorhome.
2: Bien. El mecánico.
1: Sí. No tuvimos ningún inconveniente mecánico en el motorhome, pero sí las conexiones eléctrica, agua y la cloaca, fundamental.
0: Eso, la cloaca, tema fundamental, ¿no? La convivencia de siete personas, el tema cloacal y en el motorhome me imagino que fue un tema.
1: Bueno, pero vos sabés que allá en Estados Unidos, bueno, en los parques, hemos estado en parques en el medio de Estados Unidos,
0: sí.
1: Estaban en el medio del bosque, pero tenían todos los servicios,
0: Claro.
1: Todos los servicios, hasta la red cloacal llegaba a ese bosque.
0: Tienen una cultura del motorhome muy muy presente, ¿no?
1: Sí, mucho, mucho. En la ruta íbamos cruzando motorhome tras motorhome, y de distintos tamaños, entre más chico hasta cosas que nunca en la vida vi.
0: Total.
1: Nunca en la vida vi.
0: Total.
1: Pero tiene una infraestructura muy grande ellos, muy, muy grande.
0: Me decías entonces, rivalidad con otros países no, se vivió como todo en paz y armonía. Che, ¿y cómo fue regresar? ¿Cómo fue ver el resto de los partidos ya de este lado de la vidriera?
1: Fue duro.
0: Duro, me imagino, claro.
1: Fue tremendo. Pero bueno, nada, cuando llegamos a la Argentina, el plan siempre fue el mismo, como los mundiales anteriores, me junto con la familia, yo me junto con mi familia.
0: Bien.
1: Y no salgo de ese círculo, amigos cercanos también, claro, pero no me voy a verlo a soy medio cabulero también, mi hermano también.
0: Sí, nosotros también acá,
1: No hacemos cosas raras, menos ahora.
0: No. No es el momento, mi querido Omar, para hacer nada raro. Agradecerte muchísimo esta comunicación con El Domingo No Tiene la Culpa. Decirte que, nada, celebramos esta comunión, esta reunión de amigos que no hacen otra cosa que celebrar la amistad, celebrar el amor entre personas, ¿no? E irse a la aventura no es más que ni menos que eso, ¿no? Que celebrar también la amistad, y eso en estos tiempos es más que bienvenido, Omar. Así que este abrazo, hacerlo extensivo también a tus compañeros de aventura, y preguntarte por último si ya está previsto el próximo mundial.
1: Sí.
0: Claro.
1: Y te digo que por ahí antes nos vamos a la Copa América del 28.
0: Eso.
1: Se está por confirmar ahora en Estados Unidos. Uh-huh. Así que estamos esperando esa confirmación.
0: Omar, gracias por esta comunicación con El Domingo No Tiene la Culpa. Abrazo enorme y espero que al final de esta tarde todos estemos sonrientes y celebrando.
1: Ojalá, chicos, les agradezco un montón y un abrazo enorme.
0: Abrazo para vos también. Omar Vitkauskas viajó a ver los primeros tres partidos de la selección al Mundial con amigos. Recorrieron esa instancia en un motorhome.
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0: 6:34 de la tarde, le digo, 2:25 para que arranque el partido de nuestras vidas. Le voy a decir, cada vez le voy a ir sumando más dramatismo a la situación porque así me siento en el interior de este cuerpo que ya tiene más de 50 años. Así que imagínese, 11-7000-0750, sí, ahí queremos leerlos, ahí queremos escucharlos.
1: Buen día, Domingo no tiene la culpa, de acá de Río Cuarto, Córdoba. Yo supuestamente no tenía cábala, pero lo veía en cualquier lado donde caía. Pero así me terminé dando cuenta que era cábala. Así que
0: sigo así,
1: viéndolo en cualquier lado. Bueno, que tengan lindo día y vamos selección. Y arriba Perón y Evita y todos.
0: Vamos, carajo.
1: Gracias,
0: claro que sí.
1: Por estar y que tengan lindo día.
2: ¡Viva Perón!
0: ¡Viva Perón! Claro que sí. Gracias a nuestro oyente de Río Cuarto. Le voy a preguntar a nuestro oyente si escucha la radio bajita o a todo volumen, porque a veces los vecinos, vio que no sé si tenemos tanta oyentada en Córdoba.
3: Tenemos. Sí. Es verdad que es un sitio hostil para los peronchos.
0: Pero... Claro, por eso.
2: Digo, hola, ¿qué tal?
0: Hola, ¿qué tal, señora? ¿Cómo le va? ¿Festejará hoy? Sí. ¿Saldrá al balcón?
3: Ay, ojalá.
0: Ojalá, ojalá que sí. Yo creo que si gana tiene que salir en bolas, tiene que salir.
3: No.
0: Directamente en banderada.
3: Respeto le pido.
0: No, pero digo, tapada con una bandera.
3: Hace frío igual.
0: Sí, hace
3: estamos
0: frío, perdón.
3: Julio.
0: Sí, es verdad, sí. Perdón, se me fue el... A veces digo, lo pienso, lo estoy pensando o lo estoy diciendo. Hay una dicotomía a veces en este cerebro.
3: Se te vuela el pato.
0: Claro, se vuela, allá va. ¿Lo dije o lo pensé? No, lo estás diciendo.
3: No, lo dijo, señor, lo dijo.
0: No solamente lo estás diciendo, sino que lo estás diciendo al aire. O sea que se complica, se complejiza un poquito más. 11-7000-0750, ¿qué tenemos ahí, Dai?
3: Hola, nosotros cortamos la cábala. Te enganchamos en ruta a Santiago del Estero, camino a Herrera, a llegar antes del partido para ver con la familia. Nos dicen también por aquí, hola gente, buen día, acá esperando el partido, solo como perro malo, un sí, abrazo bueno. Grande desde Faenza, Italia, el Tano Socola.
0: Hey,
3: yo ya
0: Italia.
3: Estoy nervioso, sí. Vamos a Argentina.
0: Vamos
3: carajo.
0: A Argentina, qué lindo verlo desde allá. Bueno, abrazo enorme, compañero. Nicolás Liste, Iván Bértola, una runfla de procedencia, le digo... Mejor ni averiguarlo. De todas maneras, más allá de este comentario aparte, hay una salutación, hay un saludo que llega especial del otro lado del vidrio desde la producción de este programa hacia estas figuras. Reitero, Nicolás Liste, Iván Bértola. No puedo decir nada más, no puedo dar más información. Por mi bien... Que quede registrado.
3: Porque ellos saben que nosotros sabemos que ellos saben.
0: Sí, sí. Yo
3: vienen.
0: El saludo ya lo di, me quiero quedar al margen de todo esto. Dicho esto, gracias. Otro mensaje, Dai, por favor.
3: Buenos días, soy Daniela Itza y estamos volviendo con mi esposo Marcos, los nietos León y Ciro desde Ituzaingó a Matileo, un pueblito cerca de General Pico, La Pampa.
0: Qué lindo.
3: La cábala lo miramos en casa y ahora trataremos de llegar para ver la final.
0: ¿Llegarán o no llegarán?
3: Van a llegar.
0: Dale que sí. Bueno, abrazo enorme para todos ahí en esa ruta, en ese viaje. 11-7000-0750, ahí queremos leerlos, ahí queremos escucharlos.
4: Hola gente, bueno, qué decir, ellos ya vieron todos nos alegraron todo este tiempo, pero con mucha fe y oración vamos a ganar. Lo paso sola en mi habitación mirando el partido, mi hijo en el living mirando el partido, o sea... No hay cábala, hay oración.
0: Me encanta que cada cual tenga su forma, su modo, su mood, como dicen los más jóvenes. No, sola,
3: la privada.
0: No es cábala, es oración, nos dice nuestro oyente. Y yo le voy a preguntar a nuestro oyente, ¿qué era ese sonido de fondo tan hermoso, tan bello, tan
3: Son
0: particular?
3: Pajaritos.
0: Como unos pajaritos sonando ahí de fondo. Si querés, llamanos de nuevo o mandanos un mensaje y aclaranos que era esa belleza que se escuchaba ahí de fondo. Dai, ¿tenemos alguno más por
3: claro
0: ahí?
3: Claro que sí. Hola, buenas tardes, Haroldo de San Telmo.
0: Hola, Haroldo.
3: Estoy viviendo esta linda locura en mi país. El último mundial que había visto acá fue el del 78. Después de 40 y tantos años en Madrid, lo vivo acá.
0: Bueno.
3: Cuánta emoción. Vamos, Argentina, de mi vida.
0: Bueno, genial, Haroldo, que te puedas dar este gusto, ¿no? De vivir esta locura en tu suelo, en tu territorio, en tu país. 11-7000-0750, ahí queremos leerlos, ahí queremos escucharlos.
5: Hola, el domingo no tiene la culpa. Si Argentina le gana a España, se va a sentir angustiado el rey, como decía Macri. Pobre, pobre España, no pobre rey, si Argentina le gana a España.
0: ¡Ah! 1:39 de la tarde. ¿Tenemos uno más la ahí, Dai?
3: Sí, casi por supuesto.
0: Casi lo digo.
3: Buenas tardes, el domingo. Mi cábala, no ver el partido. Mirar cada tanto el seguimiento en Google y escuchar los sonidos en el barrio.
0: Lo amo.
3: La emoción me embarga, dice. Y vamos a Argentina. La selección nos ha demostrado que somos un pueblo que juntos
0: sí.
3: somos capaces de enfrentarnos a todo. Vamos, sí, Argentina. Abrazo el domingo. Karina.
0: Ah, Karina. Te amo, Karina. Me encanta ese seguimiento. Sí, de a ratos entra Google y si no, se va guiando por ese sonido de ambiente. Si los vecinos gritan con todo, habrá gol, y uno grita gol también. Buen seguimiento. 11-7000-0750, ahí también queremos escucharlos.
6: Domingo no tiene la culpa, un abrazo a la mesa, a todos los oyentes. Valvino, gracias por su palabra del domingo pasado. Me hizo emocionar. Paso a darle un abrazo, un beso a su compañera. Los quiero mucho y vamos a Argentina. Una más y no jodemos más.

0: Y se lo decíamos el fin de semana pasado, se lo decíamos el domingo pasado. Para nosotros no hay domingo, no hay programa si Pepe no nos manda su mensaje. Y está así. Gracias, Pepe, por este mensaje. Gracias por siempre estar ahí. Mire, 1:40 de la tarde.
1: ¿Ya?
0: Sí, se va haciendo, faltan exactamente 2:18:30 para que empiece el partido. La ansiedad que tengo por dentro ya no entra en este cuerpito, se sale, se va para afuera. ¿Le parece que escuchamos un tema musical y luego regresamos? Ahí estamos, Agus.
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1: Una y 44 de la tarde, le digo ya, estoy con el cronómetro, me está torturando el cerebro. 2:14 faltan para que arranque el partido, para que comience la final de la Copa del Mundo 2026 entre Argentina y España. Les reitero, les cuento, les comento, en instantes nomás llega el gran polaco Caimi, sí, Eduardo Caimi, el polaco Caimi, para sumarse a esta transmisión previa al partido de Argentina. ¿Sabe que me, buscando, a ver, información, buscando temática referida a todo lo que tiene que ver con el Mundial, con mi compañera nos topamos con una charla TED.
2: Ajá.
1: No le doy mucha bola a las charlas TED, pero esta me pareció más que interesante. Inclusive el contexto donde se da la charla TED no me había llamado mucho la atención. Pasó, pero volví hacia mis pasos y me encontré con esto. Martín Rossi es investigador, es docente de la Universidad Nacional de San Andrés. Y en una charla TED que organizó esta universidad, el tipo hablaba, primero dice que el fútbol es el mejor deporte en el mundo, pero tiene una hipótesis del por qué en esta región del mundo, habla parte de Brasil, Uruguay y Argentina, del por qué en esta parte del mundo, o por qué en esta parte del mundo, salen los mejores jugadores del planeta. Lo escuchamos.
3: Si les pregunto quiénes son los mejores jugadores de la historia, seguramente no van a estar todos de acuerdo. Pero en una lista corta van a aparecer siempre Diego Maradona, Pelé, Cristiano Ronaldo, Lionel Messi. Y si hiciéramos la lista un poco más larga, sumaremos a Alfredo Di Stéfano, a Mané Garrincha, a Ronaldo Nazario, Johan Cruyff, Zinedine Zidane, Ronaldinho. Los gustos pueden cambiar, pero los nombres son siempre los mismos. Yo como futbolero tengo mis propios gustos, pero hay algo que siempre me llamó la atención. Si miramos estos nombres, la mayoría nació en la misma zona del mundo. No es un país, es una región muy chiquitita. La zona pampeana de América del Sur. Argentina, Uruguay, el sur de Brasil. 3 de 4 en la lista corta. 8 de 10 en la lista larga. Esto no puede ser casualidad. ¿Por qué? La explicación más común es que en esta parte del mundo el fútbol es una pasión. El fútbol se vive distinto. Uno juega al fútbol en cualquier momento y en cualquier lugar. Y algo de eso es cierto. Pero sin embargo, esta explicación tiene un problema. En otras partes del mundo pasa lo mismo. Yo tuve la oportunidad de trabajar varios años en zonas rurales de África y ver algo parecido. Sonaba el timbre en las escuelas y los chicos salían corriendo para jugar al fútbol, todos con remeras de equipos, con lo que había, con arcos de tronco, con pelotas descosidas. Pero la pasión era la misma. La pasión no puede ser la única explicación. La pregunta correcta no es dónde hay más pasión por el fútbol. La pregunta correcta es dónde es razonable invertir tu vida en una actividad con baja probabilidad de éxito. Porque al final del día, cada 10.000 chicos que lo intentan, solo uno llega. Mi respuesta a esta pregunta es muy simple. En esta zona del mundo hay muchos pobres. Pero hay algo más importante todavía, y que en general pasa inadvertido, y es que en esta zona del mundo los pobres comen carne. Ustedes me podrán decir, ¿los pobres comen menos carne que los ricos? Sí. ¿Los pobres comen menos carne de la que querrían comer? Sí. Y me podrían decir, ¿los pobres de hoy comen menos carne que los pobres de hace 50 años? Sí. Pero eso no importa. Lo que importa es que los pobres en la zona pampeana comen significativamente más carne que los pobres de otras partes del mundo. ¿Qué tiene que ver esto con el fútbol? Tiene todo que ver. Porque el fútbol no es solo correr. El fútbol requiere tomar decisiones rápidas en un contexto cambiante. Y para hacerlo bien, es necesario las capacidades cognitivas. Y el consumo de proteína en la infancia es clave para el desarrollo de esas capacidades. No es una sola cosa. Si fuese solo el consumo de proteína, Japón, Luxemburgo, en esos países los niños también están bien alimentados. Y sin embargo, no salen grandes jugadores de esos países. ¿Por qué? Porque en esos países el sendero seguro existe. Estudiar, graduarse, conseguir un trabajo. Cuando ese sendero seguro existe, no es razonable apostar todo por el fútbol. Pero cuando ese sendero seguro no existe, puede ser una oportunidad y puede ser una decisión racional dedicar miles de horas a jugar al fútbol.
1: Escuchábamos a Martín Rossi, él es investigador, él es docente de la Universidad Nacional de San Andrés, y justamente con algunos conceptos, primero con la hipótesis a desarrollar de que en esta parte del mundo, en esta pequeña región del planeta, habla, ¿no?, de esa pampa sudamericana que arranca con el sur de Brasil, Uruguay y la pampa argentina, y que no es casualidad que justamente en esta pequeña región del planeta, que desde esta pequeña región del planeta salgan, nazcan, surjan los mejores jugadores de fútbol de la historia, o al menos gran parte de los mejores jugadores de la historia del fútbol mundial. Hay una de las cuestiones, ¿no?, que hablaba de esta cosa no resuelta, del camino no resuelto, ¿no?, que tal vez las infancias o las juventudes europeas tienen todo un poco más encaminado, todo un poco más planificado, si quiere. Nosotros vivimos en otra, con otra adrenalina, con otras incertidumbres, y hacen que la apuesta al fútbol sea, ¿no?, como una apuesta un poco más fuerte.
2: Y además yo encuentro un paralelismo entre, un poco falopa lo que voy a decir, pero entre la radio y el fútbol, con que es una actividad económica de hacer.
1: Total.
2: No digo, para realizar otro deporte se necesitan determinados instrumentos, herramientas. Uh-huh. Que el fútbol agarrás una pelota, que se pueda hacer de trapo, que se pueda hacer de cuero, que se pueda hacer de con una bolsa llena de papel, digo, con cualquier
1: cosa,
2: con lo que sea. Uh-huh. Y los pibes salen
1: Totalmente.
2: Al potrero a jugar.
1: Absolutamente.
2: Es una economía, una simpleza, uh-huh, que otros deportes no lo tienen, y lo traspolo con la radio, que es también uno de los medios más económicos de realizar, ¿no? Pones un micrófono
1: y salimos al aire.
2: A la vida.
1: El personaje que va a venir en un ratito nos dice que la pelota es el juguete más democrático del mundo. Que uno tire una pelota y automáticamente la infancia, que sea, como sea, sale a jugar.
2: Sí.
1: Como sea, sale a jugar. Como que es el juguete, el instrumento más democrático y comunitario, colectivo del mundo, la pelota. Lo que decía también es Martín Rossi, reitero, el audio que acabamos de escuchar, una exposición de una charla TED en la Universidad Nacional de San Andrés, la infancia es bien alimentada, ¿no? Hablaba de eso, ¿no? Que justamente en esta región del mundo, los pobres, a diferencia de otras regiones del mundo, pobres también, acá se come carne. Acá todavía hay cierto parámetro de alimentación, ¿no? De buena alimentación. No por nada estamos en una de las cuencas lecheras más grandes del mundo, en uno de, la, de los sectores donde se produce cereales más grandes del mundo, donde se produce carne más grandes del, ¿no? Más grandes del mundo. No, más allá de eso, todavía y cada vez menor, o cada vez menos, el estrato social más pobre tiene acceso a ese tipo de alimentación.
2: A diferencia de, para poner un ejemplo, el país donde hoy se está jugando la Copa del Mundo, un país con muchísimos recursos económicos donde la gente come muy mal.
1: Come mal, problemas de obesidad absoluta. Claro. Y otra cosa que me parece que no sale en la charla, pero me parece bien traerla también a colación o sumarle a los conceptos o a la hipótesis que traía Martín Rossi, reitero, docente de la Universidad de San Andrés, son la figura de los clubes de barrio, porque si sí, está bien, necesitamos a esa infancia bien alimentada, ¿no? Que coma carne, que coma cereales, que coma lácteos, una infancia bien alimentada. Pero por otro lado, necesitamos esos clubes de barrio que contengan a esas infancias en contextos donde cada vez todo es un poco más hostil, donde todo es un poco más marginado. Dicho esto, quiero cerrar, le damos la bienvenida a nuestra compañera y vecina Vanessa Olivieri, que tiene unas antenas
2: sí.
1: con banderas de la Argentina. ¿Usted vino caminando así por la calle? Sí, no esperaba menos de usted.
2: Con una escarapela gigante.
1: No esperaba menos de usted.
2: Vestida de azul. No, nos está haciendo una seña obscena.
1: Sí, sí, sí.
2: Pero no lo vamos a reproducir fielmente.
1: No diga.
2: Pero sí, tuneada. Le falta pintarse los ojos de azul un poco más y ya estamos.
1: No tiene, dice que no tiene con qué hacerlo.
2: Ay,
1: no nos mientas más. No, y cerrando lo de Martín Rossi, me parece que lo que marcaba o lo que deja en claro y lo que venimos repitiendo también o tratando de analizar es que el fútbol no deja de ser un hecho político. Porque si no tenés un Estado que garantice y genere políticas justamente que contengan y alimenten a las infancias, no habría fútbol o no habría este nivel de fútbol.
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0: Abrimos esta última hora del domingo No Tiene la Culpa compartiendo algunos de los mensajes que van llegando al 11-7000-0750, pero antes quiero agradecer el sinfín de puertas que han dejado aquí en Rabiñani 1732 para alguna manera tratar de controlar toda esta manija que hemos traído en esta emisión del domingo No Tiene la Culpa. 11-7000-0750, ahí queremos leerlos, ahí queremos escucharlos.
1: Buen día, chicos, ¿cómo les va? ¿Qué tal, Valmiro? Espero que estén muy bien, que vayan a disfrutar la final de hoy. Creo que toda la Argentina está pendiente del partido.
0: Lo estamos.
1: Y casi el mundo estará pendiente de este partido.
0: Creo que
1: porque
0: sí.
1: Sabemos que hay muchos hinchas en el mundo que esperan que Argentina gane el campeonato. Bueno, les deseo suerte a ustedes, les deseo suerte a la muchachada de la escaloneta y suerte para todos nosotros. Mi nombre es Amalia y quiero decirte que yo tengo un cencerro, tengo 80 años y salgo con el cencerro al palier y grito todo y lo hago sonar con todo. Nada más que eso,
0: quiero
1: compartir esa alegría que tengo y espero poder tocar muchas veces el cencerro, aunque mis amigas con las que veo el partido me dicen, no hagas escándalo,
0: no,
1: pero
0: María,
1: ellos también gritan como yo. Bueno, un beso grande y vamos a Argentina.
0: Vamos a Argentina, claro que sí, agarrá ese cencerro, pero dale desde el minuto cero, ni esperes a que termine el partido. Antes que arranque, dale, pi, pi, pi. Sí, claro, ¿cómo que no? Beso grande, Amalia. Dai, ¿tenemos algún mensaje por ahí?
2: Hola, amigos, ¿cómo están? Los escucho, estoy escuchando solito, soy Antonio Contreras.
0: Hola, Antonio.
2: Mi tele no funciona el volumen, solo ve imagen.
0: Bien.
2: Pero lo escucho en la radio del partido y lo miro por la tele.
0: Claro.
2: Y bueno, cada uno lo ve como puede. Les mando un abrazo fuerte, amigos.
0: Abrazo
2: igual
0: grande.
2: Te digo, hay mucha gente que hace esto, ¿no? De verlo por algún canal y lo escucha en la radio.
0: Mire, nos trae cosas nuestra vecina.
2: La amamos mucho.
3: La radio.
0: Sí, la radio. No le voy a decir a usted, señora locutora, dónde se tiene que sentar, a qué micrófono tiene que hablar. ¿Cómo le va?
4: ¿Qué tal?
0: Me gusta ese, ¿cómo era? Outfit, accesorio, sería un accesorio.
2: Una vincha antena.
4: Es una vincha con banderitas argentinas.
0: Bien.
2: ¿La fabricaste vos?
4: No, me la robé de acá.
3: La radio.
0: No nos están escuchando, no se preocupen.
4: Estaba arriba de la mesa tirada, Sole me decía, llévame. Y yo dije, bueno,
0: te llevo. Cuénteme, ¿qué es este delicatessen?
4: Unas masitas de queso.
0: Sí, de queso. ¿Auspiciado por alguien garpado por usted?
4: Garpado. La garpé, así que no nos auspicia nada.
3: La radio.
4: Igual nosotros, si quieren mandar.
0: Manden acá, miren.
2: Rabiñani 1732.
0: Así es, son más que bienvenidos. ¿Cómo se prepara para el partido?
4: Bien,
0: estamos bien. Hay una ansiedad que la toma, no, tranquila.
4: No. Tampoco.
0: No, sí,
4: no sé si estoy de acuerdo, no sé nada.
0: Es que luego a uno lo tomó así, no sabe qué decir de todo esto.
4: Igual, perdón.
0: Sí, tranqui, estamos entre casa, no se preocupe.
4: No, que igual me importaba mucho el partido contra Inglaterra.
0: A mí también, me importaba más que este.
4: Sí,
0: le digo.
4: Sí. Ya, yo no, a ver, me encantaría que...
0: Ahora quiero todo, ahora a mí no, claro, me joda, ahora vamos por todo.
4: Por la última
0: La corona española, dale, que
4: sí,
0: va.
4: La angustia que habrán tenido los reyes.
0: Sí. Qué bife le daría, de verdad. Es que lindo bife le daría.
4: Dios mío.
0: Sí,
2: qué angustia, querido rey.
0: Sí.
4: Qué angustia, querido rey.
0: La angustia de, ¿no? Dios santo.
4: Bueno, pero sí, me importaba un montón lo de
0: el partido con Inglaterra.
4: Sí. Y ayer quería que perdieran los dos, cosa que no se podía,
0: claro.
2: Pero ¿qué manera de meter goles, por favor?
4: Bueno, los que tenían en stock.
0: Claro.
4: Los que no pudieron usarlos tenían en stock.
0: Por suerte los de Inglaterra no salieron con nosotros y así, estamos bien. Nosotros nos vamos a quedar un ratito más. Después llega el polaco.
4: ¡Sí!
0: Sigue con usted. El partido lo ve acá.
4: ¡Obvio!
0: Claro. Bien.
4: Obvio, acá le vamos a hacer el aguante a la escaloneta. Le vamos a hacer el aguante al pueblo argentino que está pendiente de esto. Y que se merece una alegría.
0: Absolutamente, estoy completamente de acuerdo que este pueblo, si hay algo que se merece hoy, es una alegría. Y espero que la energía se mueva para ese lado. 11-7000-0750. Agus, tenemos uno más de aquel lado, ¿no? Quédese por aquí.
5: Hola, compañeros del domingo No Tiene la Culpa.
3: Bueno, mi cábala es, lo veo sola el partido y lo escucho por las 7:50. Me tranquiliza, me hace reír mucho y los disfruto a todos ustedes. Mi nieto en Nápoles festejó el triunfo de Argentina con Inglaterra. Lo mostró la televisión de allá. Con el torso desnudo, una bandera argentina, se dio vuelta y abrazó a la chica que tenía al lado. La chica se quedó media desfavorida. No saben que es una costumbre argentina abrazar al que tenés al lado. Bueno, una alegría bárbara. Y hoy tenemos que ganar. Ojalá que así sea.
0: Qué lindo, muy lindo mensaje, ¿no? La abuela está viendo la tele y lo ve al nieto desaforado en Nápoles, en cuero, abrazando a una tana desconocida. La tana queriendo salir despavorida, que no entiende un cazzo. Oye, este loco que le pasa. ¡Pazzo, pazzo! Al grito de pazzo.
4: No, igual si gritan. O mamá, mamá, mamá, mamá, mamá.
0: No entiende un cazzo. Este loco que le pasa. ¡Pazzo, pazzo! Al grito de pazzo.
4: Igual si gritan. O mamá, mamá, mamá, mamá, mamá.
0: Lindo, lindo.
2: Me encantó

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1: Oh, el domingo no tiene culpa, gracias por acompañar nuestro domingo, es muy lindo estar con ustedes, gracias por todo. Soy de La Toma, San Luis, mi nombre es Pablo Muñeini y vivo en Brasil. Estoy haciendo unos bifecitos acá de carne, de vaca y pollito, y bueno, lo veremos en familia con otros amigos argentinos y amigos brasileros que hinchan por Argentina. Bueno, una más y no jodemos más. Gracias por estar. Viva Perón, viva Evita. Vamos que vamos. Abrazo grande.
2: ¡Viva Perón!
0: ¡Viva Perón y viva Evita!
2: ¡Viva Evita!
0: Claro.
2: ¡Viva Néstor y Cristina! ¡Vamos! ¡Vamos!
0: ¡Carajo! Cristina Libre, le agregamos también de paso.
2: Claro,
0: ¿cómo que
2: sí?
0: No? ¿Cómo que no? Escúcheme, abrazo grande a nuestro oyente que está en Brasil haciendo unos bifecitos ahí de carne y de pollo.
2: Mucha gente en diversos lugares.
0: En todos lados.
2: Tuvimos
0: sí,
2: un oyente que estaba en Italia viéndolo. Otro oyente que nos cuenta que es la primera vez que lo ve en Argentina y lo vio durante casi toda su vida en Madrid. Digo, hermoso.
0: Hermosos los mensajes que fueron llegando hoy al 11-7000-0750. Pensaba en el fandom brazuca, ¿no? En la hinchada brasileña, media dividida, porque vi varios videos que me fueron llegando de hinchas brasileños festejando el triunfo argentino frente a Inglaterra. Si bien también me llegaron un montón de gente festejando el 1-0, ¿no? De Inglaterra frente a Argentina. Bueno, pero
2: la envidia es muy fuerte.
0: La envidia es fuerte. Abrazo grande para nuestro oyente ahí en Brasil, haciendo patria. No dijo de en qué parte de Brasil estaba, creo, ¿no? No lo dijo. Llámanos de nuevo y contanos, por favor, te lo pido. 11-7000-0750, queremos leerlos, queremos escucharlos.
3: Hola, buenas tardes. Voy a tratar de esmorzar, no sé qué voy a tragar, no sé. Ay, mis amores, bueno, yo la voy a ver sola como hace unos partidos atrás. Sola porque tengo mis vecinos que gritan y yo escucho. Entonces, antes lo miraba, me hacía remar. Ahora últimamente lo escucho, me hace remar. Entonces, tranquila, mi esposo se acuesta. Mi hijo que no quiere estar porque dice que da mala onda. Justamente hoy a la mañana le dijeron, tenés que ir a cargar carne para Bariloche a la papa. Listo, mami, se me voy. Gracias, pero vamos a salir campeón. Y les digo algo, mucha plata han ganado los políticos, no han hecho nada por las Malvinas. Y estos chicos lo han hecho todo. Es emocionante. Han dado todo y gracias. Les mando un beso enorme y ahí estaremos firme. Lili de Villa Regina, provincia de Río Negro.
0: Abrazo grande para Lili. Abrazo enorme, claro que sí.
2: Me encanta el hijo que dijo,
0: lo despachó,
2: dijo doy mala onda, así que me voy.
0: Y ella lo despachó, dale, anda, vaya yendo. Le digo, anda,
2: hijo. Máquina, nada te detiene.
0: Vaya, mijo, le digo, María, ya fue a despachar la carne que tenía que llevar, a transportar. Muy bien, abrazo enorme para nuestro oyente Lili. ¿Tenemos alguno más por ahí, Dai?
2: Hola, buenas, te hablo desde Temperley, yo soy de Córdoba. Los escuchamos con mi princesa Esperanza y mi Giselle. Vamos, Argentina, culiao.
0: Vamos. Claro que sí. Viva Perón.
2: Hola, aquí paso a mi cábala. Es escuchar el relato de Caimi por las 7:50. Vamos a Argentina, nos dice Adita desde Flores.
0: Adita, allá en instantes nomás llega el polaco Caimi.
2: Hola, queridos Balmi y Dayana. Yo nunca le di bola a las cábalas, pero tanto habla todo el mundo de las propias que aunque tenga ganas de hacer algo distinto, por las dudas, no lo hago. Como no tengo TV, empecé a verlo sola en la tablet y ya empezando por las dudas, repito. También repito otras que no digo por cábala.
0: Está como yo.
2: Viva Argentina, Perón y la patria, los quiero abrazar.
0: Viva Perón.
2: Gigante María.
0: Sí. María, abrazo enorme para vos también. Uno más.
2: Hola, amigas de las 7:50. Aquí Franco escuchándoles desde un rinconcito de Sierra de Chihuahua, en el norte de México.
0: Wow. Abrazo enorme, sí. Claro. Muy bien.
2: Hoy me toca ver la final solo. Los partidos anteriores los vi con mi hija. El miércoles me quedé sin voz de tanto gritar.
0: Me imagino.
2: Ya un poco más recuperado, así con que hay margen para el grito. Igual si ganamos, anulo mufa, seré el único loquito gritando en este pueblo donde no hay otros argentinos. Abrazo.
0: Bien, me encanta que seas el único gritando. Agarré una bandera y salí por todo el pueblo, así que desnudo de un lado a otro. Estoy con la desnudez.
2: ¿Estás obsesionado mucho con sí, que la gente se ponga en bola, Valvino?
4: Esa onda nudista que te agarró.
0: No sé qué me pasó.
2: Hay que proteger las partes pudendas,
0: sí,
2: hace frío.
0: Verdad. No, pero no sabemos qué
4: no,
0: temperatura
4: en México
0: social.
4: No sabemos si hace frío.
2: En México claro,
4: no.
2: Puede
0: ser calor.
2: Pero imagínate si es el único argentino y encima sale ahí desnudo por la calle. Lo van a arrestar.
0: Es verdad.
4: O lo van a aplaudir. No sabemos.
0: Tal vez no fue una buena idea la mía. Vamos, paso para atrás. Uno más, Dai.
2: ¿Qué nos dice Walter desde Rafael Calzada haciendo el aguante? Balmín y Dayana, abrazos. Vamos, Argentina.
0: Bien, uno más y le cuento qué hacemos después.
2: Este grupo está destinado a la gloria.

0: Messi le quedaban dos cosas sin cumplir: jugar una fase contra Inglaterra y ganarles, y la otra, una final contra España en el Mundial. Y los muchachos no van a querer menos para el retiro de Leo. Desde el sur de Santa Fe, vamos a Argentina.
1: Vamos a Argentina. Nosotros tampoco pretendemos ni queremos menos. ¿Es cabulero? ¿Usted tiene cábalas?
2: Sí.
1: ¿Sí? No, no las diga, pero...
2: No las voy a decir.
1: Las está cumpliendo.
2: Sí.
1: Perfecto, me encantó. 11-7000-0750, ahí queremos leerlos, queremos escucharlos. En instantes nomás llega el polaco Caimi. Mire, vamos a poner un tema musical, nos vamos a calmar un poco, vamos a bajar
2: ¡vamos
1: un poco
2: a calmarlo!
1: La ansiedad. Nos organizamos, vamos y venimos.
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0: azul.
1: Che, en instantes nomás llega el gran polaco Caimi para hacerse cargo un poco de la transmisión, de la conducción, de la...
0: De toda esta cosa que no podemos manejar.
1: Yo no la puedo manejar más, no lo puedo pilotear más. Basta, se acabó, hasta aquí llegó mi oficio, hasta aquí llegó mi profesionalismo con respecto a la locución y a la conducción de radio. A partir de ahora soy un hincha más y no me hago cargo de lo que pueda salir de esta boca. 2:15 de la tarde, compartimos algunos de los mensajes que van llegando al 11-7000-0750. Dai.
0: Hola. ¿Qué pasó? ¿Quién entró ahí? Esperando el partido, todo mi apoyo desde Valparaíso para Albiceleste y para el pueblo argentino, nos dice José. Saludos, la mejor jugada de las escalonetas fue y será la de la bandera con la reivindicación de nuestras islas. Hasta los libertarios cayeron,
1: absolutamente,
0: nos dice Julio, de San Martín.
1: Lo más loco, o me parece lo interesante de todo, lo épico de todo, fue horas antes el presidente Milei, a través de la ministra de Seguridad de la Nación, diciendo no se van a permitir banderas,
0: el mapita
1: y la
0: oliva y la...
1: Tomá, ahí está. No, porque cuando algo tiene que surgir, cuando algo tiene que florecer, cuando algo tiene que emerger, emerge. No hay forma de retenerlo, no hay forma de taparlo. Las Malvinas son y serán argentinas. 11-7000-0750, ahí queremos leerlos, ahí queremos escucharlos.
2: Hola, el domingo, los saluda Darío de Merlo. La verdad que con la realidad que vivimos no tenía mucha ilusión con el Mundial, pero el equipo me la devolvió. Lo único que espero es que si coronamos Pañal y el primo del gato no se le ocurra reprimir a la gente o disfrutar de quizás la única alegría que tiene. Saludos y vamos a Argentina.
1: No creo que ni se les ocurra. Vamos a ser millones de personas en la calle si coronamos esta tarde el triunfo, ¿no? No creo que se animen y no se estarían anotando tampoco esa cucarda en contra, ¿no? Ese punto en contra de justamente reprimir la única alegría que tiene este pueblo. Yo creo que no se animan, no se van a animar. 11-7000-0750, ahí queremos leerlos, ahí queremos escucharlos.
3: Hola, el domingo no tiene la culpa. Les habla el vidente de Pompeya. Esto es para que se lo pasen a Arcapalo, al polaco Caime, a Alejandro Apo y a Víctor Hugo Morales. Hoy Argentina gana 1-0 con gol de tiro libre de Messi. Y vayan preparando cada vez que Argentina patee un tiro libre, porque ahí lo van a gritar. Gracias.
1: Le voy a decir al vidente de Pompeya, primero, que vivimos en el mismo barrio. Primero y principal, ya me conecta de una manera muy particular. Le voy a decir algo, tengo esa misma sensación que usted. ¿Qué quiere que le diga? Es exactamente la misma sensación que usted, la que acaba de decirnos al aire, la que acaba de compartir con nosotros al aire, es la sensación que tengo yo, mi queridísimo vidente del barrio de Pompeya, barrio de Milonga y Berretines, así se denomina a nuestro hermoso barrio. Dai, ¿tenemos algún mensaje más?
0: Hola, Valmirio, equipo, me encanta el programa y ya estoy amasando para hacer unas ricas chipadas para acompañar el mate durante el partido. Sí. Suerte para Argentina, buen domingo, nos dice Nilda de la Reja.
1: Gracias,
0: Ay,
1: Nilda.
0: Yo no puedo probar bocado.
1: No, yo tampoco.
0: El partido. Qué rico igual.
1: Sí, unos chipacitos caseritos.
0: Mates, sí. Por lo menos el último partido me la pasé a mate solo.
1: Sí, mate. Estómago lavado, sí. Tenía como... pero sí, yo le digo, estos palitos de queso que nos acaba de convidar nuestra compañera y vecina Vanessa Olivieri, que están riquísimos, serán la última ingesta de alimento.
0: No, te pido, te va a dar algo.
1: Yo creo que hasta mañana, porque si hoy se corona... festejos hasta no sé cuándo.
0: Claro,
1: si hoy
0: la ingesta
1: no
0: de
1: se corona, deprimido a dormir. No,
0: la ingesta de alcohol, ya sea para festejar o lamentar, con el estómago vacío no hace bien.
1: Tal vez no sea tanto alcohol, sino la caravana de joda.
0: Claro.
1: Y veremos qué sucede. Pero tal vez sea lo último sólido que ingeste hasta mañana, tal vez, o hasta pasado, depende cómo sea el resultado. Aviso, mañana no vengo a laburar, Ya te estoy avisando ahora. Mañana ni me esperen.
4: ¡Viva Perón!
1: El decreto de Asueto me lo declaro yo mismo. Ahí está, ¿le gustó? Sí, total, no está escuchando nadie.
5: Linda joda este programa, ¿eh?
1: 11-7000-0750, queremos leerlos, queremos escucharlos.
6: Hola, Valmiro y gran equipo. Bueno, también quería decir él nombró Luxemburgo como país, tiene 688.000 habitantes, ¿sí? La provincia de Buenos Aires tiene casi 18 millones de habitantes. También hay que tener en cuenta la cantidad de habitantes, ¿no? Me parece. Porque también somos muy buenos en rugby, éramos muy buenos en tenis, las leonas, básquet. O sea, hay en un montón de disciplinas deportivas que somos muy buenos, canotaje, bueno, y también en las artes. Y no se ven brillantes, no sé cómo se dirá, luxemburguistas, luxemburgueses de las artes tampoco, ¿no? Y del deporte y de la ciencia. Así que bueno, también hay que mirar eso. Bueno, otra vez Mabel de Dedo, besos, que por favor, pase lo que pase, estará bien, porque la verdad es que los muchachos geniales.
1: Gracias a nuestra oyenta, si pase lo que pase, que sea en paz, ¿no? Sobre todo, nos merecemos la alegría y nos merecemos el abrazo, el juntarnos, el reunirnos y que todo sea en paz. 11-7000-0750. Dai, ¿tenemos alguno más por ahí?
7: Me encanta el programa. La radio full hasta el inicio. Veo el partido sola en mi casa, nos dice Mir de Wilde. Sí, sí, son un montón.
1: Cada vez más.
7: Todos los argentinos somos para la patria el feliz sentimiento que los cipayos jamás podrán comprender. Nunca. Las Malvinas son argentinas y la patria no se vende. Yo hincho por mi Argentina, aunque mis padres vinieron de España embarazados de mí. Vamos, bien. Argentina, nos dice y María Teresa de Belgrano.
1: Le voy a decir, María Teresa, a usted, mi queridísima oyenta, que el argentino, la Argentina nace donde quiere. Puede ser arriba de un barco, puede ser en Luxemburgo, como nos decían, puede ser en Etiopía, puede ser
7: en Bangladesh.
1: En Bangladesh. El argentino, la argentina, señoras y señores, nace donde quiere. 11-7000-0750, queremos leerlos, queremos escucharlos.
8: Hola, ¿qué tal? Buen día. Valmiro, el cencerro no es pipí, Valmiro, por favor, atención. Increíble, venía regresando de otra radio donde estuve esta mañana y entonces escucho la voz del polaco y digo, ah, es acá. No, no era ahí, era la otra, menos mal que está volviendo. El domingo no tendrá la culpa, pero me están volviendo loco. Ricardo de Villavoz.
7: Estos muchachos tienen kiosco por todos lados, así no se puede.
5: La radio.
1: Primero abrazo enorme para nuestro oyente, me pasó lo mismo. Me pasó lo mismo esta mañana, te lo juro, se lo hablo, le voy a dar un abrazo al polaco y se lo voy a decir, me pasó exactamente lo mismo esta mañana. Y ese toque, no era al lado. Ay, no lo puedo creer. Qué lindo que es el polaco, qué personaje hermoso que es, ahí está llegando nomás. 1:35, le digo, para que arranque.
7: Ay, mamá. Ay,
1: yo no doy más, abrazado estoy al termo, le digo, ya no sé de qué agarrarme. ¿Tenemos alguno más por ahí?
7: Claro que sí, al igual que Carit, pero yo desde Rosario, no escucho ni veo el partido, solo espero el griterío de vecinos, sí. Y cada tanto veo que dice Google. Los abrazo, hermosa compañía, culpables de que pase un hermoso domingo, nos dice Grichi.
9: Qué lindo ser.
1: Bienvenido a la Argentina, bienvenido a este lado del mundo, señor Eduardo Polaco Caimi.
10: Vamos a Argentina, yo te voy a contar algo. Te
1: contame,
10: voy a decir
1: sí,
10: algo.
1: Sí.
10: Los memoriosos lo van a recordar.
1: Por favor.
10: Hace exactamente, para que hago la cuenta.
7: Me llevo uno.
10: 48 años.
1: Sí, 48 años.
10: 48 años. El domingo amaneció como hoy.
1: Epa.
10: Plomizo.
1: Sí.
10: Oscuro.
1: Gris.
10: Amenazante. Grisáceo. Algunos por ahí canturreaban después de una noche prolongada. Garúa, solo hoy triste por la senda. Llovía, a veces de manera más continua y fuerte, algún chaparrón, ¿viste? De esos insoportables. Pero prevalecía la garúa. Y a pesar de todo, la gente fue afluyendo a las calles en un momento tan bravo y tan jodido. Hace 48 años. Hacía un frío.
1: Frío.
10: Como hoy. y un frío de toda la gente empuchada, sí. Toda la gente con las camperas más gruesas, iba con los gorritos, viste, los de pompón, los de lana.
1: Los de lana con pompón.
10: Exacto, sí. Iba con las bufandas, viste, e iba buscando, a ver, iba camino hacia el uh-huh. centro de la gloria.
1: Bien.
10: Hacia el centro de la historia. En tiempos en donde había tamañas contradicciones, pero donde el fútbol lograba detener, por ejemplo, las sesiones de tortura, sí, uh-huh. porque cuando jugaba la selección se paraban, se detenían, se frenaban las sesiones de torturas en las cárceles clandestinas. A ver si vos entendés lo que yo te quiero decir. Y la gente ese domingo se levantó más temprano de lo habitual para ir a comprar la factura, para ir a comprar un churrasco, para lo que fuese, para la pasta, para prepararla en familia, uh-huh. porque algo muy fuerte y poderoso se estaba cocinando. Y era un domingo como hoy, oscuro, grisáceo, plomizo, nublado, lluvioso y con una fresca total. Así amaneció el 25 de junio del 78, la jornada en la que en el Monumental ganamos la primera Copa Mundial. En ese momento fue Mario Kempes uh-huh. el que arremetió, sí, llevándose puesto a media selección holandesa para marcar el rumbo hacia la consagración. Hoy, con la misma 10, Maradona, pelusa mediante, sí, sí. Hay un Mesías que también en algún momento va a tomar la pelota para cargarse a unos cuantos españoles y dibujar otra página maravillosa de la historia del fútbol argentino. Ayer como hoy, como en aquel domingo de la primera Copa, hoy está igual, te lo puedo asegurar, nublado, plomizo, oscuro, con garúa, llovía, la gente tenía frío, estábamos todos emponchados, pero en un domingo como hoy levantábamos la Copa del Mundo.
1: Señoras y señores, llegó el polaco Caimi.

0: 2:30 de la tarde. Esto es El Domingo No Tiene la Culpa por Radio 750. Somos tu mejor previa. Sí, claro que sí. Vinimos con Bubucela, trompeta, gorro y vincha. Y el gran polaco Caimi aquí junto a nosotros. Mensajes polacos que van llegando al 11-7000-0750. En este programa el oyente tiene como un rol principal. Queremos leerlos, queremos escucharlos.
1: Hola, queridos, son mi compañía los domingos. Les hablo desde Saldán. Me estoy haciendo un pollo a la parrilla con unos carnecitas, unos choris y tranqui, unas papitas a la plancheta. Bueno, la primera vez que les mando un audio, Cristina Libre, por favor, hoy levantamos la copa y que tengamos un feliz Juan Domingo. Los abrazo, Gustavo. Salud.
0: Abrazo grande para vos, Gustavo. Yo creo que lo decíamos recién, si coronamos esta tarde, Cristina tiene que salir solamente tapada con una bandera argentina.
2: No.
0: Y se acabó. Y basta de vuelta. Dai, ¿tenemos algún mensaje más por ahí?
2: Llegaron un montón.
0: Sí, agradecemos mucho.
2: 50 nos dicen, hola domingueros, ¿cómo están? Soy Piche de Guernica. El partido se disfruta en familia, pero mi mamá y yo debemos salir y caminar por los pasillos que están alrededor de la casa de mi vieja. Así se hacen los goles. Entre caminata y caminata, escuchamos al polaco Caimi. Los quiero.
0: Qué lindo. La gente tiene sus costumbres, polaco, tiene sus cábalas.
3: Pobre gente, sí. No, está muy bien que no se escuche, porque es la idea, compartir con ustedes este momento impresionante. Bueno, atención, porque hay un detalle en la selección argentina, hay un cambio inesperado.
0: Epa, ¿qué pasó?
3: Ya venía tocado el otro día, más allá que fue un partido tremendo, ¿no? Desde lo futbolístico y también desde otros lugares, otros humores y paisajes y sensaciones que generaba un partido con Inglaterra. Fue figura, pero terminó mal. Terminó con un calambre, terminó tocado. Paredes no va a jugar de titular.
0: Epa,
3: es una figura central, por eso entra De Paul, Enzo Fernández va a ser el 5 seguramente, o McAllister se van a repartir. Y continúa en el equipo como titular Giuliano Simeone, con Messi y Julián Álvarez, que van a ser los dos delanteros. En el fondo, seguramente va a jugar Montiel como 4 y no Molina en este caso. Y luego la defensa ya conocida: Cuti Romero, Dibu Martínez en el arco, por supuesto. Cuti Romero, el primer central, Licha Martínez como segundo central y Nicolás Tagliafico, que va a ser el lateral por izquierda. Pero bueno, lo esperaron hasta último momento a Paredes, no está al 100%. Tal vez ingrese en algún momento determinado. Seguramente Scaloni lo guarda por si el partido es más largo y resulta necesario para concentrar su esfuerzo en menos minutos. Así que bueno, la mitad de la cancha va a tener a De Paul, va a tener a Simeone, va a tener a McAllister y va a tener también, va a tener posiblemente a Giuliano Simeone o Nico González, es la duda que todavía pervive en la selección argentina.
0: Bien, entonces la salida de Paredes habilitaría el ingreso o de Nico González o bien de Giuliano Simeone.
3: Te diría más que Nico González, acá me lo están chequeando, más Nico González que Giuliano Simeone.
0: Ahí está.
3: Un 4-4-2 bien sólido, bien férreo de Argentina. ¿Para qué? Para poder cubrir las bandas, para tener dos volantes de contención y de salida como Enzo y McAllister. Sin Paredes se rearma la selección y de esa manera obstaculizar el juego permanente y continuo que tiene la selección española, que les gusta más la pelota como nosotros, ¿no?
0: Sí,
3: que
0: luce de derecho. Absolutamente. 11-7000-0750. ¿Queremos leerlos? ¿Queremos escucharlos?
4: Hola, chicos. ¿Cómo andan? El domingo no tiene la culpa. Marcelo de Banfield. No tengo cábala, tengo fe, eso es todo. Y me alcanza porque le vengo pegando los resultados. Y así que un día lo miré solo, un día lo miré con un amigo, un día lo miré con mi señora. Hoy le tengo fe, como siempre. Nunca jamás estuve nervioso. La verdad, siempre los vi para adelante a los pibes. Y vamos a ganar. Un abrazo para todos. Lo sigo escuchando.
0: Abrazo grande para nuestro oyente que se suma. Una oyente nos decía oraciones. Que ella no tenía cábalas, sino que el partido lo ganábamos con oraciones. Nuestro oyente recién dice, no tengo cábalas, tengo fe. No, también que... A ver,
3: hay que agarrarse lo que sea.
0: Súper válido.
2: Dijo que lo vio todos los partidos en un lugar y con una persona distinta.
0: Completamente.
2: Eso puede ser su cábala.
0: Como cábala también.
3: Y está llegando la selección argentina al estadio, ¿eh?
0: Está, vamos.
3: Ay, por favor.
0: Sí, sí.
3: Ay, está llegando la selección argentina. Pasó Scaloni, pasó Aymar, pasó Matías Mana, que es el videoanalista. Ahí está el doctor Martínez. Van empezando a bajar los jugadores.
0: El primero que baja es Giuliano Simeone.
3: El Cholito, exactamente. El Cholito Simeone.
0: La alegría que tenía este pibe el otro día.
3: Uy, feliz cumpleaños.
0: El partido post-Inglaterra.
2: Pero parece que lo habían enjaulado dos semanas, lo soltaron ese día.
3: Viene Nico González, mirá la sonrisa que tiene porque va a ser titular.
0: McAllister.
3: Mascando chicle McAllister.
0: El Toro.
3: A Lautaro Martínez viene con la gorrita a la invertida. Lautaro que está soñando con goles.
0: Vamos, Lautaro. Querido.
3: Toro, en el último tramo la historia te dispensa.
0: Ahí está.
3: Un papel protagónico. Va Cachete, va Montiel, que será titular, el Cachete Eterno. Va el Flaco López cagándose de risa. Va Nico Paz muy serio. Van llegando los jugadores. Viene Facundo Medina con el termo, riéndose con el Flaco. El Colo Barco también, un feliz cumpleaños. Julián sonríe.
0: Vamos, Julián.
3: Julián sonríe, vamos.
0: Vamos,
3: Julián. El Dibu Martínez, hiper concentrado.
0: Está concentrado el Dibu,
3: hiper concentrado. ¿Dónde está Messi? ¿Dónde? Vino Messi.
0: Tagliafico, ahí baja.
3: Tagliafico, Enzo, exactamente. Una semi sonrisa gardeliana de Enzo Fernández.
0: La sonrisa de Gardel.
3: Totalmente. Total. Van entrando los jugadores de la selección argentina a lo que es la zona del vestuario de la selección, por supuesto, ahí en New Jersey. Baja Juan Musso. Sí, uno de los arqueros sustitutos. Viene Nahuel Molina. Viene el Dicha Martínez, grande compañero, una vez.
0: Ahí está, Licha.
3: Va el Cuti.
0: Y ahí
3: Messi.
0: Está. Ahí está.
3: Messi.
0: Ahí está.
3: Messi. Messi. Te sonríe a vos.
0: Ah,
3: a vos te sonríe.
0: Me sonrió a mí, polaco.
3: Vamos, Messi.
0: Messi.
3: El último de Paul cagándose de risa. De Paul siempre al lado de Messi. Es increíble. No deja ni dormir.
0: Custodiado.
3: Ni ir al baño. Van los dos juntos al toalete.
0: Totalmente.
3: ¿No?
0: Adelante el Cuti. Detrás Rodri de Paul.
3: Sí.
0: Así va custodiado, me parece, a casi todos lados.
3: Totalmente.
0: Nuestro queridísimo y capitán Lionel Messi. ¿Tenemos algún mensajito más de aquel lado? Sí. 11-7000-0750. Queremos leerlos en la previa de este mundial. Esta final. Queremos escucharlos.
5: Buen día. Un saludo desde Cañuelas. Desde Máximo Paz, ciudad de Cañuelas. Increíble el silencio que hay en el barrio. Estoy en el medio de la ciudad de Máximo Paz. Desgraciadamente no se ve ningún humito de asado, no hay música, pero va a explotar cuando ganemos. Les mando un abrazo, viva la patria y viva Perón, carajo.
2: ¡Viva Perón!
0: Amo los mensajes que se coronan con un viva Perón, o viva Cristina, o viva Evita.
2: No,
0: su lugar.
2: ¡Qué grande mi vecino!
0: Su lugar, es vecino suyo.
2: Máximo Paz, partido de Cañuelas, qué grande del otro lado. ¿Verdad? Qué bajón que no hay un humo. Mi padre no estará haciendo algo.
0: Que prenda una fogarata, aunque sea. Claro, que prenda unas
2: velitas. Pero es verdad, después de los festejos, a mí que me ha tocado vivirlos ahí, varios partidos, allí en Máximo Paz, impresionante. Hermosas las familias que van saliendo. Allí y en todos los rincones del país, por supuesto. Pero bueno, ese es el que me tocó como protagonista. Le mando un abrazo.
0: Abrazo enorme a todos los vecinos ahí de Máximo Paz. Mensajes que van llegando al 11-7000-0750. Dai.
2: Polaco, la puta madre, ¿cómo podés tocar el alma de semejante manera? Con tanto y tan poco como las palabras. Gracias, Radio, por acompañar todos los momentos.
3: Vamos.
2: Emocionadísima. Hoy se acumulan tantas cosas. Vamos, Argentina. Todavía, perdón por la puteada, son los
3: nervios.
0: No.
3: Atención, ¿eh?
0: Bienvenido.
3: Mientras seguimos escuchando a los oyentes, atención. ¿Saben quién va a hablar en 7:50?
0: ¿Quién?
3: María Becerra, que va a cantar el himno, viejo.
0: A ver.
3: Lo pidieron los
6: jueces. Sí, pasaban, ¿viste? Como pasa la final y, bueno, como que los chicos querían que yo cantara el himno, así que nada, para mí fue un honor.
7: ¿Cómo te llegó la invitación, María?
6: No, nos hablaron de parte de la FIFA, obviamente, nos mandaron los mails y contactaron con él, que es mi manager.
7: Y de todas las cosas lindas que te pasaron en tu carrera, ¿esta a dónde va? ¿Al podio?
6: Sí, la primera, sin duda alguna.
7: Lo más importante que te pasó.
6: Sí,
7: gracias,
6: sin duda.
7: Gracias, María.
3: Ahí va, María Becerra, que va a cantar el himno,
0: muy
3: vamos.
0: Bien.
3: En exclusiva en la 7:50.
0: Muy bien, polaco, le envié un mensaje al polaco. María Becerra, es una cosa de locos, es una cosa impresionante, le digo. A ver, como algo, como una coronación, como una premiación más que merecida, me parece, para María Becerra, ¿no? Sí. Lali Espósito cantó el himno en el cierre del Mundial pasado, en la final del Mundial pasado. Se rumoreaba en algún momento que Lali podía ser nuevamente, ¿no?
2: Sí, que los jugadores por cábala querían que ella fuera la que cantara el himno. Finalmente se decidió que fuera María Becerra. Algo que nos deja, creo que también se escuchó a Sole Pastorutti, sí, que dijo en las últimas horas que le tocó acompañar en varias oportunidades a la selección, que siempre es un honor, pero creo que por temas de agenda no podía estar allí. Y María Becerra acomodó. En las últimas horas estaba por presentarse en un festival en España. Dijo, voy a cantar un par de horas antes, me disculpan, pero tengo cositas que hacer. Y se fue directamente a Nueva York para estar presente, y ya estuvo en los ensayos cantando el himno.
0: Es muy merecido, me da esa sensación, ¿no? Como la coronación de una carrera que me parece increíble, impresionante, de una artista que maneja una humildad, que tiene una humildad, un arraigo muy de donde viene, como que una persona que me da la sensación a lo lejos que no se olvidó de dónde viene, que nada la terminó nublando, que nada la terminó corriendo de eje, y que siempre está muy fiel a sus raíces.
2: Y que lleva a la patria donde va, ¿no? Conocida como la nena de Argentina. En cualquier lugar del mundo. De hecho, tiene un disco que se llama así. Uh-huh. Entonces, creo que es una gran representante.
0: Absolutamente. Y absolutamente celebro que sea María Becerra quien entone las estrofas del himno nacional cuando hoy se comience a jugar la final de esta Copa del Mundo. ¿Tenemos algún mensaje por allá? 11-7000-0750, queremos leerlos, queremos escucharlos.
8: Compañeros, acá Héctor el Tornero de Solano. Pasta y vigilante de postre, un café, y como buen lobo solo voy a disfrutar el triunfo. Por la soberanía, por la independencia y la justicia social, viva Evita, viva Perón, viva la Revolución Nacional.
0: Amo mucho a nuestros oyentes, quiero decir, es una declaración de amor.
2: Tenemos los oyentes,
0: sí,
2: que nos merecemos.
0: Sí, creo que cada programa tiene los oyentes que se merece, y me parece que este programa tiene un poquito más de lo que se merece con los oyentes y las oyentes que tiene El Domingo No Tiene la Culpa. ¿Tenemos algún mensaje por ahí, Dai?
2: Gracias, Polaco. Hoy temprano iba con mi nieto a hacer los mandados y le contaba esa historia, la del Mundial del 78. Hola, compas. Como en el Mundial anterior, pegada a las 7:50, extrañando la voz de Víctor Hugo, hoy con mi amigo catalán desde Exaltación de la Cruz. Abrazos a todos. Soy Gretel.
0: El amigo catalán, ¿por quién estará hinchando?
3: Por Messi.
0: Por Messi, ¿no?
3: Como los napolitanos por Maradona, cuando jugamos frente a Italia. Es así. Estos próceres argentinos provocan esto. Video y audio, ¿no? Oficial de la AFA. A propósito de la final, prepárense, papá, porque te hace pipí encima. Escucha.
9: Señoras y señores, acá viene el campeón defensor. El de las 5 finales seguidas. Al que quisieron tirar 1000 veces y se volvió a levantar. Acá venimos nosotros, con el mejor del planeta. El que nunca baja los brazos y baila con los pies, como ningún otro en el mundo. Porque acá vienen los clubes de barrio y todos esos pibes con sed de gloria. Acá viene al que quisieron acorralar en la esquina con palabras y salió de ahí siempre con fútbol. ¡Qué maravilla! Acá viene la familia, los asados y las juntadas. Y los que gritan el gol, como si el mundo se acabara. Acá viene el campeón de la gente, el bicampeón de América. El que recibe golpes, pero golpea 3 veces más. Acá viene el que empuja como un toro y pica como una araña. El que demostró amor propio en cada batalla. Acá viene el Diego, el Flaco y los pibes de Malvinas que jamás olvidaré. Acá vienen los que no dan una por perdida. Los de las hazañas sanmartinianas. Los que no se conforman con lo conseguido, sino que sueñan con lo que está por venir. Señoras y señores, acá venimos nosotros. Y vamos por todo.
0: ¡Fua! Me vuelvo loco. Déjeme.
3: ¡Vamos, Argentina! ¡Abajo! Tremendo.
0: No, increíble. Ay, increíble, Dios, ese todo, audio. Todo, increíble.
2: Dame un abrazo. Se están abrazando en este momento el polaco Caimi y Valmiro Mainetti. Voy reproduciendo la imagen que tenemos aquí en la 750.
3: Vamos, Argentina.
2: Es un lío, muchachos.
3: Vamos,
2: qué lío.
3: Es un torrente de emociones. ¿Qué quiere?
0: Total, totalmente. Pensaba, polaco, en ese video, ¿no? Hoy nosotros entramos a la cancha más allá de que sin ningunear, sin menospreciar al rival. Nosotros hoy entramos a la cancha como campeón defensor del título.
3: Tal cual, tal cual.
0: Entramos a la cancha como el equipo que llegó a 5 finales.
3: Sí.
0: Ni más ni menos. O sea, hay un aura, hay una energía que me parece que se la tenemos que tirar encima hoy. Más allá de que no menospreciamos, no sobrevaloramos a ningún equipo, a nadie en particular. Pero me parece que esa energía, ese aura de que somos el equipo que llegó a 5 finales consecutivas, es algo que tiene que poner en juego hoy este equipo, es algo que tiene que poner en juego hoy la selección argentina.
3: Tal cual, sin ninguna duda. Sí, sí, el equipo por supuesto ha ido mejorando, ha sobrellevado partidos muy, muy complejos, muy dificultosos, dejó la mejor versión sin lugar a dudas el otro día frente a Inglaterra en un partido total, con tantas connotaciones. Cuando estaba perdiendo apareció la mejor versión de la selección argentina, jugó muy bien al fútbol, pero además tuvo coraje, audacia en el momento en que hubo que acomodar también a los rivales. Eso sucedió. Esto es algo que a los españoles no les gusta. De hecho, no sabe cómo están los madridistas contra Messi, están todos locos.
0: Están
3: recién un amigo en Madrid
0: encendido,
3: está encendido,
0: ¿no?
3: Contra, porque claro, les ha arruinado todo el estofado Messi. En cambio los culés, los Barça, los catalanes,
0: claro,
3: tienen otra mirada, pues quieren que gane España, obviamente, pero claro, a Messi lo tienen en un lugar referencial de su alma y de su corazón. Por eso, bueno, que Argentina pega, que Argentina esto, que Argentina
0: que los roce, árbitros,
3: que Argentina que no sé cuánto, que los árbitros y dale que va. Algunos jugadores de la selección española se les fue la boca, como Laporte, quisieron condicionar al árbitro esloveno, que tiene mucha experiencia, veremos cómo lo maneja. Y ahora, Argentina tiene templanza, Argentina ha mejorado mucho el otro día, y yo creo que eso es muy importante para los jugadores, porque además de ganarle a Inglaterra, además de ganarle a Inglaterra, porque yo escucho a muchos que dicen, bueno, si perdemos no importa, ya está, por supuesto, si hoy nos toca caer,
0: sí,
3: ¿cómo no le vamos a agradecer a estos jugadores?
0: Obvio,
3: pero estos jugadores quieren ganar, ¿eh?
0: Obvio, nosotros
3: son
0: también
3: unos animales,
0: claro,
3: animales ganadores y competitivos.
0: Yo creo que lo olieron, lo vivieron,
3: mucho más,
0: hizo cuerpo ahí.
3: Impulsados por lo del otro día frente a Inglaterra, frente a un rival diferente que tiene otra manera de jugar, hoy Scaloni arma un equipo para pelear en la mitad de la cancha. Bueno, tal vez en algún momento España tenga mucho la pelota y nosotros estemos ahí tratando de cortar para salir. A Argentina le gusta la pelota, bueno, también. Pero, a ver, apuesta a la verticalidad con Nico González, ni que hablar con Julián Álvarez. Es un partido muy bravo, muy difícil frente a una gran selección que hace 37 partidos que no pierde.
0: Claro.
3: Hay que considerarlo eso. Bueno, pero va a enfrentar a una selección que ganó todos los partidos en este Mundial y que en los mata-mata perdió uno de casi 40.
0: Claro.
3: En los mata-mata que jugó.
0: Exacto.
3: ¿No?
0: También es otro
3: 40,
0: récord,
3: claro. ¿No? Así que, bueno, la verdad es una definición espectacular. ¿Por qué no Lionel va a resolver en favor de Argentina?
0: ¡Vamos, polaco!
3: ¡Vamos, vale!
0: 11-7000-0750 es nuestra vía de comunicación, es la vía para que puedas pasar de este lado de la radio. Dai, ¿tenemos algún mensaje por ahí?
2: Por supuesto, aquí nos dicen, si Argentina sale hoy ganadora, prometí bajar los 5 kilos de sobrepeso que tengo.
0: Bueno,
2: ya regalé todos los paquetes de ultraprocesados y ayer llegó el pedido de la dietética. Confío en este equipo y me dará la fuerza para tener la templanza de cumplir el objetivo.
0: Me gusta.
2: Viva Messi, viva el Diego, viva Evita y Perón. Vamos a Argentina. Eduardo desde Córdoba Capital.
0: Eduardo, querido, bueno, qué bueno que la fe que le tiene al equipo, que ya hizo el encargue a la dietética previo al partido, ¿no? Que él ya sabe que el lunes se arranca con la dieta. Nosotros somos El Domingo No Tiene la Culpa, vamos hasta las 15 en esta emisión especial previo a la final de la Copa del Mundo. Vamos y volvemos.
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0: Cuando suena esta hermosa canción del bellísimo de Morrissey, ustedes y nosotros ya sabemos que lentamente comenzamos a despedirnos, no sin antes compartir alguno de los tantísimos y tantísimos mensajes que fueron llegando al 11-7000-0750. Dai.
1: Val, mira, te escucho siempre. Hoy no podía ser menos. En 2 horas pongo la parrilla, los vamos, chorizos todavía, que se van a quemar que como hace 4 años. Abrazos y vamos a Argentina.
0: Vamos a Argentina todavía, no importa esos chorizos, después los comemos carbonizados. No pasa nada, no pasa nada.
1: Hola chicos y chicas del domingo, es la primera vez que los escucho y no hay mejor programa para esperar el partido. Milagros a la libre, los abrazo, caminante, nos dice.
0: ¿Quién? ¿Cómo se llama nuestro oyente?
1: No dejó su nombre, puso caminante.
0: Caminante.
1: Puso, cerró así el mensaje, pero le mandamos un abrazo.
0: Che, caminante, bienvenido a El Domingo No Tiene la Culpa. Oyentes nuevos que vamos recolectando por acá.
2: Hay un oyente.
0: Sí, hay un oyente. Sí, ¿qué dice?
2: Hay un oyente maravilloso, el Lío de Rosario. Epa, que bueno, dice que se estuvo preparando un año para todo.
0: A ver,
3: escúchalo. Hasta el último año y hablándolo siempre con Scaloni, hice todo lo posible para llegar de la mejor manera. Me preparé, hace un año que me vengo preparando y entrenando y pasando diciembre en Argentina, entrenando a la mañana, a la tarde, y sabía que iba a dar todo para entucar de llegar de la mejor manera y poder disfrutarlo. Siempre dije que poder disfrutar de un mundial era sintiéndome bien, tuve la decisión.
2: Impresionante. El Lío de Rosario. Llamando al 11-7000-0750.
0: Gracias, Lío, por dejarnos este mensaje. El Domingo No Tiene la Culpa tiene justamente los oyentes que se merecen, ¿no? Y imagínense. Dai.
1: Hola, M750. Estoy esperando ansioso, escuchándolos desde Colombia. Uy. Dice Fernando, Caimi y en la transmisión y Mute en la TV.
0: Muy
1: esa
0: bien.
1: Esa es mi cábala.
0: Y sí, che, estamos sorprendidos de la cantidad de oyentes de distintas latitudes del globo terráqueo.
2: Impresionante,
0: Polaco.
2: Que genera las 7:50.
0: Sí.
2: Y mucho más cuando suena la corneta.
0: ¡Suena la corneta!
2: Impresionante, la gente enloquecida. Vamos, Agustín, vamos.
0: Dai.
1: Copada tarde, Dai, Valmir y Ivane. Por acá llueve, esperemos que mejore para salir a festejar, pero el domingo no tiene la culpa. ¿Sabían
0: claro
1: que
0: no.
1: una talentosa y linda tripera será la encargada de cantar nuestro himno nacional en la final de New Jersey? Un orgullo para nuestro querido Gimnasia y nuestra cultura. Un abrazo fuerte desde La Plata. Tiene toda la razón el Polaco. Yo tenía 16 años y recuerdo todo el partido y el mundial. Aún lo tengo hoy en la retina. Gran tarde del matador Mario Alberto y las poleras del Pato. Sí. Hasta el abrazo del conejo con el Pato y el manquito Víctor del Áquila.
0: El abrazo del alma, ¿no?
2: Con el fotógrafo.
1: Sí,
2: claro,
1: de la foto que fue tomada por Ricardo Alfieri y bautizada por el gráfico como el abrazo del alma, nos dicen esto.
2: El amigo que saltó a la cancha y fue fotografiado por el gráfico, por Alfieri.
0: Absolutamente.
2: Y quedó, bueno, el amigo sin brazos, ¿no?
0: La foto icónica, ¿no? Que creo que es la foto del Mundial esa.
2: Sí,
0: creo,
2: sí,
0: yo creo
2: sin
0: que
2: duda.
0: Es la foto del Mundial 78, creo que es esa.
2: Con el Pato y el conejo.
0: Sí, claro. Exactamente. ¿Alguno más, Dai?
1: Siempre pensé que lo de las proteínas de la carne y su influencia, pero no solo con respecto al fútbol, somos muy buenos en tantísimos rubros,
0: claro,
1: los científicos, escritores, jugadores de lo que quieras, como ajedrez,
0: sí,
1: la incentiva y la creatividad que hay, la música, la variedad de actividades que hay. Lástima que no podemos levantar cabeza, ya tendríamos que haber logrado un país igualitario, equitativo, desarrollado, y no hay caso, nos dice Marina de Floresta.
0: Mire, abonando a esa hipótesis, la generación dorada, la de básquet, la mayoría de sus integrantes vienen de esta pampa sudamericana. Santa Fe, Buenos Aires, Córdoba, Entre Ríos, no se salen de ahí, no por nada. Hay una hipótesis, Polaco, de un investigador y docente de la Universidad de San Andrés, que dice que en la pampa sudamericana, sur de Brasil, Uruguay y Argentina, es la zona del planeta que mejores jugadores de fútbol le ha dado al mundo.
2: Sí.
0: Uno repasa la lista de los 10 mejores jugadores de la historia del fútbol,
2: sí, bueno,
0: la mayoría salió de esta cuenca.
2: Sí, sí.
0: El aporte que hace este investigador que tiene que ver con el consumo de carne con respecto a otras zonas pobres,
2: claro,
0: del planeta.
2: Tal
0: que
2: cual.
0: Tenía que ver con la ingesta de alimentos, esa diferencia que pasión hay en todos lados, ¿no? Pero que nos diferencia de África o Asia, que tiene que ver más allá del talento o de la pasión con la alimentación que tienen los sectores más vulnerables.
2: Es un detalle esencial, ¿no? La carne y la leche, porque es a la cuenca lechera.
0: Exacto,
2: también, ¿no?
0: Exactamente.
2: Por supuesto, pero es un detalle buenísimo. Bueno, Rosario, Santa Fe, toda esa zona, Córdoba misma, ha generado infinidad de jugadores, y en esta selección también, y también otros ámbitos, ¿no? El conurba, ahí con los clubes, con los
0: clubes de barrio.
2: Los clubes,
0: los clubes de barrio.
2: Tal cual.
0: Los clubes de barrio. Bueno, llegamos al final de una nueva emisión. ¿Tenemos alguno más antes
1: de
0: irnos?
1: Que sí. Hola, gente querida. Sin el polaco no vale. ¿Cómo nos transmite la emoción del partido? Después merece una sesión de spa. No me dejen solo tampoco. Valmiro, ¿quiénes quedan? Cariños, nos dice Mabel de Belgrano.
0: Mira, ¿quiénes quedan? Queda Dai, queda la hermosa Devane Olivieri, queda el polaco, queda Agus Rodríguez Aleso del otro lado. Quédate porque queda gente aquí. Decíamos, Alan Rodas estuvo en la operación técnica de este programa junto a Agustín Rodríguez Aleso. Paula Ruschi y Rodrigo Cabrera empujan desde el minuto cero en la producción de este programa para que salgamos impecables al aire. Lucha de la calle en la edición de este programa. Y nuestra compañera Dayana Mejías también formó parte de este desquicio radiofónico de 180 minutos. Nosotros nos escuchamos la semana que viene cuando gritemos bien fuerte... Argentina bicampeón, claro, que vamos a gritar. El domingo no tiene la culpa. Quédese en la continuidad de Radio 750.

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1: Hora 15 en la República Argentina. Son las 15.
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0: ¡Vamos!
1: Bueno, ¡vamos, vamos, vamos! ¡Vamos, vamos! Estamos a full, ¿eh? Estamos
0: ¡vamos,
1: a
0: vamos, full. Argentina! Lo, ¡vamos,
1: la matraca! ¡Vamos, vamos!
2: ¡Vamos, vamos, vamos, vamos, vamos,
1: vamos! Queda menos de una hora, Polaco Caimi.
0: ¿Cómo estamos, manija? Traigan puerta que manija
1: sobra.
0: ¡Vamos, terraza, terraza, nunca sótano! Estamos como locos, totalmente. Tomé la pastilla, varios colores, ¿eh? Varios colores de pastilla.
1: Epa.
0: Para estar bien
1: celeste,
0: arriba.
1: Azul.
0: Bueno, otras tuvieron efectos contraproducentes. Pero estamos allá. ¡Vamos, Argentina! ¡Vamos!
1: ¡Ay, ay, ay, ay, ay, ay, ay! ¡Qué nervios!
0: ¡Ay, Dios!
1: Bueno.
0: Con el equipo ya confirmado. Sin Paredes, por lo menos de arranque. Con Nico González, con De Paul y con Montiel.
1: ¡El motorcito!
0: Divo Martínez, Montiel, Cuti Romero, Lisandro Martínez, Tagliafico, De Paul, Enzo, Alexis, Nico González, Messi y Julián Álvarez.
1: ¡Vamos! ¡Señoras y señor! Acá, esta mañana estábamos así charlando un ratito con Dai y vimos una publicación de una emprendedora que había hecho tangas.
0: Con las
1: imágenes de los jugadores. Y decía.
0: En la tanga.
1: Sí. Ah. Son coleccionables, como las figuritas.
0: Me impresiona un poco. Pero...
1: Bueno,
3: ¿habrá intercambio, así como ahí, no como cree, encuentros?
1: No,
3: intercambio
1: no,
3: de tangas.
1: No, te lo pido,
3: ¿nuevas?
1: Por favor, ya es como un montón.
0: ¿Cómo?
1: Eso.
0: Me impresiona un poco, pero está muy bien. La imaginación no descansa.
1: Pero no solamente eso, sino que además nos dio la posibilidad de cosificar un ratito a los jugadores.
3: O sea, yo me pregunto a quién estará dirigido el mensaje.
0: Qué feo es eso.
3: De la tanga.
1: A los jugadores.
3: Claro, pero alguien la ve, ¿no? Y me pregunto, ahí hay conflicto de intereses.
1: No, había también.
3: Pero alguien la ve. No, y me pregunto, ¿ahí hay conflicto de intereses?
1: No, había también un video por ahí viralizando.

0: Sí, sí, por favor, que quédense con nosotros. No nos dejen solas, no nos abandonen en este barco.
1: Nunca estamos solas, nunca, no, jamás no, en la
0: y
1: vida.
0: Encima con la compañía del polaco Caimi, ¿quién mejor que para alentar a la selección, para vivir este momento como pasó hace, como fue hace 4 años? Y ojalá que vengan muchas finales más. 11-7000-0750 es nuestro número de WhatsApp para
1: de
0: mensajes.
1: De nuevo, de
0: nuevo. 11-7000-0750 para mensajes escritos hoy, que los queremos leer, queremos saber cómo están viviendo esta previa a 52 minutos de que comienza el partido, ya nada menos de una hora. 52 minutos 30 segundos para ser más exactos. ¿Cómo están viviendo este momento? ¿Ya comieron? ¿Están comiendo? ¿Comen algo durante el partido? ¿No comen nada porque se les atraganta por los nervios? Todo eso que nos cuenten cómo lo ven. Hay mucha gente que no ve el partido, como Cábala, gente que lo ve sola, gente que lo ve por la TV en mute y lo escucha por la radio. Bueno, mil formas de vivir esta final del mundo, si las hay. Así que nada, todo eso y más cuéntenos al 11-7000-0750.
2: Aquí estamos, con la confirmación también de la selección roja, de la selección española, a diferencia de lo que sucede, por lo menos en nuestra gran metrópoli, en la ciudad de Buenos Aires, en diferentes puntos del país. Un solazo bárbaro en Nueva York. Ayer llovió, se cayeron de punta, ¿no? Baldazos. Sí. Pero hoy el día está totalmente despejado, mucho sol, una temperatura muy agradable, 26, 27 grados. Temperatura, registro térmico no tan intenso como en días anteriores y en otras ciudades de los Estados Unidos, donde se jugaron partido con 40 grados de calor, 40 y pico. Hoy está un poco más agradable. El equipo de Luis de la Fuente, que fuera profesor en su momento en la escuela de técnico de Lionel Scaloni, el equipo de Luis de la Fuente, el entrenador de España, Unai Simón, Pedro Porro, Cubarsí, Laporte, Cucurella.
1: ¡Cucurella!
2: ¿Te gusta Cucurella con
1: la
2: melena?
1: Tenemos una canción, tenemos la canción de Cucurella.
2: Sí, Cucurella se come la paella. Mientras tanto, Rodri, Fabián Ruiz, va a jugar Dani Olmo como enganche, va a jugar Lamin Yamal por la derecha, por supuesto, tomado por Tagliafico, que se va a encargar Tagliafico de la cuestión. Baena por izquierda y Mikel Oyarzabal, el goleador, el jugador de la Real Sociedad, goleador de la selección roja en esta Copa del Mundo. Son los 11 titulares de una estupenda selección, una gran selección, un enorme rival que tiene Argentina, como es la selección española. Pero a pesar de todo, España, la matraca de las 7:50 cuando suena. ¡La buena suerte! ¡Vamos los pibes! ¡Vamos los pibes!
1: ¡Ay, Dios!
2: ¡Qué locura!
1: Bueno, sí, sí, vamos a estar así, remanija, remanija hasta que termine el partido y después venimos. Venimos. Mañana sueto. No feriado, asueto.
0: Asueto que le cabe a los trabajadores estatales.
1: De la administración pública, sí, señora.
0: Va, o sea, ellos pueden descansar mientras nosotros tenemos que laburar todo de resaca. Qué injusto, bueno, ¿no? Que quienes nos digan, quienes dijeron, no, bueno, priorizamos el trabajo, es lo más importante.
1: Vayan a laburar, agarren la pala.
0: Ustedes agarren la pala.
1: Sí, bueno, ¿qué va a ser? Es así, es así. Estaba, mientras venía para acá, escuchando un poco lo que pasaba en el resto del país y decían que ya a esta hora está cortado el acceso con vehículos a la zona del Monumento a la Bandera porque esperan que vaya mucha gente. Así que bueno, Rosario también ahí pendiente de qué es lo que va a ocurrir con la selección argentina que se va a enfrentar a España en 49 minutos.
2: Exactamente, ya está el Dibu Martínez en el terreno de juego. Está el Dibu, está el guardián de nuestro barco. Vamos, Dibu, querido, vamos. El Dibu Martínez que ya está para la puesta a punto para que lo peloteen mientras estamos tomando contacto en un instante nada más con New Jersey, con los alrededores del estadio, por supuesto, adentro del estadio, afuera del estadio, aquí en la cancha, en el campo de juego. Hasta el Dibu Martínez está escuchando la radio 750. Ahí está, sí, todo
1: la
2: bien.
1: La banderita en la cabeza,
2: la
1: ¿no?
2: banderita en la cabeza, como siempre, el querido Dibu Martínez. Es como vos, que tenés cuánto, sos como una, ya te dije el otro día, mi marciana favorita.
1: Soy.
2: Tiene las antenitas, tiene las antenitas puestas. Está Adrián Broski, qué relator de la puta madre, por favor. Qué relator, qué poeta, qué pasión, qué fervor de Santa Fe para todo el mundo. Adri, querido, aquí te saludamos. Vanessa Olivieri, Dai Mejía, el polaco.

0: Caimi, ¿cómo va, Adrián? ¿Qué ven tus ojos allí en New Jersey?
1: Pero qué gusto poder saludarlo, polaco. Te retribuyo cada una de las palabras. Soy admirador de tu relato, de tu narrativa. Es un momento magnífico, ¿eh?
0: Qué
1: es
0: maravilla.
1: Un estadio imponente. Es una pasión que se siente en cada una de las miradas, de las banderas agitadas al viento. Es un corazón que late mucho más rápido de lo habitual. Es un sentimiento popular, nacional, bien metido en la piel de cada uno de los argentinos nativos, aquellos que nacimos en el país y por opción, los que optaron ponerse la camiseta argentina, atraídos por la magia de Messi, por la historia de Maradona, por esta selección campeona del mundo. Está el estadio en este momento, en las gradas, en las tribunas, en un 70-80%, obviamente. El resto está en los pasillos y está en la zona aledaña al estadio. Pero de esa cantidad de gente que hay, un 70% es de color albiceleste. La Argentina otra vez tiene mayoría en las tribunas. Los españoles distribuidos con puntitos rojos en distintos lugares del estadio, pero esta fiesta, esta algarabía, esta belleza para los ojos y para el corazón está a punto de comenzar en cuanto al show y después al partido de fútbol, no nada más y nada menos.
0: Vamos, Adri, estás en el centro de la historia, en el centro neurálgico donde convergen todas nuestras almas. Podemos cantar hoy en la popular, en los hogares, en la platea, en la cabecera, donde sea, trepada de un tren, de un bondi, del barrilete cómico, Adri, podemos cantar "Somos locales otra vez". Y ya lo ves, porque son mucho más los argentinos, ¿no?
1: Y ya lo ves. Somos locales otra vez, claro que sí, polaco, muchos más. Aparte, yo digo, por eso te divido, viste, los argentinos nativos, los que nacimos en Santa Fe, Rosario, Salta, Neuquén, en Merlo, en provincia de Buenos Aires, en Oberá, Misiones, en Comodoro Rivadavia, donde quieras. Esos argentinos nativos que vinieron aquí a los Estados Unidos a alentar a la selección. Pero después ves camisetas de Argentina metidas en el pecho de orientales, de africanos, de musulmanes. Están magnetizados con lo que Messi les propone, con lo que la Argentina les brinda, con esa levantada épica frente a Egipto y después frente a Inglaterra. Entonces hay un montón de camisetas de gente que quiere a la Argentina porque adoptó ser simpatizante de la Argentina. Y eso también es un orgullo y forma parte de nuestro sentimiento nacional. Así que va a estar acompañada Argentina por mayoría de camisetas albicelestes y por supuesto también con toda la expectativa en todo el mundo para ver por televisión este gran espectáculo, ¿no?
0: Tal cual, Adri, tal cual. Y recién se ha dado un momento, la verdad, muy especial, muy tocante, cuando el Dibu Martínez, a quien están peloteando, ahí trabajando con Alejandro Tocali, por supuesto, con Musso, con Jerónimo Rulli y demás, tomó una pelota el Dibu como que pidió, esperen un segundo, cerró los ojos y se quedó como elevando una súplica, ¿no? Andás a ver por esa mente, por esa cabezota, cuántas sensaciones habrán pasado, habrán recorrido en un puñado de segundos tantas fotos, tantas imágenes, tantos vuelos de palo a palo en los potreros descascarados de Mar del Plata. Le volvió a aparecer la tapada contra Colomaní, le volvió también a aparecer, qué sé yo, algunos de los goles que él no hubiese querido que le convierten en este mundial, porque se siente a sí mismo que el Dibu que necesita una revancha para sacar dos o tres pelotas de las buenas. Era impresionante verlo al Dibu con la pelota, ojos cerrados y llevando su mente y su espíritu hasta lugares insospechados, Adri.
1: Vos sabés, polaco, que nosotros los relatores somos hijos de la pelota y de la jugada puntual. Mientras estamos narrando tenemos que seguir la jugada. Yo tengo esa licencia ahora, me permito, al no estar relatando, de seguir distintas alternativas del partido, lo que tengo ganas de ver, y lo he quedado mirando al Dibu Martínez durante minutos mientras se desarrollaba el partido, y el tipo está tan enchufado en cada una de las jugadas, tiene tanto fervor adentro, que se da vuelta y alienta a la gente, le pide y arenga a los argentinos a que canten, los habla a sus compañeros, y estuvo en la última conferencia de prensa donde también estuvimos presentes con el técnico, con Scaloni, y allí le preguntaron acerca de si se sentía menos protagonista que en Qatar. Y el Dibu dijo, pero no, muchachos, primero que para mí atajé mejor que en Qatar, porque describió un par de situaciones que a lo mejor uno no las tiene en cuenta. Y segundo, que no importa si yo soy protagonista o no, lo que yo quiero que el equipo gane, y se lo nota enchufado, maduro, con realmente un arquero de esos que son de selección. Sin dudas el Dibu está en el podio de los mejores arqueros del mundo desde hace varios años a esta parte, ¿no?
0: Impresionante, Adrián Broggi, que es uno de los más grandes relatores de este país, sin lugar a dudas, por esta verba, por esta manera de entender la comunicación, la manera de tender puentes hacia la emoción desde un partido de fútbol y de tantos otros lugares. ¿Te gusta el equipo que armó Scaloni con un Paredes? Lamentablemente no puede jugar, está tocado. Paredes rearma el equipo. Otra vez Enzo y McAllister jugando más de doble cinco. A mí me gusta cuando se sueltan más, ¿no? Cuando está Paredes atrás. Pero bueno, las circunstancias llevan a que el entrenador rearme la mitad de la cancha y con la verticalidad de Nico González por el costado izquierdo. ¿Te gusta el equipo? ¿Cómo lo ves?
1: Vos sabés, Polanco, que este equipo, más allá de los nombres, ¿no?, lo ha demostrado. Pero Paredes era realmente una pieza fundamental. El que administraba la pelota al ritmo de Paredes, se jugaron varios minutos de los partidos en el que era la pelota, el equipo tenía más toque, más posesión. Cuando Paredes metía pases verticales, el equipo era más rápido. Pero bueno, no va a poder estar. Y Nico González fue la primera alternativa casi siempre del técnico. Es decir, que no le es ajeno el juego colectivo de la selección a este volante ofensivo que seguramente cumplirá la función que el querido Angelito Di María hacía en Qatar. Ingresa a España para hacer el movimiento previo, el movimiento precompetitivo. Se levanta el pueblo español, empiezan a agitar las banderas rojas y amarillas, empiezan a mostrar esa devoción por el conjunto español, los miles de españoles que están aquí, en muchísimo menos número que los argentinos. Pero ya están los españoles, y ahí va a ingresar también la selección argentina. Ya está en la cancha. Todas las miradas apuntan al peticito número 10. El 10 del mundo está en las pantallas gigantes, seguido visualmente por todos los espectadores en este estadio imponente. La Argentina en un sector de la cancha, del otro lado los españoles. Las dos mejores selecciones de los últimos tiempos. El bicampeón de América y campeón del mundo. El campeón de Europa enfrente. Un partido de altísima jerarquía dentro de la cancha y de altísima tensión en las tribunas, Polaco.
0: Gracias, Adri, te queremos y te admiramos mucho. A romperla toda, Adri, nos reencontramos en un rato. Gracias por tanto.
1: La admiración y el cariño es mutuo, Polaco, querido. Un fuerte abrazo y buena transmisión y buen programa, ¿eh?
0: Vamos, papi, vamos, querido. Adrián Broggi, como una de las voces más privilegiadas de este país. Además, todo lo que tiene para que aflora desde ese corazón, ¿sí? Lleno de poesía, de palabras, de figuras, de metáforas y, por supuesto, de fútbol.
2: Claro que sí, claro que sí. Bueno, hay una publicación de Messi, ¿no?, de ayer. Lo más lindo de todos estos años nunca fueron solamente los títulos, sino todo el camino. Compartir, perdón, pero yo tengo el llanto fácil, por si no lo sabes, Polaquito.
0: Si querés llorar, llorá, ya lo sabes.
2: Compartir el día a día con este grupo, competir juntos, levantarnos en los momentos difíciles y disfrutar cada paso. Gracias a cada uno de mis compañeros, al cuerpo técnico y a todas las personas que trabajan todos los días para que esta selección siga siendo una familia. Pase lo que pase mañana, esto recordemos lo escribió hoy, lo escribió ayer, este grupo ya escribió una historia que nunca vamos a olvidar y que nadie podrá borrar. Un tipo tiene 39 años,
0: sí,
2: que está jugando su último mundial y que está siendo por ahora semifinalista y posible ganador
0: de la Copa del Mundo. Grande, Vane, grande, Vane. Y de Messi con 39 años, a uno que también es un fenómeno. Tiene un poco más de 39, ¿no? Pero escuchá, Javier Santos, querido, la gran cábala de las 7:50, acompañando a la selección argentina. ¿Dónde estás, chabón? En los alrededores del estadio, allí en New Jersey, ¿no? ¿Qué hace Javi Roncisvalli? ¿Cómo va?
3: Querido, polaco, querido, ¿cómo estamos? ¿Me escuchás?
0: Sí. Atento, atento. Te escucho bien, atento, atento, bueno, Roncisvalli, ¿qué onda?
3: Por favor, escucha. Por favor, ya me preocupaba, yo empecé a transpirar, tío. Una vuelta por todo el anillo de la, del mes de la entrada número 2, que dice XI26, XI27, Stadium Fan Experience, FIFA Store, Gate 1, In Transit, American Dream, todo eso y mucho más, dice Lot F, with Pip Parking. Bueno, todo eso estaba caminando. Yo digo, dale, polaco, llamame, que si no, no puede ser. Así, claro, qué lindo son. Bueno, aquí estamos, con mucha gente en los alrededores del estadio todavía, con mucha gente intentando ver si consigue algún ticket, con gente que vino temprano, recién han pasado 3 helicópteros gigantes. Viste que esto le gusta jugar mucho la guerra.
0: Aparte porque va el pato, ¿no? Va el pato Donald también, qué sé yo, ¿viste?
3: Ah, está.
0: Claro,
3: está,
0: ¿qué? Y no, se supone que va a ir, sí, se supone que va a ir.
2: Claudia Sheinbaum también va. Ah, perfecto. Está invitada. Bien,
3: bien. Sí. Acá hay una bandera hermosa que dice The Last Dance y está Diego besando la copa y del otro lado Leo Messi. Espectacular, ahora voy a preguntar.
0: A ver, dale.
3: Qué linda bandera, ¿de dónde es?
4: Soy English.
3: Ah, where are you from? Turquía.
4: Yes.
3: Ah, Istanbul.
4: Istanbul,
3: yeah. Icardi.
4: Icardi.
3: Ah, bueno, está Icardi. You have
4: tickets? No, I don't have. You have?
3: No,
4: but
3: I don't.
4: I have handmade banners.
3: Yes, it's beautiful, beautiful. Thank you very much.
4: Thank you.
3: Enjoy. Your name?
4: Messi.
3: Yes. Ahí está. Bueno, se llama casi como Messi, el turco, que tiene la bandera. Espera, y el otro tiene...
4: Turquía.
3: Uno tiene la remera argentina, otro tiene la remera la 19 de la MIT. Y tengo una cosa que me deja muy tranquilo. ¿Sabés quién tiene el thank you, my friend? ¿Sabés quién tiene la copa? ¿Quién tiene la copa?
0: ¿Quién la tiene?
3: El de España. Nah, que no, bueno, se toca la copa antes.
0: No,
3: así que,
0: claro.
3: Así que, no, por eso la tiene la mil, dejá la que tenga esa. Así que, bueno, aquí estamos. Para...
0: Que la tenga ahora, que después me parece la va a tener que entregar. Bien.
3: ¿La última entrada?
4: Sí, estamos full viendo a ver si conseguimos algo. Estamos entrando en cualquier página.
3: ¿La página de la FIFA está su rato y sin que había?
4: Sí, hay en la página, pero hay algunas que son imposibles de comprar.
0: Y bueno, claro, es
4: imposible. Seleccionar y no están después.
3: Bueno, ¿de dónde son?
4: De Rosario.
3: ¿De Rosario vino mucho?
4: Somos tres, que salió un día para otro viaje, estamos en el partido con Suiza.
3: Bueno, muchas gracias. ¿Cómo lo ves?
4: ¿Cómo lo voy a ver? Siempre lo voy a ver en Argentina. Vamos, muy bien.
3: Bueno, así mucho, pero estamos dando vueltas el estadio. Recién hace un momento unos fuegos artificiales que seguramente van a dar vuelta al mundo. Argentina está obviamente pendiente todo, y acá también, en Argentina y en Estados Unidos, Nueva York. Ayer fue impresionante por el banderazo, impresionante.
0: ¿No?
3: La verdad, hacía mucho que no había algo igual. Vamos, baby, vamos, Messi, vamos, grita otro. Hay mucha gente, una bandera de San Martín de Tucumán. Hay muchas remeras de Barcelona.
0: Yo
3: te voy a contar de Barcelona, y te voy a contar lo que pasó, y muy loco. Había un español que tenía remera de Lamín. Y abajo se le veía la remera argentina, la de Messi. Y uno le preguntó, dice, ¿qué te falta? ¿Te falta la cero? No sé qué. Dice, lo que pasa es que soy muy fan del Barcelona, le digo.
0: Perfecto.
3: Y yo quiero que gane España. Pero si gana Argentina, es un poquito... Oh, no te digo que voy a estar contento, pero un poquito por Messi me voy a alegrar.
0: Obviamente.
3: Así que... Sí, y mira, estoy... Aprovecho lo que decía. Estoy enfrente de dos box gigantes que dicen Stadium Ticket Office. O sea... Acá es la gente que no tiene o que tiene ticket y algo le pasa. Porque acá, contémosle que además de que tenés que tener ticket, tenés que andar el teléfono, tener giga, andarte internet.
0: Claro, porque si no entras.
3: Te lo pasan al mes, claro. Así que bueno, hay mucha gente que va a reclamar ahí. Estamos caminando, pues exit, o sea, puerta 21, FIFA World Cup 26, las puertas que van abriéndose. Y ahora, ya te digo, se forma una cola muy larga que hace un rato no pasaba. La gente viene corriendo, te dejan unos micros que salen desde distintos lugares de Nueva York, sobre todo de el Port Authority, que es como la central de micros. Te cobran $20 y te sacan directo desde el centro de Nueva York hasta el estacionamiento del estadio. Te ponen una pulserita y con eso vos podés, obviamente, acceder a las inmediaciones del estadio. pero hay tres anillos importantes en la policía montada, mucha seguridad, mucha, como es lógico en Estados Unidos y en una final del mundo. Pero aquí estamos, Polaquito, queríamos estar presentes con las 7:50.
0: Qué lindo.
3: Estamos dando vuelta al estadio. La verdad
0: ¿cuánto está la entrada? Un ticket ahora, Ponele.
3: 7.5, 8. $7,500
0: Y no baja.
3: Sí.
0: Y no baja.
3: No, voy a contar algo que pasó. Tengo gente muy conocida que compró la entrada ayer a través de una vía oficial. Oficial. Sí. 7 entradas, depositó la plata, transferencia de por medio, y hoy a las 10 de la mañana le avisaron que las entradas no estaban disponibles porque FIFA había había suprimido ese lote.
0: Ay,
3: así que imagínense lo que imagínense cómo estaban, pero la plata te la devuelve.
0: Sí, bueno.
2: Pero la ilusión no
3: quiero que me vuelva la plata.
0: Claro, está adentro, papá, obvio.
3: Yo tengo una a ver, yo tengo 7 Copas del Mundo, estoy feliz de haber hecho esta hermoso. Pero el tipo que viene por primera vez a una Copa del Mundo, que intenta con su ahorro, con lo que tiene, porque suena, aparte no estamos dando 2 pesos con 50. Y que es lo que le decían los muchachos a esta gente. No me lo digas a las 10 de la mañana,
0: no,
3: decímelo ayer.
0: No entiendo.
3: Yo la saco por otro lado, pero ahora me queda sin nada, no entendés nada. Total. Pero bueno, y así hubo muchos, así que, bueno, Polaquito, sigo caminando y vino con la remera. Mucha gente dando vueltas todavía. Hay una rueda gigante, corro, te hago un pico, un trotecito para cruzar la calle, para que la policía no me diga nada. Lo que sí sabes es que hay pocos hoy.
0: ¿Cómo sabés de eso? Escuchame,
3: ayer me pasó algo que nunca. Escuchame, quiero contar esto.
0: Sí.
3: Me pasó algo que nunca vi en mi vida. Estaban haciéndole una multa a un chico con una bicicleta.
0: Lo que escuchas.
3: Así que, aquí estamos, Polaquito. Un ratito nada más, ya vamos a estar viendo por dónde
0: es el ingreso
3: nuestro para ya estar cerquita del anillo interno. Les mando un beso grande, estamos presentes.
0: Siempre.
3: Me quedo tranquilo. La cábala.
0: No,
3: la cábala
0: ya está.
3: Con el pueblo, ahí mi amigo, y la 7:50 está.
0: Y mamá
3: así
0: escuchando.
3: Que, vamos con Tuti. Mi mamá escuchando, con mucha fe. Un beso enorme y los queremos.
0: Nos reencontramos en un rato, Javi. Gracias por todo. Sos un santo,
3: sí,
0: Javier.
3: Un beso. Vamos,
0: querido.
3: Vamos, Argentina, carajo.
0: Un abrazo grande, Javier Santo. Un crack que nos estuvo acompañando. Nos está acompañando en toda la Copa del Mundo. En un rato volvemos con él, con Adrián Broschi, con Julián Capazo, que en un rato va a aparecer, con todo este equipazo de Radio 750. ¿Cuánto falta?
2: 30 minutos
0: faltan. Está Diego ahí saltando con los cordones desatados con Life is Life. Vamos, Diego. Vamos, Pelusa. Hacé todo lo que tenga que hacer, Pelusa. Acomodá todo lo que tenga que acomodar ahí en las alturas.
2: Vos sabés
0: bien de qué estamos hablando. Pues nosotros hablamos con él siempre.
2: Mirá, tenés buena conexión.
0: Que se acaban de un asadazo con Don Diego y con la Tota. ¿Y quién es? ¿Qué está? ¿Qué? El Flaco Menotti. El Indio Solari está ahí. No me diga. No. El Flaco Néstor vino también. Sí. Bueno, no hay quilombo, aparte somos todos amigos. Está Sabela. ¿Y cómo nos va a estar Alejandro? Alejandro de la causa.
2: Y está, escuchame. Francisco. Yo escuché por ahí que está Francisco.
0: ¿Está Panchito también ahí?
2: Está Panchito.
0: El que también llegó primero, dice que es Pancho. Pancho, escuchame. ¿Cómo? Mirá si se la va a perder. Que no te rompa la guita. No, Diego, pero es la cábala también. Llamarte siempre, vos sabés cómo es esto. Que lo estás viendo ahí al Mesías. Sí, que está en un loco ahora con los compañeros. ¿Le dijiste algo? ¿Le mandaste algún mensaje? Le mandaste un mensaje al celular. Hace 2 horas. Y que... que lo hiciste emocionar. Y que te... No, está bien, dice que no, que me manda la mierda porque dice no te puedo hablar lo que le mandé.
2: No.
0: Es algo muy privado, confidencial. Pero ¿cómo lo viste? 1000 por 1000 está, ¿no? 10 sobre 10. 1000 por 1000. ¡Vamos, Pelusa! ¡Vamos! ¡Vamos!

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1: Vamos por la cuarta, vamos a ganar.
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0: vez otra vez.
1: Vamos, no sé si la final, porque viste que tiene el estribillo.
2: Y bueno, no importa.
0: ¿Cómo estás, Dai? ¿Cómo estás, Dai? Bien, te pido amor con tu... Ella transmite tanta paz, tanta tranquilidad.
2: Hoy nosotros... no. Hoy no. Dice que la procesión va por dentro. Ah,
3: claro.
0: Se la ve claro, tan serena.
3: Voy a implosionar en cualquier momento. Vive muy bien, con una ansiedad que ya no nos da el alma para esperar estos 26 minutos que faltan para que comience el partido, una nueva final de la escaloneta. Con muchas emociones, ¿no? Pensando en la última de Leo, en el último baile. Creo que este partido nos conmueve realmente.
0: Tal cual.
3: Con el escepticismo que también venía cargado este Mundial, ¿no? Con mucha gente que de pronto decía, no, yo estoy con todo lo que está pasando, no quiero que nos distraigan con el Mundial. Y creo que la escaloneta no fue comprando, no fue conmoviendo, no fue abduciendo en la fiebre mundialista a la que no podemos escapar, ¿no? Porque el fútbol nos interpela a todos y a todas en mayor o menor medida, y bien, muy, muy, muy ansiosa.
0: Mensaje al país, en un momento que se corrió a un costado del Dibu Martínez. Escuchá.
4: A ver, ¿qué dijo? A la hora de cómo nos manejamos en la cancha, de cómo ser un argentino, de siempre hablar en la cancha, nunca fuera. La verdad, los chicos que están hoy en día, de que yo estoy en la selección, vienen de familias bajas, de padres trabajadores, como todo argentino, que tienen que trabajar el hombre y la mujer, incluyéndome a mí, mi mamá y mi papá, trabajadores de vida. Por eso yo creo que cuando tenemos una familia y una unión y muchas cosas en común con el grupo, hicieron crecer año a año, y obviamente la gente nos conoció cada vez más después de ganar títulos. Y nada, quiero que nos recuerden como cualquier argentino, que somos trabajadores, que nunca nos damos por vencidos, y que aunque las cosas nos cuesten, siempre salimos adelante, como lo estamos viviendo en este Mundial. Nosotros nos...
0: ¡Grande Dibu para todos los trabajadores! ¡Ahí lo tenés! ¡Querían pertenencia! Bueno, la semana tuvo brava. ¡Querían pertenencia! Quería jugadores que se expresen de determinado lugar. Bueno, han pasado muchas cosas en estos días. Sí, Messi, claro, hablándole a la gente a la que no le alcanza la guita, que no llega a fin de mes.
3: A la gente que está sin laburo.
0: Los jugadores exhibiendo la bandera con las Malvinas en la zona argentina. Querían jugadores con
2: compromiso.
0: Sí, derramando, así como hacen pases o atajadas, como en el caso de Dibu. Bueno, ahí lo tenés. Trabajadores, viejo. Trabajadores del fútbol y de las emociones. Y todo, como la inmensa mayoría de este país.
2: Todos pibes, además, salidos de clubes, de barrio, ¿no?
0: Ahí lo tenés.
2: Bien de abajo.
0: Qué lindo que suceda esto, sí. Porque, a ver, qué sé yo. Como dijo alguna vez el negro Fontana Rosa de Maradona. No le pregunten, no se preocupen por lo que hizo con su vida. Preocúpense con lo que hizo con la de cada uno de nosotros.
2: Claro.
0: Maradona nos la mejoró. Después, claro, Diego tuvo un montón de quilombo y nunca quiso ser ejemplo de nada. Y tuvo seguramente algunas cuestiones que quedaron pendientes. Ni hablar. Y se tropezó mil veces y él dijo, yo me equivoqué y pagué, pero la pelota no se mancha, y es así. Y Messi tiene otra manera, y los jugadores de esta generación tienen otra forma, otra manera. Pero qué bueno ha sido escuchar en estos días, ¿sí? Escuchar a algunos de ellos, como al Dibu recién, hablando del lugar del laburante, del trabajador, más allá de lo que él es a nivel mundial, a nivel planetario. Y qué sé yo, a los pibes que extendieron la bandera. Porque
2: aunque es que esperábamos un gesto.
0: Bueno, pero
2: ¿no?
0: aunque haya...
2: No defraudaron.
0: No, aunque haya... Lo dijo el Licha Martínez. El Licha, Lisandro Martínez. Dijo, no le fallamos al pueblo argentino. Frente a la consulta, viste que a veces, lógicamente y natural de todos nosotros, que busca que amplíen alguna idea, no le fallamos, y ya con eso dijo todo, sí. No le fallamos al pueblo argentino. Y bienvenido sea ahí esa bandera que se exhibió luego de la victoria frente a Inglaterra con el reclamo soberano y de toda la vida de los argentinos respecto a recuperar nuestra tierra salta malvinera.
2: Y en contra de todo lo que había propuesto el gobierno y los acuerdos que habían hecho con
0: pero
2: la FIFA.
0: Pero por supuesto.
2: Que la política no se meta. No, este país es recontrapolitizado este Mundial.
0: Pero además una cosa... Vane, Dai, los pueblos, los reclamos de los pueblos van buscando como el cauce del río, de las aguas, van buscando su lugar, van buscando dónde filtrarse, no se detienen, no se frenan frente a determinado dique, no, se mueven, fluyen y en algún lugar van a aparecer inevitablemente como sucedió el otro día después de Argentina, claro, y de Inglaterra. Claro, qué maravilla. ¡Vamos!

0: 11 7000 0750, ese es nuestro número de WhatsApp.
1: Hola chicos, hola polaco querido. Te escuché todos los partidos del Mundial, sí. Hoy también, acá firme junto a mi radio y mi perro Pancho. Mando mi abrazo fraterno y mis deseos y convicción de Argentina campeón y Cristina libre, nos dice Rosana de Espeleta.
0: ¡Ahí va el abrazo!
2: Anoten.
1: María Becerra cantando el himno nacional. Milei LTA, dice. Merecido lo tiene.
0: Igual que casting ideológico del tipo.
3: Ah, impresionante. Y aparte de lo que dijo ella, lo pidieron los muchachos.
1: Claro.
3: O sea, lo pidieron los jugadores de la selección.
0: Cerrá
3: la 4. Claro. Obvio.
1: Espero que los argentinos tengan memoria y no se dejen engañar por los canales de TV y el celular. Que usen la cabeza a la hora de votar. Abrazo grande, nuestra Argentina, nos dice Marcos de Lanús. Hoy veo el partido con mi ex marido, igual que el de los ingleses, nos dice por acá. Yo quiero saber si esto es por cábala y si el mundial anterior era también ex marido. Me interesa el chisme, ¿no? Porque hay gente que se reencontró con, lo leía también en redes, de cuenta una chica a través de X, que le escribe una amiga y le dice, hoy voy a ir a ver el mundial a tu casa, como lo vimos, como el mundial de Qatar. Dice que no se hablan hace como 3-4 años. Pero que lo ven juntas, porque la cábala se respeta.
0: Sí, está bien.
3: Totalmente, está bien. Totalmente.
0: Sí, total.
3: Bueno, vamos a escuchar a un prócer. Mientras los jugadores del equipo argentino se van ya al vestuario, están terminando la puesta a punto. Estamos a 20 minutos del comienzo de la final del mundo. Los jugadores que se van raudamente después de lo que fue el calentamiento previo, ¿no? Ahora es momento, claro, de calzarse la pilcha y ya venirse al terreno de juego. Habla Mario Kempes en la 750. Prócer, si los hay, de la historia del fútbol argentino.
0: ¡Matador!
3: ¡Vamos, Mario! ¡Vamos, Mario!
4: En este momento, ganando los partidos en los últimos minutos, perfectamente, en los últimos minutos, pero no sabe sufrir. Argentina sí sabe sufrir.
5: Claro.
4: Y por eso yo creo que la presión que tiene Argentina es mucho menor de la que tiene que tener España, porque nosotros somos actuales campeones.
5: Claro.
4: Ellos, de Sudáfrica, que no salen campeones, hace mucho tiempo. Así que la presión, o ¿cómo se podría decir? El interés por ganar es mucho más importante para ellos que para nosotros.
3: Vamos, Mario, vamos, Mario, que la ve bien. A la selección argentina, que ha jugado Mario Alberto, sí, por favor. Sí. Qué jugador.
0: Va a estar ahí en la ceremonia de entrega.
3: Sí, va a estar, claro, va a estar entrando con la pelota, sí.
0: Sí,
3: obvio,
0: sí.
3: Obvio, va a anteceder. Antes de ingresar, nos concedió este rato.
0: Qué bien.
3: Por supuesto.
0: Qué
3: somos
0: bien,
3: así,
0: somos así. Radio 750, es así.
3: Sí, María Becerra, pasan todos.
0: Pasan todos por acá, pasan todos por acá.
3: Y Santo, gracias al laburo extraordinario de Agustín Rodríguez, lo que está
0: impresionante,
3: haciendo.
0: Impresionante.
3: ¿Sabés qué? Puso un circo, el tipo hace de todo. Es el domador.
0: Le decimos nosotros.
3: El domador, es el equilibrista, todo, hace de payaso, todo. bien.
0: Bueno, ¿sabes qué? Hoy en Página 12 se publica el Nene Pano.
3: Qué lindo, Nene.
0: Juan José Pano. Ellos y nosotros. Y está bueno compartirlo, ¿no? Dice, ellos tienen la diferencia, ¿no? Por supuesto, entre españoles y argentinos. Ellos tienen a Yamal. Nosotros sí. Tenemos a la llama que llama.
3: Ah, perfecto, muy bien.
0: Ellos
3: verdad.
0: Tienen el Mediterráneo, nosotros tenemos a Terráneo. Ellos tienen a Goya. Ellos tienen a Goya.
3: Sí.
0: Y nosotros a Magoya.
3: De verdad.
0: Ellos tienen el Escorial, nosotros Escoria. Ni hablar, ¿eh?
3: Verdad,
0: ellos tienen a Serrat, nosotros la maldita motosierra. Ellos tienen chanchos, nosotros a San Martín y a cada chancho.
3: Claro que.
0: Ellos tienen a Sabina, nosotros a Charlo. Ellos tienen a Miguel Hernández, nosotros a José Hernández. Ellos tienen la Plaza Mayor, nosotros la Plaza de Mayo. Ellos hacen paella, nosotros los mandamos para allá. Ellos tienen el río Tajo, nosotros estamos cortados. Ellos tienen el Tibidabo, nosotros el Marabú, el Maraburete, ¿no? Ellos tienen a Sancho Panza, nosotros a Dante Panseri. Ellos tienen a Ortega y Gasset, nosotros a Orteguita y Pacet. Ellos tienen un equipazo y nosotros tenemos a Messi.
3: Claro,
0: listo, ganamos, dice el Nene.
3: ¡Qué grande, Nene Pano!

0: Estallado el estadio, ¿eh?
1: Impresionante.
0: No cabe un alfiler.
1: Te digo que en un... es que está todo mezclado. Está difícil como distinguir los colores. Pero yo creería un 70% vestido de celeste y blanco. No sé.
2: Sí, no, somos ustedes? Mayoría. Somos mayoría. Sin ninguna duda.
0: Somos
2: bueno.
0: Locales otra vez.
2: Somos locales otra vez. Y ya lo ves. Y ya lo ves. Somos locales otra vez. Vamos, vamos. ¡Esa! ¡Vamos todos! Vamos, vamos, las 7.50, vamos, la matraca, ¿ves la matraca de las 7.50? Y está la corneta también. Tenemos nuestra hinchada totalmente, junto a todos ustedes.
0: Me voy a quedar sorda.
2: En sus casas, en sus hogares.
0: Que nos escriben al 11-7000-0750.
1: En el partido con Inglaterra me comí las uñas de las manos. Hoy alicate en mano las uñas de los pies. Te pido, por favor, no se vaya a cortar. Hola, buenas tardes, polaco, Vanessa y de todo el equipo. Acá estoy ansiosa, nerviosa, caminando por las paredes, remanija, alentando a la selección junto a ustedes. Vamos, Argentina, Susana de Olivos, cariños. Hola, polaco y chicas, recién almorzando, siempre con las 7.50 de fondo. Lucho de Moreno, hincha de Excursio, nos dice.
2: Hoy es el día del hincha de Excursio, porque se recuerda a René Houseman. Hoy es el cumpleaños de René Houseman. Figura colosal, el hueso de Excursionistas, entre otros.
1: Hola, polaco, acá estamos con todo el mundial. Vamos, Argentina, Rubén Rivadeneira desde San Telmo. Escuchando los Radio 750 y esperando el partido. Acá en las 750, mi cábala a escuchar el relato de Caimi. Vamos, Argentina, nos dice Adita desde Flores.
2: Gracias, Adita, qué linda que sos.
1: Dice, ellos tienen al Mastín Salomón en las meninas y nosotros tenemos a la cabrita Sammy, nos dice. Vamos, Argentina. Hola, chicas, soy Miguel, veterano de Balminas. Pase lo que pase, ya somos subcampeones. Reivindicamos a mis compañeros muertos ganándole a los ingleses. Un abrazo al polaco y a todos. ¡Viva Perón, carajo!
0: ¡Viva Perón!
3: ¡Viva Perón!
1: Hola, más allá del resultado, yo me siento conforme con el mundial que han hecho. Gracias, Messi. Gracias, selección. Mi nombre es Miguel de Flores. Bienvenido a casa, polaco. Me asustaste a la mañana.
2: ¿Qué pasó? ¿Por qué?
1: Porque andaba ahí, por vaya a saber dónde.
2: Ah, bueno, porque hay que atender alguna frente. Sí, claro. Sí. Pero quédate tranquilo porque todo estaba reservado para desembarcar aquí. Está Robbie Williams cantando.
1: ¿No? ¿Ah, sí?
2: Sí, Robbie Williams en la ceremonia previa. Está Trump con Infantino.
1: Brilloso, Robbie Williams.
2: Sí, muy brilloso, muy brilloso. Pero ¿cómo se vistió? Contá cómo está vestido Robbie Williams. ¿Cómo está Robbie Williams? ¿Cómo está? Sí, cantando, flamean detrás de él las banderas para Sudáfrica, de México y de Estados Unidos. Por lo menos las que se ven. Está Donald Trump con Gianni Infantino. Sí, está Pedro Sánchez, que no, también el presidente del gobierno español. Sí, creo que de los nuestros, no sé si fue alguien, porque la verdad que son impresentables. Todo se va
0: que
2: como...
0: No vayan.
2: Exacto. Están por aparecer los equipos en el terreno del juego en un instante, nada más. Estamos a 13 minutos nomás. 13 minutos de la...

0: información importante para los que tengan que circular en colectivo. Atenti a los usuarios, porque la mayoría de las líneas de colectivos ya están interrumpiendo. Ah, no, bueno, sí, están interrumpiendo mucho el servicio. Pero entre las 14 y las 15. Lógico. Bueno, hay un poquito más algunas. Sí, sí. Algunas líneas con recorrido, sobre todo por el centro porteño, como la 12 o la 39, van a parar a partir de las 4. Van a dejar de funcionar a partir de las 4 de la tarde. Así que si tenés que circular por el centro, métele pata, porque si no, no llegás. Y algunas de las líneas van a retomar recién el servicio a partir de las 12 de la noche. Digo, también contarle a la gente eso. Igual no queda nadie.
1: No. Y bueno, ahí va a ser difícil. Zapata está mirando. Y sí, la procesión. Claro, la procesión va por dentro y también va por fuera cuando tengas que volver ganando, perdiendo, como sea, ¿no? Por supuesto. Bueno, estamos en el show previo con Robbie Williams y las chicas cantando todas de azul, todo muy azulado.
2: Laura Pausini.
1: Laura Pausini.
0: Qué lindo el vestido que tiene Laura Pausini.
1: Hermoso.
2: Todos de azul. Hermoso. Me encanta.
1: Hermosa, totalmente. Y las banderas que van flameando de todos los países que participaron de la Copa del Mundo. Y otros tantos también que hay por ahí que no participaron, pero igual, porque veo bandera, todas las sudamericanas que están allí dando vueltas. Un momento, de mucho show, de mucha coreo, de mucha sonoridad, por supuesto, en el estadio. Espera, fuegos artificiales. Es el pato Dora, que hacía así, ¿te acordás? Y se vienen los equipos para la cancha en un instante nada más. ¿Cómo están? ¿Cómo están? ¿Cómo la ven? ¿Cómo estás vos? Por favor, te
0: estoy
1: pido.
0: Nerviosa, la verdad estoy nerviosa. Ahora me puse. Estaba tranquila, no me importaba mucho porque dije, bueno, nada, estamos hechos. No, ahora estoy re manija. Me pusiste re manija, polaco.
1: Vos, habitante de esa popular sacrificada de Vélez Arfiel. Vos, que has vivido tantas hazañas de la B azulada. Vos, que viviste las épocas gloriosas de Bianchi para acá. Vos, ¿cómo la ves? Digamos, de tu conocimiento futbolero.
0: Con mucha esperanza, pero con mucho nervio también, ¿eh? O sea, a ver, son indudablemente las mejores selecciones las que llegan a esta instancia. España jugó muy bien. Argentina, ni hablar, las remontó todas.
1: Todas, absolutamente.
0: No se da por vencido nunca. La pelea, la perseverancia de estos pibes es increíble. Y la fuerza que tienen, la fuerza interna como para revertir resultados. Porque muchas veces nos bajoneamos diciendo, bueno, listo, ya está, se terminó. Y nada, ¡no! ¡No!
2: Esa actitud es la que creo que nos tiene así, todos tan esperanzados con lo que suceda hoy. Por supuesto que agradecidos, sea cual sea el resultado, pero no se da por vencida nunca esta selección. Hasta los últimos minutos no sabes qué puede pasar, no se puede confiar al rival de que ya esté el partido ganado. Y digo, nos hace hoy estar así de expectantes y esperanzados de que podemos ser felices hoy.
1: Está Mario Alberto Kempe con la copa en la mano. Está Mario Alberto Kempe con la copa en la mano. La recibió de Andrés Iniesta. Por favor, qué jugador. El Bocha Iniesta para mí. Iniesta vio a Riquelme y vio a Bochini. Y en esa simbiosis se transformó en quien fue un jugador inolvidable, ladero fundamental de Messi en los años gloriosos del Barcelona con Xavi y tantos otros. Y estaba Mario hasta hace un instante levantado la copa, emocionado, el cordobés de Belville, como él mismo. ¿De dónde somos, Mario? Ese es de Belville, te dice. Y ahora está tomando la palabra Tom Cruise. No sé para qué.
0: ¿Qué es Tom Cruise?
1: No debe entender, no tiene ni la menor idea de lo que es el fútbol. Capaz que se va en moto, qué sé yo. Se va en moto para Top Gun, que es una academia, ¿no? Digo, pero todo de negro en el proscenio está hablando, está exponiendo a toda la afición, a todos los habitantes del estadio, Tom Cruise, que sonríe diciendo, oh, no tender nada de fútbol. Pero bueno, parece que esto es importante porque...
0: Aparte hablan todos el mismo idioma.
1: Todo español, no tengo para acá. Bien, Perfecto. Pero bueno, debe ser importante porque hay mucha gente acá. Está diciendo. ¿No?
0: ¿Ustedes vinieron por mí? Total. ¿Que estrenamos película?
1: No, no, exactamente. Por, bueno, obviamente te ven y se van a... Sí, va a haber aplausos, va a haber gente muy... sintiéndose atraída por... Está grande igual, ¿eh? Pero, bueno, pasan los años, no todos estamos grandes, ¿no? Digamos, bueno, la verdad.
0: En
1: el
0: caso estamos... también tenemos pelo, ¿no?
1: No, tenemos unos quilombos. Tenemos unos esperotes. Pero bueno, es inminente la aparición, todo el show, toda la parafernalia. Se despeja el terreno de juego, ahora sí. Ahí está la copa. Ahí está la copa.
0: Sí, vení para casa, ¿eh?
1: Ahí está la copa.
0: ¡Hola, Lionel!
1: ¡Hola, Lionel!
0: Ahí está, con
1: Messi,
0: el motorcito. ¡Messi!
1: Pico. ¡Messi! ¡Messi! ¡Messi! En lo que es el pasillo, ya no túnel, sí, el pasillo que lleva a los jugadores, es impresionante ver cómo se saludan todos, los jugadores argentinos con los españoles, ¿no? Estamos al borde de una final de la Copa del Mundo, claro, y muchos de ellos... Fueron compañeros, son compañeros. Messi saludó.
0: ¿Gardel? ¿Eh? ¿Fue Gardel?
1: Sí, que Enzo Fernández y vos. Obvio, ¿cómo no?
0: Pero le pones un fusil, es Carlitos.
1: Cantate algo, Enzo querido. Cantate algo.
0: Cantate un gol.
1: Como ya viniste haciendo en los últimos partidos. Se vienen para la cancha Argentina y España. ¿Cómo estás, Lionel? ¿Estás? Está
0: concentrado, se lo ve
2: muy concentrado.
1: Hiper. A ver, el Dibu generalmente larga unas palabras cuando están ahí, ¿viste? En la fila,
0: sí,
1: por salir a la
0: corazón.
1: Cancha. Claro, pero claro, generalmente ha jugado con equipo que no juega, habla en español. En este caso va a tener que hablar en un fardo, digamos, para que no lo comprendan, ¿no?
0: Sí.
1: ¿Viste? Pero igual lo conocen, lo junan.
0: Jeringoso igual.
1: Y ponele, no. Igual lo junan. Se viene para la cancha Argentina. Vamos a Argentina, vamos a Argentina,
0: está
1: vamos a Argentina,
0: también.
1: Vamos, vamos. Están todos. ¡Hiperconcentración!
0: 4 minutos y medio para que empiece el partido.
1: ¡Y este grito enloquecido! ¡Vamos!

0: extienden las banderas de España y de Argentina en el terreno de juego, en esas alfombras que cubren casi un campo y el otro campo también, Argentina-España. Una final impresionante, ¿eh? De esta Copa del Mundo 2026.
1: Una finalísima.
0: La finalísima postergada. El destino tenía marcado que tenían que jugar una final del mundo y no la finalísima. Eso quedará para otro momento si es que alguna vez se juega. Se vienen para la cancha. Argentina y España. Se vienen para la cancha. Messi al frente, Argentina en la

0: Aquí estamos, viviendo a cada instante, minuto a minuto. Rodríguez le saca una cabeza, capitán de España, Lionel. Qué jugadores los dos, ¿eh? Mame, qué jugadores los dos, por favor, qué maravilla, ¿eh? Qué maravilla poder ser a través de...
1: Estuvo ya Lionel.
0: Radio 7, pasan al lado de la copa. Algunos ni la miran, ni la quieren mirar, por la duda, ¿viste? Por la duda, pero el Toro sí, de reojo, dijo... ¿Vos sabés que hizo un le tiró un besito?
1: También.
0: ¿Le tiró un besito? Te conozco,
2: abuelo, le dijo
0: Lautaro.
1: Hola, mi amor.
2: Hola, perdida.
0: Y ese toro enamorado de la copa.
1: ¡Ay, claro!
0: ¡Vamos, vamos, vamos, toro querido! ¡Argentina! ¡Argentina camino al terreno de juego! ¡Al centro del terreno de juego está Lionel! ¡Está Lionel! ¡Muy sonriente, Lionel! Se van acomodando también los españoles. Todo se va preparando para lo que va a ser el momento protocolar de los himnos, tanto cante de los himnos. Se viene, en primera instancia, parecería el himno nacional de España, y luego la vamos a escuchar a María Becerra. A ver, quemo, todavía no, se están acomodando los últimos, Chelso, Paredes. ¿Cómo está, Leandro? Para jugar un ratito después. Ah, perfecto. Sí, me dijo que sí.
1: ¿Dijo que sí?
0: Sí, sí, me dijo que sí.
1: Ah, oh, qué bien.
0: Me dijo que sí, que sí. Bueno, si es necesario. Pero que no estaba al 100%, viste, acá tenés que estar al 300% para jugar una final del mundo.
1: Bueno, ¿eh? Ya va. 1:15.
0: El himno de España. En un instante. Ahí está. Sonando. En New Jersey.

0: ¡El himno de España! Himno sin letra, ¿no? En su composición. Digamos, ahí está el rey. Lo vemos al rey Felipe. Y se viene el himno nacional argentino. ¡Vamos, vamos, Argentina, vamos! Nos trepamos todos, nos subimos todos a cantar el himno con ellos. Con nuestros guerreros, con nuestros valientes y audaces. Como el otro día, poseídos, como en la previa frente a Inglaterra, que fue impresionante cuando cantaron el himno. Todos abrazados, todos unidos triunfaremos.
1: Oíd, mortales.

0: Argentina, vamos, vamos, Argentina, vamos.
1: Oh, vestida de la bandera argentina, María Becerra.
2: Precioso, precioso el lookete de María Becerra. También hay que decirlo, con, como decías vos, vestida con los colores de la bandera argentina y una especie como de cinturón con el sol.
1: Sí, la verdad que le queda muy bien. Muy acorde.
0: Hermosa. Bueno, ¿cómo está el cuore?
1: Sacado.
0: Dai.
1: Sacado.
0: ¿Cómo estás, Dai?
1: Se sale del pecho.
0: Tan tranquila ella, tan calma.
2: ¿Para qué trago?
0: ¿Ay, qué cosa? ¿Hay qué cosa?
2: Sí. ¿Tenemos desfibrilador acá?
0: No, pero no importa. Quédate tranquila.
1: Mira, traemos el botiquín de curitas. Ibuprofeno.
2: No me
1: y
2: va
1: todo
2: a
1: lo
2: nada
1: que te vamos, podemos ofrecer.
0: Tibu Martínez, para algún desprevenido. Montiel, Cuti Romero. Lisandro Martínez, Tagliafico. De Paul, Enzo, Alexis, Nico González. Messi, Julián, el equipo argentino. España.
2: ¡Hostia!
0: Unai Simón. Pedro Porro, Cubarsí. Laporte y Cucurella. Rodri, Fabián Ruiz. Dani Olmo, Yamal, Baena y Oyarzábal. De celeste y blanco, nuestra selección con la roja, como debe ser. Una Argentina-España de celeste y blanco y de rojo. El equipo español. Todo se va preparando. Vamos a Argentina. El árbitro es el esloveno Slavko Vincic. Que hay lungo, flaco, ¿eh? Pelo entrecano. Peinado medio gardeliano, ¿no?
2: Sí. Todos vestidos de negro.
0: Sí, todos vestidos de riguroso negro. Y nos encaminamos.
2: Está con el intercambio de banderines ya, ¿no?
0: Rodri y Messi, por supuesto. Dos jugadores fascinantes. Sin ninguna duda. ¿Eh? No se miran a la cara solamente cuando se entreguen ahora, cuando se vayan intercambiando los banderines. Todo se va preparando. ¿Cómo estás, Agustín Rodríguez? Agus, querido. Está tenso, está nervioso. ¿Y cómo no?
1: Tiemblan las manos para controlar esos.
0: Pero los nervios comandos de acero y la templanza de esta selección, todo lo puede. El estadio está...
2: No cabe un alfiler, en serio.
0: Impresionante, claro. Verdaderamente,
2: Aparte estamos siendo testigos de un momento histórico, que es el último partido mundial.
0: El último tango de Lionel, ¿no?
2: De Lionel, claro.
0: Sí, aunque viste, no sabe nunca
1: no
0: con
1: estamos
0: Messi.
1: Listos.
0: Porque no.
2: Nunca se va a ir de la selección.
0: No,
2: siempre va a pertenecer, totalmente. Siempre va a estar, siempre va a formar parte. El tema es...
0: Bueno, eso después lo vemos.
2: Para otro mundial quedan 4 años. Es
0: tal cual.
2: Mucho.
0: Todo se va preparando, ahora sí, Se despeja el terreno de juego. ¡Galopan los corazones!
2: ¡Repican los corazones!
0: ¡Galopan embravecidamente como potros salvajes! ¡Juega Argentina una nueva final del mundo! ¡Juega el campeón defendiendo su título frente a una selección eximia como es la selección española! ¡Todo se va preparando ahora sí! Una selección argentina que una pena no lo tiene a Paredes como titular, que tiene a Enzo y Alexis como volante de contención y de salida más centralizados. Nico González por izquierda, De Paul por la derecha, Montiel de 4. Vamos Argentina, brazos cruzados, Lionel Scaloni. Previamente, algo se está expresando, que veremos de qué se trata. También muy concentrado el entrenador español Luis de la Fuente, un técnico que... También dirigía juveniles y que luego fue ascendiendo hasta que la Federación Española de Fútbol, después del pasaje de varios técnicos por ese rol, por ese lugar, asumiera la conducción ya de la selección mayor, ¿no? Mientras tanto, sigue el show, sigue el espectáculo, hay que jugar al fútbol, ya está, listo. Los jugadores hiperconcentrados, ya está todo preparado, una visión panorámica de New Jersey y más allá del río Hudson, la gran manzana, sí. Nueva York, Manhattan, le toca mover a Argentina, ¡vamos!
2: Igual me dicen por cucaracha que explotan los bares de Nueva York con argentinos que están buscando dónde ver el partido. Los que no pudieron entrar a la cancha están como locos.
0: Y arrancó la final del campeonato, ¡vamos Argentina, vamos, vamos Argentina, vamos, vamos! ¡Vamos, vamos! Argentina, salida de dicha. Dicha Martínez jugando para Tagliafico, puede entregar por izquierda para Macari, interviene para Nico González, marca Porro, devuelve a Tay nomás. Finalmente, el jugador Enzo Fernández, Atrás la juega Cubarsí. Cubarsí combinando con el arquero Unai Simón. 4-4-2 férreo el equipo argentino. Como una especie de semicírculo se dibuja en la mitad de la cancha con De Paul, Nico González por los costados y más centralizados, McAllister y Enzo Fernández.

0: Trae el extremo zurdo, dominando Fabián Ruiz, va a marcar muy bien Nico González, cortó, falta de Porro, sí señor, por un pase defectuoso. Un pase defectuoso de Fabián Ruiz, tiro libre que corresponde a Argentina, a la altura de su línea de medios. Y como preveíamos, la pelota la va a tener un poco más España. Argentina, por momento va a presionar más alto, por momento va a retroceder. Y cuando la tenga, la va a intentar jugar de la mejor manera. Ahí está el Dibu, posicionado como para entregársela a Lisandro Martínez. Hay mucho respeto entre las dos selecciones. Bien, Tagliafico por izquierda. Tiro que le escapa. Bien, buenísimo. Bien. Nico jugando para Julián. Tirado atrás por el otro lado. Viene Montiel. Pausa de Julián. Círculo central. Está Enzo. Enzo. De Paul. De Paul como doble cinco. Por momento De Paul se cierra para jugar con Enzo. Y McAllister se libera. La tiene Dicha. Dicha para Tagliafico. Con esfuerzo pudo dominar contra la raya. Va para McAllister. Mueve bien la pelota argentina. Espera agrupada de tres cuartos a tres cuartos el equipo español. Tocando Enzo Fernández, se apoya en Cuti, va contra él, Dani Olmo, Cuti de medio giro, juega para Dibu, Dibu entregando para Enzo, Enzo para Cuti, sale jugando Argentina, bien por el Cuti, por derecha para Montiel, a ver si puede acelerar, Messi está en el círculo central, Montiel ya lo detectó, primero De Paul, ahora Montiel, somos Radio 750, dos minutos y algo más, vamos país, que Argentina entró jugando bien, manejando la pelota, con Enzo Fernández. Dominando, es que a la selección a las dos les gusta la pelota, ¿viste? La pelota es el juguete más preciado. Les gusta jugar con ella. Dominando McAllister. McAllister, triangulación, la manejamos entre volantes y zagueros todavía en territorio propio. Da la vuelta Cuti. Se apoya el Dibu que sale por el otro lado con Licha. Licha, combinando con Tagliafico por izquierda. Ay, el pase fallido frente al banco propio contra McAllister. El lateral será de Pedro Porro. Se están estudiando, se están mirando de reojo. Pero hay que manejar el partido, te digo, con corazón caliente, pero mente fría. Julián va a apretar la salida de Unai Simón. Messi le hace sombra al zaguero Laporte, que la tira lejos. Cae aparatosamente Baena. El árbitro le cobra falta a Montiel. Por favor, le suplica a Montiel. Dice, él me agarra. Baena lo fue a buscar. Montiel se comió. Se comió el amago y lo terminó chocando. No hay amarilla, pero el tiro libre para España. Es la mitad del terreno, tranca. Todavía no se arriman. Este es un partido de manejo de pelota. Lateralizado para después en un momento, vieron chicas, profundizar. Y por ejemplo que aparezca Messi con espacio.
1: Te lo pido por favor.
0: Laporte, Dani Olmo, giró, le escapó a Dicha, Oyarzábal, por derecha a Yamal, engancha con la zurda, la cambia y un rebote, Dani Olmo, guarda, Yamal, ¡Tapó el Dibu! ¡Mano a mano quedó Yamal! Después de una pared hermosa que tiraron, Yamal, Dani Olmo, lo mejor que hizo Yamal en toda la Copa del Mundo, tiró la pared, hay un rebote, lo favorece a Dani Olmo que de primera se la dio a Yamal, tapó el Dibu, tapó en el primer palo, jugada de gol era,
1: de gol, la verdad. La primera llegada.
0: Ay, la entregamos mal en la mitad. Enzo Fernández, Rodrigo Alba, Yamal sentó atrás, rebote, Dicha, hay que sacarla de ahí por dos veces, llegó España de un error de Enzo Fernández no forzado. Y claro, no podemos perder la pelota ahí en el medio. Va Messi. La sacó mal. Cubarsí, va Messi.
1: Messi,
0: el arquero salió muy lejos. Le va a quedar en la mitad de terreno a Nico González, que no pudo dominar. Está buenísimo. Se rompió el partido. Llegaron dos veces ellos y una nosotros también. Pausa de Fabián Ruiz. Se enloqueció el partido. Llegaron dos veces ellos clarísima. La primera la tapa de Hugo Martínez. La primera la tapa. Después la perdió Enzo y luego.
1: Hablábamos del protagonismo del Dibu hoy temprano. Mira, ahí lo tenés.
0: Tal cual. Cucurella, Baena. Mueve la pelota para Ruiz. Ruiz con ella. Frenando el ímpetu. Laporte caminando. A ver, Julián, arrímatele. De frente De Paul. Apertura por izquierda. Fabián Ruiz, Baena. Enganchando. ¿Dónde está Cucurella? Está en Osay. Baena, Ruiz. Rodri, mueve la pelota a España, tres cuartos territorio argentino, viene para Yamal que arrancó muy bien, ya tuvo dos participaciones influyentes, la tiene Rodri, la devolución de Dani Olmo en el área para dejarlo solo a Yamal fue una cosa de loco, decir que tapó el Dibu, cinco minutos y algo más, y vamos a correr atrás de la pelota, va a presionar McAllister, ahora presiona Nico González, Porro sale, Julián va contra Rodri, Julián ahora va contra Laporte, atrás para Unai Simón. Qué bien manejan la pelota ellos, ¿eh? Y bueno, no la vamos a tener tanto, pero cuando la podamos manejar,

0: vamos a hacer verticales. Dani Olmo, Cucurella, zona defensiva. Va a presionar un poco más adelante Argentina. Uy, casi la pierde. La porca, si se la arrebata Messi. Presión de McAllister, puede ganar. Salió muy bien, muy bien. Oyarzabal tirándose atrás y arranca Rodri. No tiene pase, pero va igual. No tiene pase. Lo empuja Julián Alves. Cambio de frente. Rechaza Montiel. Está ahí nomás. Pero está en inferioridad numérica de ese lado. Montiel. Cucurella. Menos mal que tocó al centro. Olmo. Olmo para Porro. Porro de 8. De frente al área. Toca. Taco para Porro. Se mete en la media luna. Cae. El árbitro dice que no hay falta. Y no sé si no era, ¿eh? Cómo juegan combinados estos tipos. Nico González que no la puede dominar. No la puede controlar. Insólito. Vamos, Nico. Yo no sé si no era falta. El pase de Oyarzabal de taco para que Rodri llegue a la medialuna. McAllister lo choca. No es falta finalmente contra Porro. Pero ellos juegan fenómeno el fútbol.
1: Una fumadita y así.
0: Juegan fenómeno el fútbol. Cubarsí. Pase por bajo para Dani Olmo. Sale a atacarlo Cuti Romero. Pelota para Baena. A las espaldas de De Paul. Bien por De Paul. Guarda que te viene Cucurella. Jugó bien De Paul, lo voltearon, pero la pudo jugar para McAllister. La tuvo mucho, la perdió. Estamos inconexos. Pelota de Yamil Lamal, viene para Oyarzabal. Ya no estaba Yamal, el que se cerró. Marcó muy bien Tagliafico. Opa. Falta de Yamal, falta. Vivo Tagliafico. Esperó que lo toque Yamal para caerse. Tiro libre de Argentina que tiene que rebobinar la película. 8 minutos y algo más. Y Messi que cruza algunas palabras con Rodrigo De Paul. Y vamos a tener que aprovechar los errores de ellos, ¿no? Convengamos. Porque la tenencia le favorece a España. Más allá que en algún momento Argentina claramente pudo manejar la pelota. 8 minutos y algo más. La más clara la tuvo Yamal. La tapó el Dibu Martín, aunque hoy un rato previo en Lisandro, ¿no? Balón largo para Julián. Devuelve la Porro, Rodri. Fabián Ruiz para atrás, la entregó mal para Porro, lateral nuestro. Lateral nuestro, nos adelantamos con Tagliafico. Vamos Argentina. Vamos Argentina, vamos, vamos, vamos. Vamos la maclata, vamos.
1: Vamos,
0: vamos muchachos, vamos. Va a haber que ser muy eficaz porque las veces que lleguemos vamos a tener que convertir, ¿eh? Vamos a tener que ser muy precisos. Bueno, Argentina es un equipo con mucho gol. Da la vuelta a Cuti por las dudas porque se le vino encima Oyarzabal. Cede para Dibu. Dibu. En un momento se rompió el partido. Ellos tuvieron 12, Argentina 1. Lisandro, pase defectuoso, muy forzado. Por izquierda, para Tagliafico. Lateral que le va a corresponder a España, que está mejor que Argentina en el comienzo del partido. Retrocediendo Cubarsí. Cede para Unai Simón, que la pone abajo de la suela. 9 minutos y algo más, recién ahora impacta largo. Pensando en Yamal, arriba Tagliafico para ganarlo, movió Yamal, la pelota pica y se va al lateral nuestro. Y bueno, va a ser un partido así, ¿eh? Por momentos muy lento, por momentos de trámite parsimonioso, hasta que rompen líneas y o explotan, ¿no? Alguno en velocidad. Lisandro, en la larga Argentina. Va Nico González, dominó con el pecho, quedó desestabilizado, pelota de Porro. Porro para Rodri, atrás. Hacia la posición de Laporte. Laporte para Cucurella. Arranca muy atrás Cucurella. Cucurella para Rodri. Rodri largo para Yamal. Va Yamal, no pudo controlar frente a Tagliafico y el lateral es nuestro. Lo obligamos a jugar largo a España, que no es lo que más le gusta, ¿no? España, ¿qué quiere? Jugar en corto, sí. Sumar pases. Cosa que nosotros hacemos también, pero en este momento la está teniendo más España. Ganó Cubarsí contra Julián. Recuperó muy bien Enzo. Borde de área. McAllister, buen control. No puede Nico. Vamos, Nico. Métase, Nico González. Vamos. Vamos, Nico. Rodri con ella. Frente al Messi que está al acecho, agazapado y a la espera. Cucurella. Así la tiene la por el segundo central, todavía en la mitad de la cancha. Lo atacó bien Montiel a Baena. Se la echó por el costado. Parecía lateral nuestro, pero es de ellos. ¿Cómo estás, Vane? ¿Cómo estás, Vane? Olivieri, ¿cómo estás? Va Julián Álvarez contra Laporte. Nicolás González lo presiona Porro. Agarró para adentro Porro y escapó. Y metió el cruce a las espaldas de Montiel. Montiel no puede. Baena controla, pero tiene que jugar para atrás. Cucurella, Fabián Ruiz. pareciera que tiene más gente ahí, ¿no? España, en el manejo de la pelota, Rodri orientó el pase allá, frente a Enzo Fernández para Fabián Ruiz, levanta el centro, el rechazo de taco de Dicha Martínez, que la pone por última línea, córner. Corre, ellos están mejor. Ellos están mejor. Talizando, tratando de recuperar el aire. Córner de la derecha. 11 minutos que le favorecen a España. Un escenario complejo, sin duda. Una gran selección España frente a la Argentina.
1: Justifica absolutamente estar en la final.
0: Sí, sí, es un gran equipo, por supuesto, es un gran equipo. El córner de Baena. Del diestro. Desde el Real Zurdo, desde la derecha. La van a volver con Rosca. Se cruzó el ancho del terreno. Enzo Fernández con Rodri, que lo empuja. Cuti con Oyarzábal. Hay que tomar a los zagueros. El córner. Baena, bien pasado. Guarda Dani Olmo. Cuando la controló en el segundo palo, devolvió Cuti. Cuti va a apretar. Dani Olmo recibió. Cambio de frente para Yamal. El control de Yamal. Encima Julián. Escapa Yamal. Pelota forzada para Porro. Traba Tagliafico. Yamal contra Enzo Fernández. Y el lateral es de ellos. Están mejor ellos, ¿eh? Están mejor. Bueno, tranquilo. Todavía no apareció Messi. Partido bravo para Argentina, ¿eh? Mucha templanza. Hay que llegar en el momento oportuno a cortar algún pase. Y mucha templanza. Ya la vamos a recuperar. Porro atrás. Entregando para Cubarsí. Cubarsí, la por. Va a presionar De Paul contra Cucurella. Atrás la juega Cucurella para el arquero. Unai Simón. España la maneja muy bien y trata de no cometer errores, ¿no? Por supuesto, para evitar que Argentina pueda aprovechar los espacios en alguna pérdida. Ahí la tienen los zagueros y el arquero. 13 minutos y algo más. La salida de la por para el arquero, se le va encima a McAllister. A ver, va a apretar Messi ahí, hasta ahí nomás contra la por que levanta. Arriba ganando muy bien Dicha Martínez. A la pasada Montiel, otra vez Lisandro, lo buscaba Messi que estaba en Osa, igual volviendo. Cucurella, Rodri, toque corto para Ruiz. Presiona McAllister, cambio de frente que viene para Porro. Lo va a tomar Nico González, Porro por bajo. El control de Oyarzábal, gana bien Dicha. El Dicha Martínez. Rodri, que es el eje vertebrador, la dejó corta. La dejó corta Corro, pero muy bien estuvo para interrumpir. O Rodri, en realidad tocó para Dani Olmo. Uy, se le tiró con todo abajo. Se le tiró a barrer. McAllister voló por el aire. Dani Olmo, que sintió el impacto, el dorado. McAllister se tira a barrer una pelota media complicada de Rodri. McAllister traba la pelota, pero también se lo lleva puesto a Dani Olmo. Y es falta, claramente. No de amarilla, pero en posición de 8, tiro libre de España. ¿Eh? Mientras se aprovecha para tomar un poco de agua, mientras lo recuperan a Dani Olmo, que quedó muy afectado. Se humedece la nuca Julián Álvarez. También vino a tomar un poco de agua, a hidratarse. Lionel Messi. Metió McAllister. Y por supuesto, los jugadores españoles, con esto de tantas cosas que se dijeron en la previa, ¿no? Que Argentina, el roce y dale que va. Los jugadores españoles tratan de hacérselo ver al árbitro esloveno, a Slavko Vincic. Pelota larga para Baena, también para Oyarzábal. No pasa nada, sale el Dibu, domina sin problemas. Ahí está el Dibu. A ver, el Dibu que ha salido varias veces en la larga, ¿no? ¿Por qué no con Julián? ¿Eh? Con Nico González ahora. El Dibu la tiene, todavía no la toma como para pegarle. Tal vez salga jugando con... Ahí está, la toma. Y sale por izquierda. Con Lisandro. Vamos Lisandro, por bajo McAllister de una, Tagliafico de una, todo de una Argentina, de una Nico González, McAllister, Messi, primera intervención, me lo voltearon, falta sistemática, infracción, lo fueron a chocar directamente a la salida del círculo, infracción de Baena, tiro libre de Argentina, primera intervención de Messi.
1: Ah, pero un empujón de la hostia, sí, le dieron, ¿eh?
0: Claro, porque la idea cuál es, que no pueda ni agarrar, claro, ¿no? Marca presión, mirá cómo bajó Baena, que es un volante delantero, más que volante por izquierda. Y mirá, se vino hasta la mitad de la cancha para taparlo a Messi. Porque Messi, ¿qué hace? Retrocede para poder agarrarle y quedar de frente al área. Y el tiro libre lo va a manejar Rodrigo De Paul. Fue a la aventura ofensiva Cuti. Vamos Argentina, vamos, 16 y algo más. Está De Paul. A ver, Cuti se entromete. ¿Dónde está Messi? Messi en la medialuna. Ahí está De Paul. De Paul levanta. Ahí está. ¡Ay, qué pena! La fue a buscar. Mirá, Bónico González. Le quedó alta. Entraba solo por el segundo palo. Y picó bien. No había falta, ¿eh? No había posición adelantada, digo. Falta de posición adelantada, al contrario. Se arrimó Argentina con esta pelota frontal de De Paul. Gracias por venir, Trueno. Gracias, querido. Con esta tierra santa hermosa. Pelota larga de Porro. Va Lamine Yamal. Gran control en velocidad. Va contra Tagliafico. Va, le enganchó para la zurda. Centro por bajo. ¡El Dibu! ¡El Dibu! ¡El Dibu! Una pelota hermosa metió. Un puñal metió. De la derecha al medio con la zurda. Lamine Yamal, que está arrancando un buen partido, ¿eh? Y un duelo que tiene Tagliafico. Un desafío impresionante. Está apareciendo Yamal. Sin duda. Metió una pelota cruzada al borde del área chica. El Dibu extendiéndose. Pudo dominar. Pelota atrás. De la Porro, corre Julián Álvarez. Obligado con el pie, Unai Simón, entrega muy mal a la derecha. El lateral va a ser de Argentina. Vamos, Argentina, vamos, vamos, vamos, que una nos va a quedar. Vamos, Dai.
2: Vamos, qué nervios estoy viviendo acá en los estudios de Radio 750.
0: Vamos, Mejías.
2: No sé, es inexplicable vivir este momento histórico, esta final entre España y Argentina. No, sí, no damos sí. más, ¿no? Ya no. No hay uñas que mastica.
0: 17 y algo más. Va Lisandro, larga para que vaya Nico. Nico contra Porro, ganó la posición. Va Nico para el medio, Julián. Y cuando iba a entrar al área se recuperó Porro. Le había ganado la posición Nico González. Argentina juega con esta, falta del Dicha. Va a presionar contra Dani Olmo. Mete Yamal, pelea con Tagliafico. Caen los dos. No hubo falta de Tagliafico, si hubo falta fue antes. ¿No? ¿El tiro libre será para Argentina? Puede ser, a ver. Pelota de Argentina, Yamal va con Tagliafico. Tagliafico le gana la posición. Y en el choque cae Yamal, que después lo agarra. Es falta para nosotros, te digo, Qué pena la de Nico. Nico se la llevaba con el hombro. Parecía que se le metía por adentro a Porro para dársela a Julián, pero después se reaccionó muy bien el marcapunta. Domina Oyarzábal. Entregando para Fabián Ruiz. Ruiz para Cucurella. Pica Baena. Guarda De Paul, guarda. Está en offside ya Baena. Por eso se la entregaron a Lapor. 18 y algo más. Lapor por bajo. Entregando para Baena. La marca de Cuti Romero. Cae Baena. Se le va por un costado a Baena. En medio le tira un patadón, ¿no? Desde el piso. Lateral nuestro. Lateral de Montiel. 18 y algo más. Y De Paul lo viene a charlar a Baena. Fueron compañeros del Atlético de Madrid. Como diciéndole, no te caliente, Gallego Cático. Pues oye que esté Cuti Romero. Pues oye que esté Cuti Romero. Es bravísimo. Le dice Baena. De Paul chamullándolo a su compañero. Del Cochorero. Lateral de Montiel. Uy, qué lateral le dio a Enzo Fernández. Falta peligrosa de Dani Olmo. Pero igual un lateral rarísimo, ¿no? Que hizo Montiel. Quedó muy dolorido Enzo Fernández. Olmo devolvió una, ¿no? Levantó un poco la pierna. Cuando devolvió Enzo Fernández, claro, impacta pelota y pie del rival. Pegó un grito Enzo. Lo escuchamos hasta acá. Un grito gardeliano. ¡Vamos, Argentina! ¡Vamos! Un partido de mucha tensión, ¿eh? O sea, hay que jugar, te digo, con mucha templanza, a ver, frente a un gran rival. Y tratando de aprovechar las que tengamos, que no van a ser tantas tampoco. Salvo que en algún momento ellos se desordenen, cosa que no es tan probable. ¡Te va a pegar el Dibu! Pero Argentina en esas largas, ¿no? Está buscando en la larga, sí. Sin tanta elaboración. Ahora Dibu, larga para Julián, peleando con Lapor. Gana el zaguero, control de pecho y la saca a dividida la mitad del terreno. Yamal tirado atrás, pica el balón, Tagliafico aguanta a Yamal. Traba a McAllister y se la lleva. Pero se la pellizca Yamal para atrás. Pelota de Rodri. A ver, uy, pasó de largo Enzo Fernández. Tiene que marcar y ganar, muy bien. El Dicha Martínez, Messi. Tocando en el círculo central para De Paul. De Paul, Messi. Enzo Fernández, recupera la pelota Argentina, bienvenido sea. Enzo, Montiel, atrás para Cuti, Montiel, rebotó en Baena, guarda Montiel, el balón pica con efecto, gana Cuti frente a Oyarzábal. El árbitro cobró posición adelantada de Oyarzábal, que lo perturbaba. A Cuti Romero, tiro libre nuestro, 20 y algo más en corto para Enzo. Enzo para Cuti. Cuti la pincha para Montiel. Está seguro Montiel, ¿no? Ganó Cucurella, no pudo dominar Fabián Ruiz y el lateral es nuestro. Vamos Argentina, vamos carajo, vamos. Vamos que tenerlo a raya este equipo de muchos recursos técnicos. Lateral jugado para Enzo, Enzo largo para Julián, Julián, Nico atrás, rebotando como nueve, tirado atrás para Messi, Messi con espacio, Messi arrancando en la mitad de la cancha, gran pelota para Nico, taco atrás cuando venía Julián, de memoria la jugó Nico y Julián ya había pasado. Primera intervención, igual había posición adelantada de Nico González, pero el primer pase que encuentra Messi en el partido, Messi que se tira para atrás, para en el círculo recibir, escapando a la vigilancia, bien por el dicha, le gana Dani Olmo, soltando para Enzo, Enzo para De Paul, agarró la pelota argentina, De Paul no tiene pase a la derecha, ahora juega cortito para Montiel, no tiene pase a la derecha porque Messi está cerrado, De Paul de cuatro, De Paul, Dibu, movemos la pelota nosotros por un rato, bienvenido sea, 22 minutos de la final del mundo, ya iremos a la pausa de hidratación.
1: Y cooling break.
0: A la pauta de hidratación. Devolviendo dicha. Uy, de adentro la pone Rodri al área. Va Oyarzabal, gran cobertura. ¿No vio Sai? Parecía que había Sai. Oyarzabal dominó igual el Dibu. Guarda con esa pelota que se pierde. El Dibu sale largo. Largo para Julián. Lo mató. Lo mató. De arquero a arquero. Domina Unai Simón. Julián le levanta la mano así al Dibu como diciendo la próxima. Rodri. Rodri, Ruiz, pica Cucurella, se cierra y por afuera Baena, de una para Cucurella, De Paul va con él, Cucurella se le escapa, Cucurella centro, traba De Paul, la pelota toma altura, se va por raya final, córner, córner, córner, 23 minutos, córner de ellos, córner de España. Somos la Radio 750, vamos, vamos, vamos la música arriba, vamos Argentina, vamos, vamos, vamos, carajo, vamos. El córner que volará desde la izquierda, hay que defender al Dibu. Romero con Laporte. Enzo con Rodri. El córner que vuela, el córner, salió el Dibu.
1: ¡Ah, la
0: Dibu,
1: mano del Dibu!
0: Bien, Dibu, que no puede salir rápido porque no tiene con quién jugar. A ver, claro. Va a salir por izquierda con Nico. Guarda con la segunda, guarda 23 y algo más. La pone en tierra el Dibu porque ya se le acababan los segundos para sostenerla. El Dibu sale con dicha. El dicha Martín. Tagliafico, Enzo Fernández. Se la arrebató Fabián Ruiz. Mete McAllister, choca con Rodri. Gana la posición McAllister. Messi sale gambeteando, lo agarra Rodri, escapa. Círculo central, falta, falta. Rebobina la película del árbitro, perfecto. Infracción de Rodri que lo toma de la cintura Messi. Que está jugando como 10. Está jugando por delante de McAllister y de Enzo Fernández. ¿Para qué? Para escapar a las espaldas de Rodri. Y le escapaba. Y Rodri lo agarró y es de amarilla. El árbitro está regulando, me parece, ¿no? No está queriendo sacar tarjeta para no condicionarse después con una posible roja, ¿no? La está llevando el esloveno. Bueno.
1: Es el famoso siga, siga.
0: Vamos,
1: ¿no?,
0: con la pausa. Vamos con la pausa de hidratación.
1: Bueno, hacemos pausa de hidratación. Enseguida más de la final entre España y Argentina.
0: Por ahora 0-0, 4:30 de la tarde en la República.

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8: Hay que tener mucha templanza y paciencia, de eso se trata. En un partido con un equipo al que le gusta la pelota tanto como Argentina. Se va a reanudar el segundo
9: y
8: cuarto.
9: Mick.
8: Y está Mick. Sí, el tema que.
9: Bien. Mick Jagger.
8: Sí, tuvo el otro día y ganamos nosotros, ¿no?
9: Sí.
8: ¿Eh? Bien.
10: Que se
8: mientras
10: repita.
8: Tanto, sí. Mientras tanto, se va a reanudar el juego y hay llamados, obvio, hay mensajes de la oyentada.
10: Hola Vanessa, Polaco y a todos en la 750. Yo escucho toda la programación, aunque sea de ratos cuando puedo. Soy de los más futboleros que existen. No tengo cábalas. El otro día con Inglaterra, en el 1-0 puse en mi estado el pedido al Diego y me cumplió como siempre.
8: Vamos,
10: el tipo
8: bien,
10: que me salvó
8: siempre,
10: la vida de adolescente, siempre. Que me hizo olvidar el hambre cuando no tenía nada en el plato. Uf. Y que me hace feliz con solo verlo jugar. Tengo para escribir horas, pero agradecer a la radio
8: mensaje.
10: Y los saludos a mis hijos que están todos lejos a la distancia por el laburo y las situaciones que genera este gobierno. Gracias, nos dice Patricio de Marcos Paz.
8: Con ese mensaje, Patricio, no tenemos otra que ganar. Se reanuda el juego en New Jersey. Vamos a Argentina, vamos a Argentina. Vamos, Diego. La dejó cortar la por y va Julián Álvarez. Decir que pudo cerrar, pudo evitar después del macanón de la por, de Cubarsí, en realidad, el arquero Unai Simón. Julián Álvarez va a provocar un error para que sea gol argentino como en esta, ¿eh? Ellos se van a confiar en algún instante. Anótalo. 28 y algo más, se necesita orden y paciencia. Pelota de McAllister, perdió de 8, la ganó Rodri. Presión de Julián Álvarez. Salió Rodri entre 3 de Argentina, es un crack ese Rodri. Qué hijo de puta. Yamal se tira atrás. Tagliafico lo tiene a raya, le va por afuera a Yamal, lo agarra y lo tira. Tagliafico reclama la amarilla. Por ahora Yamal está prevaleciendo sobre Taglia. 28 y algo más. Menos mal que esta fue lejos del área, ¿no? Lejos de la zona de definición. Le falta cara, sí señor. Y el banco se enloquece de España reclamando que lo metan preso a Tagliafico. Están reclamando eso. Julián entre los centrales. Messi va con Laporte. Rodri se tira atrás. Rodri, el mejor de ellos, ¿no? Junto a Yamal. Yamal está jugando un muy buen partido, la verdad. Hoy sí, la gran figura de España, que hasta acá no había rendido tanto, ¿no? Cubarsí con ella, el jovencito del Barcelona, mirando fijo a la distancia a Lionel Messi, a la leyenda. Porro, pelota profunda, va Oyarzabal. Cubre muy bien en el retroceso. Montiel, extraordinario en el cierre. Balón por la derecha. Uy, el pase fue de De Paul. Cucurella ganó, traba y Enzo Fernández corrige todo. Enzo, larga, no sirve esta. Claro, trabó Enzo, miró hacia el horizonte. Que Argentina sin paredes se queda a veces con un jugador menos para tocar y jugar. Porque están Enzo y McAllister y Messi se ve obligado a retroceder. Y Argentina tiene que jugarlo. Tiene, claro, a Nico González que lo tapa Porro. por ahora prevalece, es un partido de duelos, ¿no? Yamal con Tagliafico, pelota hacia adentro, De Porro, la va a buscar De Paul, de cabeza Cucurella. Ellos van a cometer un error, están al borde de concederle una Argentina. Son errores no forzados, la verdad, ¿eh?
10: Pero no sé si el error, digo, va a ser como finalización de un gol en contra o qué.
8: No, pero están ahí en el manejo de pelota con alguna imprecisión en zona defensiva donde pueden aprovechar Messi o Julián. Yamal al área, la tiró en diagonal para Olmo, que llegaba, pero no vacío, porque lo tomaba muy bien Lisandro Martínez, la dejó correr el Licha. El saque de meta de Dibu Martínez. Media hora y algo más. Vamos, Argentina. Vamos. Vamos. Vamos, Argentina. Vamos, Rodrigo. Necesitamos la mano de Dios. Necesitamos pelota para Nico. Nico peinó para Julián. De cabeza Cubarsí. Rodri atrás para Lapor. Una va a aprovechar la araña que está al acecho. Balón que viene a la posición de Cubarsí. Ahí está el zaguero del Barça, lo toma a la distancia McAllister, la apertura a la derecha para Porro. Porro contra Nico González, viene para Yamal, gran anticipo de Tagliafico. Nico atrás, va para Lisandro para Cuti, en la media luna de nuestra área. Está tapado para salir. El Cuti entonces se recuesta por la derecha, da la vuelta, está tapado Dibu, guarda. Hay que auxiliarlo a Cuti, De Paul, de cuatro, De Paul de media vuelta. Montiel con esfuerzo, la ganó Cucurella, porque no salimos en la larga. Ahí está Cucurella, Rodri. La recuperaron rápido ellos. Ruiz, la pausa. Apertura por izquierda. El diestro Baena. Engancha para adentro. Va por afuera. Le escapó a Montiel. Baena, centro. El pecho. El pechito argentino. Para marcar de Cuti. Devuelve Gonzalo Montiel. En los mano a mano están prevaleciendo ellos, ¿eh? Montiel no está firme. Yamal. Más allá de este último corte, anticipo de Tagliafico. Está prevaleciendo. Porque ellos la pueden tener en el medio, por supuesto, pero si rompen por afuera, ahí se nos arma el despelote, ¿no? Cuti empuja, gana frente a Oyarzábal. El árbitro dice que no hay falta. Licha. Encontró bien ubicado a Julián. ¿Dónde está Lionel? Muy tapado. Por afuera va Montiel. Ahí la tiene Enzo. Enzo, De Paul. Juntamos pases en el círculo. Cuti. Lisandro. Tagliafico. La pisa. McAllister. Arrancando por izquierda, lo baja Rodri. Falta, sí señor, falta. Falta contra McAllister, más allá del enojo, el enfado. Sí, por la ira de los habitantes del Banco de España. Tiro libre, le corresponde a Argentina. 32 y algo más. La opinión de Vanessa Olivieri en Radio 750.
10: Sí, tengo la sensación de que está inclinada la cancha.
8: ¿Perdón?
10: ¿No? Sí, como que está torcida la cancha.
8: ¿Para qué lado?
10: No, ahí para el derecho. ¿No? Como que tiene una bajada, ¿no?
8: Una pendiente.
10: Sí, una pendiente.
8: Pero el tiro libre es nuestro.
10: Pero claro que sí. Igual hemos remontado tantas.
8: Esta
10: también la podemos hacer.
8: A ver, Argentina. A ver, Messi volcado a la izquierda. No, para la largó porque está en la posición de volante por izquierda. Toca en corto De Paul. De Paul, Messi, Enzo, Messi. A ver si encara, tiró un caño frente a Yamal. Escapó. Taco de Fabián Ruiz para ganar de cuatro. Pelota de Porro desde atrás, lo toca la pasada Julián Álvarez, falta de Julián, ¿eh? Una falta táctica para que el equipo se reacomode, porque vuelve Cuti, hay que reacomodarse. Ahí está Rodri con ella, cambio hacia Dani Olmo de 8 con la zurda, la trae. Ahí está Dani Olmo frente a la marca de Nico González, que se cerró un cachito. Balón a la posición de Rodri, Fabián Ruiz, Porro sin profundizar, Yamal. La pisa y toca para Porro, 33 y algo más. Le pica Cucurella, guarda De Paul, guarda que va Cucurella. Ahí está Lapor. Se vienen ellos con pelota dominada. Con Argentina a la espera, 4-4-2 y Julián Álvarez volanteando encima de Rodri. Como preveíamos, ¿no? Cucurella, Lapor. Pica Cucurella, está en offside, viejo. Va Cucurella, no hay offside. Cucurella, centro por bajo, a pie firme, devolvió Cuti, offside. Ahora sí, con delay de bandera, la posición adelantada de Cucurella. Cucurella, que es un personaje que canta lo de Cucurella y la paella y todo, pero es protagonista de una historia muy poderosa con su hijo autista. El otro día lo veía en una nota que le hizo un pibe también autista. Y se emocionó, no podía hablar, Cucurella. Un personaje, ahora va al Real Madrid.
10: Mira. Cucu.
9: ¿sí? Cucurella, un personaje que atraviesa un momento, un desafío personal, familiar impresionante con su hijo, ¿no? Al que le entrega todo, absolutamente todo, como cualquiera de nosotros. Y más en una situación así. Tiro libre de Cuti Romero. ¡Vamos Argentina! ¡Vamos Argentina! A ver, atrás para Dibu. Dibu y la salida con Lisandro. Lisandro Martínez remontando la cancha por izquierda. Viene para Nico. Nico le rebotó en la trompa Porro. Y el lateral es nuestro.
10: Y casi la agarra... Y sí, Scaloni.
9: Saltó Scaloni como para descolgarla, pero mejor seguir de técnico. Violén, que ahí va fenómeno. Lateral de Nico Tagliafico. 35 y algo más. Domina Nico González entre dos, lo van cerrando. La ganó Rodri, la pelea. Julián Álvarez, mete Tagliafico. Rodri por un costado, falta. Contra Rodri, el tiro libre. Rodri es el eje central que tiene la selección de España, ¿eh? Pero además, lo bien que protege la pelota. Un jugador impresionante, Rodrigo. Que ahora es víctima de falta, como lo describíamos en Radio 750. Radio 750, la radio. Radio 750,
10: la radio.
9: Pelota larga para Dani Olmo. Gana muy bien el Cuti Romero. Domina con el pecho. Sale jugando con el Tagliafico. Enganchó para adentro. Soltó para eso. Guarda eso, guarda. Uy, lo trabaron entre tres. Casi la pierde la pelea igual. Decí que pudo trabar y quedó ahí la pelota. Dani Olmo. Cucurella, taco para escapar a la marca de Montiel. Gana la posición Montiel. Barri abajo y manda por un costado lateral de España. En esa, se lo fueron a comer tres tipos Enzo Fernández. Decir que pudo con el cuerpo evitar la pérdida, ¿no? Y después la pellizcó. Lateral de ellos en ataque. Hay que tener mucho cuidado. Difícil esto de dársela al hombre con marca, ¿no? Laporte, Cubarsí, el jovencito del Barça, a la salida del círculo frente a McAllister. Está muy, claro, muy atrás de McAllister, ¿no? Yamal entre tres. Yamal, lejos del área, marca de Dicha. Están reclamando falta, que lo agarraba Dicha, Yamal. Para que no siga gambeteando. Rodri, por adentro. Rodri, Oyarzabal rebotando. Dani Olmo, la están articulando muy bien, ¿eh? Cucurella, dio en los tacos de Cuti Romero, que estaba de espalda. Le quedó a Cucurella, Baena, Cucurella de nuevo, borde de área. Atrás para Dani Olmo, centro con Roca, guarda, Lisandro Martínez para sacarla, le queda Porro, no hubo mano para nada, Tagliafico por izquierda para Julián y va, vuela Julián, ganó la posición Rodri, qué jugador, por favor, pelea Julián, la tiró por un costado Cubarsí, el lateral es nuestro, cobraron falta, qué jugador Rodrigo, o Rodri en realidad, sí, sin ninguna duda, qué jugador de la hostia. Sí, decilo. Sí, bueno, dale. Tal cual. Cucurella, Baena, seguí cantando, Trueno, seguí. Baena hacia adentro, guarda. Dejó a dos en el camino, pase para Dani Olmo. En vez de rematar, marcó Enzo Fernández. La quiso jugar hacia el costado Nico González. Nico, Licha González, Lisandro. La entregó mal. Claro, porque no está Nico González, está como defensor. La tiras a la izquierda y ellos siempre la recuperan. Y bueno, ellos, la verdad, desde el punto de vista futbolístico, están mucho mejor ellos, mucho mejor. Dominando Laporte. Se insinúan siempre con mucha mayor peligrosidad. Nos cuesta mucho llegar a nosotros armados. Mirá qué triangulación. Dani Olmo guarda el remate. ¡Dios! Hasta el remate Oyarzabal la que hicieron por adentro. Tac, tac, tac, tac. Una jugada tremenda. Puro toque, triangulaciones. De una se la dieron a Dani Olmo, que la dejó correr. Oyarzabal sacó el zurdazo y el Dibu contra el palo izquierdo evitó el gol de España, que largamente está mejor que Argentina. Como concepto futbolístico, ¿no? Largo para Nico. Nico de cabeza para Julián. Devuelve Cubarsí. Arriba Tagliafico. Dominio ostensible del equipo español. 39 y algo más. A ver si adelantamos línea un poco ahora. Messi va contra Laporte en el área, la juega para Cucurella, largo para que vaya Oyarzabal, guarda Montiel, la pelota picó, guarda, ganó la posición perfectamente Montiel, que la había dejado picar peligrosamente, pasa el ataque Montiel, viene McAllister, la pide de Paul al otro lado, Tagliafico, la viene a buscar Enzo Fernández de 5, ahí está, recibe la gracia divina de Paul para Messi, arranca por la derecha, viene Messi. Arranca por la derecha el genio del fútbol mundial, siempre Messi. Diría Víctor Hugo. Pelota de Cuti, la agarramos un rato.
8: McAllister. 5 minutos le quedan al final de la primera etapa. De Paul contra la raya. La hace circular para Messi, borde de área. Toca y va. Julián es buena. Julián por la derecha para De Paul en el área. Messi. Centro de Paul. Rebotó en Cucurella. Le quedó a De Paul. Hacia adentro para Licha. Licha pelea con Oyarzábal. Gana Caio Oyarzábal. Falta de Licha. Qué pena. Porque el pase de De Paul es dificultoso para Licha, que viene de frente, ¿verdad? Pero Oyarzábal retrocedió con él y le sacaron la amarilla. Inevitablemente a Lisandro Martínez, pero por lo menos Argentina. Dai. Pudo juntar algunos pases y manejar la pelota por lo menos unos segundos, Dai.
10: Sí, no, estamos viviendo momentos de muchísima tensión. Nuestros oyentes también se siguen comunicando al 11-7000-0750. Nos dicen, queridísimos Vane Polaco y equipo, soy hoy desde Pueblo Edén, Uruguay, en medio de la sierra, siguiendo el partido con ustedes, como siempre. Ninguno de los dos lo ve. Saludos, Radio Amigas, a Marcela y Daniel de Belgrano.
8: Cubarsí, porro. Es el 4 en mitad de cancha, atrás para Cubarsí. Julián haciendo un trabajo, un laburo de un esfuerzo encomiable. Laporte contra Messi, sale jugando con Fabián Ruiz, que recibe sin presión. Círculo central, Rodri volcado a la izquierda. Es el jugador del partido, Rodri. Rodri, Cucurella, marca Montiel. Atrás Rodri, lo fue a chocar De Paul. No creo que los puedas amedrentar. Otra vez Rodri, todos los caminos conducen al inmenso jugador del Manchester City. En corto para Laporte. Mucha paciencia hay que tener. Mucha paciencia. Apertura por izquierda. Cucurella. 0-0 Argentina. España. Final del mundo. Que la vivimos a nuestra manera, ¿no? Pelota profunda. Oyarzábal saliendo del área. Guarda. Que pica Porro. La pinchó. Segundo palo. Tiene que salir el Dibu. Cobertura de Montiel. Ya la déjame a mí, le dice el Dibu. Que corriendo por un costado del área. Domina, la terminaron mal, pero cómo la mueven, De izquierda a derecha, de derecha a izquierda. ¡Vamos, la corneta de la 750! ¿Cómo estás, Agustín? ¡Ay, Dios!
11: No puede ni hablar, Agustín.
8: No puede.
10: Petrificado.
8: Dibu, Licha, pisa Licha, la esconde frente a Oyarzábal. McAllister, mal pase. Ahí no podemos cometer errores. Sigue Cortoncho Fernández. Le quedó de nuevo a Fabián Ruiz. Taco para Yamal. Rodri moviendo. De Paul va con Cucurella. Atrás Cucurella. Ellos siguen tocando. La verdad que es un equipo bárbaro. Y nosotros con una postura diferente, producto de la circunstancia y del rival. Cucurella guarda. Lo perdió De Paul. Cucurella. ¡Le dio! Afuera, contra palo izquierdo. De Paul se le escapó a De Paul. De Paul quedó anulado por el pase. Cucurella le dio desde afuera. Remate cruzado, ancho afuera. Saque de meta del Dibu. La verdad son todas aproximaciones del equipo español, sin lugar a dudas.
11: Casi 43 minutos.
8: Sí. Hoy juega Nico González. Quedó algo dolorido Lisandro Martínez. A ver. Ay, Dios, ¿qué pasó? ¿Le tiró arriba del muslo? ¡Qué carajo! Ay, cambio. Va a entrar Otamendi. No puede seguir. Ay, se desgarró Lisandro Martínez. La bronca que tiene. Ya hizo el gesto del cambio Dibu Martínez y se prepara el general Otamendi, que va a jugar a partir del segundo semestre en River. Otamendi va a entrar. Qué pena, qué poca dicha la de Lisandro, la de Licha, que se tiene que ir con una molestia en la parte de arriba del muslo. Lesionado Lisandro, va a entrar Ota, el general Otamendi. Qué cosa, charlando con Walter Samuel. Podría entrar Samuel también. ¿Sabes lo que jugaba Samuel? El muro.
11: Claro.
8: Le pusieron en... tan impasable que le pusieron el muro en Italia. Se va el Licha caminando por sus propios medios. Lo aplauden los hinchas argentinos con una bronca. ¿Qué pasó? Le dice el Tordo Martínez.
11: Cara de bronca y de tristeza, ¿no? Sí, sí. Todos juntos.
8: Sí, sí. Se desgarró. O algo por el estilo. Una distensión, casi desgarro. 44 y algo más. Ellos mejor, nosotros a la espera y jugando en la larga. Y Messi, que no puede con esta manera, aparece muy a cuentagotas. Cubarsí arriba, se tira atrás Oyarzábal. Lamine Yamal gana bien Tagliafico, raya central, escapa Nico González. Júatela en la personal, la tiró por un lado de Porro, la fue a buscar por el otro. El lateral que corresponde a Argentina. Vamos Argentina, vamos. A ver si podemos generar una antes del final de la etapa. ¿Por dónde anda Lionel?
9: Ahí recibió Enzo Fernández. Lionel está. Se la viene a pedir a Cuti. Messi, Cuti. De mitad de cancha está para Dibu, sí señor. Ahí está. Cuti para Dibu. Dibu fuera del área. Ya está Otamendi en la cancha. Se tuvo que ir lesionado el Licha. Pelota larga del Dibu. ¡Y pica Julián! ¡Vamos, Julián! ¡Ay, qué pena! Porque la pelota le pica y le sale muy rápida. Y devolvió Unai Simón. De cabeza Enzo Fernández luego del rechazo del arquero. Messi va a presionar contra Unai Simón. Levanta el arquero. De derecha. Es la larga de la Argentina, ¿no? Hoy menos pase y más verticalidad. La tiene Nico González. Escapa entre dos. Muy bueno contra Porro. Va contra Dani Olmo. Está muy solo. Se frena. Se la arrebató Porro. Presiona a Nico González. Va contra Rodri. Pisa Rodri. Toca cortito a su área para Cubarsí. Va a apretar de Paul la salida de Cucurella. 0 a 0. Pelota larga de Cucurella. Pase fallido lateral de Montiel. Terminamos mejor la etapa. Terminamos 30 metros más adelantados.
11: 4 minutos más.
9: Perfecto, Vanessa Olivieri. A la vera del campo de juego. Grande, Van. Qué jugadora, ¿eh? Es linda eso. Enzo Fernández. De Paul. De Paul, buenísima. Va para Montiel. Montiel al medio se la quiso dar a Messi. Ganó la porra, peleó. De Paul. Estaba en offside Montiel para proseguir. Vuelve Montiel. Pero ahí entre Montiel y De Paul lo armaron por la derecha. Está dominó el arquero Unai Simón. Damos otras señales. En el final de la primera etapa. Pedro Porro. Entregando para Cubarsí. Porro. La viene a buscar Oyarzabal. Mirá cómo se tira. Oyarzabal le juega de 9 y se tira atrás del volante por izquierda. Entonces a ese lugar va Dani Olmo. Entonces, ¿qué hace con eso España? Saca defensores argentinos para del lugar para generar un espacio y pica otro. Tiene esos movimientos muy aceitados el equipo español. 2 minutos ya de los 4 agregados consumidos. Cubarsí, Dani Olmo, de 5. A la derecha para Porro, donde está Lamín. Porro contra Nico González. Apretale un poquito más, Nico. Dani Olmo. Rodri. Fabián Ruiz. La mueve a lo ancho. Cucurella contra De Paul. Baena se tira atrás para escapar la Montiel. Entonces, en cara de frente, en cara de frente. Toca Oyarzabal. Traba y gana. Notable. Notable. Messi trabó y le cometió falta. Falta le cometió. Oyarzabal y el tiro libre. Mirá, Messi trabando y defendiendo. Extraordinario, Lionel.
11: Un patadón que
9: le dio un
11: pegaron.
9: Patadón en la rodilla, Oyarzabal. Por favor, Vasco. Dejate joder. Un poco más respeto por la leyenda. Lo miró Messi. Oyarzabal le dice, ¿qué quieres que haga? Dale, Vasco, no rompa la guinda. Le dijo con la mirada a Lionel. Tiro libre. Defendiendo Messi, ¿eh? Defendiendo. Cuti, McAllister, Cuti. Abriendo por la derecha, un pase algo complicado. Para Messi, Messi igual. Hay una pelota larga, claro. Esa no sirve De Paul. Porque no le llega ni a Montiel en ataque, porque se había desprendido. Y tampoco a Julián. Último minuto de los 4 agregados, 0 a 0, Argentina y España. Mucha paciencia, mucha templanza. Diría Alejandro Apo, Canija una va a tener. Messi una va a tener, Julián una va a tener, Alejo. Con ella, Cubarsí, el central. Porro, Cubarsí, 19 años tiene este niñito.
11: Qué inmoral.
9: Que juega de primer central. Otra vez Cubarsí. Porro contra Nico González. Porro, larga para Oyarzabal. Marca muy bien el Cuti Romero recostándose por la izquierda. Retrocediendo Enzo. Enzo para Dibu. Dibu y el zurdazo para que explote en velocidad. Nico. Se va a terminar la primera etapa y cuando la pelota volaba por el costado izquierdo, mitad de terreno. El árbitro marca el final de la primera etapa con 4 agregados. ¡Ay, país, país! ¡Cuántos nervios! ¡Cuánta tensión! ¡Y qué partido bravo! España exhibió mayores recursos que Argentina. Fue dominador, tuvo algunas aproximaciones, nada abrumador que se le parezca, y Argentina tratando de llevar el partido a lo que más le conviene. Intentando jugar en la larga, cuando recupera la pelota, bueno, intentando ser preciso para encontrarlo a Messi. Partido bravo para Argentina, como se da el paisaje, como decíamos en la previa, ¿no? Frente a una gran selección como España, que le gusta más la pelota, no como más que el dulce leche, sino que la paella, la verdad. Como a nosotros también la pelota, pero ellos la tienen más que nosotros. Lo concreto, lo palpable, lo real, que se terminó el primer tiempo a 5 minutos de las 5 de la tarde en la República. ¡Vamos, selección! Argentina-España, 0-0 en la final del mundo.
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0: Arriba Argentina, vamos, vamos, vamos, que esto recién empieza. Primer tiempo donde, acá me dice el profesor Claudio Caimi, que sabe de esto, el goleador, es el equipo no se desgastó, es verdad.
1: Bueno, sí.
0: Es un dato para tener en cuenta. Ellos moviendo la pelota, no sé si tanto tampoco, están mejor ellos, sin duda. Luego, viste cómo es Argentina.
1: Pero aparte te lo pregunté en el partido anterior.
0: Sí.
1: ¿Va a haber un cambio táctico de parte de Scaloni? ¿Va a plantar el equipo de otra manera?
0: Por ahora no creo.
1: ¿Intuís que les va a pedir otra cosa?
0: Por ahora no creo. No, por ahora no creo. No. Por ahora, a ver, vamos a ser realistas. España con la pelota, Argentina acompañando para tratar de que ellos no puedan hacer su juego. Argentina no es un equipo de agresivo para la recuperación, salvo cuando está Paredes, ¿no? Paredes, al no estar Paredes, están más contenidos Enzo Fernández y McAllister, juegan más atrás, porque Paredes juega en esa posición, y cuando están Enzo y McAllister, fíjense que en partidos anteriores, Enzo y McAllister se adelantaban más.
1: Sí, claro.
0: De hecho, así llegaron goles argentinos.
1: Sí, sí, sí, sí.
0: No,
1: sí,
0: porque
1: sí,
0: Paredes ya está atrás. Hoy Paredes no está, y Enzo y McAllister cumplen otra función.
2: ¿Entrará?
0: Les cuesta más soltarse. Y hay que ver cómo está, ¿no? Pero para entender un poco la realidad del partido, está el querido Néstor Centre.
1: Queridísimo.
0: Hermano querido. ¿Cómo la ves, Néstor? Abrazo grande. ¿Cómo la ves, comentarista?
3: Hola, amigos. ¿Cómo andan? Hola, polaco. Hola, querido. Hola, ¿cómo anda todo? Sí, vos sabés que... atento a lo que vos decías y lo que estaban hablando recién, una de las cosas en la previa y charlando con otros colegas temprano y en el análisis, bueno, no pensé que lo iba a dejar a Enzo Fernández solo, pensé que iba a apostar más a Paredes y Montiel, y dije, viste, en esos cambios de timón como para sorprender al rival, pensando en la tenencia de la pelota, porque una cosa es que la tenga España y otra cosa es cuando la recuperás vos, ¿qué haces? Y yo dije, es un partido para Lo Celso, porque con lo que había mostrado cuando le tocó jugar el amistoso, me daba la impresión que era un partido para él, era el compañero exacto para Messi, era el socio que necesitaba Messi, y él eligió por Nico González, porque lo entiendo, porque abre la cancha para obligar, para tenerlo de contra, por la rapidez, por lo que empuja, pero apostás a eso, y no apostás a la tenencia de la pelota en contra de lo que te está haciendo el rival, y como es España cuando lo maneja, entonces te termina metiendo dentro del arco. Y después, viste, hay imponderable, cuando le pega a Nico González en el hombro y la pelota no le queda,
0: no,
3: le queda, pero reacciona más rápido, claro. Porro,
0: sí.
3: O cuando le pica a Messi le pica un poco más adelante, y cuando le pica, viste, bueno,
0: detalles.
3: Está bien, son detalles, son imponderables, pero está claro que España te está dominando, que
0: sí.
3: Te tiene atado, que no te deja salir, y que dentro de todo los centros cruzados, no te complicó demasiado, el tiro de Cucurella contra el palo, y después estuvo bien Dibu, no dio ningún rebote, incluso una nuestra, ¿no? Esa que termina rebotando y que podría haber terminado haciendo gol en contra, también termina entre los pies de Dibu, así que también está la que nos favorece a nosotros. Después la de Lisandro Martínez, que termina lesionado. Bueno, son cosas que pueden llegar a pasar.
0: Mucha paciencia, decíamos, en el desarrollo del partido, este primer tiempo. Mucha, mientras está saliendo Madonna con Ronaldo y Ronaldinho, no sabe el quilombo que se armó ahora, no.
3: Sí.
0: Baile colorido, sí, mirá quiénes están, sí, en la cancha, mirá lo que es Ronaldinho, todo vestido de amarillo, sí, una cosa de loco, y el gordo Ronaldo, mamita, qué jugadores, sí, esos dos.
3: ¿Cómo,
0: ¿no?,
3: les gusta el circo, no?
0: ¿Cómo les
3: Yo digo,
0: encanta
3: está
0: el
3: todo
0: circo?
3: Bien, pero ¿cómo les gusta el circo? ¿Viste lo que fue la presentación? Les encanta el circo a los Yankees, es una cosa, aman el show, porque hacen un show de esto, nosotros estamos sufriendo y ellos piensan en el show, ¿me entendés?
0: Claro. Así,
3: nosotros estamos viendo, analizando cómo va a pasar y los tipos piensan en el show. Entonces, no lo hagan más en Estados Unidos el Mundial. Yo te pido, por favor, no lo hagan más.
0: ¿Eh? Ahora le digo,
3: háganlo en cualquier lado
0: Infantino,
3: menos en Estados Unidos. Basta,
0: ahora,
3: ya está. Ya tuvimos la experiencia del 94, vos la sufriste, encima la sufrimos con Diego. Ahora nos toca esto. Ya está, bueno, ¿viste? Ya está. Que no lo hagan más ahí.
0: Bien, y futbolísticamente, España mejor, claramente en el manejo,
3: sí,
0: de la pelota y demás, es en el fue quien manejó el paisaje del juego, y una Argentina más reactiva, ¿no? A ver si podemos enganchar una en la larga, a ver si recuperando de a ratitos la pelota podemos enhebrar algo. Argentina más reactiva, lo que propone España, sí. ¿No? Orden, paciencia, sí, orden, sí. Paciencia, y bueno, va a haber que ser muy preciso en alguna que te quede.
3: Claro, pero ahí está. Vos, cuando vos tenés una chance, no la puedes aprovechar, aunque sea una contra. Hay una de Montiel que recupera una pelota y toma aire y toma velocidad, y el tipo sale y toca para ir a buscar por el medio, filtrado entre los volantes y los defensores de España, y elige, creo que fue McAllister, engancha para el otro lado. Digo, devolvésela. Claro, es decir, esto de romper línea cuando te costó tanto, una vez que lográs hacerlo, una vez que lo hace Montiel, soltale la pelota, porque el pibe viene entusiasmado con la jugada que hizo, y vos sabés que a ese entusiasmo vos le pones ese cambio de ritmo, ese cambio de velocidad, después lo tenés a Messi unos metros más adelante. Bueno, fíjate, es una jugada, ¿no? Tampoco es que estamos hablando de los últimos minutos de Argentina contra Inglaterra, estamos hablando de que otra está cosa, sufriendo otra cosa. Y que lo rodean, y que España juega otra cosa, porque tiene el plan. Ahora,
0: juega bien,
3: vos sabés que sí. Hay que, esto de apurarlo, viste que en un momento lo apuraron al arquero español y falló, sí. Y tiró la pelota al lateral.
0: Sí, sí,
3: se
0: sí.
3: Va a equivocar en una.
0: Sí,
3: hay
0: sí.
3: Que, no tal sé cual. Por qué, coincido. Pero tengo esa sensación de que está para equivocarse hoy.
0: Sí, de hecho un amigo me decía recién, un amigo, alguien cercano, me decía, se va a equivocar en una. Porque ellos a veces cometen alguna imperfección en la salida de los centrales y demás, ¿no?
3: Claro.
0: Lo que pasa que, a ver, el gran jugador del partido acá me parece Rodri, porque Rodri se tira atrás, Rodri va a lo costado, aguanta la pelota, distribuye, la verdad.
3: Sí, pero Olmo también, ¿eh?
0: No, Olmo porque también, Olmo
3: el tipo
0: también, pero.
3: Te hace un toque, sí, se corre.
0: Sí, sí, juegan bien.
3: Y Yamal hoy ha hecho, a ver, no es que terminó definiendo, pero apuró, obligó, Tagliafico le terminó haciendo como cuatro faltas,

0: arruinar una vida ni siquiera por una final del mundo. Un partido con dimensiones específicas, España con la iniciativa, en el sentido que entendemos la iniciativa de España, son los dueños de la pelota, la manejan bien, su presión alta, sello de este campeonato de muchos equipos, España la escalona, la trabaja muy bien. De todas maneras le hicieron un daño relativo a Argentina, yo los escuchaba por el costado derecho, Yamal tuvo esa clara al comienzo, a Argentina le faltó circulación en el medio, me pareció un primer tiempo exuberante del Cuti Romero, que te da la sensación de que si juega como en este primer tiempo y como juega en este Mundial, le podés dar un barrio y te lo cuida, sí, y el Dibu tuvo alguna demanda no superlativa, pero la resolvió bien. Me parece que la condición del partido le impone España, que Argentina necesita otra circulación en el medio, le está costando mucho el partido a De Paul este rato, y en ese desafío ha resistido porque ha tenido capacidad para no ser incomodado, y porque España gol no le sobra, como sabemos, para el nivel de juego que tiene, estamos hablando.
1: No, por supuesto, pero viste que cuando se tira atrás Oyarzabal, se mete Dani Olmo como cuña, llega algún otro volante, Baena tira diagonal, ellos, viste, están en permanente circulación, ¿no? Es un juego de posición, pero además de circulación, y cómo a veces tiran diagonales sin pelota. Y Argentina, a ver, está a la espera, orden y paciencia, creo que es lo que más se necesita, ¿no? Para ir inclusive recuperando la pelota, agarrando confianza e intentar de someter al rival, me parece, Néstor. Son dos factores fundamentales. Orden, paciencia y no cometer errores, por ejemplo, en alguna salida fallida como hubo, que con recuperaciones posteriores, hay que tener mucha precisión también en la salida para no dejarle nada a merced a los españoles, ¿no?
2: Sí, esto es
0: Perdón.
1: No, por favor.
0: A la distancia. Decía que tuvo alguna vecindad con el primer tiempo con Inglaterra. Si bien España juega distinto, tiene otras posibilidades. La diagonal de Baena que ustedes marcaban bien, el espacio que vacía el 9 y que pisa a Fabián poco y Dani Olmo mejor. Dani Olmo le giró dos veces bien a Lisandro Martínez, que lamentablemente tuvo que salir. Y sí, aparece la cuestión de el momento que parece que te ordenás porque el otro tiene más potencial en esa construcción de juego y esperas tu oportunidad. Lo que pasa en un momento, ellos consiguen, porque también hicieron un muy buen partido defensivo, partirte y vos no tenés más gestación que eso que parecía sugerirle Scaloni a Dibu Martínez, que es tirarle una larga a Julián a ver si complica. Después será encontrarlo a Messi en algún momento, porque claro, las dos veces que pudo intervenir le hicieron falta, ¿no?
1: Sí, señor. Néstor.
2: Sí, hablando, bueno, devolverle el saludo a Ariel, que no llegué a responderle, pero aquello de la circulación que decía en la mitad de la cancha, salvo obviamente que, viste, cuando una de las cosas que planteó el cuerpo técnico es alguno de los jugadores no están en un 100%. Quizás uno de esos jugadores es Paredes, y por eso eligió que Enzo sea el volante central. Ahora, si está para jugar Paredes, ha demostrado que lo que hace en la mitad de la cancha, más allá del golazo de Enzo Fernández y más allá de lo que ha aportado, tiene altas y bajas, y lo que ha jugado Paredes distribuyendo la otra vez, hubo un partido que creo que fue el 97% de pases correctos había dado, con lo cual contra España necesitas un Paredes así, de ese del claro, 97% de acierto en los pases.
1: Totalmente. ¿Harías algún cambio, Ariel, o seguimos así, por lo menos en la primera parte del segundo tiempo?
0: No me atrevo a sugerir. Eso entiendo que la posición de Nico González le restringió algo que le vimos muy activo a España, que es Porro. Porro, que es un jugador que acertará o errará, pero le vimos dos, tres movimientos notables.
1: Muy bueno, como, sí.
0: Ni necesita gambetear. Él controla y ya te sacó del lugar. Pese a que Nico González le obstruyó nítidamente esa cosa de la asociación con Yamal, que claramente vimos. Y esa doble contención por la izquierda, más el mediocampista, McAllister en general, que se tira ahí, le neutraliza relativamente a España eso. El tema es cuando Dani Olmo por el medio encuentra con su talento, con su precisión, con su movilidad, algún compañero con el que inventar alguna jugada, y ahí se te vuelan los papeles. Supongo, como decía Néstor, que en algún momento, según le dé el cuerpo a Paredes y según se plantee el partido, entrará Paredes para

0: tratar de compensar lo que a Argentina se le hace muy dificultoso en el medio. Pero es un partido largo, de eso que llamamos
1: largo,
0: la, sí. Que no, la gente, claro, la gente que no está todo el tiempo en el fútbol dirá que es eso. Partido largo, un partido pensado por los dos a lo largo. Tuvo una chispa España al comienzo,
1: sí,
0: con la que pudo modificar los tiempos, pero no resolvió del todo bien Yamal. Digo, estuvo seguro después del Rossi, Lisandro Martínez. Habrá que ver. Y el otro tema de los cambios, por más que tengas muchas posibilidades, hay que ver cuánto te condiciona, que ya tuviste que, por lesión, sacar un jugador a Lisandro Martínez y que entrara Otamendi. Es un partido de paciencias y después mucho, la paciencia, más paciencia, y ver cuándo construís tu aventura
1: tal cual
0: para quebrar eso.
1: Tal cual. Mientras Yanquila está terminando su parte en el show, rodeado de un montón de pibes, de chicos, qué sé yo, corazoncitos, aplausos, mucho colorido, por supuesto. Ted Lasso apareció, Ted Lasso con su el protagonista de la serie, no me acuerdo el nombre del actor ahora, es una gran serie, se las recomiendo, de un técnico, un entrenador de un equipo norteamericano. El tipo no tiene la menor idea del soccer, si dirige el fútbol americano, y lo contratan para dirigir un equipo inglés. El tipo no tiene la menor idea, pero lo asciende. Hay unas historias hermosas, Ted Lasso, pero el tipo es motivador. Tenés ganas de ir a tomar un café, un coffee break, con Ted Lasso, que está ahí haciendo las delicias también de la multitud en el terreno de juego. Nos reencontramos en un rato, Ariel, querido. Siempre estamos necesitándote, Ariel.
2: Un necesario.
0: Vamos a necesitar
1: un imprescindible.
0: Vamos a necesitar gente que esté en mejor condición que yo, me parece, el desafío que plantea este partido. Pero de todas maneras, es una final del mundo. Argentina está jugando como Argentina, sabemos que puede, que da, y siempre hay una caja de sorpresas esperando a ver qué hacen Messi y sus compañeros. Hablamos en un rato,
1: Ari, vamos, un abrazo a la fría. Lo mismo, Néstor, crack querido, gracias por siempre recibirla y devolverla de primera.
3: Igualmente, y respecto a esto, viste, de qué elegís, como dijo Ariel, lo de Nico González funcionó bien para romper ese armado y esa pequeña sociedad que forman Porro con Yamal, pero la cuestión es lo que te digo, después dónde lo sufrís por el medio, si lo pones a los Chelsea, claro, quizás compensás el medio, pero por otro lado te empiezan a correr por la derecha, y es así, tenés que tomar decisiones, son decisiones, diría el recordado y querido Miguel Ángel Ruz.
1: Gracias, Néstor, volvemos en un rato,
3: Abrazo. Saludos a todos.
1: Online de manera permanente con todos los grandes comentaristas de relatores y radio 750. Mientras todavía no arranca el segundo tiempo porque se ve.
2: Shakira, Justin Bieber, Madonna, BTS, Burna Boy, Coldplay, Gustavo Dudamel, Manuel Kelly, Ghetto Kids, los personajes de Plaza Sésamo. Los Muppets.
4: Claro, hay un despliegue enorme.
2: Casi 20 minutos de entretiempo, 11-7000-0750, ese es nuestro número de WhatsApp. Ahí nos podés dejar un mensaje y dáitelo lee.
4: Queridísima 750, como hace 4 años atrás, mi cábala es silenciar la TV y escucharlos a ustedes.
2: Gracias.
4: Yo en Temperley, mi familia en Valencia, todos con Argentina, nos dice Norma. Nos dicen por aquí también, hola Dayana, Iván, en la 750 escuchando la radio mientras preparo la comida. El polaco es lo más, el mejor relator. Vamos Argentina, nos dice Pablo.
2: Day, te interrumpo un minuto porque lo tenemos a Rodrigo Cabrera hoy en el rol de cronista. Hola Rodri.
5: Hola Vane, ¿cómo están ahí?
4: Ay, no podemos más.
2: ¡Qué pregunta, querido!
5: No, acá mucho nervio,
2: ¿Dónde estás?
5: Estoy en una confitería cerca de calle Florida. Acá la gente era más relajada, algunos pagando ya las cuentas para poder dividir lo que gastaron. Mucho nervio, varios platos que se rompieron en el camino.
2: ¡Caramba!
5: Pero bien, bien, mucho nervio, eso sí.
2: Bueno, camisetas todas celestes y blancas, me imagino.
5: ¿Cómo? Perdón, Mare, ahí no se escucha bien.
2: Digo que todas las camisetas celestes y blancas, salvo alguna azul por ahí, pero rojo poco, ¿no?
5: No, nada de rojo, no. La gente de civil o sino de Argentina, por favor. Fila para el baño también.
2: Está muy bien. Y mucho grito, poco grito, ¿qué onda?
5: Sí, acá tengo el director de orquesta, acá estaba recién haciendo cantar a toda la confitería. A ver, estamos en vivo por la radio 750. ¿Cómo es tu nombre?
6: ¿Cómo andás? Iván mi nombre.
5: ¿De dónde venís?
6: De Banfield, acá con toda la familia, mis amigos, acá alentando la selección.
5: ¿Cuántos son más o menos? ¿Son como 15? ¿Cuántos son?
6: Como 15. No tengo un mango y voy igual.
1: Obvio, por supuesto.
6: De visitante o de local.
5: Está alentando toda la confitería. Haría solo un cambio, ¿cómo ves a la selección?
6: Y yo veo que, bueno, que estamos yendo para adelante. Yo creo que tendría que entrar Paredes. Pero bueno, hay que tener fe, esperanza, que tenemos con qué. Y vamos por la cuarta.
5: Muy bien, me gusta. A ver, esta es tu hermana, me parece, igual a vos. ¿Cómo es tu nombre?
7: Micaela, me llamo.
5: ¿Qué haces, Micaela? ¿Cómo estás viendo el partido?
7: La verdad que es súper nerviosa, pero bueno, siempre con fe.
5: ¿Habías algún cambio vos también?
7: Y sí, tiene que entrar Paredes sí o sí. Pero bueno.
2: Todo el mundo lo pide Paredes.
4: Lo necesitamos.
5: Bien, me gusta. Huevo hay que poner. Muchas gracias, Micaela. Bueno, acá piden por Paredes, a ver si mueve a otra mesa por acá. Hola, buenas tardes. ¿Qué tal? Estamos en vivo para Radio 750. Queremos preguntarle cómo están viviendo el partido.
8: Bueno, no, muy bien. Esperamos todas las pilas y bueno, a esperar el segundo tiempo y las cábalas. No decimos nada. Vamos a Argentina.
5: Bueno, bien. ¿De dónde vienen ustedes?
8: De Bahía Blanca estamos. Estamos
5: en
8: paseo.
5: ¿De Bahía Blanca a ver la final o les tocó de casualidad?
8: No, nos tocó de casualidad y bueno, quedamos unos días más acá en Buenos Aires.
5: Bueno, qué lindo que vienen en familia, con los hijos.
8: Sí, estamos con los hijos y estamos con unas amigas de la más grande. De mi hija.
1: Muy bien,
5: bueno,
1: Rodri.
5: Con mucha suerte entonces, vamos a ver cómo sale y que la sigan pasando bien, que les den una alegría.
8: Dale, vamos a Argentina todavía, dale.
5: Vamos a Argentina, muchas gracias. Bueno, Vane, díganme, están los equipos ahí en el túnel.
1: Sí.
5: ¿Quieren seguimos un poco por acá?
1: Dale con alguno más. Nosotros, dale, vamos, España también. Tiene su Rodri y nosotros tenemos nuestro.
2: ¡Obvio! ¿No?
1: Está De Paul y está Rodri también, con la gente, vamos.
5: Queremos preguntarle cómo están viviendo el partido.
9: Excelente la atención, el lugar, la comida y con muchos nervios, como todos.
5: Estamos todos nerviosos. ¿Con quién viniste?
9: Con una amiga, compañera de trabajo. Nada, lo venimos mirando juntos y por cábala la otra se quedaron allá, por la zona donde vivimos y bueno, nos tocó pasar.
5: Ah, es cábala. Bueno, bien. ¿Vinieron alguna vez a la confitería acá, el Mundial pasado?
9: No, el Mundial pasado no, pero otros días con distintas amigas sí hemos venido.
5: Bueno, qué lindo. ¿Algún cambio harían? ¿Cómo ven el equipo? ¿Seguirá todo igual?
9: De lugar nosotras vamos a cambiar para ver si se mueve un poco más este segundo tiempo.
5: Bueno, esa es buena, ¿no? Acá estamos, vamos a pedir que cambien algunos, que roten los lugares. Muchas gracias. A ver por dónde vamos por acá. Hola, ¿cómo estás? Estamos en vivo para Radio 750. ¿Cómo es tu nombre?
10: Mi nombre es Lucía.
5: Lucía, ¿cómo estás? ¿Estás nerviosa? ¿Cómo estás viendo el partido?
1: Sí. ¿Vale, a cancha Paredes?
10: ¿Nerviosa?
1: Sí.
10: Estamos esperando.
1: A la cancha Paredes.
10: Segundo tiempo con ansiedad, ya.
5: Que ya se viene, están saliendo los jugadores.
1: Sí, señor.
5: Vane, Polaco.
1: Sí, señor. Grande, Rodri. Rodrigo Cabrera, por supuesto. Volvemos en un rato, Rodri, ahí con la gente. Gracias por este aporte invalorable. Lo veo a Paredes ya sin la campera, sin la pechera. Va a entrar en Argentina. Sí, Messi tuvo la voz cantante ahí. En ese pasillo que lleva a los jugadores. Pasaron los españoles y una vez que quedaron los argentinos, Messi dijo unas cuantas cosas frente a la mirada concentrada de su compañero. Bienvenido sea, entra Paredes ahora, por supuesto, como decía Ariel Scherer, hay que ver cómo tapamos la subida de Porro. Se supone que ahí por izquierda se va a ubicar un poco más McAllister. A ver, uno imagina que salió Nico González, pero vamos a ver. A ver, en pero principio sí. ¡Vamos!
2: ¡Entró
1: Paredes!
2: ¡Vamos!
1: Paredes a la cancha, que es fundamental. Paredes, que es el Rodri nuestro, ¿no? En cuanto a el manejo de la pelota. Y además tiene pegada de afuera. Algo le dice Samuel. Sí. Toma agua, Paredes. Creo que se fue Nico González, ¿eh? Me parece que sí. Te digo, es el que paga dos pesos, digamos, para salir tal como venía el partido, ¿no? Mientras tanto, Paredes para que se suelten un poco más Enzo Fernández y McAllister, para que tenga más compañía Messi. Ya no va a estar tan solo, para inclusive tener más manejo de pelota en la mitad de terreno, para que España no la tenga tanto, ¿sí? Un chicle. Empieza a mascar. Paredes.
2: Pero cumplieron con la cábala de los caramelos antes, ¿eh?
1: Siempre,
2: o sea,
1: siempre.
2: Es una clásica. Bueno, y entra nomás, ¿eh? Entra, Paredes.
1: Vamos, Leandro,
2: lo pedís, lo tenés.
1: Vamos, Leandro, querido, vamos.
4: Los ruegos fueron escuchados.
1: Sí, es que Argentina con Paredes es mejor. Lo que pasa que es verdad. Por los costados, el equipo español tiene sus recursos. Veremos ahora cómo se reacomoda el equipo. Arranca el segundo tiempo. Atención, país en Radio 750 en marcha. El segundo tiempo de la final del mundo. ¡Vamos, Argentina! ¡Vamos, vamos, vamos, vamos, vamos! ¡Vamos, vamos, vamos! ¡Argentina! ¡Vamos, vamos! ¡A ganar esta barra! Va Paredes contra Dani Olmo. En medio giro le queda Tagliafico, que lo anticipa Yamal. Pelota de Tagliafico atrás para Otamendi. Guarda, Ota, se la pellizcaron. La jugó Oyarzabal para Yamal. No se dio cuenta Otamendi, así que corrigió todo el Cuti Romero de partido inolvidable. Domina Tagliafico. Julián. McAllister. McAllister entregando hacia Paredes, volcado a la izquierda. Uy, jugó una pelota al medio peligrosísima. ¿Qué pasa, muchacho? Domina Baena, engancha para adentro. Baena sacudió el Dibu. El Dibu, dos pases mal jugados. Una pérdida también de un mal pase de Paredes. No se pueden cometer en menos de un minuto en el arranque del segundo tiempo estos errores que generan situaciones del rival, Ya está, la gota, ¿sí? La cuota, en realidad, de errores, ya está, Pelota larga para Julián, devuelve de cabeza a Cubarsí. En errores así puede perder la final del mundo, ¿no? Qué raro. Va Julián contra Unai Simón. Devolvió el arquero, domina Montiel, Montiel para McAllister. McAllister la puede cambiar para De Paul, ahí está, la pidió De Paul. Ahí está, la pedís, la tenés. De Paul de 7. De Paul atrás para Montiel. Tenemos más gente para tocar la pelota. Messi. Por izquierda bate a Fico, con él viene Yamal. Ahí la tiene Paredes. Paredes, Cuti. Y ahora, bienvenido sea, manejamos la pelota nosotros. Taglia. 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Oh. Dibu, Cuti. La mueve de adelante para atrás y de atrás para adelante Argentina. Ahí está Paredes, metió una pelota hermosa por la derecha para Montiel, cuerpo a cuerpo, va con Laporte, va a ganar la posición Montiel, corre, Argentina está mejor, corre de la derecha, va con el ingreso de Paredes. Más allá de la imperfección inicial, el equipo tiene otra fluidez de juego, le va a disputar mal la pelota a España claramente. Gran, un cambio esencial de Scaloni, es verdad, nos va a faltar gente por la izquierda desde ya, pero tenemos mucho más la pelota, le arrebatamos el juguete a España, o por lo menos lo vamos a compartir un poco más. Messi para el gol. Messi, centro, corner, porque le rebotó a Rodri y dio de última en Tagliafico, en los tacos de Tagliafico, ya saben, al fin de cuentas se cerró de golpe el Scaloni y le está diciendo a Línea, no, por favor, no es que le toca a Tagliafico, por favor, le explica y el esloveno.
11: Por favor.
1: Saque de meta. Vamos, Argentina, vamos. Vamos, que con Paredes estamos mejor todavía. McAllister volcado a la izquierda, tomando a Porro. Ahí está Cubarsí. Ve cómo ya se soltó Enzo Fernández, que va a apretar a Rodri. Enzo Fernández contra Unai Simón. Impacta al arquero. Y cambia ahora la historia. Argentina con la pelota y España más incómoda. El ingreso de Paredes, por características, provoca una transformación. Otamendi de central, Paredes volcado a la izquierda en defensa. Tagliafico más arriba. Allí la tiene Paredes. Atrás para Dibu. Siempre conmigo. La salida de Diego, canta Valeria. Me das cada día más, selección, con el cambio de Paredes estamos mejor, Lateral de Montiel. ¿Qué cobro? ¿Para ellos? No, más atrás el lateral, más atrás. A ver, está, ¿puede ser que Molina se esté preparando? Se está preparando Molina y también Molina y Medina, los dos. Paredes limpia por izquierda para Tagliafico. Tenía que articular bien, hay ustedes que son locutoras. Molina y Medina se fueron al río. Otamendi atrás para Dibu. Está mejor Argentina con el ingreso de Paredes. Cuti tiene más la pelota. De Paul retrocediendo. Guarda, falta de Baena, falta clara. Tiro libre que le va a corresponder a Argentina. Mira cómo se ríe De Paul, entró en el juego. Baena me hizo la falta, era lo que quería. Porque De Paul venía corriendo para atrás. Y a veces, cuando te tapan a los centrales, no tenés a quién dársela, tenés que dar la vuelta contra la raya y corres riesgos. ¿Cómo la ves, Dai?
4: Muy bien, nos dice aquí Graciela desde Mar del Cabo, nuevamente desde Egipto. Con ustedes son mi cábala, trabajando en la escuela o tejiendo su usted en casa. Saludos para este equipazo de la M, querida.
1: Pelota cruzada para McAllister, la peinó muy bueno para Julián. Le pica por izquierda a Tagliafico. ¿Dónde está Messi? Tagliafico de buen izquierdo. Vamos, Argentina. Mejor posicionado el equipo con Paredes. Ahí está Leandro. De frente. Al área rival. Va Leandro. Atrás para Cuti. Los centrales nuestros en territorio rival. Cambió el partido. Montiel. De Paul. Ay, se le fue, qué pena. Pero uno, no hay falta contra Montiel. Sí, antes. Falta contra Montiel. Sí, señor, contra Cachete. Falta de Baena contra el cachete eterno. Tiro libre nuestro, tiro libre Argentina.
4: Abrazo a las 7:50, gracias. Y sigamos siempre juntos con lo nuestro. Maradona, Messi, la escaloneta, el tango. ¡Viva Argentina! Soy Carmen Miranda de La Plata.
1: Vamos, muchachos, vamos. Chicas y muchachos, nos esperan allá. Llevamos buenas cosas. Con ella Cuti. La pincha para McAllister. Marca Ruiz. El chaval. La pincha mal por el círculo central. Gambeteando pero lejos de nuestro arco. Ahí al que haga lo que quiera. Ahí no es influyente. La por. Entregando para Cubarsí. Uy, ¿qué pasó? A ver, con Enzo Fernández y uno que se tira. El hábito. A ver, le están reclamando la por. La por que viene a coparle la parada al árbitro. Mirá cómo lo empuja a Paredes, cómo lo empuja a Cuti Romero, porque la por chamulló mucho. Y ahora cayó Dami Olmo. Porque, claro, están reclamando falta contra Rodi. Y la por que salió a chamullar ante el partido, esto de. No, los argentinos pegan, los argentinos esto, que los árbitros, qué sé yo. Vino a chamullarlo al árbitro. Y Cuti Romero y Paredes, ¿sabes cómo lo sacaron, no? Del lugar. Cayó Rodi un mínimo roce con Enzo Fernández, ¿no? Mínimo, porque Enzo. Medio le apoya el hombro en los omóplatos, ¿no? Como para amedrentarlo un poquito.
2: Sí,
1: un poquito.
2: De Paul como tratando de apaciguar las cosas. Sí.
1: Paredes fue el que lo fue a buscar. Pero la verdad que mínima la cuestión. Rodrigo exagera la cuestión. Amarilla para Paredes igual, ¿eh? Amarilla para Paredes. Y tiene que ver esto también con el pedido de los jugadores españoles, ¿no? Con la reacción impetuosa. De los jugadores españoles. A ver, Rodri. Se va a picar un poquito el partido. La por contra Enzo Fernández. Cucurella. Al centro para Fabián. Fabián Ruiz. Paredes lo va a tomar a Rodri. Pelota cruzada para Porro. Control contra McAllister. Ellos tienen la pelota, pero en la mitad del terreno. Rodri frontal. Rodri gana muy bien. El general Otamendi. De Paul de 4 contra Cucurella. Se frena, engancha. Tiene que jugar para atrás hacia el Dibu. Estamos mejor parados en la cancha ahora. Dibu la dividió mucho. Le quedó a Rodri. Rodri, buena marca de Paredes. De Cuti en realidad contra Dani Olmo. McAllister arranca de tres, lo presiona en alto. Tagliafico de frente. Tagliafico por la izquierda para Julián. Rosón una marca, es lateral nuestro. Estamos mejor.
2: Ya no está inclinada, ¿eh? La cancha ya no. Se enderezó un poquito.
1: A ellos les gusta la pelota también, pero tenemos Paredes de 5. Libera un poco más a Enzo y a McAllister, que igual tienen que ir con marca, ¿no? Hay que atacar sin desordenarse cuando la recuperamos. Y por lo tanto, Messi tiene más compañía. ¡Falta!
2: ¿Dónde va?
1: Falta de Cubarsí a la salida del lateral en la raya contra Julián Álvarez. ¡Vamos, Argentina! 8 minutos, segundo tiempo. Cambió la cosa. Cambió porque Argentina ahora le pelea la tenencia. ¿Sí? No es que se la deja a España. Un cambio esencial. Dibu recibió, sale con Cuti. Lo corre Oyarzábal. Montiel. Giro de Montiel, lo empuja. Otra falta de Baena.
2: ¡Ay, protestan encima!
1: Seguí empujando.
2: Seguí
1: empujando. Porque ya le hizo una falta antes a De Poli, ahora a Montiel. Mejor Argentina con Paredes. Balón largo para Julián Álvarez. El arquero, Unai Simón. La por, triangulación. Mirá cómo va a presionar más alto Argentina. ¿Ves? Unai Simón, Julián. Julián se come el loco, pero no importa. En el área chica va a apretar. Ahora lo presiona Cubarsí. Al medio la cruzaron para Fabián Ruiz. De una para Del Olmo. Uy, qué jugada hicieron. Guarda. Oyarzábal le puede pegar. Oyarzábal contra Cuti. Se la dejaron a Oyarzábal. Gran cierre de Paredes. Extraordinaria la jugada que hicieron. Impresionante de área a área. Puro toque. Impresionante cómo llegaron. Decir que cerró Paredes la última. Impresionante.
2: Tengo unas ganas de un gol argentino, che.
1: Y yo, que Rodri juega para Porro, lo tiene que correr McAllister. De puntero derecho Porro. Juega para Yamal, engancha. Marca Tagliafico al medio. Mal pase Enzo Fernández. A ver, Enzo. La sostiene Enzo, la pisa. ¿Dónde está Messi? Buen cambio de frente para De Paul. De Paul peleándola con Cucurella. Retrocede Messi, la gana ante tres. Messi atrás para Dibu. Messi jugando casi de triple cinco, ¿no? Levanta el Dibu. Para que el equipo se adelante, de cabeza a la por, acusa un golpe de Julián. ¿Sí? ¿Para tanto? Buah, no me pareció tanto, che. Ese la por es bravo, ¿eh? Ese la por.
2: Osvaldo.
1: Sí. Vete con él. La por, T. Aymeric la por. Sí. Ahora, la jugada anterior fue buenísima, sí. Fue buenísima. Y el cierre de Paredes es una cosa de locos. Verdaderamente habían hecho una jugada maravillosa. A puro toque de área a área. 10 minutos, segundo tiempo. Rodri. Que no es de Paul. Es Rodri el 5 de ellos, ¿no? Pase entre línea, guarda. Del Olmo, centro atrás. Llega Cocorella. Gran cierre de Montiel. Gran cierre de Montiel. Una pelota profunda entre línea. Picó Del Olmo. Dani Olmo llegó al fondo del área, tiró el centro atrás. Oyarzábal estaba para el gol también, Cucurella. Y el cierre providencial de Montiel. El córner. Momento de España. Dos llegadas de España, claramente. Dos llegadas con profundidad y verticalidad y juego asociado. El cachete eterno evitó el remate de Cucurella. ¿Cómo elaboran ellos, Qué bien juegan, Después, vamos por la cuarta. No sé si me entendés lo que yo te quiero decir. El árbitro esloveno le dice a Cuti que no abrace, pero muy cariñoso. Señor Vincic, por Vincic. Favor. Es un poco cariñoso, es abracero. Corner corto, Yamal. Fuera del área, el centro, muy pasado. Segundo palo, se fue. Arco. Repone el Dibu. 11 minutos, segundo tiempo. 0-0 Argentina-España. Va a entrar Molina y se va a ir Montiel, ¿no? ¿Puede ser?
12: Puede ser.
1: Es el cambio de siempre. El cambio habitual. Aunque recién Montiel, te digo, llegó al medio del área para cortar una pelota atrás extraordinaria, que era de... hacia Cucurella. El cambio de cada partido en Argentina. Se va Gonzalo, el cachete eterno. Ingresa Nahuel Molina, el cordobés. ¿Tendrá alguna molestia, Montiel? No creo. No me parece. Atento Molina. Saque de meta de Otamendi, de Dibu. Dibu va a lanzar. Dibu larga. Para Julián, peina Julián. Lateral de ellos. Mitad de cancha. Paciencia, templanza, orden, perseverancia. La salida de Laporte. Cucurella pica, o pasa en realidad, lo corre De Paul. Al centro del pase para Oyarzábal. Cuando se tira atrás Oyarzábal, aparece Dani Olmo, ¿no? Como delantero. La trae Cubarsí, pelota al pie. ¿Dónde está Lionel? Acá a la derecha. ¿Qué estás pensando, Lionel? ¿Cómo la ves? Yamal se tira atrás. ¡Gran marca! De Tagliafico. A Berenzo. Ahí se la pellizcaron en la última pisada cuando Tagliafico se venía por adentro. Después de anticiparlo a Yamal. Hasta ahí lo corrió, hasta el círculo. La Pori Cubarsí. Ahí la tiene Fabián Ruiz. La recuperaron ellos. Olmo por adentro. Por afuera Yamal. Por afuera Rodri. Pase al medio. Recibe Fabián Ruiz, otra vez para Rodri. Rodri de 5, Olmo de 8. Porro, a ver, entre varios argentinos. Ganó perfectamente Paredes, que cobró. ¡Falta! ¡No! ¡No! ¡Qué cobró! Le dice, toco la pelota, apenas se cae. Pedro Porro, mirá qué tiro libre tiene. Ay, pero no me pareció falta. Apenas lo engancha. Ah, Paredes. Ay, cuando Porro había girado para soltar a la derecha porque no tenía pase. Tiene un buen tiro libre ahora España, la verdad. Desde ahí Messi la clava, pero menos mal que no juega Messi para ellos. Tiro libre, tranquilo, pasará. 15 minutos, etapa final. Abajo del brazo la tiene como un vendedor de diarios, Lamine Yamal. Y Messi que le protesta al árbitro. Y Lamine que la acomoda. Y el tiro libre que será para España. ¿Fue? ¿Qué pasó con el aerosol del árbitro? Se le disparó el aerosol al árbitro. Una cosa, lo que está en carnaval. Se le disparó como, viste, cuando vos le tirás la espuma en carnaval a otro. Para hacerle una joda, pero... increíble lo del árbitro. El aerosol, por favor. Están chamuchando por su hielo. Está Lamine Yamal, está Baena y está Oyarzábal. Dibu acomoda el vallado, contra palo izquierdo, Dibu, 15 minutos, segundo tiempo. 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Qué momento este, ¿eh? Fa, hay que desatar este nudo. Le pega a Damín, Yamal, dio en la barrera, guarda que le quedó a Baena, centro atrás, barre extraordinario, no se fue, barrió Tagliafico, devolvió el cuti en el fondo del área, pelea Tagliafico, el lateral es nuestro, vamos Argentina, vamos que zafamos de esta, vamos Argentina, peleando Julián, allá de tres, grande Julián, Tai, ¿cómo la ves?
4: Bien, nuestros oyentes se siguen comunicando al 11-7000-0750. Grande, Polaco, gracias por transmitir estas buenas emociones en las buenas y en las malas con Vamos. 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
1: Se van dos cambios en España, se van Fabián Ruiz y Oyarzábal. Ingresan Ferran Torres y Pedri. Ferran Torres, que es 9, y Pedri, que es un fenómeno. En banco yo también, Ahí está Pedri en la cancha con la 20. Mientras tanto, lateral nuestro, lateral de Tagliafico. Está anudado el partido. Y entre otras cosas porque Argentina se lo empardó. Más allá que los últimos minutos la maneja España. Con el ingreso de Paredes. Ganó la mitad del terreno. Ganó Pedri. Lo bajaron. Falta. La tienen ellos. No podemos salir. Falta Otamendi. Yendo al costado. Vamos a Argentina. Tiro libre por el costado derecho. Falta no es contra Pedri, sino contra Ferran Torres. Parecía que era infracción de entrada contra Pedri. Ferran quiso tocar de espalda la marca y Otamendi lo bajó. Tiro libre. Jugaron en corto para Yamal. Yamal contra doble marca. Yamal contra Tagliafico y contra Julián Álvarez. Escapa Yamal. Cae. No, se tira. Arco. Arco, sí, señor. Arco. Arco. Vamos a Argentina. Vamos a que de meta de Dibu. Vamos.
4: La final las escucho con ustedes, mi radio, y lo estoy disfrutando tanto con el Polaco Iván. Y me hacen reír tanto soltar para cual los amo, nos dice Noemí de La Plata.
1: Contate una, ¿vale? Resulta que venía un cordobesito, ¿no? Venía un gallego. Vamos, Vane, vamos, querida.
2: Ay, por favor.
1: Y partido largo, como decía Ariel Scher, ¿eh? Partido de dos grandes selecciones. Impacta Dibu. Ataca la zona Julián. El rechazo le queda a Messi, Messi para McAllister de una. Y se la quiso dar a Messi. Interrumpió muy buena pared, pero no había nadie para progresar. Porro. Porro por adentro. Lo van a apretar a Rodri.
2: Mire que te fumo.
1: Enzo Fernández va a apretar a, ahora a Cubarsí. Cubarsí sale por la derecha con jerarquía. Entrega para Porro. Porro levantando para Ferran Torres. De cabeza a Cuti, de gran partido. Pero después la deja a dividir en la mitad de terreno. La agarra Pedri. Recibió de Olmo. Va para Cucurella. Cucurella para Baena. No le da tregua a Molina. Falta con el hábito de conseguir. A ver, Pedri con ella. Guarda, Pedri entre tres. Olmo, lo bajaron a Pedri. Olmo, el remate. Dio rebote el arquero. El Dibu, pero hacia afuera. Menos mal que dio rebote. Ahí puso las palmas para matarla. Y el balón se le fue por última línea. Ay, Dibu, se me pareció el pobre. Porque la pelota se la intenta matar con las palmas el Dibu. Y se le va para un costado. Casi se le mete contra un palo. Increíble. Se fue afuera. Ellos empezaron a agarrar la pelota de nuevo. La calentura que debe tener el arquero. Menos mal que es corne, ¿no? Y lo sacamos del medio. ¿Viste? Ligó Argentina en esta. Ligó, aunque es un error. A ver, inesperado del Dibu. Parecía una pelota no tan compleja. Otamendi lo toma Rodrigo. Lo toma Rodri, la gran figura de España. El corne del zurdo Yamal.
2: Se está picanteando, sí, se está picanteando el partido.
1: Sí, señor. Cuti con Laporte. Centro. Mucha gente en el área chica. Centro por bajo. Devolvió McAllister. Segunda jugada. Siempre hay alguno de ellos para dominar. Porro. Yamal. Centro con Roja. Uy, la peinó. Paredes cuando venía por atrás de todo. Porro y Cubarsí. Chocan los cinco con Paredes. Corre ahora del otro lado de España que nos tiene contra nuestro arco. En esta con las pelotas cruzadas. Nos tiene contra nuestro arco el equipo rojo. 20 minutos, etapa final. Corre el Dibu, manoteó, la pelota quedó muerta en el área chica. Iba Dani Olmo, llegó a peinarlo Otamendi. Molina era en realidad. Y después la sacó del fondo el Cuti. Tenemos que reordenarnos. Cucurella como último hombre. Medio giro atrás para Unai Simón. Nos reacomodamos, Argentina. Tranquila, Dai, tranquila.
4: No se puede. No hay corazón que aguante, nos dicen aquí. En los conflictos históricos siempre estuvo nuestro pueblo. pueblo. Los utópicos triunfos fueron y son las batallas en el campo de fútbol. Le agradezco a esta selección que demostró en el partido pasado que nos representan y nos dan orgullo de argentinos a seguir luchando.
1: De Paul contra Unai Simón. Levanta el arquero, devuelve Tagliafico. Domina a Pedri. Tocando para Olmo. Apertura para Cucurella, más cerrado. Cucurella por izquierda para Baena. Baena mano a mano con Molina. Le va por afuera, le escapó el centro. Dibu. La pelota lo supera y Tagliafico. Cuando no venía ya mal, nadie le gritó, ¿no? Tagliafico por la duda, le tiró al córner. Por un instante hemos perdido la mitad de la pelota y la mitad de la cancha. La pelota y la mitad de la cancha. Y ahora el partido vuelve a ser como en el primer tiempo, ¿no?
2: Sí.
1: Corner de Yamal.
4: Con dominio.
2: Sí, otra vez se inclinó la cancha.
1: Con dominio español, claramente. Vamos a Argentina, vamos. En alguna, la vamos a encontrar a Messi. El centro, Yamal. Bien por McAllister, devolviendo de cabeza. Porro, Yamal. No estaban ahí, Yamal entre dos, se la pellizcaron. Se quedó de nuevo a Yamal. Centro con derecha. El Dibu Martínez evitó el gol de España. El Dibu Martínez, Yamal la peleó entre dos argentinos. Tiró el centro con la derecha porque se la pellizcaron. Julián Álvarez, centro, Ferran Torres, de pique al suelo. Y antes que pique, el Dibu salvó a Argentina. A la pelota.
2: Vuelvo, quería ser protagonismo del Dibu, ahí lo tenés.
1: Ahí lo tenés.
4: Buen domingo, mis descamisados grasitas. Polaco, se te va a abrir la cesárea, te lo pido, por favor.
1: Sí, a ver, para que me fije. Y sí, a ver, ¿qué tenemos? Pausa de rehidratación, 22 minutos ya, 21, 22. De la etapa final. Vamos a ir a jugar el último cuarto. Cabeció Ferran Torres, el 9, que entró por Oyarzábal. Este es más 9 que Oyarzábal. Le pica el suelo. Justo donde estaba el Dibu, antes que pique le agarró el Dibu. No fue esquinado contra los palos. Vamos a empezar a jugar el último cuarto. 0-0. Argentina y España en Radio 750 en la final del mundo.
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1: Te necesitamos, Valeria. En las

0: Se vienen tres cambios en Argentina. Simeone es uno de los que va a venir.
1: Ya.
2: Siempre conmigo.
0: Otro es Medina. Son dos los cambios. Mientras el Polo chamulla a Simeone. Se va Cuti.
1: ¿En serio?
0: ¿Qué pasó? Y se va de Paul en Argentina. ¡A la mierda! Creo que está tocado también el Cuti. ¡A la pelota! Bueno. Va Medina de central. De marcador central. Cambios. Otamendi de 2. Medina de 6. Se tiene que reacomodar considerablemente el equipo argentino. Juliano Simeone para perturbar ahí en la mitad de la cancha, para salir rápido, ¿no? Con Julián, a ver si engancha alguna con Julián. Claramente está con algún problema, ¿no? A ver, en términos futboleros, está jodido Cuti. Qué lástima, los dos centrales perdimos, ¿eh? Sí. En el partido, por lesión. Los dos centrales, a ver. Facu Medina, por izquierda, Tagliafico, Julián Álvarez. Julián Álvarez muy rodeado, volanteando por izquierda, Tagliafico atrás. Facu Medina, larga para Julián, la dejó para Tagliafico. Quiso devolvérsela a Julián, un momento, la verdad, en un momento inapropiado. En realidad incómodos ahí contra la raya. Qué lástima, che, las lesiones, viste, que nos pasan factura. Paredes que no puede entrar a jugar. Cuti Romero, en un partido que pinta para ser largo. Buena presión por este costado y Juliano, por eso lo aplaude a Cucurella, ¿no? Por eso lo aplaude Scaloni, Juliano Simeone contra Cucurella para que no pueda subir. Lateral de Molina, Messi, interviniendo de 8. Messi la juega para atrás, se apoya en Otamendi, Dibu para salir por izquierda con Tagliafico y el control, viene para Medina que entró con seguridad. Medina por bajo, Julián se tira atrás para recibir. Julián hacia atrás para Dibu. Mueve la pelota argentina. No puede profundizar, es verdad. Cambios lamentablemente obligados por las molestias, ¿no?, de jugadores referenciales como Cuti Romero. A ver, Juliano retrocediendo. Juliano la perdió en el retroceso. Recupera después Paredes de 8 cortito a la vereda de la sombra para Molina. Rebote en Rodri. Rodri la entregó mal, increíble. Dio un pase mal este tipo. Y la jugó muy bien De Paul. De Paul por la izquierda para Tagliafico. Y es buena. Julián Álvarez de 9. Llega Messi por el otro lado. Freno de Tagliafico. Alexis. Paredes. Otamendi abriendo el pie. Vamos Argentina. Molina. Agarramos la pelota y tocamos. Enzo, Molina, Messi, por la derecha Juliano puede ser. Juliano, mucha gente argentina en el área, centro atrás. La terminó mal Juliano. Y ahora hay que volver rápido. Porque arranca por este lado. El futbolista Baena, pero retrocede. Rodri, Pedri. Una vez que nos pudimos soltar, la terminó mal. Qué pena Juliano. Está su viejo en la cancha, ¿eh? Lo vimos ahí con su pareja. El Cholo. Marca Tagliafico. Gana muy bien contra Lamin Yamal. Paredes. Entre línea. Julián que encara. Julián está muy solo. Encara Julián. Ahí está muy rodeado. Muy rodeado arrancando del círculo. No tenía pase encima. Pero por lo menos hubo
1: Un atisbo.
0: Una insinuación. Hasta acá. Una insinuación. Pedri. Por la derecha para Porro. Dejó del área, tranca, lo toma McAllister atrás. Jugando para Cubarsí, miró el reloj, faltan 17, cuenta regresiva. Vamos Argentina, vamos. Vamos Argentina. Va a presionar la salida Enzo Fernández. Lamin Yamal se tira atrás y recibe contra McAllister. Lo gambeteó, lo limpió de una manera, la pone al área, pase fallido, arco. Arco el pase con el revés del pie zurdo. El Lamin Yamal. Pase fallido para Ferran Torres. Es arco, salida nuestra. Vamos Argentina, vamos. Vamos. El partido es una moneda en el aire, Dai.
3: Ana de Lomas, hola, estoy siguiendo el relato del polaco Caimi, como en el partido contra los English, con la TV en mute, la TV con delay, así que sufro este delay. Gracias, polaco, te quiero, te escuchaba en La Patria Transpirada con Vale, fue un gran programa, sos un capo.
0: Gracias, mi amor. El Dibu, a ver, recibió de Molina, no la controló bien, la elevó, no la alejó, a ver. Mete y gana muy bien Paredes, traba por 2 veces. Leandro, después de una salida fallida, va a entrar Nico Williams. Este fue un fenómeno del Morocho, ¿eh? Claro, en el banco tiene a Pedri, a... Va a entrar Merino, el que hace todos los goles en los últimos partidos, ¿no? Se va Dani Olmo. Figura en este equipo. Hoy apareció un par de veces en el área. Se va Baena. Nico Willian, que jugó muy poco en este Mundial por la lesión. Y Merino, el 6, que hizo goles determinantes. Por ejemplo, frente a Bélgica, ¿no? Sí. Para clasificar. Determinante Merino llegando de atrás. Que es volante, pero llega de atrás. Lateral de Cucurella, va Nico Williams. Arriba Molina, levantando paredes. La pelea le hace la cortina a Rodri y a Julián. De cabeza a Cubarsí. Uy, metió paredes con todo. Cobró falta. Cobró falta el árbitro, cobró falta. De paredes que va arriba.
1: Sí,
0: va un poco con el codito contra Merino como para amedrentarlo, como para decirle, ah, sí, te pusieron, tomá, esta para vos. ¿Viste? Mientras tanto, tiro libre de España. La mueven del medio a la derecha. Rodri, Porro. Yamal. Tensión. Pero en la tensión que haya calma. Cubarsí. Esperando a Argentina para salir de contra. Ahí anticipó Medina. Y ahí va Julián. Ay, qué pena, Rodri. Rodri. Merino. Rodri. Quedan 15. Malo que se agregue. Cambio de frente para Nico Williams. Nico Williams. Yamal se vino para este lado. Ferran Torre también. Cucurella. Nico Williams para adentro. Pedri encarando. Pedri, triangulación. Ferran Torres. Cucurella. Sigue moviéndola. Rodri, Rodri. Guarda con esta. Rodri, guarda. El remate. ¡Ay, Pedri! ¡Dibu! ¡Dibu, Dibu, Dibu! Lo empujaron en la media luna cuando Pedri sacaba el remate. Tuvo facilidades. Con solo centrales muy adentro del área. Quedaron abiertos. Medina muy adentro. Otra vez la recuperaron, dominando Porro. Porro, Yamal, Ferran Torres, hay que presionar ahí. Entra al área, Yamal, gambeteó. No. Centro atrás, marca Medina, cada vez estamos más atrás, ¿eh? Bueno, vamos a terminar bajo el arco, se nos va a caer el travesaño en la cabeza. No podemos recuperarla, no hay manera, ¿eh? Y ellos la mueven y la siguen muy bien, mirá Cubarsí. Cubarsí de afuera sacó el remate, dio rebate el Dibu, la levantaron al medio de área, se fue, la pelota no se fue, Nico Williams, guarda con este, qué momento estamos pasando. Williams, apura gambeta, centro, corne, y España está para el gol, ¿eh? El Dibu de nuevo, está para el gol España claramente, esperando el milagro de Lionel, ha sido mejor sin duda la selección española en todo el desarrollo del partido, a 13 minutos del final. El Dibu tapó, dio rebote y tuvo que después ir contra Merino, que no pudo definir en segunda distancia el córner de Nico Williams. Argentina protegiendo a Dibu sin posibilidad de generar alguna contra, algo por el estilo. A ver, Nico Williams, centro, primer palo, devolvió McAllister. ¿Qué cobró el árbitro? Andás a ver. ¿Qué cobró? A ver. ¿Qué cobró? A Otamendi, a Medina le reprocha algo, a Medina. Y Fernández le dice, dele, viejo, dele, vamos a jugar. Quedan 12. El córner, Nico Williams, guarda. Voló Ferran Torres la pelota. Voló, no, Ferran Torres no, otro que Porro, creo. O Cubarsí, ahí está. Volaron varios, ¿no? Uno de ellos, Cubarsí. Lateral, tenemos que salir de ahí, ya. Inmediatamente, te digo, inmediatamente. Estábamos complicados, verdaderamente complicados. No hubo falta para nada, ¿eh? Más allá de los roces. Lateral de Tagliafico, zona defensiva. Cuenta regresiva, quedan 12. No pudimos salir del área. Lateral de Tagliafico. Y la recuperaron rápido ellos, increíble, ¿eh? El equipo está cansado. A ver, si presionamos un poquito más adelante, puede ser. Va Juliano con Cucurella, círculo central y atrás. La juega del zaguero Laporte para el arquero Simón, todo de España, ¿eh? La verdad, todo de España, todo, menos el gol, todo de España. El dominio Argentina, que habían arrancado bien el segundo tiempo, mejor con paredes, ahora volvió a tener una...
1: Con esos cambios...
0: Volvió a tener una postura más expectante, más reactiva, ¿no? Viendo qué propone el rival para después salir... Con alguna contra, algo por el estilo. Cubarsí con Julián. Cubarsí A la derecha para Porro. Marca de McAllister. A ver si puede anticipar Tagliafico. Jamal rebotó. Porro lejos. Yamil lejos también. Como 8 lejos de nuestro arco, ¿no? De eso se trata. Yamil, Cubarsí. Quedan 10. Superioridad nítida del equipo español. Dominando Porro. Hay que sacarla de nuevo adelante, Argentina. Hay que sacarla adelante. Ay, Pedri a la derecha, sube Porro por adentro, Yamal en el área, Ferran Torres, entra, rebotó en Tagliafico, córner. Momento muy bravo para Argentina. No hay piernas para recuperar, no hay piernas para presionar. Y el rival confiado mueve la pelota sabiendo que es mejor y es superior que el rival, sin ninguna duda. A 10 minutos del final. Hasta acá vamos a la largue. ¡Vamos, Argentina! Estamos sufriendo, ¿eh?
1: ¿Y cómo?
0: Yamal, al medio, Pedri, tápenlo. Yamal, fondo del área, Nico Williams, centro, cabezazo, el Dibu. Pero cómo nos desbordan dentro del área. Cabezazo de Lapor, que fue leve. Dominó el arquero, pelota larga para que vaya Julián con Cucurella. Y Julián lo choca a Cucurella. Y el árbitro cobra falta. En realidad, Juliano Simeone, que lo choca a Cucurella. El esloveno lo llama Juliano, que impetuosamente lo chocó a Cucurella. Se frenó Cucurella y Juliano se lo llevó puesto, como en un Real Madrid, Atlético Madrid, ¿no? Lo que van a vivir en algunas semanas. Decir que el cabezazo de Lapor lo amortiguó Medina, que fue encima del zaguero español. Unai Simón con la pelota, Cubarsí, cerca Julián. A ver si podemos anticipar, Tagliafico, la rebotó Yamal. Merino, Rodri, la trae Rodri, siempre Rodri. No la puede agarrar Alexi, no la puede agarrar McAllister, no la puede recuperar Argentina.
1: No, la tienen atada.
0: La tienen atada, tal cual. Y no la sueltan, ¿eh? Y no la comparten.
1: No.
0: Pedri que entró muy bien por Dani Olmo. Pedri hacia atrás para Laporte, tocan para atrás para abrir por el otro lado, ¿no? Nico Williams contra Molina que lo empuja. Laporte, dificilísimo el partido, ¿eh? Es un gran equipo el español. Pedri, rebota Merino. A ver si podemos aprovechar en esta. McAllister. No hay falta contra Enzo Fernández. Más allá que la quiera fabricar. No hay infracción. Vamos, Enzo, levantate. Vamos, Enzo. Y ahora le sacan amarilla por protestar a Enzo. Amarilla para Enzo Fernández por protestar. Y también en esto tiene que ver la... Claro, la incomodidad de lo que es el partido, ¿no? La incomodidad de lo que es el partido, verdaderamente. 8 minutos. Argentina jugando a lo que puede. Frente a un rival que maneja la pelota es abrumadoramente. Sí, sí. ¿Eh? Muy superior. Atrás Laporte. A veces adelantó un poquito el equipo. Paredes va con Rodri. Pelota larga del arquero. Va a cerrar Tagliafico. Sin embargo, la deja correr Tagliafico porque ya la tiene el Dibu. ¡Vamos, Argentina! ¡Vamos! A ver si podemos salir de semejante asedio. La tiene un rato Dibu en el área. Quedan 7, malo que se agregue. Partido largo. Partido complejo. Che, Dibu. ¿Y si te convertís en héroe de nuevo? Che, Dibu. Medina. Ay, la cruzó. Paredes al borde del área. Levanta Otamendi. No sé que no le llega una a Messi. Arriba Medina, la peinó contra el propio sector. La nota Mendy, reclamaban falta. Merino a la derecha para Lamin Yamal. La tienen siempre ellos. Préstala un ratito. La pelota hay que compartirla. Cubarsí. Messi está ahí dando vuelta, ¿viste? Ahí. Como un 8. Viene Nico Williams, lo choca Molina. No hay falta. Enzo Fernández. La agarró Messi, arrancando muy atrás. Viene Messi. Oh, pues Messi por la derecha pica a Molina y se la puede dar y se la dio. Y Molina va. Lo cierra Laporte. Van contra el arquero. Levantó Unai Simón. El control de Merino. Falta. Enzo Fernández. Falta táctica. Y ahora Enzo Fernández perturba la salida. Lo quieren hacer echar a Enzo, ¿eh? Guarda, Enzo. Maneja los tiempos. Guarda. 6 de la tarde en la República. Quedan 5 minutos. Partido bravo, ¿eh? Muy complejo. Trump charla con su mujer, con Infantino. No tiene nada el pato, ¿no?
1: Es un fulbo.
0: Por la derecha, Porro. Porro Yamal. Yamal, como un 8 adelantado, metió al área para Ferran Torres, marca de Medina, bien Medina, trabando el Facu Medina. Extraordinario, trabando como Facundo Quiroga. No podemos salir, ¿eh? El partido es de tres cuartos hacia el arco del territorio argentino, hacia el arco de Divo.
1: Sí, sí, aparte cuando se quieren acercar al arco del rival, no hay Tuki, no hay te manera. La frenan ahí.
0: Y aparte la recuperan rápido.
1: Enseguida.
0: Sí, enseguida. Bueno, es la escuela del Barça, ¿no?
1: Sí.
0: Es la escuela del Barça, claramente, que cambió la filosofía del fútbol español, de la furia a este juego de permanente tenencia. Decí que no tiene tanto gol este equipo, ¿no? Dominando Lapor para Cubarsí. A la derecha siempre corremos atrás de la pelota. Bien McAllister cortando a Porro. Es lateral de España, pero no la pudimos recuperar para hacer dos o tres pases. Y, por ejemplo, ponerlo a correr en velocidad a Julián. Rodri, cambio de frente. Nico Williams, gran control. Nico Williams enganchando. Otro enganche. Bien Molina. A ver. Segunda instancia va contra Pedri. Le queda a él. Pedri, Lapor, Messi lo va a apretar. Y desde la mitad de la cancha. Atrás la juega Pedri para el arquero. Que está fuera del área. Unai Simón. 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Quedan cuatro. Malo que se agregue. La pelota la tienen siempre ellos. Es abrumador la diferencia. En cuanto a la tenencia. Al manejo de la pelota. Ahí estamos viendo un cuadro de la tenencia. Y son todas montañitas como un electrocardiograma para arriba, todas montañitas rojas y para abajo.
1: Son los Alpes,
0: apenas,
1: no son
0: claro,
1: los Andes.
0: Apenas alguna sierra chiquita de color blanco. Ahí la tiene Lamine Yamal. Merino, la pincha al área. Ferran Torres de medio giro. Remate afuera, la agarró mal, bienvenido sea. Pero hay que estar encima, ¿eh?
1: ¿Cuál es el promedio de edad de los españoles? Mazo.
0: 26, 27 años.
1: La ¿el nuestro?
0: Promedio. También. Lo que pasa es que tenés a Messi o también son grandes, ¿no?
1: Claro.
0: En la plenitud, Paredes. Después un poco más. McAllister, Enzo. La agarró mordida, Ferran. Bienvenido sea. Quedan tres. Un suplicio el partido. No porque nos estén peloteando, sino porque no podemos recuperar la pelota. No hay manera. Es como que España juega solo. Con una Argentina que acompaña, ¿no? Intentando esperar el momento para aprovechar alguna. Levanta Dibu, de cabeza McAllister, va Julián, devolución. Messi va a presionar, apenas lo tocó a Pedri, que cambia de ritmo. Mirá Pedri, la conduce, de 8, va encima de él. A ver, un pase malo de Lamine Yamal, no tan malo porque parecía que recuperaba a Julián, ¿no? Y ellos la siguen manejando, tocan y no dejan de tocar. Lapor, Pedri, que entró fenómeno. El amago de Nico Williams para dominar de buen izquierdo contra la raya frente a Molina. Ahí está Nico Williams, que no jugó más en este Mundial por las cuestiones físicas, ¿no? Rodri, contra el Julián Álvarez. McAllister va a tomar a Porro, más cerrado Porro. Porro, como un 5. Rodri, distribuyendo por izquierda. Para Nico Williams. Nico, Pedri, a ver Pedri. Ellos la manejan así. A ver, de afuera puede rematar Cubarsí. No remata nada. Entre línea. Pase Merino en el área. Ganó muy bien Medina. Pero del rechazo le queda otra vez a Porro. Porro. Yamal. Yamal encarando. Tagliafico lo perturba. Da la vuelta a Yamal. Tagliafico no le da tregua. Uy, Rodri de frente. Rodri. A la izquierda para Nico Williams. Lo que juegan estos tipos, la verdad. Nico Williams quiso pasar entre tres. Marcó muy bien Molina. Molina. En el fondo de la cancha. Molina. Y la entregó mal a la derecha Argentina. Lo mejor que le puede pasar al equipo que se termine esto. Es un suplicio el partido para Argentina. Lo mal que la estamos pasando, pero diría Gaudio, ¿no? Lo mal que la estoy pasando. Lo que pasa, a ellos les falta profundidad, es verdad. Pero al tener siempre la pelota, obviamente están mucho más cerca. Uy, se metió Merino atrás de los volantes. Merino, decir que levantó el remate. Bienvenido sea el futbolista que ha definido tantos partidos, desprendiéndose atrás de los volantes de contención. Saque de metal Dibu. Queda un minuto más, lo que se agregue. Y vale.
1: Bueno, a ver si activamos.
0: Vamos.
1: A ver si activamos.
0: Vamos, Argentina, vamos. Está jugando al desgaste también, ¿no?
1: Sí, obvio.
0: De Argentina, digo.
1: Bueno, pero a ver si empezamos a aprender los palos santos que andan dando vueltas por ahí, las velitas y la
0: tal
1: tijera,
0: cual,
1: ¿no?
0: Cual.
1: Y todas esas cosas que estamos acostumbrados a hacer.
0: Pelota larga para Julián, para Juliano. Todavía no pudo participar Juliano tampoco. Barre abajo Molina. Le queda Messi, bien Molina. La sostiene Messi un ratito, se la quiso dar a Julián y lo trabó Cucurella porque estaba contra la raya, Julián. Julián y Messi, los dos, ¿no? Está Cuti Romero ahí como al lado de, como doble técnico, al lado de Scaloni, digamos. Y ahí hay una imagen tremenda de toda la selección campeona de España, ¿no? Están todos. Iniesta, Xavi, Casilla, están todos. No, Ramos. Cuatro minutos más. Otamendi lo agarra Ferran Torres. Falta el ataque, se la sacó encima. Él es noveno, tiro libre nuestro. Salimos del ahogo por un instante. Digo, el año cero ganó el tiro libre Otamendi. Entramos a jugar el primer minuto agregado. Qué bravo esto, ¿eh? Medina. Jugando de central ante la salida obligada de Cuti Romero. Ahí antes se había lesionado Lisandro. A ver el Dibu. El Dibu, largo para que vaya Molina. Molina contra la Por, gana la Por. McAllister, control de pecho. Abel Alexis. Alexis, Molina. Dibu. El Dibu, largo para que vaya Molina. Molina contra la Por, gana la Por. McAllister, control de pecho. Abel Alexis. Alexis, Molina. Molina, McAllister.

0: Vamos, Diego, damos, vamos, vamos, Diego, ¿eh? Vamos, Diego. Iluminanos desde allá.
1: ¡Diego! No ve los piolines. Ah, primero hay que saber sufrir. Después andar, después partir. Partir hacia la gloria. Messi. No es para el arco, está muy lejos. A la derecha para Juliano. Otra vez Messi. Al medio. Enzo Fernández. Messi Bordelia. Engancha, engancha. Uy, justo lo trabaron en la media luna. Y va la respuesta. Anticipo. Muy bueno el Paredes. Paredes, levántate, Lionel. Ahí está Julián. Julián a la derecha. Centro de Simeone para el gol. Centro. ¡Ay! Unai Simón era la jugada de gol más clara de Argentina. Cuando llegaba Otamendi de 9 junto a Julián Álvarez. Y guarda que se viene Nico Willian. Con espacio porque fracasó Tagliafico. Nico Willian. Nico Willian se mete en el área. Nico Willian. El Dibu. El Dibu rebote largo. Complementa a Tagliafico. La tuvimos nosotros. La pelea Enzo Fernández. Uy, lo levantó por el aire. Enzo Fernández está amonestado y lo van a echar. Doble amarilla y afuera. Nos quedamos con uno menos. Afuera Enzo Fernández. Afuera Enzo Fernández. Lo levantó a Cubarsí. Lo levantó por el aire. Una pelota dividida. Afuera Enzo Fernández. Qué cagada. Porque en esta última que generó alguna inspiración. Fue duro Enzo. Llegó tarde contra Cubarsí. Y bueno, de amarilla. Voló por el aire Enzo. Llegó tarde. Y no pudo frenarse. Se lo llevó puesto y Cubarsí voló encima. No hay manera de no amonestarlo a Enzo. No hay manera, ¿eh? No hay manera. Voló Cubarsí como si fuera un tipo, un equilibrista del circo, te digo, ¿eh? Voló de una manera. No, no. Expulsado Enzo. Sí. Dibu.
0: Primer expulsado de Argentina, ¿no? Sí. En el Mundial.
1: O sea, y ahora se nos llena la sentadera de preguntas. A ver, le están diciendo, revisala, le dicen. Al árbitro. Le dice, revisala, revisala, porque antes pasó tal cosa y tal otra. Para mí es totalmente la... A ver, estaba amonestado, imagínate, ¿no? Levantó por el aire, dio una vuelta a carnero el tipo, digamos.
0: Sí, pero no sé si fue intencional. Bueno, y la inercia te lleva, ¿viste? Sí.
1: En el ímpetu, ¿viste? Ese es el instante en donde vos tenés que frenarte un segundo porque estás amonestado. Llegás tarde a la dividida.
0: Pero estás jugando una final.
1: No le podés reprochar nada.
0: No.
1: Al árbitro. Estamos en 4 minutos ya consumidos del agregado. Vamos a jugar media hora más.
0: Con 10.
1: Lo abraza Medina a Enzo, como diciendo, tranquilo, Enzo, ¿qué va a hacer? Con 10 y te digo. Dibu. Prepárate, ya sacaste 2 o 3. Prepárate, Dibu.
0: 2 o 3 por 3 o 4.
1: Dibu. A ver. A ver, uy, Messi lo quiere mandar en cara a Cucurella. Porque se tapó la boca y le habló. Y Messi le dice, che, mirá, echalo a Cucurella. Echalo que me habló. Viste que ahora no podés hablarle a un contrario tapándote la boca.
0: Claro, sí.
1: Porque se presume que puede haber un agravio, un insulto, o qué sé yo, algo. Alguna apreciación racista. Claro. O sea, no podés hablarle al rival, sí a tu compañero, no a los rivales. Sí al árbitro. Aunque con el árbitro es otra cosa, porque si le decís algo así te echa igual. Bueno, jugamos con uno menos. Paredes, McAllister, doble 5. A la izquierda, Julián Álvarez. Por derecha, Simeone, 4-4-1. Y Messi, pobre, solo allá adelante. Y si tenía la pelota ellos, imagínate ahora, ¿no? ¿No podemos ir a los penales ahora? ¡Cucurella! Hay que aguantar. Y bueno. ¡Aguante, corazón, aguante! ¡Resista, Argentina! ¡Vamos, carajo! ¡Vamos! Rodri... Picaporro, apertura por derecha para Yamal. Lamin Yamal. Yamal contra. Bien, Tagliafico, la gana Julián, volanteando por izquierda. Está tan solo Julián, la protege. Cambio de frente para Messi, quedó corto. Guarda con esa. Uy, a Ferran Torres lo bajó también. Y falta, sí, falta. Lo cepillaron. Falta de Paredes en la media luna. Tiro libre. Tiro libre de España. Hay que tener cuidado con esos tiros libres. Sí. Paredes le metió abajo a Ferran. Le falta 2 pasos más atrás de la media luna. Che, 6 minutos ya pasaron. Eran 4. Aunque es verdad que con la expulsión tuvimos un buen tiempo.
0: Y se estiró todo más.
2: Un minuto. Claro.
1: Qué tiro libre tiene España.

0: A ver, atrás de la media luna, en forma recta Dibu. Uf. Si zafamos de esta. Ah, eso. Si zafamos de esta, definitivamente es para acreditar que Dios es argentino. Porque todo en contra, ¿eh? Tiro libre de Porro, de Lamine Yamal. Dibu, hiperconcentrado, es la última del partido, es la última, ¿eh? La última, porque ya tenemos 7 agregados. Mirá cómo se preparan, Xavi, Casilla, mirá cómo se frotan las manos. A ver, Lamine Yamal. A la salida de la media luna, qué tiro libre tiene. Perfil para Lamine. Qué tiro libre tiene España. Tremendo, ¿eh? Qué momento del partido, muchachos. Vamos, fuerza, por favor, acompañemos a Dibu. Una barrera nutrida, un muro de camisetas celestes y blancas. Lamine. Está Porro para darle con derecha, en forma recta, de zurda Lamine Yamal. Dibu está del palo izquierdo, tirado al medio, por la duda, ¿viste? La verdad que es un tiro libre.
1: Impresionante.
0: De gol para España. A ver si zafamos de esta contra barrera de España. A ver.
1: Es esta y final.
0: Y sí, es la última. 8 minutos ya. Déjame a mí, le dice. Llámala a Porro. ¡La mira, Dibu! ¡Gol, Dibu! ¡Te convertís en héroe, Dibu! ¡Contra palo izquierdo la mandó al córner! Y se tiene que terminar, dale. ¡Dale, Vincic! Pasó por el agujero de la barrera donde estaban Ferran Torres y Rodri. Dale, ya está, viejo. Corner corto. Nico Williams, centro. Marca. Falta el ataque y lo termina el árbitro y lo terminó. ¡Ay! Se terminaron los 97. Reglamentario, vamos a la larga con uno menos. Si zafamos de esta, Dios es argentino. ¡Arriba el espíritu! ¡Vamos, carajo! 0-0 la final del mundo. España-Argentina, 0-0, vamos a la larga, jugamos con uno menos, por la expulsión de Enzo Fernández.

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0: ¡Vamos, Argentina! ¡Vamos, vamos, vamos!
1: La trajo esa guinea en 6-0 a Perú. Y muchas otras cosas más. La Argentina.
0: ¡Hay resistencia!
1: La Argentina.
0: ¡Hay resiliencia!
1: Al palo.
0: ¡Hay compromiso! ¡Hay ardor! ¡Hay fervor! ¡Hay mística! ¡Hay pasión! Todo eso, hay fibra. Y está Messi. Para enganchar alguna. Ponele. El arco de Unai Simón nos queda kilómetros. No la kilómetros, allá está allá.
2: Lejísimo.
0: En el horizonte, allá lejos. Pero como dijo Eduardo Galeano, ¿sabés para qué sirve el horizonte? Para seguir caminando. De eso se trata. Los sueños, las convicciones tienen que ver con eso. Con seguir caminando y batallando y sobrellevando un momento tan complejo como este. Ellos plenamente dominadores, la verdad, merecieron ganar. ¿Sí? El Divo cuando fue requerido, resolvió muy bien. Más allá de algún rebote raro que dio, ¿no? De una pelota que no pudo dominar de entrada. Uf, una gran selección española, la nuestra, este mundial para Argentina es, más allá de ese buen rato con Inglaterra, de esfuerzo, de entrega, de compromiso y de torcer historias que se venían dando de manera compleja. Y eso lo sabe España, ¿eh? Ellos también van a sentir, en la medida en que no concreten, van a sentir una sensación de desasosiego. Y el Divo en los penales se agiganta. Vamos, Vane. Vamos, Dai.
2: No,
0: vamos, la 750.
2: No me da más el alma, polaco. Pare de sufrir.
0: Sí.
2: Todos los partidos. No, ni uno. Pudimos ni uno. Disfrutarlo.
0: Lo que pasa es que
2: con la tranquilidad, ¿no? Que uno espera.
0: Este peor porque juega frente a una selección no, impresionante que decir que no tiene tanto gol, ¿no?
2: No, ni hablar.
0: Se te lesionaron Cuti, Licha, ¿no? Paredes.
2: Tener la roja.
0: Arrancó el primer tiempo del suplementario. Tuviste la roja ahora. Bueno, ahora otro partido dentro del partido, ¿no? Otro partido. Rodri. Contra Paredes. Cucurella, acá es donde se tiene que desdoblar Simeone, ¿no? Vamos, Juliano, sin perder el orden. Pedri, de frente a los cuatro volantes argentinos. Pedri. Porro, por derecha. Ahora hay que correr muy bien la cancha, porque ellos la mueven y la mueven y la mueven. Como en este caso, Rodri, por izquierda para Nico William, que va contra Molina. No le des tregua, Molina lo levanta. Cucurella. Pedri. Cucurella. Molina lo tiene a raya. Atrás Nico Williams. Cada minuto cotiza en bolsa acá, ¿eh? En favor de Argentina. Digo, Cubarsí. El central 10 metros en territorio argentino. Y más también. Lamine Yamal. Combinando con Porro. No te deja de alentar. Lamine Yamal. Ferran que rebota. Lamine la mueve. Borde de área. Porro por bajo. Ferran Torres. Lo cerraron en 3-3. Bien Tagliafico. Falta. Sí, señor, falta. Tagliafico, de verdad, lo choca él al jugador español, pero la falta es del jugador Porro, que sintió el golpe en la pera. ¿Sabes lo que vale para Argentina un tiro libre de este tipo? ¿Sabes lo que vale? Tener un tiro libre a favor para manejar la pelota. 2 minutos ya. Segundo tiempo del suplementario. Ay, Dios. La puta. ¿Eh? ¡Vamos, Dibu! Prepárate, maestro. Prepárate. Anda preparándote. El Dibu se quedó con 1 minuto y medio aprox. Le va a pegar largo. A ver esta. A ver. Largo a la izquierda. Para que vaya a buscarla. Qué pena. Julián no la puede controlar. Es difícil. No, por izquierda en el cuerpo a cuerpo con Pedro Porro. Saque de meta de Unai Simón. Estamos recontralimitados. Recontralimitados para jugar, para para poder salir un poquito más adelante, ¿no? Para tener un poquito la pelota, para encontrar a los Messi. A ver, Ferran Torres guarda, se mete en el área, siempre la tienen ellos, me tienen podrido. Pelota atrás, Lamine Yamal controló mal, cerró Julián hacia un costado dentro del área, que se juega dentro del área argentina, ¿no? O en los alrededores. Ahí está Julián. Tagliafico, complicación, y la volvieron a recuperar. ¿Qué pasa, Julián? Por favor. Pedri, centro. ¡Ay! ¡Dibu! ¡Offside! ¡Offside de Nico Williams! ¡No! ¡Tapó el Dibu! ¡El Dibu se convierte en héroe! ¡Sácatela encima, Molina! Molina, McAllister. ¡Pica Messi! ¡Pica Messi! McAllister buscó el offside, se lo cometió Pedri. ¡Qué pelota sacó el Dibu! ¡Me pregunto si estaban offside! ¡Me pregunto si estaban offside Nico Williams! Pedri metió una pelota hermosa atrás de Otamendi. Nico Williams solo la peinó con los dreadlocks al palo más lejano. Y el Dibu evitó el gol de España. Dibu.
2: Hoy te convertís en héroe.
0: ¿Te acordás frente a Holanda? ¿Te acordás frente a Francia? Con la de Colomaní en los penales. Igual, recién 4 minutos del primer tiempo del suplementario, ¿no? Son 30 minutos.
2: Está bien. ¿No? Igual ya en 4 minutos tuvieron una llegada.
0: Sí, sí. No era offside, me pregunto. Digo, de pronto me parece. Nos dan todas las repes, pero de atrás. Sí. Para ver la espectacularidad de la tapada, pero no para en la línea, para ver si Nico Williams estaba en offside. 4 minutos y algo más. Vamos, país, que no decaiga. Pelota larga para Julián Álvarez. Comete falta en ataque. Claro, no podemos. Nada podemos hacer, ¿eh? La verdad. Messi le parece mirarlo al árbitro como diciendo: no cobré esto, boludo. Si la tienen siempre ellos, dale. El árbitro que cobra. ¿Qué vas? A ver, va a presionar Julián Álvarez, sale gambeteando Porro, Merino, Lamine Yamal, Yamal tocando al centro, viene para Porro, Porro combinando con Rodrigo, la cambia por el otro lado, trabó Paredes, bien Paredes, ¡uy, para el medio, Juliano Simeone, no! ¡Para el medio nunca! Juliano de cabeza, para el costado, Paredes. A Messi lo anticipa. Juliano rechazó de cabeza para el medio, casi okay. Como un 8, retrasado. ¡Vamos, Juliano! Juliano tomando a Cucurella. Pelota jugada para Nico Williams. Nos falta, se nota que nos falta uno. Ya teníamos complicaciones con 11 contra 11, imagínate ahora. Cubarsí. Pelota a la derecha para Yamal. Hay uno que se está preparando en Argentina. Rodri, que sigue cambiándola de derecha a izquierda, de izquierda a derecha, como se le canta. Nico Williams, no podemos ganar tampoco en esta. Ahí está, muy bien Julián. Julián la tiró larga y escapa. Va Julián, la por trabó Julián y le va a quedar a él. Qué lástima que la pelota pica y se va, si no. Ay, lo había apretado bien ahí. Julián. El lateral es de España. Se rasca la cabeza Scaloni como todos nosotros. 5 minutos pasaron del primer tiempo del suplementario. Rodri. A la derecha para Porro. Porro en el área. Merino. Tapa el Dibu de rebote. Gol de España. A ver, falta en ataque, sí. Falta. Gol de España. Lo anularon. Falta en ataque. De la que zafamos. Falta en ataque. Sí, señor. Creo que de Merino contra Dibu, ¿no? Porque tapa Dibu y se le va encima Merino. Y le queda muerta a Nico Williams, que la empujan gol, ¿no? ¿Qué querés? Le dice Paredes, boludo, tienen uno menos, tenemos nosotros, ¿qué querés? A ver, falta contra Dibu. Y la van a revisar. Encima hay un Merino, lo golpea Otamendi, cae aparatosamente. Sabés que la falta contra Dibu no hay infracción, ¿eh? Van a cobrar la falta de Merino contra Otamendi, porque contra el Dibu no hay infracción. El Dibu tapa con la derecha, después le da con la palma de la izquierda y ahí le queda Nico Williams. Inclusive tapa, van a dar falta en ataque de Merino contra Otamendi. Ay, Dios, por favor. Por favor, señor. Qué locura. Sí, falta, señor. Falta. Faul. El faul más grande de la historia del mundo. Sí, no. A ver, la fue a revisar. No, la decisión está tomada. Y del VAR no le han dicho nada. No, es tiro libre nuestro. Con el Dibu que está caído, que se va a quedar ahí un buen rato, ¿no? Se va a quedar un buen rato. La falta es contra Otamendi, de Ferran Torres. Yo no sé si es falta, te digo. Yo no sé si es falta. El Dino después se tira para enganchar, la tapa el Dibu. Quedó lesionado el Dibu, pero creo que la decisión está tomada, ¿eh? Creo que la decisión está tomada. Te falta en ataque. Zafamos, ¿eh? Te digo. zafamos y sabe de qué manera, ¿no? ¡Es la final del mundo! 7 minutos del segundo tiempo, del primer tiempo en realidad, del suplementario. Tensos nuestros corazones, nuestros cuerpos, nuestros espíritus, lógicamente. Ni hablar los españoles también, ¿no? Juegan no bien, recontra bien al fútbol estos tipos. Recontra bien. Y nosotros, sobrellevando la adversidad. El tiro libre para Argentina está ya determinado y se vienen dos cambios: Zubimendi y Eric. Eric, a ver. Y el 18, Zubimendi. Se va Rodri. Mirá, oh, el que sacaron. Se va Rodri. Y se va Laporte. A ver. Claro, porque como ellos van a poner uno más de ataque, digamos. Más gente de ataque, porque si Argentina no... A ver, Zubimendi, dónde se ubica, ¿no? Porque claro, es una tentación poner más gente para manejar la pelota, para... Con una Argentina que no puede salir... digamos, de su zona defensiva, no hay manera. Ya está en la cancha Martín Zubimendi, el futbolista del Arsenal. Le pega a Dibu, de cabeza Julián, Julián de cabeza, él mismo la va a buscar, ganó Cubarsí. Levanta Porro, a ver si podemos ganar esta. Otamendi sale lejos, guarda con Nico Williams, que va a las espaldas. Volvé Juliano, Nico Williams contra Juliano, bien. ¡Bravo! Juliano, notable. Enzo Fernández al medio, otro mal pase. La, no pudimos dar dos pases seguidos, ni uno. Qué increíble, che. Ahí está dominando Lamine Yamal. Para el recién ingresado Zubimendi. El hombre del Arsenal, Pedri afuera. La pincha, tiene que salir el arquero. Devuelve de medio giro. Devolvió espectacularmente Otamendi. Iba Messi contra el pibe, contra... Ay, Cubarsí, falta de Messi. Messi remataba. Falta, sí, lo agarra. Le había ganado la posición, ¿qué querés? Uno de 19 contra uno de 40. ¿Eh? Uno de 19 contra uno de 40. Mientras tanto... Llegamos al minuto 100. Y cuanto más la veo... La jugada que terminó el gol de España, menos penales. O en realidad menos falta en ataques. Cucurella, Nico Williams. Vamos a Argentina. Pelota atrás para Pedri. Recibe Pedri de frente al área. Abre por la derecha para Porro. Argentina está cada vez metida en su área. Centro, segundo palo. Bien por Molina, que la peinó porque venía por atrás. Nico Williams, festejamos un rechazo como un gol. Y está bien, sí. Sí, como viene la mano. Zubimendi pisándola.
2: Estoy desarmando suspiro, te digo.
0: No. Pedri. Cucurella no sai, tirásela. Apertura por izquierda para Zubimendi. Guarda con Ferran. A ver, Cubarsí puede rematar. Cubarsí a la derecha para Lamine Yamal. Lamine contra Tagliafico. Toca Lamine. De una. A ver, el remate con Rosca. Fuera de Lamine Yamal. Arco salido del Dibu, vamos. Llegamos a los 10 minutos del primer tiempo del suplementario. Va a entrar Senesi. Va a entrar Senesi en Argentina. Creo que va a poner tres zagueros. A ver a quién va a sacar. Sale Julián. Entonces, tres zagueros. Bueno, tres zagueros. Medina, Otamendi, Senesi. Tagliafico por izquierda. Por derecha, Juliano Simeone. Messi solo contra el mundo. Que puede, igual, ¿eh? Se va Julián y en el medio, concentrados, Paredes y McAllister. ¿Está bien? Está bien, armonía de 5 Argentina para sostenerla. Para. Pelota larga. La peinó Juliano. Cayó Messi. Dale una, Messi. ¿Qué te hace? Dale una. Ni mancha fue, pero no importa. Porro cruza la ala central. Ahí están férreos los 5 defensores de Argentina. Y está Molina, ¿no? Molina por la derecha y Juliano un poquito más suelto al lado de Paredes y de McAllister. Mientras tanto, Nico Williams, centro, guarda, cabezazo afuera de la que nos salvamos. Te digo, si Merino no hizo este gol, no lo voy a decir. Pero si Merino no clavó este gol solo, cabeceó de pica al suelo apenas afuera. Ellos nos están convirtiendo. Y si no convierten, es porque hay un destino marcado. Las mejores no la están convirtiendo solo. Esta fue la más clara, ¿eh? Merino, que hace todos los goles de los mata-mata. Balón largo para McAllister, que la fue a buscar tímidamente entre Porro y Cubarsí. Y ellos la recuperaron. Y vuelve el pampeano. Messi ahí corriendo a los volantes. Mira Messi. Qué jugador Messi. Por favor, Lionel. Ah, sos un crack, Messi. Pase lo que pase, sabes lo que es. Te tenemos que agradecer tanto por esta felicidad, por este gozoso instante. La siguen teniendo, siempre la tienen ellos. Quedan dos minutos de los 15 del primer tiempo de suplementario. Porro, Porro, Porro. A ver Paredes si puede contra Pedri. Pedri a la izquierda. Contra Nico Williams. Nico Williams, doble amago, enganchó para adentro. Molina no le destregua. Nico se acomoda, sacó el remate, rebotó en Paredes. Paredes, Molina la tiró para Messi. Messi muy solo todavía en propio territorio. Enganchó para adentro y va. La puede cruzar para Juliano. La tiró para Juliano. Va Simeone, falta de Cucurella. El árbitro dice que no, que se deja caer. Nah, deja. Dame una. Dale, lo veo, una te pido. Pelota larga para Yamal y habrá que volver. Control defectuoso lateral nuestro. Cuando está el gráfico, le dio una murra a Yamal. Le dio una murra para amedrentarlo. Dale. Vinci, chura. Messi encontró un pase, una pelota cruzada para Simeone. Es una cosa de loco. Cucurella lo empuja y lo baja. Estaba esperando Simeone eso, el contacto para derrumbarlo. Cucurella la viene observando y se lo lleva puesto en la falta. Pero te digo la verdad, si no le dio gol en la de Nico Williams a España, en la que queda dolorido el Dibu y en la que cobra falta contra Otamendi. Bueno, ¿qué vas? ¿Viste cómo hace?
3: No nos podemos quejar.
0: Ay, Tagliafico le dio. No le dio tan fuerte, pero reaccionó ya mal, que medio le tiró un sopapo. Se picó el partido. Y bueno, Argentina quiere sacar algo de ahí, ¿no? De ese revuelo.
2: Como lo que pasa es que Argentina no está jugando bien. No, relaciona como está jugando España. Y no, España tampoco favor. Está con la posibilidad de convertir.
0: No,
2: porque
0: bueno.
2: se acerca, pero le falta
0: Otamendi.
2: Esa...
0: A ver, Juliano recibió de 8. Mirá, pudimos hacer 4 pases seguidos. ¡Segurica! Otamendi. ¿Cuánto agregaron? 3 minutos. Paredes.
3: Es eterno este partido.
0: Otamendi. Paredes. Ay, o larga o sin pérdida ahí. Molina, trabó y ganó, perfecto. ¿Dónde está Messi? Molina, Paredes. Paredes la sostiene. Paredes y su resistencia. Paredes para Otamendi. Otamendi. Atrás para Dibu. Dibu larga. La va a buscar Lionel. Control de Porro. Claro, porque cuando vos la tirás larga, siempre la recuperan ellos. Obvio, Pedri. Pedri, Yamal entrando al área. Yamal cae, no hay falta de ninguna manera. Marcaron muy bien entre Tagliafico y Medina. Messi corriendo a los volantes desesperado. Elevaron para Merino. Devuelve Otamendi. Le queda Messi. Messi para Juliano. Simeone de 5. Paredes, Juliano. A ver, armamos 3 pases. Paredes. No la puede tirar para adelante porque está solo. Tira un caño Paredes. Traba Paredes. La sostiene Paredes. Pero recupera Pedri. Pedri. Bien, Juliano. Notable, Simeone. Cortó y cara. Se la dio a Messi, aguantó Messi, dio la vuelta a Messi, por la izquierda viene Medina, pelota para Medina, encontró el pase Messi, lateral de Argentina, vamos Messi, es una cosa de loco. Messi es una gloria, Messi encontró un pase en el medio del desierto, para Medina que le picó, muy bueno por la izquierda y la gente levanta el grito en New Jersey, solo por un pase de Messi, porque el equipo se puede adelantar 30 metros. ¡Qué hijo de puta Messi! ¡Qué jugador, por favor! Y ahora acusa un golpe de este lado. A ver, con Tagliafico cae. Ferran Torres dice, por soy, hombre, déjate joder. No te tires. Y Tagliafico le dice, pero un bodazo, lo viste, vos lo ves, ¿no?
2: Y el árbitro le dice, vamos a calmarlo.
0: Sí, ¿vos sabés que lo empujó? Lo empujó, ¿eh? Se lo sacó encima con un empujón, lateral. Que viene jugado para Juliano. Pierde Juliano en el fondo de la cancha. Traba Juliano. Lateral defensivo de ellos, ya se consume el último minuto de los 3 agregados. Vamos a Argentina, vamos a Argentina. Solo Messi pudo encontrar ese pase. Mirá con lo poco que nos conformamos, ¿no? Para salir del asedio. Lateral de Porro, Ferran, de cabeza Senesi. Senesi, mira vos, se le fue a Yamal. Lateral nuestro. Y Tagliafico la tira larga. Para que el tiempo pase. Están reclamando falta contra Merino. Merino. Que te digo, entró como en los otros partidos para definirlo y recién tuvo la suya. Tuvo dos. Una que terminó en falta contra Otamendi y otra que cabeceó de pica al suelo afuera. Lateral de Medina. Arriba Juliano. Pelea McAllister contra Cubarsí. Cubarsí tocó al medio del área y salió jugando. ¿Qué cobran? Falta. Es que de Simeone. Y se termina el primer tiempo del alargue. ¡Prepárate, Divo! ¡Prepárate, Divo! Si España no convirtió hasta acá, las dos o tres tan claras que tuvo, es porque hay cartas marcadas. Y un destino tal vez cifrado. Sufriendo, ¿y de qué manera, padeciendo? Hoy sí nos dominaron totalmente. Totalmente. Quedan 15 minutos para ir a la definición desde el punto penal, salvo que Messi invente una. Es Messi solo contra todos los realistas. Messi, viste, solo en un ataque desesperado. O no tanto, desde ese cerebro pensante para esconderla, para guardarla, para sostener y soltar un pase por la izquierda para Medina. Y ellos la van a seguir moviendo. Ahora tenemos tres centrales. Quedan 15. Luis de la Fuente toma la voz cantante en España. Si hasta aquí ellos lo marcaron, tal vez sea un presagio. Scaloni agachado por debajo de los torsos inclinados, de los troncos inclinados de los jugadores argentinos. Parece que sí, hay que tener unos huevos así, muchacho. Parece que
4: del tamaño de la pelota.
0: Vamos, vamos a meter, no perdemos la dividida. Vamos a sostener, vamos, no podemos perder el mano a mano. Vamos, Argentina, vamos, faltan 15. ¿Dónde está el Dibu? ¿Dónde está el Dibu? Faltan 15 y podemos ir a los penales. Vamos, vamos que se puede. Vamos que hasta acá vamos bien. La palabra de Scaloni, más o menos. Una palabra más, una palabra
2: más, palabra menos.
0: Ay, la puta madre.
2: Vamos, vamos, Argentina.
0: Vamos, vamos. Aguante, corazón, aguante, aguante, Argentina, aguante, vamos. Prepárate, Divo.
2: Sí.

0: ¡Vamos, vamos, vamos!
1: A 20 minutos de las 7 de la tarde. ¿Quién está? Tagliafico. Lo levanta la Tagliafico.
2: Y lo empuja. Le dice, dale que va.
3: Diciéndole, dale, vamos adentro. Muerto tenés que seguir. Y sí, y ahí va. El tipo ahí va. Y que ya hicimos todos los cambios, ¿no? Claro, hicimos todos los cambios. No tenemos posibilidad. Abrimos todas las ventanas, ¿no?
1: Arranca el segundo tiempo del suplementario. Molina larga para Juliano Simeone. Cierra hasta ahí nomás. El defensor que entró hace un rato, Eric, devolvió Molina, larga para Simeone. ¿Qué le pasó a Simeone? Que quedó en cuclillas. Que no la pudo ir a buscar. Vamos, Juliano, por favor, el último esfuerzo, te pido. Hacelo por tu viejo. Messi solo ahí adelante, solo. No podemos apurar las agujas del reloj. Un poquito, digo. Lamine Yamal, por la derecha, toca en corto. Centro, Merino, uy, guarda con esta, cabezazo al medio, de frente, gol de España, gol de Ferran Torres. Gol de España, Ferran Torres. Centro pasado al segundo palo, la bajaron para Ferran y de frente el delantero le rompió el arco al Dibu Martínez. En el primer minuto del segundo tiempo del suplementario, Ferran Torres. El gol de España, que hasta aquí no había llegado a convertir, lo merecía largamente. Encima con uno menos. De frente la agarró llena con el empeine. Ferran Torres le derrumbó el arco a Dibu Martínez. Pelota cruzada de la derecha, bueno. A ver, si no podemos cortar el centro, no ganamos la pelota arriba con tres centrales. Y cuando la bajan ya está. De frente viene el delantero, ¿no? Ferran Torres. Qué pena. Gana Nico Whelan de arriba. La baja y Ferran de una, tremendo pelotazo de zurda. Le cubrieron de nuevo la espalda a Molina. Otra vez Molina, que pierde como el otro día en el partido frente a Inglaterra, ¿no? Que pierde la espalda. Se la baja Nico Whelan a Molina con comodidad, porque ni siquiera lo mueve Molina para sacarlo de posición y quedamos todos mal parados y el gol de Ferran de zurda. España ganando 1-0. Y ahora a mirar el reloj y ver qué podemos hacer con uno menos. Lo de Argentina era aguantar y sostener. No se pudo hacer otra cosa y mucho más en un momento como este del partido. Va a apretar Tagliafico, cae Tagliafico, el árbitro cobra falta, falta para Argentina. Vamos, vamos, carajo, vamos. Vamos, Argentina, vamos, vamos, vamos.
0: Vamos, que se han remontado,
1: sí,
0: partidos peores.
1: Sí, sí. Una pena. Otra vez Molina pierde la espalda. Queda pegado Molina con Inglaterra y también contra España. Lamentablemente en esa pelota cruzada. Tiro libre de Paredes. Vamos, Argentina, vamos, jugándosela. Vamos, carajo, vamos, Argentina, vamos, selección. Siento que vuela al aire, Otamendi la baja y a chica, salió Unai Simón cuando venía para tocar la medida por arriba del arquero, dominó Unai Simón. Golpe al corazón, ¿eh? Porque ahora lo que nos va a costar recuperar la pelota. Vamos, Juliano, apretando. Cubarsí la mueve, Eric también. Messi no está para correr a Cucurella, además tiene que quedarse ahí atrás, ¿no? Marcó Molina de manera defectuosa. Queda pegado Molina, lamentablemente, contra Inglaterra y hoy le comieron la espalda las dos veces. Y las dos eran anticipos ofensivos, ¿no? En realidad, Nico Whelan en esta le come la espalda de atrás. Le baja la pelota a Ferran, pero bueno. No, si no podemos devolver de cabeza con tres zagueros y con los laterales, es muy difícil, ¿no? Es muy difícil. Una tenemos que sacar, ganar de arriba. Y ellos siguen triangulando. Recupera Molina. A ver, Molina. La tiró para adelante, hay un rebote, le queda Otamendi la revolea, le rebota a Ferran Torres, el autor del gol, de la victoria de España. Vamos hasta los 120, ¿no? Quedan 10. Recibe la pelota Tagliafico, cambio para Messi contra Cucurella, da la vuelta a Messi, vamos Lionel, Paredes. Paredes, Molina. Paredes. Se la juega Argentina con uno menos. Otamendi. Messi. Dame la vida, dice Messi. Pica por aquel lado Tagliafico. Cierra Porro. Segunda jugada. Messi, Messi encarando. Rebote. Medina. Dásela a Messi. La quiso poner para Messi. La perdió y va la respuesta. Sin embargo, recupera Senesi. Marco Senesi. Medina. Atrás para Otamendi. Vamos, Argentina. Vamos, hay que jugársela con uno menos. Vamos. Dominando Medina. Medina cediendo para Paredes a la salida del círculo. Paredes la pone al área. Un pase muy fuerte de Paredes. Dominó Unai Simón. Cuenta regresiva. Quedan 9 para lo que se agregue. Ah, pero lo de Molina Lucero es insólito. Quedó mal parado. Qué pena, ¿eh? La verdad, porque arrancábamos el segundo tiempo y la responsabilidad claramente era de ellos. Sí, y bueno, ligaron en el momento más complicado para Argentina, ¿no? A ver, con las dificultades del caso, Molina se tapa con la camiseta y tiene razón. Ay, ay, ay, vamos a Argentina, a ver. Hay que jugársela, ¿qué va a hacer? Hay que jugársela. Merino lo levantó por el aire. Tagliafico, falta. Tiro libre. Infracción, volviendo de Tagliafico. Tiro libre que será para España. Queda 9. Nunca el peor, nunca tan peor el escenario, ¿no? Ellos con uno más manejando la pelota, ganando 1-0 y nosotros corriendo de atrás, ¿no? Paredes va a presionar alto. ¿Dónde anda Messi? Flotando por ahí. La ganó McAllister contra Merino. Qué lástima. Cae Merino reclamando una falta al árbitro. La deja correr porque la tiene Porro. Da la vuelta a Porro. Vamos, Juliano. Desdoblate, por favor. Te pido. Hacelo por papá. Mientras tanto, que no nos queda margen. No nos quedan recursos. Porque ellos mueven tan bien la pelota. Encima, cuando ganan, juegan mejor todavía con la pelota. Ferran para atrás. Apertura por izquierda para Cucurella. Nico Williams, que bajó la pelota del gol contra la pasividad de Molina, ¿no? Pedri. Nico Williams. Pedri. La esconde y juega en corto. La hace correr el equipo español con Zubimendi. Zubimendi. Ubarsí, Zubimendi. Quedan 8. Ferran Torres, larga. Pero parece que tiene el freno de mano puesto Molina. Ganó muy bien Senesi. Pero Nico la sostiene en el fondo. Interrumpió Senesi. Falta igual. Oposición adelantada de Nico Williams. Tiro libre. Le corresponde a Argentina. Tiro libre de Dibu Martínez. Vamos Dibu, vamos Dibu. Y hay que mandar Otamendi de 9. ¿Qué va a hacer? Si perdemos 2-0, ¿qué va a hacer? Que muy difícil todo, muy complejo tal como se dio el partido. Levanta Dibu, a ver si la puede peinar alguno. La rechazaron, de cabeza Medina, que andaba por el medio. Pelota larga para Ferran y se va para el gol. Mano a mano, Ferran Torres, Ferran Torres, Ferran Torres. Gol de España, gol de España, 2-0, gol de España, offside. Offside. Nos salvó el delay de bandera. Offside de Ferrari. Bueno, ahora claro, ellos tienen todas las facilidades. Cada pelota que perdamos ahí. ¿Era offside? Sí. Por el omóplato, por el hombro. Por el hombro. Definía fenómeno frente a la salida de Dibu. Molina. Messi. Messi por derecha. Molina, jugátela en la personal. Está Juliano Simeone en el área. Lo trabaron. Molina, no le sale una. Molina está totalmente perturbado por la jugada que termina en gol. Paredes lo choca Nico Williams. Falta, falta. Sí, señor, falta. Paredes quiere pelearse con Merino. Ahora lo van a buscar Paredes. Está amonestado, ¿no? Digámoslo. Tiro libre de Argentina. Vamos, vamos. En esta, el Gromila. El milagro de cada partido. Vamos, Argentina. Vamos, Argentina. Quedan 6. Malo que se agregue. Tiro libre. Paredes, centro. Quedó corto. Rechazo. Y va la respuesta. Y va la contra. Y la tiene que jugar para atrás. La tiene que jugar para atrás. Medina, recibiendo Molina. Molina por izquierda, cambia por el otro lado para Messi. Messi con ella. Messi escapa a la primera marca. Messi, Cucurella se metió para atrás. Viene Messi. Messi para inventar algo. Centro, corre, corre, corre, corre. Vamos, vamos. Messi siempre inventa algo. Eric la mandó al córner. Eric la mandó al córner. Vamos en esta selección. Vamos, vamos, vamos. Córner corto. Messi. Messi, Paredes, Messi para el centro, Messi con roca, Messi se fue cerrando en el techo del arco, quedó la pelota, Messi lo tiró, la tiró a colocar al segundo caño. Solo le pudo pasar por la cabeza hacer eso a él, meter roca al segundo ángulo para clavarla, la pelota en el techo, y no la toca el arquero, no la toca, lamentablemente, ¿no? Quedan cinco. Quedan cinco y España va camino a ganar la Copa del Mundo. Pura resistencia la de Argentina. Y bueno, perdimos. A ver, ¿pudieron haber concretado antes? Sí, claro, largamente. Fueron superiores. Argentina llegó jugada desde lo físico. Encima tuvo lesiones en medio del partido, los dos centrales. Todo al revés. Resistimos hasta donde se pudo. Y encima Molina, que ahora no puede tampoco con Nico Willian. Por adentro viene Ferran Torres. Nico Willian le enganchó para adentro a Molina, ¿no? El baile que le está dando. Bueno, después Nico Willian quiso hacer una de canchero y perdió el segundo gol, insólitamente. Quedan cuatro. Quiso hacer una de canchero. Pobre Molina, es una pesadilla el partido para Nahuel Molina. La saca Paredes del fondo. Paredes para Molina. Messi a la derecha. Messi, solo Messi. Messi al centro. Al círculo para Paredes. ¿Dónde está McAllister? Pelota de Tagliafico. Tagliafico levantando. La va a buscar Giuliano. Anda Giuliano, llega por favor, Giuliano. Ángulo de córner. Giuliano, pelota atrás. Messi, Messi. Messi le dio un rebotón en la cabeza de un español que quedó liquidado y a córner. Messi le pegó al arco. Vos sabés que iba muy bien direccionado. La cabeza de Merino. Messi encontró un rebate al arco que iba muy bien direccionado. Messi es un fenómeno. Messi es sublime, glorioso. Él encontró las dos situaciones rematando de afuera. Hay que atenderlo a Merino, es verdad, porque le dio un pelotazo tremendo, pero corre de Argentina.
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1: Tres minutos, vamos. Tres minutos más lo que se agregue, ¿no? Vamos, selección, vamos, Argentina. Están viendo la anterior, de, revisando ahí, mostrando que estaba en offside por un hombro. Ferran Torres, que había marcado el segundo para España, pero cuando salió el pase estaba en posición adelantada el delantero. Hay córner para Argentina, vamos, ¿eh? Vamos en esta, ¿eh? A ver. Quedó flasheado Merino, la verdad, impactado, no ve las estrellas. Más allá que pueda demorar un poquito, y puede ser, sí. Vamos Argentina, vamos, aguante corazón, aguante Argentina, aguante selección. Vamos que queda todavía. Sale Merino para entrar, vio las estrellas Merino después de semejante pelotazo de Messi, que iba muy bien direccionado. El córner de la izquierda. A ver, ¿qué va a hacer el árbitro? No, pero corne, ¿qué va a cobrar? ¿Qué hace el árbitro? Ah, le va a devolver la pelota, claro, porque como hay un impacto en el jugador español, no es córner, sino reanudación, concediéndose la pared, pared de un izquierdo atrás. Pared para Medina, Medina para Nahuel, Molina Lucero. Molina Lucero para Medina. Medina intenta ponerla al área, cruza la mincha mal. Lateral argentino, queda un minuto y medio. Lateral de Paredes. Estamos totalmente desarticulados, el equipo es caótico, es un quilombo, pero vamos igual al frente, ¿qué va a hacer? Levantando vivo, vamos Argentina. Arriba Otamendi. De cabeza la bajaron, Messi, Messi de frente al área. Messi pase para ahí, para Giuliano, devolvió. Se entiende Ferran Torres, la sacó. Lo bajaron a Messi, ¡foul! ¡Falta! Fabricó el espacio. Fabricó la falta Senesi. Falta de Nico Williams. Toque en corto para Messi. Ah, no, más adelante el tiro libre. Más atrás. Messi lo quería hacer. A ver, al área Senesi, al área Medina. Al área
4: con la
1: Otamendi. Vamos, Messi. Vamos, Lionel. Vamos, país. Vamos, selección. Vamos en esta. Quedan 30 segundos. Gana España 1-0. Messi, corto. Se la dieron a Messi, a ver si puede inventar algo. Metió a Simeone en el área. Centro, ataque, está. En el cierre, cuando llegaba Zanesi para el gol. En el cierre, cerró un defensor, llegaba Tagliafico, llegaba Zanesi. ¡Córner! Lo tuvimos, Lo tuvimos, Tagliafico llegaba para el empate. Corre de Messi hasta el Dibu, tiene que ir. Uy, cayeron dos argentinos ahí, che. En el forcejeo. Corre de Messi. ¿Agregaron cuánto? Ya estamos jugando el adicional. El corre de Messi. Corre de Messi. Vamos por la gloria. Vamos por la epopeya. Se entra. ¡El rebote! Ahí está. Otro corre. Otro corre. Casi la engancha. Tagliafico también. Medina. La anterior no fue. Esta tampoco. La tercera la vencida. La tercera la vencida. Lionel. Lionel. Corre corto para devolvérsela. ¿Qué pasa en el área, chica? ¿Cómo habla el árbitro? ¡Por favor!
4: Adicionaron 5.
1: Un minuto de los 5 agregados que se consume. Córner de Messi. ¡Vamos, Argentina! ¡Vamos por esta! ¡Vamos, el centro! Messi por bajo. Toca Tagliafico. ¡Y está el empate! ¡La tiró arriba! ¡La tiró arriba! ¡Increíble! ¡Tuvo el empate Giuliano Simeone! ¡La tiró elevada de pie derecho! ¡Ahí teníamos el empate! ¡Ahí teníamos el empate, Vanessa!
0: Es la desesperación, ¿eh?
1: ¡Ahí teníamos el empate! Giuliano Simeone de frente al arco, ¿verdad? Con mucha gente, la calzó abajo y la tiró arriba. ¡Era el empate para Argentina!
0: El Dibu no lo puede creer.
1: ¡Qué cagada! La más clara que tuvo Argentina. Con los defensores en el área chica, con todos a contrapierna. Arriba Paredes ganando. Y la recuperaron ellos. Y ahora quedan 3 minutos de los 5 agregados. No damos más. No podemos recuperarla. A ver. Porro. Larga. Medina. Paredes. Paredes, Caño en retroceso. No, en el final del partido le tiró un caño a Lamine Yamal. Dibu. Larga Dibu. Larga Dibu, Otamendi de 9, Otamendi de 9, lo fueron a chocar, Porro, lo chocó un defensor argentino, sí. En realidad, Otamendi que iba de 9, falta, falta, Otamendi, ganó la falta. Vamos, vamos. Dieron lateral. Vamos, Argentina. Quedan 2 minutos y medio, Messi, Messi. Tagliafico no da más, no puede más. Messi, por adentro, McAllister. McAllister atrás, levemente para Paredes. Paredes por izquierda. Recibe Medina. Medina de Win. Medina encarando. Posición adelantada. ¿Qué cobró el árbitro? A ver. ¿Eh? ¿Qué cobró? ¿Qué cobró el árbitro? Cuando le iba a buscar a Giuliano Simeone. ¿Qué cobró el árbitro? Me pregunto yo. A 2 minutos del final del partido. Había agarrado hermosa Simeone. Era gol. Era gol. Tuvimos una. No la pudimos aprovechar. 2 minutos y algo más. Y España está disfrutando las mieles de ser campeón del mundo. Cobraron posición adelantada ya de Medina. Medina recuperando. De cabeza la ponen cerca del área. Medina se la tiene que dar al Dibu. De medio giro la tiro larga. Arriba Otamendi, lo empujan. Se tira Otamendi, el árbitro no cobra. Paredes para Molina, Lucero. Paredes la tira larga, Otamendi intentando controlarlo, bajaron, esa sí es falta, sí, sí, en el círculo. Andá, Dibu, andá, andá, andá a cabecear, andá, Dibu, andá. Messi manejando el tiro libre en el círculo central. Todos van a cabecear, todos vamos a cabecear, todo el país va a cabecear. Pelota larga, Messi el arquero, Unai Simón se apuró un poco y ahora Unai se tira, se tira. Queda un minuto para que España sea campeón del mundo. Fue mejor, levanta el arquero, devuelve Molina Lucero, jugaron para Nico Williams, apertura por izquierda, la sostiene Nico Williams, retrocede, Cucurella, Messi va contra Eric, Eric la pone a la derecha para Porro, quedan 45 segundos, menos. Cucurella, Ferran Torres, el autor del gol. Ferran Torres y el amago. Ferran Torres traba pared, a ver si la podemos recuperar. A ver, Juliano. A ver, falta, falta, sí señor, falta, falta. Falta, tiene una más Argentina, vamos. Otamendi la fabricó, Otamendi que está jugando de 9, de 10, de cualquier cosa. Y va el Dibu, ¿por qué no vas a patear, a cabecear vos, Dibu? ¿Por qué no vas vos, Dibu? La última Argentina, la última, la última, la última. La última, la última. La última, los suplentes de España se meten en la cancha. Le pega el Dibu Martínez, la última, vamos Argentina, le pega el Dibu para empatarlo. El Dibu, pelota larga, arriba Otamendi, rechazó uno, devolución y terminó el partido y ganó España, es el campeón del mundo, el nuevo campeón del mundo. Es España el equipo de Luis de la Fuente. Ganó muy bien el partido, fue superior a Argentina, claramente, y se abraza la consagración la selección española. No pasa nada, muchachos. Son héroes, son gladiadores. Son los jugadores más extraordinarios que ha deparado esta tierra. Siguiendo la tradición que viene desde tiempos pretéritos. A ver qué pasa con Scaloni. Scaloni separa a alguno que me parece que van a cargar o algo por el estilo. Andá para allá, le dice Scaloni. Andá para allá, le dice a Lamine Yamal. Separa a los jugadores españoles para que no se cruce con los argentinos, para que no se arme quilombo. España es el campeón del mundo. Nos ha ganado 1-0 en tiempo suplementario con el gol de Ferran Torres. Con el gol de Ferran Torres, España es merecidamente el campeón del mundo. Ha jugado mucho mejor que Argentina. Van los españoles a abrazar a Messi. Sí, España inobjetablemente es el campeón mundial. El campeón del mundo. Nada para reprochar. Se llegó como se pudo de epopeya a epopeya hasta el último partido. Y en el momento en que no había que fallar, no se podía fallar en el último instante, para llevar el partido a los penales, que era el gran objetivo. Una pelota cruzada, fallamos la cobertura, Nico Willian la bajó, otra vez queda pegado lamentablemente el cordobés Nahuel Molina. Y Ferran Torres le rompió el arco al Dibu Martínez. ¿Qué va a hacer? Perdimos.
0: No perdimos. Perdimos en resultado, pero no perdimos. Jugamos con 10. Ellos jugaron mejor.
1: Sí, jugaron.
0: Hicieron mucho. Un solo gol.
1: Sí.
0: Tuvieron un montón de llegadas y nunca pudieron. No sé, no estoy tan segura de que hayamos perdido.
1: Nada para reprochar. Fue un mundial muy complejo para Argentina. Muy complejo, con tantas dificultades del arranque. Tanta dificultad del arranque, Otamendi discutiendo ahí un poco con Rodrigo. Todos los jugadores españoles pasan por al lado de Messi, lo palmean, lo abrazan. Hay un reconocimiento total, nada, nada.
0: Están abrazando una leyenda.
1: Sí, totalmente, totalmente. Totalmente para Lionel. Campeón y subcampeón, aunque duela, por supuesto. Es muy doloroso. Es un momento muy bravo, es el momento más jodido, perder la final del mundo. Ahora, claramente fue superior España. Felicitaciones al campeón, no hay nada para reprochar. Argentina, hasta donde pudo, se la jugó. Falló en el último instante, digamos, en el primer minuto, en el segundo minuto del segundo tiempo de la larga. Hasta ahí llevamos al partido, ¿no? Hasta ahí lo llevamos. Duele, pero como dice por allí algún zócalo, la escaloneta es eterna. El abrazo de Lamín con Messi, que es el abrazo del fútbol. Nada para reprochar.
0: Mucho para agradecer.
1: Mucho para agradecer. Llantos de un lado y del otro, en los contrastes lógicos de las dos sensaciones más fuertes en la definición de un campeonato del mundo, la derrota y el triunfo y la gloria. Esta escaloneta claramente es eterna, sin duda. Esta escaloneta inscribió con letras de molde su travesía por nuestras vidas y para todos los tiempos, y para todos los tiempos. Ah, el tema fue que Paredes lo agarró del cuello, se armó un quilombo ahí con Eric y también lo quiso boxear a uno, Paredes. Y enseguida fue Paredes a encarar a un par, no sé si le dijeron algo, algo por el estilo. Paredes terminó peleándose. y Scaloni desesperado para tratar de... No es una buena... No es una buena imagen, la de Paredes empujando y tirando piña, ¿no? No es una buena imagen. Scaloni por eso salió desesperado a separar a los jugadores españoles, porque muchos de ellos se le van encima a Paredes y demás. Bueno, perdimos la final, tal como lo decís, quedan sensaciones muy... Muy así, raras, extrañas. Orgullo total, honor total a esta selección. Messi sentado ahí en la cancha, Solari, el resto de los compañeros en otros espacios, también muchos de ellos sentados. Hay que esperar ahora la ceremonia, qué sé yo, todo esto que a mí siempre me resulta...
4: Qué innecesario,
1: totalmente,
4: ¿no?
1: Para innecesario para el derrotado, este momento, para el claro. Derrotado que quiere ir a la intimidad del vestuario, a llorar, a sacarse la bronca, a no quedar expuesto. No, hay que bancarse, hay que morder el polvo. La estatua del pensador es Scaloni.
0: Pero fue una selección que, y esto tampoco hay que olvidarlo, que agarró un trapo y lo extendió. Y nos dejó el orgullo de hacernos saber de qué lado estaban, ¿no?
1: Por supuesto, ni hablar. Y con, lamentablemente, todo... Todo torcido, porque se lesionó Licha, se lesionó Cuti, lo echaron a Enzo Fernández. Ahora, más allá de eso, con 11, claramente fue superior España. Argentina, subcampeón del mundo. Vamos, país, vamos, Argentina. Vamos, Argentina, igual. Hay gente en el obelisco. Hay que sobrellevar este momento, que es el más duro. Cuando sobrellevemos estas horas y vaya bajando un poco la espuma del dolor, de la impotencia, frente a un rival que fue claramente superior, asomará otra vez la grandeza de esta escaloneta maravillosa.
0: Gracias, Polaco.
1: Por favor. Gracias a ustedes. Gracias, chicas.
0: Gracias, Dai.
1: La pasamos, sufrimos como loco, ¿no?
4: Sí, sí. Como nunca antes.
1: Me aferré al Dibu, ¿sabe cómo, no? Sí, me agarré.
0: Y estábamos tío. Todos ahí.
1: Y estábamos, estuvimos cerca.
0: Sí, estuvimos a un gol.
1: Salute a España, campeón del mundo. Sí. La verdad, ha jugado gran partido frente a Francia y fue claramente superior a Argentina. En los dos partidos claves marcó una notable superioridad. Segundo, sí. La verdad, ha jugado gran partido frente a Francia y fue claramente superior a Argentina. En los dos partidos claves marcó una notable superioridad sobre los rivales.

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0: Buenas tardes, continuidad de relatores en Radio 750, después de el polaco. Qué grande el doctor, ¿no? ¿Cinco horas fueron? ¿Fueron cinco? Sí, me dicen que sí.
1: Y
0: que
1: más o menos.
0: Más o menos. No puedes ni calcular, pobre.
1: Más o menos. Te dejan solo como loco mal. Pero bueno.
0: Se suele decir, cuando llegan estos momentos, y de acuerdo a los acontecimientos o a lo que haya sucedido, y por supuesto, también de acuerdo al resultado, y cayó peleando. Sí, claro que cayó peleando. Y pusieron todo. Sí, claro que pusieron todo. Y pusieron más. Sí. Como lo han hecho en los 8 partidos de este campeonato del mundo, que ha llegado a su fin, increíblemente. Por si alguno recién sintoniza Radio 750, España derrotó a la Argentina por 1-0 y es el nuevo campeón del mundo. Gol de Ferran Torres a los 43 segundos del segundo tiempo del alargamiento. En la última parte, lo escuché decir al polaco con resignación, pero con la verdad, claro. Siempre fue superior a España. Siempre. Lo que pasa es que ese orgullo, esa entrega, ese no verse derrotado nunca, y en inferioridad numérica, y hasta ahí, porque cansado para mí estaban los dos, lleva a que la óptica pueda ser distinta. No. La arremetida, la enjundia, el coraje, el esfuerzo, el no entregarse, y eso ya lo sabíamos que siempre lo iban a mostrar. Pero lo justo es justo. El trámite del juego, el dominio del balón lo tuvo siempre España. Y España usufructúa muy bien esa situación. ¿Saben por qué las lesiones en los argentinos y el cansancio extremo? Y porque España te desgasta. La tiene y la tiene y la tiene. Y parece que no pasa nada, pero la tiene y la tiene. Y vos tenés que ir a buscarla. Si es que querés ir a buscarla. Y si no querés ir a buscarla, tenés que estar muy atento para que no te aceleren. Rara vez aceleran. Pero tenés que estar atento. Y entonces te desgasta. Porque si siempre la tiene el otro y vos la tenés muy poco o nunca. Y eso te desgasta. Y el físico va siendo mellado. Y va, y va, y va. Y claro, en algún momento, por más que ordena el cerebro, pero el resto de los músculos no, ya no acatan la orden del cerebro. Pero fue por ahí, por un poquito, y sí, por un poquito, como se resuelven generalmente estas cuestiones entre dos muy buenos planteles, voy a decir acá, más que equipos, porque acá entraron 6 más, ¿no? 11 y 6, 17. Y por supuesto que hubo niveles, claro que sí, como los hay siempre. Pero acá hubo refuerzos. Y está bien, porque el reglamento lo permite. Y así todo, cuando parecía que era la hecatombe.
1: Scaloni.
0: ¿Está hablando Scaloni? Escuchemos a Lionel.
2: Ahora mismo en voz.
3: Tristeza, pero sabiendo que hemos dejado todo. Tengo un montón de cosas para decir de cómo hemos llegado acá, pero no vale la pena. Agradecimiento eterno a estos chicos que nos han dado otra final del mundo y han competido hasta el final. Han sido mejores, eso es la verdad. Pero yo me guardo un enorme recuerdo de ellos, de con lo que han hecho, lo que vale llegar hasta acá. Tenemos que darle una validez enorme porque cuesta un montón. Somos grandes en la victoria y tenemos que ser grandes en la derrota. Estamos demostrando hoy que sabemos perder. El partido lo perdimos y asumimos las cosas, pero no por eso vamos a dejar de acordarnos de todo lo que hicimos para llegar acá. Así que nada, agradecer a la gente, a mis jugadores y al país, decirle que dimos todo. Hemos llegado en un momento muy, muy justo, es la realidad, y bueno, pero si dejan todo como lo dejaron hoy, es un gran ejemplo para nuestra gente, para nuestro país y sobre todo que se pierde y hay que levantarse otra vez, esa que no hay otra.
2: Dicen que los segundos nadie se acuerda, pero vos sabés que a ustedes los van a querer recibir igual que si hubieran sido campeones del mundo hoy, ¿no?
3: Bueno, yo sí que me acuerdo de los segundos, porque cuesta un montón llegar hasta acá y creo que hay que darle una validez enorme, lógico que nos gustaría haber ganado, pero... agradecimiento, es la única palabra que tengo, y tristeza, lógico, pero cuando dejas todo así, después se puede jugar bien o mal, pero cuando dejas todo así es muy difícil reprochar algo, es muy difícil.
2: Gracias, Lionel.
0: Scaloni.
1: Perfecto.
0: Bien, sí, muy bien, y muy muy bien también podría agregar. Me gustó saber perder, es muy difícil, debe ser una de las cosas más difíciles que hay. Saber perder. El agradecimiento para sus jugadores. Digo así el mundo. Los argentinos seguro le van a agradecer a Scaloni por la conducción. ¿Errores? Sí, claro que hubo errores. Pero eso dentro de algún tiempo. Y así todo... Y con mucho esfuerzo se llegó hasta la punta de la montaña. En la punta de la montaña, como es la punta, hay para uno solo. Bueno, España, que bien ganado lo tiene, porque hay que irse de un Mundial habiendo ganado la mayoría de los partidos y con 14 goles a favor y apenas uno en contra. Esos son números, los 14 y el 1. Pero está todo lo otro también. Superó a casi todos, y digo casi todos porque me parece que el único partido que no ganó fue el primer partido de su zona de grupo. ¿Ajá? ¿Se acuerdan cuando empató con Cabo Verde 0-0? ¡Epa! ¿Y eso? Bueno, las excepciones que confirman la regla. ¿Qué regla? Y que los que tienen mucha jerarquía, los que tienen muchos jugadores, los que tienen no solo equipo, sino plantel, los que tienen organizaciones superiores, y generalmente son los que llegan arriba. Generalmente. Y en este mundo del fútbol yo diría casi siempre. Y les sacaría el casi para decir siempre. Pero bueno... El tema está en cómo seguir, y lo dijo, y hay que seguir. Ajá, ¿y cómo hay que seguir? Y empezando a preparar para el 2030. Ya hoy, bueno, hoy no, pero mañana. ¿Y con quiénes? Con los que estén aptos, que por suerte va a haber muchos. ¿Muchos? Sí, muchos, va a haber muchos. Decir esto ahora, con el resultado caliente, y con el rival festejando, y vos... yendo al segundo lugar del podio, parece... Pero ¿por qué no me dejás de...? Estarán diciendo miles. No hay que pensar así. Hay que pensar, no sé si de la forma que lo estoy diciendo yo, pero más o menos, ¿eh? ¿Y por qué tan rápido si todavía no hicimos el duelo? Bueno, ¿por qué mejor pensar rápido? Claro que hay que corregir cosas, sí, por supuesto. Por supuesto. Pero se llegó muy alto. ¿Quieren que les sea sincero? Yo no pensé que se iba a llegar tan alto. Porque después de la primera fase, todo fue muy difícil, ¿eh? Y no solo porque enfrente siempre hay un rival, sino porque no le fluía el juego a la Argentina, no le fluyó. Le fluyó todo lo otro, como ya vengo diciendo desde hace mucho tiempo. Y con ese todo otro, o todo otros, que forman parte del juego, vaya que forman parte, logró sobreponerse. Pero justamente por eso, porque para mi gusto no fluía el juego, yo no pensé que se iba a llegar tan alto. Pero se llegó. Y por ahí hoy duele más, pero hoy otra vez... Y lo digo ahora con la herida abierta, cuando más duele. Y sí, porque ahora tiene valor, ¿no? No si hubieran ganado, o tal vez también ahí, si hubiera ganado. Pero el tema para mí, ustedes ya saben, es cómo hubiera ganado. Siempre el cómo. Lo digo ahora, que se perdió, y hoy también le costó mucho. ¿Qué es lo que le costó mucho? Poder jugar como puede la Argentina, como demostró en los 50 y pico de minutos del segundo tiempo frente a Inglaterra. ¿Inglaterra es un equipo poderoso? Sí. ¿Es más poderoso que España? No. ¿Es menos poderoso que España? Sí. ¿Por cuánto? Por bastante, diría yo. Y hoy se notó. España es un equipo de primo cartelo, de hacia arriba. ¿Y qué pasó? ¿Y por qué no pudo la Argentina? Y porque le tuvo la pelota, que es lo que mejor sabe hacer España. ¿Y cuántas situaciones le creó España? No tantas para lo que puede hacer España. Pero en el primer tiempo remató 2 veces al arco, la Argentina ninguna. En el segundo tiempo remató 6 veces al arco, la Argentina ninguna. En el primer tiempo de suplementario no remató ninguna. En el segundo remató 1 y fue el gol. Y alguna otra más que me olvidé. Pero esos son números. El tema está en el trámite, en el juego todo. Y muchas infracciones, sí, de los dos lados, porque los dos cortaban. Pero Argentina cortaba porque le dolía más, porque ya le dije hace 3 minutos y medio que siempre corría buscando la pelota. Y cuando vos corres tanto buscando la pelota y vas a tocar las piernas de los rivales, porque también encontrás a los rivales. ¿Qué es lo que quiere el rival? Este, España. España se siente bien jugando así. Es lo que mejor sabe hacer. Y te lleva largo. Y sí, vamos al partido largo. Y el partido largo estaba fusilado. Los dos. Pero Argentina perdió los zagueros centrales. ¿Por qué? Y por lesiones, por cansancio, porque no dan más. Y te desgasta. La cuestión es que te desgasta. ¿Quién es? ¿Ramos el que lleva la Copa del Mundo? Sí. ¿La puede tocar él? Sí, claro, sí es campeón del mundo. Bien. Sergio Ramos. ¿Tiene un jugador de España hoy como Sergio Ramos? No. Pero tiene otros. Ahí la pone en el atril. Ponela bien y no hace cosa que no vaya donde corresponde. Sí. Y dentro de un ratito comenzará la gran ceremonia, la super ceremonia. España campeón del mundo, la Argentina segundo. Para que yo había hecho el podio. Inglaterra tercero, Francia cuarto. Bueno, ahora empieza la parte que a mí realmente no me gusta. Pero es lo inevitable. Infantino, presidente de la FIFA, y Donald Trump, presidente de los Estados Unidos, rumbo al atril. Y supongo que de las 4 manos le darán la Copa del Mundo al capitán de España. ¿Qué es lo que no me gusta? Y que alguien externo al mundo del fútbol esté ahí. Y después el resto de la comitiva, ¿no? De la FIFA. Los de la UEFA.
1: Se la va a perder el pato.
0: Y sí, claro.
1: El pato Donald.
0: Y sí. Y sí. Y alguien me podrá decir, ¿pero y cómo querés que no? Y no, el fútbol acá. El señor podría estar en su palco allá y aplaudir o hacer otra cosa y bueno. Pero esto es lo que mucho se le critica a Infantino, ¿no? Esto y otras tantísimas cosas, ¿no? Ah, no es que voy a aprovechar, ¿eh? Esto ya se lo dije muchas veces.
1: Está la presidenta de México también, sí, Claudia Sheinbaum.
0: Sí, sí.
1: Sí, está, a ver, el presidente...
0: Hay muchos ahí.
1: A ver,
0: otro presidente, no sé. Ah, está el rey. Sí, claro, está el rey. Sí, sí, sí.
1: El rey Felipe.
0: Sí, claro. Ajá. ¿De quién?
1: Esperá, porque viene la ceremonia. Sí. Que le van a dar la medalla.
0: Sí.
1: Ahora escuchamos a la gente.
0: Van a entrar las premiaciones, el mejor jugador, el mejor arquero, el menos goleado, el goleador, etcétera, etcétera, etcétera, ¿no? Hasta llegar a lo que todos quieren, a que alguien levante la copa. Ah, primero los árbitros, claro está. ¿Te gustó el arbitraje polaco?
1: Yo creo que era un partido bravo,
0: sí,
1: en el
0: claro.
1: sentido que no empezó a tarjetear para no quedar condicionado, la expulsión de Enzo Fernández ya estaba molestado y sí, lo levantó por el aire a Cubarsí,
0: sí,
1: nítida, es clarísima,
0: sí.
1: Nada para reprochar verdaderamente.
0: Lisandro Martínez, nada. Paredes, Enzo Fernández dos veces, McAllister y Scaloni por
1: protestar. Sí, pero acá hay una... Podemos caerle al árbitro, pone alguna, pero acá hay algo más de fondo. España fue el protagonista del partido, claro. Argentina corrió de atrás todo el tiempo, lo dijo Scaloni, recién lo deslizó, físicamente el equipo está muerto, y ha hecho un esfuerzo encomiable, superando instancias y yendo mucho más allá tal vez de lo pensado. Lo que pasa es que, claro, perder la final al minuto del segundo tiempo del suplementario, cuando ellos ya habían tenido 4-5 clarísimas. Sí, claro. Es más, y te voy a decir algo, yo no sé si fue falta la del gol que termina de Nico Williams, la jugada que termina en gol de Nico Williams. O también te exagera,
0: sí.
1: Merino no lo toca, Dibu Martínez, si eso hubiese sido a favor nuestro, sabe qué quilombo, hermano.
0: Sí, claro.
1: ¿No?
0: Sí, sí.
1: Pero a lo que voy es que uno, viste, se aferraba a decir, bueno, ya las chances más claras las tuvieron, vamos a los penales. Y ahí es otra cosa, pero claramente... A nosotros que nos gusta el fútbol bien jugado, el fútbol de elaboración, este fútbol que expresó España, que en alguna medida es también el nuestro y no lo pudimos desplegar, salvo un rato contra Inglaterra, buena medida no lo pudimos desplegar por la condición física de los futbolistas. Bueno, es la verdad que expresa lo que a nosotros nos gusta. Ahora, de ahí, gloria y honor para esta selección argentina, que levantó tantos partidos, que tuvo que atravesar tantas dificultades, y frente a un rival que estaba más fresco, como el de España, bueno, sintió, fue sometido. El Dibu, si bien no fue un peloteo constante y permanente, porque Argentina se aferró defensivamente y dentro de todo la manejó bien, pero sufrimos mucho, porque nunca, muy difícil no tener nunca la pelota.
0: Sí.
1: Muy difícil.
0: Me imagino que...
1: Muy difícil jugar al fútbol así.
0: Sí, muy difícil.
1: ¿No? Frente a una selección que encima no te la da nunca, no fallan los pases, tiene mucha precisión, aunque, bueno, no había acertado el arco. Yo la verdad que me había agarrado de la ilusión de una definición del punto penal. Uh-huh. Una definición del punto penal. Bueno, sí. ¿Qué vas?
0: A veces no sucede. Cubarsí debe ser premiado por el jugador más joven, ¿no?
1: Y puede ser.
0: La promesa.
1: Y sí. 19 años tiene. Uh-huh. Muy firme hoy, muy sólido.
0: Sí. Mirá este papelito, mirá.
1: A ver.
0: Este. Mirá, viste que hay un papel que tiene 9 apellidos.
1: Sí.
0: Y me faltan los 2 zagueros centrales. Yo estaba esperando hasta hoy. Este no va, Hakimi no va. Va el que puse abajo, que ya ni me acuerdo a quién puse.
1: Bueno.
0: Estaba esperando a ver si ponía a quién ponía como centrales. No sé si poner a este muchacho, pero podría ser. Romero, claro que también puede ser.
1: Unai Simón, el arquero del Mundial, digamos,
0: sí,
1: ¿no?
0: Sí, yo lo puse, mirá. Ahí dice, primero el arquero. Sí, el arquero menos vencido, ¿eh? Apenas un gol.
1: No ligamos hoy en la de Giuliano, ¿no? Esa última, que quedó hermosa picando de frente al arco para empatar.
0: Sí.
1: Che, perdone, ¿no? Porque, por supuesto, los franceses tuvieron que sobrellevar este momento... Para los perdedores esto es muy largo, es una vergüenza todo esto. Tener acá, hace 40 minutos que terminó el partido, y están los jugadores perdedores ahí, dejalos tranquilos, dejalos que vayan a la intimidad del vestuario. Viste, yo entiendo, te venden esto de la corrección deportiva. La corrección deportiva es entender también que el que pierde está mal, entonces hay que ayudarlo, no exponerlo. No exponerle la cara a Messi para que esté todo el mundo mostrando... A Messi o a cualquiera que haya perdido. ¿Viste? Dejá que vayan los tipos, que se peguen una ducha. Y si querés, vuelven después. Y si querés, vuelven y le dan la medalla. Pero es no entender de fútbol. Que no podés tener 40 minutos a tipos que acaban de perder una final del mundo.
0: Uh-huh.
1: Y eso que más allá de algún quilombo ahí con Paredes que hubo en el final, todo tranqui, porque... A ver, la diferencia futbolística fue incuestionable, entonces eso también
0: claro.
1: Hace que se acepte la derrota de una manera más, digamos...
0: Más tranquila, más...
1: Ponele, más serena,
0: sí, más serena.
1: En medio de la convulsión de...
0: Sí.
1: No, el mejor jugador del Mundial, ¿no?
0: O del partido.
1: O del partido, Rodri.
0: Rodri,
1: sí. Bueno. Jugó un gran partido, Rodri es un fenómeno.
0: Sí, juega bien.
1: Sí.
0: A mí me extrañó su salida.
1: Un fenómeno.
0: Yo dije... Si esto se le complica y llega la definición con el punto del penal, que lo saquen a este muchacho, y que yo, es un hándicap para la Argentina. Pero bueno, a lo mejor no daba más también, porque no sabemos, pero para que salga el capitán y un jugador de tanta jerarquía, y bueno, algo estaba pasando, ¿no? No era que se estaba equivocando.
1: No. Bueno, va Argentina, pasillo que le hacen los jugadores españoles. Uh-huh. Messi al frente. El pasillo que le hacen a los jugadores argentinos. Y va el campeón del mundo a recibir la medalla, la distinción por este segundo puesto. ¿Eh? Le guiña el ojo Messi a Ferran Torres. ¿Sí? El aplauso respetuoso de todos los jugadores españoles para cada uno de los futbolistas argentinos. ¿Sí? Ahí va Messi, De Paul, Otamendi, Enzo Fernández, Paredes, Licha Martínez, y bueno, todos ellos, ¿no? Uno tras otro. Trump le entrega la medalla a Messi. Messi, a ver, y un abrazo con el Chiqui Tapia. Un saludo también en especial con Alejandro Domínguez. Ahí van pasando todos los jugadores, Dibu Martínez, que se saluda también con los futbolistas. Claro, a ver, muchos son compañeros, sí. Salen, hay mucha camaradería, mucho respeto, y la verdad es una diferencia muy grande en favor de lo conceptual, en favor del equipo Cuti. A ver, se olvidó de saludar a Sheinbaum, lo que pasa es chiquita Sheinbaum, entre Trump, aunque es una gigante, parece empequeñecida ahí al lado de Trump por su figura física, claro, digo, ¿no? Claro. Pero es una personalidad que seguimos y muy de cerca. Por supuesto, Claudia Sheinbaum y todo el proceso de Morena ahí en de la transformación en México. ¿Eh? Infantino saluda al Toro Martínez. Mirá vos, Montiel recibiendo la medalla de segundo puesto de Trump. Trump no tiene a menos. Dice, ¿estos tipos quiénes son? No conoce el nombre de uno. Ponele Messi, ponele hasta ahí. Después no conoce a ninguno, no tiene la menor idea. Y ahí va Scaloni, como siempre, con los labios, ¿viste que? Se le endurecen los labios y se pasa la lengua y qué sé yo. Ahí va, atrás de Medina, el llanto de Messi. Mirá vos. Gracias por tanto, capitán. Maestro, tus llantos son las lágrimas de un país que te agradece. Sos leyenda, Lionel. Ahora sí pudo largar el llanto, ¿no? Que estaba contenido. Messi, da ganas de ir a abrazarlo, Da ganas de ir a abrazarlo y las palabras, qué sé yo, pueden resultar, y lo son en algún punto, vanas. A esta altura son vanas, porque hay que sobrellevar el momento. La gente argentina levanta el aliento por la selección, levanta el aliento por Leo Messi. Por supuesto, ahí está Messi mirando a todos los hinchas. A la cabecera donde están los hinchas argentinos, donde quedaron todos los jugadores mirando, y el llanto de Messi. Lágrimas de una leyenda. Lágrimas de un tipo que nos llevó a vivir las emociones más profundas por la ruta del Diego. El tipo que hizo posible todos nuestros sueños, ganando títulos, siendo campeón del mundo, con los goles más bellos, siendo el goleador máximo en la historia de la selección argentina, pases, piruetas, gambetas, todo, todo, todo. Todo, apiladas, tiros libres, todo. Todos los casilleros cubiertos por un talento inmaculado, la del mejor jugador del mundo de hace 25 años, Lionel Messi. Y ahora, por supuesto, España está viviendo su fiesta. Los jugadores argentinos se quedaron mirando, me parece muy buena la actitud, mirando a una de las cabeceras donde hay más hinchas argentinos. Porque en todas las cabeceras hay hinchas argentinos. Mientras, España va a recibir la medalla de campeón, cada uno de sus jugadores, y después la copa. Me encantó la actitud de los jugadores argentinos que se quedaron allí, ¿no? Frente a su gente. Y Messi contempla cuántas cosas le ven estar pasando por la cabeza a Messi. Se cierra una etapa dorada, una etapa luminosa, la de Lionel Messi en la selección argentina. Gracias por tanto, Lionel. Te debemos unas cuantas. Nos has hecho felices, nos has hecho sentir orgullo, nos has hecho sentir las cosas más profundas y más bellas. Gracias, Lionel, único e irrepetible en todo este planeta fútbol, único, no hay nadie como vos. Más allá de tropiezos, más allá de momentos que se atravesaron, hace ya un tiempo atrás, cuando parecía que todo le resultaba esquivo a la selección, hasta que llegó la Copa América aquella de Brasil, el Campeonato del Mundo del Qatar hace 3 años y pico. Y este torneo, la Copa América en Estados Unidos, y este torneo en donde Argentina, sí, obvio, a los ponchazos, pero también con una personalidad tremebunda y generando emociones en algún punto diferentes, pero profundamente emocionales a las de Qatar, llegó a una final de campeonato. Gracias por tanto, Lionel. Nunca te olvidaremos, nunca, Nos hiciste mejor la vida, Lionel. En todo sentido. Aún en los momentos más aciagos y dificultosos. Dan ganas de saltar a la cancha y abrazarte y decirte una y otra vez y tantas veces que sos canción, que sos bandera, que sos remera, que sos parte, andás dando vuelta como Diego en nuestros corazones y que sos parte de la historia más extraordinaria, inmaculada, sublime y gloriosa del fútbol argentino, Lionel.
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0: Seguimos en Relatores en Radio 750, llegando a la parte final de la ceremonia de premiación. Ahí va, lo dicho, Infantino y el presidente de los Estados Unidos rumbo a las manos de Pedri, de Rodri digo, no de Pedri, de Rodrigo, el capitán de España. Ahí nomás, se la entregaron así un poquito rápido. Rodrigo todavía no la levanta, porque está esperando que el presidente salude a algunos jugadores españoles más. Ahí se cruzaron delante y ahora sí. La clásica situación, el capitán se agacha, su compañero se agacha, el capitán levanta la copa y lo que ya está determinado por el resultado, no porque recién haya entregado la copa en las manos de Rodrigo. España campeón del mundo en México, Canadá y los Estados Unidos. El campeonato del mundo ha llegado a su fin. España primero, Argentina segundo, Inglaterra tercero, Francia cuarto. Del quinto no me pregunten porque ya no me acuerdo. El aplauso de los jugadores de la Argentina a el simpatizante argentino que batió todos los récords, que fue a todos los estadios, que alentó como ninguna otro. Y el reconocimiento para los jugadores, claro está. Es feo perder, ¿eh? Qué duro que es perder. Y más en una situación, en una circunstancia como esta. La final de un campeonato del mundo de fútbol. El deporte más visto del planeta. Y que hayas estado ahí. Y ver festejar al otro, hay que saber muy bien de deportitividad, de caballerosidad, en este caso, porque son hombres, de aceptar que el otro fue superior, en el caso de que así haya sido, como ha ocurrido en este partido. Pero no es, no, uno lo dice así, y esos son las máximas, ¿no? Pero te tiene que pasar a vos, tenés que estar ahí para que puedas tener la capacidad de decir, sí, esto ha sido así, así, así y así, y lo tengo que aceptar porque es parte del juego. Es una parte del todo. Pero yo lo puedo decir tranquilo acá frente al micrófono. Pero ellos están ahí y son los que corrieron, y los que se cansaron, y los que buscaron el triunfo, y los que anduvieron cerca, y los que tuvieron que sortear mil situaciones, ya no solo en este campeonato del mundo, sino más atrás, para llegar a haber jugado este campeonato del mundo. ¿Que hay situaciones para puntualizar? Sí, ya les dije que sí. Y con el paso de los días lo vamos a hacer. Entiendo que todo el mundo se haya preparado para la victoria, porque es lo mejor, porque es lo que a uno le da fuerza, porque es lo que a uno lo lleva a mirar para arriba, para adelante, no para abajo y para atrás. Pero todos esos, y nos incluimos por supuesto, también tenemos que saber aceptar. Si le estamos pidiendo a ellos que lo acepten, nosotros también. ¿Que es difícil? Y sí, claro, no me la vengan a aplicar a mí, si yo soy uno que siente igual. Pero hay que tragar saliva y decir, bueno, hace 3 años y medio fuimos nosotros, y hace un poquito más atrás también, y bueno, ahora estuvimos ahí, pero no alcanzó. Y habrá que ver dentro de 4 años, y habrá que prepararse, y habrá que intentarlo. Claro que el camino es muy difícil, tremendamente difícil. Por eso, cuando llega este momento, y al haber estado tan cerca, el dolor es mayor. Sí, obviamente. Distinto hubiera sido si te eliminan la primera ronda, como nos pasó, también duele mucho. Pero es como que No, quedás con la ansiedad de el último instante, esa media vuelta de Simeone, el último instante, que podía haber prolongado la situación y permitido, tal vez, vaya uno a saber qué cosa. Bueno, no se pudo. Y no solo no se pudo, sino que, como lo dije hace un ratito, el rival te la hizo difícil.
1: Sí,
0: te la puso difícil.
1: Enorme equipo el Pelé.
0: Porque también puede pasar que vos no sepas, a pesar de estar tan cerca, de que vos no hayas cumplido el cometido. No, acá el rival no te dejó cumplir el cometido.
1: Sí, entre otras cosas también porque el equipo, mirá, se lesionó Cuti, que venía jugado. ¿Sí? Se lesionó Licha. Paredes no jugó de arranque, claramente, porque estaba mal. Bueno, y el equipo venía mal desde el comienzo del campeonato y fue sobrellevando muchas cosas, ¿no? Muchas cosas. Y eso, esa condición física, desde ya, esa condición física disminuida, afectó claramente el rendimiento futbolístico. Que apareció, a ver, después hay esta cosa espiritual, ese arrebato, esa entrega total del equipo argentino para sobrellevar un montón de partidos como Cabo Verde, como Egipto, que quedan todos, ¿no? Suiza en el recuerdo popular. Y ni que hablar de Inglaterra, cuando ahí se le agregó un poquito de rendimiento futbolístico, ahí vimos al equipo jugar en otra dimensión. Y uno pensaba, bueno, después de Inglaterra, tal vez hoy podamos compartir un poco más la pelota con España, pero la verdad que en el cuadro tipo electrocardiograma, sí, de electrocardiograma de lo que es la tenencia del partido, eran todas montañitas rojas. Uh-huh. Y la blanca, que correspondía a Argentina, nada. O sea, bueno, el partido lo sufrimos, lo padecimos. Ahora hay algunos amigos que están cayendo el escalón y, pero a ver, yo creo que Paredes no jugó porque Paredes no estaba en condiciones. Y Paredes entró en el segundo tiempo. Y salvo 5 minutos que agarramos un poquito la pelota, después en el segundo tiempo también sufrimos. Ellos tuvieron claras. Y encima nos echan a Enzo Fernández. Y bueno, todo en contra con una selección que dio mucho más de lo pensado en función de cómo estaba. Mucho más dio. ¿No?
0: Sí. Bueno. A mí me duele, porque no me molesta, me duele que se haya llegado así al campeonato del mundo, no al partido de hoy. ¿Qué estoy diciendo? En la puesta a punto. Me parece que hubo, no sé, habrá sido mucha mala suerte o habrá que averiguar.
1: Igual mirá que llegamos a la final, ¿eh?
0: Bueno.
1: A veces, bueno, una vez llegás fenómeno, a bueno, punto de caramelo, bueno, perfecto, y después te vuelves en primera ronda, bueno, o te quedás afuera en octavo, ¿viste?
0: Bueno, yo no quiero decir que esto fue como lo del 2002, o sea, que se llegó hasta ahí muy bien. Acá el físico de muchos jugadores, muchos, que la iban dibujando, Romero, Paredes, y hay más, ¿eh? Fue una coincidencia, fue porque la manera de jugar los llevó a, yo te digo, con España, sí, con Inglaterra, primer tiempo, también porque parejito, contra los otros, pero los anteriores, no debió desgastarse la selección. ¿Por qué le costaba tanto a la selección? ¿Por qué había que transpirar hasta el infinito? ¿Por qué no fluía el juego? Y bueno, ¿por qué no? No, ¿por qué no? No. Porque este no pudo, porque el otro no entró como se debía, porque no hicimos esto, porque los otros nos llevaron a hacer tal cosa. Bueno, es parte del juego, todo es parte del juego. Ahora el por qué. ¿Por qué hoy otra vez el cambio? ¿Por qué no? El cambio, digo, de Montiel y Molina. ¿Por qué no se repitió lo del otro día? Si Montiel aguanta poco, ¿por qué se lo puso primero para que después lo reemplace Molina? No, bueno, pero ahora vos estás buscando porque se perdió. No, estoy buscando.
1: Lamentablemente Molina, como decíamos, en tiempo real queda pegado en el gol de Inglaterra y el gol de hoy, ¿no?
0: Sí, claro, sí.
1: Las dos veces.
0: Sí, sí.
1: Lamentablemente, ¿no? Sí. Quedó pegado en las dos. O sea, en la imagen, Gordon que lo... ¿Viste? Es... A veces parece que no tuviera rigor en la marca, ¿no? Sí. Porque es, qué sé yo, sí, por lo menos sí. Molestalo a Nico, que la Nico Williams, ¿no? Y tuvo problemas después los mano a mano con sí, Nico claro. Williams. Sí, estamos hablando de jugadores impresionantes, ¿no?
0: Por supuesto.
1: ¿No? Sí. Obviamente, Jamal también hizo algunas contra Tagliafico, claro. Después Tagliafico lo acomodó, pero Tagliafico tal vez tiene otro relieve. Bueno, hay un montón de cosas.
0: Tagliafico también evaluar, llegó al ultimísimo con su
1: sí,
0: físico.
1: No, vamos, pero
0: bueno,
1: no, vamos.
0: Bueno, pero para que los oyentes de Radio 750 no se cansen de nuestras voces, de estas dos voces,
1: claro,
0: vamos, agregar,
1: claro, ¿no?
0: Vamos a agregar una más. ¿Cómo le va, señor Gravano?
2: ¿Cómo andan, compañeros? ¿Cómo se puede, no? Es la primera frase. Pero está muy bien el análisis que están haciendo. Estoy coincido en muchísimas cosas y hasta en las diferencias que están teniendo, que me parece súper valioso. Porque en esto de que hay muchos llegaron al límite físicamente es verdad, pero fíjense que Tagliafico llega al límite. Ahora, ¿quién podía marcar a Jamal como lo hizo Tagliafico? Jamal no quería la pelota en un momento. Fue impresionante lo de Tagliafico. Entonces, el Dibu Martínez en la final apareció un poco. Después para mí en el centro se queda, en el centro del gol, en esa duda. Es verdad que se llega, que se ha llegado al límite, que es algo para observar. Pero también es verdad que en base a la jerarquía que bancó Scaloni y su cuerpo técnico, llegamos a la instancia que llegamos. Pero sí, el auto hacía ruido por todos lados sobre el final. Yo pensé que al final veníamos con otro embale, porque de 11 o de no saber... En la fase de grupos, ¿no? Y 16avos, no saber cómo armar el 11, Argentina pasó a tener 14 o 15 con los reemplazantes, pero hoy saltaron todos los tapones, ¿no? Por todos lados, todos los lesionados aparecieron hoy y eso que te pasa en una final es muy costoso.
0: Sí, claro, sí. Y si el rival al rival no le suceden esas situaciones, y claro,
1: claro.
0: Y es muy difícil, y sí.
2: Y también se cruzan las formas, ¿no? Porque España juega a algo que te desgasta físicamente, claro. Que es correr atrás de la pelota.
0: Claro.
2: Entonces, digamos, démosle mérito y destaquemos, para mí, un justo campeón España. Le han hecho un solo gol, invicto hace 38 partidos. Entonces, hay un justo campeón que encima juega a eso que a vos te complica, que es, si venís más o menos, te cansa. Yo creo que a cualquiera en la final lo hubiera desgastado físicamente, ¿eh? Le tocó a Argentina porque el mérito de Argentina es haber llegado a la final.
0: Sí, sí, sí. Que tu oponente te juegue así con esa pasmosa tranquilidad y seguridad como juega España, si vos no tenés para ponerle freno a la situación con jugadores que sepan de marcar y de cortar esos circuitos, y es complicadísimo. Es complicadísimo. Y la Argentina, no por hoy, pero sí para jugar con rivales como hoy. Y no me estoy contradiciendo. Si vos no tenés mediocampistas de corte, y es casi fatal.
2: Igual nos quedaba muy, muy lejos el corte, ¿no? También Jorge Polaco, cada vez que recuperaba, eso lo hace muy bien España. Y es un mérito del rival, hay que reconocerle. Cuando Argentina recuperaba hasta a 80 metros del arco.
1: Sí, pero la recuperación de España era inmediata, a veces porque nosotros no podíamos generar dos pases seguidos, a veces casi sin esfuerzo a veces la recuperaba, pero a ver, lo de España hoy, de sí que no convirtió, ¿no? Porque es verdad, no es un equipo con tanto gol España, entonces uno se aferró cuando empezaba el segundo tiempo del suplementario, acá decíamos, ¿no? Con las chicas, decíamos, Lauta, y te habrá pasado también con Hernán, Dibu, prepárate, porque dentro de todo, el objetivo, ¿cuál era? Llevar el partido a la definición del punto penal. No había otra manera, salvo que Messi, de hecho Messi, después del gol, tuvo el remate que le da la jeta a Merino, y tiró dos pelotas cruzadas, que casi genera algo, la de Juliano Simeone es un córner. Tuvimos una, inclusive. Sí. Imagínate que tuvimos dos o tres aproximaciones con 10 y perdiendo 1-0, con el reloj encima, con la espada de Damocles, ¿no? Pero digo, le costaba una enormidad al partido. A mí me hizo acordar en un momento lo que fue Argentina-Francia en la final anterior. Pero Argentina concretó, le ganaba 2-0 y fue un baile, le podría haber sido hecho 4 goles, ¿no? Y nos sentimos todos tan orgullosos con esa selección, ¿o no? Y hoy sufrimos mucho. Hoy la verdad que Hoy sufrimos mucho, verdaderamente, frente a un inmenso equipo como la selección española, ¿no?
2: Sí, no sé si lo, si ya lo comentaron, a mí no me gustó nada, me parece que hubo alguien, hubo una persona que no estuvo a la altura de la final y fue el árbitro, que puso, para mí, es mi criterio, también, y me hago cargo, cuando el árbitro pone una queja o un gesto hacia el árbitro como algo más importante que un jugador agrediendo a otro jugador, me parece que se equivoca de deporte o se equivoca de disciplina. Algunos celebran la autoridad. Para mí, sobre todo, la amonestación a Enzo, que le hace un gesto con la mano en una final del mundo por una falta, me parece que la amarilla le termina pesando al propio árbitro, que después, a mi entender, lo hace zafar a Paredes de la expulsión en la última falta de los 90 sobre el borde del área, porque ya tenía amarilla por la misma situación. Porque Paredes se empujó, entró muy mal en el partido, pobre Paredes, también hay que decirlo. Pero por un empujón, a ver, la final se juega así, entre empujones, entre todas esas cosas, quejas, pulsaciones, es la final del mundo. Me pareció muy, muy pobre lo del árbitro, muy pobre. Y termina costándole a Argentina quedarse con 10, que ahí Polaco ya está. Cuando se quedó con 10, si antes costaba, con 10 era aguantarlo como podía.
1: Hasta los penales.
2: Pero también... Sí, y destaquemos igualmente, Argentina es un campeón, cuando se nota, cuando España le hace el gol y lo deja con 10, y Argentina tiene la de Senesi, la de Giuliano, el bombazo de que había que ver si no estaba Merino, el que decías vos, porque pintaba lindo.
1: Sí, los, estaba lindo, el remate.
2: Pero en 120 no pateó al arco Argentina, sí, no pudo patear al arco. No. A mí me cae medio ingrato decirle a Argentina... como un reclamo a Argentina. Es un mérito para mí más de España que el reclamo para Argentina. Argentina era, no sé, con los goles del entrenamiento que jugaron Francia e Inglaterra, quién quedó más goleador en el Mundial, pero Argentina hasta la final, o hasta que se jugó ese entrenamiento ayer, que dio el tercer puesto, Argentina era el más goleador. No es que no busca el gol a Argentina.
1: No,
2: fue un mérito de España.
1: Un equipo con gol, más que España. Más que España, inclusive.
0: Lautaro, vamos a sumar a esta charla a nuestro colega, a nuestro amigo de la Red Santa Fe, Adrián Broski, que está allá en el lugar de los hechos. Hola, Adrián, ¿cómo va? Buenas tardes.
3: Hola, Jorge, Lautaro, ¿cómo están? Aquí en el estadio todavía, viendo el pellejo español, merecido campeón España, por supuesto. Ahora, qué distinto, ¿no? Vos sabés que el festejo es contra uno de los arcos, al igual que lo hizo la Argentina en cada uno de los partidos que terminó ganando. Ganó 7-8. La Argentina no pudo ganar esta final. Y el festejo fue con un puñado de puntitos rojos, ¿no? Que había hinchas de España. Así que, bueno, no le quita ningún mérito a lo deportivo. Pero digo, qué distinta es la escenografía, el panorama, con un equipo que tuvo el 70% del estadio vestido de albiceleste y el otro con esos puntitos rojos que fue... muy superior en la cancha, ¿no?
0: Ya me dirás vos qué te pareció a vos, qué sentías vos, pero quiero saber qué se percibía en los espectadores, en el ambiente del estadio, con el devenir del juego.
3: Mirá, acá, como en cada uno de los partidos, en la Argentina, ese cántico de somos locales otra vez se pudo dar, porque la Argentina tenía teñido de celeste y blanco el 75% del estadio. No todos argentinos, ¿no? Muchos atraídos por la magia de Messi, por la historia de Maradona, de otras latitudes, pero dándole color argentino al escenario. Y españoles que, obviamente, muy en muy inferior número pudieron festejar este triunfo. Y se percibía ese dominio español y esa impotencia argentina para atacar. Yo recién los escuchaba y creo que sí, es verdad que fue mérito de España. Pero tampoco la Argentina tuvo esa decisión para salir a buscar el partido. Y fue una constante durante todo el Mundial, ¿eh? Porque fíjense ustedes que los mejores momentos, los mejores espacios futbolísticos de la Argentina fue cuando estaba perdiendo los partidos. Frente a Egipto, cuando le empató Suiza y tuvo que salir a ganarlo, cuando perdía frente a Inglaterra, que jugó esos 30 minutos que fueron los mejores lejos de todo el Mundial, pero siempre en desventaja. Y acá tuvo las dos únicas situaciones de gol y tiro al arco estando en desventaja también. Entonces, no es una casualidad, no es que el equipo rival, por ser superior, impidió que la Argentina tuviese situaciones, sino que la Argentina trató de jugar a otra cosa, ¿no? A mantener la pelota, a que no lo vulnere España por los costados, que ese es el punto fuerte, y terminó pagando caro esa circunstancia porque no le dio la posibilidad de esos minutos finales como para revertir una situación que fue cosa juzgada después del gol español, ¿no?
0: Sí, sí, yo pienso lo mismo. No sé si pudiera, dependes en el lugar donde estabas, obviamente, no por estar en el estadio se puede ver absolutamente todo. Y la pregunta era si pudiste observar, y si no pudiste, no pudiste, ¿cuál era la cuestión o qué se veía en el banco de la Argentina? No en el final, sino, qué sé yo, cuando estaba por terminar el segundo tiempo del partido, hablo, no del alargamiento.
3: Sí, a ver, el banco de Argentina lo vivió siempre intensamente, ¿no? El equipo argentino en otras latitudes es catalogado, vos sabés que en conferencia de prensa al técnico español le hicieron dos preguntas en relación a una, que Argentina apela al juego sucio, cómo iba a encarar el partido en caso de que sea así, y la otra referida a que, no al técnico, a Rodri, cuando estuvo antes, y la otra referida a que Argentina es muy canchero para jugar y si esta circunstancia iba a ser determinante. Después cuando vino el técnico, Rodri contestó, hizo una contestación de rigor, ¿no? Y después el técnico sí dijo, no, yo no considero eso de ninguna manera. Pero digo, por ahí la Argentina es observado de esa forma porque se viven los partidos intensamente, en el banco también, los jugadores. Entonces me parece que hay una consideración de ese tipo, ¿no? Pero bueno, esta vez no se dio. Yo creo que Argentina hizo un buen Mundial, en definitiva. Por eso digo, hay que ir primero a la estadística. Ganó 7 de los 8 partidos que jugó. Terminó perdiendo el último partido, no dando la talla para poder tener chance frente a España. Yo reitero esto de no haber pateado al arco hasta los últimos instantes de los 120 minutos. Es un factor y es una, digamos, una estadística absolutamente determinante para explicar que la superioridad del equipo español en esta final, ¿no?
0: Sí, sí, evidentemente. La cuestión a revisar será por qué había que esperar a que sucediera lo que complica al equipo. O sea, o que el tiempo se te viniera encima y vos no pudieras marcarle al rival, o peor, que estuvieras en desventaja para tener que ir por el empate y después por la victoria. Todo ese desgaste que ha hecho la Argentina. Y bueno, eso quita físico y por eso aparecen las lesiones y porque corres todo el partido detrás de la pelota. Y bueno, y claro.
3: Y fue una constante, Jorge, ¿no? Y fue una constante. Ahora vamos a hablar con la gente, a ver.
1: Dale. Muy bueno.
4: ¿Dónde sos? Yo de Argentina. ¿De qué lugar? De Ingeniero Jacobás y Río Negro.
3: Ah, Río Negro. Bueno, ¿qué te pareció el partido y qué balance haces del Mundial de Argentina?
4: Y la verdad que no siempre se puede, ¿viste? Siempre uno da lo mejor, supongo yo. El partido muy lindo, muy peleado. Un lindo espectáculo para ver. Y bueno, nada, nos vamos tristes, pero siempre dándolo todo, ¿no?
3: Un buen Mundial Argentina, en definitiva.
4: Sí, excelente.
3: Hablar con tu compañero, ¿vos también del mismo lugar?
5: Sí, señor.
3: Bueno, ¿y qué te pareció?
5: No, la verdad que es un partido muy parejo, a pesar de que España tuvo más la posición. A nivel general, el balance general del Mundial, muy bien Argentina, pero nada, faltó un poco de suerte al final, por ahí corregir unas tarjetas innecesarias, pero no, bueno, nada que reprocharle.
3: ¿Conforme con el árbitro, por ejemplo, del partido?
5: Y estaba como muy sensible respecto a las faltas argentinas y poco con las españolas, pero tampoco es la gran cosa, ¿no? Jugaron mejor.
3: Muchas gracias. Bueno, ahí está la gente argentina. A ver, española, ¿de qué lugar de España?
6: De Galicia.
3: De Galicia. Bueno, ¿y qué le pareció el partido? Felicitaciones por el campeonato, ¿no?
6: Gracias, me pareció fenomenal. Hombre, a ver, así quién reclama.
3: ¿Y Argentina? ¿Cómo lo vio Argentina y a Messi, por ejemplo?
6: Bueno, Messi es legendario, ¿no? No se puede quitar eso. Pero lo vi un poco cansado hoy.
3: Hoy España lo anuló, de alguna manera lo marcó, lo llevó para otro sector, ¿no?
6: Sí, además el Mbappé quedó con...
3: Goleador.
6: Sí, como goleador también. Bueno. Incluso eso se lo quitaron.
3: Bueno, ganó bien España, ¿no? Pero Argentina, antes del partido, tenía algún temor, ¿no?
6: Sí, claro. Un poquito. Además que las canciones argentinas dominaban el estadio.
3: Sí, a ver, cuénteme un poquito más de eso. ¿Qué le pareció?
6: Nosotros cantábamos y ellos empezaban a cantar y ya no se nos escuchaban a nosotros.
3: Ah, ¿qué deseo?
6: Fue
3: O sea, fuimos campeones del mundo en el grito de la hinchada.
6: Exactamente.
3: No, pero ¿lo impresionó eso? ¿Eso, el fervor popular de la Argentina?
6: Me encanta, me encanta. Es un partido y somos humanos, todos jugando para lo mismo. Y a ver, quien juegue mejor, quien que gane, y está todo bien. Pero sí, me vi un poco pequeña entre los argentinos.
3: Vamos a festejar ahora, a ver.
6: Pues mire, en primer lugar, creo que la fiesta empieza en el tren, antes de volver a mi casa.
3: Bueno, éxito.
6: Directamente, sí.
3: Muchas gracias. Muchas...
6: A usted, buenas tardes.
3: Bueno, qué buen diálogo, ¿no? Mm. Qué reconocimiento. Hermoso. Aparte de esto, ¿no? Che, empezábamos a cantar y quedábamos opacados, y bueno, así fue. Realmente así fue, ¿no?
0: Adrián, no sé si me estoy olvidando de preguntarte algo más, que quieras decir vos algo más. Lo que sí tengo para decir es mil gracias por esta participación tuya en Relatores durante el Campeonato del Mundo. No hoy, durante el Campeonato
1: antes,
0: del Mundo.
1: Antes, durante y después.
0: Por eso, a través de Relatores y Radio 750. Así que desde ya, muchísimas gracias, Adrián. Decí lo que quieras.
3: No, quiero decir que para mí es un gusto, un honor, que tengo gente muy admirada como Víctor Hugo, Alejandro Apo, muy amigos como vos, como Viviana Vila, ahí en Relatores, así que a todos, en realidad todo ese equipo los tengo en el corazón, entonces vaya, sí, es un placer poder dialogar y poder intercambiar ideas acerca de esto que nos apasiona tanto, ¿no? Y quiero decir también que Argentina hizo un mundial en el cual tuvo cosas muy buenas y otras como para repasar. Lo de Messi a los 39 años y con todas las dudas que generaba que esté jugando en un fútbol de segunda categoría, terminó siendo épico realmente en cuanto a la cantidad de goles. Años y con todas las dudas que generaba que esté jugando en un fútbol de segunda categoría, terminó siendo épico realmente en cuanto a la cantidad de goles y a la participación.

0: aprenden cosas y de las derrotas muchísimo más. Así que seguramente eso será el objetivo del fútbol argentino en los próximos meses. Pero lo cierto es que se vivió con tanta intensidad este Mundial que esta derrota es solamente una tristeza en el final de todas las cosas pasionales que se disfrutaron durante el Mundial. Un abrazo para ustedes y estamos en contacto permanente. ¿Sí?
1: Chau, Adrián. Feliz regreso. Muchas gracias.

0: Seguimos en Relatores en Radio 750. España, campeón del mundo, derrotó a la Argentina por 1-0 con gol de Ferran Torres cuando transcurría el alargamiento, como me enseñó que hay que decir el señor a quien vamos a saludar. Hola Alejandro, ¿cómo va? Señor Alejandro Apo.
1: ¡Vamos Alejo!
2: Un abrazo grande, Jorge, y un abrazo para el polaco.
1: Abrazo grande. Y Alejo,
0: vos ya sabés lo que te vamos, para qué te llamamos y qué te vamos a preguntar.
2: Sí, sí, pero yo ya me anticipé con ustedes y estuvimos hablando. El equipo ya cumplió, el equipo cumplió. Después estaba la instancia de jugar una final. Yo me distendí en la semifinal, cuando nos regaló el triunfo con Inglaterra. Y cuando viene de ganar sin discusión una Copa del Mundo en Qatar, y el equipo sale a defender el título y llega a la final, estamos hablando del 90, 86-90. La gente fue a, y me imagino que lo vamos a ir a recibir y los vamos a aplaudir y todo. ¿Qué vas a hacer? Ahora, en el partido, sí, fue superado claramente por España.
1: Sí, a propósito que recordás lo del 90, Alejo, sí. Uno piensa...
2: Muy parecido.
1: Claro, en aquella final que Argentina quedó disminuida por sin Caniggia, sin Burruchaga, sin Olarticochea, y acá se te fueron lesionando los dos centrales, te echaron a Enzo Fernández, más allá y que aún con todos ellos en la cancha, España siempre fue superior, todo el partido fue superior. Pero bueno, tuviste que modificar, terminó raro el partido, ¿viste? Medina de central, que jugó bastante bien, ¿no? Tres zagueros con Senesi, digamos, los...
2: Y estuvo en partido, polaco, estuvo en partido hasta en la jugada, en el alargue, con Simeone tirando arriba una pelota que podía haber sido el empate.
1: Pero, a ver, después del gol de ellos, porque Argentina claramente se aferró a la posibilidad de llegar a la definición del punto penal, tuvo dos situaciones Argentina, tres. Una que le sacan a Senesi, hasta la fico en la raya.
2: En el balance estamos hablando de 20 contra 3.
1: Bien. Abismal la diferencia.
0: Ustedes están tocando la parte final y yo, porque soy malo nada más, quiero ir al principio y antes del principio. ¿Estuvo bien planteado el juego? Estamos hablando de antes de... los 11 que ingresaron...
2: No, pero el técnico eran los que no tenían que entrar. Recibir ninguna... Jorge, no se puede hacer una crítica al entrenador, porque el entrenador acertó siempre. Esta vez intentó, para mí, lo único que yo, charlando con él y con todo respeto, porque es un entrenador que llenó de gloria a la selección argentina, lo que pasa que a mí me dio la impresión que el cambio que hizo y la salida de Paredes y el ingreso

0: de Nico, para mí era para un rival como Inglaterra, pero no para un rival como que maneja la pelota, como España.
1: No
0: No,
1: pensaste,
0: porque vos,
1: pero espera,
0: y
1: no,
0: lo aislás,
1: pero espera.
0: lo terminás aislando a Enzo Fernández,
1: Sí,
0: porque a Enzo lo haces atrasar para que arme juego, pero lo desprotegés.
1: yo Alejo
0: Y lo.
1: pienso, espera, espera, yo pienso que esa variante que realizó fue para ponerle candado, freno o como quiera a Pedro
0: Sí.
1: Porro con Yamil Lamal para que no sufriera tanto Tagliafico.
0: Está
1: Supongo que habrá
0: bien,
1: sido
0: está
1: por
0: bien,
1: eso y para que lo
0: pero.
1: ataque a España, Nico González. Supongo.
0: Claro, pero después eso no
1: Ah,
0: sucedió.
1: bueno, y claro. Y sí, y ellos
0: Y bueno,
1: te
0: eso es lo que
1: tocan y
0: te
1: te
0: digo. Lo
1: tocan en
0: que.
1: el medio. Y yo dije, aún con Paredes, Argentina no tiene mediocampistas de recuperación. Aún jugando
0: Claro.
1: Paredes. Por eso apenas entra y también te raspa y mete y tarjeta
0: Pero
1: y.
0: además, si vos raspás y apretás al equipo que aparentemente anímicamente es mucho más débil que Argentina o un poco más débil que Argentina, pero ese es un equipo, mira, un amigo me dice una cosa que me quedó grabada. Me dijo, es un equipo zen, no se mueve de
1: Sí.
0: ir tocando la pelota y juega siempre igual.
1: Sí.
0: Intenta siempre lo mismo, pero no lo acobardás apretándolo.
1: No porque la
0: Siempre
1: saben
0: sale
1: tocar,
0: jugando.
1: porque saben tenerla.
0: Claro, y se afirman en eso. Y hoy le jugó mal Olmo. Le jugó mal Olmo, que había jugado bárbaro en los partidos, sobre todo en el partido que le ganó por un campo a Francia, ¿no?
1: Sí, claro. Sí.
0: Pero estaba dentro de lo posible. Lo que pasa que la gente y muchas veces los colegas que se entusiasman terminan generando una cosa. Yo tengo un amigo que me dijo, yo no acepto que pierda.
1: No.
0: ¿Cómo no aceptas que pierda? ¿Cómo es eso? ¿De dónde sale eso?
1: Claro.
0: El equipo jugó un mundial heroico, conmovedor. Futbolísticamente, en muchos momentos se perdió. Pero ¿qué puso? El corazón y lo sacó adelante. No te olvides que perdía 2-0 con Egipto, faltando 12 minutos.
1: Ahí es,
0: 2 a
1: Alejandro.
0: 0.
1: Sí, Alejo, ahí es donde yo le entro a la cuestión. ¿Por qué Argentina, teniendo la clase de jugadores que tiene, altamente comprobable, tuvo que llegar a eso, a esa clase de partidos y de resolución de partidos? ¿Por qué? No
0: Bueno,
1: fue uno, no
0: todo.
1: fueron dos, no
0: Primero
1: fueron tres.
0: que todo, que los rivales no son, como decía mucha gente,
1: Ah, bueno,
0: que
1: y.
0: eran fáciles, que Cabo Verde, mirá lo que le tocó, el camino fácil, y todos demostraron que eran todos, eso no tenía nada que ver con la realidad. Cabo Verde lo complicó, Egipto lo recontra complicó y Suiza lo recontra complicó.
1: Sí.
0: Lo único que faltaba era que no se aceptara que Inglaterra iba a ser muy difícil. ¿Cómo? Si fueron difíciles Cabo Verde, Egipto, es elemental lo que te estoy diciendo. ¿Cómo no va a ser difícil Inglaterra? ¿Cómo no va a ser complicadísimo una España que llega a la final de la Copa del Mundo? Pero el equipo en el balance global estuvo a la altura de la circunstancia. Estuvo en partido hasta el último minuto para empatarlo y llevarlo a los penales.
1: Sí,
0: No tenemos que ir a aplaudirlo y
1: pero
0: abrazarlo. Fue un ciclo impresionante después de ganar el Campeonato del Mundo de Qatar.
1: sí,
0: No hay nada para reprochar.
1: yo creo que el de Qatar fue de menos, de bastante menos, con dificultades, con bastantes dificultades, porque yo no me olvido, pero fue increyendo. Acá,
0: Claro.
1: en el único momento en que demostró que cómo puede jugar, fue contra Inglaterra en los 50 y pico de. No coronará nunca, salvo en el 66, pero tenés que ganarle. Y no se le gana así nomás. Y lo hizo. Y ya también habían transcurrido muchos partidos y ya estaban cansados. Todos estaban cansados. Argentina también, por supuesto.
0: Jorge, vos viviste el 90,
1: Sí,
0: el de
1: claro,
0: Italia,
1: por
0: fue
1: supuesto.
0: saltando los charcos.
1: Sí, ahí
0: Perdió
1: sí.
0: el primer partido con Camerún y
1: Sí.
0: después empezó a saltar los charcos y
1: Sí.
0: eliminó a Brasil.
1: Sí.
0: Lo ponemos en el mismo lugar que el de.

0: desempeño de esta selección con Inglaterra. La diferencia es que ese partido lo acomodó por una circunstancia genial de Maradona y una definición de Canilla para la historia.
1: Sí.
0: Y aguantar, y Goicochea, y los palos, todo. Bueno, acá jugó muy bien y saltó Inglaterra. Claro. Pero después el equipo del 90 también fue saltando los charcos. Se le complicaban los partidos y los iba resolviendo angustiosamente hasta que llegó el partido con Italia, que fue el mejor partido que jugó Argentina en el Mundial 90.
1: Sí, claro.
0: Y no debió ir a los penales. No, debió ganarlo en la cancha.
1: Sí, señor. Sí, pero yo tengo,
0: lo superó claramente.
1: Yo tengo la sensación,
0: bueno,
1: Alejo.
0: Acá no sucedió en la final lo que todo el mundo esperaba, que fuera coronar este. Pero no necesitaba coronar porque ya había mostrado su bravura el equipo acá. Por eso hay que agradecer.
1: Sí.
0: Por eso hay que plantarse en el agradecimiento y en aprovechar lo que deja esta selección, lo que se puede, para poder formar las selecciones del futuro.
1: Sí, claro, por supuesto.
0: Yo creo que tenemos que... Lo único que falta es que ahora algunos medios lo salgan a criticar, porque jugó el partido, no puso a los jugadores que uno siempre acertó. Hoy a lo mejor no le salió bien. ¿Quién le puede decir algo a Scaloni, muchachos? Es una actuación dignísima de Argentina, que fue superado claramente por España y que llegó a la final cuando parecía que lo empujaban al abismo en cualquier momento, rivales que en la previa, no sé por qué, muchos colegas decían que era un camino fácil. Y fueron todos partidos difíciles. Y todos partidos donde pudo ser eliminado, inclusive el de Cabo Verde, que fue el primero de 16avos de final.
1: Ahí yo tengo la pregunta entonces, para hacerte, espera. Y entonces, ¿y por qué pasa eso? Entonces sí debemos aceptar que el fútbol anda caminando por caminos que antes no iba.
0: No, porque los rivales no son rivales chicos. Un equipo, un seleccionado que esté en el medio del Atlántico, a la altura de África, como Cabo Verde, escúchame, si llega al Mundial, ¿cómo vos pensás que física, espiritual y tácticamente no va a estar preparado para aguantar a España o a Argentina?
1: Yo soy malo. Sí. Pará, yo soy malo, pero yo te digo. Pero hay un Haití también, Alejo, y ese no me demuestra, porque no puede, porque no tiene, y entonces...
0: Pero en el fútbol mundial tenés 20 cosas, Chipre no pierde más 7-1, no, pierde 3-2.
1: No, eso sí ya lo sé, sí.
0: Y bueno, han cambiado,
1: ahí está.
0: Se ha complicado, pero bueno, porque Argentina no encontró los caminos del fútbol claros en los partidos que le tocó. ¿Cómo?
1: Bien.
0: Lógico.
1: Bien.
0: Después sacó el corazón y resolvió.
1: Sí, eso no cabe.
0: Y lo sacó adelante. Y fue saltando hasta que llegó un equipo que lo superó en la final. Todo bien, nada grave.
1: No, yo de la final de hoy no hay que objetar nada, no se puede objetar nada, pero sí empiezo a hacer el balance desde el primer partido a este último partido, porque el balance va a haber que hacerlo.
0: Sí, superó con más fervor y más personalidad que fútbol en muchos tramos de ese camino hasta llegar a la final. Con Inglaterra no solamente jugó con el corazón en la mano.
1: No. Ahí
0: en
1: jugó
0: el segundo
1: al
0: tiempo jugó ahí generando jugó situaciones clarísimas.
1: Sí, señor. Ese fue el mejor partido.
0: El mejor,
1: cómo lo jugó.
0: Lo coincido.
1: Por cómo lo jugó y por frente a quién lo jugó.
0: Bueno, pero llevemos un mensaje de lo que yo estoy viendo medio de reojo acá.
1: Por supuesto.
0: Son los festejos en todos lados y el reconocimiento para un equipo que dejó todo y que terminó superado y perdiendo la final de la Copa del Mundo.
2: Alejandro, querido Pablo Ferrando.
0: ¿Qué decís, Pablo?
2: ¿Cómo estás, Alejo? En el partido con Egipto, donde ya nos veíamos muchos fuera, totalmente fuera del Mundial, faltando 10 minutos, pensábamos que los entrenadores...
0: Espera, Pablo, sí. era octavos de final.
2: Octavos de final. Perdíamos 2-0, quedábamos fuera del Mundial, faltando 10 minutos. Y decíamos todos cómo, o decían algunos periodistas, cómo los mellizos entrenadores de Egipto no pusieron una muralla, un central más, para, viste como dicen, ¿no? Para cerrarlo al partido. Y resulta que Inglaterra hizo lo mismo, e igual Argentina se impuso. Es decir, era medio impredecible o imprevisible tácticamente cómo frenar a Argentina, sobre todo cuando aparecía la inspiración de Messi y la jerarquía individual, ¿no?
0: Sí. No, y el recurso colectivo del equipo, que cuando no encontraba el camino ponía el corazón en la mano y zafaba.
2: Claro.
0: Mostrando también mucha valentía defensiva, el medio campo que ayudaba a Messi, al principio hacía Messi los goles, pero después lo ayudaron mucho para ver si podía él acompañarse. Y en este partido encontró un rival que futbolísticamente lo superó. Pero yo lo que quiero es que no que digamos qué grande el equipo, el equipo cumplió en todo el proceso. El equipo viene de ser campeón mundial indiscutido en Qatar y jugó la final de este mundial y estuvo abajo de lo concreto es que estuvo abajo de España por un gol. ¿Y qué más le podés pedir? ¿Qué le podés decir?
2: Absolutamente nada, dejó todo.
0: Yo también vi, hoy escuché un canal... Y el comentarista, al que le tengo un gran respeto, no lo voy a nombrar, por supuesto, dijo que si el equipo ganaba esta final, en la previa, dijo que iba a poner al equipo de Messi, al equipo de Scaloni, arriba del Brasil del 70. Entonces vos, con esa convicción, que vos crees que es un equipo que es el mejor de todos los tiempos, porque... porque Messi pone la firma y todo, después, ¿qué vas a admitir perder? Después decís empezás a decir que te robó el árbitro, que por supuesto no se notó nada porque no vi que lo haya perjudicado al equipo. Entonces, nada, cuando vos tenés una obsesión con que el equipo tiene que ser campeón, yo hablé con hinchas, no con el periodista, en este caso era un periodista, con hinchas que decían, no, yo no admito que pierda, el equipo va a ganar. Le digo, pero ¿de dónde sacaste eso? ¿Cómo vos vas a pensar? Y yo lo dije en todos los medios, dijo, prepárense para aplaudir al equipo,
2: claro,
0: pero a lo mejor tiene, bueno, lo del 50 y 50, hoy me preguntaron a la mañana, 50 y 50 tiene futbolísticamente.
2: Y
0: con este equipo. O sea, puede ganarle a España, pero puede perder con España. Así que, ¿y qué me decían? No puede perder.
2: Te escuché decir en más de una ocasión esto de los muchachos que pensaban que se ganaba en la víspera, ¿no? Contra Cabo Verde.
0: Ganar los partidos antes de jugar. El camino es fácil. ¿No te acordás, los periodistas? El camino es fácil. Cabo Verde, Egipto, ¿y cómo fueron los partidos? Complicadísimo. El desarrollo de los partidos desmintió que era un camino fácil.
1: ¿Querés escuchar a Scaloni?
0: Inglaterra, siendo un rival de camiseta pesada, de campeón del mundo, Inglaterra fue superado por Argentina en el segundo tiempo por un campo. Lo pasó por encima. El resultado no era 2-1,
2: sí.
0: Era 4-1, sí. O 3-1. Con eso, ¿qué más le vas a pedir al equipo que, después de ser campeón del mundo, gana la semifinal arrollando a su rival y juega la final con un equipo que está juzgado desde todos los rincones del mundo como un equipo que futbolísticamente está casi arriba de todos? Y lo logró. y ganó y se impuso a una selección argentina que tiene la palabra dignidad marcada en el orillo.
2: Sí, señor. Sí, señor.
1: Alejo, mil gracias como siempre.
0: Un abrazo para todos.
2: Abrazo,
0: muchas gracias
2: abrazo,
0: por escuchar
2: maestro.
0: Mis opiniones siempre. Chao, Pablo, querido.
2: Gracias, chao.
1: Señor Alejandro Apon, relatores en Radio 750, conferencia de prensa. El señor Lionel Scaloni, después de la victoria de España 1-0 sobre la Argentina.
3: Y tuvimos que cambiar a 3 jugadores de 4 de la defensa y... Eso no es una excusa, pero sí es verdad, el desgaste ha sido enorme, estos chicos han llegado de la manera mejor posible, han dado el último esfuerzo, pero contra un equipo así, si no llegás en las mejores condiciones, bueno, lo podés padecer, pero si hay un equipo que podía haber dejado el partido abierto hasta el final, éramos nosotros. De lo contrario, otro equipo hoy, a lo mejor el partido hubiera terminado de otra manera. Y estoy orgulloso de cómo han competido. Y la verdad, te soy sincero, en el momento que nos hacen el gol, yo creo que era el momento que nosotros estábamos sabiendo que íbamos a llegar hasta el final y que íbamos a tener alguna. Pero bueno, esto es el fútbol, lo lindo de este deporte. Hoy nos toca la parte negativa, la parte, no digo negativa, está mal dicho, la parte triste, digamos, de no poder ganar. Pero hay que seguir, hay que levantarse, hay que seguir. Ah, la expulsión de Enzo, ¿qué cree? No me acuerdo, yo creo que la primera se la puede evitar el árbitro, pero bueno, es lo que hay. Él nunca pensó que la segunda la tenía que sacar en ese momento, ¿sabes? Los árbitros, yo eso hablaba con él, con mi inglés un poco extraño ahí. A ver, lógicamente es una final del mundo y yo creo que hay cosas que la se podían evitar, pero bueno, ya está, no hay reproches.
4: Hola, Leonel. Néstor Clivati, del Espectador. Es una conferencia extraña. Muchas veces dijiste, alguna vez va a tocar venir alguna con un traspiés, con una derrota, ¿no? Y hay elogios, parece raro, ¿no? Hay elogios, gratitud. También nosotros estamos aquí en esta final gracias a tu equipo, gracias a tu cuerpo técnico. Pero evidentemente el equipo en el final se deterioró, se lo vio muy afectado físicamente. Te pregunto, con todo lo que tuvo que sortear durante este campeonato para estar aquí, pero hoy en una actuación, si se quiere, pálida, ¿nos ilusionamos de más los argentinos con este equipo para esta tarde, teniendo en cuenta esos antecedentes? Gracias.
3: No, Néstor, yo creo que hay que darle valor al rival. Y aún así, siendo yo creo ellos superior, era un momento del partido que hasta el minuto 80, 85 habían tenido situaciones, pero me hubiera gustado ver qué pasaba si quedábamos con 11. La verdad que fuimos sorteando obstáculos todo el Mundial de manera increíble. Y hoy se juntaron demasiadas cosas. La primera, que el equipo rival juega bien, indudable. Y después muchos aspectos que fueron llevando a que el equipo, bueno, a realizar cambios por lo que pasó, por las lesiones, por la expulsión, y eso va cambiando. Al final los cambios que pudimos hacer fueron más por lesión y no pudimos hacer el retoque que nos hubiera gustado si era posible. Pero yo creo que decir algún reproche a ellos sería, de mi parte, no me lo permitiría en mi vida. Yo solo tengo palabras de agradecimiento eternas para este grupo, que yo creo que no, ojalá lo podamos repetir alguna vez, ojalá la selección pueda repetir lo que se ha conseguido hasta el final. Es muy difícil lo que ha conseguido este equipo, es muy difícil. Duele no haber podido competir hoy en el sentido de futbolístico, pero bueno, no hay mucho más para reclamar.
5: Fernando, aquí, Leonel. Fernando, sí, para Dispor Radio y para Doble Amarilla. Siempre dijiste que había algo que no negocia tu equipo y es dejar lo último hasta el último minuto. Te quería preguntar si Nico Tagliafico, le preguntaste 4 veces si quería salir y te dijo que no. Sintetiza eso de lo que vos dijiste. Y lo otro, nos dijiste hasta el hartazgo que disfrutemos hasta Messi hasta el último día. Hoy, ¿cuál es el mensaje para el argentino? Gracias.
3: Bueno, lo de Nico Tagliafico es lo que uno quiere para un jugador de la selección argentina. Yo creo que hizo un partidazo. no quería salir, y porque si salía él a nosotros nos iba a complicar aún más la situación, no teníamos, teníamos que poner gente que pueda defender, y él me dijo que no, que estaba bien, aunque ya sabíamos cómo estaba, pero bueno, eso es el ADN que se lleva a este equipo, y estoy muy orgulloso de él y de todos los compañeros, no tengo reproches para ninguno. Y ¿al argentino o a Leo? ¿A qué Leo? ¿Al público? No, al público. Nada, yo recuerdo las palabras de Isabela. ¿Dónde fue que la dijo, Nico? En la casa de gobierno, esa que duele el alma y todo eso.
6: En el predio.
3: En el predio. Si las pudiera repetir, no las tengo en la cabeza, pero guárdense eso que dijo Alejandro ese día. Que nos duele en el alma no haber podido llevar la copa, pero... es un orgullo cómo han competido. Hemos llegado a esta final en unas condiciones que a lo mejor podían haber sido mejores, y aún así estuvimos a nada de poder competirla. Y nada, bueno, esto es el entrenador, está satisfecho con su jugador y espero que su gente también. Es lo único que se le puede pedir a un jugador de la selección argentina, dar todo hasta el final, y eso yo creo que lo hicieron y lo hicieron bien.
7: Lionel, ¿cómo te va? Nacho Genovart, estamos en vivo para Carnaval. Te quiero preguntar sobre Leo. Recién Fernando te preguntaba que, y te decía que disfrutemos. Vos lo veías competir, como lo vimos nosotros, de la forma en que lo hizo, logrando este subcampeonato. Es un animal tremendo. ¿Agranda aún más este Mundial su figura?
3: No, yo creo que ya su figura ya está... Tiene 39 años, muchacho. Es una cosa increíble. Yo de mi parte ya sabía, no tenía clarísimo que iba a jugar hasta que él quiera, y sus jugadores, sus compañeros y toda su gente se iban a brindar por él. Espero que esté orgulloso de sus compañeros, y yo creo que sí. Espero que la gente esté orgullosa de su equipo, que se esté orgullosa de él, de lo que ha hecho, y es el mejor futbolista que ha pisado un campo de fútbol, a mi entender. No va a cambiar nada. A pesar de que fue increíble lo que hizo este Mundial, no hubiera cambiado nada anteriormente.
8: Lionel, acá Gregorio para Telefe. Creo que lo que hay en el aire es una mezcla de entre angustia y agradecimiento. Y me quedo con la parte del agradecimiento. Los grupos de WhatsApp, las redes sociales, el lugar donde suele ser bastante hostil, no hay más que palabras de agradecimiento para tu grupo y para el equipo. Vimos la imagen de Lionel Messi llorando con los jugadores y la gente cantaba más fuerte que en el partido. Te quiero preguntar por eso, si te quedas con eso como una victoria, que la gente empezando a entender que a veces se gana, a veces se pierde, pero están agradecidos con el equipo.
3: Sí, yo creo que es difícil... Es difícil hacerle entender a la gente que disfrute igual un subcampeonato. Es muy difícil. Y que sepamos que es un triunfo también. Es muy difícil hacerle entender a la gente. Yo espero y deseo, por lo que vos me estás diciendo, que la gente es consciente de lo que se ha conseguido, de la manera que se ha conseguido, sobre todo... yo ya lloré todo lo que tenía que llorar en el vestuario, por eso no me ven que estoy llorando, pero la verdad que yo les tengo que agradecer a este grupo, porque han sido unos guerreros, es la realidad. Y hemos competido contra un equipo que es un gran equipo, y a cada uno de los futbolistas españoles que nos venían a saludar nos decían que les sorprendía la manera que teníamos de competir. Eso está bueno, y ojalá las futuras generaciones se hagan eco de esto, porque nosotros ese ADN lo tenemos y lo vamos a seguir teniendo.
9: Leo, ¿cómo te va? Juan Pablo Ferrari, del diario Hoy de La Plata. La gloria de Qatar y de las Copas América es inmaculada, no se toca, no se empaña. Nosotros también estamos acá un poco siguiendo a la selección desde el primer día, y quería preguntarte, al margen del sentimiento que te invade en este momento, si pudiste hablar con Messi después del Mundial que hizo, si podemos confirmar o vos podés confirmar, te confirmó a vos de que hoy fue el último partido, no sé si lo hablaste, por eso te pregunto.
3: No hablé.
9: Y también te quería preguntar por vos, lo dijiste, tenés contrato hasta diciembre, pero después de este Mundial la gente quiere que sigas, ¿qué vas a hacer?
3: La verdad que no hablé con Leo, con respecto a mí... voy a hablar con el presidente, yo más o menos tengo una idea de lo que quiero hacer, cumpliré el contrato y después veo. La verdad que siento la necesidad también de pensar, porque ya no sé si va a poder hacer algo tan grande como esto, y a lo mejor, bueno, habría que hablarlo. Yo al presidente le estoy agradecido por haberme dado la oportunidad esta, de estar en el lugar

0: Y hasta ahí aguantó el hombre, ¿no?
1: Sí. Y dos cosas para señalar. Una, hace rato que Lionel Scaloni viene preparándose respecto de sus declaraciones para cuando Argentina perdiese.
2: Hasta el último momento dar el máximo como cuerpo técnico, los jugadores, y creo que es justo que me pueda tomar este tiempo y pensarlo. Este lugar es maravilloso, es un lugar soñado que en mi vida pensé que, a ver si paro porque no soy capaz, en mi vida pensé que pensamos todos los chicos del cuerpo técnico estar en ese lugar. Entonces, para seguir se necesitan un montón de cosas, sobre todo volver a resetearse, volver a formar un grupo como este. Que difícilmente se vuelve a formar. Y me duele el alma. Lo siento.
0: Bueno, y ese fue el acabose de la conferencia de prensa. Hay que darle valor al rival, hay que levantarse otra vez. Es difícil volver a armar el grupo que armamos. Anoté esas tres, pero no sé, me faltaron.
1: Hay que resetearse, sí, reformularse. Te decía que venía él ya en declaraciones previas, pero hace mucho, preparando a la gente para cuando Argentina perdiese. ¿Por qué? Porque ganó todo. Es decir, la gente se malacostumbró, puso la vara muy alta. Dos Copa América, un Mundial, ¿qué más jugó? Ya no recuerdo. El primero fue el Alcudia, que también lo ganó.
0: Sí, una de las finalísimas, que ya no me acuerdo.
1: Una finalísima que ganó. Después, ¿qué perdió? Una Copa América, nada más. Me parece que hubo una en el medio que no ganó Argentina. Creo.
0: Yo soy malo. Creo que no, pero...
1: ¿No? Una que ganó...
0: Creo que ha ganado todo hasta ahora que... Que no falló nunca.
1: Bueno, pero digo, él mismo venía preparando a la gente diciendo, che, algún día esto gana uno y no siempre vamos a ser nosotros. Claro. Entonces, clarísimo en sus declaraciones, este llanto, esta emoción, este quiebre sentimental del final era absolutamente... natural. En algún momento el hombre iba a expresarse casi explotando de emoción y reconociendo que él nunca soñó llegar a este lugar. No dirigió ni un club, Scaloni, no dirigió nada, no dirigió nunca un equipo, fue ayudante, recordemos, de Sampaoli, y después las circunstancias fueron dejándolo en ese lugar. Y bueno, el hombre, me parece que debe ser difícil ahora, ¿no? Porque ¿cómo haces para evaluar una próxima propuesta laboral? Si lo único que dirigiste fue lo máximo, ¿cómo haces para bajar después de esa escalera?
0: Tendrá que procesarlo como todos, tendrá que hacerlo. Porque si no, hasta acá. Esa sería la otra. No creo que eso suceda.
1: No.
0: Ya seguimos.
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0: Seguimos en Relatores, nuevo contacto con los Estados Unidos. Vamos a charlar con Julián Capazo. Hola, Julián.
1: Lindo. Hola, compañeros, ¿cómo va? Acá estamos, Jorgito. Estamos intentando llevarnos un último recuerdo, que es un vaso, porque tenemos uno de cada uno de los partidos en los que estuvimos en mundiales, y nos queda este por comprar. Estamos agradecidos, pero apenados. Apenados porque queríamos verlo a Messi levantar la copa, obviamente. Uh-huh. Y esta selección, que lo merecía, quizás por la entrega, más que por el fútbol que pudo desplegar, porque creemos que fue superado por España casi que en toda parte, en todo momento del partido. Pero bueno, teníamos igual la esperanza que con garra, con corazón, lo pudiésemos ganar o dar vuelta, pero es muy difícil con uno menos. Y la expulsión de Enzo nos llevó a ir asimilando que era muy, pero muy, pero muy difícil poder dar vuelta este partido. Y España creo que es un justo campeón, lo merecen, está muy bien. Acá estamos en lo que es la zona de fan zone, se le llama, la zona de los fans, tratando de digerir esta dura derrota, porque todas estas derrotas en finales son siempre duras, pero estamos igual muy agradecidos por esto que nos toca vivir. No me tocó vivir el 86 y el 90, porque nací en el 88, pero encuentro muchos puntos similares, entonces me vuelvo un agradecido en la vida, porque yo soñé esto, ser protagonista, ganar un mundial y ser protagonista de los mundiales. Y haber estado en tres finales de los últimos cuatro mundiales, hay que valorarlo y mucho, Jorge.
2: Bien, Julián. Pablo Ferrando te saluda. ¿Cómo estás, querido?
1: Maestro, ¿cómo va?
2: Bien. Juliancito, contame cómo fue creciendo la expectativa de la Argentina, de la hinchada, de la gente. Respecto de la épica, porque este mundial tuvo partidos épicos. La remontada con Egipto, el triunfo sobre la hora frente a Inglaterra, el partido frente a Cabo Verde. Esto fue generando como una épica y como una fortaleza, como un plus que tenía el equipo, ¿no? Para levantar momentos difíciles.
1: Así es, así es. Y eso es lo que valoramos mucho. No, ¿qué le podemos reprochar a esta selección? Nada. Es todo agradecimiento. Es valorar este momento espectacular de jugadores increíbles que han dejado todo por la camiseta. No sé por qué se me vino a la mente hace unos días. Está Jorge Arcapalo ahí.
0: Sí,
1: ahí
0: claro.
1: Me tocó ver un partido de tercer puesto de la Copa América 2019 en lo de la casa de nuestro amigo en común, Jaskilioff. Messi estuvo jugando por el tercer puesto y lo jugó igual en 2019. Entonces, es una camada de jugadores que se ha entregado mucho por la selección, que ha puesto la cara, la energía, que se ha plantado sus clubes, inclusive cuando siempre les ponen malas caras, cuando les piden ser cedidos en amistosos, y han intentado estar. Y les molesta perder, y me gusta que les molesta perder, que les duela perder. Pero bueno, acá es elaborar un duelo principalmente por Messi. Messi tiene, si no me equivoco, 34 partidos en mundiales. Me tocó estar en 23 de esos 34 partidos. Y no podía dejar de mirarlo cuando se estaba despidiendo, porque no puedo dejar de pensar en cómo será toda nuestra vida sin Messi. Toda nuestra vida profesional. Quizás algunos de ustedes tuvieron una vida profesional sin Messi. Yo no, por más que no me dedique al periodismo deportivo, por más que esté detrás de la vidriera, detrás del operador técnico, siendo felizmente un asistente de producción, como me toca hacerlo en esta radio desde hace casi 15 años con Víctor Hugo, nada menos. Pero es complejo pensar en una vida sin Messi, porque le estamos tan agradecidos. Estos cuatro mundiales los disfrutamos tanto. Es tan lindo ver a Messi o tener la expectativa que algo puede pasar, que entonces es elaborado un duelo muy grande. Saber que quizás, y lo más probable y entendiblemente, en el próximo con 43 años él no esté. Entonces, a mí me toca ser contemporáneo y haber vivido con Messi de punta a punta su carrera. No me tocó con Diego. Llegué al final de Diego, lo valoro, lo quiero, lo amo. Y estoy muy agradecido a él por todo lo que generó en la gente que me rodea, principalmente mi papá, y en muchas personas que me formaron periodísticamente. Pero a Leo me tocó vivirlo de punta a punta. Y entonces es duro saber y pensar que en el próximo Mundial lo más probable que no esté, podrán hacer un homenaje de eliminatoria, podrá jugar una Copa América más, podrá jugar un partido del Mundial más que viene, pero no va a estar omnipresente como se esforzó para estar omnipresente y fue determinante de este último Mundial. Él sabe el esfuerzo que le generó estar en esta Copa del Mundo. Yo soy más chico que Messi, me cuesta mucho más que en 2014 trasladarme, moverme, subir escaleras, a generar viajes. Ni me imagino, no me puedo imaginar lo que es estar dentro de un campo de juego y siendo tan determinante. Así que la fiesta es española, duele en lo personal un poco menos que sea española porque uno tiene descendientes españoles, familia, tíos, gente muy cercana española, primos muy queridos, gente que siempre nos dio una mano. Entonces me duele un poco menos que sea contra España. Pero me duele por Messi, me duele por la escaloneta, me duele por Scaloni, me duele por su cuerpo técnico, me duele por esta gestión de la AFA, que ha puesto el pecho y la han hostigado y ha estado formando, porque esto no es solamente los jugadores, esto también es el cuerpo técnico y este también la dirigencia y también la parte administrativa de la Asociación del Fútbol Argentino, porque no se sigue solo acá por Messi. Messi es determinante, pero estamos muy agradecidos por estos años increíbles de la selección argentina, de esta escaloneta fascinante, antes con Sabela, ahora con Scaloni, por ser protagonista una vez más de un Mundial, por llevarnos a que el mundo entero nos esté mirando, porque hoy 3/4 del mundo estuvieron mirando esta final, y eso es algo espectacular en este momento, sobre todo en la Argentina y del fútbol argentino. Así que gracias a Scaloni, gracias Messi, gracias a AFA, gracias a esta selección que tan bien nos representó y que tan orgulloso nos tiene.
0: Bien, Julián. Yo sé que es muy pronto, pero a lo mejor van a pasar varios días o muchos días y no sé si te voy a poder hacer esta pregunta. Seguramente sí, pero ya que estoy ahora con la posibilidad, te la voy a hacer ahora. No te asustes porque no es nada difícil, ¿no? ¿Qué te quedó de este campeonato del mundo fuera de la Argentina, fuera del fútbol? La organización, el Mundial en sí, la fiesta del Mundial, todo lo que abarca el campeonato del mundo.
1: Es que a nivel personal, Jorge, nos quedan muchas cosas muy lindas y muy emocionantes. El campeonato del mundo, el fútbol es una excusa. Esto es lindo compartirlo con gente querida. A mí me tocó venir a este mismo país hace 2 años solo, en un contexto totalmente adverso, solo, contando monedas, estando días en Nueva York, alojándome, durmiendo en un sillón en la casa de Anaí Rubín, una colega mía que pueden escuchar en las 7:50, cuando sale con sus bárbaros reportes desde Nueva York en el programa de Víctor Hugo. Acá lo pude compartir con mis hermanos, con 2 hermanos varones, uno futbolero, el otro no. Con mi novia, que se sumó a partir de 16 de final, con colegas. Lo pude compartir con familia, que vive acá en Estados Unidos hace mucho tiempo, y que uno descubre, confirma que es muy difícil el exilio. Y para ellos el Mundial, el Campeonato del Mundo, abrazarnos, recibirnos, alojarnos, los hace sentir personas muy importantes. Entonces el Campeonato del Mundo es algo hermoso. Si se gana, obvio que es más lindo. Pero no dejo de valorar la fiesta que es el Mundial. Laburo mucho para poder estar acá. Mucho es una motivación enorme, no en este Mundial, en todos. Cuando madrugo, cuando hay una cuestión difícil, pienso que falta tanto para el Mundial. Así que soy un agradecido de estar acá. Agradezco a mi familia, a los que me inocularon el fútbol, a mis amigos que me lo hacen vivir siempre y se juntaron en cada partido en Turdera, y a todos los que me dieron una mano por vivir esta Copa del Mundo hermosa. En este mismo momento me está mi novia acercando una botella de agua y dos vasos de la Copa del Mundo que dicen Champion España y Argentina. Y lo valoro muchísimo. A la colección de vasos también va un vaso de esta final. Por más que no fuimos campeones, eso es una final inolvidable. Por más que España nos superó ampliamente, de punta a punta. Quizás sin la expulsión de Enzo podíamos tener una posibilidad más. Pero fuimos superados. Y vale reconocerlo. Como nosotros superamos a Francia, también nos superó a España. Así que estamos muy agradecidos, Jorge. Y agradecidos también de charlar con vos, porque vos en muchísimos años nos trajiste tantos campeonatos, sub-17, sub-20, en tantos rincones del mundo. Yo a mi corta edad, con poca edad, escuchaba tu voz en la radio, así que conversar con vos, Jorge Argapalo, es muy lindo. Estar acá para contártelo a vos, en el aire, como conductor de este espacio, me genera también mucha emoción, porque a mí me tocó ser oyente tuyo la mayor parte de mi vida. Así que es apenas devolverte un poco de todo, de como oyente te tuve en gran parte de mi vida, y estoy muy agradecido a eso, Jorge.
0: Gracias, gracias, pero salgamos de esto porque no es de lo que se trata. Para ir hacia otro lugar, ¿cuánto te salió ese vaso? ¿O es un souvenir y bueno, y ya lo conseguiste? Para saber, ¿no?
1: ¿Cuánto salió esto, amor?
0: Los precios que se manejan.
1: En la radio.
3: Dos cocas y un agua, 16 dólares.
1: Bastante más barato porque estamos fuera del estadio, pero si la multiplica no deja de ser caro. Pero bueno, las cocas vienen, las gaseosas vienen con los vasos, que son vasos inolvidables para coleccionar.
0: Bien, bueno, yo no tengo la menor idea si es mucho, si es poco.